0: poquito más que Figal, menos que Gorosito.
1: A ver, Blanco.
0: Normal, aplaudido, ¿eh? A ver. Muy aplaudido.
2: Prepárense ahora.
0: A ver, Leandro.
1: Ovacionado Paredes, que hace 4 días jugó una final del mundo y hoy se presenta aquí. ¿Sigue Flores o Aranda?
2: Flores.
0: Flores. Aranda. Y llegó el momento de la verdad, señores.
1: A ver, silencio todos. Silbidos, ¿eh?
0: 50
1: lo que
0: 50.
1: Imaginábamos.
0: ¿Puedo decir algo? 50 y 50.
1: Algunos silbidos y mucha indiferencia.
0: Yo voy a ser sincero, voy a definirlo así. ¿Quieren hacerlo bien exacto? Para mí, 30% de silbidos, 35% de indiferencia y el resto, aplauso. La verdad, estuvo parejo, muchachos, no lo voy a mentir.
1: Quiero escucharlo al Vasco, cuando nombren al Vasco Arruabarrena también, un hombre de la casa.
0: Y yo les quiero avisar que el técnico de Boca es campeón del mundo. O sea, el técnico de Boca es campeón de la Copa Libertadores, bicampeón argentino, y la rompió, y la rompió.
1: Bueno, están con los suplentes, estamos esperando a que nombren a Rodolfo Arruabarrena.
0: A ver. Ya pasó. Pero, creo que fue los últimos aplausos que hubo. Un tipo muy querido, el Vasco Arruabarrena, que tenía una particularidad, que me acuerdo que siempre lo decía Bianchi. Un tipo que aparecía en las difíciles. En aquella final con Palmeiras, cuando estaba todo estaba complicado, él aparece acá y mete dos goles.
2: Dos goles en la final, goles a River. Un lateral izquierdo de época, sin lugar a dudas. Que se fue antes, de jugar la final del mundo.
0: Y un dato que muchos se olvidan del Vasco Arruabarrena. El Vasco es de la cantera. Plaqueta para
1: Paredes.
0: Están
1: entregando una plaqueta allá a Paredes. Marcelo Delgado. Aloy, subcampeón del mundo, Leandro Paredes, un hombre también de las inferiores que llegó y quiso jugar en este partido.
0: Igual para
1: Delgado, le entrega la plaqueta y escuchemos a la cancha de Boca, perdóname Tati.
0: Sí. A ver, se suman dos cosas. Primero quiero marcar algo, porque yo escucho muchos que hablan del subcampeón del mundo. Paredes ya es campeón del mundo.
2: Claro, claro.
0: O sea, es el tipo que es campeón del mundo, bicampeón de América y subcampeón del mundo. Que es, o sea, tiene todos los títulos.
1: Bien.
0: La gente lo quería, lo amaba, pero en el tema de un plus, que Paredes está acá hoy.
2: No, esto
0: es un plus para la gente.
2: Si tenía que necesidad de sumar puntos, yo creo que no tenía necesidad de nada, hoy igualmente lo suma. El estar acá 4 días, apenas 4 días después de jugar una final del mundo y tras un mundial impresionantemente desgastante para todos, para Paredes también, por supuesto que se valora enormemente. Quiso dar la cara, quiso desde el primer paso del Vasco Arruabarrena asumir el compromiso, un verdadero capitán.
1: 9:00 p.m, 7 minutos en toda la República Argentina. Con este ritmo, un rato de Gabriel Acevedo va mechando con Daniel Bocar. Quiero escucharte a vos, hincha de Boca. 11-44-000-590.
3: Emanuel Díaz nos escribe desde San Pedro, Buenos Aires. Buena tras mi vamos Boca.
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3: El gringo de Lobo presente. Buenas noches, aguante Boca, Andrés de Madariaga. Pegado siempre a Continental.
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3: Mariano de Paraná, aguante Boca con mi familia Botera, Ian, Julieta, Malena y Luciana. Alex, desde Medellín, Colombia. Boca no tiene fronteras, muchachos. En diciembre iré a verlos.
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3: Saludos desde Concordia, Entre Ríos, de parte de Brian Martínez y Yael Soto, para todo el equipo. Gino desde Rosario, vamos Boca, solo sirve ganar, gran prueba para el Vasco y equipo. Desde que nací, escuchando los partidos en la radio con mi viejo.
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3: Luis Gómez de San Pedro, vamos Boquita. Abrazo para todos, muchachos. Muchos éxitos en esta etapa.
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1: Desde San José, departamento Colón, Entre Ríos, nos saluda Baldo. Muy buen programa, escuchándolos en el remis. Y Héctor Luis Gómez, muchos éxitos en esta nueva etapa.
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8: Minutos en toda la República Argentina. Van a jugar Boca y O'Higgins de Chile con esta presentación. Así forma Boca.
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10: Montero, Grosito, Figal, Costa, Blanco, Delgado, Paredes, Flores, Aranda, Sebastián Villa y la bestia Merentiel.
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8: Carabalí en el arco, en el fondo el 6 para Pavés, 33 para Venezuela, 22 para Robledo, 3 para Faúndes. El 8 para Ogás, el 11 para Juan Leiva, el 10 para Rabello, el 7 para Sarrafiore, 9 para Castillo, 24 para Francisco González. 11-44-000-590, un rato tuyo, Gabriel Acevedo.
11: Buenas noches, cadena Ceneice, abrazo desde Olmo La Plata, pero bien chaqueño, aguante Boca Corazón, Juan Brunello. Maxi saluda al equipo, vamos Boca. Sebastián de Santos Lugares, abrazo enorme a la mejor trami de Boca por lejos, Gaby el Bostero de Pegazzini, hoy vamos Boca, más que nunca saludo, sigo internado, Ernesto Pedro de Santo Tomé Corrientes, estoy en el camión viajando a Bahía Blanca y escuchando a Julito, Charlie el camionero saluda al equipo, aguante Boca, buena trami, Guillermo saluda a todo el equipo, Continental, la radio que escucha el campo argentino, AM590, Julito, ya hay final del repechaje de Copa Sudamericana, Bolívar le ganó de local en La Paz, 3-2 a

0: y a falta de 10 minutos en Junín, Sarmiento 2, Argentino 2, y en Córdoba empató Rosario Central, lo hizo Julián Fernández Belgrano, y Rosario a 8 del final en el barrio Alberdi empatan 1-1.
1: Bueno, gracias a todos los que fueron mandando mensajes, audios, escrito al WhatsApp, explota el WhatsApp de Radio Continental. Un gran abrazo a toda esa gente que va escribiendo, va llamando, va participando de esta transmisión que ya lleva un tiempito aquí en este dial, por supuesto, así que gracias a toda esa gente, a Daniel Diamanti, por ejemplo, que me acaba de mandar un mensajito, la gente de Puertas Gromanti, va camino a Uruguay y se escucha un montón Radio Continental. No me quiero olvidar de la gente de Cadena Ceneice, que ya voy a saludar, pero sigue entrando gente a la cabina. Vení. Un amigo, vení, Pela. ¿Cómo andás? ¿Cómo te llamas de nuevo?
2: Miguel de los Pibes Morón.
1: Bueno, ¿cómo estás vos? ¿Bien?
2: Bien, pero esperando esto que vuelva a vos.
1: ¿Con quién viniste, Miguel?
2: Unos amigos, todos en la fila.
1: ¿Estás contento con la vuelta del Vasco?
2: Estamos contentos. La limpieza que hizo. Vamos a ver.
1: Gracias, Luciano. Saludamos a la gente en Cadena Ceneice en el stream, por supuesto, Marce.
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4: Tengo que decirlo esto porque lo escucho de la gente. Meta. El semblante es ese. Y perdón, no es que quiero hacer árbol de leña del árbol caído. ¿Cómo perdimos tiempo 6 meses? Era el Vasco en diciembre que estaba libre. Pero no porque el Vasco sea el mejor técnico de la historia. Simplemente porque el Vasco, primero, que tiene trayectoria. Y hace cosas lógicas. Hoy Boca hace cosas lógicas.
3: Y aparte,
4: el equipo que arma hoy el Vasco es lógico.
3: Absolutamente. Y con bajas, ¿eh? Y con bajas que pueden llegar a ser importantes. Pero el equipo que asoma como el primero en el plano internacional está ilusionando a la gente de Boca. No he escuchado un comentario negativo respecto de estos primeros 11. Más allá de la situación de Villa, que no tiene que ver, por supuesto, con lo futbolístico, sino que los que están en contra, claro, son por otra cuestión.
4: Pero porque hace cosas lógicas.
3: A la gente
4: lógicas,
3: le gusta este equipo.
4: Hace cosas lógicas. Boca, en la cancha de Boca, después puede ahora arrancar el partido y jugar mal. Obvio. Y puede pasar cualquier cosa. Pero Boca, en la cancha de Boca, tiene que atacar.
1: Y hay que decir algo, porque Riquelme lo dijo públicamente en la entrevista que tuve la posibilidad de hacer ayer para Teis Sports. El único entrenador al que llamó, con el que habló, con el que él charló, fue el Vasco, ¿eh?
4: Sí.
1: Nosotros hablamos de un montón de apellidos.
4: Sí, no, nosotros no. Que cada uno se haga cargo de lo que dice.
1: Bueno, está bien.
4: Yo, en un primer momento, hablé a la Barrera, porque uno más o menos tenía esa punta. Y Riquelme no es un tipo de hablar permanentemente con todo el mundo. O sea, es una realidad esa historia. Pero yo lo que digo es, hoy Boca arma un equipo lógico.
1: Sí.
4: Boca tiene que ir al frente de local. El Vasco lo entiende, porque mamó Boca de toda la vida, es Boca el Vasco.
3: Aparte, es la sensación que dio en el debut, ¿no? En la Copa Argentina, el primero por los porotos, eso se vio. Un equipo que con errores, con algún problema, pero al frente fue.
1: Son las 9 de la noche, 18 minutos en toda la República Argentina. Arriba con esa música, arriba con ese ritmo, porque se está por venir Boca. Eso, ¿dónde estás en este momento? Estamos a minutos que salgan los equipos a la cancha. Vas con la radio, subí el volumen, está por salir Boca, porque te vamos a poner el ambiente de cancha, tal cual como si estuvieses acá, en la Bombonera, para que cierres los ojos, para que te lo imagines. Estás en el laburo, estás en el hospital, te pasó algo, estás acostado, estás un poco resfriado, pones la radio, pones un poco el stream. Están apareciendo los suplentes, te cuento. Dame cuatro, se vienen los equipos a la cancha, Daniel Bocar.
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1: Le vamos a poner esta presentación para que Tati y Marcelo, Marcelo y Tati, se vayan imaginando la película de Boca y O'Higgins en la previa de este encuentro, esperando por el equipo titular, esperando por la salida de Boca, Daniel Bocar.
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3: La obligación es grande, lógicamente Boca tiene que salir a buscar el partido, a ganar. En consecuencia de eso, el Vasco Arrabarrena pone una formación muy ofensiva, con los hombres que van por los costados, están acostumbrados a ir al mano a mano, al desequilibrio. Por la derecha, Leonel Flores, esta aparición juvenil que tanto despierta la ilusión de los hinchas de Boca. Por el lado izquierdo, Villa, en el medio manejando los hilos del fútbol, Aranda. Imaginamos, Paredes, Aranda, lo que puede generar Flores, lo que puede también hacer desde su lugar Villa, y quien tiene que culminar es Merentiel, tal vez el que, por lo menos en esta realidad futbolística de hoy, parece ser el que menos expectativa despierta en la gente. Ahora, pero no deja de ser el goleador en la última era, ¿eh?
4: No, no, sin ninguna duda, Boca está buscando un 9 en el mercado, sin ninguna duda. Al Vasco le gusta otro tipo de 9, al Vasco le gusta más el 9 tanque, el 9 goleador, el 9 bien de área. Lo está esperando Vareiro, pero está buscando en el mercado. A mí, la expectativa que me genera es que Boca, de la mitad de cancha para adelante, vuelve a tener desequilibrio. ¿Qué es lo que vuelve a tener? Mano a mano, alguien que encare, alguien que vaya para adelante. Y no me refiero solamente a Sebastián Villa,
3: no, claro.
4: Me refiero a Flores y Aranda. Lo está buscando el Vasco en esta historia de darle rodaje. Lo quiere cerquita de la finalización, cerquita de la gestación. Lo quiere ahí.
1: 21-20 en todo el país, en toda la República Argentina. ¿Cómo han terminado los partidos que se estuvieron jugando a lo largo de toda esta tarde barra noche, Gabriel Acevedo?
6: Le quedan 2 minutos al triunfo de Belgrano, el campeón del fútbol argentino. Le está ganando 2-1 a Central. Recién marcó González Metilli. La victoria por ahora del Pirata 2-1. Y a falta de 5 minutos en Junín, Sarmiento y Argentinos 2-2, Julito.
1: Quiero saludarlo a Claudito Auxielo. Hola, Claudito, ¿dónde estás, México?
3: Nos está escuchando en el DF,
1: Esperate,
3: a través del Bluetooth del auto. Padre, la camioneta, una nave tiene Claudito Auxielo. Estamos hablando un potentado.
1: Apareció Augusto César en la cabina, cabina número 2 de la Bombonera. Hola, Augusto.
7: ¿Cómo andan? ¿Todo bien? Qué gusto saludarlos. Bien.
1: ¿El gusto es mutuo o no?
4: Sí, lo extrañé. Hablé mucho por mensaje, estaba muy sacado.
7: No, no, hay cosas que me sacan. Pero la mentira...
1: ¿Tiene el teléfono rojo, Augusto, o tampoco lo tiene?
7: No, no, me limpiaron. Escuchá.
4: No, a todos, todos.
7: Estamos
4: trabajando, está perfecto. Tengo que contar el lore de esto. Hay un cambio radical.
1: Para, ¿qué dijiste? ¿El qué?
4: Lore.
1: ¿Qué es el lore?
4: La historia de los videojuegos.
7: Lorena, ¿qué es Lore?
4: No importa, ustedes porque son unos viejos.
1: Lore es la historia.
4: Sí, es un término que se utiliza mucho en los videojuegos para definir de dónde viene algo.
1: Bueno, ¿cómo notaste la salida del tema Villa, no? A la cancha.
7: Silbado Villa, como corresponde. Sí. Silbado.
1: No, repudiado.
7: No,
1: absoluto,
7: no fue masivo. ¿No? Pero
1: fue
7: sí
1: masivo.
7: Hay un público dividido.
1: Sí, claro.
7: Hay un público dividido, hay silbidos para un refuerzo que no es normal y en definitiva habrá que ver. Yo creo en la convicción de la gente y que no todo lo va a cambiar un par de goles. Porque me parece que nadie puede negar que Villa es futbolísticamente un salto de jerarquía para el plantel. El tema es todo lo demás.
1: ¿Cómo está la gente? ¿Cómo la está notando en la cancha, la vuelta a la Bombonera?
3: Hay muchísima.
1: Veo mucha gente, ¿eh?
7: Está repleto. Mira, me tocó estar detrás del arco hasta recién. Fui subiendo. La cantidad de gente que hay afuera todavía.
1: ¿Viste?
7: No, es tremendo.
1: Yo marqué lo mismo.
7: Es tremendo. Es que es un día laborable.
1: Bueno,
7: tal vez. Hace mucho frío, dijeron, entonces la gente viene sobre la hora.
1: A mí me dijeron, Marcelo, y ya te dejo. No va a venir nadie porque hay vacaciones de invierno. La gente.
7: Ay, pero bueno, ¿cómo no va a venir nadie?
3: No conocer a los hinchas de Boca.
1: Claro.
3: Esto es el marco de un partido importante de Libertadores.
1: Bueno.
3: Ni claro. Más ni menos que eso.
4: ¿Sabes qué pasa? Voy a inaugurar una frase para este semestre.
1: Decime el lore de toda esta historia.
4: No, te voy a explicar la frase este semestre para que, y que de acá hasta diciembre del año que viene.
1: ¿Cuál?
4: Nunca pasa nada. Porque escuché, no, la gente va a venir enojada, la gente está muy sacada por él. Nunca pasa nada.
1: Aparece Boca, señores, pone un pie en la cancha. Leandro Paredes, campeón del mundo, capitán de Boca, que hace 4 días estaba jugando la final ante España y hoy está en la Bombonera. Para poner la cara y jugar en esta Copa Sudamericana. 16avos de final. Aparece Boca vestido de Boca. Allá lo veo a Paredes. Allá lo veo a Villa volviendo a la Bombonera. Con todo lo que eso significa, Villa. Que va a llevar la camiseta el número 22 en las espaldas.
4: Y que es uno de los... las incorporaciones más caras de la era Riquelme, porque hasta acá la más cara fue Velasco, y segundo viene Sebastián Villa con casi 7 millones y medio de dólares.
1: El árbitro de hoy, Andrés Matonte, el uruguayo, Sopi, es el asistente 1, también uruguayo, el asistente 2, Horacio Ferreiro, uruguayo también, el cuarto es José Burgos, cuarto árbitro, y otro uruguayo, por supuesto, estará en el par, Cristian Ferreira. Está Boca, está O'Higgins, bien de celeste, media pantalón y camiseta O'Higgins en la cancha. Tiene mucha altura también el arquero de O'Higgins, ¿eh? Estoy hablando de Carabalí, de rojo. Montero pasa todo, por supuesto.
4: Chicos, es increíble.
3: Es brutal.
4: No es que es la primera vez que veo una persona alta. Me ha tocado cubrir vóley, me ha tocado hacer una nota al Caño Espajic, que medía 2 metros 10. Pero es gigante, gigante. Y te das cuenta de la diferencia con los compañeros. Mirá lo que es la altura, el torso que tiene.
3: Es un árbol.
4: Estoy babeando por un arquero, es una cosa increíble.
3: Es sí. Un árbol al lado de todo el resto de los jugadores. Los de Boca y los de O'Higgins. Increíble, para colmo vestido de verde.
4: Bien, oye, aparte bien, lo acompaña sí. Los brazos gigantes que tiene. O sea, claro. Es Vamos. Gigante en todo sentido de la
3: Imponente.
4: Palabra.
3: Imponente.
1: Bueno, quiero saludar a Omarcito Di Meglio, grande Omarcito, Fernando Lucas en Ushuaia. Bueno, tanta gente que me va escribiendo, tantos amigos, Pablito Lombardo que está siguiendo la transmisión, Boca vestido de Boca, aparece el Nene Flores, está el Chico Flores también, esa categoría 2007, la misma que Aranda, se conocen de muchos años y le toca jugar acá en la cancha de Boca. ¿Apareció la famosa bandera de subcampeón del mundo o no? ¿Esa que habían pedido?
4: A ver. Ahí está. Ahí la tienen, ¿no? Abajo.
1: Por pedido de Claudio Fabián Tapia, de Chiqui Tapia.
4: Gracias, selección.
1: La bandera, gracias, selección. Jugadores, cuerpo técnico y dirigentes. Es lo que marca la bandera. Allá va Boca para la foto, frente a la zona de cabinas, a la zona de la platea L. No hemos dicho nada de la obra de Boca en la platea L, que la gente que está en la platea baja ya se va a mover, porque aquellos que conocen la Bombonera saben de qué les hablo, pero no todos tienen por qué saberlo. En la platea L, cuando terminaba la última butaca, había un par de metros y había un paredón. Bueno, ese paredón se volteó y se hizo una losa de 1.600 metros donde la gente puede caminar en un parque gastronómico. ¿Qué quieres marcar, Tati?
4: No, momento único para cualquier arquero de Boca Nuevo. La primera vez que Montero va caminando de cara a la 12 para ocupar su puesto. Es algo, no es algo común para la historia de cualquier arquero.
1: Le quiero preguntar a Augusto César cómo está... visto Andrés Matonte, este árbitro principal para este encuentro. Riquelme, conmigo hace unas horas en una entrevista, manifestó un cierto enojo con los fallos arbitrales en los partidos de Boca en Copa Libertadores. ¿Cómo está visto Matonte dentro de la Conmebol?
7: Para la Conmebol es uno de los árbitros principales, para mí de lo más flojo que tiene Sudamérica, pero fue el árbitro de varios partidos de Boca, importantes, con Corinthians, por ejemplo, aquí. Es un árbitro con muchísima experiencia, débil de carácter, a mí no me gusta, pero está siempre en estas clases de partidos.
1: Bueno, Montero arrancará en este primer tiempo atajando bajo el arco de la tribuna del Riachuelo, en la vieja tribuna de Bransen 805. Mientras tanto, los futbolistas, los 22 que van a salir a la cancha, tanto de O'Higgins como de Boca, se van colocando en el círculo, en toda la línea del círculo central, intercalados entre sí, uno de O'Higgins, uno de Boca. Habrá minutos de silencio.
4: Sí, es completo, a ver, obviamente tiene que ver con lo de Ratín, pero además tiene que ver con el tema de la discriminación, uno y uno.

0: ya van desparramándose dentro de la cancha los jugadores para comenzar el partido de Boca y O'Higgins en Copa Sudamericana. Dame el número de WhatsApp nuevamente en Estudios Centrales, Gabriel Acevedo.
1: 1144-000-590.
0: Dani Bocar, voy por dos en Estudios, tengo tiempo.
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0: Allá va Montero contra el arco de El Riachuelo, en el arco de Branson 805. 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Daniel Bocar va a comenzar este primer tiempo moviendo Higgins de frente a la pelota. Aparece Ravelo, el número 10 del equipo chileno.
2: Va a comenzar el primer tiempo. 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
0: Moverá O'Higgins, vestido de celeste. Celeste, frente a la pelotita aparece el 10, Ravelo. Ravelo y Leiva. Leiva para poner en el principio de este partido. 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Ya Villa se volcó a la izquierda. Ya Flores fue a la derecha. Ya Merentiel se posiciona de 9. Bien de 5 aparece Paredes. A la derecha Hamilton Delgado y a la izquierda Aranda. Partido en marcha. Soltó la pelota atrás el número 10, Ravelo. Atrás para el número 22, Robledo. Pelotazo largo del segundo marcador central frontal en dirección del 29, Francisco González. Marca ahí de anticipo Dylan Gorosito. Pelea con la pelota Serrafiore con Dylan Gorosito. Gana Gorosito, pega en Serrafiore y termina mandando la pelota al lateral, lateral que le pertenece a Boca del lado de los palcos. En el principio de este primer tiempo, lateral que hace Dylan Gorosito. No puede Leonel Flores. Gana Faunde. Faunde la pone profunda, larga hacia adelante, pelota para Ravelo. Ravelo va soltando a la puerta del área para Leiva. Leiva con la pelota, traba con Gorosito. Rebota en Leiva y la pelota muere por un costado cerca del banderín del córner. Un nuevo lateral en el puesto del 4 del lado de los bancos que le pertenece a Boca.
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0: Gana Ravelo en la salida de Boca. Ravelo para Leiva. Leiva que le pega el arco en bolsa sin problemas y con mucha comodidad del arquero de Boca, Álvaro Montero. Primera pelota que toca el arquero de Boca. Montero salió con Blanco. Blanco para Villa. Corre en velocidad. Villa colocó centro, pelota para Merentiel. Sale el arquero abajo, Carabarí. Ganó en velocidad. Es un Fórmula 1 ganando Villa en la primera que tuvo para Boca, Tati Civielo.
3: Y sí, es lo que te da Sebastián Villa. Voló por la izquierda y fue profundo. Fue peligroso. La gente ya lo aplaudió.
0: En dos toques ya llegó Boca de un arco a otro, Marcelo González.
4: Sí, claro. Una fórmula que seguramente se va a ver y mucho. Pelotazo de Blanco para el pique del colombiano.
0: Marco Figal soltó por bajo a la derecha para Flores. El Lionel, el de San Justo. Flores soltó para Paredes. Paredes tocó para Villa. Villa te volvió para Paredes. El campeón del mundo atrás. La banda para Ayrton Costa por bajo a la izquierda. Ahora para Blanco. Blanco en campo rival. Se lanza. Ahora se frena. Viene Blanco. Blanco la banda atrás. Pelota para Costa. Costa soltó la pelota para el campeón del mundo. Viene Paredes. Leandro Paredes conduce para Boca. Va como número 5. Círculo central. Boca atacando en este primer tiempo contra el arco de Casa Amarilla. Paredes a la derecha para Figal. Usted sintoniza Radio Continental por M590. 0 para Boca, 0 para O'Higgins. 2 minutos tenemos del primer tiempo. Pelota a la izquierda para Blanco. Blanco recibe mitad de campo. Blanco soltó para Milton Delgado. La pone contra el piso el de Rafael Castillo en la matanza. Tomando la pelota Milton Delgado. Soltó para Figal. Figal para Dylan Gorosito. Pelota larga de Dylan Gorosito. Pelota para quién. Para Flores. Corre por la derecha. Viene Flores al piso para marcar. El lateral izquierdo Faunde. Pero la pelota ya se había ido. No llegó. Se terminó perdiendo por última línea. No llegó Flores. Saque de arco para Carabarí, arquero de O'Higgins.
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0: 2 y piquito, 2 y medio del primer tiempo, 0-0, Daniel Bocar.
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0: Aquí lateral pendiente para O'Higgins, del lado de los bancos visitantes, del lado del banco de O'Higgins, que tiene que tomar Faundes, el lateral izquierdo. Faundo suelta para Ravelo. Ravelo toca para Leiva. Va por la izquierda. Viene Leiva. Traba con quien, con Gorosito. Murió la pelota por un costado. Y en 3 metros, campo de Boca. Lateral para O'Higgins. Vendemos 0-0.
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0: Tras el lateral de Faunde. Se soltaron para Serrafiore. Trabó con quien, con Dilo Gorosito. Bien plantado en la marca el pibe de Boca. Y el árbitro terminó marcando lateral para nosotros. Es lateral a los 3 minutos 20 segundos de este que es el primer tiempo. 11-44-000-590. Ya voy con ustedes, los oyentes de Radio Continental. La toma Robledo. Viene en el círculo central. Pelota larga a la izquierda. para Francisco González. Esmar la entrega, marca Nicolás Figal. Se va soltando por la derecha Nicolás Figal en la salida para Boca. Figal para Gorosito, Gorosito para Figal, no. Viene con la pelota Dylan Gorosito, pelea mano a mano con Leiva. Marca Leiva, pero con falta. Y es tiro libre en el puesto de Dylan Gorosito. Tiro libre para Boca.
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0: La salida de Boca con Álvaro Montero en dirección de Paredes. Paredes que abre la cancha a la derecha para Nico Figal. Usted escucha Radio Continental AM590, 0 para Boca, 0 para O'Higgins. Hasta las 12 de la noche estaremos al aire. Busca la pelota Figal, Figal sale como número 2. Encara para Boca, viene Figal. Figal a la izquierda ahora para Ayrton Costa, la pone contra el piso. Domina el zurdo, el de Quilmes, viene Ayrton Costa. La viene pidiendo abierto por la derecha Milton Delgado, pelota para Milton Delgado. Milton Delgado para Figal, Figal cruza la mitad de la cancha. Viene Nicolás Figal, la pide Tomás Aranda. Pero Figal vertical con Merentiel, la hizo bien Merentiel. Entró al área y la pellizca Brizuela, el primer marcador central con lo justo para tirar la pelota al córner. 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
0: 5 minutos del primer tiempo. Aquí córner para Boca, Daniel Bocar.
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0: Como último hombre quedó Milton Delgado. Se le arrima Álvaro Montero casi hasta el círculo central para darle una indicación a Milton Delgado. Me gusta lo del nuevo arquero de Boca, acercándose hasta el círculo central para hablar con los compañeros. El córner punta derecha será para Boca. Le pega el jugador Aranda. Se fue la pelota. Bueno, saque de arco será para Carabalí. Tiempo de Boca, Marcelo González.
4: 4-1-4-1 es el esquema que el equipo defensivo vino aquí a la Bombonera, pero no tiene una impronta tan defensiva. Quiso jugar en el campo de Boca. Por ahora el recurso del pilotazo en los costados, uno de Blanco, uno de Dylan Gorosito, parece ser la fórmula más peligrosa.
0: Pelota larga para Ravelo, Ravelo para Castillo, Castillo le pega por arriba. Al techo, no fue gol de milagro. Al techo de Álvaro Montero que quedó a mitad de camino. No fue gol de milagro de O'Higgins. Atención que salió mal Boca. Jugó mal Boca el achique. El cabezazo de Francisco González. Pelota para Castillo. Castillo lo tiró por arriba. No fue gol de milagro, Tati.
3: La primera la agarró. En la segunda, ¿sabe qué? Tuvo tuje, perdón, pero el arquero tiene que tener suerte también, las dos primeras bien.
0: Se salvó de milagro Boca en esta primera, la más peligrosa del partido, Augusto César.
5: Sí, porque hicieron una jugada clásica, pelotazo largo, la bajó uno y el otro encaró contra el arquero. Muy a destiempo Montero,
0: Muy quedó, adelantado,
5: Quedó totalmente fuera de juego.
0: Un poquito la voz tomada, Augusto.
5: Desde la una al aire,
0: desde
5: querido.
0: La una al aire.
5: Pero claro.
0: Pelota por la derecha para Gorosito.
5: Viene al aire
0: Tira
5: libre.
0: El salto para Flores, Flores al piso, Faunde. Tira la pelota fuera de la cancha lateral en la mitad. Que le pertenece a Boca, rápido lo va haciendo Gorosito. Gorosito suelta para Flores, que ya lo conoce. Corre por la pelota Flores, Flores la pone contra el piso, encara como número 7. Hizo un dribbling, qué bien Flores, qué bien. Viene Flores, bata al fondo, tira centro. Faunde al lateral, la pelota toma altura, pelea por la pelota. Aparece Tomás Aranda, el cabezazo de Aranda. Se termina perdiendo por última línea. Bien por Flores, no funciona. No, pero bien por Flores encarando para adelante. Termina muriendo el saque de arco que le pertenece a Carabalí. 0-0.
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0: Ganó Belgrano. Ganó Belgrano, dámelo.
6: 2-1 frente a Rosario Central, Ubita Fernández y González Metilli. Julián Fernández el empate parcial para Central. Y ganó Argentinos en Junín, Julito. 3-2 frente a Sarmiento.
0: Viene recuperando Figal, pero ahora perdió. Viene ganando la pelota por la izquierda Ravelo. Ravelo suelta para Leiva, posición del 10. Mete con todo Tomás Aranda. El N comete falta en 4 metros, campo de Boca. Que será para O'Higgins. Quiero decir que me está sorprendiendo O'Higgins. En 7 minutos y medio le está complicando el partido a Boca. Dame uno, Bocar. Está empatando el partido Boca 0-0.
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0: Casi 8 minutos tenemos del primer tiempo. Tiro libre que será para O'Higgins. A unos 35 metros del arco de Álvaro Montero. Atención con este tiro libre que tiene Leiva. Tomó carrera, Leiva va a tocar corto. Amagó por ahora, le pega el centro. Tira centro, pelota al segundo palo. Atención que por el segundo palo aparece Pavés. No llega Pavés, se terminó perdiendo por última línea. Saque de arco será para Álvaro Montero, locutor.
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0: Sale jugando por bajo Boca con el arquero Álvaro Montero, que suelta para Ayrton Costa, que devuelve para Montero. Montero que abre la cancha a la derecha para Nicolás Figal. Corre por la pelota Figal. Figal suelta para Merentiel, mitad de la cancha. Merentiel cambia por bajo a la derecha para Flores. Flores que pierde, viene ganando Faunde, Faunde que va hacia diagonal. Círculo central, habilitaron a Castillo, se va para el gol. jugador, viene Castillo, se la tinta el arquero Álvaro Montero, domina el arquero de Boca. Uy, uy, qué susto que pasamos. Salió rápido Álvaro Montero, soltó para el línea grande, que tocó para Paredes, el campeón del mundo perdió, metió con todo Ravelo, ganó el equipo de Chile. Ravelo va entregando a la izquierda para Serrafiore, Serrafiore para Ravelo, pelea con quien, con Milton Delgado, falta contra Milton Delgado, tiro libre para Boca. Tiro libre para Boca. ¿No está sorprendido por el comienzo de O'Higgins, Tati?
3: Más que sorprendido, yo lo que digo es, Boca tiene que tranquilizarse. Si Boca frena un toquecito y piensa más, lo va a lastimar, feo. Es un buen equipo O'Higgins.
0: Aquí, igual, ¿eh? 9 minutos del primer tiempo en la Bombonera. 0 para Boca, 0 para O'Higgins. Tiene la pelota para Boca el 10. Estoy hablando del Nero Aranda. Tomás Aranda. Aranda que toca la derecha para Figal. Figal que corre por la pelota. Viene Figal. Cruza la mitad de la cancha. Figal. ¿Para quién? Para Flores. Flores apuntó. Le pegó. Rebota la pelota en el jugador Brizuela. El rebote es juntado por el jugador Gorosito. Pierde Dylan. Dylan Gorosito. Centro por bajo. Rastrero. El centro de Dylan Gorosito. Rebota en Robledo. El segundo marcador central. Y la pelota muere al lateral, cerca del banderín del córner y la línea de costado. Del lado de los bancos. Este lateral que tiene que tomar para Boca. Dylan Gorosito. Levanta la mano Flores. Pelota para Flores. Flores va hasta el fondo. No llega. Se apuró Dylan Gorosito. Y el saque de arco para Carabalí.
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0: Por ahora, más por derecha que por izquierda. Están buscando más a Flores que a Villa Boca en estos primeros minutos. 10 minutos tenemos del primer tiempo. Pelotazo largo de Pavés. A la izquierda para Serrafiore. Serrafiore domina. Círculo central. Viene Serrafiore. Va soltando para el 8. Ogas. Ogas para Castillo. Marca con todo blanco. Después se equivoca en el pase. No puede Tomás Aranda. Mete con todo en la mitad de la cancha Brizuela. Y las divididas otra vez para O'Higgins. Que le está haciendo partido a Boca en la mismísima cancha de Boca. La mismísima Bombonera. Vamos camino al minuto 11. Desde que es el primer tiempo. 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Robledo tomando la pelota. De zurda. La tira larga. Es más, la entrega. La pelota muere por un costado. Y el lateral para Boca en defensa. En el puesto de Gorosito. Que suelta para Delgado. Que devuelve para Gorosito. Mal control de Gorosito. Y se termina perdiendo por un costado. Lateral. Se están equivocando los dos con la pelota. Lateral en ataque ahora para O'Higgins. 0-0 Daniel Bocal.
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0: Manda Leiva a la derecha para Ogas. Ogas como número 8. Corriendo por la pelota Ogas. Ogas soltó para Pavés. Pavés para Ogas. Marca para Boca Blanco. Le pica mal la pelota, pero controla ahora Blanco. Blanco suelta para Aranda. Aranda para Blanco. Blanco para Ayrton Costa, AM590 en Radio Continental, para todo el país y el mundo a través de cadenas en ICP Stream. El cabezazo ahora de Castillo, suelta para González. González para Castillo, marca Aranda. Aranda por la izquierda, en campo de Boca. Aranda limpia para Paredes, pelotazo largo, lo puso correr a Villa, y va entre tres y encara el negro, y viene Villa, y Villa para Merentiel, al piso para marcar Robledo. Justo, lo aplaude Merentiel a Villa. Un par de corridas de Villa ya hace parar a los plateaditas de Boca. Lateral en ataque, dame uno y es para Boca.
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0: Hay que buscarlo a Villa, hay que buscarlo al colombiano. Lateral que ya realizó el jugador Blanco. Blanco suelta para el Nene Aranda, domina la pelota como número 10. Viene el Nene, Nene soltó para Milton Delgado. Milton Delgado manda para Figal. Círculo central con la pelota Nico. Nico suelta la pelota para Gorosito. Gorosito para Milton Delgado. Gorosito para Delgado. Delgado va atrás, la manda para Ayrton Costa. Domina el de Quilmes. Suelta para quién, para el jugador de Ituzaingó. Estoy hablando de Tomás Aranda. Aranda para Ayrton Costa. Ayrton Costa para Blanco. Blanco manda para el Nene Aranda, conduce a Aranda a 50 metros del arco rival, pero toca para Paredes, que devuelve para Aranda, que manda atrás la pelota para Ayrton Costa. Ayrton Costa que suelta el pase ahora para Nico Figal. Corre por la pelota Nicolás Figal, abriéndose como número 4. La pide Milton, la pide Milton. Pelotita para Milton. Milton casi como número 8. Viene en 4 metros. Campo de O'Higgins. Viene con la pelota Milton. Círculo central. Toca la pelota a Boca. Mirando el cronómetro. Estoy hablando de 13 minutos. Tenemos del primer tiempo. Por la derecha aparece Nicolás Figal. Corre por la pelota Figal. Figal con la pelota. Figal en 3 metros. Campo de O'Higgins. Viene con la pelota Figal a la izquierda para Villa. Dominó en peine derecho. Espera Merentiel. Si Villa la tira, canto gol de Boca, viene Villa, colocó centro, el segundo palo, entra Flores y de cabeza Faunde, saca la pelota del área y corre por la pelota ahora el jugador Milton Delgado, gana de cabeza Milton Delgado, pero rompe juego Robledo. Robledo con la pelota, Robledo para Faunde, va al lateral izquierdo, viene Faunde, lo complica Boca ahora, marca Paredes en la mitad de la cancha, el mejor momento del equipo. Paredes para Flores, mete con todo Faunde, gana con falta, mete ahora Milton Delgado, el árbitro no cobra, marca Paredes como número 8, ahora perdió, ahora ganó y la devolvió ahora para Aranda. Y vuelve a tomar la pelota Boca en el mejor momento de Boca en el partido. Que venga Aranda, que bien para Blanco. Blanco para Villa, corre como número 11, viene Villa. Villa soltó la pelota atrás para Blanco. Es malo el pase de Villa, gana la pelota Leiva. Leiva para Ogas, Ogas con la pelota por la derecha. Viene el conjunto chileno, se hizo lindo el partido. Marca Villa, le queda Ogas. La junta, la pone adentro, ¿para quién? Para Brizuela. Brizuela manda para Ravelo, Ravelo manda para Brizuela. la Brizuela para Pavés. Pavés que levanta en dirección de Serra Fiores. Mar le entrega, anticipo, triunfa muy bien Gorosito. Y Gorosito para Paredes, Paredes para Aranda. Aranda corre por la pelota, mira Aranda. Apunte, le pega, apunte, le pega, apunta. Ay, quiso habilitar a Flores y se dio cuenta Brizuela y marcó Brizuela. Y el rebote es juntado por Serra Fiores. La pone contra el piso el número 7. Le hizo bien, hizo un drible. La tiró en, Diego, en dirección de Francisco González. González va por la derecha. Atención que está habilitado Castillo. Castillo entra como número 7. Castillo puerta del área. Castillo le puede pegar. Castillo le pegó. Rebote. Corner. Tiro de esquina para O'Higgins en la punta izquierda.
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0: Ocurre a los 14 minutos del primer tiempo con el partido 0-0.
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0: Barravelo con el córner en la izquierda en el arco de Branson 805.
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0: 14 minutos 22, 14 minutos 23, córner pendiente para O'Higgins. Atención, Boca aguante y se defiende con lo que tiene a mano. A ver si tiene tanta altura el arquero de Boca. Centro, primer palo, ganaron ellos, quedó bollando. Está el gol de O'Higgins y lo perdió de milagro Serra Fiori, después del cabezazo de Ravelo. Se salvó de milagro el arco de Boca. Un cabezazo, otro cabezazo, apareció libre. Marcó muy mal Boca, El hombre que venía entrando al primer palo, alguien lo perdió. No fue gol de milagro, te juro que la había adentro. La había adentro, Sibielo.
3: Sí, batió todos los récords Boca. Marcó las tres veces mal en las tres pelotas que tuvieron peligro dentro del área. Las tres veces marcó mal Boca.
4: Desconcentrado, metido casi todos en el área chica. Le dieron el espacio. Un cabezazo en la puerta y el área. Otro casi a la altura del palo de Montero. Se salvó Boca.
0: Ataca Boca con Flores, corre por la derecha, viene Flores, Flores ahora, Flores con la pelota, Flores con la pelota en mano a mano con quien confunde, gana Faunde, Faunde con la pelota suelta para Ravelo, Ravelo para Leiva, Leiva con la pelota, pelota larga de Leiva para González, corre González, cierra Ayrton Costa, Ayrton Costa cerró, tuvo que ir a la posición de Figal para cerrar, después le comete falta Francisco González, tiro libre para Boca. Tiempo de Boca, quiero escucharlo a Augusto César en la transmisión de Radio Continental. Augusto.
5: Lo primero que quiero marcar es que O'Higgins está cómodo en la cancha, que de mitad para arriba manejan bien la pelota y que noto a Boca un poquito apurado. Hay que calmarse, esto recién arranca.
0: Toma la pelota Villa, Sebastián Villa con mono número 11. Villa suelta para Aranda, Aranda devuelve para Villa. Villa atrás para Ayrton Costa. Ayrton Costa suelta para Nicolás Figal. Toma Jorge Nicolás Figal, el hombre de Rivadavia en la provincia de Buenos Aires. Rivadavia, América, en esa zona. Ahí viene Figal. Figal suelta para Milton Delgado. Pelea como número 5, viene Milton. Milton por bajo, la izquierda para Villa. Corre por la pelota Villa. Villa entre dos, viene Villa. Villa cara por la izquierda, viene Villa. Villa suelta para Blanco. Blanco está al fondo, ganó en velocidad, tiro centro para Berentiel. Marca Brizuela, el rebote es juntado por Villa. Toma la pelota el colombiano. Domina la pelota Villa, Villa la pone atrás, pelotita para quien para el nene, Aranda, Aranda, Aranda manda para Paredes, la deja correr, la toma Figal, Figal manda para Paredes, Paredes con la pelota, Paredes perdió. Con falta no, sin falta, recuperó ahora, viene con la pelota Paredes, Paredes que levanta para Dylan Gorosito, mirá la pelota que le metieron a Gorosito, centro de Gorosito, no estaba Merentía, la pelota fue el segundo palo y la tiene que sacar de cabeza Pavés, a la posición de Blanco, Blanco tiene la pelota para Boca, viene Blanco, Blanco tiene un caño y pasó, entró al área y viene Blanco, centro, pelota para que para Merentiel, ay qué hizo Merentiel. ¿Por qué no fue gol de Boca, Marcelo?
4: Boca está llegándole por los costados. No fue gol de Boca porque Merentiel estaba acosado, casi con el hombre chileno encima. El partido está abierto, ¿eh? Es palo y palo. Se buscan permanentemente.
0: 17 minutos del primer tiempo. 0-0.
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0: 11-44-000-590. Chavoy, Chavoy con usted. La pelota por la derecha para Flores, que no llega. Se murió por un costado y es lateral en defensa para O'Higgins. Dame dos, dos o tres, Gabriel.
6: Buenas noches, Cadena Ceneice. Abrazo desde Olmo, La Plata, pero bien chaqueño. Aguante Boca Corazón, Juan Brunello, Daniel de la Ferrer. Vamos Boca, saludos a mi familia Bostera y a todos ustedes. Y escuchá, Julito, Diego, Anto, Pía, Juane y Fauti son los primos del Colo Barco. Están volviendo a 25 de mayo porque acaban de festejar el cumpleaños del Colo. Hoy está cumpliendo el Colo 2 años.
0: Esperá, esperá, pelota para Merentiel. Merentiel mano a mano con el arquero. Entra del área, viene Merentiel, atrás para Flores, le pegó al arco. Rebota en Robledo. Robledo evitó el gol de Boca, le pegó Flores. Entraba Gorosito también. ¿Qué cobró el árbitro? ¿Posición adelantada?
4: No, me parece que falta de Flores, ¿eh? Después del remate de Lionel, se le viene encima el jugador chileno y se le termina cayendo para, sobre su humanidad. El partido tiene un vigor muy interesante en cuanto a las llegadas. Por ahora erráticos, tanto Boca como Higgins. Pero insisto, Esto es palo y palo. Boca pareciera tener mayor jerarquía ofensiva.
0: Un gran abrazo a toda la familia de Valentín Barco, que está escuchando, que está mandando saludos, festejando el cumpleaños de Valentín, buscando la pelota Flores, para Walter, para Patricia, toda su familia. Flores para Aranda. Aranda corre sin entrevera por la mitad de la cancha. Viene el nene Aranda, soltó para Flores, le mete con todo a Flores, fue ganó Brizuela. Brizuela abre la cancha, mano derecha, pelota para Pavés. Pavés recibe, Pavés va por la derecha. Pavés suelta para Ravelo, Ravelo para Leiva, Leiva para Francisco González. Marca Sebastián Villa volviendo y dando una mano en defensa. El colombiano la manda atrás para Figal. Tengo tiempo para vender, Daniel.
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6: Ya juega Defensa y Justicia y Aldo Civi, Julio.
0: Muy bien. Teniendo la pelota Paredes para Boca, círculo central, Paredes a la derecha para Figal, Figal para Gorosito, la tiene Dylan, Dylan Gorosito, cuando Gorosito pica en ataque se cierra Flores, mirá cómo se tira detrás del 9, Dylan Gorosito para Flores, Flores para Delgado, Delgado para Aranda, Aranda con los botines rosas anaranjados, viene Aranda, Aranda manda atrás la pelota para Milton Delgado para Paredes, le pega el arco, desviado el remate de Paredes, mira el pasto, le dice qué pasó, se levantó algo acá, Paredes vuelve a mirar el pasto, empieza a golpear el pasto como para acomodar el pedacito de pan que se levantó. Saque de arco para O'Higgins 0-0.
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0: 20 minutos del primer tiempo, 0-0. Atacando O'Higgins, ¿con quién? Con Faunde, que se lanza al ataque. Él pasa adentro para Leiva. Leiva para Francisco González. Francisco González para Ogás. Círculo central. Ogás mandó para Ravelo. Ravelo para Ogás. No, a la izquierda para Faúndez, domina lateral izquierdo. Faúndez ya se soltó en ataque, va entregando para Sarrafiore. Sarrafiore dentro, el pase para Leiva. Leiva con la pelota, posición del 10. Leiva para Ogás, abriendo la cancha el 8, a la derecha, atención para el número 24. Ataca Francisco González, sacó al centro, cabezazo de Castillo, arriba. Arriba el cabezazo de Francisco González, otra vez ha llegado O'Higgins, saque de arco para Boca.
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0: Un toquecito, tiempo de Boca, Tati Civielo.
3: Lo voy a decir hoy, que recién arranca este segundo semestre. No me gusta ninguno de los dos centrales de Boca, ni Figal ni Costa.
0: La tiene para O'Higgins, por la derecha Leiva. Leiva va volcado como número 8. Leiva traslada, corre y tira la pelota para Castillo. Castillo va como número 7, viene Castillo. Castillo manda para Francisco González. Antes pasa para Oroz, sacaron centro. Pelota para Castillo, la bajaron. Está el gol de Sarrafiore, tapó Montero, impresionante. Era el gol de Sarrafiore. Sarrafiore le dio de zurda en la puerta del área. Casi un penal, casi un penal. Pero volcó su humanidad Montero en una tajada fenomenal al palo izquierdo para tirar la pelota al córner. La más peligrosa fue para O'Higgins. Tiro de esquina para el equipo chileno.
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0: Aparecieron las manos de Álvaro Montero, el colombiano, para mandar la pelota al córner. Boca no pierde el partido por obra y gracia de Álvaro Montero. Es córner por la derecha. Mejor O'Higgins. Centro el primer palo. La va rechazando Milton Delgado. El rebote es juntado por Leiva. Leiva la manda atrás para Brizuela. Brizuela la tiene. Mitad de campo. Viene Brizuela. Pelotazo largo para Francisco González. Es Marne. Entregue la pelota. Murió por un saque de arco. Uy, qué susto que pasamos. Saque de arco para Boca.
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0: Momento para refrescarse. Se frena el partido. Creo que en el momento justo, porque se estaba viniendo con todo el equipo de Chile. Silbidos, escuchen en la cancha de Boca.
3: Para el cooling break. A la gente no le gusta el cooling break.
0: Dame cuatro, tengo tiempo a Bocar.
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0: Para que todos podamos opinar en este cooling break, un toquecito con Marcelo González y continúo con Augusto César. Marce,
4: a mí me gusta la impronta ofensiva de Boca, pero alguien tiene que marcar, ¿eh? Cinco pelotas llegaron por arriba en el área de Boca. Ganaron siempre los hombres del equipo chileno. Desequilibrado, así lo veo a Boca.
0: Augusto, ¿cómo estás viendo estos primeros minutos del equipo? 23 van.
5: Sí, tengo la sensación que se juega más como quiere O'Higgins que como quiere Boca. De mitad de cancha para arriba son buenos, pero Boca tiene otra jerarquía. El tema es que todavía la conexión Paredes, Villa, Merentiel con Aranda y Flores no está teniendo buenos pasajes.
0: ¿Coincidís con estos aportes de Marce y de Augusto, Tati?
3: Sí, en general coincido. Yo siento lo siguiente. Primero, para la forma de jugar de este equipo, me parece que Pellegrino va mejor como marcador central. Creo que para este doble 5, Delgado con Paredes no me gusta. Prefiero que sea Ascacíbar. Ascacíbar Paredes o Rey Domenech Paredes. Al lado de Paredes necesitas un 5 más 5. ¿Sí? Y con respecto a la parte delantera de Boca, me parece que es lo mejor que tiene, pero falta un 9.
0: Bueno, teníamos un partido en juego, ¿no, Gabriel?
6: Sí, señor, 9 minutos del primer tiempo en Florencio Varela. Defensa y Justicia y Aldo Civi 0-0, lo decíamos, Julio. El único equipo del grupo de Boca de defensa hoy, bien, de los bien. Tres partidos.
0: Ganó Belgrano y ganó Argentinos.
6: Sí, señor, 2-1 en Alberdi y Belgrano le ganó a Central. Y en Junín, sobre la hora con el gol del pibe Porcel, Argentinos 3, Sarmiento 2.
0: Otra vez está jugando la Bombonera, lateral que tiene que tomar para Boca Blanco. Se hace este lateral. Blanco atrás, la manda en dirección de Ayrton Costa. Ayrton Costa manda para Paredes, campo propio, viene Paredes, va hasta la mitad de la cancha. Paredes que abre la cancha, pie derecho, suelta para Figal. Figal corre por la pelota, cruza la mitad de la cancha, viene Figal, conduce Figal, suelta para Gorosito, la viene pidiendo Leonel Flores. Gorosito soltó la diagonal por adentro, pelota para Milton Delgado, perdió la pelota Milton, perdió la pelota Delgado, la gana Faúndez, Faúndez con la pelota, Faúndez adentro para Robledo, Robledo para Faúndez, mete con todo Milton Delgado, sin embargo va derivando la pelota costado izquierdo, pelota para el 10 Rabedo. Rabedo pelea con Dylan Gorosito, cara Dylan Gorosito, pero rebota en Rabedo, pelota fuera de la cancha, y es un lateral que será para Boca en ataque, rápido hecho por Gorosito. Gorosito para Paredes, Paredes para Figal. Figal tira la pelota para Paredes, domina la pelota en el círculo central. 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Contra el arco de Casa Amarilla va atacando Boca. Pelota de Ayrton Costa a la izquierda para Blanco. Lo ve pasar por las espaldas a Figal. Tira la pelota para Villa. Pelota a la izquierda para Villa. Marca Pavés. Pavés tiró la pelota fuera de la cancha. Y es lateral en ataque que será para Boca. Voy por uno, Dani.
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0: Lateral en ataque pendiente para Boca. Lo tiene que hacer Blanco. La manda al área. Pelota para Merentiel. Descargó para Aranda. Se dio cuenta Brizuela. Rompe juego. Saca la pelota fuera del área el jugador Brizuela. El rebote es juntado por Ayrton Costa que domina mal. Ganaba Leiva. Leiva la tira larga hacia adelante para Ahogás. Ahogás para Leiva y el contragolpe de quien de O'Higgins. Foul sobre Tomás Aranda. Marca el árbitro anterior. Y es tiro libre que será para Boca. Ya en campo de O'Higgins a 2 metros, Daniel Bocar.
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0: Ataca Boca con Villa. Va por la izquierda. Villa hasta el fondo. Saca el centro para Merentiel. Entraba Merentiel y también Flores. Va cerrando finalmente Robledo. Robledo el primer marcador central. Devuelve de zurda. Rompe juego. Pelea por la pelota Blanco, tres cuartos de cancha, pero gana Rabedo. Rabedo para Leiva, ahora marca Blanco, la tira para Villa, Villa la tira para Aranda, en el camino, la viene más ganando Leiva, Leiva la va tirando para Castillo, Castillo para Francisco González, Francisco González para Castillo, marca para Boca, muy bien Dylan Gorosito, cerrándose ahí en el círculo central, y Dylan Gorosito manda para Delgado, Delgado manda para Paredes, Paredes que manda para Merentiel, anticipo de Robledo con el paso al frente, Robledo la tira para Rabedo, Rabedo para Leiva, uy uy qué peligro, Leiva con la pelota, Leiva a la izquierda para Francisco González, marcó para Boca Figal y la pelota a la izquierda para Villa, corre por la pelota Villa y encara Villa, ¿qué pasó? Volvió del offside, fuera de juego de Villa, bueno, tiro libre será para O'Higgins en 26 minutos, Tati.
3: Lo veo bien a Gorosito, está ayudando mucho en defensa, en una defensa bastante desorganizada. Boca tiene un tema con el doble 5. El doble 5 termina de desorganizar el equipo. Bueno, no lo digo por Paredes exactamente.
0: En el fondo va saliendo Brizuela. Brizuela con el pelotazo largo. Profundo para Francisco González. Arriba. Pega el grito Ayrton Costa. Gana de cabeza. El rebote tomado por Delgado. Se equivoca en el pase. Gana Brizuela. Brizuela la manda atrás. Pelota para el arquero Carabalí. Ya voy con el repaso de los suplentes que acompañan al Vasco Robarrena. El arquero de O'Higgins. Pelotazo largo. Marca de cabeza Gorosito. Gorosito suelta entonces ahora para el Leonel Flores. Círculo central. Flores vertical con quién. Con Milton Delgado. Milton Delgado. pegado para Flores. Flores levantó para Merentiel. Entra y sale del área el uruguayo de Paysandú. Corre Miguel Ángel, sacó el centro. Devuelve muy bien Carabalí y embolsa el arquero de O'Higgins.
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0: Con esta presentación paso por el puesto de Tati Civielo para que me diga los suplentes que acompañan al Vasco Tati.
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3: Bray García, Di Lolo, Pellegrino, Braida, Domenech, Ascasíbal, Alarcón, Zenón, Velasco, Ángel Romero, Gonzalo Gelini.
0: En la mitad de la cancha robó Paredes. Paredes a la izquierda para Villa en el camino. Rebotó en el árbitro, por eso pita el juez. Estoy hablando de Andrés Matonte. Y vuelve a tomar la pelota a Boca. De Figal para Paredes. Círculo central. Todo O'Higgins en campo propio. Conduce Leandro Paredes. Se abre por la derecha. Paredes manda para Merentiel. Merentiel recibe de espalda. Ahora se pone de frente. Largo rival. Viene Merentiel. Merentiel suelta la pelota para Aranda. Aranda como por la derecha. Aranda para quién? Para Flores. Corre Flores. Viene Flores. Va hasta el fondo. Viene Flores. Enganchó de zurda. Tiró. Rebote la pelota en Robledo. Un rebote. Y el arquero Carabalí. Se le escapó el arquero. Y la viene tomando Brizuela. Sin problemas para salir en el fondo. Pelea y hostiga a Villa. Saca la pelota Pavés. Anticipo de Delgado. Que estaba ahí con la pelota, murió por un costado la pelotita, y es lateral para O'Higgins por la derecha y en el fondo que será para O'Higgins. Partido 0-0 en la media hora del primer tiempo.
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0: 30 minutitos tenemos, 11-44-000-590. Seguí escribiendo, seguí participando de esta transmisión. 11-44-000-590. Dos, dame dos, Gaby.
6: Nico de Castelar saluda al equipo y al estudio San José de Leo de Castelar. Vamos, King Kong. El Vasco juega como Francia, 4-2-4, superofensivo. Bienvenido, emperador, aguante Augusto César. Y escuchá, Julito, Javier Oscar Molina, los cuñados de Bragado. Te mandan un gran abrazo.
0: Grande. Hay gente que te manda saludos, Augusto, ¿eh?
6: Sí. Nico de Castelar.
0: Nico de Castelar se llama, Augusto, si lo podés, si lo querés saludar. Nico de Castelar, que te banca a morir, ¿eh?
5: Gracias, Nicolás de Castelar, sos uno de los cuantos que me banca.
0: La levanta Aranda. El nene soltó para Paredes, Paredes para Aranda. Aranda para Villa. La pusieron a correr a Villa. Villa por la izquierda, Villa que engancha. Le va a pegar, ¿eh? Enganchó para la zurda, se acomodó Villa, tiró centro. Y la pelota salió cerca del palo izquierdo, el remate de Villa, que lo mira a sus compañeros, lo mira Flores, te vi entrando por el segundo palo. Esta fue buena del colombiano, Marce.
4: No fue en forma de centro, hay que decir la verdad, el zurdazo intentó ser un remate al arco. Ahora bien, es la cuarta pelota que hace cruzar el área chica Sebastián Villa. Nadie conecta. Esto habla de la ausencia de alguien con presencia ahí en el área. Boca necesita un 9, muchachos, no es muy difícil.
0: 31, corre por la izquierda Serrafiore. Serrafiore va corriendo por la izquierda, atención, se acomoda, entra casi al área, el pase adentro para Ravelo. Ravelo le va a pegar, no, se acomodó, lo vio escapar por la derecha para Pavés. Pavés soltó la pelota para Francisco González. Francisco González entra como 7, se apoya en Pavés. Pavés para Francisco González. Francisco González va hasta el fondo, marcó Ayrton Costa. Ayrton Costa para marcar, para devolverla junto a Villa. Villa tiene la pelota para Boca, viene Villa en campo propio, viene Villa, pelotazo largo para Merentiel. ¿Está habilitado Merentiel o no llega? No va a llegar Merentiel, la pelota murió por un costado. ¿Cómo, Marce?
4: Está contramano, lamentablemente, Merentiel. Es que no se siente cómodo en ese lugar. Esta es la verdad. Lo he dicho hasta el hartazgo, lo diré una vez más. Merentiel es un delantero de apariciones en el área, no es 9. Teniendo la obligación de jugar de número 9, está incómodo. Creo que en esta ocasión Villa lo mejor que podía hacer era cruzar y buscar la velocidad de Flores.
0: 32 minutos, primer tiempo, 0-0. Tengo tiempo para venderte, escucho, Dani. Voy por
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0: La tiene para O'Higgins. Ravelo frenó el partido del árbitro. Chocaron las cabezas a Ayrton Costa de Boca. Y creo que el de O'Higgins, ¿quién es? ¿El 9, Castillo?
4: Arnaldo Castillo.
0: Castillo, el 9. Bueno, se frena el partido. 11-44-000-590. La gente, ¿qué dice en el WhatsApp, Gaby?
6: Jorge Álvarez de la Patagonia. Hola, Julito, escuchándote desde Chapatmalal. En general, coincido con vos, pero lo de Villa es una falta de respeto a los hinchas. Beto de San Luis, buena transmi, viajando como siempre en el camión. Néstor de Concepción del Uruguay, Entre Ríos, ya está lo de Villa. Ahora, muchachos, a tirar todos para el mismo lado. Gastón de La Plata, hola, amigo de Cadena Ceneice. Por fin volvemos a ver a Boquita. Víctor de Florencio Varela, les escribo.
0: levanta el jugador de O'Higgins, Marcelo.
4: Es Arrafiore finalmente, el número 7. Sí, con un choque obviamente lo llegaron a atender los médicos dentro del campo de juego. Tengo entendido que van a tener que salir, ¿no? Y esperar unos cuantos segundos, un minuto afuera el jugador de O'Higgins.
0: El Vasco a todo esto, ¿cómo está? Vestido de traje, por supuesto.
3: Sí, está muy abrigado.
0: Muy abrigado, parado.
3: Brazos cruzados, pero muy parado, ida y vuelta, abra, grita, charla con Diego Marquich. Está claro que hay algo que no le termina de cerrar del equipo al Vasco. Boca está muy partido, pero particularmente me centro en algo puntual. Boca está jugando mucho para un 9 que no tiene.
4: Sí, eso es verdad, en la parte ofensiva. Ahora, en lo defensivo es lo que más me está preocupando a mí. Desde el medio hacia atrás, Boca, particularmente por el centro de la mitad de la cancha, sufre demasiado, no hay contención.
0: Bueno, otra vez el juego en marcha. Se levantó finalmente el 7, Sarrafiore, ¿no?
4: ¿Está sí, señor.
0: En la cancha, Marce?
4: Sí, señor.
0: Bueno, ¿me repetís de poquitito y despacito los suplentes de Boca, Tati?
3: Bray García, Dilolo, Pellegrino, Braida, Domenech, Chascasíbar, Alarcón, Kevin Zenón. ¿Sabes que me gustaría verlo a Zenón? Velasco, Romero y Gelini.
0: La tiene para Boca Milton Delgado, círculo central. Milton Delgado a la izquierda para Ayrton Costa. Ayrton Costa mandó y soltó la pelota para Leandro Paredes. El campeón del mundo toma la pelota volcado por la izquierda. Paredes para Blanco. Blanco y el centro. Rebota la pelota en Brizuela. El 33, primer marcador central. A pelearlo en tres cuartos de cancha aparece Milton Delgado. Triunfa Ravelo. El rebote es juntado por Blanco. Blanco entrega mal. Gana Pavés. Pavés la tira larga. Pelota para Leiva. Ahora marca Ayrton Costa. Ayrton Costa por bajo a la izquierda para Blanco. Corre por la pelota Blanco. Agachó la cabeza. Ahora miro al área. Centro, centro de Blanco. Pelota para quién, para Flores. La bajó Flores. Pelea por la pelota. Parentil, saca la pelota Robledo, el rebote en Paredes, le pegó como venía, le pegó mal, pelea por la pelota Tomás Aranda, gana Aranda, se lleva la pelota el nene Aranda, después perdió, se le viene llegando Sarrafiore. Sarrafiore la pone contra el piso, domina el número 7, viene Sarrafiore, atrás la va mandando para Leiva, Leiva manda la pelotita para Ravelo, Ravelo para Sarrafiore, Sarrafiore que abre la cancha a la izquierda para Faunde, pelea Merentiel, lucha Merentiel, gana Merentiel, rebote en Faunde, el uruguayo gana un lateral en ataque para Boca, dame uno.
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0: Volcó por la derecha Merentiel, ¿eh? Merentiel tiró para Villa. Villa en la puerta del área. Le pegó como venís a Villa. Villa le pegó como venía por encima del travesaño. Ha llegado Boca con este remate de Villa, Tati.
3: Yo siento que el Vasco miró mucho el Mundial. Porque estamos viendo este tipo de equipos, viste, de sin medio campo, o vamos, atacamos un montón y defendemos todo mal desequilibrado. Es así, Boca.
4: A mí no me gusta así. A mí no me gusta. Yo quiero los equipos que estén compensados, que sepan atacar, pero también hay que saber defender de la misma manera.
0: La tiene para Boca Sarrafiore. Mira si viera lo que ocurre en la cabina. Pasan cosas, se reparten sobres en la cabina.
3: Corrupción.
0: La junta Castillo. Castillo a la izquierda. La soltaron para Sarrafiore. Sarrafiore la tiene por la izquierda. Viene Sarrafiore. Le ganó a Gorosito. Atención, Sarrafiore la tira al área. Pelota para Francisco González. Marcó para Boca Figal. Marcó para Boca Figal. Y la viene tomando ahora para Boca Leonel Flores. Domina Flores. Flores la pone contra el piso. Viene Flores. Amagó. Tiro la pelota adentro. ¿Para quién? Para Milton Delgado. Se dio cuenta el jugador Ravelo. Mandó la pelota lateral en defensa. Será para Boca, tengo tiempo para vender, locutor.
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0: Gol del Docivi. Bueno, gol del Docivi.
6: Sí, lo hizo. Dámelo. Nicolás Cordero, luego de 5 minutos de revisión VAR en 20 del primer tiempo. Al Docivi le gana en Florencio Varela, defensa 1-0.
0: 37 por ahora. No se ha visto el Boca que queremos, ¿no, Tati? Arranco por...
3: No se ha visto... A ver, hay algunos cambios que son sustanciales, que tienen que ver la forma de parado que está el equipo. Boca volvió a jugar con Wines, se nota que tiene Wines, pero hay un montón por ajustar, ¿eh?
0: Bueno, 37, ya le pregunto a Marcelo también, 37, pelota al área de Boca, ¿para quién? Para Leiva, marca de cabeza Figal, pelota fuera de la cancha y es un lateral en ataque para O'Higgins. ¿Te gusta Boca, Marce?
4: No ha tenido tiros al arco. Hubo un solo tiro al arco en la noche y que fue el que salvó Montero de parte de los Higgins de Chile. Boca por ahora merodea, hace como que ataca, pero en realidad no tiene ninguna profundidad.
0: Lateral de Faunde, la jugaron para Ravelo. Ravelo por la izquierda. Ravelo, ¿con quién? Con Gorosito. Cara Gorosito. Gorosito la tira larga, pelota para Baretiel. Sin embargo, cierra Robledo. Robledo gana. Robledo soltó para Ravelo, el número 10. Ravelo para Leiva, Leiva para Ogas, Ogas, Ogas para Francisco González. Francisco González por la izquierda, marca Gorosito. Y la pelota murió al saque de costado. Tres cuartos de cancha en ataque. ¿Para quién? Para O'Higgins. 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Lateral de Faunde. Pelota para quién? Para Francisco González. Marco para Boca, Milton Delgado. Y la viene juntando Tomás Aranda. Aranda abre la cancha a la izquierda. Pelota para Blanco. Esta me gustó, ¿eh? Ataca Boca con Blanco. Blanco en tres cuartos de cancha. Blanco la pone contra el piso. Pega el grito Paredes. Esperan por Paredes. Domina el campeón del mundo como número 10. Paredes por bajo a la izquierda. Va soltando el pase para Blanco. Blanco por la raya izquierda. ¿Para quién? Para Villa. Villa recibe de espalda. Manda para Blanco. Blanco devuelve para Villa. Villa con la pelota. Villa suelto para Paredes. Paredes mandó para Blanco. Blanco va a tirar la pelota para Paredes. Se la dejó. Viene con la pelota Paredes. Paredes que tira para Ayrton Costa. Domina círculo central. Aparece el hombre nacido en Quilmes. Tomando la pelota en el círculo central. Tira la pelota Ayrton Costa. ¿Para quién? Para Paredes. Paredes que manda. ¿Para quién? Para Figal. Figal tira la pelota atrás para Ayrton Costa. Domina la pelota Ayrton Costa. Abierto por la derecha dieron Gorosito. Ayrton Costa prefiere el pase antes. ¿Por quién? Por Paredes. Paredes que tira para Figal. Figal corriendo por la pelota. Viene Figal. Esta me gusta para Boca. Figal habilitó quién a Gorosito. Fondo de la cancha al piso. Marco Faúndez. Y es tiro de esquina para Boca.
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0: Tiro de esquina será para Boca en la punta derecha, locutor.
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0: Cuando se lanzó en ataque Gorosito, chocó con Faúndez, que recién va tocando la vertical. Tomando este córner, Leandro Paredes. Se acerca Tomás Aranda, que está solo, Está solo el Nera Aranda, a ver si se la da Paredes, si se la ve, lo ve y se la da cortito. Es tiro de esquina para Boca, toma carrera Leandro Paredes. Lo mira Aranda, le dice no, voy a tirar córner. El córner que vendrá desde la derecha, le va a pegar Leandro Paredes, el centro, punto de penal.

0: De otro color, es un verde más claro comparado con otra cancha, y se nota que la pelota no pica bien, se levanta la mata de pasto y demás cuestiones.
1: Quiero saludar a toda la comunidad en stream, en cadena Cena, dice Marce.
2: Sí, Julio, tenemos 4.500 personas en el vivo en este momento, muchos comentarios, por supuesto, así que nos encanta que participen, pero a la vez le pedimos que dejen su like para hacer más.
1: 40 minutos, ataca Boca, ¿con quién? Con Villa. Villa se la lleva, Villa soltó para Flores, Flores corre por la pelota, viene Flores, Flores por adentro, viene Flores, encaró, perdió la pelota Flores, la pedía Villa y también Berentiel. Entre los dos se lo quieren comer, a Flores porque encaró, después la terminó perdiendo, Villa lo tenía a la derecha, a la izquierda lo tenía Berentiel. Ay, ay, ay, era buenísima para Boca. Y viene buscando Boca la pelota con quien con Paredes. Domina la pelota Paredes, el hijo de Daniel. Dominando la pelota Paredes como número 8. Viene Paredes, Paredes suelta para quien, para Dylan. Gorosito, Gorosito para Delgado, Delgado para Paredes. Paredes atrás, la pelotita para Figal. Figal corre por la pelota, viene Figal. Figal suelta por bajo la izquierda para Ayrton Costa. Ayrton Costa mandó para quien, para Milton Delgado. Milton Delgado a la izquierda para Costa. Ayrton con la pelota, domina el segundo marcador central. Ayrton a la izquierda para Blanco. Domina la pelota Lautaro, Lautaro para el Nene Aranda. Tommy Aranda, viene Aranda, Aranda atrás. Lada corre como número 10, habilito a la izquierda Blanco, Blanco enganchó, le hizo bien, entró al área, viene Blanco, busca el penal, buscó el córner, Blanco la mandaron al tiro de esquina, fuego gas, tiro de esquina para Boca.
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1: Se viene Boca contra el arco de O'Higgins, mirando el cronómetro, tengo 41 en moneditas del primer tiempo, a ver si Boca consigue abrir el marcador de arriba. Lo saluda la pared de arco de Casa Amarilla, córner, punta izquierda, será para Boca. 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Se levanta la platea, se levanta la gente de la platea para ver este córner de Boca. Boca buscando el primero, Ayrton Costa está en el punto del penal. En el segundo aparece Villa, en el segundo palo Paredes que la juega corto, la soltó para Aranda. Aranda devuelve para Paredes, Paredes atrás para Blanco, Blanco para Aranda. Pégale, pégale, pégale, viene Aranda. Lo empujaron, atrás la pelota para Flores, le pegó al arco, rebota la pelota en Robledo, el rebote es juntado por Ayrton Costa, lo trabaron Ayrton Costa, fue Brizuela, después rebota en Ayrton Costa y la pelota murió. El saque de arco para Carabalí. Desperdició una jugada en ataque de Boca, Tati.
0: Sí, lo de recibe es un resumen de mi vida. Todas decisiones incorrectas.
1: La tiene Blanco, Blanco con la pelota. Blanco la tiene y recupera para Boca en defensa. A ver si Boca termina mejor el primer tiempo que O'Higgins. Blanco para Villa, Villa suelta para Paredes. Paredes la tira para Villa, Villa por la izquierda, que no se ha recostado casi nunca por la derecha, siempre por la izquierda. Villa habilita a Milton Delgado, mira la pelota Milton. Milton manda para quien, para el jugador Merentiel. Merentiel suelta para el Nene Aranda. Aranda devuelve la pared para Merentiel, mal. Y marca entonces Brizuela, pelota larga para Castillo. Marca con falta el jugador Ayrton Costa y es tiro libre para O'Higgins.
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1: 43 minutos, 0-0.
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1: Tiro libre será para O'Higgins. ¿Cómo estamos, Dani?
4: Poquito atrás.
1: Tiro libre será para O'Higgins, a 4 metros, campo de Boca, dame uno.
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1: Castillo con el tiro libre, levantará el área de Boca, marca Ayrton Costa y el rebote es juntado por Villa. Y ahora Villa, y ahora el contragolpe de Boca. A la derecha lo tira Flores, se la tira Villa, lo vio Villa, no se animó a dársela. Villa suelta, la pone adentro del círculo central, pelota para Milton Delgado. Delgado a la izquierda, para quien, para Paredes. Va Paredes, Paredes, habilita Merentiel, pico habilitado Merentiel, Merentiel. El mano a mano con el arquero, viene Merentiel, el tiro. ¡Gol! ¡Gol! ¡Gol de Boca! Miguel Ángel Merentiel, pelotazo fenomenal de Paredes, toma y hacelo a Merentiel, que volvía a estar mano a mano frente a un arquero, que volvía a estar frente a un arquero rival. Carabalí la terminó viendo cómo entraba despacito, se acomodó con la derecha Miguel Ángel de Paysandú, Miguel Ángel de Paysandú, Miguel Ángel Merentiel, Paredes para Merentiel, lo habilitó, encaró el arquero y Boca ya le gana a O'Higgins 1-0, por obra y gracia a los 44 minutos del primer tiempo, por obra y gracia de Paredes, que tiene un pie mágico, que le dijo a Merentiel, toma, encará al arquero, y con todo ese peso que tenía Merentiel, esa presión, Merentiel enfrentó al arquero y la tiró al palo izquierdo del arquero Carabalí. Gana Boca a los 44 minutos, Merentiel viejo nomás, Boca viejo nomás, Boca 1, 44 minutos del primer tiempo, O'Higgins 0. ¡Gol, gol, gol!
2: El guante de Paredes para...

0: Merentiel. Estamos esperando que ratifiquen el gol. Sí, es gol de Boca. Ahora festejalo, ahora quédate tranquilo. Buena definición del delantero que aparece en el área. Lo enfrentó al arquero, buscó, inclinó el cuerpo para que le quede cómodo el remate de derecha. Y Boca en un momento áspero, en serio, porque corrían los minutos para que termine esta primera etapa. Se pone adelante, le costó un montón, pero ya hizo la parte más importante, abrir el partido.
1: Gana Boca 1-0 y con gol de Merentiel, con todo lo que eso significa. Voy por dos, locutor, tengo tiempo.
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1: Tiempo de Boca, presentalo a Cibielo, Daniel Bocar.
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3: Se acaba de justificar la decisión de Leandro Paredes. ¿Cuál fue la decisión de Leandro Paredes? Quiero jugar. Listo. Asistencia y gol de Merentiel. Es clave. Hay que cuidarlo todo el semestre a Paredes.
1: Tres más se van a jugar en el partido y yo voy por uno, Daniel Bocar.
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1: Está ganando el partido Boca 1-0 con gol de Merentiel. Preséntelo a Augusto César.
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4: Vos sabés que los jugadores como Paredes te tienen que dar esto, porque no venía teniendo un buen primer tiempo, ni Merentiel tampoco. Ahora lo que vale una pelota como la que puso, buena definición del uruguayo, para que gane Boca en un momento clave y sin merecerlo.
1: 46 y medio del primer tiempo, saque de arco para Álvaro Montero.
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1: Julito. Cante la estadística de Merentiel, sí. Cante la estadística de Merentiel Acevedo.
5: Gol número 57 en 166 partidos con la camiseta de Boca. Vos sabés que en la tabla de máximo goleadores de Boca ha superado con este gol a Alfredo Rojas y a Ernesto Mastrangelo, y hoy es el 24º máximo goleador de la historia de Boca.
1: Merentiel que vuelve al gol, importantísimo para él, para Miguel Ángel Merentiel. Tengo tiempo para vender, 47 hasta los 48, hasta los 48. Gana Boca 1-0.
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1: 48. Va a ir el cronómetro, el arquero. Estará ganando Boca el partido un tanto contra 0. Sale más Nicolás Figal. Anticipo Robledo. Robledo tira a la izquierda para Faunde, viene marcando para Boca Gorosito, giró Gorosito, se va en ataque, viene Gorosito, va por la derecha Fau. Sobre Dylan Gorosito, va en la posición del 8 y es tiro libre para Boca, locutor.
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1: Es esta y se termina, dame otro.
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1: Y se termina el primer tiempo tras esta jugada, señores. Tiro libre para Boca. Paredes con la pelota. Paredes en la posición de 8. Paredes con esta pelota quieta. Paredes entró al segundo palo. La saca Brizuela. El rebote es juntado por Aranda. La pone al área otra vez. Devuelve otra vez Robledo. Pelota a la puerta del área. 3 metros afuera. Pelea Figal. Pierde Figal. Gana Paredes. Rompe juego. Sin grupo central. Se va a terminar perdiendo por la última línea. Saque de arco para O'Higgins. Se termina el primer tiempo. Se termina el primer tiempo. Lo gana Boca 1-0, gol de Miguel Ángel Merentiel. Gran pase de Paredes como con la mano, para que Miguel Ángel Merentiel ya cante gol de Boca a los 44 minutos de este primer tiempo.
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1: Pasamos el tablero informativo, lo más importante, Gaby, con sí. Daniel Bocar para ponernos al día, dale.
5: Primera fecha de clausura 2026, ya ganó Belgrano en Córdoba, 2-1 a Rosario Central, ya ganó Argentinos en Junín, 3-2 a Sarmiento, y en 35 del primer tiempo en Florencio Varela empatan Defensa y Justicia y Aldo Civi 1-1, lo empató de tiro libre, golazo David Barbona en la Copa Sudamericana, repechajes, Bolívar le ganó a Gremio 3-2 e Independiente Santa Fe está ganando su partido 1-0 con gol de Hugo Rodallega.
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5: Y lo decíamos, Julito, gol número 57 en 166 partidos con la camiseta de Boca para Miguel Ángel Merentiel. Supera con este gol a dos nombres importantes en la historia de Boca, Alfredo Rojas y Ernesto Mastrangelo, lo que tenían 56. Por eso hoy en la tabla de máximos goleadores de Boca, Merentiel aparece en el número 24.
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1: Muy bien, mucha gente va entrando por la cabina, saluda, más contenta por supuesto cuando está terminando el primer tiempo y Boca gana. Pero hay que empezar con los saludos, no solamente los que tenemos acá, la gente que va pasando, mucha gente amiga, por supuesto. 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Abrazo para Lucas Núñez, que siempre nos escucha. Saludos para un bostero, como siempre, a Juan Carlitos de la Pedrera, a la mejor parrilla de Saavedra. Grande, Juan Carlos. 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Un saludo para Roberto, para Martín, para su hijo Mero. A Oscarcito de las Buenas Artes, grande Oscarcito, que pasó por la cabina. A Fernandito Perrete, el hombre fuerte de la filial de Boca en Escobar. A Walter Pérez, el hombre de Shopping Toscas. A Héctor Montenegro, genio total, que nos escucha en Junín. 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Alicia Moro de Justo, 2038. A Héctor Montenegro, genio total. Un abrazo, Héctor. Agustín Brown, la gente de EMB. Pasa Claudito Freire por la cabina, a ver cómo está todo. Hola, Claudito, ¿cómo te va? ¿Bien? ¿Puede hablar usted, Claudito? ¿Tiene la entrada prohibida? ¿No? ¿Bien? ¿La palabra prohibida? ¿Puede decir hola o no? ¿No? No quiere, no puede. Bueno. Un abrazo para Walter Acuña. Sé que me escribieron dos o tres mensajes preguntándome si me diste las preguntas. ¿Vos podés creer, la gente? Un abrazo para Leo Bersoni de Dental Total, para Carlitos Matera de Lotamendi, para el chino Camijo de Osde. Un abrazo enorme para Agustín Latorre, la gente de Osaka. ¡Grande! Un abrazo para la gente de Osaka. ¿Qué pasó? ¿Pero qué? Para. Quiero ir al informativo. En estos momentos está Laura Villarreal en Radio Continental y ya volvemos.
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7: 10 de la noche, 22 minutos. Operaron de urgencia Osvaldo Jaldo. El gobernador de Tucumán había viajado a Buenos Aires para reunirse con el jefe de gabinete, Diego Santilli, cuando se descompensó. Fue ingresado al hospital italiano, donde se le colocó un stent y se recupera favorablemente. Por la fuerte crecida del río Iguazú, cerraron el acceso a la Garganta del Diablo en Cataratas. Se debe a las intensas lluvias registradas en los últimos días en Brasil y Paraguay. En solo 26 horas, el caudal pasó de 2.750 metros cúbicos por segundo a 9.190. Se espera que la situación mejore en los próximos días. En Gran Bretaña, más de 100 millonarios piden al nuevo gobierno pagar más impuestos. La propuesta fue firmada por el exfutbolista y presentador de televisión Gary Lineker, la empresaria Julia Davis y el músico Brian Eno, entre otros. La propuesta contempla un impuesto del 2% sobre los patrimonios superiores a los 13 millones de dólares. Según sus impulsores, podría generar unos 34 mil millones de dólares al año para el Tesoro Británico. Temperatura 14 grados 2, cielo parcialmente nublado.
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1: Freire de la cabina, vení a saludar, tenés que saludar. ¿No quiere? ¿No lo dejan? ¿Cuándo? ¿Es dirigente de Boca, Clovito, o no?
8: A ver.
1: ¿Qué pasa, Cibielo?
3: Que ya no es más periodista, viste que no es más periodista, no. Se perdió todo ese tipo de cosas.
1: Quiero seguir saludando.
3: Sí, me decía el de Madero Motors ahí que es impresionante la cantidad de amigos que tenés.
1: ¿Viste?
3: Impresionante.
1: Antoluna pasa por acá, no la hemos saludado. ¿La saludaste, Antonella?
3: La saludamos a Antonella. Bueno, a la persona más enamorada de Argentina, pero por lejos. ¿Ah, sí? No, pero totalmente enamorada.
1: A mis amigos de Gaseosa Seco, a Juan Manuel Tarantino de Dulce de Leche Milkey, a la gente de la filial de Boca en Escobar, a Santiago Velázquez, que también pasa por acá, ¿eh? A Gustavito Morgado, la gente de Amás. A mi amigo Guillermito Trufo de Obleas Oblita, ahora se Tarcián de Autofrance. Al Pipi de Asiscar, a quién más, a Julián y a Mica de Alfajores Roma, qué rico, un gran abrazo a toda la gente de Chivilcoy. A Matías Matiaso, la gente de Taxa. A Juan Leiva, Fana de Boca, Marcelito García, a la gente de Tostex. Bueno, son todos los saludos que vienen llegando a esta zona de la cabina. Impresionante, Hola, hola, pasa la gente, quiere saludar. Antes del comentario de Marcelo, voy a hablar un poquito con la gente, a ver qué les parece
8: este. En la calle Florida esta cabina, ¿eh?
1: Venga, venga, señora.
9: Vengo a saludar. Te miro en la tele, entonces te vengo a saludar.
1: ¿Cómo se llama usted?
9: Yo soy la mamá de Lola de Carril.
1: Ah, usted es la mamá de... ¿Está Lola por acá?
9: Sí, pero se quedó hablando por allá.
1: Pero su hija es famosa y no pasa más por acá. Pero...
9: No viene hasta acá. No.
1: ¿Te gustó el primer tiempo de Boca?
9: Bueno.
1: Más.
9: Es difícil, ¿no? Después de ver un mundial... Pero bueno,
1: gracias.
9: Acá estamos.
1: Gracias. Anto, ¿te gustó el primer tiempo de Boca?
10: Alucinante lo de Paredes. Parece que no hubiese jugado mundial. Y bueno, pero fue lo más sobresaliente del primer tiempo. Y Villa ni hablar.
1: Bueno, la gente que pasa por la puerta de la cabina, por supuesto, que opina, habla. Y da su opinión.
8: Se destaca en la multitud, si vieron, ¿no?
1: Sí, porque, sí, porque
8: es una como, cabeza.
1: Es como Montero al lado de Claro. Montero Delgado, ¿no? ¿Estás para comentar el partido?
8: Estoy.
1: Póngale presentación entonces, Daniel.
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12: Hay que decir que el partido estaba en un momento álgido de verdad. Se terminaron los primeros 45 minutos y la sensación generalizada aquí, en la Bombonera, era de una incertidumbre importante. ¿Por qué? Porque Boca no lograba imponer las condiciones del partido. Es más, yo creo que por un largo rato lo manejó el chileno. Esto no significa que lo haya dominado. Boca se acercaba. Boca tiene, este Boca del Vasco Rabarrena, tiene una impronta ofensiva, tiene mucha gente de ataque, pero por ahora no estaba atacando bien. Hasta que apareció el hombre que clarifica. ¿Quién clarifica en Boca? Claramente Paredes. Con un pase, encontrando el espacio donde no aparecía, lo habilitó a Merentiel. Si hay algo que renegamos durante estos primeros 45 minutos es la ausencia de un hombre de presencia en el área. Básicamente, el 9, que todos sabemos que Boca lo está buscando. Y Merentiel 9 no es. Ahora, esto no significa que no tenga condiciones para ser un definidor. De hecho, ya tiene 50 y largos goles, 57 goles con la camiseta de Boca. Estamos hablando de un hombre que sabe meter goles. Esto no significa que sea número 9. Yo creo que Boca, de todas maneras, necesita quien le pueda cumplir esa función, no solo estrictamente a la hora de convertir. Por suerte, Merentiel, siempre es importante para un delantero, se saca esa espina. Y un gol que esperemos que sea y que signifique algo importante en el partido. Es decir, que lo quiebre, que lo abra. Boca hizo la parte, entendemos, más difícil. Ahora se le plantea el desafío, no solamente de conservar la ventaja, sino de poder ampliarla, sabiendo que esta cuestión tiene una revancha dentro de una semana en Rancagua, en Chile. En líneas generales, el equipo me pareció desordenado, descompensado, porque si bien les estoy marcando que está la impronta ofensiva, y esto de por sí a nadie le puede caer en disgusto, a la hora del retroceso cuesta mucho desde la mitad de la cancha para atrás. Hay que marcar que cuando el O'Higgins utilizó el recurso del pelotazo, en el 90% de las ocasiones ganaron los hombres del equipo que hoy está jugando de celeste. Y ganaron por una, por dos, por tres veces, incluso en una misma acción que llegaba desde el córner. Boca sigue sin defender con fortaleza. Boca sigue dejando dudas en la pareja de los centrales, pero no solamente se trata de la cuestión de la línea defensiva. Boca defiende mal en el bloque defensivo. Es verdad, Milton Delgado corre por él y por otro, y tal vez por otro más. Nadie le va a discutir el esfuerzo a Milton. Aquí la cuestión pasa por el orden. Yo veo un equipo que en el retroceso está desordenado y eso lo lleva a los nervios. Los nervios, si se acumulan en minutos donde no puede lograr una ventaja, obviamente que de a poco se va transformando casi en desesperación. Boca tiene que entender lo siguiente: es un equipo que está en un proceso de elaboración absoluta. Todavía no se conocen, como por ejemplo, cómo tienen que contemplar el ir los dos a la vez o quedarse uno en el retroceso en el sector izquierdo, Villa y Blanco. ¿Atacamos los dos juntos? Cuando vas vos por la línea, yo me tengo que cerrar. Bueno, estas son todas cuestiones que tienen que ver con el conocimiento, con entrenamientos, con partidos, con poder compartir minutos de fútbol, que no los han tenido. Entonces, esa parte es lógica. Boca tiene mucho, tiene jerarquía en el ataque. Si lo abre, si es contundente, generalmente va a ganar los partidos. Ahora el tema está cuando no puede ser profundamente efectivo. Está ganando bien. Justifica esta ventaja mínima, pero lógica. Ahora, no va a ser fácil, ¿eh? Cuidado, porque el O'Higgins es un equipo a respetar. ¿Boca le saca diferencia en jerarquía? Sí. Pero cuidado, porque enfrente hay un rival que sabe lo que quiere y cómo quiere hacerlo. Si Boca puede aumentar esta ventaja de 1-0, va a ser de gran tranquilidad para lo que viene, que es la próxima semana en Rancagua.
1: Minutos en toda la República Argentina. Aquí estamos en la Bombonera, aquí estamos en la cancha de Boca. Le quiero preguntar a Augusto César, que está en la cabina también acompañándonos gratamente, ¿qué le pareció el primer tiempo de Boca?
4: Fue más parejo de lo pensado, tal vez O'Higgins maneja bien la pelota, habrá un pase de un jugador como Paredes, rápidamente te abre esto. Buena definición de Merentiel. Puede ser un gol clave en la llave después de un primer tiempo para empate.
1: Bueno, hay que recuperar la voz, Augusto. Descanso, ¿eh?
4: Bueno, me estás haciendo hablar. Tengo una hora de programa ahora después.
1: Un poquito.
4: No me gusta como ustedes hacer eso.
1: Un poquito menos de rosca y un poquito más de descanso de la voz.
4: Sí, claro. Llevo 22-9 horas al aire.
1: Bueno, es mucha guita la que gana por mes, ¿eh?
4: No tanta.
1: No tanta. Vamos a saludar a Matías Costa.
4: Al mejor de los Costa.
1: Qué relator, ¿no?
4: Sí, vení.
1: Qué relator. ¿Cómo andas, Mati? ¿Bien?
13: Hola, Julito, bien. ¿Vos? Bien, quiero decir, hoy Pipi, como lo decimos a la mañana, te dice Sport, Pipi Civielo, me criticó a O'Higgins porque yo dije que era un gran equipo, quedó a la vista que es un buen equipo.
1: Es un muy buen equipo.
13: Respetable. Toda la mañana.
3: ¿Cómo va el partido?
13: 1-0 gana Boca.
3: Perfecto, no más palabras, señor.
13: Bueno, pero quedó demostrado que es un buen equipo, que salió a atacarlo por lo menos.
1: Complicó a Boca.
13: Y creo que hasta el gol de Boca la más clara había sido de ellos.
1: Bueno, ¿cómo andás, Mati?
13: Bien, muy bien, Julito, muy bien. Tranquilo.
1: ¿Ve la mano del Vasco todavía no?
13: De a poco, hay cosas que sí. Recién estaba repasando, el último partido de Villa había sido el 23 de junio de 2023. En junio de 2023, pasaron 3 años, Boca sigue jugando lo mismo, a tirarse la Villa.
3: Un mes y pico de Costa impresionante, que relató su primer partido mundialista en vivo por el canal de las tres estrellas.
12: Quiero decir que si Villa está en la cancha, lo más factible es que el equipo juegue a esto. Es irremediable.
13: Es verdad, está bien.
12: Es irremediable.
1: ¿Puedo decir una opinión impopular?
3: Una opinión, sí.
1: No me gustó el partido Gorosito.
3: Mira, pues no es que no me parece impopular, me parece muy desorganizado Gorosito, pero no es malo, ¿eh? No. A ver, comparado con los dos que estaban, el amigo tuyo y el otro que están colgados, es una mezcla del Negro Ibarra.
1: ¿Vas a meter con el Chelo Huelga
3: y Pedro Porro, ¿entendés? El campeón del mundo de España, o sea, es una mezcla de los dos.
1: Con el papá de...
3: Sí, el papá de nada, un desastre, Huelga, un desastre. Como todos los que defendemos, Huelga, Juancho, todos esos amigos tuyos, todo.
1: ¿Algo más?
3: Para pegarte a vos tengo una lista.
1: Mirá que las redes se escuchan en todo el país.
3: Sí, te escuchan todo. Vos te escuchan todo. Veo la gente que te escucha, que te escribe al WhatsApp todo el tiempo con bombita. Todo bombita te mandan.
1: Sí.
3: Cuando alguien te manda bombita es porque lo puede escuchar solo vos.
1: Bueno, entra Boca a la cancha sin cambio, ¿no? Sin cambios. Los mismos 11.
12: Sí, señor. Sin modificaciones.
1: Qué locura esta cabina, Qué locura, sí.
12: Esto se escucha, esto sale al aire, llega a todos los rincones del país.
1: Hasta que empiece el segundo tiempo,
12: me saludás el mundo.
1: A la gente por stream, Marce, hasta que arranque el segundo tiempo. ¿Me saludás a la gente de streaming?
12: Ah, sí, claro. 3.500 personas, Tati. Bocha González, Yuti González también, somos todos González, Pueblo y Carnaval. Néstor, Abel Ramírez, bueno, a toda la gente que está escribiendo, muchísimas gracias. Yo necesito lentes de manera urgente. Gracias por estar participando, por no haber seguido en este entretiempo. Ya si viene la segunda parte, no se olviden, los que todavía no lo hicieron, por favor, a dejar el like. Es una gran mano para nosotros, de verdad.
1: Mover a Boca en este segundo tiempo, que gana el partido 1-0, el autor del único gol, Miguel Ángel Merentiel, para poner en marcha el segundo tiempo, Daniel Bocal.
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1: Movió la pelota atrás Merentiel, pelota para Figal, domina la pelota Nicolás Figal, entrega por bajo a la derecha para Dylan Gorosito, pelota larga de Gorosito, pelota para quién, para Flores, no llegó, fue malo el pase de Dylan Gorosito, la pelota murió por un costado y es lateral en defensa, que será para O'Higgins, que tiene que tomar Ogas. Sí, sí, Bielo.
3: Quiero aprovechar para contarte algo, porque justamente lo que acabas de decir de Gorosito, hasta el último momento el cuerpo técnico dudó de ponerlo en titular, pero no por una cuestión de capacidades, porque saben que es buenísimo, por la juventud que tiene.
1: Bueno, tomando la pelota para Boca, Leandro Paredes, círculo central, un minuto del segundo tiempo. Paredes habilita a la izquierda para Blanco. Blanco se ha lanzado un ataque, viene Blanco, puerta del área, Blanco, Blanco, centro por bajo para Merentiel, cerrando Brizuela. Brizuela mandando la pelota fuera de la cancha y es un lateral que será para Boca del lado de los palcos. Es para Boca que tiene que tomar Blanco.
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1: Blanco para hacer este saco de costado, Blanco que lo hizo rápidamente, tres cuartos de cancha, busca la posición de Merentiel, pica mal la pelota y gana entonces Brizuela. Brizuela atrás para el arquero Carabalí, devuelve con pierna derecha, rumbo del círculo central, para el 9, el futbolista Castillo, Castillo mandando atrás pelota para Leiva, Leiva se acomodó, entregó la pelota a la izquierda para Sarrafiori, Sarrafiori corre por la izquierda, viene Sarrafiori, entrega la pelota corta para Ogas, Ogas para quién, para Pavés, Pavés a la adentro, pelotita para el número 11, Leiva, Leiva con la pelota, círculo central ahora, tomando la pelota el 8, Ogas, Ogas que limpia el pase a la derecha para Pavés, se lanzó en ataque, atención, picó a habilitado el hombre de O'Higgins hasta el fondo de la cancha con el Blanco, ganó Blanco, rebota la pelota después en Pavés, bien por Blanco marcando en defensa, saque de arco para Boca.
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1: 2 minutos, segundo tiempo, gana Boca 1-0 con el de Merentiel.
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1: Despeja Figal, pelota que la va regalando, recibe en la saga central Robledo, el segundo pack, viene con la pelota Robledo, Robledo por bajo la izquierda para Pavés, domina sobre el lateral izquierdo, el 6 de O'Higgins en la mitad de la cancha, Pavés limpia el pase atrás, tira para Brizuela, Brizuela manda para Robledo, Robledo a la izquierda para Pavés, no llega, es mal, le entrega la pelota, muere por un costado y es un lateral para Boca. Vendemos, gana Boca 1-0.
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1: Gana en la izquierda el jugador de O'Higgins, estoy hablando de Pavés, pelea con Milton Delgado, Milton la tira fuera de la cancha y es un lateral que ahora será para O'Higgins en zona defensiva, ganando el partido Boca 1-0. Se pelea mucho, se pelea mucho en el partido, la pelota murió por un costado, gana Boquita un tanto contra cero, gol de Merentiel a los 44 minutos del primer tiempo. 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cancha a la derecha, pelotita para Gorosito, Gorosito corre por esa pelota, Gorosito por bajo a la derecha, pelota para Flores, viene Lionel Flores con la pelota, va hacia adelante, no, se arrepintió, manda para Milton Delgado, domina como número 8 el de Rafael Castillo, Milton Delgado mando para Aranda, Aranda para Delgado, Delgado para Paredes, Paredes 2 metros, campo de O'Higgins, Paredes a la derecha para el Nene Aranda, el Nene Aranda manda para Figal, Figal manda para Ayrton Costa, Ayrton Costa manda para Figal, gana Boca 1-0.
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1: 3 minutos y piquito, 3 minutos y piquito, gana Boca 1-0 del segundo tiempo, la tiene Milton Delgado, disco central, a la izquierda para Blanco, pelota a la izquierda más para Villa, Villa corre de 11, Villa hasta el fondo, Villa que tira el centro por bajo para Merentiel, se dio cuenta Brizuela y se acomodó y marcó, Brizuela va tirando el pelotazo largo, pelota para Quiroga, descargó, muy bien Quiroga para Castillo, Castillo para González, González la va tirando larga, para quién, para Sarrafiore, marca muy bien ahora Dylan Gorosito, que después recibe la falta de Sarra Fiore. La gente aplaude a Gorosito por recuperar esta pelota. Tiro libre para Boca en el sector del 4.
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1: Che, acá alguien en la cabina dijo que Gorosito no jugó un buen primer tiempo.
3: Sí, el relator, básicamente.
1: Me parece que se equivocó, ¿eh? La viene tomando Figal. Figal sale como número 2. Viene Figal, Figal. Manda la pelotita para Ayrton Costa. Ayrton Costa suelta para Paredes. Campo de Boca. Viene Leandro. Leandro abre la cancha. Pelota por la derecha. Pelotita para Figal. Figal a la derecha. Para Dylan Gorosito. Mitad de campo. Viene Dylan. Dylan que corre por esa pelota. Viene Dylan. Dylan atrás. Limpiando el pase para Ayrton Costa. Ayrton Costa que tira la pelotita para Paredes. Conduce Paredes. Viene el campeón del mundo. Paredes el pelotazo largo para Villa. Está habilitado Villa, ¿eh? Villa se la lleva contra el área. Viene Villa. Pelea con Brizuela. Brizuela al córner. Brizuela tira la pelota al tiro de esquina. Tiro de esquina para Boca en la izquierda.
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1: Allá va Paredes para este córner que le pertenece a Boca.
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1: Córner que será para Boca. Le va a pegar Leandro Paredes. Tengo tiempo. Otro.
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1: 5 minutos 20. Segundo tiempo. Gana Boca 1-0. Gol de Merentiel. Toma carrera Leandro Paredes. Atención. Viene Paredes. La jugaron corta. Pelota para quién. Para Aranda. Aranda para Paredes. Paredes. Le dio el arco. O tiró centro. Pero se perdió por última línea. Alto el remate de Paredes. Saque de arco será para O'Higgins.
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1: Tiempo de Boca, Marcelo González. Marce, te escucho.
12: El fútbol de Boca lo sigue manejando Paredes, como es lógico, y está bien. Ahora parece tenerlo bastante más controlado al partido. Igual hay que sacar una ventaja más, ¿eh?
1: Atención, que pica por la derecha Ogas. Ogas corre habilitado. Ogas en tres cuartos de cancha. Tira el pase adentro para Leiva. Leiva abre las piernas, dejó correr, la toma Francisco González. ¡Le pegó el arco! Bien, bien por Álvaro Montero. Bien el arquero de Boca controlando sin problemas.
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1: Paso por el puesto de Marcelo González. Quiero escucharte, Marce.
12: Bueno, a Boca el partido esperemos que no le quede largo. Tiene que seguir insistiendo. Insisto con esta cuestión de la revancha dentro de 7 días. El 1-0 es importante, pero es corto.
1: Ganó Milton la pelota, ganó Milton. Milton por bajo a la izquierda para Blanco. Blanco tiene la pelota para Boca. Blanco atrás para Ayrton Costa, locutor.
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1: La tiene para Boca Figal. Figal a la derecha para Gorosito. Gorosito suelta para Milton Delgado. Milton Delgado combina con quien, con Paredes. Paredes maniobra, campo propio, viene Paredes. Boca atacando contra el arco de Branson 805. 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Casi 6 minutos tenemos del segundo tiempo, 6 minutos y piquito. Pelota a la derecha para Figal. Figal cruza la línea central. Figal soltó para el Nene Aranda. El Nene Aranda para Flores. Flores con la pelota puerta del área. Flores para Gorosito. Qué bueno. Viene Gorosito. Gorosito soltó para Aranda. Aranda con la pelota. La pone contra el piso. Vértice del área. Aranda para Gorosito. Tiro centro de primera. Y va devolviendo Robledo para mandar la pelota al lateral. Lateral que será para Boca.
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1: Para Boca, Milton Delgado. Perdón, para Autofrans. Milton Delgado a la izquierda para Blanco. Blanco para Villa. Viene con la pelota Villa. Villa con la pelota Villa. Suelta para Paredes. Paredes combinó con quien, con Delgado. Delgado suelto para Figal. Corre Figal. Viene Figal. Figal ya en 4 metros. Campo de O'Higgins. Viene Figal. Colocó el cambio de frente para Blanco. Dominó punta izquierda. Viene Blanco. Blanco con la pelota. Blanco mano a mano. Frente a Pavés. Viene Blanco. Blanco que entra al área. Terminó perdiendo la pelota Blanco. Se perdió el saque de arco. Al saque de arco para Carabalí. Siga usted, Daniel Bocar.
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1: Atención que marcó Malboca en el fondo. Y picó habilitado en la izquierda Francisco González. Adentro para Hogazo. Uyuyuy, qué peligro. Enganchó. Marcó Leandro. Salvó Boca Paredes. Marcó un quite fenomenal Paredes. Que soltó para Villa, que devuelve para Paredes. Que viene tomando la pelota para Boca. Viene con la pelota Paredes. Paredes a la derecha. Pelota para quien digan, Gorosito. Qué bien que juega Boca cuando interviene Paredes. Merentiel. Pelota larga para Villa. La dejó picar. Dominó. Punta derecha. Viene Villa. Villa con la pelota. Colocó centro. Se pasó Flores. Chocó con Hernández, tiró centro, pelota al córner. Y es tiro de esquina para Boca.
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1: Es córner para Boca, punta derecha, locutor.
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1: Atención que hay córner para Boca, va Leandro Paredes. Va el campeón del mundo. Va Leandro Paredes. Escuchen los aplausos de la gente. Gente, se rompe las manos para aplaudir a Leandro Paredes, de un partido fenomenal, de la figura de Boca, que le está permitiendo al equipo ganar 1-0. Pase extraordinario de Paredes para Merentiel. Merentiel, gracias a él, está ganando Boca 1-0. Pero hay córner para Boca. Le va a pegar Leandro Paredes, centro, punto del penal. Se pasaron todos, queda en el segundo palo para Villa. Rompe juego Brizuela. Y el rebote es tomado por Blanco. Blanco con la pelota. Blanco que la va mandando otra pelota para Milton Delgado. 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Gana Boquita un tanto contra cero. Gol de Miguel Ángel Merentiel a los 44 minutos del primer tiempo. Pelotazo profundo de quien, de Álvaro Montero, en dirección de Figal, que quedaba en ataque. Arriba viene ganando Brizuela. Sin embargo, el rebote lo viene juntando el hijo de Daniel. Toma la pelota Paredes. Para de la tira larga, pelota para Villa. Triunfa Robledo. El rebote es tomado ahora por Ravelo. Domina el número 10. Ravelo soltó para Leiva. Leiva en campo propio. O'Higgins con la pelota mirando el cronómetro. Tengo 11 minutos. Tenemos de este que es el segundo tiempo. Boca lo está ganando el partido 1-0. Buscando la pelota Robledo. Robledo para Hogás. Hogás la tira atrás. Pelota para Faunde. Sale en el fondo. O'Higgins. Pelota a la izquierda para Pavés. Atención. Se lanzó en ataque por la izquierda. Viene Pavés. Pavés con el toque adentro para Ravelo. Viene para marcando para Boca Milton Delgado. Sin embargo, junta la pelotita ahora. Hogás otra vez. Hogás abierto por la derecha. Aparece Francisco González, pelota para Francisco González, la tiran atrás para Brizuela. Partido que está ganando Boca, el partido 1-0.
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1: Aquí lateral pendiente que tiene que hacer para O'Higgins el jugador Faúndez. Se hace este lateral. Faúndez atrás para Brizuela. Brizuela suelta para Pavés. Pavés la tira atrás otra vez para Brizuela. El 33 de O'Higgins va conduciendo en el fondo para el equipo chileno. Gana Boquita un tanto contra cero por estos 16avos de la Copa Sudamericana. Traslada, la tiraron para Leiva. Domina el 11. Leiva con la pelota, la pone contra el piso. Círculo central, lo soltaron para Hogás. Hogás la tira para Francisco González. Corre por la pelota Francisco González. Marcó para Boca sin infracción a Ayrton Costa. ¿No? Sí, con falta, dice el árbitro. Falta de Ayrton Costa. Tiro libre para O'Higgins.
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1: Bueno, tiro libre para O'Higgins. Tiro libre para O'Higgins, 13 minutos del segundo tiempo.
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1: Bueno, se viene Ascacíbar a la cancha, Tati.
3: Exactamente, se viene el ruso Ascacíbar. Vamos a ver qué hace. Si hace un... A ver, cambio por cambio.
1: Centro al área de Boca, mientras tanto hecho por Hogás, con los puños va devolviendo el arquero Álvaro Montero, salvando a Boca. Álvaro Montero la tira sobre la derecha, pelota para Ravelo, va por la derecha, gana en velocidad, pero sin embargo recupera Villa y hace rebotar la pelota en Hogás. Gana un lateral Boca en defensa, Tati.
3: Sí, vamos a ver qué tipo de cambio utiliza, o sea, si hace un puesto por puesto o hace alguna modificación. Quiero decir algo, cuando va de frente Montero a cortar o con los puños,
1: es un tren, ¿no?
3: Es un tren.
1: Es un tren.
3: Si te paras adelante, te pasa por arriba.
1: Bueno, tiempo de Boca, te escucho, Marce.
14: El partido está ahora en momentos de incertidumbre. Da la sensación de que si Boca se pone de frente al ataque, va a sacar el segundo. Dale.
1: Atención que pica habilitado Gorosito. Viene Dylan. Tiro centro para Villa. Cierra con lo justo Brizuela. Cierra con lo justo Brizuela. Estará buena para Boca. Brizuela tiró la pelota lateral. Lateral en ataque que tiene que tomar para Boca. Gorosito, voy por uno.
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1: Atención que tiene un lateral Boca con Gorosito. Gorosito soltó para Milton Delgado. Milton Delgado soltó para el Nene Aranda. Aranda atrás para Leandro Paredes. Va el campeón del mundo. Viene Paredes. Paredes con la pelota. Paredes para Gorosito. Es para Delgado. Delgado para Paredes. Paredes a la izquierda. ¿Para quién? Para Villa. Va a llegar Villa. Llegó Villa. Evitó al lateral, pero no perder esa pelota. La gana el lateral derecho, que es Ogas. Ogas con la pelota, Ogas con Villa. Ogas con Villa, viene el 8, viene Ogas. Sacudió Ogas, pero recuperó Villa. Villa tira la pelota atrás, pelota para qué, para Paredes. Paredes con el futbolista Ravelo, marca Ravelo, rebota en Paredes y el árbitro marca un lateral en salida para O'Higgins.
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1: Bueno, se va el nene Tomás Aranda, ingresa a la cancha Ascacíbar.
14: Rearma la mitad de la cancha distinto, obviamente. Sí, sí, queda bastante definido en 4-3-3. Poca participación de Tomás en el partido de hoy.
1: Es un cambio que a mí me sorprende, Augusto. ¿Vos no?
15: No, porque es un esquema que suele utilizar el Vasco. El tema es que, lógicamente, cuando vos cambiás de esta manera y pones un volante, yo entiendo el cambio. Y Aranda, la verdad, no tuvo un buen partido. Con Ascacíbar va a probar más el medio y va a tratar de seguir.
1: ¿Por cansancio, dicen ustedes?
3: Y por nivel, no jugó bien Aranda, chicos. O sea, no. Se dice y punto, no se puede enojar nadie. Aranda hoy no jugó un partido, a ver, no fue un desastre, pero no jugó un partido por arriba de los 6-5 puntos ni por asomo.
14: Es uno de los encargados de mover el fútbol del equipo, ¿no? Hoy está Paredes, el que maneja a todos, el capitán.
1: Tengo 15 minutos. A ver cómo está la cancha de Boca, escuchala.

0: gana Boca 1-0 desde los 44 minutos, gol de Merentiel. Marca Paredes en la mitad de la cancha. Paredes soltó para Villa. Viene Villa, le hizo bien, escapó. Viene Villa, foul. Fauleado en la puerta del área Villa. Se sacó dos hombres encima. Rápidamente Villa y consiguió una pelota quieta ideal para Leandro Paredes a 2 metros afuera del área.
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0: Escuchá la bombonera, sentí la cancha de Boca como está en estos momentos.

0: con esta música acomoda la pelota Leandro Paredes, que acomodó para pegarle al arco directamente. La pelota ubicada del centro hacia la izquierda. Paredes tomará carrera, se arrima Blanco. Blanco le dice a Paredes, le vas a pegar al arco, ¿no? Ya sabes a qué ángulo vas a apuntar, a dónde ponerla. La barrera dentro del área. Atención, tiro libre para Boca. 17 minutos del segundo tiempo. Boca gana 1-0. Pero Paredes quiere cantar su gol. Quiere llenarse la boca de gol. Paredes tomó carrera. Va el campeón del mundo. Va el hijo de Daniel. Va el hombre de San Justo. Va el hombre nacido en las inferiores de Boca. Tomó carrera. 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Tiro libre para Boca. Paredes con el tiro libre. Paredes que le va a pegar. Paredes que tomó carrera. Paredes que tomó carrera. Paredes que le va a pegar. Allá va Paredes. Apuntó. Tiró. Arriba el travesaño. No pasa nada. 2 metros arriba del travesaño, 2 metros arriba, ha llegado Boca, Marcelo.
1: Bueno, un tiro libre que lo agarró muy abajo, se fue muy arriba, pero está clarísimo, para que a nadie le quepa la menor duda, la figura de Boca del partido es Leandro Paredes.
0: Sale en el fondo Robledo, ¿para quién? Para O'Higgins. Pelotazo profundo para Castillo, gana en el salto Figal, sin embargo el rebote es juntado por Leiva. Leiva con la pelotita, Leiva atrás, la pelotita para Brizuela, Brizuela para Leiva. Leiva la pone contra el piso, limpia atrás para Brizuela, el 30, centro para Casiebar, cabezazo y en la línea la sacaron. El rebote lo toma Delgado, le pegó, Delgado Milton arriba el travesaño. Primero a Casiebar, la sacaron casi en la línea, después Delgado. Boca está empezando a errar muchos goles, Ibielo.
2: Sí, pero también está empezando a ser mucho más equilibrado. Se nota ese tercer mediocampista. Ahora Boca tiene otro formato de equipo.
0: 18 minutitos del segundo tiempo. Gana Boca 1-0.
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4: Arrancó el segundo tiempo en Varela. Defensa 1, Aldosivi 1.
0: Con un informa. Está ahí cerca, ¿no? Está ahí cerca el segundo gol de Boca. Lateral que tiene que tomar Blanco. Blanco lo viene buscando a Villa. Anticipo de Pavés. Pelotazo largo de Pavés para Francisco González. Como decías, Gaby.
4: Ya arrancó el segundo tiempo en Varela. Defensa 1, Aldosivi 1.
0: ¿Quién lo informó, Dani?
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0: Bueno, está ganando el partido Boca 1-0, pero se arrima y está buscando el segundo, Marce.
1: Sí, es el mejor momento de Boca en el partido, donde está, como decía Tati, más equilibrado, pero llegando y peligroso. Me encanta el tándem. Y cuando se entiendan en serio, van a ser desastres. Blanco, Villa, Villa, Blanco. Boca llega por ese lugar. Falta la efectividad. Boca ya está haciendo méritos para el 2-0.
0: Bueno, partido detenido. Está lesionado un hombre de O'Higgins. Es el 9 Castillo. El árbitro le dice que se tiene que retirar de la cancha. Momentáneamente, con 10 hombres, el equipo chileno. Gana Boca 1-0. Se están moviendo los suplentes de Boca. Que...
2: sí.
0: ¿Quiénes son, Tati?
2: A ver, ya habiendo entrado Ascacíbar, Bray García, Di Lolo, Pellegrino, Braida, Domenech, Alarcón, Zenón, Velasco, Romero y Gelín.
0: Bueno.
2: ¿Qué, ¿a quién pondría yo?
0: Porque están llamando a alguien, ¿eh?
2: Yo pondré, llamar, ¿eh? No sé a quién van a llamar, ahora ya te lo digo, pero yo pondría a Zenón y a Velasco. ¿Qué querés que te diga?
0: Bueno. Tengo 19, casi 20 minutos del segundo tiempo. Gana Boca 1-0 el partido.
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1: Un gran abrazo al Balo, de Rosario, fanático de Boca, que siempre escucha, Balo querido, un gran abrazo para vos. En el fondo sale O'Higgins con Robledo. Robledo vertical con King Cole, Leiva, marca Boca en la mitad de la cancha con Paredes, soltándola para Casíbar, limpia el pase atrás para Álvaro Montero. Se van a venir tres cambios en O'Higgins. A Álvaro Montero suelta para Blanco, Blanco adentro para Ayrton Costa, soltó para Paredes, soltó para Figal, por la derecha, tiene la pelota para Boca Figal, tiene la pelota, viene Figal, hasta la mitad de la cancha, suelta para Casíbar, devuelve para Figal, casi como número 4 se va abriendo por la derecha, ahora va hasta el círculo central, Figal soltó para Costa, Ayrton Costa, atrás para Figal, para Montero.
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1: Atención que le levantó muy bien Flores para Gorosito y se lanzó en ataque Gorosito. Gorosito va hasta el fondo de la cancha, va poniéndola contra el piso, pelea mano a mano contra Robledo. Gorosito ganó, Gorosito soltó ahora para Leonel Flores, la tiene Flores, por la derecha, Flores soltó para Paredes, para Flores, viene Leonel, va por la derecha Flores, suelta para Milton Delgado, por abajo a la izquierda para Blanco, para Villa, corre Villa y pica habilitado, viene Villa, entrando de 11, ganó en velocidad, Villa va por adentro, ahora por afuera, Villa, tiró centro para Merentiel, un rebote, gana Villa otra vez y devuelve finalmente Brizuela. El rebote es juntado por Blanco, con la pelota, Boca ya está peleando por el segundo gol, está al caer con la pelota, aparece Milton Delgado, atención que le pide Milton, para Merentiel, no puede controlar Merentiel y es pelota de Carabalí, arquero de O'Higgins, locutor.
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1: Un gran abrazo a los amigos de Obleas Oblita, siempre acompañándome. 22, todos de este que es el segundo tiempo. Pelota por la derecha para Pavés, la tira atrás para Ogas, locutor.
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1: 23 minutos del segundo tiempo, gana Boca 1-0. Villa con la pelota. Villa tira para Merentiel. Merentiel tira para Casíbar. El ruso por bajo a la derecha. ¿Para quién? Para Gorosito. Viene con la pelota Gorosito. Viene Dylan, se planta sobre el lateral derecho. Va como número 4 Gorosito. Gorosito suelta para Figal. Figal adentro para Leandro Paredes. Tomando la pelota Leandro, el campeón del mundo. Vertical. Habilitó aquí a Milton Delgado. Milton Delgado a la izquierda para Villa. La pide Milton. Villa no lo se la dio. Villa va solo. Viene, Villa. Villa para Merentiel. Se acomodó, Merentiel para Villa. Está el segundo gol de Boca, le pegó y lo traparon justo. Lo traparon justo a Villa, el segundo gol de Boca, lo traparon justo. Brizuela sacó, Brizuela reventó, Brizuela la sacó, Sirio cantaba gol de Boca. El rebote lo viene juntando Blanco, pero la perdió. Ogas ganó y después Blanco con falta. Tiro libre para O'Higgins, Daniel Bocar.
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1: Bueno, se frena el partido para que se refresquen los futbolistas. 23 minutos de este segundo tiempo, una línea, Marce, y después me voy con Daniel Bocar.
2: De los 4 cuartos que se juegan ahora al fútbol, este, el tercero en el partido, fue el mejor de Boca.
1: Voy con Daniel Bocar, con 3, tengo tiempo, Dani.
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1: Casi las 11 de la noche en toda la República Argentina. Está ganando bien Boca 1-0, Tati.
3: Sí, ha mejorado un montón tácticamente Boca. Esta línea de tres en el mediocampo le ha dado otro orden, otra manera de jugar. Y ahora sí empezamos a sentir como que tiene otro campo para recorrer Villa, otro campo para recorrer Flores. Me está gustando en este tercer cuarto Boca.
1: ¿Qué está diciendo la gente en el WhatsApp al 1144-300-590, Gabriel?
4: Iván nos saluda desde Puerto Montt, Chile, escuchando Continental. Vamos, Boquita. Silvia de Morse, no puedo ver el doble 5. Joaquín, el camionero Dolores, pero hoy escuchándonos desde Balcarce. Buena atrás, mis muchachos. Familia Gauna de Saladillo se suma los saludos para la familia Barco y para el Colo por su cumple. Damián de Mendoza, en el medio no marcamos a nadie, Julito. Pedro de Luis Guillón, ¿a qué juega Boca? Los centrales son un desastre y no tenemos una idea de juego.
1: Bueno, tres cambios en O'Higgins. ¿Dos?
3: Dos cambios, estamos en eso. Bueno. A ver, sale el número 11, Juan Leiva.
1: Bien.
3: Sí.
5: Ingresó el 17, Tomás Avilés.
3: Avilés. Y el otro cambio entra Bastian Yáñez.
1: Yáñez.
3: Exactamente.
5: El número 29.
3: El número 29, Bastian Yáñez.
1: Y ya te digo.
3: Y se fue Ravelo, exactamente. Se viene Flores.
1: Bueno, se viene Flores para Boca por la derecha. Ataca Boca con Flores, tiro centro. Muy pasado. Se terminó perdiendo por un costado. El lateral que será para O'Higgins sobre la derecha.
3: Sí. En estas cosas que vemos, por ejemplo, de Flores, es cuando entendemos por qué el Vasco y también Riquelme hablan de la juventud, sí, y ese tipo de,
5: sí,
3: cosas.
5: Sí, bueno,
3: es aprendizaje.
5: Exactamente. Pero yo prefiero que esta clase de jugadores aprendan dentro del campo de juego.
3: Sí, y otra cosa puedo decir, basta de dársela al arquero porque es muy malo con los pies.
1: La tiene Álvaro Montero para Boca. Álvaro Montero la entrega a la izquierda, pelota para Blanco. Blanco corre por la izquierda, pero Blanco la va soltando para Villa. Villa tocó de primera para Milton Delgado. Viene Milton Delgado. Milton Delgado perdió, pero la viene ganando el futbolista Delgado. Blanco. Blanco recupera para Boca. Blanco atrás para Ayrton Costa. Ayrton Costa vertical con quien, con Merentiel. Buscando la pelota Miguel Ángel Merentiel. Merentiel a la izquierda, ¿para quién? Para Delgado. Delgado cruza la línea central, gana Boca 1-0.
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1: Se adelanta Boca con el ruso Ascasibas. Va soltando el pase para Leonel Flores. Flores soltó para Merentiel. Merentiel para Flores. Flores adentro. Pelota para quién, para el jugador Delgado. Delgado a la izquierda para Villa. Lo ve pasar a Blanco. Pico habilitado Blanco. Cantó gol de Boca, tiro centro. Y se pasó Merentiel. Por un poquito Merentiel, por medio centímetro, Tati, si no cantaba gol de Boca.
3: Y eso es lo que busca Boca, sigue.
1: Ataca Boca con Gorosito por la derecha, busca el penal, cayó en el área, el árbitro nada, despeja el fondo de O'Higgins, después Gorosito comete falta en ataque. Por medio centímetro no canté gol de Merentiel, Tati.
3: Sí, porque esto es lo que está buscando y Marcelo recién hablaba de este tándem por izquierda, ¿no? Se entienden perfecto, vuelan los dos. Lautaro Blanco y Sebastián Villa van a ser un desastre por la izquierda.
1: Tiro libre en el fondo para O'Higgins, 27 minutos, casi 28 del segundo tiempo.
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1: El Vasco está hablando con un jugador no identifico y le pregunta si está para el cambio o no. Me parece que es Flores, porque está tan lejos que está queriendo pegarle el grito el Vasco a Flores para ver si está cansado o no. Pelota para Flores. Flores corre como número 7. Flores que exige a Faunde. Y Faunde termina mandando al lateral. Bien por Flores. Lateral en ataque que le pertenece a Boca. Dame uno.
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1: ¿Llamaron a Di Lolo? Me parece que Gorosito no va más.
5: Claro, es Gorosito, Julio.
1: Y Figal va a terminar siendo lateral derecho, claro, me parece.
5: Exactamente.
1: Llamaron a Di Lolo. A ver si viene un cambio en Boca o no. O se fue a sentar solamente.
5: Está fundido, sí. Dylan Gorosito. Ese es el motivo. Recién estaba estirando el gemelo. Está cargado ya. Ese es el motivo de que seguramente venga
3: acá. Yo le digo lo que creo que pasó.
1: A ver.
3: Mostró signos de cansancio. El Vasco le dijo, che, ¿querés salir o no?
1: Mirá, Gorosito.
3: Sí, pero se sentó de nuevo, Di Lolo, claro.
1: Claro. Pelotazo largo de Paredes a la izquierda. Pelota para Villa, domina, pie derecho. Viene Villa, ahora combina con la pierna izquierda. Viene Villa. Villa atrás, la viene mandando en dirección de Blanco. Blanco con la pelota. Frenó el cambio el pibe, ¿eh? El pibe le dijo, no estoy para salir.
3: Es que cuando el Vasco hizo la seña.
1: Ayrton Costa con la pelota. Ayrton Costa perdió. La ganó Gaso. Uy, qué peligro. Pelota a la izquierda para Serrafiori. Atención, Serrafiori. Está el gol. Tiró y lo perdió Yáñez. Gorosito termina salvando a Boca y tira la pelota del córner. Corre para O'Higgins.
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1: Están hablando el mono Diego Marquich con el Vasco, ¿eh? ¿Qué hacemos? ¿Lo ponemos o no? ¿Cambiamos o no? Atención, córner para O'Higgins. Boca gana 1-0, pero no está nada definido, ¿eh? Centro de Yáñez, cabezazo afuera. Ganó en el cabezazo el hombre de O'Higgins afuera. Ganó, ¿eh? Fue fue peligrosísimo afuera. Era gol de O'Higgins, Tati.
3: Sí, sí, marcó mal Boca. Marcó mal y cabeceó absolutamente solo, Marcelo.
5: Toda la noche marcó mal Boca de arriba. Ahora el hombre de O'Higgins casi en la puerta del área chica. La cabeceó muy mal, la pelota se fue muy por encima del travesaño. Pero perdió la marca completamente el ruso Ascacíbar. Y llegaba el hombre desde atrás. Bueno, se salvó Boca. Lo más importante del equipo chileno en la segunda parte del partido. Yo quiero decir que el segundo tiempo fue todo de Boca. Pero remarco que la diferencia es corta. El 1-0 para ir a Chile no da tranquilidad.
1: 30 minutos del segundo tiempo, voy por dos, hay tiempo.
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1: Bueno, está parado el partido porque está lesionado Gianni, es el 29 que erró un cabezazo al arco, casi en el punto de penal, tremendo. Está parado el partido, me parece que se va a abrir otro cambio. Pasa que el jugador acaba de ingresar. Tengo tiempo para otro dos, dale.
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1: Bueno, se va a venir Alan Velasco a la cancha.
3: ¿Quién lo pidió?
1: Por Flores.
3: Papá lo pidió.
1: Será por Flores.
3: Y tiene toda la pinta.
1: A Velasco en el partido anterior lo puso más por izquierda que por derecha, Atención que viene Boca con quien con Ascacíbar. Viene el ruso, poniendo la pelota contra el piso. El ruso, 31 del segundo tiempo. Atrás para Figal, pelotazo largo para Merentiel. Tocó de primera Merentiel, ¿para quién? Para Flores, Flores para Merentiel. No llega Merentiel, sale el arquero. Estoy hablando de Carabalí para devolver. Fuera del área y con pierna zurda. La pelota recorre todo el cielo de la cancha de Boca, cruza la mitad de la cancha. Gana el salto Ogas, la va tirando dentro. Pelota para quién, para Gianni, pero marca Dylan Gorosito, marcó plantado como número 4. Y Dylan Gorosito con la pelota, pelota para Flores. Flores amagó, escapó, la hizo bien Flores. Hizo un drible, Flores va por la derecha, ganó en velocidad, tiró centro, pelota para Ascacíbar, marcó Robledo, marcaron ellos, el rebote es juntado por Villa, el colombiano de 7, Villa soltó para Paredes, devolvió para Villa, va hasta el fondo, al piso, llega para marcar Robledo, el segundo marcador central, la va tirando para Avilés, marca con falta de Gorosito y estiró libre para O'Higgins.
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1: Tengo tiempo para otros dos cambios más, dale.
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1: Bueno, se vienen dos cambios en Boca. Los presentamos después de este informe.
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3: Bueno, uno de los cambios es Braida para entrar a jugar por lateral derecho, sale Gorosito. Y el otro cambio es Alan Velasco y el que salió fue Leonel Flores.
1: Bueno, y Villa se recostó sobre la derecha.
3: Exactamente.
1: Por eso yo digo Alan Velasco, que jugó el partido interior por izquierda, se volcó a la izquierda. Y ahora Villa va por la derecha. 33 minutos, voy por 3, tengo tiempo.
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1: Bueno, entraron Garrido y Maturana en O'Higgins.
3: Exactamente.
1: Bueno, dale vos, Dani, uno más.
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1: Bueno, Velasco a la izquierda, Villa a la derecha. Así fue, Tati, ahora se acomodó.
3: Exactamente, y yo empiezo a olfatear que hasta que se termine de asentar Flores, no me sorprendería que empiece a jugar. Veamos más este tipo de formación. Con Velasco por un costado y con Villa
5: por el otro. Yo quiero decir que Villa hace rato que no jugaba por la derecha. En Independiente Rivadavia siempre iba por la izquierda.
1: 35 del segundo tiempo. Buscando la pelota para Boca, Milton Delgado. Marca en la mitad de la cancha. Milton Delgado atrás para Blanco. Blanco a la izquierda ahora para Paredes. Leandro Paredes tira la pelota atrás para Ayrton Costa. Ayrton Costa la banda para Figal. Boca gana el partido 1-0. Tiene que ir a definirlo a Chile. La semana que viene. El 30.
3: Exactamente. Recordemos, por si hay algún perdido, esto es mata-mata ya, o sea, si Boca no se trae un buen resultado de Chile, se puede quedar afuera de la Sudamericana también.
1: Lateral que tiene que tomar para Boca Braida, quedan 10 para que expire el partido, más el descuento. 10 minutos para que termine el partido, tengo 35, marcó Casíbar, sin falta, le hizo bien, va por la derecha, Casíbar, tiro centro, escapó Merentiel, no llegó Merentiel, es que la viene buscando de Velasco, está en el área, viene Alan con la pelota, tiro centro, rebote y descolgó la pelota al arquero, descolgó la pelota al arquero Caravaggio.

0: Villa, también Ayrton Costa, por supuesto Nico Figal. En la puerta del área está Alan Velasco. Tomará un rebote Alan Velasco, juntará un rebote Velasco. El centro de Paredes, ¿qué pasó? Otra vez.
1: Se pelean,
0: es
1: se
0: que
1: pelean.
0: Figal se está tomando y se está peleando con Brizuela. Brizuela y Figal se están peleando dentro del área. Toma carrera, Leandro Paredes, arco de Branza en punta derecha. Boca queriendo el segundo, 36, centro de Paredes, se pasaron todos. También Figal, la sacan ellos. El rebote es juntado por Villa, toma la pelota Villa. Villa de 7, entrando en velocidad, tiró centro. Y Avilés mandó la pelota al córner, tiro de esquina para Boca otra vez.
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0: Allá va para Boca, Leandro Paredes, toma carrera y acomoda en el cuarto de círculo derecho para Boca. Toma carrera, Boca ya merece el segundo. Boca ya merece estar ganando el partido, al menos dos tantos contra cero. 36-36, segundo tiempo, centro de Paredes, pelota para Figal, ganó Brizuela. El rebote juntado por quien, por Blanco. Blanco con la de Palo, tocó la pelota a la izquierda, pelota para quien, para Merentiel, sacó el centro para Casiva, devuelve otra vez Brizuela, junta la pelotita a Avilés y sale Avilés. Avilés va por la derecha, viene Avilés, pelea con las Casivas, gana Casivas, pero con falta o cobró anterior posición adelantada.
1: Sí, sí, infracción en salida, Mago.
0: Bueno,
1: quiero decir algo. No, nunca más pongan en duda que no tiene que jugar Ascacíbar, por favor. Que juegue siempre Ascacíbar. Paredes y Ascacíbar tienen que jugar siempre. Mientras tanto, se va Castillo, el número 9, y entra el 32, Thiago Vecino.
0: Bueno,
1: en O'Higgins.
0: Señores, 37 minutos. ¿Cómo van los partidos en juego? Gabriel Acevedo.
3: 22 minutos en Florencio Varela, Defensa y Justicia de Aldo Civi. 1 a 1, por supuesto, segundo tiempo. Y en el repechaje de Copa Sudamericana, a 5 del final, Independiente Santa Fe con el gol de Hugo Rodallega le gana 1 a 0 a Caracas.
0: Bien, recordando que ganó su partido Belgrano de Córdoba y también Argentino, ya lo vamos a repasar. Saca de cabeza a Braida. Braida atrás, la manda para Figal. Figal la revolea, se saca la pelota de encima Nico Figal. Pelota al círculo central, lo puede Merentiel, marcó Brizuela. El rebote tomado por Paredes. Paredes a la izquierda para Alan Velasco. Lo metieron con todo Velasco. Velasco perdió. Uy, uy, uy. La viene ganando Yáñez. Yáñez con la pelota. Yáñez que va soltando para Francisco González. Francisco González para Garrido. Garrido atrás al círculo central. Pelotita para Ogas. Ogas poniéndola contra el piso. Viene Ogas abriendo la cancha sobre la izquierda para Vecino. No está nada definido el partido. Ataca O'Higgins. No quiero ni mirar. Pelota al área para Yáñez. Sacó Ayrton Costa. El rebote. Lo viene tomando Ogas. Pelota sobre la izquierda para Pavé. Sacó el centro. Un rebote. Puerta del área y despeja finalmente a Casíbar, despeja finalmente a Casíbar, pero el rebote es tomado por Olla, por Ogas. Ogas para Yáñez, se vino Higgins con todo, gana Boquita un tanto contra cero, pelota vertical profunda, ¿para quién? Para Yáñez, marcó para Boca Ayrton Costa y el rebote es tomado por Blanco, y Blanco la tira para Velasco. Va Alan, viene Velasco, Velasco con la pelota, Velasco que va por adentro, foul sobre Velasco, no cobrado por el árbitro, foul sobre Velasco, no cobrado por el árbitro. La tiró Higgins con quien, con Ogas. Ogas para Pavés, la pelota se terminó perdiendo por un costado y es lateral, que será para O'Higgins. Locutor.
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0: 39, gana Boca 1 a 0, dame otro.
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0: Garrido a la izquierda para Vecino, Vecino atrás para Maturana.
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0: 39, se viene con todo el equipo chileno. 39, viene Maturana, busca la pelota Maturana, Maturana suelto para Garrido, Garrido a la izquierda para Faundés, Faundés con la pelota, Faundés con la pelota, suelto para Francisco González, y Uyuy levantó para Yáñez, centro, está el empate y marca Ayrton Costa y termina despejando Paredes. La junta Casíbar, como se salvó Boca, la viene tomando Milton Delgado, no te miento, Milton Delgado a la izquierda, pelotita para Velasco, recibe de espalda, protege la pelota con el cuerpo atrás, la manda para Blanco, locutor.
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0: A los ponchazos, pero Boca va. 40 minutitos tenemos del segundo tiempo. Busca la pelotita Merentiel. Merentiel tiene la pelota. Viene Merentiel. Merentiel que entrega por bajo a la izquierda para Blanco. Campo de Boca. Blanco con la pelota. Atacando Boca contra el arco de Branza en 805. Qué mal que está en ese sector de la cancha del campo de juego. Blanco para Merentiel. Esmar la entrega. Marca Pavés. Pavés soltó para Ogas. Se está viniendo Higgins y Bielo y no me gusta.
1: Sí, Boca está jugando ya meramente de contraataque. No puedo creer lo mal que está la cancha en aquel sector, ¿eh?
0: Pelota a la izquierda para Pavés, se suelta a la izquierda Pavés, tres cuartos de cancha, 40, casi 41, casi 41, tenemos del segundo tiempo, lo gana Boquita un tanto contra cero. Usted sintoniza Radio Continental por M590, tomando la pelota Garrido, Garrido en el círculo central, Garrido atrás para el jugador Faundes. Tengo tiempo, locutor.
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1: Se ha tirado muy atrás a mi gusto Boca. Toma la pelota Merentiel. Merentiel suelto para Villa. De contra Boca viene Villa. La tira larga al piso para marcar Brizuela. No se tiró muy atrás Boca, Marce.
2: Bueno, lo que pasa es que también el impulso, porque ya se está por terminar, del equipo chileno, es tratar de conseguir el empate. Y el tirarse atrás significa que pueden encontrarse espacios para Villa, como por ejemplo en esta.
1: Dame dos, Dani, tengo tiempo.
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1: Tengo 41, Boca gana 1-0, pero no está nada definido, Augusto, ¿eh?
3: No, porque solamente hay chispazos del nuevo Boca del Vasco. Hay mucho de lo que había y hasta creo que hay un equipo preocupado por la diferencia escasa que sacó.
1: La recibe por la derecha Hogás. Hogás soltó para Pavés. Pavés entregó para Yáñez. Pelota larga para González. Sale el arquero Álvaro Montero para dominar.
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1: 42 minutos tenemos. 11-44-000-590. Ya voy con vos, que nos escribís, que participás de la transmisión. Dame dos o tres, Gaby, tengo tiempo para dos o tres, dale.
4: Mati y Mía dejan saludos para todos desde La Plata. Jorge de Colegiales, mejoró Boca en el segundo tiempo, pero siento que dependemos mucho de Paredes. Héctor de la Ferrer, me gusta el partido de Blanco.
1: Silvio de Castelar. Esperá que ganó Velasco. Velasco con la pelota, viene Velasco. Velasco de izquierda para Villa. Viene con la pelota Villa. Villa enganchó, tiró la pelota para Velasco. Porque no le pegó Villa. Corre por esa pelota Alan. Velasco atrás, pelota para Villa. Villa con la pelota, tiró centro para Merentiel. Rebote y es pelota del arquero. Sí, Gaby.
4: Silvio de Castelar, mejoramos un poco en el segundo tiempo, pero hay que hacer un golcito más pensando en la revancha. Raúl de Chacabuco, aguante Boca. Carlos de Casares, Boca diferencia, el 1-0, muchachos, para ir a Chile.
1: Ataca Boca, ¿con quien? Con Villa. Villa va por la derecha, poniendo la pelota contra el piso. Villa, Villa suelta para Casibar. Casibar devuelve atrás para Villa. Villa la entrega atrás para Figal. Bien de 7 parece Villa todo este tramo del segundo tiempo en el final. Atrás la mandaron para Ayrton Costa, mirando el kilómetro 43-43 del segundo tiempo. Vamos a ver cuánto más se va a jugar el partido. 4-5 más por los cambios, seguro. Es decir que el partido, con toda la furia, le van a quedar 8-9 minutos de aquí hasta el final. Boca lo sufre en este final, ¿eh? Lo gana solamente 1-0.
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1: 11-44-000-590. Recordemos el triunfo de Belgrano y de Argentinos, Gaby.
4: Sí, señor, en Córdoba Belgrano le ganó 2-1 a Central y en Junín Argentino le ganó 3-2 a Sarmiento.
1: 44-4-4 busca Villa. Villa soltó para Casíbar. A Casíbar soltó para Milton Delgado. Milton Delgado soltó para Casíbar. El domingo estaremos en el partido frente a Riestra, partido por el campeonato. Estaremos en Chile para la revancha frente a O'Higgins. Toma la pelota Paredes, busca la pelota Leandro. Paredes para Velasco. Velasco entre dos, viene poniendo la pelota contra el piso. Viene Alan, protege bien la pelota con el cuerpo, viene Velasco. Velasco soltó para Delgado. Delgado a la izquierda para Blanco. Viene corriendo por la pelotita Blanco. Blanco la manda atrás, pelota para Paredes. Paredes tocó de primera, mandó el pase para Milton Delgado. Milton Delgado para Figal, corriendo por la pelota Figal, cruza la mitad de la cancha Figal, avanza el zaguero de Boca, viene Figal. Figal soltó para Delgado. Delgado que combina y maniobra con quien, con Paredes. Tres dedos la cacheteó para Merentiel, que pica habilitado, pero sale atento el arquero para dominar Carabalí. Atrapa el arquero de O'Higgins, Marce.
2: Bueno, el partido está entrando en una nebulosa en que si Boca no va a buscar el segundo gol, lo mejor que le puede pasar es que Higgins ni siquiera se acerque al área.
1: Ataca Higgins otra vez por la derecha. Yáñez con la pelota. Viene Yáñez. Yáñez va por la derecha. Yáñez entrando como número 7. Yáñez que engancha. Pasa de largo Velasco. Yáñez que limpia el pase para Hogás. Hogás para Garrido. Garrido la tiene. Garrido atrás. La tira para Avilés. Avilés la pone atrás para Faúndez. Faúndez tiene la pelota. Miro el cronómetro. 44-30. 44-31. A la izquierda. Pelotita para el jugador Pavés. Pavés por la izquierda. Pavés tira centro para Yáñez. La deja correr Álvaro Montero. Y el arquero de Boca va a devolver en el área menor.
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1: Sale Villa, que levanta las manos casi como pidiendo perdón al hincha de Boca. Aplaudido, ¿no? Sale Villa.
2: Sí, aplaudido.
1: Muchachos, 5 minutos más.
5: Era obvio.
1: 5 minutos más, era obvio. dijo Cibielo. Bueno, 5 minutos más se van a jugar. ¿Están firman el 1-0?
5: Bueno, hay que ganar, o sea, no. Lo más importante del fútbol.
2: ¿Sí o no? Obviamente. Obvio. No, a esta altura del partido yo creo que Boca ya no arriesgue más. Ya está. Había que sacar la diferencia
1: espera,
2: antes.
1: Espera, Braida, si lo puedes para hacer. Zenón para Braida. Braida para Zenón, la toma Casíbar, Casíbar para Marentiel para Casíbar. Rompe juego Brizuela. Yo no firmo el 1-0, Quedan 5 minutos todavía para ir a buscar el segundo.
2: ¿Justo César,
1: vos lo firmás o no?
3: No, de ninguna manera. Este equipo, si jugó así acá, de local va a ser bravo,
1: Claro, se viene Boca, 1-0 y no está nada definido. Quedan 5 minutos. Cibielo y González firman el 1-0. Ya no quieren arriesgar más. 1-0. Viene con la pelota el jugador blanco. La tira larga para Alan Velasco. No llega a la Velasco. La pelota muere por un costado y es un lateral para O'Higgins.
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1: 11-44-000-590. La gente que dice en el WhatsApp, querido Gabriel Acevedo.
4: Rulo Tequiel, saluda al equipo. Me gustaría el equipo, salvo el 9. Ojalá traigan uno rápido. Lo veo a Casíbar el domingo. Y Paredes descansando. Héctor de Villaluro. Julito y equipo, excelente transmisión. Los escucho desde Mar de Ajó. Diego de Chacabuco, escuchándolos desde una carpa. Dima, saluda a todos. Grande Boquita, grande la bestia. Ramón de 25 de mayo, el 9 de Boca. Tiene que ser David Romero.
1: Bueno, pelota de Álvaro Montero, 47 minutos hasta los 50. Al partido le van a quedar los últimos 3 minutos en serio ahora, Los últimos 3 minutos de partido. Los últimos 3 minutos de partido. Boca lo gana 1-0. Saca la pelotita Álvaro Montero. Álvaro Montero con la pelota larga. Pelota para Kevin Zenón, el correntino de Goya. Le gana en el mano a mano Faunde. Faunde soltó para el jugador Ogás. Ogás tiró la pelota larga para Francisco González. También para Yani. Marcó, anticipa, triunfa muy bien Ayrton Costa. Ayrton Costa soltó para Kevin Zenón. Kevin Zenón entrega la pelotita atrás para Figal. Figal con la pelota viene Figal. Figal soltó para Paredes. Vuelve para Figal. Figal como número 2. Viene Figal abierto por la derecha. Aparece Braida. Es malo el pase de Figal. No llega Braida. La pelota murió por un costado. Ahora gana Figal tras el lateral de O'Higgins. Ganó Braida. Braida soltó para Zenón. Le metieron con todo Zenón. Sin falta. Se viene con todo O'Higgins. Pero Márquez roba muy bien ahora, arriesgando su vida. Aparece Figal. Figal suelta para Delgado a la derecha. Pelota para Braida. Braida el pelotazo largo para Merentiel. Y corre Merentiel. Le quedó atrás la pelota, pero la ganó. La ganó Merentiel. Boca en cara por el segundo. Merentiel apunta. No. Abre la cancha para Velasco. Velasco enganchó. Le va a pegar. Viene Velasco. Tiró. Lo trabaron justo. Me quiero morir. Lo trabaron justo. ¿Por qué no le pegó de primera? Cibielo. O Merentiel o Velasco.
5: No sé si la hizo tan mal. Velasco, él jugó para su pierna, pero yo creo que Merentiel la ideó y la pensó mal, Marcelo.
2: Retrasó el pase Merentiel. Era un segundo antes el pase de Merentiel y ahí sí llegaba perfilado para el remate directo Velasco.
1: 48-30, 48-31. Un minuto y medio falta para que se termine en la cancha de Boca. El 30 se define en Chile.
2: Sí, señor. Próximo jueves.
1: En Chile va a ser duro, en
2: Rancagua.
1: Va a ser una batalla en Rancagua, Estaremos en Chile, por supuesto, por la Copa Sudamericana. Boca ganando el partido, un tanto contra cero para ahora acá, no está nada definido. Buscando Francisco González, soltó la pelota a la derecha para Ogás. Gana Boca 1-0, Daniel Bocar.
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1: 49, último minuto en la bombonera. Boca aguante, se defiende con lo que tiene a mano, todo en campo propio. Pelota al área de Álvaro Montero, devuelve Ayrton Costa. Y el rebote es juntado otra vez por Pavés. Últimos 40 segundos de partido. O'Higgins con la pelota. Ogás traslada, corre por la pelota. Cruza la mitad de la cancha. 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Pelota tira para Maturana. Maturana para Vilés. Marco Boca en el fondo. Pelotazo largo para Merentiel. Cierra Brizuela. Brizuela tira la pelota fuera de la cancha. Y es un lateral para Boca que va a tomar Lautaro Blanco. Me parece que va a ser la última. Se va a terminar el partido. 49-40. 49-41. Gana Boquita un tanto contra cero. Ya está mirando el cronómetro el árbitro del partido. Y hablo de Andrés Matonte, el uruguayo. Lateral que tiene que tomar para Boca Lautaro Blanco. Boca está ganando en la bombonera. Lautaro Blanco soltó el lateral para Velasco. Velasco adentro. ¿Para quién? Para Blanco. En el camino aparece Ogás, que termina cometiendo falta. Y es un tiro libre que será para Boca. Ya ahora sí, en la última del partido. Ya tengo tiempo cumplido. Se arrima el árbitro, dice el tiro libre no va. ¡Ganó Boca Juniors en la bombonera!
6: ha ganado Boca 1-0. Duro, peleado el partido, chivo, pero se ganó, por poco, pero se ganó. Iremos a sufrir a Chile, a batallar, a guerrearla para poder avanzar en la Copa Sudamericana, que será dura, que será brava, que no será sencilla, que no será fácil. Todos los partidos a Boca se le van a complicar hasta que el equipo se vaya acomodando. Pero hasta acá, todos triunfos del Vasco. Y ganó también acá. Ganó en Copa Argentina y ganó también en Copa Sudamericana. Final en la Bombonera, Boca 1, gol de Merentiel. O'Higgins 0.
0: 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Lo comentaron Marcelo González, Claudio Tati Civielo. Lo relató el mago Julio Ricardo Pavoni.
6: De la noche, 26 minutos en toda la República Argentina. Ha ganado Boca 1-0. Y quiero que cada uno digamos una línea antes de la pausa. Marcelo González.
2: Bueno, lo que queda como sensación es: se celebra la victoria, se valora el haber ganado el partido de la Bombonera. 3-3 está pegando por el Vasco Rabarrena. No es poco en este contexto, pero por supuesto, la situación queda muy abierta. Hay que definir de visitante en Chile ante un O'Higgins que se mostró de mínima como un equipo respetable. Allá van a salir a buscar, se supone. Allá van a aparecer los espacios que hoy Boca le costó encontrar en la Bombonera. Ahí va a necesitar del mejor Villa, si es Flores, seguramente un mediocampo más equilibrado en los nombres, como apareció en el segundo tiempo. Buenas y malas, luces y sombras en una victoria necesaria.
5: Tati, yo creo que se está gestando el equipo del Vasco. Yo, perdón, a mí me gusta leer, mientras está el partido veo el chat de cadena, veo reacciones en general. Para mí Boca no fue más de lo mismo. Creo que se ven algunos signos de algunas cosas diferentes. Está claro que no fue un partidazo de Boca, le falta un montón para hacer un gran equipo a Boca. Pero ya marcamos y vimos algo. ¿Qué fue lo que vimos? Que este es un equipo que en ataque tiene otro peso. Le faltan jugadores, ¿eh? Porque a este equipo le falta Vareiro, que cuando juega un 9 de verdad va a marcar una diferencia. Y tiene que terminar de encontrar ese tercer delantero, que por el momento Flores no fue su mejor partido. Pero cuando termine de acomodar las cositas del Vasco, debería andar mucho mejor este Boca.
6: Bueno, esperando por la palabra de los futbolistas, me pegás el grito, Gabriel Acevedo. Quiero hablar con la gente que se está yendo de la cancha de Boca con este triunfo 1-0. Va a ser una guerra, ¿no? El próximo guerra futbolística, ¿no? Por supuesto, la batalla en Chile la va a tener brava de visitante Boca, por supuesto, pero ya se va ganando el partido 1-0. A ver, la gente se está yendo de la cancha. A ver, ¿puedo hablar con vos? Vení. ¿Cómo te llamas?
7: Gustavo.
6: ¿Y dónde sos, Gus?
7: Salta.
6: Bueno, ¿cómo viste el partido? ¿Te gustó?
7: Flojo. Boca esperaba un poco más, pero bueno, ganamos, que es lo importante, ¿no?
6: Gracias. Un abrazo. La gente se va para Salta. Chau, chau, toda la familia. Va pasando la gente por la cabina. Con caras, por supuesto, de felicidad por el triunfo de Boca, ¿no? Le vamos a ir preguntando a cada uno de los hinchas de Boca que se fueron. A ver, vení, ¿cómo te llamás?
8: Rodrigo.
6: Yo soy Rodrigo.
8: Quilmes.
6: ¿Qué te pareció el triunfo de Boca?
8: Muy, muy lindo, muy lindo. Me gustó un juego Villa bastante bien.
6: Gracias. Bueno, vení, que te saludo, vení. ¿Cómo te llamás?
9: Guille, ¿cómo estás?
6: ¿Dónde sos, Guille?
9: No, estoy acá, de San Telmo. Venimos a ver a Boca, a apoyar. Y ahora con el comienzo del partido, podemos meter uno o dos goles más. Un poquito de bronca, pero lo ganamos la vuelta.
6: Gracias. Bueno, la gente se va abrigada, ¿no? A ver. Venga, caballero, venga. Está saliendo al aire por Radio Continental, ¿cómo se llama?
10: Raúl.
6: ¿De dónde es Raúl?
10: De acá, de Buenos Aires.
6: ¿Te gustó el triunfo de Boca? ¿Te vas contento?
10: No, hombre, no del todo. Pero sí, estuvo bien.
6: Gracias. Vení, Leo Gentili, vení que lo quiero saludar. Vení que pasa por la cabina, está saliendo por la cabina Leo Gentili. Crack. Che, ¿de Boca no habla nadie todavía o no? Gaby, ¿no, no?
4: No, todavía no, Julito, yo te aviso.
6: Bueno, ¿qué haces, Leo? ¿Todo bien? Leo Gentile, ¿cómo andas, Leito?
11: Acá andamos, recién llegado de Estados Unidos, sí.
6: Estoy como Paredes, ¿no?
11: Estoy como Paredes, qué partido que metió, ¿eh? Qué amor propio que tiene. Es el alma de Boca, Paredes es el alma de Boca. Creo que respondieron bien los refuerzos. Personalmente yo no estoy de acuerdo con lo de Villa, creo que es un grave error de la dirigencia. No solamente por lo que es él como persona, sino porque ya se portó muy mal con Boca, coqueteó con River, pero debo reconocer que jugó muy bien y que fue buena la presentación también de Montero, ¿no? La que le llegaron, el tipo respondió un remate fuerte abajo de Serrán Fiore, que era gol por donde se lo mirase y lo evitó.
6: Gracias, Leito.
11: Gracias, Julito.
6: Abrazo, abrazo. A ver, vení, te quiero saludar. ¿Cómo te llamás?
12: Javi.
6: ¿Dónde sos, Benja?
12: Martínez.
6: Bueno, ¿qué te pareció el triunfo de Boca? Contame.
12: Sólido, 1-0, nos faltó un poquito más para un 2-0, asegurar.
6: Gracias.
12: Gracias a vos.
6: ¿Cómo te va? ¿Bien? Pasa la gente, saluda.
12: Bueno.
6: Tranquila la gente, Tati, ¿eh? Tranquila.
5: Vení. Sí, vení, sí.
6: ¿Cómo te llamás?
13: Bautista.
6: Gracias, Bautista. ¿De dónde sos?
13: De Bragado, provincia de Buenos Aires.
6: Grande, mi pueblo, qué grande, Bautista. Escuchame, ¿con quién viniste, Bautista?
13: Vine con papá y con el tío, de Bragado.
6: ¿Te gustó Boca?
13: Sí, la verdad, lindo partido. Falta un poco de efectividad, pero bueno. Vimos bien al equipo.
6: Abrazo, Bautista.
13: Listo.
6: Los jugadores de Boca no aparecen en la tele, ¿no? Por ahora, Gaby.
4: Por ahora no, Julito.
6: Bueno, vos me cantás y me pegás el grito.
4: Sí, claro.
6: A ver si la gente quiere hablar, ¿no? ¿No quiere hablar? Algunos sí, otros no. Venga. A ver si salemos. Estamos en Radio Continental y está escuchando todo el país. ¿Cómo te llamas? Primero vos.
14: Emilio.
6: ¿Con quién viniste?
14: Con mi hijo, Felipe.
6: Hola, Felipe, ¿cómo andás?
15: Bien.
6: ¿Cuántos años tenés, Felipe?
15: 100.
6: ¿Quién te gustó de Boca?
15: El arquero.
6: Muy bien, está bien. Bien, muy bien. El arquero respondió bien. Cuando está el partido 0-0, salvó una muy buena. Gracias. ¿De dónde son?
14: De Ciudad de Buenos Aires, de Colegiales.
6: Gracias, de Colegiales la gente. Bueno, triunfo de Boca 1-0. Hasta las 12 estaremos aquí. 1144-000-590. Que la gente te siga escribiendo, Gabriel, por supuesto, ¿eh?
4: Sí, claro, cuando quieras leemos más mensajes.
6: Dame un par de mensajes, dale, eso me gustó.
4: Fabián de Punta Alta, basta de Figal, traigan un 2 titular y Boca debe aprender a meter goles. Cristian de la Ferrer, ahora sí somos un equipo vertical, nos falta un 9. Bien Boca, bien el Vasco. Sole y Eva de Abasto La Plata, aburre Velasco, aguante los pibes. Carlos de 25 de mayo, Boca no juega nada, más de lo mismo. Silvia de Morse, en Chile, muchachos, vamos a jugar mejor que acá. Nico de Castelar, Velasco ya fue, hay que poner a Zenón.
6: Bueno, 1144-000-590, vení, ¿cómo te llamás?
16: Pablo, de Burlingame.
6: Bueno, ¿qué te pareció el partido?
16: Me pareció que estuvo bastante bien, porque le falta un poquito más de juego en el medio, pero vamos bien.
6: Gracias. Bueno, pasó la gente ahí.
4: Más mensajes.
6: 1144-000-590. ¿Cómo, Gaby?
4: Tengo más mensajes, si querés, 3 o 4 más.
6: Dale.
4: Emanuel Camionero, pues necesitábamos un golcito más. Les pregunto, ¿real la posibilidad de Ener Valencia a Boca? Nico de Castelar, lo importante es ganar y sumar en la Bombonera. Damián de Mendoza, para mí malos los cambios de hoy del Vasco, sacó a Aranda y dejó a Boca sin fútbol. Oscar nos dice un poco más de lo mismo, se nota que falta trabajo, falta un 9, traigan a Romero, poca diferencia pensando en Chile, pero lo importante es ganar.
6: Bueno, a ver, para que sigue pasando la gente por la cabina a puertas abiertas de Radio Continental, quiero hablar con otro hincha de Boca. ¿Cómo es tu nombre?
17: Bueno, Héctor Tejeda.
6: ¿De dónde sos, Héctor?
17: De Chaco.
6: ¿Del Chaco?
17: Charata Chaco.
6: ¿En serio, de Charata?
17: Sí, Charata Chaco.
6: Mira vos, mi suegro es de Bermejo.
17: Ah, mira, vecino.
6: Bueno, ¿te gustó Boca?
17: Sí, la verdad es que está mejorando. Falta el equipo, pero se nota un poquito más de aquí.
6: ¿Te volvés hoy a Chaco o vivís acá?
17: No, vuelvo el lunes.
6: ¿En qué? ¿En auto o en avión?
17: En micro.
6: ¿En micro?
17: En micro, sí. A Charata, Chaco.
6: Un abrazo. A ver, ¿tu nombre cómo es?
18: Oscar, bonito.
6: ¿De dónde sos, Oscar?
18: De José Luzolo.
6: De José Luzolo, bueno, más cerca que Chaco, ¿no?
18: Sí, un poquito más cerca.
6: ¿Gustó Boca?
18: Sí, la verdad que sí. Sí. Y volvió con jugadores de cine. Nos dimos cuenta que el jugador que faltaba era Villa y bueno, ahí lo vimos.
19: Gracias.
18: A vos, chico.
19: Bueno, la gente se pronuncia, la gente habla y por supuesto siguen viendo también mensajes al WhatsApp, ¿no, Gaby?
4: Sí, señor, 1144-000-590, Julito, falta un 9 y 2 centrales, pero no podés sacar a Flori, pone a Velasco, César de Pringle, muchachos, falta ensamblar el equipo de verdad, pero aguante el Vasco, vamos en buen camino.
19: Bueno, como estamos esperando la conferencia de prensa del Vasco Robarrena, y queda una tanda, ¿no? Queda una pausa, sí, todavía, señor, grabada.
4: Sí, señor,
19: vamos una tanda. Vamos a hacer la pausa.
4: Dale.
19: La última que tenemos, y cuando volvamos nos quedamos con el final. Vamos a estar hasta las 12 de la noche aquí, en Radio Continental.
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8: Regresando a la cancha de Boca, señores. ¿Qué tenemos? 20 minutos más, ¿no? Más o menos 0.40.
9: Exacto. ¿Sí?
8: Bueno, hablamos, picoteamos un poquitito del partido de Boca, Tati.
9: Sí, a ver, yo, vos, dale. A ver, no es que me voy a poner en modo de subirme por completo a este barco, pero está claro, y yo lo conozco mucho este cuerpo técnico. Yo, contrariamente a lo que decían algunas personas en el chat de cadena, yo sí vi una idea de juego. Yo creo que entiendo lo que quiere jugar el Vasco. El tema es que le va a faltar trabajo. Es obvio que le va a faltar trabajo. Arranca un proceso absolutamente nuevo. Y hay algo que vamos a tener que tener en cuenta. Yo sé que esto es Boca y que esto es siempre ganar, ganar, ganar, ganar y ganar, ganar. Pero tenemos que tener algo muy en cuenta. Al Vasco le toca arrancar un proceso en donde todo su semestre va a estar marcado por los mata-mata. Porque salvo los 15 partidos de torneo que son en la previa para sumar puntos para después jugar playoff, todo es mata-mata. Y ayer Riquel mencionó una cosa que es verdad. En el mata-mata influye un montón. Influye un montón cómo te levantás en el día de ese partido. A veces pasa un montón de veces que en un partido definitorio como esto, te levantás, no estás bien y podés perder. Yo creo que hay que dejarlo trabajar. Lo que vimos hoy es una maqueta de lo que está armando el Vasco. Vamos a ver si sigue jugando Flores, si no aparece Zenón, si no aparece Velasco, si no aparecen los tres del medio de nuevo. Yo tengo esperanza.
8: Sí. ¿Para qué quiero, antes de seguir hablando de fútbol, venir?
9: Uno para mí.
8: Porque está entrando gente en la cabina que dice que nos escucha. Para que lo cuenten ellos.
9: ¿De dónde?
8: ¿Cómo te llamás vos?
10: Julio.
8: Julio, ¿te llamás? Para darle un micrófono. Dale ese de Marcelo, ¿anda o no? O se lo llevó Marcelo, ¿no? Dale el micrófono, para este. ¿Cómo te llamás? ¿Julio, como yo?
10: Sí.
8: ¿De dónde son?
10: Realmente de acá, pero estamos viviendo en Ginebra. Somos el lado de Boca.
9: Qué lindo,
10: con Ginebra. Leandro, Gaspar.
8: ¿Tu hijo?
10: Julio, mi hijo, va, primera vez que viene a Bombonera.
8: ¿Cuántos años tiene tu pibe? 13. Pará, y trajiste 3 tabletas grandes de chocolate suizo para
9: la
8: nosotros.
9: La buena, la Frey, la buena, buena, buena.
8: Ah, ¿conocés esa marca? No la conozco.
9: Sí, tuve la oportunidad una vez que en un viajecito pasé por ahí, camino a Torino, bajamos un toquecito en Suiza.
8: Ah, la pelota. Dame 3 ciudades de Suiza para visitar, que vos decís, no, te rompe la cabeza esta ciudad.
10: Bueno, para tener variedad, Ginebra,
8: bueno, tenés todo.
10: Zurich. Y después, Interlaken,
8: ¿hay que ir pista de aquí?
9: Esas caritas.
10: Sí, esas caritas.
9: Esas caritas.
8: Pero es como ir a, pero que a Las Leñas, por ejemplo.
9: Sí, pero con un par de cero de diferencia.
8: Bueno, está bien, pero Las Leñas es un poco.
9: ¿Sabes quién
8: lugar,
9: tiene? Voy a contar algo, no sé si. El dato. ¿Quién tiene una casa ahí en ese lugar?
8: ¿En Ginebra?
9: Sí, Flavio Briatore, que es, mirá, el jefe de Franco Colapinto, uno de los capos del Pino hoy en día.
8: Para, yo me voy a llevar este.
9: Mira,
8: yo me voy a llevar este. El de. ¿Este qué sería? ¿Chocolate con leche?
9: Yo me llevo el light.
8: El light.
9: O sea, pero no light, cosas de leche. Light, esto es leche, ¿verdad?
8: Claro. ¿Y qué pasa? ¿Nos escuchás siempre?
10: Sí, yo escucho ya cualquier hora. La diferencia horaria es terrible.
8: ¿Pero se juntan a escuchar partidos en Suiza? ¿Ustedes o?
10: Con la diferencia horaria es difícil. Muy difícil. Muchas veces son. Estos partidos son a las 3 de la mañana.
9: ¿Con qué idioma te manejas? ¿Con francés?
10: Francés.
8: A ver, ¿me hablas un poquitito en francés?
10: Le hablé. Él.
9: Bonjour, comment ça va?
8: Mira.
9: Bonjour. Bonjour, qué lindo, que es el mejor idioma del mundo.
10: Tu sport qui?
8: Mira, muy bien.
9: Me pregunto por quién es el hincha.
8: ¿Pero vos me estás alateando o sabes?
9: No, un poquito. Estoy en francés. Estoy un poquito.
8: Sí, siempre escuchás la transmisión.
10: Sí. Te mando cada tanto saludo, a veces.
8: Ah, sí.
10: Bien, a veces no.
8: Y viste, mirá cómo
10: está. Mucho, no,
8: mucho. Sí, Julio.
10: Sí.
8: ¿Y hasta cuándo te vas?
10: Nos vamos en 4, nos perdimos el próximo partido que es el 5. Acá la Bombonera.
8: Bueno, si paso por Suiza, vamos, te llamo.
10: Sí,
8: ¿hay
10: sí,
8: para
10: sí,
8: comprar sí, en algún lado una, un pedazo de carne, algo para comer o no?
9: Nos saludás ahora como a viento.
8: A viento.
9: A viento.
8: No me estás zanateando, ¿no?
10: Está muy bien.
8: Sí, Julio, gracias por pasar por la cabina y gracias por los chocolates. Dejáselo a Marcelo González, este chocolate, ¿cuál sería este?
9: De 55% cacao.
8: ¿Chocolate negro?
10: Este es más negro, tanto el que te llevaste vos como este, tiene un poco más cremoso.
8: Ah, mira.
10: ¿Viste las pelotitas esas de tienen eso adentro?
8: Oh,
10: es tradicional.
9: Los lindos.
8: Oscar, ¿no sabés lo que es este chocolate suizo?
0: Me lo imagino, pero mejor que no me lo imagine.
8: Pero el domingo nos vemos, ¿eh?
0: Bueno,
8: puedes llevar un pedacito. Puedes llevar para compartir con Gaby, con todos los muchachos.
0: Qué grande, Julito.
10: Nos queremos mucho, nos acompañan mucho allá, así que por eso queríamos tener el chocolate.
8: Gracias, querido. Gracias, hermano. Gracias, ¿eh?
9: Aviento.
8: Qué bárbaro. Qué políglota nuestra cantidad de oyentes, ¿eh?
9: Oui, oui.
8: ¿Eh? Bueno.
9: Salud, Maguito.
8: Seguimos hablando de fútbol. Bien, Montero.
9: Sí,
8: ¿debuta el arquero? Bien, Montero.
9: Freire iba a decir. Gentili dijo una cosa que es real.
8: Sí.
9: Que no estábamos acostumbrados. Lamentablemente no estábamos acostumbrados.
8: A ver.
9: Le patearon 2 o 3 veces. La sacó todas.
8: Sí, y tuvo una tajada cuando el partido estaba 0-0. Tremenda,
9: la sacó toda. Ahora quiero marcar algo porque a mí me gustan estas cosas.
8: El tema de los pies, ya sé. No le gusta ese jugar
9: el
8: con los
9: Vasco
8: pies.
9: No se tiene que encabronar en jugar todo el tiempo con Montero, porque Montero le cuesta jugar con los pies. Es más, hasta le cuesta el tema de la salida típica del arquero con los pies. Entonces, vamos a dejarlo atajar. No nos volvamos locos de jugar permanentemente con él.
8: Bueno, pero bien Montero.
9: Bien, Montero.
8: Muy bien Montero.
9: Me pareció un buen partido en líneas generales de Gorosito.
8: Bien Gorosito también.
9: Está clarísimo. Y acá quiero decir algo. Me habían marcado a mí, alguien me marcó, me dijo, físicamente no está para los 90 minutos. Gorosito, le cuesta, es la primera vez que hace una pretemporada con primera.
8: Bueno, y está bien, ahora digo, lo de Gorosito, en el lateral derecho, en el primer tiempo, Boca atacó en ese sector donde la cancha no estaba bien.
9: Exacto.
8: Eso también se notó.
9: Párrafo aparte que alguien en algún momento va a tener que explicar exactamente qué es lo que pasa. Ahora creo que falta bastante para que Boca vuelva a jugar de nuevo en la cancha de Boca.
8: Sí.
9: Espero que esté mejor.
8: No me gustó el doble 5, Delgado Paredes.
9: Y a mí tampoco me gustó. A mí no me gustó principalmente la dupla de centrales.
8: ¿No te gustó?
9: No. Me pareció un partido de menor a mayor de Figal, mejor el segundo tiempo que el primero.
8: Sí.
9: No me gustó en líneas generales el partido de Ayrton Costa. Me pareció correcto con respecto a los anticipos, pero en líneas generales flojo. Me pareció un partidazo de Lautaro Blanco.
8: Sí.
9: El doble 5. A ver, Paredes me parece un fenómeno en la figura de la cancha.
8: Sí.
9: Ahora, ¿qué me pasa con el esquema? Yo siento que el doble 5 lo revienta Delgado. Para mí Delgado cuando estaba de doble 5 jugó mal.
8: Sí.
9: Delgado empezó a mejorar y creció un montón cuando entró a Casíbal,
8: claro,
9: y se armó la línea de 3 en el medio.
8: Sí. Villa bien.
9: Y el equipo jugó mucho mejor con 3 en el medio.
8: Villa bien, se desentendió de todo el entorno.
9: Villa es a lo que vinimos, dirían en España, ahora que está de moda hablar mucho de España.
8: Tuvo 2 o 3 jugadas que cuando se la tiraban, la tiraban larga, ganaba siempre en velocidad.
9: El mano a mano,
8: el mano
9: saca
8: mano.
9: Ventaja, sí.
11: Habla Villa.
12: Yo siempre
8: habla Villa, dámelo.
12: En mi casa, y bueno, lo voy a demostrar dentro de la cancha. ¿Para qué está este Boca? No, yo creo que hicimos un gran partido y bueno, somos los primeros 90 minutos, vamos paso a paso y bueno, esperamos seguir creciendo.
11: Gracias.
8: Hasta ahí la palabra de Villa. Bien, pega el grito si hay otro jugador.
9: Bueno, Villa, a lo que vinimos, lo que decía, es un tipo que le das la pelota y te genera una situación de peligro de la nada. Muchas del primer tiempo fueron para un 9 que no estaba presente. Merentiel, acá tengo que ser sincero.
8: Dentro de la locura.
9: El gol y nada más.
8: El gol de Merentiel, ahí vamos con Merentiel. Pero digo, Villa, dentro de su locura que se desentiende rápidamente del entorno, yo lo noté un poco nervioso. Como queriendo no hacer la de él nada más. En otros momentos Villa hubiese encarado y hubiese rematado
9: tiene
8: más.
9: Tiene 31 años.
8: No, pero
9: su juego ha cambiado.
8: Jugó más asociado.
9: Yo sabes lo que noté, sí, que a Villa le falta ponerse mejor físicamente. Es raro que él termine acalambrado así como terminó. Por eso lo sacó el Vasco. Flores, te voy a decir lo que puse en los puntajes, buenas y malas. Yo creo que Flores tiene muchísimo talento.
11: Sí.
9: Le resulta sencillo sacarse un tipo de encima, pero tiene tanta confianza en él y tanta frescura y tanta juventud que muchas veces la pierde. Tiene que trabajar mejor esto de cuándo pasar, cuándo tocar, cuándo jugar, cuándo pegar al arco.
11: Vayamos a Menetiel. Menetiel, el gol y nada más.
9: Para mí es el gol y nada más.
11: Y nada más.
9: ¿Yo sabés cómo lo bauticé? Hoy jugó a reglamento. ¿Viste cuando decís yo trabajo a reglamento? Sí. Casi todas las
11: a que hizo, a mí me gustó que definió bien, porque venía errando y fallando mucho Menetiel el mano a mano.
9: El fútbol es gol.
11: Pero me gustó, por supuesto, que medio gol de Menetiel y medio gol de Paredes.
9: Bueno, y de lo
11: que... Menetiel... termina yendo mano a mano, gracias a Paredes, que le dijo, tomá y hacelo. Pase extraordinario el de Paredes.
9: De los que entraron, quiero decir que me encantó Escacíbar. Me parece que él equilibró por completo el equipo. Por favor, Vasco, que no salga nunca más el ruso. Quiero decir que me gustó la entrada de Velasco. Velasco tiene otra confianza, tiene otra velocidad, otro físico. Me está entusiasmando Velasco. Y quiero decir que Zenón tampoco entró mal. El Vasco está en esta cruzada de recuperar jugadores. Mientras más vaya recuperando jugadores, mejor va a ser para el Vasco y para todo lo que está armando. En líneas generales, hay que decir que el Vasco 2-2, jugó dos partidos mata-mata, ganó los dos. Se juega un montón la semana que viene en Chile. Y ya arranca este domingo el tema del campeonato. Un campeonato... que también lo quiero decir de antemano, no hay que desentenderse. Estos 15 partidos de campeonato nos definen la ida a la Libertadores para el año que viene.
11: Sí.
9: Boca está bien posicionado en la general. Y otra cosa más.
11: Va a estar chivo el partido en Chile, porque de local ellos son fuertes.
9: Yo
11: también
9: entiendo que a vos solamente te preocupe lo internacional. Yo quiero avisar esto. La anual da un título, lo marcó ayer Riquelme.
11: Sí.
9: La anual da un título, pero además te clasifica a Libertadores. No hay que paviar con los 15 partidos del campeonato.
11: No, porque además te lleva a la Copa Libertadores también.
9: Exacto.
11: Tengo pocos minutos y quiero ir despidiéndome.
9: Muy bien.
11: De manera prolija. Dame un par de hinchas de Boca que te estén escribiendo, el 1144-000-590, todo tuyo. Gaby, andame echando también con Tani y Bocar, por supuesto, dale.
13: Marcelo de Moreno, me gustaron Blanco, obviamente Paredes, y bien por el gol de Merentiel, Cristian de Adrogué, bien Montero en la más difícil que tuvo, bien Blanco, no me gustaron Aranda y Merentiel, más allá del gol.
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13: 1144-000-590, Luis de la Boca, falta un 9, muy poco. Poca diferencia para ir a Chile. Buen equipo, Higgins, César de Río Cuarto. Me gustó el equipo del medio para adelante. Me dejó muy preocupado la defensa.
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13: Digo, de Caballito, le tengo fe al Vasco, si bien falta mucho para armar un equipo serio.
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13: Ramón de Bulón, Paredes y 10 más. Me preocupa ser tan dependiente de Leandro. José de Lomas, había que ganar en la Bombonera. Y creo que en Chile vamos a jugar más cómodos.
14: Coiba, bueno, Pilar.
11: Perdón, Dani, vamos a empezar a despedirnos y te quedás vos hasta el final. ¿Te parece, Gaby?
9: A ver, quiero decir algo porque escuchaba lo que estaba leyendo Gaby a la gente.
11: Sí.
9: Muchachos, no es más la Copa Libertadores de la ventaja de local, de visitante. Boca ganó 1-0. Yo sé que puede parecer poco, pero yo quiero que se focalicen en esto. Si Boca para quedarse afuera en Chile tiene que perder 2-0. Si Boca pierde 2-0 o 3-0 con O'Higgins de visitante por Copa Sudamericana, es un quilombo.
11: Sí.
9: Entonces, pensemos en positivo. En estos partidos lo que importa es ganar. Listo.
11: Bueno,
9: tenés un gol de ventaja.
11: Nos vamos.
9: Nos vamos.
11: Un abrazo para todos. Aquí Ciro González estuvo en la parte técnica. Marcelo, Tati, Augusto, César, todos los compañeros. En un rato Gaby Acevedo va a saludar a todos los que estuvieron acompañándolo a lo largo de toda esta noche. Nos encontramos el próximo domingo. Boca jugará ante Riestra, partido por el campeonato local. y luego estaremos en Chile para esta definición de la Copa Sudamericana. Ganó Boca y eso es lo más importante. Un abrazo para todos, siguen con Gabriel Acevedo, con Dani Bocari y con todos los compañeros.
13: Ganó Boca, señores, lo decía Julito Pavón y Tati Civielo, Marcelo González allí desde la Bombonera. Ganó Boca el primer partido, el partido de ida frente a O'Higgins. Habrá que ir a Chile con una escasa diferencia, ¿verdad? Pero lo decía Tati, ¿no? Importante la victoria. Había que sumar sí o sí en este nuevo ciclo del Vasco, un Vasco que volvía luego de 10 años y 5 meses, Dani, a la Bombonera, a dirigir a Boca. Desde aquel 20 de febrero de 2016, ganándole Boca por el torneo de aquel año a Newell's 4-1. Marcábamos, porque dejó muchos datos estadísticos, la victoria de Boca. Gol número 57 en 166 partidos con la camiseta de Boca de Miguel Ángel Merentiel, el uruguayo que hoy con este gol, lo decíamos en la transmisión, está superando en la tabla de máximo goleadores de la historia de Boca al gran Ernesto Mastrangelo y Alfredo Hugo Rojas, el tanque, que llegaron a los 56. Ahora Merentiel figura en el 24º lugar de la tabla de máximos goleadores de la historia Ceneice. Y de paso repasamos también números que tienen que ver con el historial de Boca con los chilenos, ¿no? Por torneos internacionales con equipos chilenos. Hoy partido número 19 en la Bombonera, 14 victorias con la de hoy, 4 empates, 1 derrota. Y por otra parte, en el historial general, la ventaja en Copa Sudamericana a favor de Boca, 20 victorias, 16 derrotas y 17 empates. Y en otros resultados de la Copa Sudamericana, repechaje o 16avo de final, Bolívar le ganó a Gremio de local 3-2, marcó un gol Martín Cauteruccio, el uruguayo. Mira, de Quilmes, San Lorenzo, aquí en la Argentina. Bueno, hoy marcó en la victoria de Bolívar 3-2 frente a Gremio, y lo marco porque Bolívar o Gremio puede ser uno de los rivales de Boca en cuartos de final de Copa Sudamericana. Obviamente, si es que Boca, como todos esperamos, sigue avanzando, hay que empatar o ganar en Rancagua y después llegará en octavos, si sigue avanzando, Recoleta Fútbol Club de Paraguay. Y por eso marco esta victoria de Bolívar frente a Gremio, posibles rivales de Boca en cuartos de final. También ganó Independiente Santa Fe 2-0 frente a Caracas Fútbol Club con los goles de Rodallega. ¿Te acordás ese pibe? Hoy tiene 40 años, Huito Rodallega.
15: Mira cómo pasa el tiempo.
13: Fagundes. A ver, habla Álvaro Montero.
16: Como todo muy rápido. Pero bueno, disfrutando cada momento que se pueda presentar y disfrutar con la gente también.
17: Es una buena manera de empezar justamente en el partido de ida, consiguiendo ventaja, tal vez pretendía más, pero bueno, una diferencia de un gol, aunque sea.
16: Sí, no, ganar siempre es bueno para mejorar, para crecer, para ganar confianza y pues nada, esperemos que sigamos ganando más seguido.
17: Gracias.
16: Vale, hermano.
13: Santiago Lasalle y Marcelo Di Marco nos acompañaron en la operación técnica. Gran trabajo. Gracias, Marce. Gracias, Santiago. Y lo escuchábamos Álvaro Montero. Lo decían en el templo Julito, Marcelo y Tati. Cuando le tocó intervenir, respondió el colombiano, que como decía Tati hoy, el arquero más alto en toda la historia Ceneice. Y aparte, recordar el dato, un décimo arquero extranjero en toda la historia de Boca y tercero colombiano, recordamos a Navarro Oscar. Montoya, el gran Navarro Montoya,
18: a Oscar.
13: Y a Oscar, ¿no? A Oscar Córdoba. Y estaba hablando de la Copa Sudamericana repechaje, porque Independiente Santa Fe le ganó 2-0 a Caracas. El ganador de esta llave va a jugar con River en lo que será octavo de final de esta Copa Sudamericana. Y repito, el ganador de Boca y O'Higgins, todo se define la semana que viene en Rancagua, frente a O'Higgins, jugará con Recoleta Fútbol Club, el equipo paraguayo que integró la zona de San Lorenzo en Copa Libertadores y que espera el ganador de Boca y O'Higgins. Nos vamos a reencontrar, Dani, Bueno, nos vamos a despedir con el gol relatado por Julito Pavoni de Miguel Ángel Merentiel. Nos vamos a reencontrar el próximo domingo, 19:15. Aquí me confirma el Colorado Méndez, Hernán. 19:15 arrancamos la transmisión del domingo para el debut de Boca en el torneo clausura frente al Deportivo Riestra en el Guillermo Lasa. Gracias Santiago Lasalle, Marcelo Di Marco, Dani Bocar, un gusto enorme, amigo, volver a compartir la transmisión y por supuesto el gran trabajo en producción de Camilo Folini y del Colorado Méndez. Cierra Bocar, nos despedimos, nos reencontramos el próximo domingo 19:15 con Deportivo Riestra Boca.
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15: Villa suelta, la por adentro del círculo central, pelota para Milton Delgado, Delgado a la izquierda, para quien, para Paredes, va Paredes, habilita Merentiel, pico habilitado Merentiel.

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1: Medianoche, temperatura 12 grados 4, cielo parcialmente nublado. El gobierno envió al Congreso el proyecto de Inocencia Fiscal 2 anunciado por el ministro Caputo. Ingresó anoche a la Cámara de Diputados. La iniciativa busca incentivar la bancarización de los ahorros en divisa norteamericana que tienen en su poder los argentinos. La AFA desmintió una supuesta investigación del FBI contra sus dirigentes y el secuestro de sus celulares. El abogado Gregorio Dalbón habló de fake news con el objetivo de lastimar a la entidad y quedarse con el negocio del fútbol.
2: Es una noticia falsa, una fake, armada por determinados periodistas para tratar de, obviamente, ensuciar a una AFA que le tienen ganas de hace mucho tiempo. Bueno, se les ocurrió decir que incautaron un celular, que el FBI, a sabiendas de que la AFA no solamente está filmada por migraciones, sino que también está filmada por gente que se ocupa de hacer videos, porque esto también va a tener una historia, ¿verdad? El último baile de Messi. Si hubiera habido una incautación de un celular, mostrarían por lo menos algo. No, absolutamente una fake news y obviamente para tratar de lastimar a una AFA de los últimos años, por lo menos la más exitosa a nivel futbolístico y financieramente tiene superávit. O sea, realmente lo que quieren es el negocio, por eso ensucian a Claudio Tapia.
1: Declaran la emergencia por los incendios forestales en las afueras de Madrid. 10.000 personas fueron evacuadas. Lo había pedido la presidenta de la comuna, Isabel Díaz Ayuso, por la gravedad y simultaneidad de los focos ígneos. Para las próximas horas esperan condiciones adversas para el combate del fuego.
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1: Se anticipan lluvias y lloviznas aisladas para hoy, mínima 11, máxima 15 grados. Las condiciones climáticas mejorarán a partir del sábado y por varios días. Temperatura 12 grados 4, cielo parcialmente nublado.
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0: Sean todos bienvenidos al programa de mayor audiencia en el mundo de habla hispana, guiado, dirigido y conducido por los reconocidos científicos de la Unión Universal Esotérica del siglo XXI, que han unido sus conocimientos para brindar a todos ustedes un cambio definitivo a todos sus problemas. Quedan ustedes en la sintonía de este su programa, Un Encuentro con la Verdad.
1: En el nombre de Dios Padre, Dios Hijo y Dios Espíritu Santo. Amén. Hola, ¿qué tal, mi gente linda y hermosa de Argentina? Reciban el saludo cordial y especial a esta hora de nosotros, sus amigos, sus consejeros de hoy, mañana y siempre, los maestros pertenecientes a la Unión Universal Esotérica del siglo XXI. Hoy va a ser un programa maravilloso, un programa increíble. Tenemos cantidad de testimonios, cantidad de milagros acontecidos en diferentes ciudades y también en nuestra sede principal aquí en Capital Federal. Así que no se vayan de la sintonía. Las personas que por primera vez me escuchan, también quiero invitarlos a que preparen un vasito de agua, donde en contados minutos estaremos realizando esa oración fuerte al Espíritu Santo y al poder de Dios que todo lo puede y todo lo sabe. Así que vayan preparando ese vasito de agua, queridos y apreciados amigos. 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

0: 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Nos vamos a escuchar testimonio y vamos a iniciar con algo maravilloso. Una persona que nos visitó y esto es lo que comenta. Escuchemos.
1: Nilda Graciela Soto. Soy nacida el 18 de noviembre de 1969. Yo vengo desde Hernandarias. Sentía mucha tristeza, no sabía por qué, vivía todo el día triste, quería vivir sola, si me acercaba a mi familia me rechazaba, sentía muchos dolores en el vientre, en la espalda, cuando estaba conversando a veces me olvidaba, como que se me iba la memoria, no tenía sueño así y pensaba en cosas raras, y por ahí me sorprendía, me despertaba con miedo si estaba dormida. No sabía por qué, no entendía eso. Sí, yo soy muy, confío mucho en la gente, trato de ayudar, siempre de estar bien con todos, pero veo que conmigo no son así. Sienten envidia por todo lo que yo hago. Sí, yo vi con mis propios ojos la liberación que me hizo y ahora yo me siento más tranquila, no siento dolores y me voy más tranquila. Es como que estoy saliendo al paso, tengo más ganas de charlar, que antes no me pasaba. Hoy me siento bien. Que lo consulten, que es muy, muy bueno, que da mucha satisfacción y que uno se siente bien. Hoy me voy contenta y alegre. Valió mucho la pena, me voy muy agradecida.
0: Qué maravilloso, qué importante ver el amor de Dios obrando en la vida de las personas que nos visitan. Y qué bueno escucharlo iniciando este maravilloso programa, queridos y apreciados amigos. 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Vamos a iniciar con la gente que se comunica. Recuerde que este programa lo hacemos entre ustedes y nosotros. Ustedes nos llaman, se comunican, nosotros le damos la respuesta, le damos la contestación. Envíeme un mensaje de audio, déjeme su nombre completo, apellidos, fecha de nacimiento exacta. Escoja tres cartas del 1 al 22. Yo tengo aquí en mi mesa de trabajo los 22 arcanos del tarot, así que marque, comuníquese en estos momentos, deje sus datos personales, escoja las tres cartas y nosotros nos encargamos de dar el consejo, la guía, la orientación. 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Tenemos una persona con el nombre de Susana, Susana de fecha de nacimiento 28 de octubre de 1969. Señora Susana, se está comunicando con nosotros por problemas y dificultades con un hijo suyo. Aquí vemos que él vive en la Unión Americana, vive en los Estados Unidos de Norteamérica, más exactamente en Orlando, Florida. Vemos que económicamente le estaba yendo muy bien, estaba estable económicamente, pero hace 4 meses y medio que la esposa lo abandonó. Aquí vemos que esa mujer se fue con otro hombre, le dejó a los dos hijos. Aquí vemos claramente de que él anda muy decepcionado, ya tuvo un intento de suicidio. Y usted como madre no tiene la visa americana para ir a soportar, ayudar a su hijo y no sabe qué es lo que está pasando. Perdió dos contratos de trabajo muy importantes, el hijo...

0: Mayor no quiso volver a la universidad, pues lógicamente también anda bajoneado. Día tras día, todos de mal en peor allí en Orlando, Florida, mi querida y apreciada hermana del alma. Aquí vemos claramente que esta mujer está con otro hombre, un hombre de origen argentino también. Vemos que este hombre es el culpable de todo lo que está pasando en la vida de su hijo. Él era socio de su hijo en una empresa, en una compañía de construcción que ellos tenían. Aquí vemos claramente de que su hijo se llenó de ambición y buscó la forma de sacarlo, le compró la parte, y este hombre siempre fijó los ojos en la mujer de su hijo, y es él el culpable de todo lo que viene pasando. Su hijo viene bajando de peso, lo del intento de suicidio es verdad. Aquí vemos claramente de que todo viene para atrás, mi querida y apreciada hermana del alma, y los documentos que él está esperando de migración se han tardado más de lo normal. Todo esto tiene que ver con lo mismo, mi querida apreciada amiga, tiene que visitarnos cuanto antes aquí en Capital Federal. Quiero que me traiga una fotografía de su hijo, le vamos a ayudar a la distancia, vamos a retirar el daño que este hombre ha realizado para su hijo y vamos a hacer que esta mujer regrese. No es culpa de ella, no es una mala mujer, simplemente está dominada a través de brujería y a través de magia negra. Hay cosas que no le puedo decir a través de esta radio, pero se las voy a decir personalmente. Simplemente acérquese a nuestro centro de consulta. Podemos ayudarle a distancia, no es la primera vez que lo hacemos, ya lo hemos hecho en diferentes oportunidades, no solamente para Estados Unidos, también para Australia, para Europa, para diferentes partes. Así que es importante de que se acerque, tráigame la fotografía de su hijo y olvídese de este problema, hijita de Dios. Gracias por comunicarse. El día de su suerte, Susana, es el día miércoles. El planeta Mercurio, el color naranja, la piedra que debe portar siempre con usted la amatista, y el metal, el bronce. El bronce es el metal que le canaliza las buenas ondas, las buenas energías. Con responsabilidad y conocimiento damos respuesta y contestación a la gente que nos llama, a la gente que se comunica, a la gente que participa. 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Vamos a escuchar audios, personas que se están comunicando.
1: Mi nombre es Marcial Jiménez, tengo 49 años, nací en 1975, el 24 de septiembre. El hijo 9, 12, 22.
0: Mi querido y apreciado Marcial, gracias por comunicarse, gracias por participar del programa. Las cartas escoge el 9, el 12 y el 22. La primera carta me habla acerca de usted. Vemos que es un hombre energético, inquieto, tiene mucha energía, siempre está de un lado para otro buscando qué hacer. Vemos que no recibe un no por respuesta. Es muy perseverante y lo felicito verdaderamente, amigo. La segunda carta me habla de que usted nació con suerte, pero que su suerte se la dañaron hace 3 años y medio. Ahorita todo le cuesta, todo le está saliendo mal, no hay crecimiento. Ya hace más de 2 años y medio para acá que viene de mal en peor. Veo problemas en la parte familiar y problemas en su salud. Mucho decaimiento físico, mucho sueño durante el día y de noche no descansa, no duerme bien, mi querido y apreciado Marcial. Es importante de que abra los ojos. Esto no es natural, esto no es normal. Vemos claramente que hay un daño, hay una energía negativa. Es importante de que se acerque, podemos ayudarle, pero tiene que poner de su parte, mi querido y apreciado Marcial. Gracias por comunicarse. El día de su suerte, tome notas, el jueves, el planeta Júpiter, el color amarillo, la piedra que debe portar siempre con usted es el jade y el metal, el oro. El oro es el metal que le canaliza las buenas ondas, las buenas energías. Con responsabilidad y conocimiento damos respuesta y contestación a la gente que nos llama, a la gente que participa. También puede participar, es muy fácil. Envíeme un mensaje de audio a través del WhatsApp, déjeme su nombre completo, apellido, fecha de nacimiento, escoja 3 cartas del 1 al 22. Yo tengo aquí en mi mesa de trabajo los 22 arcanos mayores y le estaremos diciendo lo que pasa, le estaremos diciendo lo que sucede en su vida. Marque ya, deje el miedo, el temor, deje la pereza, comuníquese con nosotros y reciba una respuesta, una solución a sus problemas. ¿Usted tiene problemas? ¿Tiene dificultades? ¿Se enamora? ¿Fracasa? ¿Su dinero no rinde? ¿Su hogar se está destruyendo? ¿Una enfermedad extraña le aqueja? ¿Sus tierras no producen? ¿Sus cosechas se pierden? ¿Sus animales se mueren? Día tras día las cosas de mal en peor, le niegan los créditos, se alejan los amigos, tiene problemas familiares de alcoholismo, drogadicción. Visítenos para poderle ayudar, visítenos para poderle comprobar con hechos y no con palabras, porque las palabras se las lleva el viento. Los hechos, las soluciones, los testimonios que usted escucha, la gente que ha venido a visitarnos o que nos visitan las giras de suerte y sanación, justifica el por qué llevamos más de 22 años aquí en Capital Federal. Vamos a escuchar otro testimonio más, otra persona que nos visitó.
2: Ricardo Pedro Valdés. Bueno, empezando porque yo gano un sueldo, que sea más o menos, ¿no es cierto? Pero no, así como la cobraba la plata, se me iba toda. Yo vivo en mi hogar y en mi casa con un yerno que tiene, tengo la hija más chica, que es el marido de ella, y la hija grande, que es media incapacitada ella. Y por ahí entraban los nervios, y yo la veía a la hija más chica también nerviosa, comiéndose las uñas. Muchas veces yo quería dormir y por ahí no me podía dormir. Por ahí me dolía la cabeza, por ahí sentía algún dolor en el estómago, por ahí me dolían las piernas. También me había salido un granito en y eso estaba con puro. Yo andaba nervioso, por ahí tenía que prender la radio y ahí justamente cuando yo prendo la radio y pongo ahí en la emisora, escuché de esto, de los maestros. Y entonces yo escuché y le digo yo a mi hija, yo voy ahí, le digo. Bueno, después que yo vine a visitar acá al maestro, yo a mi hija la vi muy cambiada, ¿eh? Muy cambiada, tal es así que yo un día le digo yo, ayer o anteayer fue que le digo yo, pero está cambiada, vos has cambiado mucho, vos andabas con unos nervios que no te soportaban ni vos sola, y no viene, y yo ya ahora ya estoy viendo de que esto está cambiando. La verdad es que yo me siento ahora pero otra persona, otro hombre. Yo desde mi lugar creo de que esta liberación a muchas personas que tenga algo, que sienta algo, le vendría pero muy bien. Porque si tiene algún mal, que vengan acá, que acá se lo va a sacar. Yo tengo mucha gente conocida y quisiera encontrarme con alguno que si tiene algo, tiene algún problema, de agarrar y traerlo. Yo mismo lo voy a traer acá. Y bueno, sin más que decir, y agradecido, contento, que he cambiado, como, no sé, cómo explicarle. Para mí, todo lo que tenía, ya ahora está bien. Desde ya le digo yo que estoy muy agradecido, muy contento. Levanto la mano al cielo, le doy gracias a Dios, de que todo está cambiando.
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0: Vamos con respuesta, gente que se comunica. Tenemos aquí a una persona con nombre de Vladimir. Vladimir, de fecha de nacimiento 18 de mayo de 1977. Mi querido apreciado amigo, logro visualizar que le está yendo muy mal. Este año ha sido un año nefasto para usted. La cosecha no se dio lo que tenía que darse. Aquí vemos que tuvo problemas con los tractores. Mi querido apreciado hermano del alma, y usted está muy deprimido y piensa que le están haciendo algo. La primera carta me habla acerca de usted. Usted ha sido un hombre guerrero siempre. Usted es un hombre que creció por su propio mérito. Aquí vemos que usted, su padre le dejó una chacra pequeña, pero hoy en día usted tiene una gran estancia, tiene unos campos, tiene más de 100 hectáreas de campo, gracias a su esfuerzo propio y la mujer que ama, que está con usted todavía. Mi querido amigo, vemos claramente que aquí no hay daño. La segunda carta, que es el 13, me habla de que su suerte es muy bonita, muy buena, pero que usted es una persona muy, muy buena, muy, muy, pero muy tranquilo, es muy confiado. Aquí vemos que le dio usted trabajo a un familiar de su esposa, que ni siquiera es un familiar lejano, es un primo segundo, mi querido apreciado hermano del alma, y usted ha confiado mucho en él, y este hombre lo está robando. Aquí vemos claramente de que él mismo es el culpable de todo lo que viene pasando. Los insumos que él compra, él le factura a usted cantidad de insumos y él no echa ni la mitad. No le echa el abono que necesitan la tierra para la cosecha. Usted está siendo un hombre abusado por la confianza que le está dando a este hombre. Dese cuenta, él tiene carro nuevo, dice que lo está pagando. Mentiras, ese auto ya está pago, ningún crédito. Mire la tarjeta de propiedad por su cuenta y se va a dar cuenta que el auto está totalmente pago, averigüe, él no tiene deudas. Vemos que le está construyendo una casa a una mujer que él tiene ahí mismo en el pueblo y todo dice que ella le está mandando plata, el hermano de Estados Unidos. Mentiras, todo es de lo que le roba a usted. Abra los ojos, mi querido apreciado amigo, el nombre de él empieza por la letra E. Si usted no tiene un hombre de confianza, que el nombre empiece por la letra E, que es familiar de su esposa, pues no me crea, mi querido apreciado amigo, pero le estoy hablando con conocimiento de causa. Lo están robando, aquí no hay daño, aquí no hay brujería, no hay maldad. Para mí sería fácil decirle, sí, hay un daño, una brujería, una maldad, visíteme que yo le voy a ayudar y me voy a ganar el valor de la consulta. Pero es que nosotros no hemos venido a eso, hemos venido a colocar una barrera entre la verdad y el fraude. Abra los ojos, quítese esa venda que este hombre le tiene en los ojos, mi querido amigo. Cambie a esa persona, sáquelo de su vida, sáquelo de su campo y va a ver cómo todo vuelve a prosperar, mi querido hermano del alma. Gracias por comunicarse, gracias por participar. No vinimos a comulgar en el altar de la mentira. Siempre hablamos con la verdad y nada más que la verdad, porque por la verdad murió Cristo. Así damos respuesta con responsabilidad, con optimismo a toda la gente que llama, a la gente que se comunica y participa. 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Tenemos más audios, vamos a evacuar la mayor cantidad posible de audios.
4: Maestro, buenos días, lo escucho siempre. Quiero saber por qué no puedo adelantar con mi casa a terminar. Siempre pasa algo, siempre voy para atrás. Mi nombre es Roberto, mi número es el 71522. Gracias, saludos.
0: Mi querido y apreciado Roberto, gracias por confiar en la Unión Universal Esotérica del siglo XXI, gracias por participar en el programa. Yo soy muy claro cuando hablo, yo les digo a ustedes, envíenme datos completos, nombre completo, apellido completo, fecha de nacimiento exacta, que fue lo que le faltó a usted, mi querido Roberto, y escoja las tres cartas. Las tres cartas sí las envió muy bien, pero esto no es una adivinación, esto es una ciencia que se llama astrología, numerología y tarot. Así que vuelva a participar, mi querido Roberto, para poderle orientar. Gracias por participar, gracias por llamarnos. Pero tenemos más audios, continuamos con otro audio.
5: Hola maestro, buen día. Mi nombre es Juana. Mi fecha de nacimiento es 18/10/77. Me encantaría participar de las cartas. Y mis números elegidos son 5, 9 y 15. Muchas gracias.
0: Mi querida Juana, gracias por comunicarse, gracias por confiar en nosotros, los maestros pertenecientes a la Unión Universal Esotérica del siglo XXI. La primera carta, mi querida Juana, el 5, me habla acerca de usted. Veo que es una mujer viuda, una mujer que perdió a su esposo en la pandemia, mi querido y apreciada hermana del alma. Y vemos que sus hijos, pues la apoyaron, pero ellos tuvieron que viajar nuevamente. Uno de ellos vive en España, el otro está viviendo en Italia, mi querida y apreciada Juana. Vemos claramente de que estudiaron allí, pues hicieron vida allí. Usted se siente sola, vemos que tiene una casa bastante grande, la ha puesto en venta, mi querida y apreciada Juana, y no ha podido vender esa propiedad. Lleva año y medio tratando de venderla, bajó de precio, a ver si era por eso, y cambió incluso de asesor inmobiliario, pero nada que la puede vender. Usted quiere comprar un departamento pequeño. Aquí vemos que usted escucha ruidos en la casa, ve sombras, es su esposo que se quiere comunicar. Él no murió por la pandemia, él murió a través de un trabajo de brujería, de magia negra, por eso él perdió peso. Él pesaba 75 kilos y cuando murió pesaba 43 kilos, mi querida hermana del alma. Él lo secaron en vida y esto tiene que ver con una ex mujer que él tuvo, con la cual no pudo tener familia porque ya no podía, y por eso él la dejó, y esta mujer era ofendidísima con él. Pues es ella la culpable de la muerte de su esposo. Hay un trabajo de brujería, de magia negra. Sus hijos no les está yendo muy bien. Aquí vemos que hay uno de ellos que lo abandonó la pareja cerca de 3 meses y medio. Todo esto tiene que ver con lo mismo, porque esta mujer tiene fotografías de ustedes. Es importante que los visite. Hay cosas que no le puedo decir a través de la radio, Juana. Quiero que se acerque a nuestro centro de consultoría y tráigame la dirección exacta y una fotografía de su casa. Yo le garantizo ante Dios y ante toda la audiencia que me sigue aquí en la Argentina que en menos de 21 días usted va a vender esa casa. Pero primero tenemos que hacerle una limpieza, una magnetización, una apertura de caminos, un florecimiento de su suerte, alejar toda esa influencia maligna que esta mujer hizo, protegerla y sacarla adelante, Juana. La estaremos esperando. Dios tiene más que darnos que nosotros que pedirle. La voy a estar esperando en nuestro centro de consultoría. El día de su suerte es el día viernes, el planeta Venus, el color rosa. La piedra que debe portar con usted, la Alejandra, y el metal, el bronce. El bronce es el metal que le canaliza las buenas ondas, las buenas energías, mi querida Juana. Con responsabilidad, con conocimiento, damos respuesta y contestación a la gente que nos llama, a la gente que participa. Usted también puede llamarnos. Déjeme su mensaje de audio, nombre completo, apellido, fecha de nacimiento. Escoja tres cartas del 1 al 22. 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Vamos a escuchar testimonios, otra persona más que nos visitó, y esto es lo que comenta, escuchemos.
6: Bienvenida, hermana. ¿Cuál es su nombre? Con sus propias palabras, cuéntele a todos esos oyentes qué es lo que sucedía antes de visitarnos y qué es lo que comenzó a suceder después de recibir el tratamiento y la ayuda que nosotros le brindamos.
7: Hola, hermano, gracias por la bienvenida. Bueno, estoy acá, creo que es lo mínimo que podía hacer. Mi nombre es Zulema. Y estoy acá para dar mi testimonio de lo que me pasó, de lo que me pasa y qué pasó cuando los visité. Yo tenía una vida normal, común, vivía bien, era lo que se dice contenta, hasta feliz. Mi esposo, mis hijos, mi familia, mis amigos, mi trabajo, todo estaba en orden. Hasta que de repente todas estas cosas fueron cambiando. Mi esposo dejó de ser el hombre amable y amoroso que era para empezar a ser indiferente, para empezar a faltar a casa, para venir tarde de noche o para no venir. Bueno, todo esto fue creando un clima porque no tenía una explicación lógica. Mis hijos que son adolescentes, se empezaron a ir, también empezaron a no venir, se quedaban en lo de los amigos, en lo de los tíos, en lo de los abuelos. La familia que yo llamaba por teléfono, la familia preguntando si estaban ahí, mis hijos, mi marido, prácticamente me decían no o directamente no me atendían el teléfono, preguntaba y me cansaba de preguntar qué es lo que estaba pasando y nadie me sabía contestar. Lo único que tenía prácticamente era el silencio por respuesta. Que era yo que estaba haciendo algo, digamos, si la culpa era mía de todo esto, pero así razonablemente y racionalmente no había en mi conducta nada que hubiera cambiado. Era una cosa que con todo esto no le encontraba ninguna explicación y empezó la depresión y empezó el bajón y empezó a no querer levantarme de la cama, no querer bañarme. Por supuesto, todo esto hizo que me suspendieran en el trabajo. Bueno, esto fue una cosa de locos. Una amiga que hacía mucho tiempo que yo no veía me llamó por teléfono y le cuento todo esto que me estaba pasando, ¿no es cierto? Y me dijo, yo te voy a llevar a un lugar porque lo que vos tenés es un daño, una brujería, o te han hecho algo porque no puede ser, esto no es nada normal, esto son cosas negras de mala energía del demonio. Y bueno, así fue. La verdad que lo que me dijeron ellos era que sí, y era cierto, yo había tenido hacía un tiempito un problema con una vecina, ¿no es cierto? Pues bueno, por una medianera, porque esa medianera, tenemos un conflicto con esa medianera, pero yo como no creía en estas cosas, nunca me imaginé que esta mujer iba a hacerme semejante daño, pero me estaba matando. Y bueno, sí, gracias a ustedes, hermanos, yo lo que me hicieron ver que venía por ahí, que me habían hecho un daño, un maltrato, una brujería, una cosa de magia negra, una cosa, pero directamente era como para matarme. Y bueno, entonces me dijeron ustedes eso, y gracias a abrirme los ojos y al consejo, yo le puedo decir, le puedo dar mi testimonio de agradecimiento y de alegría, y ahora estoy, pero totalmente, todo volvió a ser como era, todo volvió a mi esposo, mis hijos, mi familia, y gracias a los hermanos hoy mi vida cambió y estoy contenta y estoy feliz y la familia está todo normal.
6: Qué alegría, qué felicidad, hermana. ¿Qué le recomienda usted a todas aquellas personas que tienen problemas, dificultades, que están atravesando algo similar o parecido a lo suyo? ¿Qué les puede usted aconsejar?
7: Sí, yo lo que les puedo aconsejar con toda sinceridad y de todo corazón, después de mi experiencia, y yo justamente que no creía en nada de todo esto, bueno, primero que crean, porque que las hay, y segundo, que no tengan miedo, que no tengan temor, que tengan confianza y que tengan fe, que vengan a visitar con los brazos abiertos y el corazón abierto, con mucha fe, porque si hay algo parecido a lo que me pasó a mí, o bueno, cualquier situación, que no le encuentren una explicación lógica, ¿no es cierto? Que ellos se lo van a solucionar, por lo menos de acuerdo a mi experiencia, que vengan, pero muy confiados, que van a encontrar la solución con esta gente que está puesta de la mano de Dios.
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0: Vamos con más audios, más personas que se comunican.
8: Soy Colman José Roberto, mi fecha de nacimiento es 28 de abril del 04 del 80. Quería saber si me pueden ayudar, por favor. Y los números son 28, 9 y 13.
0: Mi querido José Roberto, gracias por confiar en la Unión Universal Esotérica del Siglo XXI. Gracias por participar. La primera carta es el número 28. Esta carta no existe en los arcanos mayores, mi querido apreciado amigo. Quisiéramos darle respuesta, pero las cosas tienen que ser como son. Yo digo claramente, nombre completo, apellido, fecha de nacimiento, escoja tres cartas del 1 al 22. Usted ha dicho el 28, no le puedo dar respuesta porque esto no es una adivinación. Esto es una ciencia que se llama numerología, astrología y tarot. Mi querido José Roberto, vuelva a participar. Pero tenemos más audios, vamos con más personas que se comunican.
9: Buenas noches, maestro. Mi nombre es Néstor Ángel Piutri, fecha de nacimiento 27/7/1981. Mis cartas son 10, 12 y 5.
0: Mi querido Néstor, gracias por comunicarse, gracias por usted participar del programa. La primera carta es el 10, me habla acerca de usted, veo que es un hombre muy noble, de un corazón muy bueno, un hombre que siempre está dispuesto a ayudar al que lo necesite. Veo que es un hombre que ha luchado por su familia, por prosperar, por ayudar al uno, al otro, pero que últimamente anda estancado. La segunda carta me habla de que su suerte está completamente negativa, de que lucha, pero que últimamente no le sirve esta lucha para nada, anda endeudado, mi querido amigo, el dinero no le alcanza absolutamente para nada, día tras día como los cangrejos, para atrás, mi querido hermano del alma. Y la segunda, tercera carta, que es el número 5, Néstor, me habla acerca de su salud. Se siente muy cansado, muy fatigado, problemas en las piernas, mucho cansancio físico, no duerme, no descansa. Esto es un bloqueo energético, le están absorbiendo su energía, hay un vampiro de energías, hay un daño, hay una energía negativa que le están haciendo, y esto es una mujer. Es importante que los visite, quiero que me traiga una rosa de color blanco, Néstor, porque nosotros le vamos a mostrar el rostro de la mujer que está haciendo esto. Usted va a quedar sorprendido. No se preocupe por nada, Dios tiene más que darnos que nosotros que pedirle. Si usted está escuchando este programa es porque Dios quiere un cambio en su vida. Por favor, visítenos cuanto antes en nuestro centro de ayuda, mi querido Néstor. El día de su suerte, tome nota, es el día miércoles, el planeta Mercurio, el color naranja, la piedra que debe portar siempre con usted la amatista, y el metal, el bronce. El bronce es el metal que le canaliza las buenas ondas, las buenas energías. Con responsabilidad y conocimiento, damos respuesta y contestación a la gente que nos llama, a la gente que se comunica, a la gente que participa. 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No lo decimos, lo comprobamos con hechos, no con palabras, porque hablar es muy lindo, pero las palabras se lo lleva al viento. Escuchemos este testimonio.
6: Bienvenido, hermano, ¿cuál es su nombre? Y los micrófonos son suyos para que le cuente la amable audiencia su caso.
10: Sí, hola, mi nombre es Esteban. Sí, yo a ustedes los visité hace unos días, varios días atrás. Yo estaba muy mal, había tenido un accidente hace tres meses y estuve yesado de la pierna, del brazo, un accidente automovilístico. Estaba muy mal, postrado en la cama, estuve en el hospital, estuvo casi 2 meses, después casi un mes en la cama, y cuando me pude levantar, caminaba muy lentamente, ¿no? Y exclusivamente estaba por perder el trabajo porque el trabajo me cubría una parte de la enfermedad, pero no tanto tiempo. Entonces, yo estaba muy mal, estaba depresivo, no podía dormir del dolor, de la angustia, los nervios, preocupación que pasaba con mi trabajo, con mi futuro, porque no sabía si iba a quedar bien de la pierna, del brazo, el accidente automovilístico que tuve. Yo recurrí a ustedes, se acuerda que yo recurrí a ustedes, me había sacado el yeso y de la pierna y del brazo, pero no había quedado muy bien, estaba de la pierna rengueado y del brazo no podía ni apoyarlo, porque es como que tenía un solo brazo, y para cómo fue la pierna derecha y el brazo derecho, que es como que lo estaba perdiendo todo, ya no tenía movilidad. Iba al médico, me daba unos calmantes, hacía ejercicio de ejercitación para que el miembro del brazo y de la pierna tenga de vuelta como rehabilitación, y no, y después de noche no podía dormir de la angustia, los nervios, que pasa con mi futuro y con mi pierna y con mi brazo. Entonces yo vine a ustedes, cuando vine al consultorio que usted atiende, yo estaba muy mal, ustedes me habían visto, y cuando salí del consultorio parecía una persona nueva, aspiraba otro aire, me sentía mejor cuando salí del, ¿no?, en la vereda, ¿no? Entonces yo digo, ¿qué pasó? Y claro, me miré así, gracias a eso y a su ayuda, fue lo que me salvó de la vida y el brazo, ahora lo muevo bien y la pierna también.
6: Exactamente, hermano. Y también allí en la consulta personal nos dimos cuenta de que antes de que usted tuviera ese accidente había un enemigo oculto. ¿Quién era ese enemigo oculto que le hizo a usted ese daño, le hizo esa maldad?
10: Ese enemigo oculto era un familiar mío cercano, no, que siempre me tuvo envidia de chico, fue una prima, fue. Siempre estuvo enamorado, siempre yo le gusté y tenía envidia porque yo siempre sabía más que ella, o siempre...
6: Exactamente, se dejó llevar por la atracción, por la maldad, por buscar la manera de conquistarlo usted, pero a la vez sin saber qué era lo que estaba haciendo cuando visitaba estos lugares, porque lo que hizo fue hacerle este gran daño, esta gran maldad que es la causante de su accidente.
10: Lo pude saber y ustedes me dijeron, y yo ahí me di cuenta lo que, ya sabía que era algo mi prima, pero usted me terminó de decir la verdad, y eso fue, es verdad lo que ustedes me dicen de mi prima, y ahí dije, bueno, o hago lo que ustedes me dicen, o soy un hombre muerto, porque me hizo la brujería. Entonces yo digo, bueno, le pedí a Dios y a usted, y ahora soy un hombre nuevo, y bueno.
6: ¿Usted qué le aconseja a todas aquellas personas que tienen problemas, que tienen dificultades, que están pasando por una situación como la suya? ¿A través de nosotros puede encontrar una solución?
10: Sí, más que la solución, puede encontrar de vuelta la vida, volver a vuelta a vivir cuando uno, antes de tener ese problema, o como yo tuve un accidente, yo era una persona sana, alegre, bueno, feliz, tenía mi trabajo, bueno, y yo le diría a las personas que no piensen dos veces, si están escuchando la radio, el programa, que no piensen dos veces en venir a verlo, porque ya después ya es tarde. Yo llegué justo a tiempo, si no yo ya sería un hombre muerto ya.
6: Bueno, hermano, muchas gracias por su testimonio. Que Dios lo bendiga. Lo esperamos en nuestro consultorio.
10: Y de esa, muchas gracias.
3: 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Vamos a un mensaje muy importante. No olviden preparar el vasito de agua para que hagamos esa poderosa oración fuerte al Espíritu Santo y al poder de Dios. Vamos a ese mensaje maravilloso y ya regresamos, no se vayan.
11: Usted, mi amigo, puede reconocer cuando una persona está siendo afectada por un ataque psíquico o un mal extraño. Extraño color en la piel. Si usted observa detenidamente el color y el tono de la persona, y usted nota un color grisáceo o pálido, amarillento, en la piel, principalmente en la piel del rostro, esto es ya un indicio importantísimo de que algo le están haciendo a esa persona. Todo le sale mal. Cuando a pesar del esfuerzo y los sacrificios, todo le sale mal, pareciera ir usted hacia atrás, en lugar de ir hacia adelante y progresar. Cuando sin buscar llueven los problemas diariamente y nada parece tener una solución. Cuando usted y su familia ya no tienen más fuerzas para seguir luchando y pareciera que todo está perdido. Mucho cansancio físico y mental. Lo más importante es el cansancio mental, ya que cuando alguien es víctima de brujería, la mente del individuo se agota mucho más rápido que el cuerpo, por la lucha interna de energías que se producen en el cerebro. Al luchar inconscientemente contra el intruso, es ahí donde aparecen los problemas por la falta de concentración. Temblor en las manos. Si bien es cierto, este síntoma se da para otros casos, es uno de los síntomas que permiten saber que algo raro está pasando, porque la víctima no puede ni comer por sí solo, no puede beber agua, ninguna clase de líquidos, no puede dormir bien porque le dan sobresaltos. Pérdida de la memoria. Cuando una maldad o brujería está afectando a la víctima, es muy normal que se olvide fácilmente de las cosas más simples, como el lugar donde ha dejado un determinado objeto o lo que tenía que hacer al día siguiente. Olvidan hasta el nombre de las personas. Muchas veces no saben ni en qué día o en qué año viven. Se le descomponen o rompen las cosas inexplicablemente. Cuando alguien es víctima de daños o maldad, aparecen rotas las cosas en su casa. Se descomponen los artefactos eléctricos. Se descompone el automóvil constantemente sin explicación. Esto es algo que ocurre muy seguido y más que una brujería. En estos casos significa que hay un espíritu maligno detrás de todo esto. Un alejamiento sorpresivo. Cuando una pareja se aleja definitivamente, cuando se termina una relación en forma drástica y sin explicaciones lógicas, cuando la persona que le ama lo lastima, cuando el amor se convierte en odio. En el 90% de los casos, con toda certeza se puede afirmar que son víctimas de alguna maldad y que alguien hizo ese mal o daño para separarlos. Se cierran los caminos. Cuando la víctima ve que todo se derrumba en poco tiempo, que los caminos se cierran, que todo sale mal, que los amigos o familiares le cierran las puertas y que no encuentra una solución o algo que pareciera simple y fácil, es una señal clara e inequívoca que está siendo víctima de un daño o maldad causado por alguien que lo quiere destruir. Mirada opaca y sin brillo. Recuerde que los ojos son las ventanas del alma. La falta de brillo en los ojos, sumándole el color grisáceo a la piel, es el cierre de caminos. Y a veces, con el temblor en las manos y la mala suerte, son claros síntomas de estar siendo poseído por un oscurecido o espíritu maligno. En estos casos, se requiere una acción urgente. Si usted o alguien cercano a usted o a su familia se han sentido identificados con alguno de estos casos, no tenga temor, no se sienta solo. Estamos aquí para eso, para ayudarle de una forma científica y acertada, a través de una asesoría personal y privada. Nacimos para ayudar, y a eso nos dedicamos.
12: Efectivamente, a eso nos dedicamos desde hace muchos años, son 22 años en Capital Federal, 25 años en toda la Argentina. Usted, mi amigo, tiene problemas, tiene dificultades, enamora, fracasa, su dinero no rinde, su hogar se está destruyendo, una enfermedad extraña la queja, sus tierras no producen, sus cosechas se pierden. Sus animales se mueren sin explicación, no engordan, tienen problemas familiares, problemas de alcoholismo, drogadicción, vicios en su familia. 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Queridos amigos, tenemos aquí a una persona con el nombre de Humberto, de fecha de nacimiento 25 de julio de 1979. Mi estimado y apreciado amigo, logro visualizar que anda muy enfermo, dolores en todo su cuerpo, siente como una picazón en la parte de las piernas, los pies, hay días que no puede caminar bien, siente como que le pinchan con alfileres, mi querido apreciado hermano del alma, y hay días que no puede ni manejar su vehículo porque no puede colocar el pie contra nada. Aquí vemos claramente, mi estimado amigo, la primera carta me habla de que usted es un hombre muy luchador, muy trabajador, económicamente está muy estable, le ha ido muy bien con la soja, ha ganado dinero, tiene guardado dinero para vivir, ha podido ayudar a su hija que vive en Europa, y esto le hace sentir bien. Su esposa lo ha querido llevar al médico y usted no quiere. Uno no va al médico por gusto, hijo de Dios. Esto que usted tiene, la segunda carta me habla que es una enfermedad natural. Usted sufre de una enfermedad que se llama la gota. Es importante de que vaya al médico, es un exceso de ácido úrico en su cuerpo y el único que le puede ayudar directamente es el médico. La tercera carta me habla acerca, mi querido apreciado hermano del alma, de una inversión que piensa realizar, es una inversión positiva. Usted le va a comprar unas hectáreas de campo a un vecino suyo que se quiere ir para la ciudad. Esa inversión es muy buena, esa tierra que tiene es muy, pero muy buena, no lo piense, pero yo lo que quiero que primero se preocupe es por su salud. Hay gente que se gasta la salud para conseguir dinero y después quieren gastarse el dinero para conseguir salud y no puede. Usted está a tiempo, vaya al médico, al galeno, a la persona capacitada, mi querido apreciado amigo, va a tener que cambiar algunas costumbres alimenticias y su esposa también para que lo apoye, mi querido apreciado hermano del alma, mejorar este tema del ácido úrico. Para mí, Sería fácil decirle, usted tiene un daño, visíteme, yo sé que usted va a venir a verme y me va a ganar el valor de la consulta, pero es que nosotros, los maestros pertenecientes a la Unión Universal Esotérica del siglo XXI, no vinimos por dinero, hemos venido a colocar una barrera entre la verdad y el fraude. Mi querido amigo, gracias por comunicarse, gracias por participar. El día de su suerte es el día sábado, el planeta Saturno, el color verde, la piedra, el jade, y el metal, el bronce. El bronce es el metal que le canaliza las buenas ondas, las buenas energías. Así, con responsabilidad, con profesionalismo, con ética, le damos respuesta y contestación a la gente que llama, a la gente que se comunica. ¿Usted qué está esperando para participar? Deje el miedo, deje el temor, la pereza. 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Escoja tres cartas del 1 al 22 y reciba el consejo, reciba la orientación de nosotros, sus amigos, sus consejeros de hoy, mañana y siempre, los maestros pertenecientes a la Unión Universal Esotérica del siglo XXI. Vamos a escuchar otro testimonio más, otra vivencia, una persona que nos visitó y esto es lo que comenta. Escuchemos. Seguimos aquí en nuestra sala con la gente que nos visita, la gente que da el testimonio de agradecimiento porque encontró respuesta y solución a sus problemas a través de nuestros reconocidos métodos de ayuda y solución inmediata. Permítame saludarlo.
13: Gracias, maestro.
12: ¿Cómo es su nombre, mi amigo?
13: Pedro López.
12: Pedro, quiero que le cuente a la audiencia, ¿cuánto hace que usted me visitó, Pedro?
13: Yo le visité hace casi un mes y medio, más o menos.
12: Un mes y medio. Sí. Usted vino muy mal, yo quiero que le cuente a la audiencia cuáles eran sus problemas. ¿Por qué decidió usted tomar el deseo de venir a visitarme?
13: Yo estaba desesperado porque no tenía solución, tenía un problema aquí en la espalda súper fuerte, acerca de un choque que tuve con las personas de mi trabajo, perdí mi licencia, me multaron, tenía que pagar también el tratamiento de uno de mis empleados, y después con usted pude desarrollar que pues había un empleado mío que estaba con mucho problemas conmigo y me quiso hacer daño.
12: Como odio. Uh-huh. Vimos que había un daño, había una energía negativa, que por eso era el problema, que no encontraba solución en ningún médico. Usted visitó médicos, quiroprácticos, una cosa, la otra, y nada le funcionaba.
13: Así es, cada vez que me sacaba una radiografía salía una cosa diferente. Nunca le dieron al...
12: ¿Hoy en día cómo está?
13: Hoy estoy muy bien, mire. Estoy tranquilo, sentándome, pudiendo estar conversando.
12: ¿En la parte laboral cómo van las cosas?
13: Mucho mejor. Ya he podido hacer un poquito más de trabajo.
12: ¿Usted en qué trabaja?
13: En el asunto de construcción.
12: En construcción. Sí. Ya tiene nuevamente su cuadrilla, está trabajando bien.
13: Tengo una cuadrilla no tan grande como antes, pero estoy desarrollando y me están llegando trabajos casi todos los días.
12: Eso es lo importante. Sí. ¿Usted qué puede decirle a la audiencia que está en sintonía?
13: Yo le digo que confíe en usted porque en realidad sí me dio bastante.
12: Sí funcionó.
13: Bastante alivio, primero de mi espalda, que eso es lo que doy gracias, y después del asunto de mi trabajito.
12: ¿Usted tuvo que hacer algo en contra de Dios, en contra de su religión?
13: No, más bien nada, cosa súper sencilla. Ella me mandó, porque como usted sabe, uno no conoce mucho la cosa, pero en realidad siempre haciendo la cosa
12: correcta. En nombre de Dios.
13: En nombre de Dios.
12: Correcto. ¿Qué le puede recomendar a esa audiencia que está ahí?
13: Que la visite, que le llame, que puedan hacer la consulta y que usted le va a guiar, porque en realidad a mí me guió y ahorita estoy mucho mejor, tanto en el trabajo como en salud.
12: Perfecto. Muchas gracias por el testimonio. Gracias. Que Dios lo bendiga. 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
3: 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Estamos llegando así al final de un programa más, queridos y apreciados amigos, en este maravilloso día viernes 24 de julio de este año 2026. 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Espero que tengan listo, preparado el vasito de agua, lo coloquen al lado de su radio receptor y repitan conmigo.
14: Ven, Espíritu Santo, manda tu luz desde el cielo, Padre amoroso del pobre, don en tu don es espléndido, luz que penetra las almas, fuente del mayor consuelo. Ven, dulce huésped del alma, descanso de nuestro esfuerzo, tregua en el duro trabajo, brisa en las horas de fuego, gozo que enjuga las lágrimas y que reconforta en los duelos. Reparte tus 7 dones según la fe de tus siervos, por tu bondad y tu gracia, dale al esfuerzo su mérito, salva al que busca salvarse y danos tu gozo eterno. Amén, Señor Jesús, que así sea. Bebamos los 3 sorbos de agua, uno en el nombre de Dios Padre, otro en el nombre de Dios Hijo, y otro en el nombre del Espíritu Santo. Amén, que así sea. El resto de agua que quede en vuestros vasos, vamos a regarlo en nuestro sitio de trabajo, en nuestro campo, en nuestro hogar, en nuestro negocio, donde quiera que estemos en este momento, pero que tiene que ser en este momento que estamos en la presencia de Dios Padre Todopoderoso. Amén, que así sea. Queridos amigos, no me resta más sino despedirme de todos ustedes, deseándoles que Dios Padre Todopoderoso y Eterno les bendiga y le brinde salud, dinero y mucho, pero mucho amor. Hasta pronto.
11: Así de esta manera, estamos llegando al final de un programa más. Esperamos y confiamos que nuestras orientaciones y consejos hayan servido a todos ustedes para tener un encuentro con la verdad, su propia verdad. Los invitamos a un programa más y esperamos que nuestras palabras hayan quedado en su mente.

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Los Ramones debutaron en marzo de 1974 en un lugar que tenía Tommy y su amigo como organizadores. En aquellos tiempos, a Didi le resultaba casi imposible cantar y tocar un instrumento, mientras que Joe Ramón tocaba la batería. Fue por sugerencia del propio Tommy que Joe comenzó a cantar, y él terminó tocando la batería. Luego de varios ensayos comenzaron a salir algunas canciones. Según el nuevo baterista Tommy Ramón, la canción que definió a la banda fue Judy is a Punk. Fue la que confirmó el potencial que los Ramones tenían para convertirse en la banda que él imaginaba. En cuanto la escuché, dijo Tommy, me di cuenta de que era algo totalmente diferente y único. No solo estaban haciendo una canción, sino estaban inventando un género completamente nuevo.

15 minutos. Luego del debut en el CBGB, el artista local Arturo Vega quedó fascinado con lo que había visto arriba del escenario y se convirtió en el director artístico y técnico de iluminación de los Ramones durante el resto de su carrera. Ya había un estilo Ramones. Los solos de guitarra nos ralentizan y nos complican la vida, dijo Johnny Ramone, el guitarrista, en aquel 1976. Los acordes lo hacen todo. Me alejo de donde irían los solos de guitarra.

una persona importante para la banda fue Craig Leon, quien vio a los Ramones por primera vez en el verano del 75 y decidió firmarlos para que graben su primer disco. No les fue fácil la tarea, pero lo consiguió. Con un presupuesto de $6,400, los Ramones ingresaron al estudio Plaza Sound de New York, ubicado en el último piso del Radio City Music Hall, para registrar en una semana uno de los discos debuts más importantes de todos los tiempos. Estamos muy contentos con el resultado. Intentamos cambiar al máximo el sonido en directo y sin perder la calidad de estudio, dijo Tommy sobre el disco que llegó al puesto 111 del ranking Billboard y que en su comienzo vendió solo 6.000 copias. Tiempo más tarde, en el año 1987, Joe Ramón reflexionó sobre el primer disco de los Ramones. Grabar el álbum en una semana y con un presupuesto de $6,400 era algo inaudito, sobre todo porque fue el álbum que realmente cambió el mundo, dio inicio al punk rock y a todo lo demás, incluyendo nuestra propia historia.

0: Y así contábamos el breve, en forma breve, lo que sucedió con aquel disco debut de los Ramones, desde que comenzaron en el 74 hasta que lo editaron aquel 23 de abril de 1976. El disco este año cumplió nada más y nada menos que su 50 aniversario. Y para celebrar este acontecimiento histórico para el mundo de la música, no solo para el pan rock, sino para el mundo de la música en general, el domingo 20 de septiembre a las 17 horas se va a realizar aquí en el Roxy Live, en Niceto Vega 5542, en la ciudad de Buenos Aires, Ramones Day en Argentina. Una celebración, la verdad, para la música de los Ramones y para que nos juntemos todos, aquellos que los vieron en el 87, los que lo pudimos ver del 92 hasta el 96 y los que fueron redescubriendo gracias a sus hermanos, tíos o familiares o amigos, lo que es la verdadera pasión de los argentinos por los Ramones. Así que va a ser un show realmente increíble. También se va a conmemorar el 25 aniversario de la muerte de Joe Ramón, así que no va a ser solo un evento ramonero, sino que va a incluir diferentes aristas también, no solo musicales, sino artísticas en diferentes niveles. Y para conversar sobre este día tan especial, nos visita en este programa tan especial también Sonia Chamán. Sonia es cantante, es compositora, guitarrista y productora, y está trabajando también para llevar adelante este evento, porque gracias a su pasión por la música de los Ramones, también fue contagiando gente que creyó en ella para poder llevar adelante este Ramones Day que se va a realizar el próximo 20 de septiembre en Roxy Live. ¿Qué tal, Sonia? ¿Cómo estás?
1: ¿Qué tal? Nunca mejor dicho. Necesito de tu voz. Necesito tu voz en off, cae en mi cerebro. Sí, es tal cual vos lo dijiste. Este amor, esta pasión hizo que al principio sea invitada, porque este Ramones Day en principio había comenzado en Chile y Brasil, en Latinoamérica. Este es el... Argentina se acaba de unir en esta edición, pero yo fui invitada anteriormente y eso fue como comenzó este sueño de poder hacerlo acá en Argentina, pero lo hicimos en una escala muy superior, porque todos

0: los países nos miraron a nosotros como diciendo, ustedes, depende de ustedes que esto continúe, y me lo tiraron a pelota. Y bueno, yo sentí esa gran responsabilidad y apostamos y encontré a los más ramoneros. Y hay muchos más todavía que me gustaría abrazar y que estemos todos ahí. Vamos a estar todos ahí, pero que es muy difícil colocar a todos los que estuvieron trabajando apasionados en eso. Pero sí, hemos logrado cada detalle, cada cosa de este evento se hizo de manera superior, en el sentido de que hay ambientación, de que para que la gente se sienta como que está volviendo a ese River o está en un videoclip de Ramones. Hay periodistas que están hablando, hay escritores que están hablando en una primera instancia. Todo, no sé cómo vamos a meter todo eso primero en una primera hora o dos horas. Ay, va a ser súper emotivo, ¿viste? Te digo la verdad, hay documentación, hay 620 horas que mandaron a gente de todas partes del mundo. Pobre, que por eso te decía recién que escuchaba al que hace la parte de la documentación artística, yo era decir, se emocionó. Y están las declaraciones de mucha gente que, como Nagy, Berea, Maidana, de la Rock and Pop, que nos están mandando todas esas, ¿te acordás de esa época? Sí, que ellos iban a hacer la nota de Joe Ramón. Muchas anécdotas que me están mandando muchos músicos y todo eso que también la gente va a escuchar, más toda la ENAP, así que imagínate.
1: Claro, hay mucho para compartir. Andrés Violante va a estar con su muestra fotográfica, que fue también estuvo Andrés aquí en el programa y nos contaba cómo se vino de unas vacaciones para presenciar el primer disco, el primer show de Ramones en Obras,
0: sí,
1: siendo un adolescente y entrando a ese Obras, que muchos no los podían creer, que los Ramones estén aquí en Argentina. Y también va a estar Marcelo Govelo, un amante también de la música de los, sí, Ramones, ¿no?
0: Sí, mucho orgullo, Marcelo Govelo. Va a estar, que él escribió 5 libros y mucho más, cosas que me manda Marcelo, lo traemos desde Mar del Plata. Así que, mira, justamente una fan me acaba de escribir recién un audio diciendo si va a estar Marcelo porque quiere que le firme los libros. Hay cosas, hay gente que nos escribió que hace fanzines en Uruguay. Hay
1: bandas de, qué viejo estamos,
0: sí,
1: ¿no?
0: hay otros chicos de Brasil que nos escriben porque quieren venir a tocar. O sea, mi intención es que esto crezca, que se haga cada vez más grande.
1: Y va a estar tocando también Expulsados, Quebraditos Hasta Ahora, Razones, Secuaces y Los Ramó. Son las bandas que van a estar acompañando, ¿no? En este
0: va a estar, sí, Los Ramó. Y también hay espacio para una banda más, que bueno, por ahora estamos porque justamente unos chicos se enfermó, vamos a ver si podemos sacar adelante, que es Didi King o Sonia Play the Ramones o algún otro. Estamos viendo a los chicos de Rocco, estamos contemplando, miren, se acaba de abrir una ahí, estamos contemplando porque hay más, hay artistas que por mencionar, e invitados.
1: Muchos, seguramente.
0: Invitados, sí, así que seguramente van a estar seguramente los Didi Kings, seguro, porque vamos a faltan 2 meses, así que seguramente van a estar ahí, no van a querer faltar. Quiero abrir esto de lo de Joe Ramón Anniversary, que tuvimos que abrir otra fecha más en Stramer Bar el día anterior para dedicarnos solamente a Joey y a Didi, porque el viernes, todo un fin de semana ramonero, el viernes es la compañía de Didi, después hacemos el aniversario de Joey y al final frutilla de la torta es el Ramones Day Argentina.
1: Dijiste Sonia Play Ramones.
0: Sonia Play the Ramones, y
1: escuchamos Pet Sematary.
0: ¡Ay, sí!

0: Sonia, se viene Ramones Day Argentina el próximo domingo 20 de septiembre en Rossi Live. Vamos a aclarar a la gente que, que es bueno también saber lo que es apto a todo público.
1: Sí.
0: Que eso es muy importante para que siempre hay chicos que quieren compartir con sus padres o sus padres contarles a los chicos también lo que vivieron en un momento. Y son lindos encuentros estos, ¿no? Que van más allá de lo musical.
1: Claro, por eso es un domingo también. Empezamos, para los adultos ya tenemos el estreno el día anterior, el 19, pero esto es un show apto para todo público. Los padres se pueden emocionar con sus hijos, llevarlos y ser parte de esta historia. No se queden afuera porque esto va a quedar en el corazón de estos chicos como quedó nosotros.
0: ¿El primer show de Ramones que viste, cuál fue?
1: El primer show que vi es en el 92, en obras, ya estaba CJ. Y creo que es el 92, ¿no? 91, sí, 92, 92. Porque creo, después del 87 creo que volvieron
0: claro,
1: 92,
0: el 92,
1: ¿no?
0: Exactamente.
1: Con y, los ahí, violadores de soporte. Y de ahí hasta la última final los vi 19 veces. Cada show que hicieron cerca de... Cada show que hicieron en Argentina estuve yo. Fue amor a primera vista. A primera y a última vista.
0: Fuiste ahí con lo que estabas escuchando en el 92. Te llevo al 91-92, vos escuchando Ramones en tu casa,
1: sí.
0: Con amigos, compartiendo.
1: Con mi mejor amiga, con amigas. Fueron con amigas, son mis amigas. Algunas ya no viven en Argentina, otra falleció, pero la que falleció fue la que me mostró Ramones. Y me emociono. Perdón, pero me emociono.
0: No, por favor.
1: Esas cosas lindas de la vida.
0: Y de la música
1: para mejor.
0: Y de
1: sí,
0: la
1: perdón.
0: Música, ¿no? Porque la música tiene eso, ¿no? Que te va llevando, te va mostrándote lo que vos sos realmente, porque los músicos tienen eso, ¿no? Una canción para cada momento de nuestras vidas. Vos sos música, sos cantante, compositora y sabés, ¿no? Lo que vos disfrutás y lo podés componer y expresar con una guitarra, el que no es músico en nuestro caso, lo tomamos y así con de una canción chiquitita, en un demo, en una casa, frente al grabador o en un estudio de grabación con 30 músicos atrás, ¿no? Lo importante es la emoción, lo que te transmite y en este caso cómo te va llegando, ¿no?
1: Sí, sí, me toca el corazón porque tiene que ver con la pasión, con el amor, con los sueños, con la amistad, con las cosas lindas, con los deseos, con toda esa gente que acompañó a uno, con los viajes, con conocer a los Ramones, que yo los conocí como personas, como amigos. Fueron y son una parte importante de mi vida porque mi relación con CJ continuó. Didi fue muy amigo mío, yo hoy también. Conocimos muy bien a Johnny. Marky conocido, pero digo, Richie también, he abierto shows para Richie, o sea, se transformaron en compañeros de ruta. Y aunque no es, porque la gente no es que está o no está físicamente, está en el otro día escuchaba, cada vez que les pensás, entonces están presentes. Una vez yo hablando con CJ, me acuerdo que se reía, ¿viste? Ya me había tomado yo varias cervezas. Y digo, ¿pero vos te das cuenta que cada vez que sonás, entras en la casa de cada persona? Le digo, ¿entendés? Hay gente que estás en su casa todos los días.
0: Claro, exactamente.
1: Y él fue uno de los que me dio la idea. Me dijo, ¿por qué no haces un libro sobre cómo los fans lo viven, qué sé yo? Bueno, vamos a ver porque fui invitada a hacer un libro. Pero digo, es verdad, entran en nuestro corazón y en nuestra vida, en nuestras emociones cada vez que escuchamos a alguien.
0: Y sobre todo el compartir.
1: Y el compartir.
0: Porque los músicos están arriba del escenario y disfrutan a su manera, pero las 5.000 que estaban en obras en aquel 92, en cada una de las cuatro presentaciones, porque primero era una, después eran dos, después eran tres, terminaron siendo cuatro.
1: Sí.
0: O tres la primera vez, cuatro la segunda, cuando vinieron el 94 y así. Porque
1: y
0: ya,
1: seis ya la,
0: exacta, la última.
1: Y después River.
0: River, ¿no?
1: No, 60.000 personas hubo, lo llenaron mayor que su capacidad.
0: Qué lindo poder compartir esto, lo que va a suceder el 20. ¿Qué te está emocionando también del material que estás recibiendo para compartir?
1: Es que es mucho. Yo les voy a confesar algo, no puedo ver todo. Porque a mí también me emociona porque yo estoy viendo a amigos míos ahí arriba. ¿No? Yo tuve la suerte de Dios de conocer... ¿Cuántos de nosotros tenemos ídolos de nuestras bandas y nos gustaría conocerlos? Yo tuve la suerte de conocer a estos mentores. Y a muchos otros, por suerte que pude trabajar, gracias a la mano de los chicos de Leo Checo, ¿no? De Ataque 77, los chicos de Ataque 77 que me apoyaron mucho toda mi carrera, todos ellos. de Ciro, Mariano, Leo, Lucho, también. Están trazando mi vida los chicos de Ataque 77. Entonces, y todos los demás que he participado. Entonces, digo, es un género que me abrazó y yo escucho otras cosas. Así que todo esto, me toca el corazón y muchas veces no puedo ver todo porque si no, no puedo tomar distancia y trabajar matemáticamente lo que tengo que... ¿entendés? Porque la pasión también te consume. Entonces lo mismo cuando vas a tocar, tenés que a veces tener que tener y negociar y hacer cosas, pero todo esto estaba hecho con tanto amor que para aquellos que no pudieron estar en ese River o en esas obras, ¿no? Está
0: Plata.
1: Lleno, o en Mar del Plata, en Go, o en Bahía Blanca, que me dedicaron un tema porque era mi cumpleaños.
0: ¿Sí?
1: Happy birthday, Sonia. O en Rosario, también estuvieron en Rosario. Entonces, quiero que sientan lo que sentimos nosotros que estuvimos ahí.
0: ¿Y ellos tenían conciencia de lo que era el público argentino?
1: No lo podían creer. Sí tenían conciencia, pero no lo podían creer. Pero no podían salir a la calle. De hecho, yo estuve en una camioneta y sentí como que se la dan vuelta. Era fuerte.
0: Y era amor, ¿no? Vamos a decirlo de esa
1: era
0: manera.
1: Era amor. No la daban vuelta porque lo querían robar, pero te daba miedo. Porque claro, es tanto el amor y tanta la pasión, ¿viste? Es fuerte.
0: La verdadera Ramones manía, ¿no?
1: Sí, sí.
0: ¿Vos la viste?
1: Pero ellos realmente amaban al público argentino. Realmente. Y Didi, el primero. Hay que darle, yo armé a Didi Kings, que es una banda que hizo... ese principio se llamaba Making Monsters, pero había otros chicos, así que hicimos Didi Kings. Didi fue un amigo mío y Didi vivió acá, loco. Vivió acá en la provincia de Buenos Aires, ahí no se comió ninguna. No se comió la de Rockstar para ahí, ni ahí. Así estamos, y cómo no hacer un homenaje a esta gente que nos abrazó, ¿no? Que entendió nuestro abrazo y nos abrazó.
0: Una vez uno idealiza, ¿no?, lo que es un músico a través de sus canciones, a través de sus reportajes, a través de su historia, y cuando tiene la posibilidad de conocerlos, a veces como que, nada que ver a lo que yo pensaba. O sí, ¿sabes qué? Sí, ¿viste? Era lo que yo pensaba. Y a lo mejor el músico en ese día está en un mal día y no tiene ganas de ser como vos pensás que va a reaccionar.
1: Totalmente,
0: cuando te ve, ¿no?
1: Totalmente.
0: Pero creo que Didi, con esos visitas a La Plata, Citibel, viviendo en el sur también, trabajando, o sea, tocando, compartiendo en lugares chiquitos, música también.
1: Sí, él era de la gente, era el Didi de la gente. Era el Didi de la gente. Y CJ también, y los chicos todos. Pasa que bueno, Johnny no tuvo oportunidad de salir entre la gente porque si bien él quería, él salía a firmar, él fue el que más firmaba. Pero y quería estar con la gente, era un tipo que se daba. Pero bueno, la situación era que a veces por ahí te linchaban. Lo único que le di, no le importaba si lo linchaban.
0: Claro, exactamente. Estamos compartiendo con Sonia Chamá, que es cantante, compositora, guitarrista, productora y el motor de Ramones Day en Argentina. 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Se va a celebrar el 20 de septiembre a las 17 horas en Roxy Live, Niceto 5542, aquí en la Ciudad de Buenos Aires. 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Un poquito de Ramones.

0: primer disco de Ramones, Sonia, es un disco que, como bien decía yo, Ramón, en lo que leímos, vendió 6.000 copias nada más desde un comienzo. Pero es un disco que marcó a muchos, como el primero, La Velvet, que no vendió casi nada. Y después, sin ese disco, no hubiese pasado, se perdieron un eslabón importante
1: ¿Cuánta gente baja los brazos a los primeros resultados? Esto lo digo porque tenemos una cultura muy exitista. Hay que seguir adelante y cambiaron la historia. Cambiaron la historia para bien. Eso es muy importante decirlo. Cambiaron la historia para bien porque entregaron sueños a un montón de gente. Porque el arte entrega sueños, ¿no? El arte es un comunicador histórico, cultural, de todas las épocas del mundo. En el mundo el arte ha comunicado desde la pintura, desde la música, desde la escritura. Y ellos fueron artistas urbanos que nos ayudaron a sentirnos valorados.
0: Bono dijo que encontró a los Ramones en vivo y los vio y sintió esa empatía con la banda, y que ahí pudo encontrarse él dentro de un mundo en el cual era esquivo.
1: Totalmente.
0: Y estamos hablando de una banda como después fue U2, que sí, le dedicó un tema hace cuando sacaron un disco a Joe Ramón también, sí, devolviéndole un poco ese amor, ¿no? Y estamos hablando de una banda que no tenía quizás necesidad de hacerlo. Pero siempre fue muy agradecido de Ian Curtis de Joy Division, de Joe Ramón, bueno, de Eddie Vedder también, ¿no? Obviamente.
1: ¿Qué tipazo?
0: Joe Strummer. Sin los Ramones, quizás los Clash no hubiesen seguido, ¿no? Porque esa charla que tuvieron en ese backstage en julio, casualmente ahora en julio del 76 se cumplieron 50 años también de la primera llegada de los Ramones al Reino Unido.
1: Claro, los Pistols también. Claro. ¿No? Entonces, Johnny Rotten.
0: Toda una situación de ese punk británico que tanto nos gusta, arranca en Nueva York.
1: Arranca, y no me parece extraño que arranque en Nueva York. Yo viví en Nueva York 4 años y fui y vine varias veces. La verdad es que Nueva York es un lugar donde fue muy difícil vivir, era como provincia de Buenos Aires, algún lugar que sea complicado, y lo pongo porque urbanamente era un lugar donde venía mucha gente de muchas partes del mundo en condiciones muy complicadas. Entonces, bueno, New York tardó mucho tiempo hasta hace poco en organizarse de cierta manera. Mientras tanto, había mucha gente que sobrevivía, ¿no? Pero que aceptó esa cosa babilónica que había, ¿no? Donde cualquiera podía estar. Y eso es lo que los Ramones, y podía ser. Y eso es lo que los Ramones trascendieron en un ámbito difícil. Trascendieron cuando dicen "We accept you", cuando "We accept you one of us", te aceptamos como uno de nosotros, ¿no? Gaba, "We accept you one of us", te aceptamos como uno de nosotros. Y esa es la frase de los Ramones.
0: Esa sintetiza todo, ¿no?
1: Eso sintetiza todo. Entonces, bueno, nosotros, "We accept you one of us" en el Ramones Day.
0: Música, maestro.

0: era una celebración cada uno de los conciertos aquí en Argentina, Sonia, porque uno se preparaba para disfrutarlos, ¿no? Como bien hablábamos de las reuniones de amigos, pero adentro del show uno ya sabía lo que iba a pasar, porque la lista de temas variaba, no mucha, pero la energía, sin ese 1, 2, 3, 4, que te transmitía ese 1, 2, 3, 4, era increíble.
1: Sí, era una inyección de dopamina. Estábamos como locos, esperábamos todo el año. No podían no estar. Cuando ellos hicieron el último recital, la gente quedó devastada. Es una cosa histórica, realmente histórica. No pasó con otras bandas, que la gente se vaya llorando del recital, diciendo, se nos termina todo.
0: Sabiendo que era
1: y tuvimos
0: el último.
1: Que seguir el legado por nuestras propias manos.
0: Claro.
1: Para seguir sosteniendo esa llama, de esas ganas de encontrarnos con los amigos, de esas ganas de armar planes, de esas ganas de salir, de esas ganas de tocar, de tirar sueños, de salir de las dificultades que teníamos para poder ver la luz de como ya te digo, de la música y del arte y de la amistad. Es como el fútbol, claro. ¿No? La música tiene eso también. Me dice, pero che, porque hay gente que no entiende el tema del fútbol, ¿no? Yo no soy tampoco muy fan, pero siempre esto de la gente, la pasión, el amor, esto es lo mismo. Una pasión enorme, un amor enorme, no tiene ninguna diferencia.
0: Yo creo también que, mirá, y hasta ahora, lo que va de programa, no hablamos de música. ¿Te diste cuenta, no?
1: Sí, sí.
0: No hablamos del solo de guitarra que no está, como dijo Jorge,
1: claro.
0: Ramón, de las letras, si te gustaban o no. Estamos hablando de una pasión que va más allá y que te une el idioma universal de la música. Parece una frase hecha, pero es así realmente.
1: Es así.
0: Caso.
1: Lo de las letras, igual, yo quiero alegrar justo. Al conocerlo a Didi, entiendo, sin saber que esté firmado, si la escribió Didi o Joey Ramón, quién la escribió cuál.
0: Ah.
1: Es muy fácil distinguir quién escribió, conociéndolos, quién escribió cuál. Didi era un tipo... Y yo también, muy sentimental, los dos sentimentales y empáticos, se fueron compañeros de cuarto en todos los tours en los que se llevaban, digamos, bien en ese momento. Después, bueno, no sé qué. Didi era explosivo, era un tipo explosivo, hay que también bancárselo a Didi, ¿no? Y yo era muy sentimental. Johnny era totalmente pragmático. Y Marky, bueno, iba siguiendo las cosas. Tommy no lo conocí. Y Richie, bueno, un tipo que baterista y un tipazo. Bueno, y si ya ni hablar, ¿no? Ya es uno de los nuestros. Pero lo que quiero decir, las letras de Didi las letras que hablan sobre cómo a veces el mundo no le da ese lugar a los sentimientos. Cómo el mundo a veces es cruel con quien se siente herido, y cómo cree en los milagros, por eso I believe in miracles, ¿no?
0: Claro.
1: En esto de sigo adelante sabiendo que mi vida, porque su vida había tenido bastantes complicaciones hasta su adolescencia, y era un tipo que quería y lo demostraba, no tenía miedo a querer y no tenía miedo a decir no me gusta, y eso el mundo lo castiga, en un mundo donde las apariencias lamentablemente han sido impuestas por tanto tiempo.
0: Y en un mundo, en aquel 70, 71, 72, 74, que musicalmente era Yes, era Génesis, era otro estilo de música.
1: Total,
0: donde no había, quizás para un chico que tenía ganas de aprender a tocar un instrumento, tenía que ir sí o sí a un conservatorio para poder seguir y ser Steve Hackett, que era el número uno en aquel 72,
1: exacto.
0: 73.
1: Bueno, eso es lo que decía Johnny, inclusive le he llegado a preguntar, que se andaba mucho quilombo, me dijo, viste, hacerlo solos. Pero le digo, ¿pero por qué no hacer solos? Bueno, mucho quilombo, dice. Pero en realidad lo que él dijo y lo que explicó era justamente eso, donde no había una oportunidad, porque con una Moose Ride simple que ellos tenían, y donde no había una oportunidad para ir a tomar clases, para hacer esto, no había dinero, estaba en un lugar más bien muy humilde. Donde no había una oportunidad, hicieron una oportunidad y hicieron un género. No necesitamos tener todo esto para poder ser brillantes.
0: Con letras simples,
1: sí.
0: Que les pasaban a ellos, lo
1: sí.
0: Que vivían en el día a día, con canciones simples, con mucha, mucha energía. Y que por suerte no eran ellos solos, porque alrededor después fueron saliendo otras bandas también y compartiendo.
1: Y no mencionamos a un personaje muy importante, Daniel Rey.
0: Que trabajó con vos también.
1: Sí. Daniel Rey fue productor de Didi, fue productor y cosas de Ramones. Todos los punteos que escuchamos son de Daniel Rey. Los arreglos y arpegios son de Daniel Rey. Y un tipazo, Daniel Rey, muy profesional, que ha hecho también las mezclas de los discos de CJ Ramone, trabajó con Marky, trabajó con Didi. Daniel Rey es los Ramones también. O sea, está en el otro lado, pero está ahí. Es Daniel Rey.
0: Claro, porque él fue como manejando el sonido de la banda también y llevarlo a ese punto que todos nos gusta, digamos.
1: Claro. Así que bueno, son muchos. Es Arturo Vega, es Daniel Rey, es Tommy. Muchos, muchos que estuvieron alrededor de Ramones también. Y también Argentina.
0: Claro, Argentina fuerte, que se va a estar celebrando este Ramones Day Argentina el próximo 20 de septiembre en el Roxy Live, aquí en un hermoso lugar en la ciudad de Buenos Aires. 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Sonia, y cuando estuviste afuera viviendo un tiempo importante, ¿qué hay de ese sentimiento hacia los Ramones en ciudades como Nueva York o en Europa? Barcelona, España, en un lugar bastante fuerte para ellos también, como Argentina. ¿Cómo lo vivías vos eso?
1: Bueno, en la era donde yo ya pude ir, como yo era chica, donde pude estar en Nueva York, los Ramones ya no estaban tocando. Pero mucho respeto. Hay en St. Mark Place, porque yo vivía muy cerca de ahí, es una zona, es un barrio que se llama East Village. Hay una especie de cortada que se llamaba St. Mark Place, donde te vendían el corte punk por $4. Me acuerdo porque tenía 18 años y yo no podía creer lo que estaba viendo. Y mucho respeto por los Ramones. Los Ramones fueron respetados. Y no sé si fueron aclamados en Estados Unidos, pero fueron muy respetados y todo el arte musical aparece ahí después de los 70s. Pero en España, bueno, nada, fanáticos de Ramones, fanatiquísimos de Ramones. Yo estuve allá, toqué allá en España, hice una gira, los Ramones. Siempre de alguna manera, viste, algo le ponen, viste, que me salvaron, que una vez terminé una gira en un lugar lejísimo, si no fuera por ellos no volví al aeropuerto, porque mi manager se emborrachó y se quedó, me dejó tirada. Así que bueno, hay muchas anécdotas. Claro. ¿Cuántas anécdotas nos vamos a contar? O sea, no nos va a alcanzar. Así que sí, en España fueron muy grandes, en Brasil, cuando fui a Brasil también, porque yo fui con Sonia e Intensos, los brasileños a full con Ramón, los chilenos también. Qué lindo va a ser septiembre. En Brasil va a ser en octubre. Qué lindo que va a ser. Yo no veo la hora y espero poder ir a visitar a mis amigos de Brasil que me invitaron. No voy a poder ir a tocar en Ramones Day junto a Teenage Lobotomy. Pero bueno,
0: ¿qué es lo que
1: ya lo vamos a lograr?
0: ¿Qué es lo que va a distinguir el Ramones Day Argentina de lo que sucede en otras partes del mundo?
1: Que este es el más grande del mundo. El más grande no en tamaño, sí en tamaño también, pero el más grande en su forma, en su trabajo documentativo, digamos, de investigación, en su trabajo artístico, en arte, todo, digamos, gráfica, en el trabajo de los periodistas que van a estar ahí. Hice radio muchos años también. En el trabajo de todos los fans que están aportando algo. Acá no es del artista al público, acá el público va a hacer a los artistas. Entonces, y las historias, es un evento conmemorativo, interactivo. Entonces, esto nunca se hizo en ninguna parte del mundo y Argentina va a ser la primera poner pie en esa forma.
0: Qué lindo poder compartir y formar parte de esto, ¿no? Porque uno también tiene la entrada todavía cuando no venía el QR, y trataba de esperar que salga la combi para ver si te firmaban, o de la puerta del hotel también, ¿no? O como decías vos, ir a Rosario, ir a Mar del Plata, a Bahía Blanca, esos lugares que quizás hasta el trato con el público era diferente, porque una cosa son 5.000 personas en obras y otra cosa está en otra ciudad, con el público realmente que está ahí.
1: Porque en Mar del Plata, por Dios, yo estuve en ese encou, yo dije, acá explota todo, no entraba nada y había gente colgando el caño, o sea, era impresionante, te daba impresión, te da impresión.
0: Dijeron, los Motorhead Lemmy dijo que si hubiese vendido tantas remeras como discos tendría más dinero que Michael Jackson, ¿no? Y creo que lo que hizo Arturo Vega con el logo de los Ramones, con esas tapas, con esas banderas, con esas remeras que vemos todos, es también increíble, ¿no?
1: Bueno, sí, yo estuve con Arturo Veda y estuve en su casa cuando todavía estaba vivo, todas las cosas que tenía de Ramones, esa idea que él tuvo fue genial. Y me mostró ya en la puerta de él, la salida atrás que daba una nada, un baldío, ahí es donde sacaron la foto de Ramones. La sacó, es como si yo abriera la puerta de acá y acá al lado me sacó la foto. Ahí es donde sacó una foto, donde le dieron a Roberta Bailey, creo que es la que sacó la foto, $600 creo que le habían dado, pero que cambió su carrera, no fue económica, porque pudo pagar el alquiler, ella dice, ese mes nada más, pero le cambió su carrera. Gracias a esa etapa de ese disco, de ese primer disco de Ramones. Así que hay mucho que pasó a partir de eso. Mirá todo lo que pasó. Muy orgánico fue. Entonces eso es lo que lo hace para toda la gente. Eso es que lo hace popular.
0: De una banda que se separó hace 30 años, que tuvo 20 años de vida casi, que dejó 12, 13 discos de estudio, más un par en vivo que son realmente increíbles. Creo que Loco Life, cuando lo descubrimos todos, ese disco también mostraba el sonido que tenían los Ramones cada vez que íbamos a un show de obras. Por eso uno, cuando tiene necesidad de escuchar un disco en vivo, va a ese álbum específicamente, sí, porque te lleva a esos
1: momentos.
0: No puedo,
1: momentos. Me agarra una cosa. No puedo, ¿viste cuando el hincha, digo, el hincha lo compara con el fútbol, ¿viste cuando te pone así? Que no puedo porque me vuelvo loca. A veces apenas puedo escuchar esas ciertas cosas. Y ya voy a tener que sobrevivir al Ramones Day. Y al show de Ramones Anniversary, que va a ser el día anterior en Stramer. No lo tenés, te estoy tirando una primicia. Stramer Bar, vamos a hacer una previa para aquellos que amamos a Joey.
0: Joe Ramón, dijiste tema 8, maestro, por favor, ¿puede ser?

0: ¿Cómo era hablar de música con los Ramones? ¿Hablabas de música con Joe? ¿Tuviste oportunidad de hablar?
1: Sí,
0: porque cuando
1: sí.
0: iba a la Rock and Pop, uno era la verdad que era un placer escucharlo hablar de música, ¿no?
1: Sabía muchísimo. Era muy respetado. Sabía muchísimo. Yo era muy chica. Entonces, a veces quería expresar. De hecho, le mostré una banda que él no conocía. Me da mucha risa. Que también tiene que ver con esto de dije, ¿por qué uno está cantando? Yo ya cantaba algo, pero me dijo, vos tenés muy buena voz, tenés que ser cantante, me dijo. Y aparte dije, bueno, si me lo dice Joey Ramone, ¿no? Porque yo le tararía un tema de una banda que se llama Riverdales. The Riverdales, un tema... Do you know if I ever run away... Bueno, el tema era, mira lo que le dije yo, qué respetuosa. Digo, ¿qué te parece si le hubiesen puesto un coro como, y le dicen como un coro? ¿Qué te parece si le pondrían algo así? Porque él producía bandas. Me dice, genial, me dice. Ustedes, bueno, vos tendrías que cantar, me dice. Bueno, después empecé mi carrera. Pero era un placer hablar de música con ellos. Sabían muchísimo, muchísimo. Especialmente yo, creo que el que está más metido en eso y Didi.
0: Sí. Y yo, Ramón, ¿qué vamos a encontrar en Stramer Bar ese sábado?
1: Uy, estás tocando unas fibras. Mira, lo estamos preparando todavía. En un principio iba a venir Miki Hermano, pero tuvo algunos problemas que tiene que resolver allá legales, justo para la época. Pero bueno, pues, por suerte creo que está ahora en Brasil, está haciendo una presentación de un solo día para pasar su cumpleaños, pero está con algunos temas legales. Que bueno, ya sabemos, hay temas de Ramoneros en el medio. Pero seguimos adelante con la impronta de homenajear a su hermano.
0: Claro.
1: Así que bueno, van a pasar varios personajes que hubieran, como si estuviera Joey Ramone ahí, y varios personajes que yo ahí conocía y que por ahí le hubiese gustado, como personalidades.
0: Qué lindo.
1: Como que van a estar cantando con Joey. Estamos preparando algo muy lindo. Seguramente van a abrir una o dos bandas. Seguramente voy a estar tocando una guitarra al principio, algo acústico, como para arrancar a la gente que va entrando a septiembre. Imagínense qué lindo. Va a estar re lindo. Va a haber gente, va a estar la gente, bueno, de Gia en el merchandising. Va a haber gente de otras de Special 38 también, seguramente haciendo todo una con la entrada del CBGB con Joey Ramone. No, olvídate, va a ser un despelote. Olvídate, va a haber un jamming en el otro lado donde la gente va a poder tocar los temas, agarrar una guitarra y cantar entre ellos. No, estamos armando una cosa que no es inolvidable.
0: Qué lindo, esto va a ser el 19 en Stramer Bar.
1: El 19 en Stramer Bar va a ser inolvidable.
0: Yo creo que...
1: Inolvidable positivamente.
0: Que nos merecemos un fin de semana Ramonero.
1: Sí, ahí lo tienen. Aparte celebramos el cumpleaños de Didi, que es el viernes.
0: Claro.
1: Entonces celebramos todo. Didi, Ramón y de Ramones Day.
0: No, y Ramones Day, ¿no? Sonia, muchísimas gracias por acercarte aquí a este programa. Muchísimas gracias por compartir con nosotros. Este seguramente será el primer encuentro de varios que tendremos de aquí hasta septiembre, porque hay que apoyar esta movida. Porque es una movida independiente, porque se hace a pulmón, porque tiene el amor de los fans hacia los músicos, uh-huh. Más allá de los músicos hacia los fans que querían y mucho, pero hay un amor del público argentino hacia los Ramones. Así que felicitaciones a vos, a tu grupo de trabajo con el cual están trabajando todos juntos, haciendo que este Ramones Day llegue a Argentina por primera vez.
1: Muchísimas gracias a vos.
0: Esto será el próximo domingo 20 de septiembre a las 17 horas en The Roxy Live en Niceto Vega 5542. Entradas a la venta por sistema Oral Sex. Vayan corriendo la bola, de boca en boca se hace mejor esto. ¿Por qué? Porque vamos a tener un fin de semana Ramonero en el mes de septiembre.

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1: Es la hora 1:55. La temperatura 8 grados.
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1: Es la hora 1:56. La temperatura 8 grados.
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1: Es la hora 1:56. La temperatura 8 grados.
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1: Es la hora 1:56. La temperatura 8 grados.
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1: Es la hora 2:04. La temperatura 8 grados.
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1: Es la hora 2:47. La temperatura 8 grados.
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1: Es la hora 3:14. La temperatura, 8 grados.
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1: Es la hora 3:41 minutos. La temperatura 7 grados, 5 décimas.
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0: Sean todos bienvenidos al programa de mayor audiencia en el mundo de habla hispana, guiado, dirigido y conducido por los reconocidos científicos de la Unión Universal Esotérica del siglo XXI, que han unido sus conocimientos para brindar a todos ustedes un cambio definitivo a todos sus problemas. Quedan ustedes en la sintonía de este su programa, Un Encuentro con la Verdad.
1: En el nombre de Dios Padre, Dios Hijo y Dios Espíritu Santo. Amén. Hola, ¿qué tal, mi gente linda y hermosa de Argentina? Reciban el saludo cordial y especial a esta hora de nosotros, sus amigos, sus consejeros de hoy, mañana y siempre, los maestros pertenecientes a la Unión Universal Esotérica del siglo XXI. Hoy va a ser un programa maravilloso, un programa increíble. Tenemos cantidad de testimonios, cantidad de milagros acontecidos en diferentes ciudades y también en nuestra sede principal aquí en Capital Federal. Así que no se vayan de la sintonía. Las personas que por primera vez me escuchan, también quiero invitarlos a que preparen un vasito de agua, donde en contados minutos estaremos realizando esa oración fuerte al Espíritu Santo y al poder de Dios que todo lo puede y todo lo sabe. Así que vayan preparando ese vasito de agua, queridos y apreciados amigos. 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
1: Vamos a escuchar testimonio, vamos a iniciar con algo maravilloso, una persona que nos visitó y esto es lo que comenta, escuchemos.
3: Nilda Graciela Soto, soy nacida el 18 de noviembre de 1969. Yo vengo desde Hernandarias. Sentía mucha tristeza, no sabía por qué, vivía todo el día triste, quería vivir sola, si me acercaba a mi familia me rechazaba, sentía muchos dolores en el vientre, en la espalda. Cuando estaba conversando a veces me olvidaba, como que se me iba la memoria, no tenía sueño así y pensaba en cosas raras, y por ahí me sorprendía, me despertaba con miedo si estaba dormida, no sabía por qué, no entendía eso. Sí, yo confío mucho en la gente, Trato de ayudar, siempre de estar bien con todos, pero veo que conmigo no son así. Sienten envidia por todo lo que yo hago. Sí, yo vi con mis propios ojos la liberación que me hizo y ahora yo me siento más tranquila, no siento dolores, y me voy más tranquila. Es como que estoy saliendo al paso, tengo más ganas de charlar, que antes no me pasaba. Hoy me siento bien. Que lo consulten, que es muy, muy bueno, que da mucha satisfacción y que uno se siente bien. Hoy me voy contenta y alegre. Valió mucho la pena, me voy muy agradecida.
1: Qué maravilloso, qué importante ver el amor de Dios obrando en la vida de las personas que nos visitan. Y qué bueno escucharlo iniciando este maravilloso programa, queridos y apreciados amigos. 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Vamos a iniciar con la gente que se comunica. Recuerde que ese programa lo hacemos entre ustedes y nosotros. Ustedes nos llaman, se comunican, nosotros le damos la respuesta, le damos la contestación. Envíeme un mensaje de audio, déjeme su nombre completo, apellidos, fecha de nacimiento exacta. Escoja tres cartas del 1 al 22. Yo tengo aquí en mi mesa de trabajo los 22 arcanos del tarot, así que marque, comuníquese en estos momentos, deje sus datos personales, escoja las tres cartas y nosotros nos encargamos de dar el consejo, la guía, la orientación. 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Tenemos a una persona con el nombre de Susana, Susana de fecha de nacimiento 28 de octubre de 1969. Señora Susana, se está comunicando con nosotros por problemas y dificultades con un hijo suyo. Aquí vemos que él vive en la Unión Americana, vive en los Estados Unidos de Norteamérica, más exactamente en Orlando, Florida. Vemos que económicamente le estaba yendo muy bien, estaba estable económicamente, pero hace 4 meses y medio que la esposa lo abandonó. Aquí vemos que esa mujer se fue con otro hombre, le dejó a los dos hijos. Aquí vemos claramente de que él anda muy decepcionado, ya tuvo un intento de suicidio. Y usted como madre no tiene la visa americana para ir a soportar, ayudar a su hijo y no sabe qué es lo que está pasando. Perdió 2 contratos de trabajo muy importantes. El hijo mayor no quiso volver a la universidad, pues lógicamente también anda bajoneado. Día tras día todos de mal en peor allí en Orlando, Florida, mi querida y apreciada hermana del alma. Aquí vemos claramente que esta mujer está con otro hombre, un hombre de origen argentino también. Vemos que este hombre es el culpable de todo lo que está pasando en la vida de su hijo. Él era socio de su hijo en una empresa, en una compañía de construcción que ellos tenían. Aquí vemos claramente de que su hijo se llenó de ambición, y buscó la forma de sacarlo, le compró la parte, y este hombre siempre fijó los ojos en la mujer de su hijo. Y es él el culpable de todo lo que viene pasando. Su hijo viene bajando de peso, lo del intento de suicidio es verdad. Aquí vemos claramente de que todo viene para atrás, mi querida y apreciada hermana del alma, y los documentos que él está esperando de migración se han tardado más de lo normal. Todo esto tiene que ver con lo mismo, mi querida apreciada amiga, tiene que visitarnos cuanto antes aquí en Capital Federal. Quiero que me traiga una fotografía de su hijo, le vamos a ayudar a la distancia, vamos a retirar el daño que este hombre ha realizado para su hijo y vamos a hacer que esta mujer regrese. No es culpa de ella, no es una mala mujer, simplemente está dominada a través de brujería y a través de magia negra. Hay cosas que no le puedo decir a través de esta radio, pero se las voy a decir personalmente. Simplemente acérquese a nuestro centro de consultoría, podemos ayudarle a distancia, no es la primera vez que lo hacemos, ya lo hemos hecho en diferentes oportunidades, no solamente para Estados Unidos, también para Australia, para Europa, para diferentes partes, así que es importante de que se acerque, tráigame la fotografía de su hijo y olvídese de ese problema, hijita de Dios. Gracias por comunicarse. El día de su suerte, Susana, es el día miércoles. El planeta Mercurio, el color naranja, la piedra que debe portar siempre con usted, la amatista, y el metal, el bronce. El bronce es el metal que le canaliza la buena onda, la buena
4: buenas energías. Con responsabilidad y conocimiento damos respuesta y contestación a la gente que nos llama, a la gente que se comunica, a la gente que participa. 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Vamos a escuchar audios, personas que se están comunicando.
5: Mi nombre es Marcial Jiménez, tengo 49 años, nací en 1975, el 24 de septiembre. El hijo 9, 12, 22.
4: Mi querido y apreciado Marcial, gracias por comunicarse, gracias por participar del programa. Las cartas escoge el 9, el 12 y el 22. La primera carta me habla acerca de usted. Vemos que es un hombre energético, inquieto, tiene mucha energía, siempre está de un lado para otro buscando qué hacer. Vemos que no recibe un no por respuesta. Es muy perseverante y lo felicito verdaderamente, amigo. La segunda carta me habla de que usted nació con suerte, pero que su suerte se la dañaron hace 3 años y medio. Ahorita todo le cuesta, todo le está saliendo mal, no hay crecimiento. Ya hace más de 2 años y medio para acá que viene de mal en peor. Veo problemas en la parte familiar y problemas en su salud. Mucho decaimiento físico, mucho sueño durante el día y de noche no descansa, no duerme bien. Mi querido y apreciado Marcial, es importante de que abra los ojos. Esto no es natural, esto no es normal. Vemos claramente que hay un daño, hay una energía negativa. Es importante de que se acerque, podemos ayudarle, pero tiene que poner de su parte, mi querido y apreciado Marcial. Gracias por comunicarse. El día de su suerte, tome notas, el jueves, el planeta Júpiter, el color amarillo, la piedra que debe portar siempre con usted es el jade y el metal, el oro. El oro es el metal que le canaliza las buenas ondas, las buenas energías. Con responsabilidad y conocimiento damos respuesta y contestación a la gente que nos llama, a la gente que participa. También puede participar, es muy fácil. Envíeme un mensaje de audio a través del WhatsApp, déjeme su nombre completo, apellido, fecha de nacimiento, escoja 3 cartas del 1 al 22. Yo tengo aquí en mi mesa de trabajo los 22 arcanos mayores y le estaremos diciendo lo que pasa, le estaremos diciendo lo que sucede en su vida. Marque ya, deje el miedo, el temor, deje la pereza, comuníquese con nosotros y reciba una respuesta, una solución a sus problemas. ¿Usted tiene problemas? ¿Tiene dificultades? ¿Se enamora? ¿Fracasa? ¿Su dinero no rinde? ¿Su hogar se está destruyendo? ¿Una enfermedad extraña le aqueja? ¿Sus tierras no producen? ¿Sus cosechas se pierden? ¿Sus animales se mueren? Día tras día las cosas de mal en peor, le niegan los créditos, se alejan los amigos, tiene problemas familiares de alcoholismo, drogadicción. Visítenos para poderle ayudar, visítenos para poderle comprobar con hechos y no con palabras, porque las palabras se las lleva el viento. Los hechos, las soluciones, los testimonios que usted escucha, la gente que ha venido a visitarnos o que nos visitan la gira de suerte y sanación, justifica el por qué llevamos más de 22 años aquí en Capital Federal. Vamos a escuchar otro testimonio más, otra persona que nos visitó.
6: Ricardo Pedro Valdés. Bueno, empezando porque yo gano un sueldo, que sea más o menos, ¿no es cierto? Pero no, así como la cobraba la plata, se me iba toda. Yo vivo en mi hogar y en mi casa con un yerno que tiene, tengo la hija más chica, que el marido de ella, y la hija grande, que media incapacitada ella. Y por ahí entraban los nervios, yo la veía a la hija más chica también nerviosa, comiéndose las uñas. Muchas veces yo quería dormir y por ahí no me podía dormir. Por ahí me dolía la cabeza, por ahí sentía algún dolor en el estómago, por ahí me dolían las piernas. También me había salido un granito y eso estaba con pus. Qué sé yo, andaba

0: ayer, anteayer, fue que le digo, yo, pero estás cambiada, vos has cambiado mucho, vos andabas con unos nervios que no te soportaba ni vos sola, y no viene, y yo ya ahora ya estoy viendo de que esto está cambiando. La verdad es que yo me siento ahora pero otra persona, otro hombre. Yo desde mi lugar creo de que esta liberación a muchas personas que tenga algo, que sienta algo, le vendría pero muy bien. Porque si tiene algún mal, que vengan acá, que acá se lo va a sacar. Yo tengo mucha gente conocida y quisiera encontrarme con alguno que si tiene algo, tiene algún problema, de agarrar y traerlo, yo mismo lo voy a traer acá. Y bueno, sin más que decir, y agradecido, contento, que he cambiado, como, no sé, cómo explicarle. Para mí, todo lo que tenía, ya ahora está bien. Desde ya le digo yo que estoy muy agradecido, muy contento. Levanto la mano al cielo, le doy gracias a Dios de que todo está cambiando.
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2: Vamos con respuesta, gente que se comunica. Tenemos aquí a una persona con nombre de Vladimir. Vladimir, de fecha de nacimiento 18 de mayo de 1977. Mi querido apreciado amigo, logro visualizar que le está yendo muy mal. Este año ha sido un año nefasto para usted. La cosecha no se dio lo que tenía que darse. Aquí vemos que tuvo problemas con los tractores. Mi querido apreciado hermano del alma, y usted está muy deprimido y piensa que le están haciendo algo. La primera carta me habla acerca de usted.

0: sido un hombre guerrero siempre. Usted es un hombre que creció por su propio mérito. Aquí vemos que usted, su padre le dejó una chacra pequeña, pero hoy en día usted tiene una gran estancia, tiene unos campos, tiene más de 100 hectáreas de campo, gracias a su esfuerzo propio y la mujer que ama, que está con usted todavía. Mi querido amigo, vemos claramente que aquí no hay daño. La segunda carta, que es el 13, me habla de que su suerte es muy bonita, muy buena, pero que usted es una persona muy, muy buena, muy, muy, pero muy tranquilo, es muy confiado. Aquí vemos que le dio usted trabajo a un familiar de su esposa, que ni siquiera es un familiar lejano, es un primo segundo, mi querido apreciado hermano del alma, y usted ha confiado mucho en él, y este hombre lo está robando. Aquí vemos claramente de que él mismo es el culpable de todo lo que viene pasando. Los insumos que él compra, él le factura a usted cantidad de insumos y él no echa ni la mitad, no le echa el abono que necesitan la tierra para la cosecha. Usted está haciendo un hombre abusado por la confianza que le está dando a este hombre. Dese cuenta, él tiene carro nuevo, dice que lo está pagando. Mentiras, ese auto ya está pago, ningún crédito. Mire la tarjeta de propiedad por su cuenta y se va a dar cuenta que el auto está totalmente pago, averigüe, él no tiene deudas. Vemos que le está construyendo una casa a una mujer que él tiene ahí mismo en el pueblo y todo dice que ella le está mandando plata, el hermano de Estados Unidos. Mentiras, todo es de lo que le roba a usted. Abra los ojos, mi querido apreciado amigo, el nombre de él empieza por la letra E. Si usted no tiene un hombre de confianza, que el nombre empiece por la letra E, que es familiar de su esposa, pues no me crea, mi querido apreciado amigo, pero le estoy hablando con conocimiento de causa. Lo están robando, aquí no hay daño, aquí no hay brujería, no hay maldad. Para mí sería fácil decirle, sí, hay un daño, una brujería, una maldad, visíteme que yo le voy a ayudar y me voy a ganar el valor de la consulta. Pero es que nosotros no hemos venido a eso, hemos venido a colocar una barrera entre la verdad y el fraude. Abra los ojos, quítese esa venda que este hombre le tiene en los ojos, mi querido amigo, cambie a esa persona, sáquelo de su vida, sáquelo de su campo y va a ver cómo todo vuelve a prosperar, mi querido hermano del alma. Gracias por comunicarse, gracias por participar. No vinimos a comulgar en el altar de la mentira, siempre hablamos con la verdad y nada más que la verdad, porque por la verdad murió Cristo. Así damos respuesta con responsabilidad, con optimismo a toda la gente que llama, a la gente que se comunica y participa. 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Tenemos más audios, vamos a evacuar la mayor cantidad posible de audios.
1: Maestro, buenos días, lo escucho siempre. Quiero saber por qué no puedo adelantar con mi casa a terminar. Siempre pasa algo, siempre voy para atrás. Mi nombre es Roberto, mi número es el 715-22. Gracias, saludos.
0: Mi querido y apreciado Roberto, gracias por confiar en la Unión Universal Esotérica del siglo XXI, gracias por participar en el programa. Yo soy muy claro cuando hablo, yo les digo a ustedes, envíenme datos completos, nombre completo, apellido completo, fecha de nacimiento exacta, que fue lo que le faltó a usted, mi querido Roberto, y escoja las tres cartas. Las tres cartas sí las envió muy bien, pero esto no es una adivinación, esto es una ciencia que se llama astrología, numerología y tarot. Así que vuelva a participar, mi querido Roberto, para poderle orientar. Gracias por participar, gracias por llamarnos. Pero tenemos más audios, continuamos con otro audio.
2: Hola maestro, buen día. Mi nombre es Juana. Mi fecha de nacimiento es 18/10/77. Me encantaría participar de las cartas. Y mis números elegidos son 5, 9 y 15. Muchas gracias.
0: Mi querida Juana, gracias por comunicarse, gracias por confiar en nosotros, los maestros pertenecientes a la Unión Universal Esotérica del siglo XXI. La primera carta, mi querida Juana, el 5, me habla acerca de usted. Veo que es una mujer viuda, una mujer que perdió a su esposo en la pandemia, mi querido y apreciada hermana del alma. Y vemos que sus hijos, pues la apoyaron, pero ellos tuvieron que viajar nuevamente. Uno de ellos vive en España, el otro está viviendo en Italia, mi querida y apreciada Juana. Vemos claramente de que estudiaron allí, pues hicieron vida allí. Usted se siente sola, vemos que tiene una casa bastante grande, la ha puesto en venta, mi querida apreciada Juana, y no ha podido vender esa propiedad, lleva año y medio tratando de venderla, bajó de precio, a ver si era por eso, y cambió incluso de asesor inmobiliario, pero nada que la puede vender. Usted quiere comprar un departamento pequeño, aquí vemos que usted escucha ruidos en la casa, ve sombras, es su esposo que se quiere comunicar. Él no murió por la pandemia, él murió a través de un trabajo de brujería, de magia negra, por eso él perdió peso. Él pesaba 75 kilos y cuando murió pesaba 43 kilos, mi querida hermana del alma. Él lo secaron en vida y esto tiene que ver con una ex mujer que él tuvo, con la cual no pudo tener familia porque ya no podía y por eso él la dejó y esta mujer era ofendidísima con él. Pues es ella la culpable de la muerte de su esposo. Hay un trabajo de brujería, de magia negra. Sus hijos no les está yendo muy bien. Aquí vemos que hay uno de ellos que lo abandonó la pareja cerca de 3 meses y medio. Todo esto tiene que ver con lo mismo porque esta mujer tiene fotografías de ustedes. Es importante que los visite. Hay cosas que no le puedo decir a través de la radio, Juana. Quiero que se acerque a nuestro centro de consultoría y tráigame la dirección exacta y una fotografía de su casa. Yo le garantizo ante Dios y ante toda la audiencia que me sigue aquí en la Argentina que en menos de 21 días usted va a vender esa casa, pero primero tenemos que hacer una limpieza, una magnetización, una apertura de caminos, un florecimiento de su suerte, alejar toda esa influencia maligna que esta mujer hizo, protegerla y sacarla adelante, Juana. La estaremos esperando. Dios tiene más que darnos que nosotros que pedirle. La voy a estar esperando a nuestro centro de consultoría. El día de su suerte es el día viernes, el planeta Venus, el color rosa. La piedra que debe portar con usted, la Alejandra, y el metal, el bronce. El bronce es el metal que le canaliza las buenas ondas, las buenas energías, mi querida Juana. Con responsabilidad, con conocimiento, damos respuesta y contestación a la gente que nos llama, a la gente que participa. Usted también puede llamarnos. Déjeme su mensaje de audio, nombre completo, apellido, fecha de nacimiento. Escoja 3 cartas del 1 al 22. 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Vamos a escuchar testimonios. Otra persona más que nos visitó y esto es lo que comenta. Escuchemos.
3: Bienvenida, hermana. ¿Cuál es su nombre? Con sus propias palabras, cuéntele a todos esos oyentes qué es lo que sucedía antes de visitarnos y qué es lo que comenzó a suceder después de recibir el tratamiento y la ayuda que nosotros le brindamos.
4: Hola, hermano, gracias por la bienvenida. Bueno, estoy acá, creo que es lo mínimo que podía hacer. Mi nombre es Zulema y estoy acá para dar mi testimonio de lo que me pasó, de lo que me pasa y qué pasó cuando los visité. Yo tenía una vida normal, común, vivía bien, era lo que se dice contenta, hasta feliz. Mi esposo, mis hijos, mi familia, mis amigos, mi trabajo, todo estaba en orden. Hasta que de repente todas estas cosas fueron cambiando. Mi esposo dejó de ser el hombre amable y amoroso que era para empezar a ser indiferente, para empezar a faltar a casa, para venir tarde de noche o para no venir. Bueno, todo esto fue creando un clima porque no tenía una explicación lógica. Mis hijos que son adolescentes, se empezaron a ir, también empezaron a no venir, se quedaban en lo de los amigos, en lo de los tíos, en lo de los abuelos. La familia que yo llamaba por teléfono, la familia preguntando si estaban ahí, mis hijos, mi marido, prácticamente me decían no o directamente no me atendían el teléfono, preguntaba y me cansaba de preguntar qué es lo que estaba pasando y nadie me sabía contestar. Lo único que tenía prácticamente era el silencio por respuesta. Que era yo que estaba haciendo algo, digamos, si la culpa era mía de todo esto, pero así razonablemente y racionalmente no había en mi conducta nada que hubiera cambiado. Era una cosa que con todo esto no le encontraba ninguna explicación y empezó la depresión y empezó el bajón y empezó a no querer levantarme de la cama, no querer bañarme. Por supuesto, todo esto hizo que me suspendieran en el trabajo. Bueno, esto fue una cosa de locos. Una amiga que hacía mucho tiempo que yo no veía me llamó por teléfono y le cuento todo esto que me estaba pasando, ¿no es cierto? Y me dijo, yo te voy a llevar a un lugar porque lo que vos tenés haces un daño, una brujería, o te han hecho algo, porque no puede ser, esto no es nada normal, esto son cosas negras de mala energía del demonio. Y bueno, así fue. La verdad que lo que me dijeron ellos era que sí, era cierto, yo había tenido hacía un tiempito un problema con una vecina, ¿no es cierto? Pues bueno, por una medianera, porque esa medianera, tenemos un conflicto con esa medianera, pero yo como no creía en estas cosas, nunca me imaginé que esta mujer iba a hacerme semejante daño, pero me estaba matando. Y bueno, sí, gracias a ustedes, hermanos, yo lo que me hicieron ver que venía por ahí, que me habían hecho un daño, un maltrato, una brujería, una cosa de magia negra, una cosa, pero directamente era como para matarme. Y bueno, entonces me dijeron ustedes eso, y gracias a abrirme los ojos y al consejo, yo le puedo decir, le puedo dar mi testimonio de agradecimiento y de alegría, y ahora estoy, pero totalmente, todo volvió a ser como era, todo volvió a mi esposo, mis hijos, mi familia, y gracias a los hermanos hoy mi vida cambió y estoy contenta y estoy feliz, y la familia está todo normal.
3: Qué alegría, qué felicidad, hermana. ¿Qué le recomienda usted a todas aquellas personas que tienen problemas, dificultades, que están atravesando algo similar o parecido a lo suyo? ¿Qué les puede usted aconsejar?
4: Sí, yo lo que les puedo aconsejar con toda sinceridad y de todo corazón, después de mi experiencia, y yo justamente que no creía en nada de todo esto, bueno, primero que crean, porque que las hay, y segundo, que no tengan miedo, que no tengan temor, que tengan confianza y que tengan fe, que vengan a visitar con los brazos abiertos y el corazón abierto, con mucha fe, porque si hay algo parecido a lo que me pasó a mí, bueno, cualquier situación, que no le encuentren una explicación lógica, ¿no es cierto? Que ellos se lo van a solucionar, por lo menos de acuerdo a mi experiencia, que vengan, pero muy confiados, que van a encontrar la solución con esta gente que está puesta de la mano de Dios.
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0: Vamos con más audios, más personas que se comunican.
6: Soy Colman José Roberto. Mi fecha de nacimiento es 28 de abril del 04 del 80. Quería saber si me pueden ayudar, por favor. Y los números son 28, 9 y 13.
0: Mi querido José Roberto, gracias por confiar en la Unión Universal Esotérica del siglo XXI, gracias por participar. La primera carta es el número 28, esta carta no existe en los arcanos mayores, mi querido apreciado amigo. Quisiéramos darle respuesta, pero las cosas tienen que ser como son. Yo digo claramente, nombre completo, apellido, fecha de nacimiento, escoja tres cartas del 1 al 22. Usted ha dicho el 28, no le puedo dar respuesta porque esto no es una adivinación. Esto es una ciencia que se llama numerología, astrología y tarot. Mi querido José Roberto, vuelva a participar. Pero tenemos más audios, vamos con más personas que se comunican.
7: Buenas noches, maestro. Mi nombre es Néstor Ángel Piutri. Fecha de nacimiento 27 del 7 del 1981. Mis cartas son 10, 12 y 5.
0: Mi querido Néstor, gracias por comunicarse, gracias por usted participar del programa. La primera carta es el 10, me habla acerca de usted, veo que es un hombre muy noble, de un corazón muy bueno, un hombre que siempre está dispuesto a ayudar al que lo necesite. Veo que es un hombre que ha luchado por su familia, por prosperar, por ayudar al uno, al otro, pero que últimamente anda estancado. La segunda carta me habla de que su suerte está completamente negativa, de que lucha, pero que últimamente no le sirve esta lucha para nada, anda endeudado, mi querido amigo, el dinero no le alcanza absolutamente para nada, día tras día como los cangrejos, para atrás, mi querido hermano del alma. Y la segunda, tercera carta, que es el número 5, Néstor, me habla acerca de su salud, se siente muy cansado, muy fatigado, problemas en las piernas, mucho cansancio físico, no duerme, no descansa, esto es un bloqueo energético, le están absorbiendo su energía, hay un vampiro de energías, hay un daño, hay una energía negativa que le están haciendo y esto es una mujer. Es importante que los visite, quiero que me traiga una rosa de color blanco, Néstor, porque nosotros le vamos a mostrar el rostro de la mujer que está haciendo esto, usted va a quedar sorprendido. No se preocupe por nada, Dios tiene más que darnos que nosotros que pedirle. Si usted está escuchando este programa es porque Dios quiere un cambio en su vida. Por favor, visítenos cuanto antes en nuestro centro de ayuda, mi querido Néstor. El día de su suerte, tome nota, es el día miércoles, el planeta Mercurio, el color naranja, la piedra que debe portar siempre con usted, la amatista, y el metal, el bronce. El bronce es el metal que le canaliza las buenas ondas, las buenas energías. Con responsabilidad y conocimiento, damos respuesta y contestación a la gente que nos llama, a la gente que se comunica, a la gente que participa. 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No lo decimos, lo comprobamos con hechos, no con palabras, porque hablar es muy lindo, pero las palabras se lo lleva al viento. Escuchemos este testimonio.
3: Bienvenido, hermano, ¿cuál es su nombre? Y los micrófonos son suyos para que le cuente la amable audiencia su caso.
8: Sí, hola, mi nombre es Esteban. Sí, yo a ustedes los visité hace unos días, varios días atrás, yo estaba muy mal, estaba, había tenido un accidente hace tres meses y estuve yesado de la pierna, del brazo, un accidente automovilístico. Estaba muy mal, postrado en la cama, estuve en el hospital, estuvo casi 2 meses, después casi 1 mes en la cama, y cuando me pude levantar, caminaba muy lentamente, ¿no? Y exclusivamente estaba por perder el trabajo porque el trabajo me cubría una parte de la enfermedad, pero no tanto tiempo. Entonces, yo estaba muy mal, estaba depresivo, no podía dormir del dolor, de la angustia, los nervios, preocupación que pasaba con mi trabajo, con mi futuro, porque no sabía si iba a quedar bien de la pierna y del brazo, el accidente automovilístico que tuve. Yo recurrí a ustedes, me había sacado el yeso de la pierna y del brazo, pero no había quedado muy bien, estaba de la pierna rengueado y del brazo no podía ni apoyarlo porque es como que tenía un solo brazo, y para cómo fue la pierna derecha y el brazo derecho, que es como que lo estaba perdiendo todo, ya no tenía movilidad. Iba al médico, me daba unos calmantes, hacía ejercicio de ejercitación para que el miembro del brazo y de la pierna tenga de vuelta como rehabilitación, y no, y después de noche no podía dormir de la angustia, los nervios, que pasa con mi futuro y con mi pierna y con mi brazo. Entonces yo vine a ustedes, cuando vine al consultorio que usted atiende, yo estaba muy mal, ustedes me habían visto, y cuando salí del consultorio parecía una persona nueva, aspiraba otro aire, me sentía mejor cuando salí en la vereda, ¿no? Entonces yo digo, ¿qué pasó? Y claro, me miré así, gracias a eso y a su ayuda, fue lo que me salvó de la vida, y el brazo, ahora lo muevo bien y la pierna también.
3: Exactamente, hermano. Y también allí en la consulta personal nos dimos cuenta de que antes de que usted tuviera ese accidente, había un enemigo oculto. ¿Quién era ese enemigo oculto que le hizo a usted ese daño, le hizo esa maldad?
8: Ese enemigo oculto era un familiar mío cercano, ¿no? Que siempre me tuvo envidia de chico, fue una prima, fue. Siempre estuvo enamorado, siempre yo le gusté y tenía envidia porque yo siempre sabía más que ella, o siempre...
3: Exactamente, se dejó llevar por la atracción, por la maldad, por buscar la manera de conquistarlo usted, pero a la vez sin saber qué era lo que estaba haciendo cuando visitaba estos lugares, porque lo que hizo fue hacerle este gran daño, esta gran maldad, que es la causante de su accidente.
8: Lo pude saber, y ustedes me dijeron, y yo ahí me di cuenta lo que ya sabía, que era algo mi prima, pero usted me terminó de decir la verdad, y eso es verdad lo que ustedes me dicen de mi prima, y ahí dije, bueno, o hago lo que ustedes me dicen, o soy un hombre muerto, porque me hizo la brujería. Entonces yo digo, bueno, pues le pedí a Dios y a usted, y ahora soy un hombre nuevo, y bueno.
3: ¿Usted qué le aconseja a todas aquellas personas que tienen problemas, que tienen dificultades, que están pasando por una situación como la suya? ¿A través de nosotros puede encontrar una solución?
8: Sí, más que solución, puede encontrar de vuelta a la vida, volver de vuelta a vivir cuando uno, antes de tener ese problema, como yo tuve un accidente, yo era una persona sana, alegre, bueno, feliz, tenía mi trabajo, bueno, y yo le diría a las personas que no piensen dos veces, si están escuchando la radio, el programa, que no piensen dos veces en venir a verlo, porque ya después ya es tarde. Yo llegué justo a tiempo, si no yo ya sería un hombre muerto ya.
3: Bueno, hermano, muchas gracias por su testimonio, que Dios lo bendiga, lo esperamos en nuestro consultorio.
8: Y de esa muchas gracias.
9: 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Vamos a un mensaje muy importante. No olviden preparar el vasito de agua para que hagamos esa poderosa oración fuerte al Espíritu Santo y al poder de Dios. Vamos a este mensaje maravilloso y ya rezamos, no se vayan.
10: Usted, mi amigo, puede reconocer cuando una persona está siendo afectada por un ataque psíquico o un mal extraño. Extraño color en la piel. Si usted observa detenidamente el color y el tono de la persona, y usted nota un color grisáceo o pálido, amarillento, en la piel, principalmente en la piel del rostro, esto es ya un indicio importantísimo de que algo le están haciendo a esa persona. Todo le sale mal. Cuando a pesar del esfuerzo y los sacrificios, todo le sale mal, pareciera ir usted hacia atrás, en lugar de ir hacia adelante y progresar. Cuando sin buscar llueven los problemas diariamente y nada parece tener una solución. Cuando usted y su familia ya no tienen más fuerzas para seguir luchando y pareciera que todo está perdido. Mucho cansancio físico y mental. Lo más importante es el cansancio mental, ya que cuando alguien es víctima de brujería, la mente del individuo se agota mucho más rápido que el cuerpo, por la lucha interna de energías que se producen en el cerebro. Al luchar inconscientemente contra el intruso, es ahí donde aparecen los problemas por la falta de concentración. Temblor en las manos. Si bien es cierto, este síntoma se da para otros casos, es uno de los síntomas que permiten saber que algo raro está pasando, porque la víctima no puede ni comer por sí solo, no puede beber agua, ninguna clase de líquidos, no puede dormir bien porque le dan sobresaltos. Pérdida de la memoria. Cuando una maldad o brujería está afectando a la víctima, es muy normal que se olvide fácilmente de las cosas más simples, como el lugar donde ha dejado un determinado objeto o lo que tenía que hacer al día siguiente. Olvidan hasta el nombre de las personas. Muchas veces no saben ni en qué día o en qué año viven. Se le descomponen o rompen las cosas inexplicablemente. Cuando alguien es víctima de daños o maldad, aparecen rotas las cosas en su casa. Se descomponen los artefactos eléctricos. Se descompone el automóvil constantemente sin explicación. Esto es algo que ocurre muy seguido y más que una brujería. En estos casos significa que hay un espíritu maligno detrás de todo esto. Un alejamiento sorpresivo. Cuando una pareja se aleja definitivamente, cuando se termina una relación en forma drástica y sin explicaciones lógicas, cuando la persona que le ama lo lastima, cuando el amor se convierte en odio. En el 90% de los casos, con toda certeza se puede afirmar que son víctimas de alguna maldad y que alguien hizo ese mal o daño para separarlos. Se cierran los caminos. Cuando la víctima ve que todo se derrumba en poco tiempo, que los caminos se cierran, que todo sale mal, que los amigos o familiares le cierran las puertas y que no encuentra una solución o algo que pareciera simple y fácil, es una señal clara e inequívoca que está siendo víctima de un daño o maldad causado por alguien que lo quiere destruir. Mirada opaca y sin brillo. Recuerde que los ojos son las ventanas del alma. La falta de brillo en los ojos, sumándole el color grisáceo a la piel, es el cierre de caminos. Y a veces, con el temblor en las manos y la mala suerte, son claros síntomas de estar siendo poseído por un oscurecido o espíritu maligno. En estos casos, se requiere una acción urgente. Si usted o alguien cercano a usted o a su familia se han sentido identificados con alguno de estos casos, no tenga temor, no se sienta solo. Estamos aquí para eso, para ayudarle de una forma científica y acertada, a través de una asesoría personal y privada. Nacimos para ayudar, y a eso nos dedicamos.
0: 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pierden, sus animales se mueren sin explicación, no engordan, tienen problemas familiares, problemas de alcoholismo, drogadicción, vicios en su familia, visítenos para poderle ayudar, visítenos para 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Queridos amigos, tenemos aquí a una persona con el nombre de Humberto, de fecha de nacimiento 25 de julio de 1979. Mi estimado y apreciado amigo, logro visualizar que anda muy enfermo, dolores en todo su cuerpo, siente como una picazón en la parte de las piernas, los pies, hay días que no puede caminar bien, siente como que le pinchan con alfileres. Mi querido apreciado hermano del alma, y hay días que no puede ni manejar su vehículo porque no puede colocar el pie contra nada. Aquí vemos claramente, mi estimado amigo, la primera carta me habla de que usted es un hombre muy luchador, muy trabajador. Económicamente está muy estable, le ha ido muy bien con la soja. Ha ganado dinero, tiene guardado dinero para vivir, ha podido ayudar a su hija que vive en Europa y esto le hace sentir bien. Su esposa lo ha querido llevar al médico y usted no quiere. Uno no va al médico por gusto, hijo de Dios. Esto que usted tiene, la segunda carta me habla que es una enfermedad natural. Usted sufre de una enfermedad que se llama la gota. Es importante de que vaya al médico, es un exceso de ácido úrico en su cuerpo y el único que le puede ayudar directamente es el médico. La tercera carta me habla acerca, mi querido apreciado hermano del alma, de una inversión que piensa realizar, es una inversión positiva. Usted le va a comprar unas hectáreas de campo a un vecino suyo que se quiere ir para la ciudad. Esa inversión es muy buena, esa tierra que tiene es muy pero muy buena, no lo piense, pero yo lo que quiero que primero se preocupe es por su salud. Hay gente que se gasta la salud para conseguir dinero y después quieren gastarse el dinero para conseguir salud y no puede. Usted está a tiempo, vaya al médico, al galeno, a la persona capacitada, mi querido apreciado amigo, va a tener que cambiar algunas costumbres alimenticias y su esposa también para que lo apoye, mi querido apreciado hermano del alma, mejorar este tema del ácido úrico. Para mí sería fácil decirle, usted tiene un daño, visíteme, yo sé que usted va a venir a verme y me va a ganar el valor de la consulta, pero es que nosotros, los maestros pertenecientes a la Unión Universal Esotérica del siglo XXI, no vinimos por dinero, hemos venido a colocar una barrera entre la verdad y el fraude. Mi querido amigo, gracias por comunicarse, gracias por participar. El día de su suerte es el día sábado, el planeta Saturno, el color verde, la piedra, el jade, y el metal, el bronce. El bronce es el metal que le canaliza las buenas ondas, las buenas energías. 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Vamos a escuchar otro testimonio más, otra vivencia, una persona que nos visitó y esto es lo que comenta. Escuchemos. Seguimos aquí en nuestra sala con la gente que nos visita, la gente que da el testimonio de agradecimiento porque encontró respuesta y solución a sus problemas a través de nuestros reconocidos métodos de ayuda y solución inmediata. Permítame saludarlo.
11: Gracias,
0: ¿cómo
11: maestro?
0: Su nombre, mi amigo.
11: Pedro López.
0: Pedro, quiero que le cuente a la audiencia, ¿cuánto hace que usted me visitó, Pedro?
11: Yo le visité hace casi un mes y medio, más o menos.
0: Un mes y medio. Sí. Usted vino muy mal, yo quiero que le cuente a la audiencia, ¿cuáles eran sus problemas? ¿Por qué decidió usted tomar el deseo de venir a visitarme?
11: Yo estaba desesperado porque no tenía solución, tenía un problema aquí en la espalda súper fuerte acerca de un choque que tuve con las personas de mi trabajo, perdí mi licencia, me multaron, tenía que pagar también el tratamiento de uno de mis empleados y después con usted pude desarrollar que pues había un empleado mío que estaba con su mucho problemas conmigo y me quiso hacer daño.
0: Como odio. Uh-huh. Vimos que había un daño, había una energía negativa, que por eso era el problema que no encontraba solución en ningún médico. Usted visitó médicos, quiroprácticos, una cosa, la otra, y nada le funcionaba.
11: Así es, cada vez que me sacaba una radiografía salía una cosa diferente. Nunca le dieron al...
0: Hoy en día, ¿cómo está?
11: Hoy estoy muy bien, mire. Estoy tranquilo, sentándome, pudiendo estar conversando.
0: Porque, en la parte laboral, ¿cómo van las cosas?
11: Mucho mejor. Ya he podido hacer un poquito más de trabajo.
0: ¿Usted en qué trabaja?
11: En el asunto de construcción.
0: En construcción. Sí. ¿Ya tiene nuevamente su cuadrilla? ¿Está trabajando
11: estoy,
0: bien?
11: Tengo una cuadrilla no tan grande como antes, pero estoy desarrollando y me están llegando trabajo casi todos los días.
0: Eso es lo importante. Sí. ¿Usted qué puede decirle a la audiencia que está en sintonía?
11: Yo le digo que confíe en usted, porque en realidad sí me dio bastante...
0: Sí funcionó.
11: Bastante alivio, primero de mi espalda, que eso es lo que doy gracias, y después del asunto de mi trabajito.
0: ¿Usted tuvo que hacer algo en contra de Dios, en contra de su religión?
11: No, más bien nada, cosa súper sencilla me mandó, porque como usted sabe, uno no conoce mucho la cosa, pero en realidad siempre haciendo la cosa
0: correcta. En nombre de Dios.
11: En nombre de Dios.
0: Correcto. ¿Qué le puede recomendar a esa audiencia que está ahí?
11: Que la visite, que le llame, que puedan hacer la consulta y que usted le va a guiar, porque en realidad a mí me guió y ahorita estoy mucho mejor, tanto en el trabajo como en salud.
0: Perfecto, muchas gracias por el testimonio y que Dios lo bendiga. 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No olvide preparar el vasito de agua para que hagamos esa oración fuerte al Espíritu Santo y al poder de Dios que todo lo puede y todo lo sabe.
5: 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Estamos llegando así al final de un programa más, queridos y apreciados amigos, en este maravilloso día viernes 24 de julio de este año 2026. 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Espero que tengan listo, preparado el vasito de agua. Lo coloquen al lado de su radio receptor y repitan conmigo.
0: Ven, Espíritu Santo.
12: Manda tu luz desde el cielo, Padre amoroso del pobre, don en tu don es espléndido, luz que penetra las almas, fuente del mayor consuelo. Ven, dulce huésped del alma, descanso de nuestro esfuerzo, tregua en el duro trabajo, brisa en las horas de fuego, gozo que enjuga las lágrimas y que reconforta en los duelos. Reparte tus siete dones según la fe de tus siervos, por tu bondad y tu gracia, dale al esfuerzo su mérito, salva al que busca salvarse y danos tu gozo eterno. Amén, Señor Jesús, que así sea. Bebamos los tres sorbos de agua, uno en el nombre de Dios Padre, otro en el nombre de Dios Hijo, y otro en el nombre del Espíritu Santo. Amén, que así sea. El resto de agua que quede en vuestros vasos, vamos a regarlo en nuestro sitio de trabajo, en nuestro campo, en nuestro hogar, en nuestro negocio, donde quiera que estemos en este momento, pero que tiene que ser en este momento que estamos en la presencia de Dios Padre Todopoderoso. Amén, que así sea. Queridos amigos, no me resta más sino despedirme de todos ustedes, deseándoles que Dios Padre Todopoderoso y Eterno les bendiga y le brinde salud, dinero y mucho, pero mucho amor. Hasta pronto.
13: Así de esta manera, estamos llegando al final de un programa más. Esperamos y confiamos que nuestras orientaciones y consejos hayan servido a todos ustedes para tener un encuentro con la verdad, su propia verdad. Los invitamos a un programa más y esperamos que nuestras palabras hayan quedado en su mente.

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1: Permiso, buen día, gracias por estar con nosotros, gracias por compartir Primera Hora por Radio Continental en este viernes 24 de julio, en el cual está lloviznando, está cubierto, volvió a desmejorar el tiempo y va a estar muy gris, parece, en los próximos días. El sol no lo veremos, pero saldrá 7:55, un minuto antes que ayer, se ocultará a las 18:02, un minuto más tarde. Tenemos luna en cuarto creciente, aunque tampoco la vemos. Tenemos a Diego Bernero en el control, contentísimo porque hoy es el último día antes de sus vacaciones de invierno. Así que por 15 días va a descansar Diego, como está descansando Sergio Monzón. Bueno, a ver, la temperatura, 13.6, no hace mucho frío, está pesado, gris, llovizna, 87% la humedad, un viento suave del norte a 6 kilómetros por hora, el cielo obviamente cubierto. El pronóstico dice que va a estar todo el día así, con lloviznas aisladas, con 11 de mínima y 15 de máxima, no se va a mover tanto. Mejoraría a la noche o a la madrugada, y mañana quedaríamos con un día nublado, con mucha neblina a la mañana, con 10 de mínima, 16 de máxima. El domingo, también mayormente nublado, 10 de mínima, 17 de máxima, y después, por lo menos hasta el miércoles o jueves, todos los días iguales, grises, nublados, con mínimas de 12, 13 grados y máximas de 16 a 17, parece que desde el jueves de la semana que viene puede refrescar. Ahora bien, el frío extremo se mantiene, sigue el alerta roja, el termómetro tiene valores bajo cero en la Patagonia, sobre todo, donde también siguen las nevadas intensas. Hay una ola de frío polar que el Servicio Meteorológico califica como histórica, porque las temperaturas y las sensaciones térmicas de los últimos días fueron tremendas. Se mantiene el estado de máxima alerta en las provincias del sur y casi todas las de la cordillera. El Servicio Meteorológico oficializó la alerta roja por temperaturas extremas en Santa Cruz, alerta amarilla en Tierra del Fuego. Ayer volvieron las sensaciones térmicas, como les fuimos comentando, debajo de los 20 grados bajo cero en Santa Cruz. Un fenómeno que no se limita a la baja temperatura, sino que la masa de aire polar está acompañada por intensas nevadas y además fuerte acumulación de hielo. Esto obligó a desplegar operativos especiales de asistencia en la cordillera, en la meseta, en Tierra del Fuego. Las autoridades de vialidad reiteraron que es obligatorio utilizar cubiertas con clavos o cadenas por la Ruta 3, especialmente en la zona del Paso Garibaldi, que es tan hermosa esa zona, pero peligrosísima. Y algunos tramos de la Ruta 3 directamente estaban cerrados. En Mendoza permanecen varados 2.700 camiones. Esperan que se reabra el corredor internacional a Chile por el paso Cristo Redentor. Incluso la provincia de San Luis está enviando ayuda a los camioneros varados porque son tantos, están casi todos en Uspallata. También hay un montón de rutas cortadas en Mendoza, en Neuquén, en San Juan. Así es la situación. Los turistas viven con alegría la nevada, sobre todo en la zona de Bariloche, donde hay tantos en vacaciones de invierno, pero está complicado. Y también se complicó el noreste del país porque está creciendo mucho el río Iguazú. Cerraron el acceso a la Garganta del Diablo en las cataratas por la impactante crecida del río, intensas lluvias en el sur de Brasil que han ocasionado este fenómeno. Se espera que la situación mejore en los próximos días, pero atención que ese agua va a ir bajando. Y sabemos que puede generar problemas también en las provincias del litoral. Así que así está la situación en este momento. A ver, veamos cuál es la zona que tiene la temperatura más alta. Radio Verdad, miramos en este momento Formosa. Formosa con 14 grados 9 es la ciudad que tiene la temperatura más alta de la República Argentina en este momento. Estamos comunicados, podés decirnos lo que quieras, por supuesto con respeto y con brevedad. Con audio o con texto en el WhatsApp 11-44-00-590. En cuanto al tránsito, lo primero que tenés que saber es que está cerrada en este momento la avenida Cantilo y también la autopista Ilia. Desde las 11 de la noche cerraron la Ilia y Cantilo por obras en el puente La Bruna. Así que hay allí una colocación de las últimas vigas del puente La Bruna y hay desvíos por Figueroa al corte y Libertador. Se normalizaría a las 6:00 de la mañana, dentro de una hora aproximadamente, pero obviamente si estás viniendo y hay mucha gente que entra por esa zona, por el norte de la ciudad de Buenos Aires, hay que hacerlo con precaución o elegir otro camino. Te repito el dato, porque muchas veces se pasa inadvertido, es lo que más necesitas saber, la temperatura, 13.6. 13.6 en este momento, no hace tanto frío, pero está lloviznando. Llovizna para. Es una llovizna aislada, pero seguiría así todo el día, así que conviene salir con piloto, con paraguas, con alguna campera, preparados para esta llovizna que prácticamente nos acompañó gran parte de la semana. Ayer mejoró un poco, vimos un rato el sol, pero hoy otra vez la llovizna persistente, molesta, que incluso ha complicado mucho en vacaciones de invierno a muchas familias que querían salir, llevar a los chicos a algún lugar. Recordá que el cronograma en la ciudad y la provincia de Buenos Aires, en el Chaco y Santiago del Estero, va con vacaciones de invierno hasta el 31 de julio. Ya las disfrutaron en varias provincias y hoy están terminando las vacaciones de invierno en Catamarca, Chubut, Corrientes, Formosa, Jujuy, La Pampa, Misiones, Neuquén, Río Negro, Salta, Santa Cruz, Tierra del Fuego y Tucumán, provincias que volverán al aula el próximo lunes, el 27 de junio. Formalmente terminan hoy, aunque obviamente tienen el fin de semana para disfrutar. Ahí estamos, hace instantes en Palermo, ha habido un suceso acá en el tránsito, lamentablemente, enseguida vamos a tener más detalles. Pero, repetimos, en Palermo se ha producido un choque entre un auto y un colectivo hace minutos. Son las 5:06, te repetimos 13:06, te repetimos el WhatsApp para que dejes el mensaje que quieras por escrito o por audio, con opinión, con información. Es el 1144-000590 y con Diego Garnero empezamos el resumen de noticias más completo de la República Argentina, el de Radio Continental, el de primera hora, y te cuento, el auto quedó destrozado por el choque entre con el colectivo hace minutos, con lo cual puede llegar a haber alguna víctima fatal, pero te lo vamos a ir confirmando durante la mañana. Fue exactamente en Santa Fe y Darragueira. Está cortado el tránsito, están actuando policías y bomberos en este momento. Santa Fe y Darragueira, el lugar del choque entre el colectivo y el auto. Vamos a los temas centrales del día. El presidente Milei viaja hoy a Brasil para apoyar a Flavio Bolsonaro, que lanza su candidatura presidencial. Va a partir esta noche junto a su pequeña comitiva, vuelo oficial, hacia la ciudad de San Pablo. El presidente va a recibir una distinción, además, y va a participar de la convención del Partido Liberal, que no podrá reunirse con Jair Bolsonaro, el padre de Flavio, quien tiene restricciones por su prisión domiciliaria. Así que Milei viaja hoy a Brasil para iniciar esta agenda internacional en apoyo a dirigentes de derecha. La semana que viene va a ir a Lima para la asunción de Keiko Fujimori y después a Bogotá para la asunción de Abelardo de la Espriella. Así que un poco se quiere convertir en un líder de la derecha latinoamericana. Esta noche va a aterrizar en Brasil. Milei lleva el apoyo al primero de tres mandatarios y después vuelve porque el domingo a la mañana va a brindar el discurso de apertura en La Rural, donde se puede cruzar con Victoria Villarruel, la vicepresidenta, que fue invitada por la Sociedad Rural, así que podrían cruzarse el domingo allí en la tribuna, en el palco de La Rural, donde estaremos atentos con Radio Continental, obviamente, que está transmitiendo desde las 7 de la mañana hasta las 20, toda la programación desde la exposición. ¿Saben quién fue a La Rural ayer? Luis Caputo, el ministro de Economía. Enfrió expectativas sobre otra baja de las retenciones, visitó La Rural, desactivó las expectativas de que Milei el domingo pudiera anunciar algo así, dijo, los anuncios ya se hicieron, refiriéndose a lo que el gobierno anunció de baja de retenciones hace poco más de un mes. Así que Caputo le avisó al campo que no espere un apoyo fiscal extra este domingo, lo que sí dijo que se va a ofrecer más financiamiento para todos los proyectos que tienen que ver con las inversiones en el campo. Mientras tanto, el gobierno envió al Congreso el proyecto de Inocencia Fiscal 2 para tratar de animar a la gente a sacar dólares del colchón. Ayer lo escuchábamos a Caputo dando sus razones y tratando de generar confianza. Veremos si lo logran esta vez o no. La oposición se endurece para evitar que la inocencia fiscal incluya funcionarios públicos. Así que va a haber una discusión fuerte en el Parlamento. A propósito del Congreso, ayer se avanzó en el tema de propiedad privada porque fue el ministro Sturzenegger a reunirse con Patricia Bullrich en el Senado. Se venía diciendo que estaban muy enfrentados. Bueno, parece que Patricia Bullrich convenció a Sturzenegger para avanzar con cambios en la ley de tierras o ley de propiedad privada. Sturzenegger no quería hacer cambios. Patricia Bullrich le decía, si no cambiamos algo, no se va a aprobar. Hay algunos senadores que están allí en la duda, pero piden algunos cambios para votar a favor. Se va a tratar el 6 de agosto, es la fecha clave para poder tratarla en el Senado, la ley de propiedad privada o ley de tierras. La oposición le dice ley de extranjerización, y Patricia Bullrich, después de la reunión con Sturzenegger, dijo, creemos que la ley va a salir. Así lo decía la senadora.
2: Nosotros estamos tranquilos, hemos hecho una buena ley con aporte de todos. Han participado gobernadores, han participado los senadores de todas las provincias que apoyan, que están cerca y aportan a una mirada constructiva. Así que creemos que va a salir.
1: Le han hecho 15 modificaciones a este proyecto y aparentemente Patricia Bullrich lo convenció a Sturzenegger de que acepte estas modificaciones para que los senadores la apoyen. Veremos. A propósito de temas vinculados con la política, un político, como es un gobernador nada menos, fue operado de urgencia, lo que generó alarmas ayer al atardecer. Es el gobernador de Tucumán. Le colocaron un stent, pero se está recuperando bien hasta ahora en el hospital italiano. Osvaldo Jaldo había llegado a la ciudad de Buenos Aires para mantener reuniones, sobre todo una con el jefe de gabinete Diego Santilli, pero cuando iba en el auto sintió un malestar, un dolor en el pecho. Lo evaluaron los médicos y decidieron la intervención de urgencia. Así que el gobernador de Tucumán, cuando siente este malestar físico, derivan que lo lleven rápidamente al hospital italiano, donde colocaron un stent y se está recuperando bien. Anoche la gobernación tucumana dice que se recupera en forma favorable, lo que generó tranquilidad porque había mucha preocupación cuando ocurrió esto de manera inesperada a la tarde. Repetimos, a las 5 y 12 minutos, la temperatura 13.6, estamos con algunas lloviznas y con pronóstico de que el día va a continuar así, muy gris todo el día, con una máxima de 15 grados. En el ámbito de la economía, hoy tenemos que empezar con algo que anunció Estados Unidos porque es lo que más repercute en el mundo. Tal como veníamos planteando que estaba por ocurrir, el gobierno de Estados Unidos anunció aranceles para 60 países, entre ellos la Argentina. A la Argentina le coloca el menor de los aranceles, 10%. A otros países, 12,5%. Y a Canadá, el 50%. Son tasas a socios comerciales a través de un documento sobre trabajo forzoso. ¿Qué quiere decir esto? Bueno, en realidad Estados Unidos le coloca aranceles a los países que tienen algún tipo de acuerdo comercial con China. Entonces dice Estados Unidos que en China hay trabajo forzoso y que si vos como país tenés algún acuerdo con China, bueno, yo te aplico un arancel. Esa es la verdad. El enfrentamiento final es entre las dos grandes potencias, Estados Unidos y China. Es el mecanismo que ha buscado Estados Unidos para refrendar los gravámenes establecidos en los tratados que habían quedado en el limbo por decisiones de la Corte Suprema. Puede haber exenciones para algunos productos. Lo cierto es que es el tema central del día. La medida se aplica a todos los productos que exporta la República Argentina, salvo la carne. Así que tantos productores de carne que nos escuchan hasta ahora, allí tienen una buena noticia. Los aranceles del 10% que aplica Estados Unidos no se aplican a la carne. Esta es una decisión de la Oficina del Representante Comercial de Estados Unidos. Entiende que esos bienes

0: Acá, la local, lo que nos interesa más de cerca, bueno, el consumo masivo cayó 2,7 en junio y acumula una baja de casi el 3% en lo que va del año. Por séptimo mes consecutivo bajó el consumo y llegó casi al 3%. La caída de junio fue del 2,7 interanual, 2,4 mensual. Se profundizó la de mayo, que había sido del 1,6%. Esta vez la mayor baja se produjo en kioscos y en almacenes de barrio. Mirá vos, en junio tuvieron un descenso del 4,6% interanual. También hubo una baja en mayoristas, en autoservicios y en supermercados. En cambio, lo que no para de crecer de una manera impresionante es el e-commerce, o sea, las ventas a través de internet, 41,4%. Por eso el gobierno dice, en realidad no está cayendo el consumo, sino que están cambiando las maneras de comprar. Así que, lo que sí repuntó también fue el consumo en los shoppings durante mayo, aunque se mantuvo la caída en las demás formas de venta. Y repito, una suba muy fuerte de las ventas por internet del 41,4%, pero el consumo en general tiene esta caída del 2,7% en lo que va del año. Los rubros que más crecieron en los supermercados fueron electrónicos y artículos para el hogar, con una suba del 49,1%. Seguramente allí, en artículos electrónicos, el crecimiento tiene que ver con el mundial, porque se vendieron muchos televisores de pantallas grandes. A lo que le fue bien fue al turismo. Hubo fuerte récord de turistas en los primeros 6 meses del año. Visitaron el país más de 1.400.000 personas. Así que es un buen número en cuanto al movimiento turístico que se está recuperando. Con respecto a la inflación, habló por Continental el economista Christian Buteler. Dijo que está cerca del 2% y que va a ser difícil de bajarla. Escucha.
1: El régimen que vos tenés es un régimen que ajusta precios por inflación pasada, seguís teniendo que reacomodar tarifas y eso te pone, digamos, cierta inercia a la inflación, pone cierto piso y creo que esta inflación del 2% que estamos viendo es una inflación que nos va a acompañar todavía durante un tiempo largo. Va a ser una inflación difícil de bajar. Claro. Cuando vos tenés hace 30 meses ya a la salud subiendo, digamos, por inflación y demás, sin ver costos, sin analizar a ver si realmente es así o no, simplemente porque ajustan por la inflación cada, bueno, se genera un piso de inflación.
0: Ahí estaba la estimación de Christian Buteler a las 5 y 17 minutos, con 13,6 de temperatura, con lloviznas sobre Buenos Aires, por ejemplo, desde Trelew. En este momento nos escribe en el WhatsApp 11-44-000-590, Jorge Toneati, dice que allí la cosa está un poco más pasable hoy, ¿eh? Porque hay 2 grados de temperatura y la sensación térmica 0 grados, ya no están bajo cero, por lo menos, y la máxima puede llegar a 12 grados. Les deseo un excelente fin de semana, dice Jorge. Muchísimas gracias. 11-44-000-590 para que dejen mensajes de texto o de audio con todos los temas. Seguimos con la economía, vamos a la jornada financiera. Las acciones argentinas bajaron en Wall Street en un día muy complicado en los mercados del mundo. Clima global raro en los mercados, por eso subió de nuevo el riesgo país. Se complicó el mundo, ¿por qué? Porque el petróleo volvió a pasar los $100 de barril. ¿Eso por qué? Porque obviamente se reactivó la guerra en Oriente Medio. Los ataques en el Estrecho de Hormuz, la guerra entre Estados Unidos e Irán. Y Wall Street advirtió que crecen las posibilidades de que la región de Sudamérica, nosotros, sufra el impacto de un super niño. Así que esto dice que va a afectar a los cultivos y el flujo de divisas. Por eso también cayeron tanto todos los mercados del mundo. Esto afectó a la Argentina, casi 10% de pérdida de las empresas argentinas en la Bolsa de Nueva York, crecimiento del riesgo país hasta 437 puntos, los ADR que cayeron, la tensión en los mercados hizo entonces que se complicara todo en el día de ayer y también subió un poco el dólar. Concretamente, ¿cuáles son los números de la economía para hoy, viernes, ya terminando julio, viernes 24 de julio, queda solo una semana? 1.510 pesos va a abrir hoy el dólar oficial, subió 5 pesos ayer. El blue, 1.550, había tocado 1.560, pero terminó con una leve baja en 1.550. El dólar tarjeta, el caro, 1963, 7 pesos más.

0: y el riesgo país, como te decimos, 437 puntos básicos con un aumento de 17 puntos. Otros datos económicos importantes: se vende Metrogas. YPF recibió 5 ofertas para venderla. ¿Quiénes son los empresarios que pujan por la mayor distribuidora de gas del país? Todos argentinos, entre otros Manzano, Pierri y otros 3 grupos argentinos que compiten por la distribuidora de gas de YPF, Metrogas. Veremos quién gana. Mientras tanto, se confirmó que la semana que viene vamos a tener una visita de la cual se va a hablar muchísimo, y es la directora del Fondo Monetario Internacional, Kristalina Georgieva, va a visitar la semana próxima y va a ir a conocer Vaca Muerta. Pidió conocer Vaca Muerta como parte de la visita. La directora gerenta va a visitar la Argentina, por supuesto se va a reunir con el presidente Milei, con el ministro de Economía Caputo, y allá en Vaca Muerta le va a estar recibiendo el gerente de YPF, Marín. Horacio Marín, el presidente de YPF. Así que la agenda oficial todavía no fue informada, pero va a estar la directora del Fondo Monetario en la Argentina algunos días. También hablaron los empresarios de IDEA. Prevén que la Argentina va a crecer un 4% anual, pero piden que haya acuerdos a largo plazo y evitar cambios abruptos. ¿Qué hicieron los empresarios de IDEA? Presentaron el coloquio que se hace todos los años, siempre en Mar del Plata, en octubre, y de paso que presentaban el coloquio de IDEA para octubre en Mar del Plata, reclamaron reglas estables, que se eliminen impuestos distorsivos y un mercado de capitales robusto como condiciones para que crezca mucho más la Argentina en los próximos años. Bien, estas son las noticias económicas. Vamos a agregar las gremiales porque tienen mucho que ver, porque hablamos de sueldos. Uno de los gremios más importantes del país, los empleados de comercio, van a recibir un aumento salarial del 5,7%. Eso va a ser en 3 tramos porque hubo acuerdo. Se firmó la revisión de la paritaria mercantil entre el gremio de empleados de comercio, que encabeza Cavalieri, y las distintas cámaras como la CAME, la CAC, la Cámara de Comercio, UDECA, todos los grupos empresarios del sector. Bueno, las cámaras y el sindicato mercantil firmaron el acuerdo, que incluye también una asignación extraordinaria por única vez, un bono de 50.000 pesos que va a ser no remunerativo para las escalas básicas. Pero te repito, entonces será en 3 etapas el aumento del 5,7% para los empleados de comercio. A propósito de temas que tienen que ver con el empleo, más de 5.000 personas se inscribieron en la feria que les anunciaba ayer, la Feria de Empleo en Almagro, en la cual 20 empresas ofrecían 400 puestos de trabajo organizados por el gobierno de la ciudad de Buenos Aires. Entre los miles de postulantes había profesionales sin trabajo desde hace varios meses y muchos jóvenes, pero también gente mayor que buscaban esos empleos. Bueno, por lo menos hubo 400 puestos de trabajo. Y el último dato gremial es un verdadero escándalo en el gremio de los camioneros. ¿Qué tanto nos escuchan los camioneros a esta hora mientras viajan? Bueno, escucha. Una estafa por 10 millones de dólares y Moyano echó a un dirigente imputado por este fraude. Fue en un hotel sindical. El imputado se llama Claudio Balasic. Había sido apartado de la Secretaría Administrativa del Gremio de Camioneros y ahora lo echaron por decisión de una asamblea extraordinaria. Repito, acusado por una estafa de 10 millones de dólares, el dirigente es investigado, Claudio Balasic, exsecretario administrativo del gremio, hombre de extrema confianza de Moyano, pero ahora Moyano lo echó, aprobaron en asamblea revocarle el mandato. El escándalo derivó en una pelea tremenda ayer a la tarde y la separación de este sindicalista Balasic, ahora exsecretario administrativo del gremio, fue aprobada por unanimidad la expulsión en una asamblea extraordinaria que hizo el gremio de camioneros. Bien, ahí estamos entre algunos de los datos principales de la política, la economía, los gremios, pero nos queda un montón, ¿eh? Anoche ganó Boca, enseguida hacemos el resumen deportivo. Tenemos, por supuesto, lo que va a pasar con Colapinto, que hoy ya empieza las pruebas en Hungría. Los 3 partidos que se jugarán anoche, todo lo que se viene para este fin de semana futbolísticamente. Y te repetimos, la última noticia es un tremendo choque entre un colectivo y un auto en Avenida Santa Fe y Darregueira. El auto quedó destruido. O sea que iban fuerte, habían pasado un semáforo en rojo, uno de los dos. El auto quedó realmente destruido en Santa Fe y Darregueira. Está completamente cortado el tránsito. Esto es en el barrio de Palermo, bastante cerca acá de Radio Continental. A las 5 y 24 es la noticia del momento, pero tenemos muchas más y tu opinión enseguida en el 1144-000-590.
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2: Es la hora 5:23 minutos. La temperatura 7 grados, 6 décimas.
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2: Es la hora 5:23 minutos. La temperatura 7 grados, 6 décimas.
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2: Es la hora 5:24 minutos. La temperatura 7 grados, 6 décimas.
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0: las 5:26 y estamos recabando más datos de lo que ha sido este choque impresionante en Palermo, pero tenemos buenas noticias. En principio no hay víctimas fatales. Sí están siendo asistidas en este momento dos mujeres que iban en el auto y han sufrido politraumatismos. Todavía no se sabe la gravedad. El colectivo iba vacío, sin pasajeros, y el conductor, el chofer, salió ileso. O sea que, en principio, si uno ve el auto, decís, acá no se salvó nadie, pero parece que sí. Las dos mujeres que iban en el auto están heridas, por cierto, con politraumatismos, pero han salvado su vida. 13.4 la temperatura, 13.4, esto fue en Santa Fe de Regueira, justo donde está el Metrobús. El auto quedó adentro del Metrobús, directamente cerca de la parada, es decir, que tampoco había gente en las paradas de colectivos a esa hora, pero ha sido un choque muy fuerte allí en Palermo. Te repito, 13.4 la temperatura, 87% la humedad, llovizna, eso hace que sea peligroso manejar. El asfalto, por supuesto, está mojado. Cuidado si venís escuchando en el auto, en el camión, en el colectivo, porque está realmente complicado y esperemos que no haya más accidentes. ¿Quiénes toman la palabra? Por ejemplo, nos dicen, a propósito de lo que decíamos de la crecida de los ríos en el noreste, aquí Roberto, desde Oberá Misiones, nos dice que el río Uruguay está mostrando su fuerza, nos manda una foto. La zona ribereña, dice, de Misiones, en este momento ha crecido muchísimo el río Uruguay también, como consecuencia de las lluvias en el sur de Brasil. Tenemos uno de audio y después nos metemos en el resto de los temas. Ustedes toman la palabra con su propia voz en el 1144-000-590.
1: Muy buenos días, Daniel, equipo. Contento porque ganó Boquita. Gran pase de Leandro Paredes, ¿no?
0: Totalmente.
1: Qué jugador, señores. Y bueno, triste por lo que está pasando en el mundo, ¿no? El tema de la guerra y todo eso. La verdad que la gente se ha alejado mucho de Dios, ¿viste, Daniel? Igual. Hay mucha maldad en este mundo y así nos estamos autodestruyendo. Así que bueno, buen fin de semana para vos, para toda la Argentina. Rodrigo, el panadero de San Luis Capital.
0: Gracias, Rodrigo. Muchas gracias también a Guillermo Varela Díaz desde Martínez, que dice, habrá un antes y un después de la selección de Messi y Scaloni. La recordaremos para siempre por todas las alegrías que nos dio, más allá de las polémicas que hubo esta semana. Bien, enseguida seguimos con oyentes en el 1144-000-590. Pero vamos al tema a los temas judiciales y empezamos con lo que está ocurriendo en la causa AFA. Han citado a más testigos en la investigación de negocios en Estados Unidos. Es el Tribunal Federal del Sur de Florida que está citando más testigos para declarar en la causa que investiga los movimientos de plata que hacía la AFA en bancos de Estados Unidos hacia otros destinos. Se van a sumar así a la persona cuya identidad no fue revelada y que está convocada para dar explicaciones el jueves próximo. O sea que la justicia de Estados Unidos está citando más testigos, aparecieron nuevos giros de plata sospechosos y la investigación en Estados Unidos, según vemos en varios medios, pone foco en el empresario Javier Faroni. Veremos lo que ocurre. Mientras tanto, Hernán Capielo, periodista de judiciales del diario La Nación, cuestionó la labor de la justicia argentina en las causas contra la AFA y el presidente Chiquitapia. Dice que mientras avanza la justicia de Estados Unidos, acá no pasa nada, aunque ya van muchos meses.
2: Llama la atención, poco tiempo, digamos, la justicia norteamericana se hizo de esta evidencia y va a tomar una decisión, y acá estamos hace 8 meses con todas las causas prácticamente paralizadas, sin saber qué juez es el que le tiene que tocar investigarlas, ¿no? Este caso va a poner un conflicto de competencia entre dos jueces, a ver cuál es competente para intervenir o no. Pero la verdad que se discuta durante 8 meses y que no esté pasando nada.
0: Es así, justo ayer decíamos más o menos lo mismo que Hernán Capielo, el periodista de judiciales del diario La Nación, que la justicia argentina no está avanzando en las causas vinculadas con la AFA. Veremos si esto se modifica. Mientras tanto, Cuéider, el ex senador, continúa sumando condenas en Paraguay. Nueva condena en Paraguay por lavado de activos. Recordemos que está preso desde diciembre de 2024, cuando entraba a Paraguay con $200,000. Y por su adicción a las drogas, han dado prisión domiciliaria a un exfuncionario procesado. Se trata de Facundo Leal. Le habían encontrado, recordemos, $800,000, cocaína y éxtasis. Había estado al frente del ARSAT en la gestión de Alberto Fernández. Pasó al control de aeropuertos con la gestión de Milei. Está preso desde mayo cuando lo allanaron. Y además de dinero le encontraron equipos de espionaje y drogas. Lo procesaron por narcotráfico, pero ahora lo benefició el juez federal Sebastián Ramos, porque dice que como es adicto a las drogas, tiene que estar en su domicilio. Increíble, ¿eh? Insólito, pero es una de las noticias judiciales del día. Entre las policiales hay lamentablemente un caso de femicidio. Ha ocurrido en Merlo, en el oeste del conurbano. Un verdadero horror. Un hombre que discutió con su pareja, la mató y se suicidó. Tras matar a la mujer, el sospechoso se arrojó a las vías del ferrocarril Sarmiento y murió embestido por un tren. La víctima presentaba múltiples golpes en el rostro, tenía un cuchillo en el piso. Bueno, horrible lo que ocurrió allí en Merlo. Mientras tanto, en Wilde hubo pánico en un bar, en una confitería, en pleno centro. Delincuentes entraron y robaron un maletín a una pareja que aparentemente había sacado dinero de un banco. 20 segundos de terror. Los delincuentes armados irrumpieron con los cascos y todos, venían en una moto, y fueron derecho, apuntaron a la pareja y le robaron el bolso que tenían sobre una silla mientras tomaban un café después de salir del banco. Bueno, a enseñanza, ¿no? Si saliste del banco con plata, no te vayas a tomar un café y dejes el bolso con toda la plata, porque alguien te puede haber vendido. Dos noticias curiosas, una muy positiva. Oftalmólogos argentinos recibieron una distinción mundial por una técnica innovadora en cirugía de la retina. Un equipo médico argentino galardonado en Canadá fue seleccionado entre más de 100 propuestas científicas. El premio es muy prestigioso, le llaman el Oscar de la retina, y lo ganó este equipo argentino. Y la otra es que un pueblo anunció que va a regalar oro a los turistas que lo visiten durante estas vacaciones de invierno. Está bueno, vayamos todo ahí, ¿no? Se trata de la localidad de La Carolina, un pueblo muy lindo de San Luis, fundado en 1792, en una zona que ya era explotada por el virreinato del Río de la Plata para extraer oro. Bueno, siguen haciéndolo y dicen que van a regalar oro a quienes lo visiten. Te repito, esto es en San Luis, el pueblo es La Carolina. En el ámbito internacional, por supuesto, seguimos viendo la guerra en Oriente Medio. Estados Unidos completó una nueva ofensiva contra posiciones militares de Irán. 13 noches consecutivas de ataques. El bloqueo del estrecho de Hormuz, el posible cierre de una vía clave en el Mar Rojo y las amenazas de Trump dispararon el precio del petróleo, que superó los $100 el barril. Mientras tanto, en España, Rodríguez Zapatero habló por primera vez de las joyas de 1.300.000 euros encontradas en su caja fuerte. Es espectacular. Me hizo acordar a Adorni Zapatero con su defensa de las joyas que le encontraron. Dijo que las joyas halladas en su despacho eran regalo de un país, pero no identificó al país. Dice que un país, mientras él era presidente, le regaló joyas por 1.300.000 euros y que él las guardó en su caja fuerte, pero no dijo de qué país era. Bueno, expresidente de España, que está acusado por varios cargos de corrupción, Zapatero, en el centro de la mirada española, donde han declarado la emergencia por los incendios en las afueras de Madrid. Hay más de 10.000 evacuados, tremendos incendios, que lamentablemente también están afectando a Sicilia, en el sur de Italia. Y hay macabros detalles del crimen del ingeniero argentino. Ustedes saben que mataron a un argentino de 13 puñaladas en Madrid. Se van conociendo más detalles de lo que ocurrió. El asesino sospechaba que este ingeniero era el amante de su esposa, lo apuñaló 13 veces y 24 horas después se suicidó. En Nueva York hay alerta por lechuga contaminada. Mirá vos, dice que esto no solo abarca a Nueva York, sino también a otros estados norteamericanos. Mucha preocupación entonces por este brote de ciclosporiasis, así se llama el parásito, que contamina frutas y verduras y que se registra en Nueva York y en casi todos los estados norteamericanos. En Venezuela desmintieron el hallazgo de sobrevivientes. Ayer a la tarde llegó una noticia que un mes y pico después de los sismos habían encontrado a dos mujeres sobrevivientes debajo de los escombros. Era muy raro. Si no habían comido, no habían tomado agua, ¿cómo podían sobrevivir un mes y pico? Bueno, anoche lo desmintieron. Europa apunta contra el buscador de Google, le impone multas de $1.000 millones. Lo acusa a esta tecnología de Estados Unidos de no cumplir con las normativas que discriminan servicios de otras empresas. Y en Japón, la primera ministra reveló que duerme no más de 3 horas por día, por lo cual encendió las alarmas. En Japón no hablan otro tema de cuánto hay que dormir. Dice que no puede gobernar una persona que solo duerme 3 horas por día. Así estamos en el mundo y nos metemos en el deporte. Por supuesto, el principal título que está en todas las tapas es el triunfo de Boca, que ganó con lo justo. Pegó primero, pero estaba muy parejo el partido. Volvió Paredes, dio un pase mundial, como titula Olé en la portada, para que Merentiel a los 43 minutos del primer tiempo metiera el único gol. Le ganó 1-0 a los Higgins de Chile. Van a definir en Chile, en Rancagua, la próxima semana, el jueves, quién pasa a los octavos de la Copa Sudamericana. Merentiel, único gol. Jugó también, digamos, el hombre Sebastián Villa, que no tuvo una gran actuación, aunque metió varios centros peligrosos. Primer tiempo parejo, en el segundo tiempo dominó Boca, pero no pudo ampliar la diferencia, terminó 1-0. Entre los partidos que abrieron el torneo clausura, Belgrano, el campeón, pisó fuerte, le ganó a Rosario Central por 2-1 como local allá en Córdoba. En Junín, Argentinos Juniors lo dio vuelta sobre la hora. Sarmiento había empezado ganando 1-0, pero terminó 3-2. Dicen que fue un partidazo el que le ganó Argentinos Juniors a Sarmiento. Defensa y Justicia de Aldo Civi empataron 1-1. Hoy tenemos 5 partidos. Va a jugar Gimnasia de Mendoza contra Central Córdoba. Racing, con transmisión de Continental, a las 19 va a recibir a Gimnasia de La Plata. Vélez será local ante Instituto, Huracán Banfield y Platense Unión. Mañana sobresale River, que recibe a Barraca Central a las 19, y San Lorenzo, que visita Lanús a las 21:30. El domingo, a las 17:15, partidazo en La Plata, Estudiantes Independiente. Y a las 19:30, el domingo, Boca visitará a Riestra. Esa es la fecha completa. Otamendi le dijo adiós a la selección con una carta y un video muy emotivos. Dijo que fue el privilegio más grande que le dio el fútbol y que dejó hasta la última gota en cada partido. La verdad, un gran jugador Otamendi, que ya está en modo River y ya empezó a entrenarse con su nuevo equipo. En España, el director técnico de la selección campeona, Luis de la Fuente, duro contra los futbolistas argentinos, los criticó por las peleas después de terminar el partido final. Argentina podría tener revancha ante España pronto, porque trascendió que se puede jugar la finalísima entre el 9 y el 17 de noviembre. Y el otro tema deportivo es la Fórmula 1, porque hoy comienzan los entrenamientos para el Gran Premio de Hungría a las 9:30 de la mañana, pero en la primera práctica, la Libre 1, Alpine decidió que Franco Colapinto no corra, sino que en su auto va a estar el estonio Paul Aron. Se debe a que el reglamento de la Fórmula 1 obliga a todas las escuderías a ceder 4 sesiones de entrenamientos libres durante el año, 2 por cada auto del equipo, a pilotos considerados rookies, novatos, y hoy le toca a Colapinto. Después sí va a estar en la práctica libre 2 a las 12, mañana a las 7:30 la práctica libre 3, la clasificación a las 11 y el domingo a las 10 de la mañana la carrera. Colapinto ayer estuvo en una charla con los pilotos españoles Alonso y Sainz, una charla bastante futbolera, muy con las repercusiones de la final. Colapinto se bancó a hablar del Mundial rodeado por los españoles, respondió con alguna chicana, dijo: sean más creativos con las canciones que cantan. Parece que hay mucha, no habló sobre el posible pase, pero Briatore desearía tener a Fernando Alonso en sus filas, entonces se puede producir un dominó de pilotos. Si Alonso va al PIN, ¿qué va a pasar? Bueno, se habla de algunas puertas abiertas en Williams, como le decíamos ayer. Sainz está buscando nuevos aires allí, así que puede haber un dominó de pilotos que se corran. Todavía no está confirmado, pero está la posibilidad. Después de Hungría llega el receso y recién se correrá el 23 de agosto en Holanda. Hay mucho dolor en el mundo del automovilismo porque murió a los 21 años un ex rival de Colapinto. No se dieron a conocer las causas del fallecimiento, pero falleció Zdeněk Čobanek, quien corría con Franco Colapinto en la Fórmula 3. Noticia confirmada, lamentablemente, y que generó mucha tristeza en el mundo del automovilismo, como también en el fútbol. La muerte de un joven, Bruno Betancourt, uruguayo de 22 años, surgido de Peñarol, que hace algunos días había sido señalado por llevarse ropa de Riestra, acá en Argentina. El actual club de la Liga Amateur informó que sufrió un paro cardiorrespiratorio y falleció a los 22 años. Ese es el deporte. Pasamos por el campo y seguimos con ustedes y con el resto de los temas.
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0: 13.4 la temperatura, llovizna débil en Buenos Aires que se mantendría todo el día. Alejandro Canepa, ¿cómo estás? Ale, buen día.
6: Bien, ¿cómo te va? Buen día. 5.557 los vacunos anotados hoy para esta última jornada operativa de la semana en este mercado rector por excelencia de precios ganaderos, que es el de Cañuelas. Una oferta escasa, si bien está por encima de los ingresos del día miércoles, porque ayer no tuvo actividad, no deja de ser una oferta chica, pobre. Vamos a ver cómo reacciona la demanda. 7:30 de la mañana, el informe de 8:30 lo hará Yael Perandones, así que hoy cubrirá los números en Cañuelas Yael Perandones. Así que bueno, con mucha expectativa, teniendo en cuenta que los ofrecimientos semanales en forma acumulativa son escasos, y que si bien la demanda estuvo activa e interesada, no hubo ningún tipo de sobresalto en los precios, salvo algunos lotes muy puntuales para algún trabajo muy particular, que sacaron algún valor satisfactorio cuando sabían que llevando esa hacienda a la faena, el bife en el plato iba a ser extraordinario. Pero nada más que eso, no hay duda que estos ofrecimientos escasos obedecen a la dificultad de cargar hacienda, los caminos están intransitables, esta llovizna persistente complica la transitabilidad de caminos que no se hace absolutamente nada, lo venimos hablando y lo vengo hablando de hace muchos años, y que por supuesto también no hay duda que las guías de traslado nos están emitiendo en muchas localidades, teniendo en cuenta que solamente será el traslado si hay alguna emergencia sanitaria o bien los camiones que van a extraer la leche de los tambos. Pero 5.557 animales, una oferta chica, expectativas para cuando arranque la operatoria 7:30 de la mañana, con una venta de carne que durante la semana pasada fue muy buena, los días previos al partido de Argentina el domingo, muy buena la venta viernes, sábado y sobre todo el día domingo, así que veremos si esta oferta escasa, sumatoriamente hablando, está permitiendo que vayan limpiando las cámaras los matarifes, los carniceros y los abastecedores. En cuanto a la operatoria de ayer en el mercado norteamericano, en Chicago el trigo cayó fuertemente, casi el 2%, 255 y 261 dólares y medio para las posiciones de septiembre y diciembre. El maíz entre el 0,25 y 0,50% de beneficio. Septiembre 182 dólares y medio, diciembre 191,50. La soja quedó 0,15% arriba, 453,75 y 451 dólares para agosto y septiembre, y el aceite de soja no tuvo mayores cambios, ahí en equilibrio. Agosto 1.663 dólares, septiembre 1.643,50, octubre 1.623 dólares. El mercado local para el trigo, que ya está prácticamente todo sembrado, situación dividida porque las posiciones julio y septiembre mejoraron entre medio y 1%, 223 y 226 dólares. La posición de noviembre cayó un poco más del 1%, pagó 224,50. El maíz también con situación dividida. Para la posición julio, un cuarto de punto arriba, 192 dólares. Agosto y septiembre, un cuarto de punto abajo, 191 y 192 dólares. Y la soja julio quedó en 346 dólares y medio, septiembre 350 dólares y medio, noviembre 354 dólares con 50 centavos por tonelada. En el caso de la soja en el mercado local, entre el 0,25 y 0,50% de saldo favorable. Está operando el mercado nocturno de Chicago. Para el trigo, 2 dólares de recuperación, 258 y 264,75 en dólares tonelada septiembre y diciembre. El maíz entre 1 y 2 dólares arriba, 183 y 192,50. Septiembre, diciembre las posiciones, y la soja la que mejor recorrido tiene, entre el 2,5 y el 3% en este momento del mercado nocturno de Chicago, entre 2 dólares y medio y 3 dólares, quise decir, 457,75 agosto, 455 dólares septiembre, 460 dólares con 50 centavos tonelada la posición novia. La situación climática en Estados Unidos es complicada en el medio oeste, zona de producción. Atención con el clima en Estados Unidos, que está jugando un papel importante en los números, más allá que China también está incidiendo porque ha salido a comprar soja no solo de Estados Unidos, sino también de la República Argentina y de Brasil. Así que con mucha expectativa de lo que puede ocurrir la soja de aquí en más. Reitero la entrada, 5.557 vacunos para esta última jornada de negocios. Reitero, 8:30 Yael Perandones hará el análisis del mercado y 11:30 también en la jornada de hoy. Nos reencontramos en un rato. Gracias, Daniel.
0: Con todo gusto, Alejandro. Te esperamos en 14 minutos a las 6. Aquí está Alejandro Canepa en primera hora.
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0: Bueno, ahí estábamos, las máquinas que siempre pasan estas cosas. Faltan 14 minutos para las 6 de la mañana. Tenemos 13,4 de temperatura, 87% de humedad. Algunas lloviznas en Buenos Aires que van a continuar durante todo el día con una máxima de 15 grados. Mañana sábado nublado con mucha neblina. Mínima 10, máxima 16. El domingo también gris, nublado, mínima 10, máxima 17. Y los días seguirán muy parecidos, por lo menos hasta el jueves que viene.
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0: Con muchos oyentes que van tomando la palabra en el 1144-000-590, con mensajes de audio y de texto, y con León Gieco de fondo para abrir la cartelera de recitales que presentamos cada viernes, los recitales del fin de semana, en este caso los de hoy. Está bueno porque León ha comenzado una recorrida con presentaciones en distintos puntos del país, y esta noche va a cantar en el Cine Teatro Roma de Mendoza. Esta noche también la Orquesta Fernández Fierro, que ha revolucionado el ambiente del tango, se presenta en su lugar, en el CAF, el Club Atlético Fernández Fierro, ahí en Sánchez de Bustamante al 700, a las 21. El ballet del Teatro Colón está presentando Alicia en el País de las Maravillas. La Bella Durmiente está en Ciudad Cultural Conex, buenas opciones para chicos. Piñón Fijo, a propósito de chicos, hoy está en Cañuelas. Gratis, hoy la Orquesta Nacional de Música Argentina Juan de Dios Filiberto en el Palacio Libertad a las 20. Un gran baterista de jazz de Estados Unidos, Luis Nash, hace dos shows esta noche en Bebop en Palermo. Y también grupos que están recorriendo el país en vacaciones de invierno. Por ejemplo, esta noche en San Juan tocan Los Tipitos.
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0: Y en Chivilcoy esta noche va a estar el grupo El Cuelgue, y en San Miguel, Baiano, y en Bahía Blanca, en el Teatro Don Bosco, va a estar Karina, Karina la Princesita. Bueno, parte de lo que hay en la completísima cartelera de recitales que presenta Diario de Cultura, que tiene también muchísimo para las vacaciones de invierno, guías culturales muy completas para disfrutar en familia de todo lo que se ofrece, que es un montón, ¿eh? Porque hay también mucho gratuito. Hay teatro, hay cine, hay música, hay danza, hay literatura, hay talleres. Está la Feria del Libro Infantil y Juvenil. Hay un montón de actividades y están allí resumidas y con todos los detalles para poder disfrutar. Este fin de semana se supone que es el de mayor concurrencia porque, por supuesto, cae a mitad de las vacaciones de invierno en la ciudad y en la provincia de Buenos Aires. Con Los Tipitos de fondo, vamos a escuchar y vamos a leer lo que nos dicen nuestros queridos oyentes en el 1144-000-590. A ver, Néstor desde Lincoln, que lamentablemente no deja el apellido, dice, ¿cómo que subió un 41% la compra por internet? La comida también la gente la compra china, ¿no, querido Néstor? Cuando hablamos de e-commerce, no estamos hablando de lo que se compra por plataformas en el exterior solamente, también lo que se compra acá dentro del país, que es cada vez más. Yo veo a los pibes, no sé, yo tengo hijos de 20 y pico años, compran todo por internet. Los jóvenes ya manejan absolutamente todo por internet, pero ayer incluso hablaba con un amigo que tiene, no sé, 50 y pico años, y me decía que él también compra todo por internet porque incluso encuentra mejores precios. Dice, gasto menos tiempo, compro todo desde casa y estoy encontrando más ofertas por internet que yendo a los supermercados. Así que hay un crecimiento exponencial del e-commerce, de las ventas por internet, mientras caen las ventas a través de otros rubros. Justamente decíamos que ahí donde más cayó fue en kioscos y en almacenes de barrio, que vos fijate que tienen que ver también con lo que es a veces la satisfacción inmediata, porque en el kiosco mucha gente, más allá de cigarrillos y demás, compraba un chocolate, un alfajor, y por la caída del poder adquisitivo ha dejado de comprar ese tipo de productos que le generaban una satisfacción inmediata. Hemos hablado con los kiosqueros hace poco tiempo y dicen eso, sí, que hay una caída de ventas que se va profundizando en los últimos meses, y fíjate que los 7 meses de este año ha ido para abajo. A ver qué más nos dicen. Marcela Durán desde Coghlan dice, reconozcamos que parte de las críticas a los argentinos en el mundo tienen razón. Marcela dice, Nos burlamos de los franceses durante 4 años después de ganar el Mundial de Qatar. También cargamos a los brasileños en su propio Mundial 2014 con una canción muy popular que era avergonzante. Le enrostramos a los ingleses nuestra victoria en la semifinal en Estados Unidos, y además es cierto que hay muchos compatriotas soberbios y son conocidos en el mundo. Utilicemos las críticas para mejorar y para ser más humildes. Es la reflexión de Marcela Durán desde Coghlan en el 1144-00-0590, antes de pasar por los jubilados para saber quiénes cobran en el día de hoy.
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0: Hoy se pagan jubilaciones y pensiones que superan el haber mínimo para documentos terminados con 2 y 3. También se termina el pago de asignación por embarazo y cobran las que tienen documentos concluidos en 9. Y la prestación por desempleo hoy se paga para los que tienen documentos terminados en 4 y en 5. Recordamos que la mañana está muy fea, otra vez está lloviznando, llovizna para, así va a estar todo el día con lloviznas aisladas, 13, 4 la temperatura, la máxima 15, parece que va a mejorar a la noche o mañana, pero nos vamos a quedar con tiempo muy gris durante los próximos días, sin tanto frío. Parece que la temperatura descendería el próximo jueves. Sigue el frío extremo en la Patagonia con alerta roja en Santa Cruz y alerta amarilla o naranja en el resto de las provincias donde continúan las nevadas. Estamos en viernes 24 de julio y vamos a recorrer algunas fechas que tienen que ver con este día. Por ejemplo, hoy cumpliría 87 años Daniel Biglietti.

0: el enorme Daniel Biglietti, el gran cantante, compositor y guitarrista uruguayo, uno de los mayores exponentes del canto popular de toda América Latina, que además realizó un importante aporte a la difusión de la música y de los intérpretes de América Latina a través de sus programas de radio y televisión, Tímpano y Párpado. Inolvidable para mí, como ya he contado alguna otra vez al aire, que estuve charlando largamente con él la última vez que vino a actuar acá en la Argentina, en el Tazo, unos 3 meses antes de su muerte, que fue en 2017. Hoy cumpliría 87 años el gran Daniel Biglietti.
1: Era un uruguayo de Tacuarembó.
0: Hoy es el Día Mundial del Autocuidado y la Promoción de la Salud para cuidarse a uno mismo, fecha escogida que tiene un porqué, porque refleja el objetivo principal del día de hoy: cuidarnos las 24 horas del día, los 7 días de la semana. Hoy es 24 del 7. Hoy es el Día de la Integración de América Latina, en homenaje a Simón Bolívar, que nació un día como hoy en 1783. Y también es el Día de la Evangelización en América, en homenaje a San Francisco Solano, porque se conmemora este día por la fecha en que comenzó a investigarse su vida y su vasta obra. Cumpleaños de hoy, el de Vicentico. Gabriel Julio Fernández Capello, Vicentico, y cumple 62, cantante y músico, compositor, cofundador y cantante de Los Fabulosos Cadillacs, casado con la actriz Valeria Bertuccelli, con quien tiene 2 hijos y con quienes cantan juntos esta canción, No te apartes de mí. Hoy es el Día del Intérprete Musical en la Argentina. La Asociación Argentina de Intérpretes, AADI, conmemora el aniversario de su comienzo institucional, según recuerda Diana Montanari en las completas efemérides que publica en la página de Diana. Hoy es el Día Mundial del Tequila, la bebida con sello mexicano que se consume en todo el mundo acompañada por limón y sal. En 1958, un día como hoy, el presidente Arturo Frondizi declaró la batalla del petróleo. El objetivo era alcanzar el autoabastecimiento de hidrocarburos y el objetivo se cumplió en 3 años. Esa batalla es recordada porque se produjeron grandes controversias tanto en la oposición como dentro de la propia Unión Cívica Radical y el vicepresidente Alejandro Gómez renunció al cargo. Bueno, lo cierto es que aumentó el área de exploración y explotación mediante contratos con empresas privadas. Más cumples de hoy, el de Jennifer López. 57 para la actriz, cantante, bailarina, compositora, productora, empresaria y diseñadora de moda. Feliz cumple G-Lo, Jennifer López, 57. Hoy también cumple la Mujer Maravilla, Linda Carter, la actriz estadounidense. Wonder Woman cumple 75 años. Cumple Nayib Bukele, el presidente de la República de El Salvador. Cumple 45 años, es presidente desde 2019, ha sido reelecto. Patricia Palmer, la actriz y productora, cumple 71. Y cerramos con el cumple de uno de los líderes de Agarrate, Catarina, la burga uruguaya. Tabaré Cardoso, y cumple 55 años, el cantante, el compositor, el murguista uruguayo que fundó esta agrupación tan exitosa junto con su hermano Yamandú Cardoso. En el año 2001 la comenzaron, mira, llevan 25 años y hoy él cumple 55. Un saludo también para Santiago del Estero, donde tenemos tantos oyentes, porque mañana sábado va a cumplir 473 años, es la ciudad más antigua de la Argentina, la ciudad madre de ciudades. Ahí estamos con Agarrate, Catarina. Y nos vamos directamente a las tapas de los diarios, porque nos quedan solo 3 minutos para llegar a las 6 de la mañana. Entonces te resumimos de nuevo lo principal del día a través de las portadas. Clarín titula: en su guerra comercial, Donald Trump mantiene el arancel más bajo para la Argentina, 10%. La medida se aplica a todos los productos que exporta el país, salvo la carne. Aplicó esta medida a 60 países del mundo. La foto de Clarín es para Merentiel en el momento que hace el gol de Boca. El título: volvió Paredes, Boca ganó, pero dejó la serie abierta porque solo fue 1-0. Causa AFA, citan a más testigos en la investigación de negocios en Estados Unidos. Por 7º mes consecutivo bajó el consumo en junio, llegó a casi el 3%. Clarín destaca que en cambio subió un 41,4% la venta por internet, el e-commerce. Por su adicción a las drogas, dan prisión domiciliaria a un funcionario procesado, es Facundo Leal. Alerta en Nueva York y otros estados norteamericanos por la lechuga contaminada. En España, Rodríguez Zapatero hizo una defensa a medias. Dijo que las drogas que hallaron en su caja fuerte se las regaló un país que no identificó. Estos temas en Clarín, mientras que La Nación tiene como tema destacado también el tema de los anuncios de Donald Trump. Reactiva la guerra comercial con aranceles a 60 países, incluida la Argentina. Diario Popular, casi toda la tapa para Boca. Ganó con lo justo. Se ve el momento en que Paredes saluda a Merentiel después de darle el pase formidable para el gol. También está Otamendi en foto, entrenó en River, ya quiere jugar y se despidió de la selección. También en la etapa de Crónica, prácticamente es todo para Boca, con el título Boca pegó primero en la Copa Sudamericana, gran asistencia de Paredes y gol de Merentiel para sentenciar el 1-0. En página 12, el título es, con un mapa de la Argentina, todo el territorio en liquidación total. Habla del proyecto de ley de propiedad privada o ley de tierras. Dice página, después de 15 modificaciones y varios fracasos en el Senado, Sturzenegger y Patricia Bullrich se reunieron para emprolijar el proyecto que permite a extranjeros comprar terreno sin límites. A ver qué más, algún título en otras tapas. Vamos a los diarios económicos. Estamos abriendo la tapa del Cronista, que tiene como tema destacado: se complicó el mundo, el petróleo volvió a pasar los $100 el barril, saltó el riesgo país y las acciones argentinas cayeron hasta un 9%. Y cerramos con Olé, que tiene también la misma foto que Popular, Paredes saludando a Merentiel. Un pase mundial es el título de Olé. 1-0 le ganó Boca a O'Higgins. A 4 días de jugar la final del mundo, Paredes bancó los 90 minutos, fue figura y sirvió el gol a Merentiel. Boca va a Chile con ventaja. Villa cambió los silbidos del comienzo del partido por aplausos por algunas de sus buenas jugadas. Temas de Olé. 6 de la mañana, reabrimos y seguimos en primera hora.
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0: En primera hora seguimos hasta las 7 de la mañana en este viernes 24 de julio, ya con Alejandro Canepa enganchado por completo con nosotros. Ale, ¿cómo estás viendo esta llegada del fin de semana tan gris?
1: ¿Cómo te va, Daniel? Buen día. Bueno, lamentablemente no quiere mejorar el tiempo. Uh-huh. Por supuesto que cuando compone de noche a las 2 o 3 días vuelve a llover, lamentablemente. Lamentablemente lo que está pasando en el sur, ¿no?
0: Sí.
1: El exceso de nieve, ya hay mucha preocupación por el tema que hablábamos con vos a lo largo de la semana, de la gran cantidad de nieve acumulada en lo que respecta a las ovejas, a los animales, ¿no? La dificultad de poder moverse, son extensiones muy grandes, poder llegar para ayudarlos para que salgan, seguramente lugares de 1.5 metros, 2 metros de nieve, decía vos.
0: Sí. El frío extremo se mantiene en la Patagonia, sobre todo en Santa Cruz. Hoy está un poquito mejor, igual es fuertísimo, pero hoy, por ejemplo, la temperatura mínima en este momento está en Ushuaia, con una sensación térmica de 7 grados 9 bajo cero. Pero en Santa Cruz ayer y antes de ayer, ¿te acordás? Estábamos en 20 y pico grados bajo cero de sensación térmica. Hoy está más pasable. Está, por ejemplo, 1 grado bajo cero de sensación térmica en algunos puntos de Santa Cruz que estoy viendo. Igual es un montón de frío, sigue nevando, pero un poquito más pasable.
1: Un día para otro, ¿no? La nieve no se va de un día para otro.
0: No, claro, sobre todo cuando
1: está. Temperaturas y mantenga la nieve en superficie. Es un tema para ocuparse y para preocuparse, pero bueno, mucho no se puede hacer. Ya ocurrió en algún momento unas nevadas así, no sé si esta intensidad, no tengo la cantidad exacta, pero ha habido una mortandad uh-huh. muy grande de ovejas, ¿no?
0: Sí.
1: De ovinos.
0: Y los problemas que genera para los cortes de ruta, por ejemplo, en Mendoza hay 2.700 camiones esperando en Uspallata para que le reabran el corredor internacional, el Paso Cristo Redentor, y poder viajar a Chile. Incluso San Luis está ayudando para dar comida y todo eso, porque tanta gente, tantos días, ¿viste? Es todo un problema.
1: Sí. Bueno, ¿viste que hablábamos el otro día del girasol, del boom del girasol, del récord de 3 millones de hectáreas, de la demanda mundial de aceites? Bueno, de lo que ha encontrado otra vez el productor de sembrar girasol y en lugares donde no había y siembra y donde había y se había retirado, vuelve. Buenos Aires, La Pampa, el área creció entre un 5 y un 15%. Bueno, buenas reservas, buena humedad, buenos márgenes de rentabilidad para el productor de girasol, sobre todo el precio del aceite, ¿no? Y los demás derivados. Momento muy bueno para el girasol y además la campaña que viene seguramente será muy buena también porque hay una muy buena relación insumo-producto, más allá de lo que vaya a pasar con el estrecho de Hormuz, otra vez con este recrudecimiento de la guerra entre Irán y Estados Unidos, que otra vez preocupa el tema fertilizante para cuando arranquen las campañas. Lo que está sembrado, ya está sembrado, el trigo ya se refertilizó y se fertilizó, y los que habían pensado no hacer trigo hicieron trigo porque habían bajado fuerte los fertilizantes, eso ya está en marcha. Por supuesto que hay que ver qué pasa cuando arranque la próxima campaña, porque se está recolectando maíz y soja, está toda cosechada, a maíz le queda bastante todavía, pero ya se está hablando de 71 millones y medio de toneladas de maíz, otro tema que quería comentar. Uh-huh. Buen momento del maíz, campaña 25-26, el grano comercial, el destino forrajero, vos sabés que se utiliza mucho para el alimento de los animales,
0: sí.
1: El maíz, así que bueno, 11.6 millones de hectáreas, 71.5 millones de toneladas, o sea, Córdoba cosechó, esta es la proyección, porque se está cosechando todavía, 3.400.000 toneladas sería la producción, Buenos Aires 3.240.000 y Santa Fe 1.450.000. O sea, el campo está en marcha, uh-huh. El campo está en marcha, la soja también con muy buena proyección, aunque hubo menos soja que la campaña pasada, producto de las retenciones, algo que se viene hablando, que ayer inclusive, como comentabas hoy, el ministro de Economía dio a entender que ya lo que se había dicho. Igual hay expectativas, te digo, para el discurso del presidente el domingo. Uh-huh. Yo hablaba ayer con Eduardo Serenelini, que comentaba esto, adelantaba sobre el tema que no va a haber ningún tipo de anuncio de retenciones, pero el presidente es el presidente. Así que estaremos atentos a ver qué es lo que puede decir. Uno de los puntos son eso, el otro el tema de la ley de semillas, que está avanzando, pero tiene que estar terminada en algún momento, y el tema de los biocombustibles, más allá de las economías regionales, lo comentaba con vos ayer, inclusive lo comentaba también en los micros que estamos haciendo en la rural. Uh-huh. Recuerden que estamos en la rural de 7 a 20, que está Fernando Carnota, después viene Fernando Mancini, después viene el fútbol con Santiago Russo, Laura Di Marco y Eduardo Serenelini, el tema de las retenciones y el tema de las economías regionales. Uh-huh. La vitivinicultura está en una situación, te diría, terminal en algunos casos, terminal directamente así. Hemos hablado en la hora del campo los sábados y también hemos comentado el tema no solamente de la vitivinicultura, ni de las economías regionales, están pasando una situación muy, pero muy delicada, uh-huh. costos elevadísimos, presión tributaria y mercados que no rebotan.
0: Totalmente. Vamos a los datos del tránsito para completar todo lo que tiene que ver con los servicios, porque hay un choque tremendo en Palermo, lo venimos comentando desde las 5 de la mañana. Sí. Se saben más detalles. Esto ocurrió en Avenida Santa Fe y Darragueira, en el Metrobús. El auto iba por la Avenida Santa Fe hacia Juan B. Justo. El colectivo, por suerte, iba sin pasajeros. Están asistiendo a las dos mujeres que iban en el auto, que sufrieron politraumatismo. El auto quedó destruido. Destrozado, evidentemente los dos iban bastante rápido, para colmo con la calzada húmeda porque estaba lloviznando, y el chofer, el conductor, salió ileso del colectivo, pero las dos mujeres tienen heridas, todavía no se sabe bien de qué gravedad, o si uno mira el auto te da miedo, quedó destrozado, allí parece que el auto se supone que se metió justamente en el Metrobús, son las primeras declaraciones de testigos. En esa zona en Palermo. Y en este momento están reabriendo el tránsito en la autopista Iria y Avenida Cantilo, obras en el puente La Bruna que se estuvieron haciendo desde anoche, y en este momento anuncian que está quedando liberado para quienes vienen del norte, del conurbano, utilizan mucho Iria, Cantilo. Bueno, dentro de minutos se va a normalizar, porque si no iba a ser un lío bárbaro en el horario pico. En este momento la temperatura es de 13.4. La máxima llegaría a 15, mañana mucha neblina cuando hagas el programa, Ale, va a estar nublado, aparentemente no va a llover, y va a quedar un día muy gris para el domingo, con mínima de 10 y máxima de 17, y muy parecidos lunes, martes y miércoles. Parece que el jueves puede bajar un poco la temperatura.
1: Este frío va a venir en algún momento. El día de ayer fue impresionante la gente que fue a la rural ayer.
0: Qué bueno.
1: Ayer fue la rural en cuanto al público, imponente, impresionante, el movimiento más allá que los adultos mayores, como dice Fernando Mancini, en los cuales me encuentro y nos encontramos. No pagaron lunes y martes, pero no acompañó el clima para recorrer la rural. Ya después pagan un poco menos de lo que sale la entrada, pero no es lo mismo sin cargo para quienes realmente, la verdad que es de miseria los sueldos de los adultos mayores, pero hubo muchísima gente ayer en la rural. Cuando sale un poquito el sol, lo acomoda un poco el tiempo, la gente se vuelca masivamente. Es más, se vio mucha gente, muchas familias con chicos. Vos comentabas que estamos de vacaciones, ¿no? Vacaciones de invierno, que en Capital y Provincia de Buenos Aires también, ¿no?
0: Sí, y continúa una semana más, o sea que este fin de semana es el que más movimiento va a haber, porque es el fin de semana del medio, la vacación de invierno, que es cuando la gente más sale.
1: Bien, quiero recordarles que hay 5.557 vacunos hoy en el mercado de Cañuelas, última ronda operativa de la semana, es otra oferta chica, otra oferta escasa, producto de la intransitabilidad de caminos, y que por supuesto ya el perandón es 8:30 va a ser el análisis del mercado. Yo hoy tengo una invitación de los premios Clarín en el sector agropecuario, me han invitado a la entrega de premios, así que bueno, a la excelencia agropecuaria, así que estaré acompañando al grupo que me ha invitado un año más a la entrega de los premios. ¿Te gustan las nueces pecan?
0: Me encantan.
1: Bueno, hay una producción muy importante en Entre Ríos, ¿eh?
0: Ajá, ¿en qué
1: una
0: zona?
1: Una planta de procesamiento, a gran nivel, te digo, a nivel nacional. Esto, claro, genera empleo y valor agregado, no hay duda.
0: Sí. Y además son muy buenas, muy buenas para la salud.
1: Extraordinaria. Sí. Comenzó la planta a armarse en el 2004, fíjate vos, ¿no? Se va a procesar cerca de 3.000 kilos diarios, es un numerazo, y esto va a abastecer no solamente el mercado interno, sino también para exportar. Ahí está la fuente de trabajo, el campo genera trabajo, digo, porque en un momento el ministro Schusenegger dijo que el campo no generaba trabajo, la verdad que estaba leyendo otro libro, mirando otro libro, pero realmente el campo genera trabajo, la ganadería genera muchísimo trabajo. Por eso hablaba yo con un empresario el otro día, con Pacho Brandeman, empresa que acompaña a Continental, un reparte muy importante ahora la semana que viene, que está saliendo por Continental, que aquel que se fue de la ganadería, Daniel, aquel que se retiró de la ganadería, no le va a ser fácil volver, no solamente por lo que vale hoy la hacienda para reponer, ¿no?, para arrancar con el plantel, sino aquel que desarmó las instalaciones. Imagínate el que desarmó las instalaciones, Daniel. ¿Cómo hace para volver con los valores de la molina, aguada, alambre, potrero, armar todo eso? Pero lo que quería decir, que la ganadería genera mucho trabajo, muchas fuentes de trabajo, al igual que el tambo y todo lo que está relacionado, ¿no?
0: Totalmente. Bueno, acá muchos oyentes están hablando de Boca, que ganó, pero ahí nomás 1-0, y nosotros nos metemos a las 6:10 en los temas centrales del día, que como todas las jornadas le comentamos, les resumimos. Entre los datos que tenés que saber en este viernes 24 de julio, con 13.4 de temperatura, con lloviznas todo el día, es que el presidente Milei viajará esta noche a Brasil para apoyar a Flavio Bolsonaro, que lanza su candidatura, y comienza así una agenda internacional en apoyo a dirigentes de derecha, porque la semana próxima estará en Lima en la Asunción de Keiko Fujimori, y después en Colombia, en la Asunción de Abelardo de la Espriella, todos dirigentes con los que tiene una coincidencia ideológica. Así que Milei aterriza en Brasil, se vuelve rápido para estar el domingo en el discurso de apertura de inauguración de La Rural, donde Ale se puede cruzar con la vicepresidenta Victoria Villarroel porque fue invitada por la Sociedad Rural.
1: Sí.
0: ¿Qué pasará? ¿Lo pondrán a uno de cada lado?
1: Sí, sí, pasa eso generalmente. Yo comentaba, creo que ayer lo comentaba con Mancini o con Laura Di Marco, que bueno, que es posible y era probable que la vicepresidente asistiera al acto inaugural, que arranca a las 11 de la mañana, uh-huh, el domingo, en la presencia del presidente, en una, te digo, en una Rural distinta, ¿no? Porque más allá que son 138 años y 160 años, presidente de la Nación y vicepresidente, uh-huh, y presidente de la Rural y vicepresidente, que van a una compulsa electoral el 9 de septiembre, claro, donde primera vez por la historia un vicepresidente en actividad se presenta con una lista para competir con el presidente, con quienes fueron electos en su momento. Uh-huh. ¿Entendés lo que te digo?
0: Sí,
1: qué
0: sí,
1: cosa rara, increíble. Así que, es más, mañana lo tengo a Marcos Pereira en el piso de Radio Continental, en la Hora del Campo, así como tuve a Nicolás Pino, uh-huh, más de una hora conversando. Va a venir Marcos Pereira al piso de Continental mañana a la Hora del Campo a conversar conmigo y a ver qué, bueno, cuáles son las propuestas, más allá de las chicanas y todo eso que hay. Bueno, hay que escuchar propuestas, ¿no es cierto?
0: Así que más allá de lo que se diga el domingo, va a haber que estar atentos a las miradas, a los cruces, lo que pasa, claro, entre el presidente y el vice de la Rural y entre el presidente y la vice de la Nación, nada menos.
1: Exactamente, exactamente. En un palco que vos sabés que ha tenido, bueno, repercusiones políticas todos,
0: sí,
1: los años.
0: Siempre.
1: Así
0: siempre,
1: que bueno,
0: siempre.
1: Y por supuesto el discurso del presidente Milei, muy esperado, uh-huh, pero también el de Nicolás Pino.
0: Claro.
1: Igual, las miradas entre,
0: claro,
1: Nicolás Pino y, uh-huh, y Marcos Pereira, es el otro tema,
0: claro,
1: también, ¿no?
0: Exacto. Bueno, el que fue a La Rural, como decíamos, fue Luis Caputo, el ministro, sí, de Economía, enfrió las expectativas de baja de retenciones, dijo textualmente, los anuncios ya se hicieron, refiriéndose a la baja que se anunció hace poco más de un mes, así que le avisó al agro que no esperen un apoyo fiscal extra este domingo, pero sí dijo más financiamiento para el campo para que puedan continuar las inversiones.
1: Bueno, las líneas de crédito son fundamentales, lo están pidiendo a gritos en las exposiciones, sobre todo en Espoagro, hubo unas líneas de crédito muy blandas y muy buenas del Banco Nación y del Banco Provincia, pero claro, quizás fueron para ese momento, ¿me entendés?
0: Uh-huh.
1: Acá lo que se necesita, y la ganadería necesita, para tener una ganadería vigorosa, como lo digo yo y estoy pidiendo que ahí en el palco, ¿viste el techo que tiene la marquesina?
0: Sí.
1: El palco oficial que dice cultivar el suelo, servir a la patria,
0: uh-huh,
1: estaría bueno poner una ganadería vigorosa, fortalece al país. Bueno, para eso se necesitan líneas de créditos blandos, la ganadería, uh-huh, necesita créditos blandos, por supuesto hay previsibilidad, si hay previsibilidad, la ganadería está pasando un gran momento, no solamente de cría, sino también de la hacienda gorda, la hacienda terminada, pero todavía se puede incrementar el índice de preñez y parición, que es lo que se necesita, pero también se necesitan créditos. Ojalá se diga, ¿no? Que pasen, uh-huh, que se den a conocer líneas de créditos blandos en la tribuna, ahí en el palco oficial de Palermo el domingo, como decís vos, Daniel.
0: Puede ser un anuncio, porque eso dijo ayer Caputo. En cuanto a otros temas importantes, el Poder Ejecutivo envió ya al Congreso el proyecto de Inocencia Fiscal 2, el que hablamos ayer, escuchábamos al ministro Caputo,
1: sí,
0: para sacar dólares del colchón, lo que hasta ahora no está logrando el gobierno. Veremos si avanza, porque la oposición se endurece. Dice que va a evitar que incluya funcionarios públicos, así que va a haber una gran discusión en el Congreso.

0: de cambios para que la apoyen, y parece que Sturzenegger aceptó. Bullrich lo convenció, le dijo, aceptá estos cambios porque si no, no se va a aprobar la ley. Cuando terminó la reunión, Patricia Bullrich dijo que cree que va a salir. Escuchá.
1: Nosotros estamos tranquilos, hemos hecho una buena ley con aporte de todos. Han participado gobernadores, han participado los senadores de todas las provincias que apoyan, que están cerca y aportan a una mirada constructiva. Así que creemos que va a salir.
0: Bueno, ahí estaba Patricia Bullrich a las 6:15, mientras el otro proyecto que va a generar, como charlábamos ayer, Ale, sí, que va a generar mucha repercusión y discusión, es el de desregulación de 350 puntos. Se va a hablar mucho del tema remedios, porque las farmacias no quieren, pero el gobierno quiere que se vuelvan a vender como era antes los medicamentos sin receta, por ejemplo, en kioscos, en supermercados, en distintos lugares. Se va a hablar mucho del tema inmobiliarias, porque el gobierno quiere desregular. Y ya se está hablando mucho, como comentábamos, del rechazo casi unánime del campo al plan de Sturzenegger para desfinanciar al IPCBA. Sí, salió otro documento.
2: A partir del 1 de octubre empieza a regir este proyecto de ley que impulsaría que los aportes no sean obligatorios. Claro. Pero hay que a ver qué dicen los productores, la gran pregunta que yo...
0: Exactamente.
2: ¿Qué dice el productor mañana? Porque, digo, el productor en este momento aporta, si me permitís, 1.185 pesos por animal.
0: Sí.
2: Y el frigorífico 535. Uh-huh. Esto es hoy y es obligatorio. Por supuesto que esto es un proyecto de ley que impulsarían. Hay que ver si sale o no sale. Tendría que aprobarse y si se aprueba sería a partir del 1 de octubre de 2027. ¿Pero qué dice el productor a todo esto?
0: Claro, es interesantísimo. Bueno, leí declaraciones de Andrea Sarnari, que me parece que se identifica mucho con los pequeños productores. La Federación Agraria, junto con la Sociedad Rural, CRA, Coninagro, el Consorcio de Exportadores de Carnes ABC, la Cámara de Frigoríficos CADIF, la Cámara de la Industria del Comercio de Carne, la Federación de Industrias Frigoríficas Regionales, la Unión de Industria Cárnica Argentina, todos rechazaron la iniciativa. Y leí lo que dice Andrea Sarnari y me pareció muy interesante. Dice, el productor va a estar de acuerdo. ¿Por qué? Porque con solo pensar que el récord de exportaciones de carne tiene mucho que ver con la excelente actividad del IPCBA. Dice, por ejemplo, el IPCBA logró que China se convirtiera en el principal comprador de carnes argentinas con las misiones que encabezó junto con frigoríficos y productores a China. Entonces, el IPCBA, dice Andrea Sarnari, le está haciendo ganar mucha plata a los productores. Nadie se puede negar a financiarlo. Por eso se oponen mucho a esta iniciativa del gobierno.
2: Bueno, mañana le vamos a preguntar a los productores sobre qué opinan.
0: Totalmente, totalmente. Me parece muy interesante y es una de las polémicas de las tantas que se vienen en el Congreso cuando vuelvan los diputados y senadores de la vacación de invierno, que va a ser recién el 6 de agosto.
2: Van a tener tarea para el hogar, no, tarea en el lugar, ¿no?
0: Totalmente.
2: Así que bueno, Daniel, no creo que tenemos que ir, seguramente tenemos que ir a una pausa, sí. Pero después de la pausa, un tema que preocupa a los productores rurales en la Patagonia es el tema de los perros, digamos, depredadores y
0: asilvestrados, algo así.
2: Asilvestrados, claro. Respecto a los perros. Atención con este tema, que hay una preocupación no solamente en la ciudad, en Tierra del Fuego, Santa Cruz, Chubut, Río Negro, y además, bueno, también expusieron la exposición rural de Patagonia, expusieron sobre lo que es el abigeato y el ganado ovino, lo que está pasando con el ganado ovino.
0: Preocupante por toda la nieve que hay en el sur y en toda la cordillera, prácticamente desde Salta hasta Tierra del Fuego. Viernes 24 de julio.
2: Ahí está, no me salía la palabra.
0: Ahí está.
2: Asilvestrado.
0: Bueno, 13.4 la temperatura, no hace mucho frío, pero está llovinando, es un día horrible como casi toda la semana. Esto también influyó en que fueran, parece, menos gente a los cines, a los teatros, porque la gente no quería salir de casa por lo feo que ha estado. El fin de semana, sin lluvia, pero bastante gris. El teléfono, el WhatsApp para dejar mensajes, enseguida los escuchamos y los leemos. 11-44-00-590.
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1: Es la hora 6:18 minutos. La temperatura 7 grados, 4 décimas.
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1: Es la hora 6:19 minutos. La temperatura 7 grados, 4 décimas.
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0: Buen día.
1: Y yo sé que ayer Alejandro te invitó, Daniela, a esa conversación con el señor Pereda. Como parece que va a estar lloviznando, no sé, por ahí no haces carrera mañana a la mañana y no salís a correr porque llueve y te vas al estudio a hacerle tus preguntas a este señor Pereda. Estaría bueno, ¿no? Qué linda invitación. María Matilde, y dentro de un ratito Alberto también se une a la charla.
0: Muy bueno, muchas gracias.
2: Muy bueno.
0: Bueno, igual ya le dejamos.
2: Guardan los oyentes, Dani, ¿no?
0: Le va a hacer una muy buena entrevista mañana, Alejandro, y ya le dejé mi única pregunta, ya la dejé ayer al aire, así que se la va a trasladar a Alejandro. A ver qué más nos dicen en el 1144-000-590. José Albornoz, que no nos dice desde dónde, dice: Cristalina Georgieva va a ir a Vaca Muerta para ver qué le van a entregar. Bueno, porque la semana que viene va a ir allá, va a venir la directora gerente del Fondo Monetario. ¿Quién más? Hernán de Morón, que no dice el apellido: soy chofer de camión, es vergonzoso lo que cuesta renovar las licencias de conducir en la provincia de Buenos Aires, tema que tratamos ayer, pero que los camioneros los tiene muy preocupados. Desde Jujuy, Juan, que no dice tampoco el apellido, lamentablemente, dice que en la capital las frutas y verduras están muy caras. Por ejemplo, el tomate ya lo están cobrando 1.200 pesos el kilo, lo estaban cobrando 1.200 y pasó a 2.000 en una semana. En los super se nota muy poco cliente, a propósito de lo del consumo que venimos hablando y a lo cual vamos a volver ahora, porque vamos a los temas económicos. Pero antes tenemos que señalar que hay también todavía mucha repercusión de la selección. Claudio Rodríguez de la Paternal dice: gracias a Messi a estos 22 años de felicidades que nos dio. Todavía sigo enganchado con el Mundial, me cuesta volver al fútbol local, dice Claudio Rodríguez de la Paternal. Laura Aguirre de San Fernando dice: cuántas emociones y alegrías que vivimos durante un mes con esta selección, más allá de la tristeza final por la derrota ante España. 1144-000-590. Veo que también algunos oyentes nos van dejando actividades para el fin de semana y son bienvenidas, pero tenemos que cumplir con el deporte porque tenemos, por supuesto, al Pampa, Carlos Torres, que nos va a resumir cómo ganó Boca anoche, pero también empezó el campeonato con 3 partidos, así que, Carlos, buen día, te recibimos, adelante.
3: Muchachos, ¿cómo andan? Abrazo grande para todos. Abrazo. Buen viernes. Bueno, participación de Boca en la Copa Sudamericana. El Sanei se puso o dio el primer paso rumbo a los octavos de final. Triunfo por la mínima diferencia, pero triunfo al fin frente a O'Higgins de Chile con el gol de Miguel Ángel Merentiel. Un equipo que obviamente se tiene que ir conociendo, que tuvo el debut de Sebastián Villa desde el arranque y todavía con algunas cuestiones futbolísticas por pulir. Pero bueno, se ganó. En Copa Sudamericana, en Copa Libertadores, lo importante es ganar. Boca ganó, sacó una pequeña diferencia al menos como local y ahora va a estar definiendo todo en exactamente una semana, el jueves que viene, frente a O'Higgins de Chile para ver si pasa a los octavos de final. También tuvimos el inicio del campeonato porque el torneo clausura se puso en marcha con 3 partidos, el triunfo 3-2 de Argentinos Juniors en condición de visitante frente a Sarmiento de Junín. El campeón, que va a buscar revalidar el título, Belgrano, le ganó 2-1 a Rosario Central con Ubita Fernández como protagonista, aquel que amargara a River en la final. Y Defensa y Justicia igualó 1-1 frente a Aldo Civil.
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0: Gracias para Carlos y enseguida le vamos a pedir que nos cuente qué se viene para el fin de semana, porque continúa la fecha hoy, mañana y pasado con transmisiones de Radio Continental, donde vivimos la pasión igual que vos, y también vamos a tener el anticipo de Colapinto, que será transmisión de campeones el domingo en Hungría, más allá de lo que pasó ayer cuando se cruzó con un par de pilotos españoles y continúa todavía la versión de que puede ir a Williams. Pero la noticia del día le tiene mucho que ver también con el campo, porque el gobierno de Estados Unidos anunció aranceles a 60 países y un 10% para productos argentinos. Aplica tasas a decenas de socios comerciales a través de un documento sobre trabajo forzoso en el que se refiere a los países que tienen vínculo comercial con China.
2: Canadá, bueno, sobre todo.
0: A Canadá le mete un 50%, a varios países el 12,5%, a la Argentina el 10% para...
2: No incluye la carne.
0: Ese es el tema. Todos los productos que exporta la Argentina, salvo la carne, así que no hay arancel para la carne.
2: Bueno, el mercado argentino que está en Estados Unidos se potenció, pasó a 100.000 toneladas, 20.000 que se hacían, a 100.000 es un número importante, ¿no es cierto? Y que no tocan el tema de los aranceles para la carne, realmente relevante. Si me permitís, estábamos escuchando lo que decían los oyentes del tomate, sí. Hablaba del precio del tomate. Uh-huh. Bueno, la naranja, más de 2.000 pesos, y el productor cobra 150.
0: Y estamos en plena época de la naranja.
2: Por eso te digo, la mandarina, un poco más de 2.000 pagamos, cobra 165 pesos el productor, el kilo, ¿eh? Uh-huh. Y el limón, casi 1.900 pagamos, 150 le pagan al productor. ¿Viste? ¿Dónde está? ¿Dónde queda todo eso? En el medio, ¿no?
0: Totalmente.
2: ¿Qué diferencia?
0: Como siempre, siempre decimos que el gobierno que solucione la cadena comercial entre lo muy poco que le pagan al productor y lo mucho que pagamos los consumidores, va a tener gran parte de la solución del tema de inflación.
2: Yo tengo una solución después para esta época de invierno, para quien quiera tener su huertita en sí. Su casa, después te paso un par de datos. Reitero la entrada, creo que tenemos que ir a la noticia, sí. Daniel. 5.557 vacunos, recuerden que hoy 8:30 ya el Perandón es el análisis del mercado, que está allí en Cañuela. Y después voy a repasar algo con un oyente, muy puntual, nos hablaba de lo que es el acuerdo salarial entre la Secretaría de Trabajo, como homologó el nuevo acuerdo con los trabajadores rurales, uh-huh. Y tengo los números oficiales a escalas vigentes desde julio.
0: Importante. También los empleados de comercio, que son uno de los gremios más grandes del país, tuvieron sí. Un 5,7% de aumento. Pero 6:30, aquí están Florencia Fossati, Luis del Acqua, las noticias con el Servicio Informativo Continental.
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5: Las 6:30.
6: Desde hoy, Estados Unidos aplicará aranceles de al menos 10% a la Argentina y a otros 59 países.
5: Los gravámenes impuestos por Donald Trump se aplican en respuesta a las investigaciones sobre el uso de trabajo forzoso.
6: A pesar de su buena relación con Javier Milei, el mandatario estadounidense afirmó que su política comercial será la de anteponer los intereses de su país.
5: La crecida del río Uruguay obligó a evacuar a más de 40 familias en el soberbio Misiones.
6: Se debe a las intensas lluvias que desde hace varios días afectan el sur de Brasil y el noroeste argentino.
5: Las autoridades mantienen operativos de asistencia y fue cerrado de manera preventiva el acceso al circuito de la Garganta del Diablo.
6: En Palermo, un choque entre un colectivo de la línea 111 y un auto dejó dos mujeres heridas, mientras que el chofer salió ileso.
5: Ocurrió alrededor de las 4 de esta madrugada en el Metrobús de Avenida Santa Fe a la altura de Darregueira.
6: Las dos heridas de 30 y 35 años se recuperan en el Hospital Fernández.
5: El pronóstico anticipa para este viernes 24 de julio lloviznas hasta la tarde. Cielo nublado por la noche, la máxima para hoy 15 grados.
6: Temperatura actual 13 grados 4, cielo cubierto con llovizna.
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1: 32 minutos pasaron desde las 6 de la mañana. Como siempre, a esta hora vamos a los mercados. Los mercados del mundo y los mercados agropecuarios. Ayer fue un día grave para los mercados. La jornada financiera se mostró con un clima global realmente complicado. Por eso también la Argentina quedó con las acciones abajo, también los bonos abajo y el riesgo país que subió. El mundo se complicó porque el petróleo volvió a pasar los $100 el barril por la guerra que se ha reactivado entre Estados Unidos e Irán en el Golfo. En el estrecho de Hormuz, así que saltó el riesgo país, cayeron los ADR argentinos entre el 9 y el 10%. Concretamente una tensión en los mercados globales por el salto del petróleo, que lamentablemente va a seguir mientras continúe la guerra. Concretamente, los números de la economía para hoy viernes, 1.510 pesos va a abrir el dólar oficial, que subió 5 pesos, 1.550 abre hoy el blue, que bajó después de haber tocado 1.560, 1.963 pesos el dólar tarjeta, 7 pesos más caro, y quedó en 437 puntos básicos el riesgo país, que aumentó 17 puntos. En los mercados agropecuarios, Ale.
2: Bien, el mercado. A
1: ver, hola. Ahí está, sí, estás al aire.
2: Bueno, no, te decía que en el mercado de cañolas hoy hay 5.557 vacunos para esta última ronda operativa, una semana que tuvo una oferta escasa, producto de las lluvias, llovina, imposibilidad de cargar animales, y además, históricamente, como está la ganadera, se recortan los ofrecimientos en cañolas, pero no ha pasado absolutamente nada con los precios, ¿eh? El mostrador no convalida ningún tipo de modificación, ya está, el bolsillo está descosido, el poder adquisitivo está complicado, Daniel, y eso es lo que lleva a que, por más que haya 10, 12, 15 mil cabezas en una semana, que no es nada, el mercado no va a reaccionar en absoluto, salvo algún lote puntual aislado que se necesita para un trabajo muy particular. Lo que sí quiero decir es que en este momento el trigo en Chicago está casi $3 arriba, 258 y 265 dólares para septiembre y diciembre, el maíz $2 arriba, 183 y 192 dólares y medio para septiembre y diciembre, y la soja casi $3 arriba en este momento. Agosto, 457,75, septiembre, 455 dólares, noviembre, 460 dólares tonelada. Reitero la entrada para hoy, 5.557 animales, Daniel.
1: Perfecto. Recordemos que operaron al gobernador de Tucumán de urgencia, a Osvaldo Jaldo, le colocaron un stent, pero se está recuperando bien en el hospital italiano. Ayer asustó la noticia, porque había viajado a Buenos Aires para reunirse con el jefe de gabinete Santilli y otras audiencias. Cuando iba en el auto se descompensó, lo llevaron rápido al hospital italiano. Cuando sintió el malestar, un dolor en el pecho, lo evaluaron los médicos y decidieron la intervención, colocarle el stent, pero se está recuperando bien según un comunicado dado a conocer anoche por el hospital italiano. Así que eso genera tranquilidad después del susto de ayer y vamos a la imagen del día. Con la cortina típica que nos acompaña desde hace años, la imagen del día para mí hoy es futbolera porque se trata de Paredes. La verdad es que es un verdadero ejemplo. Recordemos que empezamos la semana, el domingo pasado, mirando todos la final del Mundial a la cual llegaba nuevamente la queridísima selección argentina. Y Paredes jugó ese partido y a los dos días, el martes, cuando llegó, se fue derecho a Boca a entrenarse, a hablar con el director técnico nuevo, Arruabarrena, y a decirle, estoy listo para jugar. Arruabarrena le dice, pero che, si yo leí que tenía fisurada una costilla. No, no, dice, tuve un dolor, pero ya pasó, estoy bien.
2: Ya.
1: Y para eso se fue derecho al gimnasio, se puso a entrenar, y Boca difundió el video en el que se entrenaba a toda máquina, el martes a la tarde, 48 horas después de haber jugado la final del Mundial. Que hay otros jugadores que se toman merecidamente 15, 20 días de descanso después de jugar el Mundial, que estuvieron un mes ahí pendientes y con toda la atención. Bueno, anoche, 4 días después de jugar la final del mundo, Paredes jugó los 90 minutos, fue la figura de la cancha, recibió una ovación espectacular de la hinchada de Boca y además le dio un pase maravilloso a Merentiel para que hiciera el único gol del partido a los 43 minutos del primer tiempo. Más allá del futbolista, el ejemplo de vida de un tipo comprometido, de un verdadero capitán que después de tener un compromiso gigante, como es un Mundial, al cual había llegado lesionado por jugar en Boca el último partido, aun cuando tenía una fuerte molestia, siguió jugando, pese a que tenía que ir al Mundial. El compromiso que demuestra la actitud de vida que demuestra Paredes me parece verdaderamente ejemplar, por eso lo tomo como la imagen del día. La tuya, Ale.
2: Bien. Es el trabajo de cada uno, Daniel, así que tampoco, uh-huh, viste, nosotros también a veces trabajamos con dolor de garganta.
1: Sí, y claro, todo, claro.
2: ¿No? Uh-huh. ¿Eh? Sí, sí. Fíjate, Luchito del Agua, ¿cómo está? Por lo que escuché, está medio resfriado.
1: Poco nasal.
2: Del Agua, ¿no?
1: Sí.
2: ¿Me escuchás bien ahí?
1: Sí, sí, dale con tu imagen.
2: La imagen del día para mí es algo que recrudece, que es la chicharrita de maíz. Ajá. Atención con esto. Porque hay una red de monitoreos de esta plaga que confirmó ya luces. ¿Me escuchás bien, Daniel?
1: Sí, perfecto.
2: Pero sale entrecortado lo tuyo. Luces amarillas, ¿eh? Uh-huh. Atención para la próxima campaña. Porque esta red nacional que monitorea lo que es la Dalbulus mairis, ese es el nombre científico, uh-huh, de la temida chicharrita del maíz, ya ha confirmado esta semana lo que ningún productor del cereal quería escuchar. Efectivamente, y tal como viene alertando otros reportes, la presencia de la plaga está siendo alta. Uh-huh. Atención con este tema, porque inclusive se han encontrado, con un informe que tenemos de la Bolsa de Comercio de Rosario, un análisis que hizo la Asociación de Productores de Siembra Directa Precid, que vamos a estar cubriendo, Continental va a estar presente en la Precid, ¿eh? Uh-huh. Va a ser en el Rosario, ¿eh? La semana después de la rural, a partir del 3, 4, 5 y 6, creo que por ahí anda, han advertido daños que no se prevían en maíces cosechados en el norte del país.
1: Sí.
2: Ya cosechados, atención con esto, ¿eh? Uh-huh. Porque viste, vos hablás de, bueno, hablamos de las temperaturas, pero el frío hasta ahora no fue lo suficiente en esas zonas. Y encienden, uh-huh, estas luces amarillas de cara a lo que viene la próxima campaña. Es un tema que, para mí, es como decís vos, la imagen del día. Chicharrita de maíz.
1: Bueno, atención con esto, que no vuelva ese problema que fue gigantesco en su momento. ¿Y qué pasa con el consumo? Hoy es tema de portada. Registra una nueva caída en junio, 2,7%, acumula una baja de casi el 3% en el año. Lo preocupante es que es el séptimo mes consecutivo en que ha bajado el consumo. La caída marcó 2,7% interanual, 2,4% mensual. Se profundizó frente a la de mayo, que había sido del 1,6%. Esta vez la mayor baja se produjo en kioscos y en almacenes de barrio, que en junio bajaron un 4,6% interanual. Baja en mayoristas, en autoservicios y en supermercados. ¿Y qué mejoró en junio? El consumo en shoppings. Raro, porque los precios son altos, pero bueno, mejoraron, venían muy mal.
2: Gente, vos vas a los shoppings, está lleno de gente, no se puede caminar a veces, Daniel.
1: Ah, sí, mira, yo hace mucho que no voy.
2: Mira, yo hace dos fines de semana, un domingo me acerqué hasta un shopping que está ahí cerca, pasando 11, en la zona de Abasto,
1: sí,
2: ¿viste?
1: Sí,
2: en la zona de,
1: sí,
2: Carlos Gardel, ¿no? Entonces, sí, no se podía caminar.
1: Ajá.
2: Lo que pasa es que también, ¿sabes qué? Había 3x2 o 2x1 en, claro, todos los negocios.
1: Promociones.
2: ¿Eh? Uh-huh. Sí, sí, pagabas uno y llevabas dos productos.
1: Claro, claro, claro.
2: Te hablo de zapatillas, ropa para chicos y todo eso, ¿eh?
1: Ajá. Bueno, shoppings
2: pagabas
1: fue...
2: Pagabas uno y llevabas dos.
1: Shopping tuvo un repunte, pero ¿sabés, sí, qué es lo que creció más, que algún oyente en la primera hora no entendió la información? El e-commerce, la venta por internet. Esto es dato oficial, no es que nosotros damos una opinión.
2: No es relato.
1: No, creció un 41,4% en junio en relación con el año anterior. ¿Pero por qué? El oyente nos decía, la comida no se puede comprar a China. No, el e-commerce no es solo la compra en plataformas del exterior, es también...
2: Son locales.
1: Acá, claro. Los pibes compran todo por internet hoy en día.
2: Bueno,
1: y no solo los pibes, también los grandes, sí, cada vez más.
2: Paga todo con el teléfono, la gente hoy, ¿te diste cuenta?
1: Y
2: no hay efectivo, no hay nada. Pagan con el teléfono, el boleto del colectivo.
1: Pero claro,
2: el teléfono.
1: ¿Y por qué es más barato? Pagás el subte desde el celular y te sale más barato. Y por internet, con el celular ya dijimos que el 75% de los adultos mayores ya no pagan efectivo. Pagan también con tarjeta o con celular. Pero las compras por internet tienen que ver con pedir a la casa, tener promociones mejores que si vas físicamente, que además perdés más tiempo.
2: Mirá, no sabía eso.
1: Por eso, en algunos casos sí, ayer justo hablaba con un amigo y me decía, mirá, yo al súper estoy comprando por internet y tengo mejores promociones que si voy en persona y gasto menos tiempo.
2: Te lo llevan a tu casa.
1: Claro. Entonces, te repito, caída de consumo, casi 3%, 7 meses consecutivos, es preocupante. Pero con suba del e-commerce del 41,4, marca también un cambio de costumbres importante que se da en todo el mundo, no solo en la Argentina. Hay países donde hace mucho tiempo que prácticamente no se usa el efectivo.
2: Bueno, hay países donde no hay gente que vos pasás la noche, tocas unos botones y la mercadería te llega por un tubo a donde vos estás.
1: Obvio, bueno, los avances son infernales.
2: ¿Entendés, no?
1: No sé si viste el video...
2: Se alcena la fuente de trabajo también, ¿no?
1: Sí, no sé si viste el video de los camiones automanejados en China. unos camiones gigantescos ya sin chofer.
2: Es que la China, en Estados Unidos, los sistemas estos de, ¿cómo se llama?, llamado de vehículo para que te venga a buscar.
1: Claro, los Tesla,
2: no,
1: sí.
2: No tienen chofer.
1: No, tal cual, pero ahora los camiones gigantescos tampoco en las rutas de China, de Alemania y de otros países. O sea, los avances, hay que subirse a los avances porque si no te pasan por arriba, obviamente.
2: En cualquier momento, ¿cómo voy a hacer yo con el tema vaca?
1: Tal cual. Tal cual. Bueno, antes de ir a la pausa, recordamos, porque nos están haciendo muchas preguntas sobre el tema de Palermo, han chocado un colectivo y un auto. El choque fue fuerte. Venía el auto por Santa Fe. Ahora está ya todo el testimonio de lo que pasó. El auto venía por Santa Fe. Quiso doblar por Darregueira, donde no se puede, está prohibido. Dobló igual y el colectivo que venía vacío lo chocó muy fuerte. Dos mujeres en el auto que están con heridas, están internadas en el hospital Pirovano en este momento. El colectivo venía vacío, el chofer resultó ileso, pero el auto quedó destruido y ahí en Santa Fe y Darregueira, bueno, el tránsito está cortado.
2: Alguna imprudencia, pero también yo tomo mucho colectivo. Uh-huh. Muchas veces en el Metrobús van a fondo,
1: ¿eh? Y sí, claro, era eso, era el Metrobús y vacío, a esa hora de la madrugada venía a fondo.
2: Muchachos, a veces, ¿viste? Saben, sí, que tienen que parar a 100 metros y clavan la guampa, ¿viste?
1: Claro,
2: clavan los frenos.
1: Claro, claro, y vos que venís arriba.
2: ¿Viste? Yo me enojo a veces, te digo, me enojo bastante. Che, pero si sabes que tenés, o lo mismo que la puerta, pero no me digas, ojo, ayer le dije a uno, sí, la puerta no, yo, señor, le dije, no la puerta.
1: Uh-huh. Bueno,
2: a mí me lastima a usted cuando, espere, tiene el semáforo rojo a 5 metros, la, claro, puerta es como un síndrome que tienen de la puerta, ¿no?
1: Sí, paciencia, un poco más de paciencia.
2: Bueno, tomás colectivo, Daniel, por eso no tenés problemas, pero bueno.
1: No, yo ando en subte bastante. De colectivo, sí, la verdad que muy poco.
2: Ando en colectivo, no sé por qué.
1: A mí me gusta mucho el subte, sobre todo cuando tenés que ir al microcentro, es lo más rápido, ni auto, sí, ni
2: el subte. Tengo las categorías de la homologación de la Secretaría de Trabajo, si cuando quieras la leo, para muy los bien. Empleados del campo.
1: Perfecto, ahí, mirá, vamos a la pausa y ya venimos,
2: dale,
1: con eso. Ahí va.
2: Dale, porque 6:44. Está pidiendo la gente esto, Daniel, dale.
1: Por supuesto, 13.4 la temperatura. Llovizna para todo el día, queda gris por lo menos hasta el miércoles. Estamos en el 1144-000590.
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3: Es la hora 6:43 minutos. La temperatura, 7 grados, una décima.
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0: 12 minutos para las 7 de la mañana, con 13.4 de temperatura, con otro día gris y lluvioso, vamos a más cartelera de recitales para el fin de semana en este viernes. Estupendo lo que están haciendo juntos David Lebón y Pedro Aznar, que reviven el espíritu de Serú Girán. Tienen todavía varias fechas en el Movistar Arena, pero mañana sábado se van a presentar en el Arena Maipú en Mendoza. Con mucha gente en Mendoza por las vacaciones de invierno, gran movimiento turístico este fin de semana en el medio de las vacaciones de invierno en la ciudad y la provincia de Buenos Aires. Ya dimos los recitales de esta noche, ahora estamos con los de mañana. Sky y los Faquires en el Hipódromo de La Plata, con todo el espíritu del Indio Solari. El Ballet Estable del Colón sigue presentando a Alicia en el País de las Maravillas. En Ciudad Cultural Conex, mañana estará La Bella Durmiente para chicos. Los Guasones van a estar en Tucumán. Piñón Fijo se va a presentar en General Belgrano, provincia de Buenos Aires. Y en La Plata, en la Casa Metro, podrán escuchar mañana a Silvina Garré.
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0: Parte de los recitales de este fin de semana, mientras los oyentes toman la palabra en el 11-44-000-590. Desde Puerto Iguazú, Silvina Napoli nos confirma que en las cataratas del Iguazú cerraron la Garganta del Diablo por la crecida del río Iguazú. Llovió mucho en el sur de Brasil. Hay un protocolo de seguridad, un elevado caudal, y eso preocupa también en otras provincias aguas abajo. Tamara Figueras, desde Reta, partido de Tres Arroyos, nos dice que este domingo allí hacen la fiesta de la empanada para saborear junto al mar hermosa zona de Reta, Claromecó. Entrada libre y gratuita. Escucha, Ale, a las tradicionales empanadas le van a sumar propuestas de osobuco, cerdo a la barbacoa y opciones vegetarianas.
2: Sí, sí, hay el matambre también ahora, el osobuco está de moda, todo eso. Ayer una, te digo, te comento rapidito, hablando de empanadas, ayer una nota de una charla muy interesante entre Laura Di Marco y el titular de lo que es la juventud de la rural, ¿no?
0: Sí.
2: De los que están llevando adelante el Ateneo, vino Lucas Vidal Podestá, que es presidente, salteño, el muchacho, vino con el poncho bien, que marca bien salteño, con la tonal salteña aquella, y estaba el Tigre Medina en la mesa.
0: Ajá.
2: Y salió la pregunta del Tigre, que me pareció interesantísima. ¿Cuál es mejor, la empanada tucumana o la empanada salteña?
0: Ah, la típica.
2: Y ahí se agarraron, viste, porque el Tigre defiende a muerte su, a
0: Tucumán,
2: su origen, ¿no? Sí. Y dijo, no, y bueno, y ahí empezó, ya que te agarraste el tema de empanada, ¿no? Muy buena la charla de Laura y Marco con este muchacho que lleva adelante el Ateneo Juventud de la Rural por todo lo que hacen. Así que recomiendo, si la pueden rescatar esa nota y escucharla, fue muy interesante, más allá del tema de empanada, ¿no? Como decía vos recién.
0: Totalmente. Bueno, vamos a los sueldos, los salarios que tanto interesan. Sí. Uno de los gremios más importantes del país, el gremio de comercio, logró un aumento del 5,7% y un bono de 50.000 pesos. Lo firmaron ayer la Federación de Empleados de Comercio, que comanda Cavalieri, con la CAME, Confederación Argentina de la Mediana Empresa, la Cámara de Comercio, y la Unión de Entidades Comerciales UDECA, 5,7% en tres meses, en tres etapas, es un acuerdo trimestral, más un bono de 50.000 y mantienen la suma de 120.000 pesos. Alcanzada en el acuerdo paritario anterior, se seguirá pagando durante el próximo trimestre. Eso en comercio, Ale.
2: Bien, en el sector agropecuario se homologó el acuerdo salarial para los trabajadores rurales y oficializó las escalas vigentes desde julio 2026. Para el trabajador general, considerado la categoría inicial dentro del convenio, pasa a percibir un básico de 1.088.358,51, al que se suma una asignación no remunerativa de 5.335,10. Para el trabajador único o peón único, marca el informe, cobrará 1.116.058,33 más un adicional no remunerativo de 5.470,80. Mientras que los ovejeros tendrán un sueldo básico de 1.127.265,44 y una suma complementaria de 5.525,82. Las categorías que requieren mayor especialización también recibieron una actualización: albañiles, herreros, carpinteros, cocineros y mecánicos rurales tendrán un salario mínimo de 1.158.597,91, además de una suma no remunerativa, que es por única vez, evidentemente, 5.679,41. En tanto, quienes realicen tareas de ordeña van a percibir 1.165.963,05, mientras que los tractoristas y maquinistas agrícolas alcanzarán un mensual de 1.207.000. 669,28. Lamentablemente, todos estos números, de acuerdo a lo que escuchamos y comentamos, que son datos y no relatos de quien cobre menos de 1.600.000 está bajo la línea de pobreza. ¿Es así, Daniel?
0: Totalmente, bueno, sí.
2: Todos estos empleados que trabajan y que hacen grande al campo argentino están todos bajo la línea de pobreza, lamentablemente.
0: Una verdadera pena. Aún con el aumento siguen debajo de la línea de pobreza. Bueno, ¿viste que hay un pueblo que regala oro a los que vayan de vacaciones de invierno?
2: ¿A dónde es que vamos?
0: Buena idea. En San Luis, La Carolina, un pueblo hermoso, muy antiguo, fundado en 1792. Era una zona donde ya el virreinato del Río de la Plata hacía mucha extracción de oro, la siguen haciendo, sí. Y regalan pepitas de oro al que vaya a visitarlo en vacaciones de invierno. Buena idea.
2: ¿Qué te parece?
0: Es un atractivo.
2: Quiero decirte, hablando de números, que según la información que tengo y un análisis que se hizo, el precio de la leche dejó de perder contra la inflación. Ajá. Pero mantiene un retraso de 20% interanual.
0: Aumentó un montón al público en los supermercados la leche, ¿eh?
2: ¿Viste?
0: En poco tiempo subió un montón.
2: ¿Qué es lo que no subió?
0: Claro.
2: Después de casi un año de perder terreno frente a la inflación, el precio que perciben ahora los tamberos dio una señal de alivio. En junio el valor de la leche cruda aumentó el 1,9. Alcanzó los 518 por litro, una suba que prácticamente empató la inflación por segundo mes consecutivo. Sin embargo, de acuerdo a un análisis que se hizo, está lejos de significar una recuperación. En términos reales, el productor todavía cobra cerca de un 20% menos que hace un año.
0: Mira, bueno, vamos al deporte otra vez con el Pampa Carlos Torres, porque ya habló de los tres partidos de ayer. Ganó Belgrano, Argentino se lo dio vuelta a Sarmiento y ganó en Junín. Empataron Defensa y Justicia y Aldo Civi. Boca ganó, pero por la Copa Sudamericana. ¿Pero qué va a pasar el fin de semana? Nos cuenta Carlos.
3: Bueno, recién hablábamos de lo que fue la participación de Boca, también los resultados que se dieron en el inicio del torneo clausura, y hoy viernes vamos a tener continuidad de la jornada número uno, porque a las 16:45 Gimnasia de Mendoza va a recibir a Central Córdoba de Santiago del Estero, a las 7 de la tarde Racing enfrentará a Gimnasia Esgrima La Plata en el Cilindro de Avellaneda, mismo horario para Vélez Instituto, y 21:15 cerrarán la jornada de viernes otros dos partidos, Platense Unión de Santa Fe y Huracán frente a Banfield. En lo que resta del fin de semana, el día sábado va a estar jugando River, va a estar jugando el Millonario frente a Barracas, 19:15, más tarde va a jugar San Lorenzo frente a Lanús, y ya en la jornada del día domingo será el turno de Boca visitando a Riestra, y también Independiente, el otro de los grandes que pondrá en marcha su participación en este torneo clausura.
0: Muchísimas gracias a Carlos, también a Alejandra de la Plata y otros oyentes que le dan el felices vacaciones para Diego Garnero, que está haciendo su último día antes de tener un par de semanas de vacaciones de invierno. El equipo campeones va a estar muy atento a Colapinto este fin de semana. Hoy empiezan las prácticas para el Gran Premio de Hungría. A las 8:30 de la mañana no estará en la primera Colapinto. Le cede a Paul Aron, el piloto estonio, el rookie, el asiento, pero sí va a estar en la segunda, que va a ser a las 12. Mañana la tercera práctica a las 7:30, la clasificación a las 11 de la mañana. El domingo la carrera a las 10. Ayer compartió Colapinto una charla mundialista con los españoles Alonso y Sainz, y sobrevuela lo que decíamos ayer, la posibilidad de un cambio de equipo, porque Briatore parece que quiere traerlo a Fernando Alonso para Alpine. En ese caso se puede producir un dominó de pilotos, porque hay una puerta abierta en Williams que depende de lo que haga Carlos Sainz, el otro español, que está buscando nuevos aires. Así que veremos. Aston Martin abrió una línea de comunicación con Sainz por si Alonso decidiera partir. Puede haber un cambio, se habla de Colapinto en Williams el año que viene, pero nada de esto está confirmado. Se corre en Hungría y después hay receso hasta el 23 de agosto, cuando se corre en Holanda. 3 minutos para el final. Vamos a los portales, como siempre, para despedirnos bien informados. A ver qué dicen. Infobae titula: alerta por las rutas, el peligroso deterioro que aparece como factor clave en la negociación con los gobernadores. Un tema que siempre hablamos, Ale. Alerta por las rutas, sí, por el deterioro. ¿Qué me contás?
2: Sí.
0: Bueno, a ver, en Clarín el título principal tiene que ver con Trump. Retoma la guerra comercial, anunció aranceles, pero mantiene a la Argentina en el rango más bajo, con el 10%, y no se le cobran aranceles a la carne. es el título principal de Ámbito, tema que también está destacado en La Nación. Donald Trump, incluida la Argentina, reactiva la guerra comercial y le coloca aranceles a 60 países. Seguimos con los portales. Página 12, liquidación total. El modelo que impulsa el gobierno de la libertad avanza. Después de 15 modificaciones y varios fracasos en el Senado, Sturzenegger y Bullrich se reunieron para emprolijar el proyecto de ley de tierras que permite a los extranjeros comprar terrenos sin límites. Tema central de página. Tema principal de perfil, también el tema de Donald Trump, como casi todos los diarios. Estados Unidos desde hoy aplica nuevos aranceles a 60 países, incluida la Argentina. Ámbito financiero también va por ese lado, es la noticia principal en todo el mundo. Estados Unidos anunció aranceles a 60 países, incluida la Argentina, se aplican a partir de hoy. El cronista comercial dice, el campo sigue siendo dueño del mayor efecto derrame. Mirá qué interesante lo que destaca el cronista en el portal en este momento, que es lo que vos decías hace un rato.
2: Sí, vaca muerta, vaca no sé cuánto, pero la plata sigue teniendo el campo.
0: Claro.
2: El derrame del campo, no hay ningún lugar a duda de eso.
0: Sí, está mejor.
2: No fue superado.
0: Claro.
2: Lo está... que ingresa por el campo.
0: Crónica también tiene su principal título vinculado con el campo, porque dice el ministro de Economía Caputo visitó la rural, bajó las expectativas sobre posibles anuncios de Milei para el campo este domingo. Diario Popular tiene a Paredes, muchos oyentes están hablando de Paredes, coinciden en que fue ejemplar lo de anoche, y está destacando justamente el pase que le hizo a Merentiel. Y lo mismo en Olé, un pase mundial para el 1-0 ante O'Higgins. Ale, mañana estamos con vos a las 6 de la mañana.
2: Sí, de 6 a 10 ahora al campo, con Gastón Ibáñez, con Junior, el médico Alejandro Canepaico, Norma Polgueral, todo el equipo viene al estudio, Marcos Pereda, vicepresidente actual de la Rural, que presenta una lista para las elecciones del 9 de septiembre para ser, quiere ser presidente, va a competir con el actual presidente, Nicolás Pino. Un datito, cortito, sí. Hablé con la gente del tema de la asociación de girasol, estuve hablando con los girasoleros, no quieren perder el tren, van por otro año de expansión, la siembra que sería más del 5%, reitero, entrado hoy para Cañuela 5557, muchas gracias, buen fin de semana, mañana los espero de 6 a 10 y en la Rural, por supuesto, estamos hasta la hora 20 a partir de las 7 con Fernando Carnota.
0: Justo, Fernando Carnota llega en este momento con todo su equipo de 7 a 10 de la mañana, buen fin de semana, del domingo de 6 a 8 estamos con la edición resumen de primera hora de 6 a 8 acá en Continental. Recordá que este día no volverá, a quien no lo viva y lo disfrute no tendrá otra oportunidad, así que aprovecha el día, gracias, hasta el domingo de 6 a 8.
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5: Las 7 de la mañana.
6: Temperatura 13 grados 2, cielo cubierto.
5: El gobierno busca acordar con senadores aliados el proyecto que autoriza entrega de tierras sin límites a los extranjeros.
6: Tras una reunión con Sturzenegger, la senadora Bullrich confirmó que se logró incorporar 15 cambios.
5: Bullrich confirmó además que la llamada inviolabilidad de la propiedad privada se va a debatir el 6 de agosto.
6: Desde la oposición denuncian que empresas foráneas tienen hasta el momento el 5% de las tierras del país.
5: Agregan que son áreas de frontera y zonas de recursos naturales y estratégicos, tanto hídricos como mineros.
6: El senador riojano Fernando Rejal denunció que con la ley de tierra se vendió un pueblo con la gente adentro.
7: Compraron un pueblo donde viven la población adentro, Valle Hermoso. Todo un pueblo se vendió. ¿Dónde lo compraron? En un remate acá en Buenos Aires del Banco Nación. Las tierras adquiridas incluyen el depósito de agua dulce más importante de La Rioja, la provincia más árida del país. Con todo eso se quedó una sola persona. ¿Quién lo compra? Un rabino norteamericano, Jaime Liberson. Compró las 200.000 hectáreas, con la gente adentro, ¿no? La iglesia, la escuela, la casita de la gente.
5: El debate se produce en medio del planteo por Malvinas, luego de la bandera que mostró la selección argentina.
6: El juez Alejo Ramos Padilla, autor del libro Recuperar Malvinas, recordó que por la venta de tierras hay un amparo presentado hace 2 años por excombatientes.
8: esos mismos jóvenes, porque yo los sigo identificando como pibes de 18 y 19 años que fueron en ese abril a defender nuestra patria, son los mismos que en el año 2023 plantearon el amparo para frenar la ley de tierras que se quería implantar en ese momento por el decreto 7023. Esa es una medida cautelar que está todavía vigente. Y digo, ellos tienen bien en claro de poner Malvinas también como una cuestión para reactualizar, como lo hicieron los pibes de la selección, ¿sí? Temas que tienen que ver con el imperialismo, temas con el colonialismo, con nuestros recursos naturales.
5: A todo esto, un informe reveló que tras el Mundial, 2 de cada 3 argentinos creen que a Milei no le importa la causa Malvinas.
6: Los datos de la consultora CEOP LATAM muestran que el 72% de los encuestados sintió que el enfrentamiento fue algo más que un partido.
5: Mientras que el 65% sostuvo que el gobierno debería haber defendido el derecho a mostrar la bandera de Malvinas.
4: Pronóstico.
6: Lloviznas todo el día hasta la tarde, nublado por la noche. La máxima para hoy, 15 grados.
5: 13.4 la actual, cielo cubierto con llovizna en la ciudad de Buenos Aires.
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0: Estamos juntos en La Rural, estamos juntos en Continental, aquí en lo que es para nosotros, para este grupo, para este programa, para este móvil, el último día de La Rural, que termina recién, por supuesto, el domingo, con la presencia del presidente, con seguramente algunos anuncios que la gente del campo está esperando, pero para nosotros esto termina hoy. La verdad, Bebo, la hemos pasado muy bien.
1: Sí, señor.
0: Ha sido muy lindo. Bueno, nosotros en realidad venimos a la tarde también.
1: ¿Te puedo corregir una cosita?
0: Lo que usted quiera.
1: Ayer en Economía me dijeron, prácticamente no va a haber los anuncios que esperan.
0: Ah.
1: Ni con retención ni nada. Necesitamos lo textual. Te voy a decir textual, entre comillas, lo que me dijeron.
0: A ver.
1: No nos dan los números para bajar en este momento las retenciones. Estamos muy justos con el equilibrio fiscal. Sí. Estamos muy justos. No es el momento todavía. Y además, no. A ver, en el fondo tampoco pueden dar esa señal, porque es cierto, están llegando muy justo, pero si alguien estaba esperando algunos anuncios, yo te diría que hay que desactivarlo. Lo más importante que me dijeron, que además me lo recordaron, porque la verdad que con tantas cosas que pasan todos los días te olvidas, que el lunes ellos tienen que dar un examen.
0: ¿Ah,
1: y
0: sí?
1: Un examen muy difícil.
0: ¿Qué examen dan?
1: Porque el lunes, después de muchos años, pero muchos años, llega la titular del Fondo Monetario Internacional. Nunca llega el titular. Te mandan el segundo, el tercero,
0: claro,
1: el encargado del hemisferio, el que se encarga de vos, el que te revisa las cuentas, pero nunca el number one. Y llega Cristalina Georgieva. Entonces, bueno, se le complica un poco, viste, todo el panorama.
0: Claro.
1: Y entonces quieren dar, a ver, van a venir, van a hacer el discurso, van a decir lo que piensan hacer en el futuro, pero por lo que me dijeron ayer, después no sé, pero lo que me dijeron ayer dos personas que están armando el equipo económico, que están todo el día ahí, me dijeron, ya, anuncio no va a haber. Eso, bueno, te lo quiero adelantar.
0: Ya sabemos entonces, de la mano de Bebo Granados, que el campo Pino, que por ahí estaba con alguna expectativa, que vino el móvil durante la semana, que no va a haber anuncios. Pero aquí estamos, no ha abierto las puertas de La Rural, pero ya tenemos un caballito que viene acá a nuestra izquierda.
1: Sí,
0: con un gaucho arriba y ahí.
1: Sí.
0: Yo la verdad no quiero decir, pero algo parecido a un sable es.
1: ¿Quién?
0: Que no es un sable.
1: No es un sable. No,
0: es un burro, ya no veo nada encima.
1: No.
0: Ahí está pasando delante.
1: ¿Cómo
0: de...
1: ¿Cómo pasa con...? Es un gaucho, no.
0: Bueno,
1: no, es un gaucho, gaucho.
0: San Martín iba con un sable arriba del caballo.
1: Vos sabés que yo cuando era chico, como me llevaban a Córdoba por el asma, y yo anduve a caballo.
0: ¿Sí?
1: A mí me gustaba ir a caballo. De chico andaba. Porque iba a Córdoba, me llevaban a Córdoba por el aire.
0: Por el tema, sí.
1: Claro,
0: sí.
1: Por el tema asmático, ¿dónde te van a llevar? Al mar no me llevaban.
0: No.
1: Porque el aire del mar es húmedo.
0: Ah.
1: Te complica mucho los bronquios.
0: Córdoba entonces es claro. El lugar.
1: Bueno, a ver.
0: Andabas a caballo.
1: Exacto, andaba, que me encantaba.
0: ¿Te gustaba andar a caballo? Bueno.
1: Otra cosa.
0: Sí.
1: Vi a Boca ayer.
0: ¿Te gustó Boca?
1: Mira, yo te diría que hay algunas cosas.
0: Sí.
1: Falta mucho.
0: Sí,
1: pero
0: bueno,
1: lo que falta, ¿sabes qué es?
0: ¿Qué es?
1: Un 9.
0: Pero hizo el gol 9 ayer.
1: ¿Cómo?
0: ¿El Merentiel?
1: No, Merentiel es media punta. Merentiel está detrás del 9.
0: ¿Quién jugó? Villa y Merentiel arriba.
1: Sí, pero nos falta un 9. Merentiel tiene que estar un poquito más abajo, bueno, y falta un 9.
0: Creo que están buscando un 9.
1: Me dice que están buscando el 9 de Tigre.
0: Ah, David Romero.
1: Que empezó a hacer goles de nuevo.
0: Ya que se desgarra seguido.
1: ¿Cómo se llama?
0: David Romero.
1: Ese.
0: David Romero se desgarra bastante, te digo. ¿Te gustó Boca?
1: Mira, algunas cosas me gustaron.
0: No fuiste, ¿no?
1: No, pero mirá, lo vi, obvio. ¿Cómo no lo voy a ver?
0: No, digo, si fuiste a la cancha.
1: No, a la cancha te dije que no podía ir por dos razones. Primero, el frío.
0: Sí.
1: Después que no te dormís y no podés salir de la cancha de Boca durante muchas horas.
0: Es verdad.
1: Y después que termino durmiendo tarde.
0: Muy tarde.
1: Muy tarde.
0: 9:30, 11:30.
1: Y perdóname, al otro día que levantaste temprano.
0: Sí. La verdad
1: es uno
0: que
1: de
0: sí.
1: Los temas.
0: Hola, Flor.
2: Hola, amigos, ¿cómo están? Buen día, feliz viernes para todos. Bueno, sí, ¿cómo están ustedes? Se los bien, ve bien en YouTube, ¿eh? Nuestro canal de YouTube.
1: Un día tranquilo. Acá, por lo menos por ahora, tranquilo.
0: Bueno, es de noche todavía.
2: Sí.
0: ¿A qué hora va a amanecer? Si es
2: bueno,
0: 54 y 53, ya le estamos choreando un minutito más al invierno.
2: Bueno, mira, Tigre, te cuento. En este momento, la temperatura 13 grados 2, cielo cubierto con llovizna, va a llover durante toda la mañana y la tarde. Atención, es un anticipo esto para que se vayan preparando. Hoy el sol, bueno, sale 7:53.
0: Ya está, le estamos robando de un minuto.
2: Sí. Exactamente.
0: En breve a las 6 de la mañana va a empezar a amanecer.
1: pleno verano,
0: sí, sí, que va a estar a bastante las cinco, tiempo. A las 5, vos sabés que yo me acuerdo de la final del Mundial, que fue golpeando las puertas del verano, fue allá por el 18 de diciembre, tres días antes que arranque el verano, y ya no pude dormir la noche previa. A las 5 de la mañana ya era de día. A las 5 de la mañana ya tenemos las primeras luces.
1: Sí, ahora
0: le robamos otro minutito más entonces al invierno.
2: Eso, 7:53 entonces hoy. Si querés, ya te voy actualizando cómo está el tiempo y cómo está el tránsito en este momento. Para quienes estén por salir de casa, atención, porque como dije, 13 grados 2 la temperatura, el cielo está cubierto con llovizna. Las lloviznas se van a extender durante la mañana y la tarde de este viernes, mejorando hacia la noche. La temperatura máxima para hoy 15 grados. O sea, va a estar frío, creo que va a haber más humedad que frío, pero de todas formas un abrigo y sobre todo impermeable no está nada mal, así que si no saliste, agarra el paraguas, agarra lo que tengas a mano, un abrigo impermeable también, porque va a haber esa llovizna que no va a ser tan grande, pero viste esa llovizna molesta que moja pero no moja, bueno.
0: Sí, que en realidad molesta más que moja.
2: Exactamente, y va a ser intermitente, o sea que puede haber de a rato va a parar, así que nunca está de más. ¿Cómo va a estar el fin de semana? Quieren saber, ya se los voy adelantando.
0: Sí,
2: Mañana mínima de 10 grados, máxima de 16 para este sábado, mayormente nublado todo el día, puede aparecer neblina en la mañana, así que si tenés que salir temprano, maneja con precaución, porque va a estar nublado, sí, la verdad es que vamos a tener un fin de semana muy similar al anterior, ¿te acordás que también había llovido? En la final estuvo feo, bueno, algo parecido. Para el domingo, mínima de 12, máxima de 18 grados, con cielo mayormente nublado también, así que se nos viene, amigos, un fin de semana gris, pero por suerte las lluvias serían solamente hoy, a partir de mañana sábado, bueno. Simplemente cielo nublado. Ahora, si tenés que salir, agarraste el auto, estás por los accesos, tenés que ir por la zona de Palermo, atención, porque hubo un grave choque en Plaza Italia, cerquita de donde están ustedes,
0: Salimos por la puerta y estamos en Plaza Italia.
2: Exacto, a dos cuadras de la rural, atención, porque hubo un grave choque en el Metrobús, un colectivo de la línea 111 impactó fuertemente contra un auto, dos mujeres de 30 y 35 años fueron trasladadas al Hospital Fernández, una de ellas está grave, así que todavía están allí los trabajos para remover el auto, ya lo removieron, el colectivo también, pero bueno, se están haciendo todas las pericias y los trabajos también allí en el lugar, así que está parcialmente cortado el Metrobús, estás en la zona de la Regueira, para que tengan una idea, están ahí cerquita de donde están ustedes en la rural.
1: Si ves el auto te das cuenta que una mujer que está debe estar muy herida, porque el auto está destrozado.
2: Sí, quedó totalmente
1: para acá.
2: Totalmente destrozado, tenés razón, Bebo, el conductor está ileso, de todas formas el colectivo también quedó bastante mal, al parecer. Son cuestiones que se están averiguando, pero ellas habrían doblado mal.
3: Con el Metrobús, ¿no?
2: Exactamente.
3: Últimamente. Ayer hubo otro choque con el Metrobús.
2: Exacto.
0: Bueno, ayer hubo uno, o anteayer fue, pero el auto que agarró el Metrobús y se la pegó. Pero ahora digo, a esta hora de la mañana, con poco tránsito.
3: Tenés que venir muy distraído, ¿no?
1: Dice que dobló mal el auto.
2: Al parecer, las chicas doblaron mal en el semáforo, y el colectivo venía a velocidad y bueno, las impactó. Pero esto fue alrededor de la...
3: en el Metrobús.
2: Exacto.
3: No se puede,
2: esto
3: obvio,
2: fue cerca de las 4:30 de la mañana. Afortunadamente, a ver, el auto, tras el impacto, fue arrastrado y vieron las barandas de contención del Metrobús donde pasa la gente. Las arrancó. Menos mal que a las 4:30 de la mañana no había gente ahí, porque digo, la tragedia hubiese sido peor, ¿no?
1: ¿Sabés por qué el coche así, Flor? Mira, yo tomo colectivo. Vos sabés que yo tomo para llegar a Conde, yo llevo dos colectivos. Cuando agarran la zona donde ellos pueden hablar, van a mucha velocidad. Tal es así que cuando yo me voy a bajar, me agarro con las dos manos.
2: Sí.
1: Porque frenan de golpe después, pero vienen a mucha velocidad. Si te agarran a esa velocidad, y la agarraron a estas chicas, y si te destrozan, no olvidate.
2: Exacto.
3: No, sobre todo que no se lo esperan.
1: No te lo esperas.
3: El cruce está permitido. El cruce no está permitido. No,
2: exacto.
1: Por más que tenga cinturón.
3: Claro.
1: Esto que está rico.
3: Obviamente. Así bueno, que... señores, me distraje un poquito ordeñando una vaquita acá.
1: ¿Sí? ¿Trajiste la leche? ¿Trajiste la leche?
3: Sí, traje la leche para el desayuno.
2: Bien.
1: Ahora yo compro vainillas y ya estamos.
3: Las frutillas de ayer también. ¿Te la comiste?
1: Qué buenas frutillas.
0: Qué buenas frutillas.
1: Pero además, las estuve viendo, es la época de las frutillas. Hay frutillas por todos lados.
3: Flor, voy a ver si te llevo, porque te las estás perdiendo.
2: Ay, por favor, traigan algunas.
1: Bueno. Son enormes, la verdad son enormes.
3: El rey de la frutilla, vestido de frutilla.
0: Qué camisa que metió el rey de la frutilla.
3: Sí, camisola. Tremenda. Bueno, che, ¿quién lo tiró? ¿Cómo volvió el fútbol a full ayer,
0: Sí, con todo.

0: Escúchame, con cuatro partidos estás en la Copa y estás en campeonato. Sí, muchachos, no tenemos...
1: No son cuatro partidos, jugamos solo, juegan todos.
0: Ya sé, pero digo que el más difícil que tenemos es Racing, bien, en la zona nuestra. Sí. Y del Atlas está Independiente. Sí. El más difícil que tenemos es Racing. Entonces tenés que ir por la Copa Argentina.
1: Pero Racing debe estar, estamos diciendo lo mismo, lo más difícil que tenemos es Boca.
0: Y bueno... Está muy bien.
1: Sí, sí.
0: Nos respetamos mutuamente. Escúchame.
1: Que pase el más mejor.
0: Nos respetamos mutuamente.
1: Y claro, que pase el más mejor. Y bueno, ¿qué le vamos a hacer?
0: Ahora, si ustedes con Maxi Sala, sí, no, ¿eh? Así como están. ¿Maxi Sala? No, porque ahí nos ganan.
1: No, Maxi Sala, no sé qué de la vida. Yo sé que vi uno laburando acá, pensé que era Maxi Sala, pero no.
0: Estaba barriendo, el que estaba barriendo.
1: Acá en la rural, vi. Sí, sí. Y le dije, hola, Maxi. Y me miró así como diciendo. No, pero pensé que era él. No,
2: es agradecido con toda la gloria que te dio Sala, dos campeonatos.
1: Gloria, Sala, sí, dale, dos títulos, dio traición me dio Sala. Nah, traición.
3: No.
2: Querés jugar en un equipo grande. Sos malo, ¿eh?
1: Escúchame, ayer hubo partido internacional, pero sí, empezó la famosa Liga Argentina.
2: Sí, ya no la Liga de Campeones del Mundo, ya no lo somos.
1: Sí, es verdad.
2: Pero sí arrancó y con unos cuantos goles, ¿eh?
1: ¿Cómo terminó al final el último partido?
2: El último creo que fue 1-1, Defensa y Justicia, Aldo Civi.
1: Porque me quedé dormido y después, hasta que ordeñé la vaca, seguí el largo.
2: A ver, hubo tres ayer, recordemos. Sí. El último fue 1-1, Defensa y Aldo Civi. El anterior fue 2-1 para Belgrano ante Central. El triunfo del campeón del torneo de apertura. Uh-huh. Y el primero que tuvo una de las situaciones más inéditas de... Sí. O sea, te diría seguramente el campeonato. Para lo que se va a venir también, el triunfo de Argentinos 3-2 sobre Sarmiento. ¿Y qué fue lo inédito? El gol de Porcel sobre la hora para dar el triunfo a Argentinos. El chico se saca la camiseta para festejar y se acuerda que tenía amarilla. Tarde.
0: Porque tarde
2: ya
0: piaste.
2: Lo habían visto. Y el chico, en vez de festejar el gol, pobre, se pone a llorar. Y los compañeros, en vez de abrazarlo por el triunfo sobre la hora, valioso, en Junín, sobre la hora, después de ir perdiendo, porque arrancó perdiendo, lo consuelan. Pero... el árbitro aplicó el reglamento, como debe ser.
1: Sí.
2: Segunda amarilla y expulsión, lamentablemente para el
1: primer. Ahora, no entiendo, ¿cuál es el instinto de sacarse la camiseta para festejar?
2: La verdad que, pues ahora, si vos me decís que abajo tenés un sponsor, te lo entiendo, porque
1: claro,
2: es una guitita.
0: Buscó la explicación es guita. ¿Te das cuenta? Buscó la plata. No. Yo me sacaría la camiseta, pero si abajo tengo un sponsor.
1: Claro, obviamente.
0: Si no. Es buenísima la
1: respondería.
0: La imagen del tigre acá la tengo perfecta.
2: Si voy a mostrar ese corpiño que usan los jugadores, que es el GPS. ¿Por qué carajo me la saco? ¿Cuál es el sentido? Sí, es verdad, lo que acaba de decir Mati Barrio allá de fondo.
1: ¿Qué dice?
3: ¿Qué pasa? El
2: alma. ¿Por qué no viene el Greco acá?
3: Ah,
0: no, bueno, ¿qué vas a hacer?
3: Porque el Greco viene acá.
1: Pero por eso me quedé ordeñando las vaquitas.
0: Hay que resignarse. Ya está. Lo va a venir acá.
3: Bueno, señores. Y hablando del Greco, escucha. Fer, hoy es viernes, sí, regalón, no nos olvidemos.
1: Pero claro, porque hoy es viernes.
3: Eso, hoy es viernes y como todos los viernes, primero saludamos a los oyentes, les decimos que ya tenemos activo el 1144-000-590 para que nos dejen sus mensajes de texto o de audio breve, así podemos escucharlos a todos o a la mayoría. Acordate que estamos en vivo también en nuestro canal de YouTube, Radio Continental AM590. Allí nos pueden ver a pantalla partida en la rural y aquí también en el estudio de la radio. 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
1: Muy bien, bueno, y disfruten ustedes del desayuno. Nosotros tenemos acá...
2: Me siento robado.
3: Ustedes se comen choripán, déjenos a nosotros comer el Greco.
1: Bueno, señores, Bebo, sigue la guerra, Trump.
0: No,
1: la guerra contra Irán, sino la guerra comercial.
0: La guerra comercial que se transforma en una amenaza de bombardeo masivo, incluso a sectores civiles en Irán. Esto provocó que el precio del petróleo subiera arriba otra vez de $100 el barril. Esto indica que acá no va a bajar el combustible. Espero que no suba, pero no creo que va a bajar. Y además puso aranceles, castigando a todo el mundo, muy poco a la Argentina, porque le puso aranceles a casi todo, 50%. En cambio, la Argentina fue el 10%.
1: Claro.
0: O sea, dentro de todo, viste, la sacamos barata. Después, la otra noticia que estábamos hablando recién con el Tigre, era que no se,

0: No esperes muchas, novedades el domingo cuando venga el presidente acá a la rural, porque economía dice que no tiene margen para bajar las retenciones un poco más y nada por el estilo. Y después el lunes, y ahí está la clave, Fernando, el lunes llega, en forma inédita, porque nunca llega el number one, llega Cristianina Georgieva a la Argentina.
1: Ah, ¿es el lunes?
0: El lunes. Por eso vamos a tener unos días bastante movidos en materia económica. Y no podían dar malas señales. No te olvides que el año que viene hay que pagarle al Fondo Monetario tanto intereses como a capital. Así que hay que hacer buena letra. Y para hacer buena letra, tenés que seguir con el superávit fiscal, olvídate.
1: Bueno, muy bien. La cuestión es que terminó el Mundial. Sí. Y vuelve la realidad, ¿eh? Sí. Vuelve todo. Vuelve la guerra, vuelve Trump, vuelve la locura, vuelve la corrida electoral. Ya empiezan a pensar qué van a hacer, que los acuerdos, que no los acuerdos. Y hasta el fútbol local volvió, así que...
2: Sí, por suerte.
1: Volvió todo.
2: Y hoy volvés a la cancha.
1: Yo hoy voy a la cancha. ¿Hoy? Ah, sí.
0: No. Hoy voy al cine. Después de tanto tiempo que uno va.
1: 7 de la tarde, ¿no?
2: 7 de la tarde, sí, señor.
1: Lo que pasa es que hay algo raro. No sé ni cómo forma Racing...
2: Qué buena pregunta. Deberías escuchar Fútbol Continental Primera Edición.
1: No, pero Primera Edición, sí.
2: Porque hoy la segunda no la tenemos porque justamente juega Racing.
1: Bueno, lo voy a escuchar después, pero no sé ni cómo forma Racing ni cómo se pronuncia el técnico.
2: Voivoda. Va, yo siempre dije Voivoda.
3: Sí.
2: Si no, estará quien diga Voivoda.
3: Es que la J se pronuncia como I. Es como Djokovic.
0: Voivoda, es fácil.
3: Es como Djokovic. Djokovic es con J en el medio. Bueno, Voivoda es lo mismo.
2: ¿Estás pensando en hacer un cántico? ¿Que querés saber cómo se pronuncia?
1: No, Voivoda, que de la mano de Voivoda. Claro. Voivoda. Suena más raro.
3: No podrían ser payadores ustedes, me parece.
1: No. Para eso la tenemos a Vero. Claro. Las payadas.
2: Bueno, imagínate que Boca alguna vez hizo un canto contra Habegger. ¿Sabés lo que es encontrar la manera de insultar al profesor Habegger, que era difícil de pronunciar?
1: Sí, es verdad. Che, ¿cómo jugó Paredes ayer?
0: Muy bien. La verdad que sí, un pase de gol lindo. Estos pases así son perfectos. Ayer Boca jugó también con muchos chicos, ¿eh? Había dos jóvenes en ataque, debutó el número 4, Gorosito. O sea, había varios pibes, ¿no? Sí. No puso toda la titular. Lo que está faltando, le estaba comentando al Tigre, es que no tenemos el número 9. Falta en ataque, falta bastante.
1: Pero como no jugó el que hizo el gol, el...
0: Sí, pero yo digo que es media Merentiel. Punta. Es media punta, Merentiel.
1: Te falta un 9. Falta un 9.
0: Falta 9, exacto.
1: Sí, pero perdón, yo ayer me preguntaba lo siguiente. Jugaron Paredes. Va a jugar Otamendi y está disponible Montiel.
2: Sí.
1: ¿No estaban todos rotos en la final?
0: Es una buena pregunta.
2: No, lo de Montiel yo todavía no lo entendí.
0: Es una buena pregunta.
2: ¿Eh? Yo todavía el cambio de Montiel no lo entendí. Montiel estaba jugando bien y físicamente estaba bien.
1: No está bien, pero Otamendi no salió en la final. No,
2: Otamendi entró en la final.
1: Otamendi entró
2: por Licha o por Cuti, no, creo que por Cuti.
1: Pero en teoría estaban todos rotos.
2: No, por Licha, fue el primer cambio, entró por Licha.
1: Bueno, igual ya tuvieron tiempo de recuperarse.
2: Y Paredes sí estaba lesionado, de hecho él dijo que jugó, alguien hizo trascender, que jugó los últimos 3 partidos con una fisura de costilla.
0: Ah, mirá.
2: Y recordemos que también al Mundial se quedó desgarrado.
1: Sí.
2: Pero que los últimos partidos los había jugado fisurado.
1: Sí, con una costilla fisurada, que la lesión de una costilla fisurada es súper molesta. Súper molesta. Bueno, señores, tenemos un montón de temas. ¿Nuestro teléfono para los oyentes cuál es, entonces?
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1: Hay conmoción en España con el asesinato del ingeniero argentino, ¿eh?
0: Sí.
1: Hay una historia rarísima, extraña. Se habla de una venganza por una infidelidad.
0: O él pensaba que había una infidelidad de por medio. El actor del crimen, a lo mejor pensaba, a lo mejor no se concretó. Eso es lo que no se sabe todavía. ¿Hubo infidelidad o no?
1: Sí.
0: Igual no podés matar a alguien así con
1: cantos. No, pero es una locura.
0: No estoy tratando de justificar nada.
1: Bien. Bueno, ¿sigue el fútbol hoy, Tigre?
2: Sí, hoy hay más partidos, hoy continúa la fecha, por supuesto haremos nuestro PRODE porque lo amerita, pero hoy hay unos cuantos partidos por la Liga Profesional. A ver, 1, 2, 3, 4, 5 partidos. Arrancando a las 16:45, Gimnasia de Mendoza, Central Córdoba de Santiago del Estero. Luego a las 7 de la tarde estarás allí, la presentación de Racing ante Gimnasia de La Plata. 7 de la tarde también, Vélez Instituto en el Amalfitani. 21:15 se cierra el día con dos partidos, Platense Unión de Santa Fe en Vicente López y Huracán Banfield en el Palacio Tomás Adolfo Ducó.
1: Bueno, uno de tus temas veo también lo que se espera acá en la rural. Ayer Luis Caputo desactivó todo tipo de expectativas,
0: sí,
1: ¿no?
0: Claro. Y después en economía me dijeron lo mismo, pero me explicaron por qué. Bien. No hay margen para bajar la recaudación. No hay margen para bajar la recaudación porque las cuentas no cierran.
1: Bueno, después lo vas a contar.
0: Sí.
1: Por séptimo mes consecutivo cayó el consumo. Sí. Esto sí es, sí, es preocupante porque ya séptimo mes marca una tendencia clara, ¿no?
0: Sí.
1: Cayó el 3%.
0: Sí, no parece mucho el 3%, pero 7 meses consecutivos es demasiado. La verdad que sí.
1: Sí.
0: Lo que pasa es que son... ¿Qué te dije yo? ¿Viste cuando vos tenés dos puntas bifocal, sí, la economía? Bueno, sí. Por el otro lado, las exportaciones espectaculares, como nunca. Y por el otro lado tenés el tema del consumo interno. Además, hace mucho tiempo que yo te vengo señalando que esta economía tal cual... lo marcó Martín Tetaz y lo marcó también varios economistas, entre ellos Marina Dal Poggetto en el último artículo. Acá se apunta, esta economía apuntó pura y exclusivamente a las exportaciones. Promover las exportaciones, cosa que nunca pasó. Porque siempre vos mirás el mercado interno. ¿Por qué? Porque el mercado interno es el que me vota. El que me va a votar es el mercado interno. Pero esta economía apunta a la exportación y no al mercado interno.
1: Sí.
0: Eso es lo que estoy viendo. O sea, por eso no... van a llegar a 100 mil millones de dólares. Pero ¿sabés qué pasa? Está faltando una parte de la pata. Una parte, sí, de la mesa, una pata de la mesa está faltando.
1: Una parte de la...
0: De la mesa que corresponde
1: a toda la gente. Una pata de la mesa y una pata del proceso, ¿no?
0: Exacto.
1: Económico. Porque la industria está...
0: No, caída, por eso caída. Te digo. La industria de consumo... La de consumo, alimentos, sí, bebidas, todo eso. Si no exportás, estás complicado.
1: Estás al horno.
0: Sí.
1: Bueno, la cuestión es que ese tema también lo vamos a tener. Che, estaba viendo la imagen del choque del Metrobús.
0: ¿Viste cómo quedó el auto?
2: Es tremendo.
1: Ah, no. Pero el milagro es que no haya muerto en el acto.
0: Exacto.
1: Sí, ¿no?
0: Sí, dicen, claro, que está muy grave una de ellas.
1: Sí, claro, pero el auto quedó, para que, sí, se den una idea, una puerta se pegó con la otra.
0: No, es terrible.
1: La puerta del acompañante está donde está el conductor, más o menos.
2: Sí, chatarra.
1: Tremendo.
0: Lo que pasa es que el auto es plástico, chicos.
1: No.
0: ¿Te imaginas un choque a esa velocidad?
1: El colectivo quedó bastante roto, para que nos demos una idea.
0: Por eso, ¿te imaginas?
1: Esto fue acá en Palermo, en el...
2: Acá anda al revés.
1: En el
0: muy
1: Metrobús.
0: Cerca de la rural.
1: Muy cerquita, sí, de la, sí, rural. Sí, sí, sí. Bueno, ¿y el resto del tránsito cómo está, Flor?
3: Bueno, también ya está complicado, ¿eh? Atención, porque hubo un choque de camiones en Panamericana, a la altura de 202, sentido al norte. La congestión, bueno, todavía es menor, ¿eh? Pero atención, porque desde Puente Bancalari empieza, ¿eh?, hacia los ramales Pilar y Campana. Un incendio también en acceso oeste, reducción de un carril por un vehículo con fuego generalizado. Este es en el kilómetro 16, en la calle Colectora. Esto es sentido a Luján. Atención, porque ya está habilitada la autopista Ilia y Cantilo, se liberó completamente la traza sentido al norte, estaba cerrada por obras de AUSA en el puente La Bruna, pero afortunadamente ya desde hoy se puede transitar por allí. Y como decían ustedes, sigue cortado el Metrobús después de este choque grave en Plaza Italia, a la altura de Darregueira. Fue un choque entre un colectivo de la línea 111 y un auto. Dos mujeres, recordemos, fueron trasladadas con heridas graves al Hospital Fernández.
1: Muy bien, bueno, ustedes saben que estamos en La Rural con Radio Continental, la radio del campo, transmitiendo en vivo desde nuestro estudio móvil. Aquí en La Rural, La Rural, que el domingo puede llegar a tener un capítulo que habrá que observar con atención, porque ustedes saben que Milei viaja a Brasil, va a estar en campaña con a favor del hijo de Bolsonaro. Raro sumarse a una campaña tan fuerte, tan decidida,
0: sí,
1: tan de lleno, en donde hay una elección que no está nada clara, nada clara. Y no, hoy, de hecho, no sé, las encuestas lo dan como favorito
0: a Lula.
1: A Lula, no a...
0: No, es, además, la fuerza que tiene 81 años.
1: Sí.
0: 81 años todavía esa pelea, Dios mío.
1: A ver, tenemos un oyente que nos da un mensaje sobre el choque de Palermo. ¿Qué nos dice?
4: A ver. Buen día, yo soy Olga de Palermo. Ahí en Darregueira, mano al norte, Darregueira tiene giro a la izquierda. Lo que ocurre es que a veces pasan a último momento y queda el auto en medio del Metrobús, y a veces el Metrobús viene a mucha velocidad y no puede parar. Pero ahí en Darregueira y Santa Fe tiene giro a la izquierda.
1: Bien, bueno, pues, probablemente haya pasado eso, ¿no?
2: Chica, la conductora habló, sí, por lo que estábamos viendo, y dijo que se equivocó en el semáforo.
1: Bien. Hay varios lugares de cruce, ¿no? En el Metrobús, pero obviamente con la luz correspondiente.
0: No, pero además la velocidad que... Escúchame, yo te digo honestamente, sí, tomo mucho colectivo. Cuando agarran velocidad... No, yo tengo miedo, me paro del asiento hasta que frenan.
1: Sí.
0: No me paro del asiento hasta que frenan.
1: Más rápido.
0: No.
1: Lo que pasa es que el Metrobús les permite desarrollar velocidad, eso
0: sí,
1: también.
0: Eso, sí,
1: es otro,
0: sí,
1: tema. No, bueno, decíamos Milei en Brasil, pero el domingo, ¿por qué hay expectativas sobre lo que puede pasar acá en la rural? Te lo cuento después de la noticia, Flor.
3: Bueno, vamos entonces al servicio informativo de Radio Continental a esta hora. Lucho de la Cual, Lorena Digeso.
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6: 7:31 a.m.
7: El ministro Luis Caputo aclaró que no habrá anuncios sobre retenciones este año en la rural.
6: El jefe de Economía bajó las expectativas de cara al domingo cuando asistirá el presidente Javier Milei.
7: En tanto, el gobierno envió anoche al Congreso el proyecto de inocencia fiscal con modificaciones.
6: Ingresó por diputados y esperan avanzar en el recinto a partir de agosto.
7: La morosidad de las familias creció un 15,5% en mayo.
6: Es un estudio de CEPA, el Centro de Economía Política, según datos del Banco Central.
7: En el sistema financiero bancario alcanza el 7,6%, mientras que con billeteras virtuales el atraso en las deudas es de casi el 30%, un nivel similar al de la pandemia.
6: Rigen desde hoy los nuevos aranceles que impuso Donald Trump a más de 60 países, que incluye la Argentina.
7: El presidente de los Estados Unidos justificó la medida en la lucha contra el trabajo forzoso.
6: Para nuestro país, el gravamen alcanza al 10%.
7: Se espera para hoy tiempo inestable todo el día, con máxima de 15 grados.
6: 13.2 la actual, cielo cubierto con llovizna en la ciudad de Buenos Aires.
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0: equipo, ¿cómo le va? Buenos días, Willy de Solano, vamos, el Bebo presidente. ¿Pero qué puede hacer Racing contra Boca? Lo tiene de tataranieto. Así que Boca, campeón de la Copa Argentina. Ah, no sé que haya otra sorpresa, ojo, perdieron con equipos chicos también, hasta con un descendido.
1: Que venga siempre a golpearnos la ventana.
2: Hola chicos, buen día. Tigre, ¿y cuál es el sentido de que te amonesten por sacarte la camiseta? Y no me digas el reglamento, Folclore del fútbol. Tendríamos que sacarle la amarilla a los árbitros cuando te roban el partido, ¿no? También. Bueno, un abrazo grande.
3: Bueno, muchas gracias a los oyentes que nos llaman. ¿A qué número, Flor?
4: Al 1144-000-590.
3: Vos sabés, Tigre, que antes no era solo por sacarse la camiseta, antes era festejo desmedido.
5: Claro, colgarse el alambrado,
3: por ejemplo. Claro, o revolearla, ¿viste? La, te la sacás y la revoleás. Pero además el pibe se la sacó y se la puso rápido,
5: sí,
3: ¿viste?
5: Sí. A mí la verdad, como que dice el oyente, lo único que le puedo decir es que es el reglamento. A mí me parece una estupidez.
3: Sí.
5: A molestar a alguien que mete un gol, que no está cargando a nadie, porque no está cargando a nadie.
3: Se la saca y la, se la pone
5: seguida. Se la saca y encima se la pone seguida, pobre pibe. Bueno, no sé, lo amonestaron y lo echaron.
3: Bueno, señores, voy a saludar a alguien. Hay varios temas para hablar con él. Me gustaría saber cómo empezó a funcionar ya el tema de los trapitos. El tema de la prohibición
5: la
3: de
5: antitrapitos.
3: Antitrapitos. No sé si empezó a funcionar.
6: No sé.
3: Hay eventos todo el tiempo, ¿no?
6: La verdad que no. Buenos Aires. No sé. Sí,
3: sí. Bueno, está Maximiliano Piñeiro en línea, que es el secretario de Seguridad de la Ciudad de Buenos Aires. Este y otros temas queremos hablar con él. Maximiliano, buen día. Gracias por atendernos tan temprano.
7: ¿Qué tal? Buen día, Fernando. No, por favor, un placer. Gracias por llamar.
3: Maximiliano, el tema trapitos, ¿está ya funcionando en la ciudad? ¿Ya hubo operativos?
7: Sí, sí, mira, Fernando, la realidad es que era un punto de gobierno importante para Jorge Macri, darle definitivamente batalla a estos extorsionadores que tenemos en los distintos eventos, tal como lo decís vos, principalmente vinculado al fútbol, eventos masivos en algunos lugares comerciales de la ciudad. El cambio en la normativa que pudimos lograr en la legislatura nos dio la herramienta para poder derivar a la persona que se dedica a este tipo de actividad extorsiva y poder juzgarlos. Hasta acá lo que venimos haciendo es el trabajo con la policía. De hecho, ayer, por ejemplo, en el partido por Libertadores de Boca, cerca de 65 personas fueron remitidas y estamos en diálogo con las fiscalías para llevar adelante el cumplimiento de este cambio normativo para que puedan llegar a tener algún tipo de pena y arresto por esta contravención. Eso es una muy buena herramienta que hemos logrado, así que sí está en funcionamiento.
3: Claro, después no hay que confundir, ¿no? Porque nosotros que estamos llegando, nosotros estamos transmitiendo desde la rural y estamos llegando muy temprano, intentamos estacionar en algún lugar, obviamente, de los permitidos acá en la ciudad, pero por la zona. Hay chicos que están pidiendo, pero no son trapitos de la mafia del trapito, sino que son pibes que por ahí tuvieron que pasar la noche a la intemperie y están en una situación de calle y vienen a pedir algo. Pero eso no es trapito. El trapito es el mafioso que está todo organizado.
5: Vestido
3: y te dice, ¿querés dejar el auto acá? Tenés que pagar 25 mil pesos.
5: En la cancha, que está en la cancha.
3: Ya, que está en la cancha.
6: Y después pienso que la situación de calle creo que tendría que estar resuelta por la ciudad. Porque la ciudad tiene lugares para albergarlos.
3: No, de hecho el camioncito de los chicos que están tratando de llevar gente se ve seguido. Decime una cosa, comparado con otras ciudades del mundo importantes, ¿no? Y de la región, digo, Santiago de Chile, no sé si decirte Montevideo, pero Sao Paulo, ¿y cómo está la ciudad de Buenos Aires en tema de seguridad?
7: Mira, Fernando, la realidad es que la ciudad de Buenos Aires viene llevando adelante un plan de seguridad de estos, la primera etapa, que es en estos primeros 4 años, con muy buenos resultados. Nosotros tenemos hoy por hoy, aquello que es comparativo, es bueno el punto que vos levantás, lo que se compara a nivel internacional en las grandes ciudades del mundo tiene que ver con la violencia y el delito. La violencia se mide con la cantidad de homicidios, hoy por hoy están por segundo año consecutivo por debajo de la tasa de homicidios de todas las ciudades capitales de todo el continente americano, en poblaciones de más de 3 millones de habitantes. El índice delictivo viene bajando de manera sostenida y estamos hoy por hoy a niveles históricos desde que se tiene registro en la ciudad de Buenos Aires. Por supuesto que siempre hay que mejorar, digamos, en cuestión estadística es relativo porque cada hecho puntual delictivo es el 100% para la víctima, pero en nuestros indicadores, que son los que nos marcan si estamos realizando bien o no el trabajo, el delito ha bajado a niveles históricos. muy por debajo de los mejores momentos de la ciudad, y la verdad que tiene que ver con un plan de seguridad que llevamos adelante y con una decisión política. La realidad es que todo plan de seguridad tiene como base la decisión política, para que a partir de ahí la inversión, la incorporación de personal, el incremento del patrullaje y distintas gestiones que venimos haciendo vaya dando resultados. Eso es lo que tenemos en la ciudad de Buenos Aires, a diferencia de otras jurisdicciones donde no es un plan de seguridad y no es una política de Estado la seguridad, ¿no? Por eso se nota tanto en la ciudad de Buenos Aires, manteniendo, sí, lo que nosotros siempre venimos diciendo, el estilo de vida de los porteños, que es poder salir a la calle, poder ir sin problemas a un restaurante, poder pasear, poder hacer actividad física. Eso es lo que estamos sosteniendo y nos está dando muy buen resultado.
3: Vos sabés que ayer hablaba con el secretario de Seguridad del municipio de Morón. Lo cuento porque, a ver, Morón está gobernada por el Partido Peronista, digamos, sí, que es otro color político, con lo cual vale ponerlo en este caso. Estamos hablando con vos, que sos del PRO, o de un gobierno gestionado por el PRO. Y la provincia de Buenos Aires es un dramón, ¿no? Primero por extensión territorial, por cantidad de habitantes, por todo lo que ya sabemos. Pero además es muy difícil coordinar, porque son muchos municipios, que son casi provincias algunas, y además tienen que coordinar con el secretario de seguridad o el ministro de seguridad de la provincia de Buenos Aires, y a su vez todos coordinar con la ciudad de Buenos Aires, pero lo noté con bastante voluntad de encontrar caminos comunes para encontrar soluciones. ¿Hay algún cambio en este sentido o sigue todo muy dividido?
7: Mira, lo que corresponde a la provincia de Buenos Aires, misma situación, ¿no? La policía bonaerense, una fuerza creada en 1880, una fuerza muy importante, con mucha gente valiosa, con gente profesional, dedicada y distribuida y demás, sufre desde hace varios años el desgobierno y la desfinanciación constante. Eso es exactamente inverso a lo que hacemos en la ciudad de Buenos Aires. Que no tengan seguridad la provincia de Buenos Aires es una decisión política también, no forma parte de las prioridades evidentes del gobernador Kicillof, y por eso tenemos una policía de la provincia de Buenos Aires desfinanciada, mal paga, con pocos elementos, con poca logística, y eso por supuesto deriva en inseguridad para los vecinos de la provincia de Buenos Aires. Ahora bien, hay muchos intendentes que llevan adelante sus gestiones para poder tener una seguridad propia y crean a partir de ahí policías locales, despegadas de la policía de la provincia de Buenos Aires, policías locales las cuales los intendentes con mucho esfuerzo dotan de equipamiento y de logística para poder solventar un poco esa situación, pero termina siendo un híbrido, ¿no?
3: Claro, claro. El último operativo en la Villa de Flores, ¿qué resultado dio? ¿Sigue siendo un problema grave el tema de las villas en la ciudad?
7: Las villas tienen la particularidad de ser una zona conflictiva y, por supuesto, con niveles de delito mayores a lo que tiene el resto de la ciudad. Lo encaramos de manera frontal también dentro de nuestro plan. Imagínate que durante el 2026 hemos hecho más de 900 operativos similares al que hicimos el miércoles por la noche, que nos visitó el jefe de gobierno, que estaba muy interesado en cómo llevamos adelante ese tipo de operativos, con 120 efectivos que desplegamos ese día, junto con personal de tránsito, espacio público, que durante 3-4 horas hacemos estos operativos de desaturación, como le llamamos nosotros, con la idea de desembarcar en cada uno de los pasillos y las calles de las villas. No hay ningún lugar en la ciudad en el cual no estemos y no trabajemos, por ende no hay ningún lugar liberado, ni ningún lugar que se pueda hacer cualquier cosa. Digo, de la misma forma que el orden forma parte de la seguridad, también hemos clausurado, no sé, comercios de celulares, digo, todo lugar de la ciudad tiene que estar ordenado. El resultado siempre es bueno, a veces en mayor, en menor escala. Tenemos en cuenta que la 1114 confluyen aproximadamente 50.000 personas, digo, vive mucha gente en ese lugar, y la verdad que nos viene dando un muy buen resultado. Una vez que hacemos el operativo de saturación, de todas formas, el personal específico de esa villa queda en el lugar. Nosotros tenemos una barrial puntual de la 1114, con aproximadamente 350 policías que de manera estable brindan seguridad al barrio, y también, un poco relacionado con lo que preguntabas recién, los índices de violencia y de homicidios en las villas ha bajado también a niveles históricos, y tiene que ver con esto, ¿no? La intervención en el territorio y la decisión política de estar en cada lugar.
3: Había mucha preocupación sobre los operativos durante el Mundial, sobre todo por el FanFest y el micro con pantalla, o el camión con pantalla que iba a dar vuelta por distintos barrios. ¿El saldo final cómo fue? ¿Favorable o hubo incidentes? ¿Qué pasó?
7: No, muy bueno, muy favorable. La gente pudo disfrutar de los fanfests que puso a disposición el gobierno de la ciudad. La verdad que fue una gran idea. En el último partido, cerca de casi 30.000 personas estuvieron en el fanfest de Plaza Tíber, muy bueno. Luego el Obelisco, que es el lugar elegido por los argentinos como lugar de encuentro y de festejo. La verdad que fue llevado adelante de manera muy ordenada. Por supuesto, dentro de las cerca de 25.000 personas que tuvimos en el Obelisco, lamentablemente siempre tenés alguna persona que en estado de...
3: En el cierre hubo algún lío, ¿no? Pero bueno, siempre claro, queda algún borrachín dando vueltas.
7: Exactamente, se nos termina pasando un poco eso. Y misma situación que hablábamos recién, toda situación, en realidad el lío que hubo al final tiene que ver con problemas y peleas entre ellos mismos, digo, entre las personas que estaban ahí y demás. Por eso tuvimos que intervenir para evitar que haya personas lastimadas o ese tipo de situaciones.
3: Perfecto. Bien, Maximiliano Piñeiro, gracias por la charla con Continental a esta hora.
7: Por favor, gracias a ustedes y buen día.
3: Gracias. El secretario de Seguridad de la Ciudad de Buenos Aires, Maximiliano Piñeiro. Ayer hablaba con el secretario de Seguridad de Morón. Están haciendo un esfuerzo importante por un lado, reformar el código procesal para que, entre otras cosas, motochorros que cometen delito montado en una moto no pueda volver a salir. Porque el caso de los policías que fueron... El policía que fue asesinado por dos motochorros en la semana pasada.
4: Sí.
3: Se trató de motochorros que habían ya delinquido y estaban en la calle de vuelta. Yo lo noté muy preocupado con este tema. Y la verdad que la seguridad no es una cuestión de izquierdas o de derechas. Ni siquiera es de progresismos o de conservadores. Es de sentido común y de lógica. Claro. Ayer, secretario de Seguridad peronista en la provincia de Buenos Aires me decía... Nosotros, si a eso le llaman mano dura, ¿será mano dura? ¿Cuál es el problema? El tema es poder garantizarle la seguridad a la gente. Y Provincia de Buenos Aires tiene un problemón, más importante que la Ciudad de Buenos Aires. Pero la Ciudad de Buenos Aires es mucho más fácil de controlar. Machista. Hay una sola policía. Sí. En la Provincia de Buenos Aires está la bonaerense, más las policías municipales, más la extensión territorial es inalcanzable.
6: Sí, sí, sí. Inalcanzable. Y hay muchas cámaras. Muchas cámaras.
3: Hay muchas cámaras. Eso está bueno. Obvio. Eso está bueno. Bueno, señores, 7:45. Flor, ¿qué teléfono tenemos para todos?
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3: Muy bien, y nos vamos a la pausa y ya venimos.
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10: Es la hora 7:44 minutos. La temperatura 6 grados 8 décimas.
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16: Una presión de los sponsors que querían que su publicidad se viera en el momento del festejo del gol. 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

0: Señores, estamos llegando a las 8 menos 10 en la mañana.
1: Señor.
0: En la rural, ya hay mucha actividad. Obviamente, los laburantes. A esta hora labura el campo, viejo.
1: Sí, sí.
0: Bastante labura, ¿eh?
1: Es la hora del campo.
0: Es la hora del campo, claro. Si yo me quedé ordeñando unas vaquitas, ya estaban ordeñando así bastante.
2: 20 caballos por al lado cuando sí. Estaban entrando de base y me llevan puesto los equinos y esto es lo que falta.
0: Ah, yo pensé que te querían llevar ahí también.
1: Sí,
2: vamos, caballitos, no te vayan ahí.
0: Sí, que, dije, capaz que te llevaron los caballitos.
2: Me subo uno, lo rompo, obviamente.
0: Señores, estamos en la rural y el domingo puede haber novedades. El domingo puede haber novedades. Porque va a venir Milei. Ustedes saben, el presidente o los presidentes en realidad siempre vienen al CIE, a lo que se llama la apertura, que es el cierre. Eso siempre va a ser raro.
1: Nunca lo entendí yo, sí. Eso, pero bueno.
0: El último fin de semana es cuando está la apertura, en teoría.
2: Debe ser la apertura del año,
0: sí.
2: Del campo.
0: Sí, sí, sí, es cierto.
2: Como se abre una temporada.
0: Pero vienen los sábados, ¿no? Y ahí pasa nuestro amigo Sestari, está pasando por ahí en adelante. La familia de Sestari, que tiene las tolvas más altas.
2: Mirá.
0: Y las máquinas más impresionantes del campo, ¿eh? Ahí le mandamos un saludo a Néstor. Y a toda la familia. Labura toda la familia. Una familia laburante.
2: Una empresa familiar.
0: Increíble, ¿eh? Sestari. Y están siempre en el campo.
1: Sí, siempre.
0: Los vimos en todas las exposiciones del campo y también están acá en la rural.
2: Muy bien.
0: Es el acto central, decía, de la 138 exposición rural.
2: Centésimo octava.
0: ¿Cómo se dice?
2: Centésimo trigésimo octava.
1: No, decís 138, tigre, dejate de pavadas.
0: Yo para no complicarme digo 138.
1: No te compliqué la vida, que ya bastante está complicada.
0: Bueno, va a estar el presidente Javier Milei. A pedido de Milei, no se hace el sábado, sino que se hace el domingo.
1: Sí, porque está viajando a Brasil.
0: Va a estar viajando a Brasil para la campaña de Bolsonaro. Con dos novedades, una que se sabe y la otra que es una incógnita.
1: Uh-huh.
0: La que se sabe es que no habrá anuncio para el campo, ¿verdad?
1: Anuncio de baja de retención, esas cosas que alguien pensaba que se dan, a ver, en forma más o menos normal, no va a ser. Y te expliqué por qué, porque ellos dicen no hay margen,
0: sí,
1: para bajar la recaudación, no hay margen para que caiga un poco más la recaudación. Estamos muy justos en el equilibrio fiscal, esa es una de las razones.
0: Bueno, esa es la que se sabe, la certeza, ya lo
1: anticipé. Esa es la que me dijeron, va.
0: Y no, y lo anticipó ayer también Luis Caputo, ¿no? El ministro de Economía. Sería una sorpresa que aparezca algún anuncio,
1: sí, sí.
0: Pero el gobierno está diciendo que no. Y la otra es la incógnita de qué va a pasar. Porque está invitada a Villarruel también.
1: Ah, sí.
0: ¿Va a venir Villarruel?
1: Sí, yo creo que
0: hay expectativa
1: viene.
0: Por este posible cruce entre Javier Milei y Victoria Villarruel aquí en la rural, porque la vicepresidenta fue invitada al acto central, como corresponde, obviamente, la vicepresidenta, y una mujer muy ligada al campo, con mucho vínculo con el campo.
1: ¿Sabes,
0: ¿no?,
1: qué hábiles son estos muchachos del campo para tener tranquilamente uno en un lugar y otro más o menos cerca,
0: sin que estén
1: cerca? Son vivísimos.
0: Sí.
1: O sea, tiene bueno, más experiencia
0: pero,
1: en esto.
0: Y bueno, pero está muy bien, pero además protocolarmente corresponde,
1: obvio.
0: Corresponde invitarla. Las puertas este domingo van a estar abiertas como habitualmente se está haciendo, de 9 a 20, uh-huh, a las 9 de la mañana, y el acto, o el inicio del acto, está previsto para las 11 de la mañana.
1: Sí.
0: Van a hablar primero Nicolás Pino, el presidente de la rural, y Javier Milei. Obviamente el presidente, al cierre, sonan los dos únicos oradores, como es habitual. Siempre habla la autoridad de acá y después el presidente de la nación.
1: Totalmente.
0: Si es que está presente. Varias veces no vino el presidente en este ejercicio en ese momento,
1: uh-huh,
0: en algunos actos, pero bueno, eso...
1: Depende cómo quedó, te estés llevando.
0: Sí, qué sé yo. Macri vino siempre.
1: Depende.
0: Alberto no me acuerdo, creo que Alberto...
1: Ni idea,
0: no me acuerdo.
1: Ni idea, yo para Alberto no me acuerdo.
0: A veces venían solo el secretario de Agricultura, o ministro de Agricultura, y bueno, y Milei ha venido, ¿no?
2: Milei vino. Bueno, ya me lo vino.
1: Recuerdo históricamente un caso, si yo estuve ese día, porque sí, estaba cubriendo, cuando tuvo un enfrentamiento bastante importante a Alfonsín acá,
0: claro,
1: el día de la inauguración.
2: Eso,
1: sí, lo que recuerdo fue eso. Porque recuerdo
0: hay dos hechos.
1: Al Churrón estaba de,
0: claro,
1: en ese momento en la rural.
0: En la rural.
1: Sí.
0: Hay dos hechos que se recuerdan mucho en la historia reciente contemporánea, que una es la de a vos no te va tan mal gordito,
1: sí,
0: de Alfonsín, sí, ¿se acuerdan de esa?
2: Sí.
0: Esa contestada, a vos no te va tan mal gordito, uno que le gritaba. Y hoy sería cancelado, ¿no?
2: Hoy sería
0: cancelado
2: con esa,
0: con esa frase.
2: Sí.
0: Y la otra es la acción de los batatas, ¿se acuerdan de los batatas?
1: Los
0: de Matilde Menéndez.
1: Ah, sí.
0: Que hubo incidentes y eran los supuestos batatas que supuestamente respondían a Matilde Menéndez, que le habían supuestamente pegado jubilados. Pero bueno, fueron hechos, claro, prehistoria. Por ejemplo, Matilde, para Flor Fossati, que es la pende de este grupo.
2: No, no había nacido.
0: Es prehistoria eso.
1: Matilde
0: Menéndez. ¿Papá no te lo contó?
1: Mirá las cosas que
2: pasan. Cuando aún lo silbaron.
3: No había nacido, chicos, dijo
1: no, la... todavía. Oh, no, pero estaba bastante linda Matilde Menéndez, ahora que me acuerdo. No. Y me hiciste acordar.
0: Una mujer...
1: interesante. Para decirlo, mirá, sutilmente, interesante.
0: Bebo, vos no te busqué la doble amarilla. No,
1: es... ¿Pero qué dije? ¿Algo malo? Dije que era mujer interesante. Sí, está que bien. Era hermosa.
0: No, está bien, está bien. Por eso digo, está jugando el límite, ¿está bien?
1: Está bien.
3: No pases ese límite. Yo hice los chistes del Bebo, así que prepárense.
0: No sé, el Bebo está con amarilla, no sé si lo vamos a... Capaz que no lo metemos hoy para preservarlo para la final.
1: Sí, vamos a preservarlo.
0: No sé qué va a pasar.
1: Hay mucha todavía, gente que pasa por acá.
2: Todavía la tenemos a Matilde, pensé que...
1: ¿Qué pasa? ¿A quién?
2: A Matilde todavía está.
1: ¿A dónde está?
0: Sí, no.
1: No, viva está.
3: Sí, 82 años tiene.
2: Pará, si estamos hablando de esta señora, ¿no?
0: Sí, Matilde Menéndez.
2: Matilde Menéndez.
1: Claro, claro. Sí.
2: 82 pirulos.
1: Sí, sí. Ah, bueno, ya está mayor. Claro, sí, cumpleaños igual que nosotros, claro.
0: Pero sí.
1: Claro, yo tengo el recuerdo de aquella época.
0: Todo el mundo va creciendo. Flor Fossati, que es una niña, sí, en algún momento tendrá 82
1: años. Claro, mirá, cuando tengo 82 años, nosotros no estamos acá.
0: No, volvimos. No sabemos. O volvimos como cabra, qué sé yo.
1: Ah, bueno, qué animal, no.
0: Bueno, lo que sea.
3: Como torito.
0: Claro, como Tarito volvemos.
2: Uno de los primeros títulos que vimos, procesaron a Matilde Menéndez.
0: Claro.
2: Ex interventora del PAMI.
1: Claro. Sí.
0: Una funcionaria clave de la década del menemismo.
1: Los que pasaban por el PAMI tenían problemas, sí. Yo me acuerdo que Corso Gómez, hay tantos que pasaron por el PAMI.
2: Corso Gómez con las manos limpias.
0: Sí, con la mano limpia que terminó con alguna
1: mancha. También.
0: Una mancha en las manos, pero no importa. Bueno, qué historia, Dios me libre, todo lo que pasó en la Argentina. Y hoy estamos donde estamos, disfrutando. Sí. De esta exposición aquí en la rural, la vida y el campo. El campo que siempre pide más. Y bueno, está bien, qué sé yo, cada sector.
1: ¿Y qué puedo comer? Siempre pedí, ¿por qué no?
0: No.
1: Está que te den o no te den, eso te
0: está
1: historia.
0: Muy bien, hay que pedir, qué sé yo. Si no pedís, no. El que no llora no mama.
1: Que no llora no mama, exactamente. Y el que no mama es un gil.
0: Bueno, tenemos varios temas. ¿Hay fútbol solo o hay Colapinto este fin de semana?
2: Hay Colapinto, hoy en un ratito están las pruebas, es en Hungría, son dos pruebas. La tercera es mañana junto con la clasificación.
0: La última fue Bélgica, ¿no?
2: La última fue Bélgica, exactamente, donde Colapinto sumó un puntito más.
0: Sí.
2: Y bueno, y luego vendrá la carrera el domingo en Hungría, a ver si Colapinto puede seguir. Tiene 19 puntos, ha sumado 19 puntos, recordando que una carrera había sumado y después lo descalificaron, perdió el puesto, terminó creo que 12, entonces ahí ya no sumaba, pero en un rato tendremos ya los resultados de la primera prueba libre en Hungría.
0: Es muy bueno Colapinto para las maniobras cortas, ¿no? Para la cuando en la salida.
2: Sí, es ahí donde hace la ventaja, o donde recupera en realidad los puestos. Donde...
1: Ahora, Tigre, yo tengo una pregunta. ¿Es cierto que está en tela de juicio si sigue o no sigue? ¿Si le renuevan o no renuevan?
2: Bueno, todos los años está, siempre que va llegando fin de año, se empieza a ver qué es lo que va a pasar. Ha hecho mejor papel que Gasly.
1: Sí.
0: Bueno, pues si lo ponen en duda a Colapinto, Gasly lo tiene que rajar.
1: Sí, pero hay otras influencias también que operan ahí.
2: La plata.
1: El sponsor.
0: Ah, y bueno, pero ¿y el sponsor por qué lo pondrían Gasly y no lo pondrían Colapinto? Si anduvo mejor Colapinto.
2: Es lo que cada uno consigue en realidad.
1: Claro.
2: Eso se consiguen los sponsors en muchos casos. De hecho, el que auspicia a Colapinto, el fuerte.
0: Pero si yo fuese sponsor y me vienen a buscar. Yo a Gasly no le conozco ni la cara. Colapinto es muy conocido.
1: Pero hay otras influencias.
0: Tiene mucha más, tiene Ángel. Claro.
1: Me parece que hay otras influencias. No solamente como
0: política.
1: Claro.
2: Depende de cada uno, de los sponsors que consiga cada uno. En realidad, el Mercado Libre lo consigue Colapinto.
1: Mercado Libre mantiene por
2: Colapinto. Y es el sponsor más fuerte que tiene Colapinto. Claro.
0: Bueno, veremos qué es lo que pasa con Colapa, como le dice...
2: ¿Colapa?
0: Colapa. Es amigo Colapa. 8 de la mañana, punto, en la República Argentina. Tenemos un programón 2 horas por delante de todo. Es mucha información. El tránsito sigue complicado. Hubo un choque muy fuerte en el Metrobús de aquí de Palermo, en Panamericana. También hubo choque de camiones. Después lo vas a contar, Flor, por favor.
3: Sí.
0: Creo que a la altura de la 202, ¿no?
3: Exactamente, Fer, a la altura 202, ya empieza también esto sentido al norte, se empieza a cargar desde Puente Bancalaria hacia los ramales Pilar y Campana. Así que está complicado. Bien. Y después también te voy a contar acerca del tiempo, Fer, Servicio Meteorológico Nacional, porque hay alerta amarilla y naranja en 4 provincias del noroeste argentino. Así que atención
0: bien,
3: con eso.
0: Bien, bien, bien. Vamos a hacer una cosa, nos vamos a las noticias y después nos contás todo, ¿dale?
3: Dale, nos vamos entonces. Servicio Informativo de Radio Continental, Lucho de la Cual, Lorena Digeso.
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5: 8:01 a.m.
6: Temperatura 13 grados 2, cielo cubierto.
5: Desde la oposición anticiparon que van a rechazar el proyecto de inocencia fiscal porque incluye a funcionarios.
6: En la propuesta enviada por Caputo, habilita el blanqueo a los integrantes del gabinete, incluido el propio ministro.
5: El diputado Esteban Paulón dijo que con su propuesta el gobierno pretende legalizar la evasión y consagrar la impunidad de la corrupción.
7: Impunidad libertaria, así el festival. El ministro Toto Caputo acaba de anunciar que el nuevo régimen de inocencia fiscal pretende permitir que políticos, funcionarios y sus familiares se adhieran a este régimen. Una verdadera garantía de impunidad. Nosotros creemos todo lo contrario. He presentado un proyecto hace algunas semanas para que justamente políticos, funcionarios y familiares queden excluidos de este régimen y no lo usen para eludir explicaciones como hizo en su momento Manuel Adorni, el ex jefe de gabinete de ministros.
6: En tanto, desde el gobierno confirmaron que con la ley de inocencia fiscal no investigarán el origen de los ahorros.
5: El vocero Adrián Rabier dijo que lo que buscan es darle garantía a la gente que tiene los dólares en el colchón que vuelque ese dinero a los bancos.
8: El espíritu es hacer un pacto en la sociedad, decir, bueno, esta gente que tiene el dinero afuera no son delincuentes, son personas que por diversas razones, con brecha cambiaria, con altos niveles de inflación, con restricciones cambiarias, con cepo, compraron dólares afuera del sistema. La ley de inocencia fiscal, que de hecho aprobé también cuando era diputado nacional en el Congreso, decía, este dinero puede venir acá, los invitamos a que lo hagan, una vez que lo hagan ponemos una sábana, una especie de tapón fiscal, para que otro gobierno en el futuro no venga a investigar lo que pasó para atrás. Entonces te damos la posibilidad de traer el dinero al sistema financiero formal. Por supuesto que si compras una propiedad vas a pagar impuestos de acá en adelante y el dinero ya está formalizado, pero no vamos a estar investigando para atrás lo que haya ocurrido.
4: Deportes.
6: Copa Sudamericana, tras ganarle 1-0 en la Bombonera a O'Higgins, Boca viajará el jueves que viene a Chile para la revancha.
5: El gol lo hizo Merentiel con asistencia de Paredes.
6: El volante Genei se puso en duda su continuidad en la selección.
9: Un proceso largo de superar lo que vivimos, porque si bien decidimos conseguir cosas importantes, el dolor de perder la final del mundo va a doler por mucho tiempo seguramente, porque estuvimos ahí muy cerca otra vez y va a ser muy difícil mantener este nivel. Va a ser muy difícil que el grupo siga funcionando de esta manera. Hay que tomarlo, obviamente, decisiones con calma y procesarlo. Es como te digo, no lo sé. Seguramente, como dije recién, es un proceso, hay que digerirlo, hay que pensarlo, hay que tomar decisiones apresuradas, pero seguramente es algo que hay que hablar.
4: Pronóstico.
6: Inestable, posibles lluvias y chaparrones todo el día, máxima 15 grados.
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3: Hubo un choque de camiones en Panamericana a la altura de 202, sentido al norte. La congestión aún es menor y arranca pasando Puente Bancalaria hacia los ramales Pilar y Campana. Un incendio en acceso este, reducción de carril por vehículo con fuego generalizado en el kilómetro 16, en la calle Colectora, sentido a Luján. Está habilitada la autopista Elio y Cantilo, ya se liberó completamente la traza, sentido al norte, tras las obras de AUSA en el puente La Bruna. Y atención porque sigue cortado el Metrobús, tras el grave choque en Plaza Italia, a la altura de Regueira. Fue un choque entre un colectivo de la línea 111 y un auto. Dos mujeres fueron trasladadas con heridas graves al Hospital Fernández. En cuanto a los servicios, a esta hora, ferrocarriles subtes y el premetro con sus frecuencias habituales.
6: Temperatura 13 grados 3, cielo cubierto.
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0: perdiendo el tiempo. 8 de la mañana, 6 minutos en la República Argentina. ¿Con qué número de teléfono estamos para todos nuestros oyentes, Flor Fossati?
1: Con el 1144-000-590. 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
0: Muy bien, recuerden que estamos en La Rural, transmitiendo en vivo. Ajá. El fin de semana, el domingo, será el acto en el cual vendrá Milei. Expectativa sobre si viene o no viene Villarruel. Está en línea Ignacio Kovarsky, que es el presidente de Carvap. Queremos hablar también un poco de la situación de los productores y el sector, básicamente, porque ustedes saben que el campo tiene distintas realidades. Ignacio, buen día, ¿cómo te va?
2: Fernando, buen día, un gusto hablar con vos, ¿cómo estás?
0: Bien, gracias por atendernos, Ignacio. Bien, acá andamos en la muestra rural, acá en el campo, con ya bastante actividad a esta hora de la mañana, con gente que está trabajando desde muy temprano. A las 9 abre la expo para el público. Pero ¿con qué expectativas, teniendo en cuenta que ya el gobierno anticipó que no habrá anuncios, por lo menos grandilocuentes, que ya se hicieron?
2: Bueno, a ver, siempre que va a hablar un presidente, a no ser que haya sido, por supuesto, otro tipo de gobierno, ¿no? Pero siempre que va a hablar un presidente que está en sintonía con la producción, con la libertad y con abrir al país y sacar gente de la pobreza a través del mérito y del esfuerzo, la verdad que te van a generar expectativas siempre. Nosotros nos pueden decir que no va a pasar nada, que no va a haber anuncios. Nosotros estamos esperando anuncios porque en verdad necesitamos ciertas cuestiones, necesitamos claridad y necesitamos también certezas de hacia dónde vamos a ir, poniendo una hoja de ruta clara y que nos aleje cada vez más del país que no queremos ser, y sí nos ponga como protagonistas, en este caso al campo, porque va a estar en el campo, así como el presidente está otras veces en la Unión Industrial o en otros lugares. Bueno, ahora va a estar con el campo. Esperamos que nos dé pautas para que el campo pueda ser protagonista y seguir poniendo el hombro, como siempre y como lo hacen todos los argentinos, para que este país salga del lugar donde estuvo, ¿no? Entonces, vamos a esperar anuncios siempre.
0: ¿Y ustedes están notando un cambio en la tendencia de la predisposición de la gente de campo? Yo sé que el campo siempre es un sector decidido a poner el hombro, a veces tiene que poner los dos hombros, pero ¿hay un cambio de actitud en los últimos años?
2: ¿En qué sentido?
0: En el sentido de que están más predispuestos, ven un futuro un poquitito más despejado.
3: A ver, si ven que los escuchan más o más que antes, ese es el tema, sería. ¿Los escuchan más, los atienden más, están más proclives a esa política que ustedes quieren o no? Esa es la clave.
2: Sí, claramente. A ver, hemos puesto el hombro, pero muchas veces nos han puesto el hombro. No es que también nosotros ponemos el 70% de nuestra renta porque nos encanta poner el hombro, porque somos una gente que... No, porque en medio de todo esto hay productores que se van quedando en el camino y fundiendo. Entonces, muchas veces decimos... invertimos más de 20 mil millones de dólares, que nadie dice de esto. Entonces estamos esperando inversiones extranjeras y el productor argentino todos los años solo en agricultura invierte eso. Bueno, ponemos el hombro, no nos vamos a otro lado, tenemos tierra, queremos trabajar acá, por eso ponemos el hombro. Ahora, claramente, cuando vos te levantás a la mañana y podés trabajar y estás pensando en producir y estás pensando en cómo ser eficiente y no tenés que estar mirando de reojo que te cierran exportaciones de la carne, que te cierran exportaciones del maíz, que te ponen permisos discrecionales para poder exportar trigo, que te ponen tipos de cambio de todo tipo pisados y después te dicen que te van a dar subsidios, que es como quebrarte las piernas y darte muletas. Entonces, claramente el productor está mucho mejor anímicamente y con expectativas.
3: Ahora, con respecto a las granados, lo saluda. Con respecto a las importaciones que ustedes necesitan, por los insumos que necesitan, agroquímicos que necesitan, estoy notando que Trump, justamente en esta guerra comercial que se desató en el mundo, le puso aranceles del 50% a muchos países y a Argentina solamente el 10%. ¿Esto en qué sentido lo favorece? ¿Y a qué sectores?
2: A ver, el comercio mundial es muy dinámico, y cuando está Estados Unidos con una persona como Trump y China peleando ser potencia o ver, de hecho dicen y después hacen otras cosas, ¿no? Pero todo lo que Argentina pueda exportar y meter en otro país con bajo arancel es recontra bienvenido. Cuando uno mira el trabajo del IPCBA y quiere colocar, y nos muestran cómo queremos colocar carne en el mundo, y Argentina siempre es castigada con mayores aranceles en todos lados, vos ves cómo los aranceles que le ponen los países a la importación de carne de Australia, de Estados Unidos, siempre son menores a la Argentina. ¿Por qué? Porque Argentina es incumplidor. Se hizo esa fama. Entonces, en la medida que nosotros podamos revertir esa situación y empezar a colocar productos en el mundo con menos aranceles, bienvenido sea. Y esto de importar de parte de la Argentina productos del resto del mundo, bueno, hay de todo tipo, ¿no? Hemos visto abusos y hemos visto notas donde se han confesado empresarios que han hecho sobreprecios aprovechando situaciones de cierre de importaciones y haciendo, cazando en el zoológico acá en Argentina. Y ha sido nota que ha girado por todos lados, ¿no? Diciendo, sí, le metíamos 30% de más, total, no pasaba nada, ahora hay que competir. Bueno, a competir. Seguramente hay una matriz impositiva de la Argentina que hay que revisar y nos deja y los deja a muchos empresarios complicados para competir en el mundo. Nos pasa a nosotros. Nosotros cuando ahora queremos ver la renta que sacamos de los granos que exportamos nosotros, exportan los exportadores, ¿no? Tenemos y arrastramos todas las ineficiencias de rutas, todas las ineficiencias de los puertos, todos los problemas que tenemos de impuestos, distorsivos como son las retenciones, como son los ingresos brutos. Todo eso hace que seamos más caros y que sea más difícil colocar los productos en el mundo y nosotros percibamos menos dinero. Entonces, hay una cuestión que es muy dinámica, que tiene que ver con la geopolítica, y otra que es muy de base y muy de contenido propio argentino que hay que revisar.
0: Ignacio, estamos hablando con Ignacio Kovarki, que es el presidente de Carvap. La última, Ignacio, y te agradezco mucho el contacto. A ver, este modelo está mostrando algunas cosas que emergen claramente, ¿no? Por un lado, que no hay, por lo menos visible, claro y evidente, un programa productivo industrial, y de hecho la industria está muy mal, es el sector de la economía que está muy mal. Y por otro lado, la niña bonita no parece ser el campo, sino la minería, la energía y la cordillera, básicamente. ¿Ustedes tienen miedo de que el gobierno empiece a mirar más ese sector y le reste importancia a ustedes?
2: Es trabajo nuestro. Es trabajo de los dirigentes agropecuarios que eso no suceda. Ahora, no puede ser que la Argentina no esté explotando. Vemos Chile, que vive prácticamente la minería, y nosotros teníamos leyes que nos impedían producir lo que el mundo también necesita. Por supuesto, con todos los recaudos que haya que tener en cuanto a la sostenibilidad de esos procesos, pero bienvenido sea que la Argentina deje de rascar la lata y empiece a buscar nuevos negocios. Esto es como diversificar los trabajos de cada uno, cualquier cosa. O sea, bienvenido sea. Si hay un tema que puede llegar a perder la atención el gobierno este, el que venga sobre el campo, es trabajo de los dirigentes agropecuarios que eso no suceda.
0: Ignacio.
2: Ahora, sí.
0: No, Diego Schurman, nuestro compañero, también quiere participar.
4: ¿Qué tal, Ignacio? ¿Qué tal? ¿Cómo va? Bueno, hace no tanto tiempo, el año pasado, yo recuerdo un textual donde decías Milei no cumplió nada, ¿no? Era una postura bastante crítica respecto a la política oficial. ¿Se modificó de alguna manera, de alguna expectativa respecto a lo que pueda hacer el gobierno en el corto plazo?
2: Seguramente las retenciones van a estar. Cuando el presidente hizo campaña y dijo voy a eliminar las retenciones, estamos esperando eso. Lo estamos esperando. O sea, porque paciencia cuando se trata de renta y se trata de llevar la comida a nuestras mesas, es difícil tener. Cuando hablábamos al principio de que lo diverso que es el campo y demás, bueno, la verdad que hoy todo aquel productor que está lejos de los puertos, que tiene los aumentos de gasoil, los aumentos de fertilizante, que tenemos todo lo que tenemos, bueno, estamos con números cero o negativo, por ejemplo, en trigo. Entonces, por supuesto que estamos esperando aquello que se anunció. Y no puede ser y no podemos creer que dependa dejar de robarnos, porque el mismo presidente dice que son un robo las retenciones, dejar de robarnos porque tenemos que mantener el equilibrio fiscal. Bueno, revisemos matrices. Por eso hemos dicho mil veces, y yo he pedido mil veces, mesas de trabajo donde empecemos a revisar de qué manera se puede seguir trabajando para tener un cronograma de baja de retenciones mucho mejor del que ya se anunció. ¿Se anunció algo? Sí, pero va a terminar el gobierno de Milei y todavía vamos a tener retenciones. Nosotros queremos que salga con este gobierno porque es el único que lo reconoció. Todo el resto de los gobiernos que ha tenido la Argentina dicen que las retenciones o son una herramienta para desacoplar precios, o son una caja, o son necesarios, o son una compensación de los ricos a los pobres, una barbaridad de cosas, y que es el primer gobierno que viene a decirnos

0: un acuerdo que quieren firmar,
1: sí,
0: para el tema de semillas. Nosotros vamos por una ley de semillas adaptada a la Argentina, entonces que no venga con un paquete enlatado de lo que firmado con Estados Unidos y crea que es necesario adherir un POR 91, porque no lo es. Tenemos que dar una discusión que ya están los proyectos, hay que discutirlo, no hay que dejárselo a la política.
1: Bien.
0: Sí espero que anuncie un megaplan de infraestructura. Yo no sé si va a salir con fondos públicos, porque ha sido la corrupción más grande de Argentina. Ahora, que sean inversiones que vengan del privado con acuerdos, pero sí, que se hagan, porque Argentina ya no da para más, no podemos transportarnos, nos podemos matar más en las rutas y en los puertos como está pasando. O sea, esto es una necesidad si queremos eficiencia y si queremos que produzcamos más. Yo sí espero una deducción en ganancias sobre fertilizantes, sí espero que en algún momento se reconozca que, sí, como pasa en Uruguay y en otros lugares, si nuestros exportadores cobran en dólares, los granos que producimos los productores, eso se ha transferido en moneda dólar a los productores, ¿para qué? Porque nosotros después asumimos costos en dólares y tenemos distintos, claro, tipos de dólares, y cada uno toma su tipo de cambio cuando querés comprar o fertilizantes o herbicidas o semillas. Sí espero una ley de semillas, que anuncien que se va a discutir una ley de semillas de parte de la producción y de fitosanitarios. Esas cosas esperamos.
1: Ignacio, gracias por la charla. Veremos qué es lo que pasa el domingo con el discurso del presidente Milei.
0: Fernando, Diego, equipo, muchas gracias por el llamado. Siempre es un gusto hablar con ustedes.
1: Gracias. Igualmente, Ignacio Kovarsky es el presidente de Carvap, uno de los sectores del campo,
2: sí,
1: presentes, ¿no?, acá en la rural, obviamente, junto a... Che, cada vez más actividad, veo,
2: sí,
1: ¿eh?
2: Sí, sí, sí. Camiones, va creciendo.
3: Caballitos que pasan.
1: De todo.
3: Hay gente en la platea, allí en la pista central, dos valientes.
1: Che, el boliche ese allá enfrente ya estará vendiendo café.
3: Ah. Sí, se están vendiendo un chori.
1: No, chori hasta ahora.
2: No, toma café, ¿qué vas a comer chori ahora?
1: La panchería esa, ¿está abierta ya? Sí. Está abierta, va, pero...
2: Sí, está abierta, está abierta.
1: Y las brasas ahí que veo,
3: sí,
1: ¿también están abiertos?
3: Abierto. Falta que abra acá enfrente, que me den el cofre, porque es nuestro último programa acá.
1: Ah, Arandú, acá la...
3: Está lindo el cofre.
2: Hay un coche de color plateado que es divino.
1: La talabartería. Mira vos. Bueno, señores, tenemos de todo. Estamos en la rural. Esto es Continental, la radio del campo. Nosotros tenemos una pausa, pero ¿con qué número nos vamos a ir? Y después me tenés que contar cómo sigue lo del tránsito en Panamericana, por favor, Flor.
4: Dale, 1144-000-590 para que nos dejen sus mensajes de texto y de audio. Hoy participas por el Greco, por la picada del Greco y por el pase a Nick con tu nombre, apellido y DNI a la 1144-000-590.
1: Muy bien, pausa y venimos.
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2: Es la hora 8:20. La temperatura 6 grados 8 décimas.
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0: bueno, a ver si podían pasar al aire de vuelta el alias de Oli para poder ayudarla. Así sale adelante esta angelita. Buen fin de semana para todos, los quiero.
1: Muy bien, señores, acá estamos, haciendo este programa desde La Rural. El domingo esto cierra, ¿no? Con el
2: presidente. Sí, señor, el último día.
1: Sí, señor. Pero, por supuesto, Continental está desde el minuto número uno, ¿eh? La gente pasa. Sí. ¿Estuvo Alejandro Canepa para recién por acá o fue un fantasma?
2: No, no, eran el gaucho pasó.
3: ¿Era Canepa? Vino, sí. Y así como vino, como una exhalación.
1: Sí, pero sí. ¿Vino, dejó algo o se fue o se llevó algo?
2: No, se llevó todo lo que podía.
1: Ah,
2: y
1: se llevó. Alguna, sí. Bueno, está muy bien, señor, no sé qué
2: gente. Y el hambre es el hambre.
1: Bueno, Tigre querido.
3: Sí, pero...
1: Vamos a escuchar a Flor Fossati, que nos va a contar qué pasó en la Panamericana, y después nos metemos un poquito con el deporte, porque este programa tiene de todo. Flor, ¿qué pasó?
4: Sí, acá estoy. Bueno, atención, porque hubo un choque de dos camiones. Esto es en la Panamericana, altura 202, sentido al norte. Tres carriles están reducidos y a esta hora la congestión es importantísima. Es realmente grande la congestión allí. Muchos autos que a esta hora se acumularon, obviamente, porque de todos los carriles solamente funcionan dos. Entonces, está muy lento. Los vehículos, los camiones, son esos camiones grandes, acoplados. Así que hasta que los remuevan y los saquen del medio de la Panamericana, va a estar complicado. Así que atención si estás pasando por ahí, con mucha paciencia, porque hay una congestión vehicular importante. Atención también en Plaza Italia, cerquita donde están ustedes, porque todavía está el operativo por este choque que ocurrió más temprano, que contábamos, ¿no? Entre un colectivo de la línea 111 y un auto, con dos mujeres que fueron trasladadas al Hospital Fernández. Así que, nada, atención a los alrededores de la Plaza Italia, Fer. Y también, en cuanto al tiempo, adelantar un poco lo que decíamos más temprano, ¿no? Porque hay alerta amarilla y naranja por tormentas en cuatro provincias del noroeste argentino. Se trata de Formosa, Chaco, Corrientes y Misiones. Lo cuento porque tenemos un montón de oyentes que nos hablan todos los días desde esa zona, así que hay alerta amarilla y naranja por tormentas, en nivel naranja sobre todo alcanza a esas provincias. ¿Y qué se recomienda en estos casos? Bueno, no salir de casa, no sacar la basura, atención, muy importante también allí en esas zonas, tratar de no salir, de desconectar los electrodomésticos, alejarse de puertas y ventanas y asegurar objetos que puedan ser arrastrados por el viento, porque va a haber un temporal bastante grande. Recordemos que son para las provincias de Chaco, Corrientes, Misiones y Formosa, Fer.
1: Bien, perfecto. Sí, Bebo.
2: Hablando de provincias, sí. Como necesitan que se apruebe, por ejemplo, suspender las elecciones de las PASO, Santilli va a empezar a recorrer desde el martes todas las provincias y le va a ofrecer hacer obras en esas provincias, darle fondos a esas provincias, adelantar y pagarle deudas que ellos todavía tienen pendientes o suspender el pago de deudas. Va a empezar a recorrer algunas provincias para conseguir los votos justamente y suspender las PASO. Empieza el martes el viaje de Santilli por algunas provincias, justamente obras públicas. Sí, en la mano o debajo del brazo va a llevar, pero a condición de, ya sabes qué, votame en el Congreso.
1: El objetivo del gobierno, además electoral, es tener candidato propio en 14 provincias. Exacto. De las 23, sí. En 9 que cada uno construya, cada gobernador construya lo suyo, como por ejemplo en la provincia de Córdoba. Pero en 14 provincias tratar de conseguir un candidato propio. Pero bueno, veremos, una construcción electoral. El peronismo en algún momento tiene que reaccionar también, ¿no?
2: Sí.
1: Tiene que ver qué es lo que hace. Con su interna, con sus candidatos y demás.
2: ¿Sabes quién está asomando la cabeza?
1: ¿Quién?
2: Rodríguez Larreta, que dijo que le gustaría ir con el peronismo.
1: Ah, el pelado ese era Rodríguez Larreta, el que asomaba la cabeza.
3: Anduvo por acá. No por acá.
2: Sí, anduvo por acá.
3: Mirá, bueno, ayer estuvo por ahí.
1: No sé. Es...
3: Don Horacio.
1: Lo mejor que puede pasar es que haya mucha oferta electoral.
2: Sí, totalmente.
3: Que alguna sea buena, ¿no?
1: Y que alguna sea buena, pero que haya mucha oferta, que nosotros podamos elegir, ¿no? Recién escuchábamos un oyente que pedía el alias de Oli, sí, de vuelta, ¿no? Ah, claro. Pedí el alias de Oli, los oyentes nuestros son maravillosos. Oli es Olivia, esta chiquita de 9 años que está peleando en Entre Ríos por un cáncer bastante agresivo, y que en las últimas horas estuvo con alguna complicación extra, pero bueno, nosotros tratamos de ayudarla pasando el alias de su mamá, de Romina Villalba. Dicho sea de paso, Romina Villalba, que es la mamá de Oli, que está peleando y nos pide ayuda permanentemente, sí, ahora voy a pasar el alias, ella publica en su Instagram permanentemente su lucha, que lo hace a modo de reconocimiento para todos los que la están ayudando, para que sepan efectivamente en qué va su ayuda, ¿no?
3: Claro, claro.
1: Y para mostrar un poquito. Así que si le quieren la pueden seguir, es Romina Villalba, en Instagram, porque ahí ella va mostrando lo que es su lucha y la ayuda que los oyentes intentan y le dan, en algún lugar termina, ¿no es cierto? Bueno, es oli.tango.verano. Oli.tango.verano y le ayudamos a Oli para que Romy Villalba, su mamá, pueda tener la plata para los medicamentos. Está allí en Entre Ríos peleando fuerte, internado desde hace muchos meses.
4: Sí.
1: Ya salió el oyente, nos pidió el alias y ahí se lo estamos dando. Oli.tango.verano. Tenemos que ir a la pausa, ¿no? Estamos con una pausa, sí, para ir a la pausa. Después venimos con deporte.
3: Sí, porque hay que hablar de dos jugadores que uno se despidió de la selección y otro puso en duda su continuidad.
1: Bien, Flor, que dejame un tema, vendeme un tema con título nada más y decime el teléfono.
4: Bueno, Tom Holland habló después de esa publicidad. ¿Se acuerdan que contamos aquí que hizo con Lionel Messi? Bueno, Tom Holland, el actor del Hombre Araña, el que protagoniza el Hombre Araña, habló sobre Messi y en un rato te voy a contar qué es lo que dijo. Acordate que hoy estamos de Viernes Regalón. Regalamos la picada del Greco y también el pase a Nick, al Rinconcito del Amor. Con tu nombre, tu apellido y tu DNI al 1144-000-590 ya estás participando. Y ahora, Fer, 8 de la mañana, 30 minutos, nos vamos al servicio informativo de Radio Continental en las voces de Lucho Del Acqua y Lorena Digeso.
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6: 8 de la mañana, 30 minutos.
7: Por Continental, Ignacio Kovarsky, presidente de Carvap, destacó la política del gobierno para con el campo.
6: Dijo que el productor tiene mejores expectativas porque su actividad no se ve obstaculizada.
7: Sin embargo, Kovarsky dijo que no se puede ser un país de vanguardia en agro sin un plan de infraestructura.
6: Aclaró que hoy no hay rutas y caminos en condiciones para acompañar el progreso del sector.
7: Patricia Bullrich y Federico Sturzenegger se reunieron por el proyecto de propiedad privada.
6: La jefa de Bloque de Libertad Avanza y el ministro de Modernización analizaron los cambios que proponen sectores opositores para dar su apoyo.
7: Ambos funcionarios acordaron su tratamiento en el Senado el próximo 6 de agosto tras el receso de invierno.
6: El punto más polémico es el de adquisición de tierras por parte de extranjeros.
7: El Sindicato de Comercio logró un acuerdo paritario del 5,7% hasta septiembre.
6: Se pagarán 3 cuotas de 1,9% cada una.
7: También sumó un bono extraordinario de 50.000 pesos que será percibido en 2 tramos.
6: Llovizna todo el día, mejor hacia la noche, la máxima para hoy 15 grados.
7: La actual 13 grados 3, cielo cubierto.
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4: Ocho de la mañana, 33 minutos, como todos los días a esta hora, presentamos el informe agropecuario, en este caso, en la voz de Yael. Yael Perandones, ¿cómo estás? Buen día.
5: Muy buenos días, chicos, ¿cómo están? Bueno, fresca la mañana, pero de todas maneras agradable, ¿no? Con actividad en el mercado, como venimos en los últimos días, ¿no? Hoy un ingreso de 5.557 vacunos, y que son en su gran mayoría, para la sorpresa de todos, novillos. Hay menos consumo y mucho novillo pesado, que lo fuimos viendo a lo largo de las ventas de la mañana. Todavía se siguen comercializando animales, con lo cual tenemos muchos valores para estas categorías y pocos para el resto, pocos para el consumo más que nada. Pero bueno, les voy haciendo un pantallazo de lo que fue sucediendo a lo largo de la mañana. Para el novillo, por ejemplo, el novillo de 430, 470, valores en torno a los 4.700, 4.750 incluso de máximo. Y para el más pesado, algo muy parecido, pero abarcan desde los 4.400, 4.500 hasta los 4.750 también. En el caso del novillito nos encontramos con valores más en torno a los 5.000, 5.100 pesos. Y lo mismo pasa para la vaquillona, pero la vaquillona mediana, sí, la de 350, 390, también valores en torno a los 5.100 pesos. Para la vaquillona más pesada, de 390 a 430, valores de 4.700, 4.800 y alguno de 4.820. Y para el consumo, como les decía recién, poca actividad, pero algunos valores de algunos corrales que se han comercializado también en torno a los 5.500 y 5.550 pesos. En el caso de las vacas, vi poca actividad hasta el momento, pero vendieron algunas vaquillonas con quilaje de vaca, que de hecho no entra dentro de la categoría, pero es lo más parecido, en 4.300 y 4.450 pesos. Eso es todo por ahora, porque como les decía recién, sigue la actividad en las pasarelas de Cañuelas y se siguen comercializando, aunque son pocos los animales para esta última jornada.
4: Muy bien, Yael, muchas gracias, ¿eh? Hasta mañana.
5: Hasta mañana, muchas gracias.
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0: de la mañana, 37 minutos en la República Argentina. Acá estamos desde la rural con Radio Continental, que es la radio del campo. La gente pasa, está trabajando. Ya están entrando algunos, me parece. No, a las 9 abre, che, las puertas. Pero me parece que ya hay algunos particulares dando vueltas. Ah, ok. Ah, van al premio, porque hoy se entregan los premios, ¿no? Premio Clarín para el campo. Por eso estaba Canepa. Ahora entendí lo de que vino tan temprano. Bueno, me parece muy bien. Gente de campo y en la radio del campo.
1: Vos sabés que te quería comentar algo.
0: A ver, dale, coméntame.
1: Me había quedado en el tintero.
0: Dale.
1: Esta ley antirregulatoria,
0: sí,
1: y que quiere liberar todo. Son 349 artículos. Es una locura.
0: Sí.
1: Pero ve todo, porque además tiene que ver con lo médico.
0: El paquetazo de tus cenegas.
1: No, es un paquetazo. Yo no sé, ya escribir 350 artículos,
0: sí,
1: ya es una barbaridad. Porque además varias hojas son cada uno de los artículos.
0: Sí.
1: Así que estamos hablando de un diccionario de 4 tomos.
0: Sí.
1: Pero bueno, aparte de eso, está bien, habla de el sector inmobiliario que querés desregular, hasta el sector de las garrafas que querés desregular, y así sucesivamente.
0: Sí.
1: Y además aparece el sector inmobiliario, pero además aparecen los medicamentos.
0: Sí.
1: Y yo te digo una cosa, como yo tengo que comprar los medicamentos, yo cuando voy a la farmacia una vez por mes, porque tomo varios por día, ¿sabés? El 80-90% de los remedios se venden por PAMI. Porque es el único que te da un descuento. Ojo, no tanto descuento como antes, ahora es menos. Pero resulta que si, cuando vos gastás, mira, te voy a dar un dato, 180 mil pesos en 6 remedios, que vos tenés que, 180 mil, en realidad pagás,
0: sí,
1: después 110.
0: Sí.
1: O sea, hay algunos remedios que me hacen el 30-40% y,
0: pero...
1: otros el 60%. Yo digo, ¿eso cómo funciona? ¿Dónde lo van a meter? Porque ahora quieren desregular.
0: Sí.
1: Pero los que están recetados.
0: Bueno, tendrá el...
1: No, los que están recetados tienen que ir a la farmacia.
0: Pero bueno, en la reglamentación eso se dirá.
1: Me imagino que sí.
0: O sea, liberarán, o sea, pero no esos.
1: No, van a liberar los de venta libre. Pero los otros remedios, imposible.
0: No sé, yo te voy a decir una cosa, Diego, hay mucho, mucho metido en este paquetazo de regulación.
1: Sí.
0: Yo creo que el gobierno va por algunas cosas.
1: Sí, no todas.
0: No todas, pero obviamente te meten todas para
1: como
0: negociar.
1: De costumbre, vos pones de más para después negociar.
2: Es una paritaria.
1: Es que la injusticia.
0: Claro.
1: Hace 60 años que vio eso. Yo.
0: Claro.
1: Sí.
0: Típico, Diego, ¿o no?
2: Sí, es como una paritaria. Tirás 100 para lograr al menos 50, ¿no?
1: Claro.
0: Ya lo dice el manual de la política. ¿Querés ser candidato a diputado? Pedí la candidatura a gobernador.
1: Claro.
2: Exactamente, ¿no? Exactamente.
0: Me empezó a bajar. Bueno, Diego, contanos un poco de política. Dejá algunos títulos antes de ir a la pausa.
2: Dale, te dejo un título. Operativo Papa.
0: Operativo Papa.
2: Operativo Papa.
0: ¿Papa León?
2: El Papa León 14, por supuesto.
0: Sí, está muy bien. Bueno, Vero, ¿qué operativo tenés vos?
3: Tengo muchos operativos, sobre todo en la zona de Jujuy. Atención, hoy hablabas de alerta en el sur de nuestro país por intensas nevadas, porque hay alerta amarilla, ¿no?
4: Sí,
3: bueno,
4: también
3: Jujuy,
4: en 4 provincias del noroeste.
3: Exacto, y en el noroeste. Pero en Jujuy, atención, porque ya se han consumido 600 hectáreas en 3 días. En un rato te voy a contar cómo está esa situación. Y también, Fer, Europa bajo fuego. También tenemos que hablar sobre esto.
0: Muy bien, bueno, lo vamos a tener también. Quiero decirte, Verónica, María Verónica,
3: sí,
0: Alcides,
3: Rosales,
0: bueno, y Oves.
1: La Mercedes Carmen,
3: Alcides.
0: Sí, sí, todo.
1: Y Oves, tenés que poner Oves.
3: Sí, Guillermo Fernando Antonio.
0: Te voy a decir algo. La repercusión que tuvo tu payada de ayer fue increíble.
3: Impresionante.
0: Me la comentó todo.
1: Te quieren contratar, ¿eh?
0: No, pará, no. Tenés que pasar por acá, yo voy a ser el manager.
3: La caja la tiene Fernando.
0: Sí, exactamente.
1: Ah, bueno.
0: No, pero me parece que, ojo, estamos a punto de poder salir por los barrios.
3: ¿Eh? Ah, me encantó. Álvaro, ya estaba, ya salía. Escuchame, bueno, después vi que en otras radios hicieron lo mismo.
2: Te copiaron.
0: Qué copiones que son. No es.
3: Pero bueno, es las copias, las originales están acá. Las copias las puede tener cualquiera.
4: Sí.
0: Tenemos la grabación de la payada de ayer.
3: No, te lo pido por el amor de Dios. Pero les agradezco a todos los que escribieron. Si la verdad que le sacamos una sonrisa a alguno, para mí ya está el objetivo cumplido, ¿eh?
0: Sí, exactamente. Pero bueno, a algunos le sacamos la dentadura, no la sonrisa.
5: Este país se va a la mierda.
0: Bueno, señores, esto es un programón que hasta las 10 está presente acá en La Rural, y después seguirá La Rural, obviamente, porque viene Fernando Machín y la radio está transmitiendo aquí desde La Rural, porque es la radio del campo. Tenemos que hacer una pausa porque de algo se vive también, y volvemos que tenemos muchos más temas.
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5: Muy bien, muchas gracias. Acá estamos de vuelta con todos los temas. Che, ¿hace menos frío hoy o me parece a mí?
6: Hace un poco menos frío, está muy húmedo, pero hace menos frío.
5: Está más tranqui, ¿no?
6: ¿Sabés por qué? Porque hay menos viento.
5: Hay menos viento. Sí, bueno, pero acá porque está la calefacción.
6: Hoy funciona.
5: Está lindo. Muy lindo está acá adentro. Ahora la apagaron la calefacción y dejaron la puerta abierta. Están descompensando la situación.
6: Sí, sí.
5: Igual viste que cuando dormís poco, también tenés más frío, ¿no?
6: Sí.
5: Pero estoy diciendo a vos, Tigre, que ayer laburaste todo el día.
7: No. O sea, arrancar a 5:30 acá, 6, digamos, y terminar a las 12 de la noche.
6: No, pero además no es eso.
5: Pero no es anda a buscar los premios Clarín ahí, algún premio te van a dar.
6: No es eso lo más importante. Lo más importante es que además le empieza a doler la cabeza, le duele el brazo y todo, y le estoy insistiendo que se vaya a ver al médico y que no joda con eso.
5: Bueno,
7: ahora cuando terminemos.
5: El luego te cuida, tío.
7: El luego me cuida, sí. Bueno. Ahora cuando terminamos vamos a ver.
5: Bueno, se viene el GP de Hungría, Hoy la práctica es 8:30, ya empezó.
7: Ahora un ratito, primera práctica libre, hoy son dos.
5: ¿No corre con la Pinto hoy?
7: No, las pruebas libres. Mañana son las pruebas libres, la tercera.
5: Sí.
7: Y la clasificación. Y el domingo a la mañana la carrera.
5: Bien, bien, muy bien.
7: Vamos con la par.
5: Bueno, señores, acá estamos en la rural. Le tenemos un montón de temas. Cayó el consumo, luego va a tener su comentario económico.
6: Sí, señor.
5: Como corresponde, se reactivó la guerra. Había frenado en el momento.
6: Frenado, pero como es difícil ponerse de acuerdo con Irán, aparentemente, como se murió, lo mataron. Lo asesinaron al jefe máximo. Quedó el hijo con unos cuantos muchachos, pero nadie da el brazo a torcer, son todos fanáticos. Muy difícil negociar. Son todos religiosos.
5: Claro.
6: Entonces, no, es muy complicado. Entonces, como se ponen de acuerdo y después no cumplen, dice que ahora van a empezar a bombardear. A ver, lugares estratégicos que están más allá de lo militar. Ojo con esto.
5: ojo que va a ir Xi Jinping a Washington el 24 de septiembre. Me parece un partido de la Libertadores esto, ¿no? Es ida y vuelta. Fue sí. Trump primero sí. A China.
8: Y define de local.
5: Y define de local con Xi Jinping que lo visita el 24 de septiembre.
6: Tiene un aire de que se reparte.
5: Ahora,
6: las
5: si es
6: cosas.
5: Un mata-mata, no se sabe quién va a quedar, ¿no?
8: Sí. Sería un mata-mata total. En este caso,
6: sí. No. Querés que te diga, estos dos se reparten.
5: Bueno, Trump claro. Y Xi Jinping se van a ver en Washington el 24 de septiembre para dialogar sobre la relación bilateral y sobre inteligencia artificial.
9: Ah, exacto.
8: Mirá, ah, sí. Ya la están viendo.
5: Mirá lo que entra en agenda ya, ¿no?
9: Y se están disputando entre los dos países quién de los dos es más fuerte en cuanto a la inteligencia artificial. De hecho, Trump dijo que Estados Unidos sigue liderando la lista, ¿no? Piensa que es más fuerte que China en ese sentido.
6: El vaticinio del tiro del tigre y nuestro, o por lo menos mío, es que es un peligro, muchachos, ustedes se están metiendo en algo. La inteligencia artificial va a empezar a pensar por su cuenta, va a decidir por su cuenta y en un momento haciendo, determinado, y ya está pasando, sí. Y en un momento va a decir, che, pero esto los humanos de sobra.
5: Estamos sí. Seguros, perdón, ¿estamos seguros que este campeonato de fútbol no lo está armando la AFA y no la inteligencia artificial? ¿Y lo está haciendo lo que quiere?
8: Y lo que vemos sí. En la tele realmente es lo que ha pasado en el estadio.
5: Sí.
8: La de Simeone no fue gol realmente. La última.
5: La última, la que pasó. Ahí, quedó ahí, pasó.
8: Viste que encima ahora están con esa teoría. ¿Por qué la pelota en un momento no se ve y después aparece que se fue afuera?
5: Y no se ve porque pasa por afuera del palo.
8: Claro, por afuera.
6: ¿No? Ah, no sabía esa. Parece. Esa es nueva.
5: Ay, la tenemos a Sol Sommelier que ya anda por ahí abajo, mirá, visitando la rural. Claro, está de recorrida por la rural y después va a estar con nosotros. No sé qué trajo hoy. Frío trajo, además, ¿no? Porque está muy abrigado.
8: Vino para minitas y
5: bueno, contame el operativo Papa, Diego.
10: A ver, operativo Papa. Está prevista la visita de León 14 para el mes de noviembre. La fecha exacta todavía no la confirmó oficialmente el Vaticano. Pero ya hay expertos recorriendo distintos puntos de Buenos Aires para evaluar escenarios sí. Y aspectos de la seguridad. Esto lo terminó confirmando el presidente de la Conferencia Episcopal Argentina, que es Monseñor Marcelo Colombo. Y la Iglesia ya armó tres comisiones muy específicas para articular los eventos religiosos. Quiero decir, ya se está armando, ¿no? Si bien no está la fecha y hubo muchas especulaciones de si venía o no venía, lo concreto es que todo el dispositivo para la llegada del Papa se puso en marcha. Y recordemos que también ya está en la Argentina el arzobispo norteamericano, que es Michael Wallace Banach, que es el embajador del Vaticano en Argentina, con lo cual también es un signo más de que esto finalmente va a avanzar. Banach fue recibido por Colombo para agilizar estos preparativos que te estoy contando, y hay mucho entusiasmo en el gobierno nacional, ¿no? Hace unos días, Pablo Kirchner, el canciller, había publicado en X, solo resta definir la fecha, qué linda primavera, Dios bendiga a los argentinos, que las fuerzas del cielo nos acompañen y viva la libertad, ustedes saben cómo sigue. Bueno, hasta el propio Milei, que suele mostrarse poco apegado al catolicismo, ha tenido palabras fuertes en algún momento contra Francisco, después se retractó, pronunció en algún momento entusiasmo por la reunión, él publicó, de los dos leones, ¿no? El que se concibe un león, Milei, y obviamente León 14 para el mes de noviembre. Así que está todo en marcha y en noviembre seguramente será un mes muy especial, no solo para los religiosos, sino también para la Argentina.
5: Muy bien, bueno, veremos qué pasa. Con expectativa, la verdad, ¿no? La visita del Papa. ¿Cuánto hace que no visita la Argentina un Papa?
8: Juan Pablo II en el 87, puede ser el último.
6: Exacto.
9: Sí,
8: bueno.
9: Sí.
8: Lo tiré al tuntún.
5: No, pero sí.
8: Porque aparte me acuerdo que lo vi porque él pasó el Papa Móvil por la esquina de casa.
5: Y además vino en dos oportunidades, ¿no, Juan Pablo II?
6: Antes, claro. Exacto.
5: Cerquita.
6: Ahora es increíble que tenga un Papa argentino y no vino.
5: Bueno, esa fue sí,
6: la verdad que es una marca.
5: El papado, hay mil explicaciones. Mira, es como la teoría de las conspiraciones de la final.
6: Sí.
5: Va a haber siempre explicaciones y siempre dudas. Y exacto. Lo mismo pasa con la no visita del Papa a la Argentina. Ahí veo nuevas conspiraciones, que ahora hay filmaciones 4K. ¿Eh? Y que dicen.
9: ¿En serio?
5: Pero, uh-huh. Sí.
9: Pero, mirá que me interesa.
5: No, pero te voy a decir una cosa. Mira,
8: a ver.
5: Leí un posteo del colega Sergio Rec.
8: ¿Qué dice Sergio?
5: Sí. Dice, Paredes jugó la final del Mundial el domingo. Viajó a Nueva York a Buenos Aires. Y cuatro días después se puso la camiseta 5 de Boca y a los 44 del primer tiempo asistió de manera magistral para el gol de Menentiel ante O'Higgins. Uh-huh. Ese plus competitivo que tienen los argentinos es lo que tanto molesta.
11: razón.
12: Y es verdad.
8: Bueno.
12: Sí, qué sé yo.
8: Puede ser.
12: Nos envidian.
8: No tengo ninguna duda. No tengo ninguna duda que nos envidian. Veo con algarabía cómo empiezan a cancelar cosas de los recitales de Rosalía. Vi empresas de traslados que no lo van a hacer. Así que eso me reconforta y me pone bien. Ahora falta que cancelemos a todos los demás. Sí. A Bardem, al primero.
12: No, Bardem,
9: ¿por qué?
8: Pésimo actor.
12: Bardem, porque bardeó, ¿no viste lo que...?
8: A mi país, a mi patria, a mi nacionalidad.
12: Despertá, a ver,
9: ¿no? Pero si ya pidió, que... pero si
10: no,
9: te
10: lo despertás. Hizo una aclaración, Bardem.
9: Pidió disculpas, digo, no es así, lo sacaron de contexto.
12: Claro, ahora te sacan de contexto. Como Rosalía, que pone una banderita y se piensa que está bien.
8: Falta que uno diga, bueno, si alguien se sintió ofendido, las bolas, nada.
12: No, estamos muy dolidos y chau, que parchen, que sigan de largo.
8: Esas cosas, esas expresiones... avivan más el odio de la gente. Y después cuando pedí disculpas ya está, porque las disculpas no le importan a nadie.
12: No, te voy a decir. Además, estoy seguro que Bardem está preocupado por lo que estamos diciendo en este programa.
8: Sí,
12: pero
8: ojalá que lo escuche. Te esperamos, Javier, cuando quiera venir acá.
12: Vero Rosales, me tengo que ir a la pausa. Déjame un título de lo que vas a hablar inmediatamente después de la pausa, antes del informativo.
9: Vamos a hablar de lo que está ocurriendo en Madrid. Facundo Rico, el ingeniero argentino asesinado en España.
12: Sí.
9: Y era un crimen que está motivado por celos.
12: Por favor, nos contás esa historia después de la pausa. Nos vamos a la pausa con qué número, Flor.
9: Con el 1144-000-590.
12: Ya venimos.
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1: Es la hora 8:53 minutos. La temperatura 6 grados 9 décimas.
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0: 8 de la mañana, 59 minutos, segundos ya, para las 9 de la mañana. 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Y con el sonido del top, nos vamos al informativo de las 9 de la mañana, servicio informativo de Radio Continental, en las voces de Lucho del Acqua y Lorena Digeso.
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2: 9 de la mañana.
3: Temperatura 13 grados 3, cielo cubierto.
2: Brasil, Chile y Japón rechazaron nuevos aranceles que impuso Donald Trump para proteger la industria de su país.
3: Anticiparon que tomarán medidas para revertir los gravámenes del 12,5% que impuso Estados Unidos a los productos de esos países.
2: En el caso de Argentina, Canadá, Unión Europea, la India y el Reino Unido, los aranceles serán del 10%.
3: Por Continental, Ignacio Kovarsky, presidente de Carbap, reconoció que además de los aranceles, el productor se ve afectado por falta de obras.
2: Puso como ejemplo que el campo afectado por rutas en mal estado que perjudican el transporte de cargas.
4: Todo lo que Argentina pueda exportar y meter en otro país con bajo arancel es recontra bienvenido. Cuando uno mira el trabajo del IPCBA y quiere colocar y nos muestran cómo queremos colocar carne en el mundo, y Argentina siempre es castigada con mayores aranceles en todos lados, vos ves cómo los aranceles que le ponen los países a la importación de carne de Australia, de Estados Unidos, siempre son menores a Argentina. ¿Por qué? Porque Argentina es incumplidor, se hizo esa fama. Entonces, en la medida que nosotros podamos revertir esa situación y empezar a colocar productos con menos aranceles, bienvenido sea. Ahora hay que competir. Bueno, a competir. Seguramente hay una matriz impositiva de la Argentina que hay que revisar y los deja a muchos empresarios complicados para competir en el mundo. Nos pasa a nosotros.
3: Empresarios del transporte niegan que el gobierno haya pedido que saquen de los colectivos las calcomanías de Malvinas.
2: Fue después de que choferes de la línea 60 denunciaran que sacaron los logos de las islas.
3: Por ley, los servicios de pasajeros deben llevar la leyenda "Las Islas Malvinas son argentinas".
2: Al respecto, Marcelo Paciuto, director de la empresa de colectivos Dota, aclaró que fueron reemplazados por calcos más nuevos.
5: En el año 2022, por los 40 años de Malvinas, la Secretaría de Transporte nos da una calcomanía para pegar en los colectivos, pegar en la chapa. Pasaron 4 años, la calcomanía se deterioró y la chapa, por la humedad, la suciedad, se va picando. Entonces lo que se está haciendo es recambiando. En los vidrios se va a poner de costado con la leyenda de Malvinas, más bonita y que tiene mejor mantenimiento y, bueno, no produce todo esto. Lo único que se hace es eso, cambiarla por una nueva, de mejor contenido y en un mejor lugar. Pero no hay ninguna decisión de ningún gobierno ni de nadie.
3: Tras un operativo en la Villa 1114 del Bajo Flores, incautaron gran cantidad de droga y cerraron talleres clandestinos de autos.
2: El jefe de gobierno porteño, Jorge Macri, ratificó que va a mantener los procedimientos donde haya una mayor concentración de hechos delictivos.
3: Por Continental, Maximiliano Piñeiro, secretario de Seguridad porteño, dijo que el delito en la ciudad bajó a niveles históricos.
6: El índice delictivo viene bajando de manera sostenida y estamos hoy por hoy a niveles históricos desde que se tiene registro en la ciudad de Buenos Aires. Por supuesto que siempre hay que mejorar, digamos, en cuestión estadística es relativo porque cada hecho puntual delictivo es el 100% para la víctima, pero en nuestros indicadores, que son los que nos marcan si estamos realizando bien o no el trabajo, el delito ha bajado a niveles históricos, muy por debajo de los mejores momentos de la ciudad, y la verdad que tiene que ver con un plan de seguridad que llevamos adelante y con una decisión política. La realidad es que todo plan de seguridad tiene como base la decisión política.
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3: Tiempo inestable todo este viernes. Mejora recién hacia la noche. La máxima para hoy, 15 grados.
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0: Mucha paciencia porque sigue la congestión vehicular tras el choque de camiones en Panamericana. Esto es a la altura de 202, Manuel Norte. 2 carriles están reducidos, pero están trabajando para poder remover el camión. Hay obras en la autopista de Lepiane. Desde mañana sábado habrá corte total. AUSA desviará el tránsito a las colectoras entre Escalada y Avenida Argentina para instalar una nueva pasarela peatonal a la altura de Alvariño. Un choque también entre un auto y una moto en Juan Bautista Alberdi y Pitágoras. El motociclista está tirado en la calzada e se interrumpe el tránsito en el lugar. En cuanto a los servicios, ferrocarriles, subtes y el premetro con sus frecuencias habituales.
3: Temperatura 13 grados 3, cielo cubierto.
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0: La Rural con Radio Continental y el estudio móvil de la radio del campo, acompañando en esta expo, que el domingo tendrá su punto culmine con la presencia de Javier Milei, que este año pidió que el cierre sea el domingo y no el lunes, en realidad la apertura, pero bueno, el discurso sea, perdón, el domingo y no el sábado. Habitualmente siempre son los sábados, pero el presidente va a estar de viaje, así que lo que no va a haber es anuncios. Eso ya se sabe. Ahora, entre otras cosas, Estados Unidos anunció nuevos aranceles a 60 países. Sí, entre ellos la Argentina. Lo que pasa es que la Argentina va a tener un arancel diferenciado, ¿no?
1: 10%, el resto 50%.
0: Bueno, ¿cuánto
1: 50%
0: va,
1: es una barbaridad.
0: ¿Cuánto va a durar este veranito con Estados Unidos?
1: No sé, pero 50... No, no, el veranito dura mientras esté Trump, me imagino. Sí. Pero 50% al resto, esto trae un problema comercial importante. Para algunos países que lo van a sufrir esto.
0: ¿Y en consecuencia nosotros lo sufriremos también o no?
1: No, porque es el 10%.
0: No, pero digo, que el país, que el resto de los países sufra, ¿a nosotros nos puede afectar en algo?
1: No sé, que yo creo que saber, a esta altura le vamos a preguntar a los que saben.
0: Dale. Entonces lo voy a saludar a Aldo Abraham, que ¿viste? Está en línea, que es director ejecutivo de Libertad y Progreso, licenciado en máster en Ciencias Económicas, un amigo. Aldo, ¿cómo te va? Buen día.
2: Buen día, un gusto estar charlando con ustedes.
0: Gracias, Aldo.
1: ¿Qué tal, amigo Aldo?
0: ¿Se complica de vuelta el contexto internacional económico con Trump fuera del Mundial y otra vez en la guerra?
2: La verdad es que yo creo que este tipo de guerras comerciales lo que traen a nivel internacional es una menor eficiencia de toda la economía mundial, porque bueno, restringe la posibilidad de que se comercien los productos de tal forma de que a cada país le lleguen los productos más baratos, ¿no? En cierta medida, y los insumos más baratos, lo cual complica también a los productores en materia de poder elegir en el mundo, a los productores, sobre todo de Estados Unidos, ¿no? Sí. En materia de elegir en el mundo cuáles son los mejores insumos y más baratos para tener un producto competitivo, ¿no? Pero en términos de la Argentina, tenemos una parte que es positiva, en tanto en cuanto nos sacan competidores al ponerle a otros mayores aranceles. Si nosotros tenemos 10 y otro tiene 60, el de 15 y 60 están más complicados para venderles a Estados Unidos sus productos de lo que estamos nosotros, ¿no es cierto?
1: Exacto.
2: Pero la verdad es que a nivel internacional también nos complica, porque esto genera incertidumbre, y la incertidumbre lo que hace es que los inversores tengan mucho más cuidado a la hora de ver dónde ponen sus fondos y sí, tratan de no invertir en países riesgosos, y nosotros empezamos a levantar la mano, ¿no?
1: Vos sabés, Tomás, que recién salí de un rato del estudio, que estamos acá en La Rural con Fernando, el Tigre y los demás. Salí un rato y hablé con algunas personas que saben de política exterior, porque me habían llamado y yo no pude contestar, y me dijeron, ojo con este domingo, ojo. Me dijeron, se puede complicar mucho más la situación internacional, porque el bombardeo a Irán va a involucrar incluso hasta alguna usina atómica.
0: Así que, bueno,
1: por eso
0: bueno,
1: te digo, guarda con eso. Me lo acaban de informar alguien.
0: Bueno, el petróleo ya pasó los $100 de vuelta, ¿no?
1: Sí, bueno, por eso te digo, ojo con este domingo. Ahora, ¿cómo puede influenciar todo esto acá en la economía argentina? Esa es la pregunta. Porque aquí lo que me están diciendo es, ojo con lo que pase este domingo porque va a ser grave. Tomás, ¿vos cómo lo ves?
2: A ver, cualquier
1: perdón,
2: cosa
1: Aldo.
2: Que...
1: Aldo,
2: sí. Tomás es el filósofo.
1: Hermano, nos conocemos hace 50 años.
2: Después hablamos de filosofía, ahora hablemos de economía.
0: Claro, no, acá el que toma es Bebo, a la mañana. <por eso. risa>
2: Bien, no, la verdad es que la política de Donald Trump, excepto por la ayuda que nos dio el Tesoro el año pasado, cuando tuvimos complicaciones graves cambiarias antes de las elecciones, por la enorme incertidumbre respecto de si íbamos a mantener el rumbo a la normalidad, o sea, que la gente iba a votar en las legislativas por apoyar el rumbo a la normalidad, excepto por eso, la verdad es que hasta ahora nos ha jugado en contra nosotros y a todo el mundo, ¿no? Porque algunos decían, bueno, somos exportadores de energía y por lo tanto esto nos va a beneficiar. Se olvidaron que a los únicos que iba a beneficiar es a los que producen y exportan energía en la Argentina, pero nos perjudica a todos los argentinos porque nos sube el costo del combustible y todos los costos de los insumos o productos que tengan petróleo como uno de sus insumos, ¿no es cierto? Así que claramente eso nos complica, y lo otro que nos complica, que ya lo hemos visto, es que, por ejemplo, si sucediera algo muy grave, que escalara la guerra en Irán, seguro que vamos a tener un aumento aún mayor de la incertidumbre de lo que estábamos hablando hace un rato por el tema de la guerra comercial y por la que ya había generado, ¿no?, esta perseverante guerra contra Irán. Y la incertidumbre internacional para nosotros es clave, ¿no?
1: No, es un desastre.
2: Nos resta financiamiento, que es lo que un país que tiene que cumplir compromisos externos justamente necesita, ¿no? Y que encima, imagínate vos si sos un capitán de un barco, ¿no? Y sí. Vas en el medio del barco, todo tranquilo, y de golpe te agarra un vendaval, ¿no? Y viene tu tripulación y te dice, che, para no hundirlos hay que tirar carga. Vos no vas a tirar la pluma, ¿no? Vas a tirar lo que sea el plomo. Y el plomo en cualquier cartera de inversión donde haya que bajar el riesgo somos nosotros.
1: Sí, totalmente. Mira, te voy a hacer la última porque es una duda que tenemos siempre con Fernando y lo hablamos. Todos los economistas, con los que hemos hablado, además, sin lugar a dudas te dicen que esta política es única en 80 años porque apunta a la exportación y no al mercado interno. Todos los otros gobiernos apuntaron al mercado interno porque de ahí están los votos. Entonces, cuidaban lo que se va a exportar o impedían exportar para que no aumentara el precio acá. Miraron todo el tiempo al mercado interno. Esta vez se mira al revés. Se apoya todas las exportaciones que pueden llegar a 100.000 millones. Ahora, yo te pregunto, vienen elecciones el año que viene. ¿Vas a seguir con un mercado así, privilegiando la exportación y no el mercado interno? Te pregunto porque cae el consumo.
2: A ver, yo creo que la caída del consumo tiene más que ver con algunos factores de incertidumbre que todavía están perseverando, ¿no? De este lío que se generó por la incertidumbre preelectoral el año pasado, y también por esto de la incertidumbre internacional, porque se elevó muchísimo cuando empezó esta guerra con Irán, y como dije, bueno, eso afecta muchísimo el financiamiento y la llegada de recursos a la Argentina. Pero una cosa que hay que tener en cuenta es que si nosotros seguimos haciendo que los sectores exportadores se vean perjudicados para beneficiar la economía interna, lo único que estamos haciendo es promover que nuestra economía sea más ineficiente. Yo no conozco ningún país en el mundo que haya crecido, que haya desarrollado y le haya generado bienestar a sus ciudadanos siendo cada vez más ineficiente. Sin embargo, eso es lo que hemos venido haciendo a lo largo de toda la historia. Y mirá, hay un razonamiento que yo todavía no entiendo de algunos de mis colegas, ¿no? Que salen y dicen, bueno, pero acá tenemos impuestos muy altos para los productores. ¿Cuál es el sector que más presión tributaria tiene en la Argentina? El sector agropecuario, ¿no? Todo lo que es agroindustria, porque tiene las retenciones que otros sectores no tienen, ¿no? Ese es el que mayor presión tributaria tiene. Y sin embargo, puede producir, ¿no? Colocar este producto competitivamente en otro país, que implica mandarlo hasta allá, o sea, pagar todo el costo para ser y siendo competitivo para proponerlo en otro país, ¿no?
1: Sí, sí.
2: Ahora, esto de los productores que tienen menos, ¿sí?, no al resto todos, pero algunos de los productores argentinos que tienen menos presión tributaria, resulta que no pueden competir contra un señor que produce en otro país, trae ese producto hasta acá, o sea que tiene que pagar todo el costo de traer ese producto hasta acá para competir con este señor, y no puede competir con este señor. Claramente es porque en algún momento algún funcionario argentino, que hubo un montón, decidió que ahí había que invertir y producir esa cosa que nunca debimos haber producido porque éramos ineficientes para producir eso, generó una ganancia artificial. Y muchos empresarios dijeron, bueno, ahí se gana plata, fueron y pusieron su dinero, y la verdad es que nunca debimos haber producido eso. Y lamentablemente es cierto, esa gente hoy la está padeciendo porque invirtieron en un lugar que nunca debieron haber invertido, Pero la verdad es que en vez de echarle la culpa a este gobierno, debería andar buscando al funcionario que puso esa norma que los hizo invertir su plata más, ¿no?
0: Ahora, Aldo, cuando el Bebo te dice antes cae el consumo, y efectivamente ya llevamos 7 meses consecutivos de caída de consumo, vos decís, bueno, pero eso básicamente es por la incertidumbre, por la falta de confianza, o no me acuerdo cómo lo dijiste. Ahora, yo me pregunto qué incertidumbre o falta de confianza está teniendo el que tiene que ir a comprar al chino de enfrente la comida para el día y no la puede ir a comprar. Yo creo que ahí no hay especulación, ahí lo que hay es falta de plata en el bolsillo. Pero lo que quiero preguntarte con esta introducción es, ¿cuándo este modelo va a ser virtuoso para la gente que menos tiene o para la gente que en realidad le está costando muchísimo llegar a fin de mes? Porque está bárbaro que el tema de la inflación está medianamente controlado, está bárbaro que algunos números de la economía andan bien, como por ejemplo la caída del riesgo país, y la macro, el dólar y todo lo que venimos hablando, y que las inversiones, y que ahora hay un poco más de expectativa. Pero yo estoy, ahora estamos en la rural nosotros, desde las 6 de la mañana que entra gente laburante que efectivamente estuvo esperando un tren, un bondi, el transporte público que lo paga más caro a las 6 de la mañana y no le rinde. ¿Cuándo va a llegar a esa gente?
2: A ver, cuando vos tenés una situación de estancamiento, recesión en general, es porque aquella gente que podría gastar

0: consumir e invertir cosas que tendríamos ganas de consumir y de invertir por temor, ¿no? Y armamos el colchoncito, llega la crisis que por ahí pensamos que va a venir, y con eso sostenemos más o menos el bienestar de nuestra familia. La verdad es que la gente que no tiene trabajo, la gente que es pobre, la gente, esa gente no genera recuperación económica, sino que genera recuperación económica aquellos que pueden gastar y no lo hacen por temor, y que en la medida que ven que las cosas mejoran, empiezan a animarse a gastar un poco más, a consumir, porque es lo que la gente quiere, ¿no? Andar contando dolarcitos acumulados abajo del colchón. Y eso es lo que tiende a dinamizar la economía. Las inversiones que vengan tienden a dinamizar la economía, y todo, y por factores internacionales, esas inversiones están llegando menos, que es lo que financia la demanda interna, y por los temores que hay al respecto de la evolución de la economía, la gente se está cuidando con sus gastos, pero no la gente que lamentablemente no tiene para gastar, sino la gente que podría gastar. Y una cosa que también ha sucedido es que la aceleración inflacionaria que tuvimos porque la gente dejó de mandar pesos, otro mecanismo defensivo antes de las elecciones, y sí, eso hizo subir los precios en la Argentina, tiene un impacto empobrecedor fenomenal, ¿no? Eso es lo que lleva a que mucha gente, sobre todo de menores ingresos, pase a estar por debajo de la pobreza. El año pasado, segundo semestre, te dijeron la pobreza volvió a bajar, pero en realidad eso es parcialmente cierto, porque bajó en el tercer trimestre y subió en el cuarto, y seguro debe haber subido en el primero por la aceleración inflacionaria. Recién vamos a ver que empieza a bajar, ¿no?, la pobreza de vuelta, en la medida que ahora se está desacelerando la inflación, y eso sí son las personas que no llegan a fin de mes, ¿no es cierto? Entonces, y que no le alcanza para comprar en el supermercado, a los cuales lamentablemente con esa inflación los estuviste empobreciendo, y ahora con la desaceleración van a estar mejor. En la medida que se recupere la economía, eso también va a ayudar a que esa gente se sienta cada vez mejor. Ojo, porque los ingresos, la caída de la pobreza fue fenomenal por el indicador que lo mide, y eso, si bien tuvo un problema, tuvimos este problema a finales del año pasado, al principio de este año, yo espero que siga, ¿no?, esta baja de la pobreza en la Argentina. Eso es más gente que llega, por lo menos, a cubrir sus necesidades básicas, ¿no?
1: Aldo, te agradezco mucho la charla, gracias por el contacto.
0: Muchas gracias a ustedes, que tengan buen día.
1: Gracias, te mando un abrazo. Gracias. Aldo Abraham. Estamos ya, ¿qué hora? 9:20. Vero, me contás la historia del español, en realidad del argentino en España. Sí. Después de la pausa, sí o sí.
2: ¿Cómo no?
1: Que tenemos, y tenemos un montón de compromisos todavía, que lo tiene Flor. Tenemos que subirnos a un cero kilómetro.
2: Sí.
1: Ya tenemos a Sol Sommelier, que ya está por acá. Tenemos el comentario del Veo.
2: De todo,
1: el tigre,
2: ¿eh?
1: El Tigre. Full, sí, el Tigre dice que va a laburar.
2: Bien, dale, Tigre. Y acá llegó el Greco, Fer, ¿eh? Acá llegó el Greco. Está comiendo toda la radio con el
3: sí,
2: Greco.
3: Sí, ahí lo vemos a Daniel López llevarse, ¿no? Ahí está. Da, hola, Daniel. ¿Cómo te va?
4: Esto desde el viernes que viene.
3: Hace como 3 años no lo veía, Daniel López.
4: Esto ya desde el viernes que viene no va a volver a pasar.
1: Sí, sabía que estaba Daniel López por ahí.
2: Claro, no estaba. Están todos, sí.
3: Cuando venga Tigre. Esto se termina, amigos, ¿eh?
4: El viernes que viene los paquetes van a entrar.
5: Le dicen el
4: como corresponde, y el que tenga hambre del equipo
3: va a César está también. A increíble.
1: Llega el custodio del Greco,
2: Se nos acabó lo que se nos da.
3: Dale.
5: Se come el...
1: Pará, hablemos de a uno. ¿Cómo le dicen, Bebo?
5: El Pac-Man.
1: Sí. ¿A quién?
5: A Daniel López.
2: No seas malo.
1: Si Daniel López es Pac-Man, ¿vos qué sos? Señores, nos vamos a la pausa y venimos. Prepárate, Vero.
3: Sí, claro.
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2: Es la hora 9:21 minutos. La temperatura 6 grados 9 décimas.
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9: Por lo menos,
10: aunque no la veamos,
11: está todo pensado.
9: Bien,
10: siempre está.
11: Cada palabra está hilvanada con la siguiente.
9: Pero che, claro, no entiendo. Fernando, ¿vos tenés calor?
11: Sí, ¿por qué? ¿Porque estoy en remerita?
9: Remerita negra, te veo bien viernes.
11: Sí, lo que pasa es que acá adentro está lindo en el estudio. Cuando hace frío, digo hace frío, y ahora está lindo.
9: Estoy tratando de descifrar tu remera negra que tiene flechas, cruces.
11: No, es una jugada de fútbol americano.
9: Ah, discúlpame, hasta luego.
12: A ver, no, Fernando. Ah, sí.
11: Bueno, perdón, pero viste, nosotros somos así.
12: La del gol de Roger Martínez.
11: El gol de Roger
12: lo aceptaron. Una jugada de fútbol americano.
11: Bueno, y vino así la remera.
9: ¿Qué crees?
12: Fue un regalo. Claro. Ah, claro. No, pensé que la había comprado.
9: Buenita.
7: Es lo mismo, yo tengo una jugada de polo.
10: Sí.
11: Claro, no, ni idea cómo es eso. Bueno, señores, me voy a esta historia de un argentino que fue asesinado en España.
9: Sí.
11: De la cual la historia tiene Vero Rosales. Yo leí algo y no entiendo qué fue lo que pasó. Vero, contame.
9: Bueno, está causando conmoción, claramente. Es un argentino que residía en Madrid hace una década aproximadamente. El ingeniero, bueno... Hace bastante que ya estaba ahí y tenía su trabajo y estaba consolidado. Ahora, en las últimas horas, vecinos de donde él vivía, de un lujoso barrio, Las Tablas se llama allí en Madrid, avisan a la policía que escucharon gritos y un olor químico muy fuerte. Entonces, la policía cuando llega se da cuenta que estaba Facundo Rico, de 37 años, tendido en el suelo con 13 puñaladas. Y el olor que los vecinos decían sentir, ese intenso olor de ese producto químico en el edificio, era gas pimienta. Ah. Entonces, a ver, hasta ahí la reconstrucción en la investigación es que lo había asesinado alguien conocido, que ese ataque había sido planificado y que antes de apuñalarlo, reitero, 13 puñaladas, lo había rociado con gas pimienta para que él se sienta totalmente indefendible y luego le provoque la muerte con esas puñaladas.
11: Claro.
9: Después encontró, por otro lado, que había otro hombre, Alberto Juan, de 65 años, que se había quitado la vida. Entonces, arriba de la mesa pusieron todas las piezas. Por un lado, el argentino, 13 puñaladas... olor a gas pimienta, y este hombre, Alberto Juan, de 65 años, y dijeron, ¿cómo se conecta esta historia? Bueno, al parecer, y esta es la hipótesis, por eso te digo que la investigación prácticamente ya está cerrada y esclarecido el caso, es que Alberto Juan habría descubierto una relación de su esposa con el argentino. Y es por eso que fue y lo ultimó. Esto es lo que dice hoy por hoy la investigación, por eso digo que prácticamente es una investigación que está cerrada, porque bueno, los investigadores creen que se habría tratado de un episodio de celos o de venganza por la mujer en el medio de estos dos hombres.
11: Qué bárbaro, increíble, ¿eh? Bueno, igualmente la investigación determinará más detalles, ¿no?, de lo que ocurrió.
9: Claro, exactamente, y sobre todo hay declaraciones, bueno, el portero, por ejemplo, ya declaró y resultó una pieza clave el portero, porque dijo haber visto salir rápidamente a este, y dio las descripciones, no el nombre, pero habló de una contextura robusta, escuchó pedidos de auxilio, gritos, imágenes de cámaras de seguridad pública, comercios cercanos, bueno, y este hombre con gorra terminó siendo el que se quitó la vida y el autor del homicidio de este argentino en Madrid.
11: Está muy bien. Bueno, gracias, Vero. Son las 9:30, nos queda una última media hora a full. El Tigre debe todavía lo de la selección.
7: Sí, hay que hablar.
11: La tenemos a sommelier, el Bebo con su comentario. Está por ahí Martina Marotti, que lo vamos a saludar después de las noticias. Nos queda un montón los ganadores y los chistes del Bebo. Bebo, ¿tenés chistes?
13: Sí, tengo dos.
11: Acordate que...
13: Sí, sí, sí.
11: Con tarjeta amarilla.
13: Tranquilo, tranquilo. ¿Eh?
11: No,
13: no hay problema.
11: No te vas a hacer echar en el último minuto.
13: No.
11: No vas a hacer la del jugador de ayer que sacó la camiseta.
13: Me saco la camiseta.
11: Ay, sí, por
13: si me saco la camiseta.
11: Ojo.
13: No, porque voy a tener frío.
11: Flor, ¿me llevas a las noticias?
14: Vamos, servicio informativo de Radio Continental a esta hora. Lucho de la cual Lorena dije eso.
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16: 9 de la mañana, 31 minutos.
17: Son al menos 10 los vuelos demorados en Aeroparque.
16: Es por la congestión de la estación aérea porteña debido al recambio turístico por vacaciones de invierno.
17: Además, muchos servicios con destino a la cordillera se vieron afectados por las fuertes nevadas.
16: Estiman que la partida de vuelos en Aeroparque se va a normalizar antes del mediodía.
17: Javier Milei viaja hoy a Brasil, donde se reunirá con el alcalde de San Pablo, quien le otorgará una distinción.
16: El presidente además participará de una convención liberal, donde se verá con el hijo de Jair Bolsonaro, Flavio Bolsonaro.
17: Milei regresará mañana por la noche a la Argentina para participar del acto central el domingo en la Expo Rural de Palermo.
16: Por Continental, Aldo Abraham, consultor económico, dijo que la política exterior de Donald Trump, excepto por la ayuda económica que le dio a la Argentina antes de las elecciones legislativas, complica las cosas.
17: No descartó que esto se ponga aún peor a partir de la profundización de hostilidades en Irán, que repercute, dijo, en las bolsas globales y el precio del petróleo, que ya supera los $100.
16: Aldo Abraham defendió la apertura de importaciones, considero que vuelve al mercado más competitivo.
17: Inestable para este viernes con una máxima de 15 grados.
16: 13.5 la actual, cielo mayormente nublado en la ciudad de Buenos Aires.
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0: Buen día, Fernando y equipazo. Desde Las Flores, provincia de Buenos Aires, Eduardo 203, mis tres últimos números de documento. Los escucho todos los días y ayer estuve en La Rural, pero más tarde de vuestro programa. Quiero la picada. Abrazo.
1: Buen día, Carnota y equipo. Bueno, me vendría muy bien el la picada. Que hoy es el cumpleaños de mi cuñada, así que quisiera ganarlo. Le habla Cachito, mi número de documento 960.
2: Muy bien, señores, gracias a todos los oyentes que nos llaman y nos dejan el mensaje.
3: Sí.
2: ¿Qué pasó?
3: ¿Qué pasó? ¿Qué pasó?
2: No, la tengo a Sol Sommelier ahí, que está preparando todo su material. Oye, parece que tiene una historia increíble hoy para contarnos. Además, ya llegó Pablo Di Fonti, poné los ravioles porque estamos todos.
3: Bien.
2: Pablo, ¿viniste en auto o no? ¿Todavía no?
4: No.
2: Estamos, lo tuyo ya sale, ¿eh?
3: Sí. Salen. Pero qué bien empilchado está Pablo, ¿eh? Ah, amigo.
2: No, Pablo, y porque se viste en la llave de la moda.
3: Ah, sí. Con razón.
5: Pero pará, ¿tenía un Lord poncho?
2: ¿Sí?
5: ¿Tenía un poncho?
2: En Lord Boutique. Sí, en Lord Boutique. Bueno, Flor, anda preparando los ganadores, ¿eh? Ya estamos en el tramo final. Lo último, la última chance para los ganadores, para los que quieran participar, ¿a qué número?
3: Al 1144-000-590. Recordá que estamos sorteando hoy la picada del Greco, la más rica de todas, y además el pase a Nick, el rinconcito del amor, así que con tu nombre, tu apellido y tu DNI completo ya estás participando.
2: Bien, los saludo al amigo Martín Amarotti, que ya está en línea, representante oficial de Chevrolet. Martíncho, buen día, ¿cómo te va?
6: Muy buen día, Fer, querido, qué placer y qué alegría, como siempre, saludarte a vos, al gran equipo y a todos los oyentes. ¿Cómo se encuentran?
2: Bien, muy bien, acá en La Rural, la radio del campo. 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
2: Muy bien, Martín, te mando un abrazo, buen fin de semana.
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2: Gracias, Martín Amarotti, representante de Chevrolet. Bebo, querido, ¿estás preparado vos? Porque la tengo.
5: Dale, Sol, vamos,
2: que tiene
5: vamos.
2: Su historia. El tigre que tiene que contar lo suyo también. No sé si Vero y Diego todavía tienen algo en recámara.
5: Siempre.
2: Tenemos los ganadores y los chistes, no sé. Nos vamos a quedar hasta la 1 hoy, me parece. Sí. Bueno, veremos qué pasa. ¿Presentamos al Bebo? Dale.
5: Dale.
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5: Y lo más importante es, los empresarios están mirando y señalan lo siguiente, y además en varios informes de la Unión Industrial Argentina, etc. Hay que acelerar todo lo que tenemos que hacer importante en los próximos 5 o 6 meses, porque después, cuando empiece la carrera electoral, no se va a poder hacer nada. O sea, todo lo que tiene que salir del Congreso tendrá que salir en estos 5 o 6 meses, y entonces varias empresas van a salir a pedir prestado a través, por supuesto, de obligaciones negociables en la bolsa, etc. Ya están anotadas, por ejemplo, YPF Luz, los bancos, Transportadora de Gas del Sur, Petroquímicas. En total son 11.000 millones de dólares. Hay fusiones en este momento, hay compras, porque hay que hacer todo en estos 5 o 6 meses. Y el gobierno va a tratar de privatizar Aguas, AISA, y Belgrano Cargas. Belgrano Cargas, hay un intento de México, porque México prácticamente es muy bueno y muy eficiente en el tema de transporte de cargas por tren. Esto es el tema. El otro toquecito cortito, llega el lunes nada más ni nada menos que la número uno del Fondo Monetario Internacional. El año que viene, anote bien, estuve buscando, el dato es esto. ¿Cuánto no le tenemos que pagar a los bonistas? Pero sí le tendríamos que pagar al Fondo Monetario Internacional. Escuche, es un año electoral. Por capitales le tenemos que pagar al fondo 4.400 millones de dólares. Por intereses, 3.100. Total, 7.500. Un año pesado para ser electoral.
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5: Es la hora 9:41. La temperatura 8 grados 6 décimas.
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9: Muy bien, señores, 9 de la mañana, 44 minutos en la República Argentina. A punto estamos de presentar a Sol Sommelier. Decime el teléfono ya y lo último y se cierra para participar de los premios.
10: Bueno, 1144-000-590. Acordate que estamos sorteando la picada del Greco y el pase a Nica, el Rinconcito del Amor. Te quedan los últimos minutos para participar. 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
9: Muy bien. Bueno, Sol Sommelier, buen día. Estás buen espléndida día. Hoy, ¿eh? Muchas radiante. Gracias. Muy bien. Me impacta un poco el color
11: rojo.
9: Ese.
11: Es rojo, verdad. Maravilloso. Así que cuidado con los toros, ¿eh?
10: Pero por eso le metí el celestito arriba.
11: Es un rojo. Es un rojo España. Tiene el mismo apellido que el técnico de España.
10: Bueno. No me tire los haters. Sí, es verdad. Lo hablamos.
11: Mirá que si allá nos odian, acá los odiamos también.
10: No.
9: Tuvo buena onda con nosotros.
11: Sí.
9: La Fuente tuvo buena onda. Con Escalón.
11: Porque ganó.
9: Sí. Y bueno, a algunos los queremos.
10: En ese mismo orden de cosas, porque sé que acá hay un espíritu futbolero que va a llevar un tiempito que empiece a poquito a bajar de intensidad, a menguar. Se me ocurrió que era una buena oportunidad para hablar de vinos y fútbol.
9: Sí, está bueno. Pero ¿qué tiene que ver una cosa con la otra?
10: Les traje hoy algo que se lanzó en el 40 aniversario de un gol que fue muy icónico e histórico para la Argentina. Les traje este que lo estoy mostrando acá en la cámara de la radio, pero también en Instagram. No es la fecha. Hora. Explicar la hora. Recién. Ah, es la hora.
11: Es la hora argentina.
10: Se llama 16-9. Esto es un vino hecho por un crowdfunding, ¿sí? Te lo doy para que lo chusmes. Mirá la contraetiqueta a ver si llegas a sacar de qué estamos hablando. 16-09. Argentina.
12: Fer, hay un problema de conexión. Se está escuchando, chicos, muy mal.
13: Se está entrecortando la comunicación, ¿eh?
9: Acá está saliendo bárbaro. Bueno, ahí estamos mejorando. Le estoy mostrando el diagrama. Es espectacular.
11: Sí.
9: Es el gol del Diego.
10: Es el gol del Diego, exactamente.
9: El mejor gol de todos los mundiales.
10: Exactamente. No podemos decir que es un vino de Maradona porque, bueno, la realidad es que no hace referencia a Maradona directamente, pero sí la idea fue hacer un homenaje a ese...
12: Bueno, se está entrecortando y quedaron paralizados también, ¿no? En YouTube. Ya vamos a volver, ¿no? A ver, lo están tratando de solucionar. Ah, esperá, y ya que estamos, le decimos a la gente que ellos están en la rural y nosotros acá en el piso. Porque hay comentarios que dicen, ¿dónde están? ¿Dónde están?
13: Claro, porque tenemos las camaritas que enfocan hacia el estudio y Fernando y compañía que están en la rural, claro, se ve el estudio, el camioncito, pero no se ve que están en la rural porque no hay cámaras hacia afuera, pero están en la rural, ¿no? Claro. Están en la rural desde bien temprano.
12: Se lo digo a un oyente que escribió, si están todos juntos, no, es una edición espectacular. Y a mi mamá también, que me dijo, ¿estás en la rural este año? No sabía, al revés. Pensó que yo me había ido a la rural. Le digo, mami, no, estoy acá en el estudio.
13: No, claro, en YouTube está partida la pantalla. ¿Sí? Estamos nosotros, que estamos acá en el estudio de Radio Continental con Flor, con Vero. Y está Fernando por allí, está el Tigre también.
10: A ver, ahí estamos saliendo al aire. Bueno, 16-9 en este caso, como decía, es de Luján de Cuyo, de Mendoza.
9: Y ahí el código
10: QR. Y tiene el código QR donde exactamente. Ahí va, dale, escanea y recordá y eso va directamente a un videito.
9: Esta no se vende en el supermercado.
10: No, esto es una edición muy limitada, ellos tienen un Instagram, lo pueden conseguir. Lo quería conectar con los vinos de otros jugadores. Mostrarte ahí la información.
11: La información de todo. Tienda online, ficha técnica y conocer más del proyecto.
10: Muy bien. Es bastante habitual que los jugadores de fútbol
9: tengan
10: vinos o tengan bodegas. Entonces les traje algunos otros ejemplos. Este me pareció interesante porque no hay un jugador en particular. Si hace referencia a Maradona, te introduce en el tema. Se sacó a la venta en un crowdfunding ahora específicamente para el aniversario, pero tenemos jugadores, por ejemplo, Messi.
11: Sí.
10: Messi tiene una línea que se llama el L10 con Bodegas Bianchi, que es un proyecto junto a la Fundación Lionel Messi. Sí, hace varios años ya. Pero además tiene lo que se llama la Lionel Collection y el Goat 10, que son vinos que hace con bodegas europeas.
9: Me mataste, no sabía eso.
10: Hace vinos de la Puglia, de Sicilia, de Suiza y de Valais, todos vinos europeos, donde pone la marca, la cara, el nombre y todo.
9: Mira.
10: En este caso no son bodegas de él, son proyectos vitivinícolas que él apoya y pone su marca. Ahora, tenés otros ejemplos, por ejemplo, Paredes. Tiene una bodega que se llama Mi Victoria Wines, ¿sí? Es un proyecto que tiene una línea completa, ¿sí? Que desarrolló con su hermana Vanessa y toda la familia y se elabora en una bodega en Mendoza que se llama Bodega Barberis, por ejemplo. Ahí hay como mucho más conexión directamente con lo productivo. El otro que sí tiene bodega propia es Burdizo, que él tiene vinos de Potrero, que lo desarrolló con la mujer. Nicolás Nicolás Burdizo, exactamente, Vinos de Potrero, que es una de las más grandes y más desarrolladas asociadas a futbolistas, porque ellos se metieron de lleno en el negocio, y de hecho tienen una línea súper importante de vinos.
9: Hasta ahora todo hinchas de Boca, menos Messi, todo hinchas de Boca.
10: Bueno, tengo más, a ver si alguno... No me fijé de qué equipo era.
9: Claro. Yo estoy esperando los borrachos del tablón.
10: Bueno, acá Pablo dice Schiavi, sí, Schiavi tiene último hombre.
9: Otro de Boca.
11: Flaco Schiavi,
10: bueno,
11: sí.
10: Hago lo que puedo. La lanzó a 2021. Busqué que fueran de Argentina, por lo menos, porque hay futbolistas en el mundo. De hecho, hay artistas que también, no solo en vino, sino en otras bebidas. Bueno, Schiavi tiene último hombre, también muy buenos esos vinos. Marcelo Gallardo.
9: Ah, bueno.
11: ¿También tiene vino?
10: Sí, tiene el MG0912. Esto lo desarrolló en conjunto con Bodegas Norton. Este es otro ejemplo de desarrollé un vino con una bodega existente.
9: Ah, ok. Ah. ¿Pero te das cuenta que Gallardo está en el proyecto?
10: Sí, sí.
11: MG0912.
10: Se llama MG0912.
9: Ah, claro. No había caído.
10: Sí. Yo lo tengo anotado, vos lo vas a tener más claro. Edición 0912. Recuerda el 9 de diciembre de 2018, fecha de la final contra Madrid.
11: Federico Lertora, sumo. Mozarita, mi amigo.
10: Sí.
11: Uno de los dos o tres amigos que tengo en el fútbol.
10: Mira.
11: Fede Lertora el año pasado sacó su.
10: Mira, bien. Bueno, hay claro, mucho. Porque hay algo de esto del vino, tiene esa cosita aspiracional de quiero tener mi vino. Algunos deciden hacerlo con una bodega existente, otros desarrollan sus propias bodegas.
9: Tengo un amigo que también se metió en un proyecto, así, sí. Sacó una edición. Y lo trajo una vez un asado.
10: Sí.
9: Y el fuego prendió bárbaro.
10: Ay, pobre tu amigo. ¿Con quién lo
9: hizo? Alcohol de quemar. Valquita, te quiero mucho.
10: Le mandamos un beso. A ver, otro jugador, Lautaro Martínez.
11: ¿El Toro tiene vino?
10: Citanina se llama.
9: ¿Cómo se llama?
10: Citanina. Es un proyecto junto a Agustina Gandolfo y toda su familia. Es un viñedo que adquirieron en las compuertas en Luján de Cuyo. Ahí sí ya se metieron más de lleno en el negocio.
9: Sí, tengo que probar el vino.
11: ¿Cómo no lo vas a probar?
10: Sí. El enólogo del EFE, Federico Isgro, que es muy conocido en la industria, y lo interesante es que compraron un lugar con vides de 1930. Es decir, que lo que están haciendo son vinos interesantes. ¿Quién más me falta? A ver, Juan Sebastián Verón.
11: La Bruja. Ah,
10: Bodega de Brujerías se llama.
9: Claro, está bien.
10: Y este está en Mendoza, pero en el sur, en San Rafael. Sí. ¿Sí? Así que se fue para el sur de la provincia. Estuvo un universo asociado a la Bruja.
9: Los jugadores tienen vino.
10: Sí. Sus vinos se llaman Brujería, Santo Embrujo,
14: pero hay Virtud. ¿Cuántas bodegas hay en la Argentina?
10: En la Argentina hay más de 900 activas que producen vino. Y a ver si me falta alguno. Bueno, Zanetti, Pupi Zanetti, Pupi Malbec. Hizo su propio vino, también en este caso con una bodega, con Humberto Canale, y obviamente en este caso, como el que les conté de Messi, para apoyar a la Fundación Pupi. Él tiene una fundación que trabaja con chicos.
11: Sí. Hace muchos años.
10: Exactamente.
11: A nivel internacional, Andrés Iniesta, cuando se fue a jugar a China, era también para darle explosión a su proyecto de vinos.
10: Mira,
9: vos decidiste que el tigre se lleva la botella.
10: Él lo decidió el tigre. Acá el que decide es el jefe conductor.
11: Yo no decidí nada.
9: No, pero la tigre está bajo el brazo.
11: No, la tengo porque temo que
10: caiga de la mesa.
9: Claro.
10: Bueno,
9: y va a caer adentro tu mochila.
10: Todos estos que les dije se consiguen. Y hay uno más que les recomiendo porque también es muy interesante, que es el de los campeones de México 86. Es un proyecto que hizo la gente de Mendoza Vineyards. Y lo interesante es que están involucrados Ruggeri, Burruchaga, Bochini, Pumpido, Garré.
9: Toda la camada.
10: Todos. ¿Por qué? Porque el proyecto busca generar desde el inicio fondos para acompañar a las familias del plantel que estuvo vinculado a ese equipo. Porque por ahí acá el tigre puede agregar algún dato más, pero entiendo que aquellos que han estado vinculados no necesariamente después tienen
9: un buen pasar.
10: Y, exacto.
11: Y hay dos, o sea, se me viene a la memoria, dos fallecieron.
10: Exacto.
11: Brown y Cuchufo.
10: Exactamente.
11: No, del 86. Tata y entonces, Cuchufo, no sé si alguno más, creo que no.
10: Este proyecto.
11: Ah, no, pará, Diego, claro.
10: Bueno,
11: pero la familia de Diego no necesita el auxilio.
10: Exacto. Acá está mucho más asociado a todo el equipo, más allá de los jugadores, que en general los jugadores terminan.
11: Claro,
10: exactamente.
11: Claro, sí.
10: Así que los campeones, así se llama, lo van a encontrar en vinotecas y sepan que ahí están ayudando o apoyando a todas estas personas que estuvieron involucradas con ese triunfo. Y hay muchos más, pero seleccioné algunos como para decirles...
9: Impecable estuviste, Sol.
10: ¿Fútbol?
9: Impecable. Sí, servite un vino.
10: Sí.
9: Escuchame una cosa. ¿Y en redes como sos?
10: Me encuentran en todas las redes sociales como Sol Sommelier. Y ahí nada, en TikTok, en Instagram, en YouTube, acá que estamos transmitiendo. En un ratito va a estar esta columna publicada y pruébense el 16-9 a ver qué tal está. Interesante. Este tipo de crowdfunding, cualquier persona que quisiera dar su etiqueta, va...
15: pide
9: si
15: lo
9: no
15: que
9: te
15: quiere.
9: Lo vas a llevar y lo vas a donar al equipo.
15: Está donado al equipo.
11: No, se lo llevan los muchachos.
15: Está donado al equipo.
9: No se puede llevar.
15: ¿Quién vas a malvalorar más que esto que...?
9: Lo vas a poner en... Lo vas a mostrar.
11: Lo vamos a mostrar, obviamente. Ya le hemos sacado fotos igual,
15: Sí.
11: Para ufanarme.
9: Sí. Bueno, señores, gracias, Solchú.
15: Un placer como siempre. Me sigue en todas las redes sociales como Sol Sommelier.
9: Muy bien, Un beso, buen fin de semana.
15: Gracias.
9: Nosotros todavía tenemos más en esta recta final. Vamos a la pausa y cuando venimos, Bebo, prepárate.
14: Dale.

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2: 9 de la mañana, 56 minutos. ¿Quieren saber cómo va a estar el tiempo?
3: Por favor,
2: porque
3: por
2: ya estamos
3: favor.
2: Empezando ahí, arañando el fin de semana. Bueno, les cuento.
3: Lavo
2: en este momento.
3: No. ¿Cómo? ¿Lavo la ropa o no?
2: Va a estar complicado.
3: No, va a estar complicado.
2: 13 grados 5 la temperatura en este momento. Cielo mayormente nublado. Se esperan lloviznas, sea intermitentes. Oh. Quizás de a ratos va a lloviznar, de a ratos no. Para lo que resta de este viernes, mejorando hacia la noche con cielo nublado. La máxima hoy 15 grados. ¿Cómo va a estar mañana?
3: ¿Cómo?
2: Bueno, empezamos un sábado con neblina, en la madrugada. Ya de este sábado, neblina bastante fuerte, sobre todo en los accesos a la ciudad. Luego, cielo mayormente nublado, poco sol. Poco sí. sol,
3: gracias,
2: hay que decirlo,
3: Flor,
2: ¿eh?
3: Gracias por venir.
2: Máxima de 16 grados.
3: Bueno,
2: no quiero ser pesimista, pero sí. bueno, sí. Ah. Máxima de 16 grados. Poco sol para este sábado, pero no va a llover. Así que, bueno, de última, si tenés planes afuera, va a estar lindo porque Bien. No va a llover. Y el domingo, mínima de 12 grados, máxima de 18, con cielo mayormente nublado. Va a estar para dormir, tenés razón.
3: Yo sabés cómo voy a dormir.
4: Qué lindo.
5: Vero, después de la payada de ayer podés dormir todo el fin
3: gracias,
5: de semana.
3: Gracias, muy bien. Está, gracias.
5: Estás,
3: ¿escucharon? ¿Recursos
5: estás
3: humanos?
5: Autorizada.
3: No, no, a Recursos Humanos le mandaba un beso.
5: No seas mala. Tigre.
6: Prode.
5: Te tenías que encontrar con Paredes.
6: Sí, sí, sí. Te tenías que encontrar. En realidad lo tendríamos que escuchar a Paredes. No sé si tenemos tiempo. Bueno, Paredes puso en duda su continuidad en la selección.
5: Opa.
6: Dijo que tiene que evaluar, ver ahora cómo se sigue, si él está en condiciones, cómo sigue toda la vida de la selección. Y que en este momento no sabe qué va a hacer.
5: Y Otamendi dijo.
6: Otamendi, en un largo posteo en Instagram, se despidió de la selección. Agradeció, se despidió, no lo vamos a leer, realmente es largo.
5: Sí.
6: Termina diciendo hasta siempre. Agradece a su familia.
5: Y se está reconfigurando como.
6: Bueno, hay un recambio que no va a ser lógico.
5: Claro.
6: No solamente ellos dos, va a haber seguramente. Bueno, parece no sé qué va a hacer de su vida. Otamendi sí se va. Mm. Y va a haber algunos otros que por una cuestión de edad ya también habrán dado su último paso en la final del Mundial de Estados Unidos.
5: Muy bien, bueno, Flor, ganadores de nuestros sorteos y el Bebo ya se prepara, así que Sergio, atento con la musiquita. Decime, Flor.
2: Bueno, entonces vamos a dar los ganadores. José Oscar Denis se lleva la picada del Greco y el pase a Nick. Se lo lleva Virginia Villarruel.
5: Virginia Sebanik.
6: Virginia Sebanik.
2: Virginia Sebanik.
5: Pero no dejó dicho con quién se va.
2: No dejó dicho con quién.
6: Puede ser con cinco más.
2: Pero me encanta que sea mujer y haya tomado la iniciativa de decir, yo quiero el pase a Ni.
5: Muy bien.
2: Excelente.
6: Sale con un pelagato.
5: Pero tiene que contar con quién va. Sí. Que cuente.
3: Pero iba sola y bueno, se va a dormir.
7: Claro.
2: Claro.
5: Sí, claro.
6: ¿Por qué no?
5: Bebo, querido, ¿queremos invitar?
7: Sí, dos suaves, un infantil. Un infantil, tranquilo.
5: Bien, estamos
7: acá en la rural. El otro un poquitito más, pero bueno, nada. Son dos.
5: Le pones chimichurri, el del Chano.
7: El del Chano.
5: ¿Me mandó el condimento ese para salar la carne?
7: Sí.
5: Gracias, Chanito, querido.
6: Genio, Chano.
5: Bueno, música, dale, va.
7: Dale. Bueno, estaba en el cielo, San Pedro estaba cansado. Estaba recibiendo a todos los que venían. Y le dice, mirá, me voy un rato a descansar. Le pide a Jesús que se quede ahí recibiendo a la gente, ¿no? Y de repente estaba Jesús sentado y aparece un viejito. Viejito, muy viejito. Le dice, ¿qué tal? Bien, bien. ¿Y usted qué hacía? Dice, no, soy carpintero. Trabajé mucho en carpintería décadas y décadas. Así que un carpintero, sí. Y tuve un hijo. Ah, tuve un hijo, sí. Famoso en todo el mundo, mi hijo. Famoso en todo el mundo. Y Jesús lo mira y dice, papá. Y el otro me dice, Pinocho.
6: No. Está bien.
3: Está bien.
6: Hay chicos escuchando.
3: Está bien.
7: Está
6: un paso.
7: Suave.
3: Fue salón.
7: Va el segundo. Peluquería, dos mujeres están charlando. Y de pronto una le dice a la otra, ¿vos sabés que Silvia está embarazada?
5: Ojo.
7: Sí, yo ya sé que Silvia está embarazada. Pero yo sé quién es el padre.
5: Opa.
7: Así que vos sabés quién es el padre.
5: Sí.
7: Bueno, decíselo porque ella está en duda.
6: No.
3: No. Bueno, border.
2: Ahí.
3: Ah, bien, en la línea.
7: Que está amarilla.
5: Sí, borde, pero
2: pasa.
5: Viene el fin de semana del medio,
2: hablamos
5: de las cosas.
6: Sí,
5: el lunes arrancamos de vuelta, listo. Ya.
2: Exacto.
5: Bueno, señores, nos estamos despidiendo ya. Es las 10 de la mañana en punto. Vienen las noticias. Nosotros hasta el fin de semana, ahí pasa el pelado, le mandamos un saludo. Él, claro, también están transmitiendo desde acá.
2: Sí. Claro.
5: Le mando un beso a Sofi Núñez, nuestra.
3: El lunes todos acá. O sea, sí.
6: Sí, ya estamos allá. Sí,
5: bien. Ya es la semana de la custodia del Greco.
6: Bien. Ya estamos haciendo la inteligencia con Uberman, así que
5: estamos ahí. Señores, viene Fernando Mancini ya con su equipo que está preparado. Están laburando acá desde temprano, o hacen que laburen, no sé. La cuestión es que van, vienen, ¿no? También están trabajando.
6: Están ahí.
5: Caminan nada más. Ok, caminan. Bueno, y nosotros nos volvemos a encontrar el lunes. Chau, buen fin de semana a todos.
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4: Las 10 de la mañana, 2 minutos.
8: Temperatura 13 grados 5, cielo cubierto.
4: El vocero presidencial no descarta que en los próximos meses el dólar llegue a los 1.800 pesos.
8: Al respecto, Adrián Rabier agregó que puede haber una corrección mínima.
4: No obstante, según Rabier, si eso pasara, no afectaría el bolsillo de la gente.
9: Si hay atraso cambiario o no, es muy difícil de decir. Si lo querés señalar de que hay, la corrección que podríamos tener en algún momento es mínima. Mínima quiere decir, no es que vas a duplicar el tipo de cambio y eso te va a hundir los ingresos. Podés tener una corrección mínima que no va a tener un impacto significativo en el bolsillo de los argentinos. Nadie ve ese escenario. Ahora, que el tipo de cambio llegue a 1.800, a 1.700 dentro de unos meses, es una posibilidad. Y además, la estabilidad cambiaria está muy clara. No, yo no me preocupo por ese lado.
8: Según datos privados, la caída de la actividad económica de mayo seguirá en junio.
4: A pesar de los datos positivos del campo y la minería, mayo tuvo 0,5% de caída, lo que refleja una nueva baja de la economía desde enero.
8: En tanto, por Continental, Aldo Abraham, consultor económico, reconoció que la recuperación es lo más importante para bajar la pobreza.
10: Recién vamos a ver que empieza a bajar la pobreza de vuelta en la medida que ahora se está desacelerando la inflación. Y eso sí son las personas que no llegan a fin de mes. No le alcanza para comprar en el supermercado. En la medida que se recupere la economía, eso también va a ayudar a que esa gente se sienta cada vez mejor. La caída de la pobreza fue fenomenal. Si bien tuvimos este problema a finales del año pasado, al principio de este año, yo espero que siga, ¿no?, esta baja de la pobreza en la Argentina. Y eso es más gente que llega, por lo menos, a cubrir sus necesidades básicas, ¿no?
4: Sigue siendo preocupante la situación en España, Italia y Francia por los incendios forestales.
8: El gobierno español mantiene la emergencia nacional por los fuegos que afectan a Madrid, Toledo y Ávila.
4: En lo que va del año se quemaron 120.000 hectáreas en España, el triple del año pasado.
8: En tanto, Francia combate varios focos en la región de Burdeos y en Italia hace lo propio en Sicilia y Calabria.
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8: Se espera para hoy tiempo inestable todo el día. Mejora hacia la noche. La máxima 15 grados.
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2: Liberada Panamericana, se habilita la circulación a la altura 202, mano al norte, tras remover los dos camiones que chocaron en el kilómetro 25.5. Uno de ellos había volcado, pero quedan los retrasos desde San Isidro. En cuanto a los servicios, ferrocarriles subte hacia el premetro con sus frecuencias habituales.
8: Temperatura 13 grados 5, cielo cubierto.
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0: todos, bienvenidos aquí a La Rural nuevamente en este programa de Fer Mancini que ya está llegando, está estacionando la chata. Porque hoy se lleva algún bichito de acá, ¿viste? Entonces dijo, me voy con la chata. ¿Cómo va, Capel?
1: Hola, ¿cómo va? Buen día para todos. Bienvenidos al aire de Radio Continental. Llegamos al viernes para muchos de los que estaban esperando. Especialmente los que tienen planes para salir, arrancan las vacaciones para muchos. Otros que ya vienen disfrutando durante esta semana. Hay mucho movimiento en la Ciudad de Buenos Aires y se siente. Allí en La Rural nos contaban ayer cantidad de gente que ha asistido a esta maravillosa exposición. Donde, por supuesto, está el móvil de Radio Continental esperándonos para que pasen. Estamos en vivo hasta las 2 de la tarde, así que te digo, Lau, acercarse a La Rural, una jornada que realmente promete ser bastante agradable. Hay una leve probabilidad de lluvia, muy, pero muy pequeña, que va a estar presente durante las primeras horas.
0: La ignoramos.
1: Exactamente. Y después, a lo mejor se va acompañando, vamos a tener una jornada de sol. Recién el sol, vamos a verlo el domingo. Con un poquito más de intensidad.
0: Bueno, viene para cuando viene el presidente, justamente.
1: Exactamente.
0: Para despedir así la Rural.
1: Ojalá así sea, porque la verdad es que venimos con jornadas donde ni la ropa se seca. Estamos todos húmedos, cansados de tanta jornada. No podría vivir en Londres. Esto fue una prueba de decir,
0: no.
1: Yo no podría vivir en ese país. Me quedo en Argentina, donde el sol brilla todo
0: aparte,
1: el día.
0: Nunca, después de lo que pasó estos últimos tiempos, nosotros somos bien argentinos.
1: Totalmente, totalmente. La suspicacia para tener en cuenta que la señal del cielo nos dice qué lindo que nuestro país, disfrutémoslo. Y disfrutemos de este viernes, porque venimos con un montón de premios, Lau, como siempre todos los viernes. Atención, en un ratito te vamos a estar contando, siempre tenés que sumarte. A la mañana de Continental tenés que estar presente con tus comentarios, con tus fotos, contanos cómo viene tu fin de semana, cómo estuvo esta semana. ¿Tuviste de vacaciones? ¿Qué hiciste? ¿Cuáles fueron tus planes? ¿Cuánta plata venís gastando? ¿Cómo viene el presupuesto para las vacaciones de invierno? Que es algo clave a la hora de decidir. Uno lo va como dividiendo, ¿viste? Bueno, la primera semana le destinamos esto, la segunda, y el tiempo tiene que acompañar. Así que ya les confirmo que hoy una leve baja probabilidad de esa llovizna débil que puede aparecer en cualquier momento, hasta dentro de algunas horitas después ya desaparece esa probabilidad y tendremos un fin de semana sin lluvias y con un poquito más de sol el domingo.
0: Perfecto, y si quieren hacer un paseo, te diría que les ocupa todo el día, La Rural es espectacular. Incluso si no querés gastar plata, también te venís con unos sandwichitos en el bolso, el mate. Y bueno, y te pasás todo el día acá mirando todos estos ejemplares hermosos que hay en La Rural. Lo mejor de nuestra ganadería está estos días acá en la ciudad de Buenos Aires, en el corazón, te diría, de la ciudad de Buenos Aires. Y además podés ver todos los productos regionales, están todas las provincias, los negocios de indumentaria regional, todo hermoso para disfrutar, así que sin duda es el momento. Y acá lo tengo a Leo Baquila, que lo voy a saludar. ¿Cómo estás, Leandro?
2: ¿Cómo estás, Lau? ¿Cómo estás, Capel? La verdad que me sorprende todo el movimiento que hay. No paro de mirar para todos lados desde el móvil la cantidad de gente que hay. Recuerdo hace algunos años, cuando era más chico, venir a La Rural, a la exposición, pero es impresionante todo el movimiento que hay. La verdad que no paro de mirar para todos lados.
1: Bueno, por supuesto que es una gran alternativa para toda la familia. Siempre pensamos es que es la mejor salida en estas vacaciones de invierno para toda la familia. Entretiene, divierte y alimenta muy bien también, ¿no?
2: Para eso vinimos. No, digo, hoy ya no te acompaño ahí del estudio, pero bueno, quería ver cómo era esta experiencia y la verdad, impactado de todo lo que se mueve por acá.
0: Estamos por acá, ponerlo en un corralito a Baquila, a ver qué conseguimos, Capel.
1: Bueno, que no se desespere, señor, que no se desespere. Tenemos a Martín Costa, que por supuesto tiene toda la data del post-Boca. Todo el mundo está hablando de Boca, está hablando de Paredes, está hablando de esta dupla increíble. ¿Cómo estás, Tincho? Buenos días, bienvenido.
3: Hola, Capel, ¿cómo estás? ¿Todo bien?
1: ¡Qué lindo este cruce con vos!
3: Sí, después de tanto tiempo,
1: después de,
3: ¿no?,
1: tanto tiempo.
3: Sí, verdad,
1: siempre
3: verdad,
1: con boquita, siempre tiempo, con boquita.
3: Muchas horas de trabajo también.
1: Exactamente. Bueno, estamos a la vuelta de la esquina en cualquier momento. Ahí ya está.
4: Basta de tirarse flores.
1: Bueno, te pongas celoso, che.
4: Dale, bueno, hola, ¿cómo te va? Te quiero. ¿Podés no venir, Martín, a La Rural? Más fácil.
3: Y bueno, a veces, el otro día estuve, pero... El miércoles, sí. Creo, el miércoles, el martes, ya no recuerdo.
1: Y no te encerraron, zafaste. No te pusieron en el corral.
3: Zafé, zafé. Bueno, ¿cómo están? ¿Bien?
4: Muy bien, Martincito, querido. Buen día, Capel, ¿cómo le va?
1: Hola, Fer, buen día.
3: Hola, Fer.
4: Saludos,
3: bueno,
4: Fer,
3: bueno, han visto, ha ganado de... Boca, ha ganado bien.
4: Sí.
3: No le sobró mucho, creo que termina ganando con lo justo. Quizá en el segundo tiempo, sobre todo, me parece que mereció algún gol más a partir de lo que terminó imponiéndose en cuanto a lo que había hecho, a diferencia del primer tiempo. Ante un equipo que juega bien, ¿eh? El equipo chileno juega bien, tiene buenas intenciones. En mitad de cancha para arriba tiene dos o tres jugadores que son interesantes, pero bueno, Boca termina haciendo la diferencia a partir de ese pase magistral de Paredes, la buena definición de Merentiel, y con algunos rendimientos interesantes. Yo creo que tiene mucho para dar este equipo, son los primeros del Vasco como entrenador, así que es un buen resultado. A ver, quizá no tan tranquilizador, porque uno piensa en que en Chile O'Higgins seguramente tome otra postura, se haga más fuerte, pero bueno, Boca vaya con una diferencia importante para ver si puede definir la serie.
4: Martín querido, ¿qué te pareció Sebastián Villa?
3: Mira, a mí me gustó. No sé si lo pondría en el podio de los mejores de la noche, pero me gustó. Villa nos tiene acostumbrados, Fer, a esto de... Vos sabés que se la tirás y en velocidad te va a ganar. Ayer entró en juego bastante con Blanco, que está bien, el lateral de Boca. Se asoció por momentos con Paredes. Lo que pasa es que él a veces juega a una determinada velocidad, que es la que lo caracteriza, que eso también significa que los delanteros de Boca, en este caso Merentiel, el Chico Flores, tengan que llegar al área. Dos o tres veces llegó al fondo, tiró el centro y en el área no había gente. Y esto lo marcaba el Vasco también en la conferencia. Así que yo creo que también esto es conocimiento, es tiempo. Fue su primer partido, había mucha expectativa en cuanto a la reacción de la gente. Hubo de todo, hubo desde algún silbido o algunos silbidos en el arranque, que yo creo que después se terminaron convirtiendo en aplausos por la buena actuación que tuvo el colombiano.
4: Sí, yo creo que le van a tener que dar la tranquilidad y por supuesto de que pueda jugar, ¿no? Claro. Fíjate lo que venía haciendo en Independiente Rivadavia, se puso el equipo al hombro. ¿No?
3: Sí, yo creo que va a jugar, es una fija en el equipo del Vasco, porque insistió mucho por él a partir de lo que el deseo del presidente del club, así que invirtió mucho dinero también, así que es un jugador
4: le tienen que dar confianza, Martín,
3: para mí importantísimo, sin ninguna duda.
4: Confianza le tienen que dar, para mí le tienen que dar confianza, y por supuesto de menor a mayor, ¿no? La llegada de Paredes de vuelta, yo creo que Boca debe de cambiar un poco el sistema de juego. Creo que Boca da para muchísimo más. Ayer ganó con lo justo. En un momento pudo convertir Sarafiore. Fíjate vos, ese chico que llega de Independiente, yo lo vi muy bien a Sarafiore ayer en el medio campo. Me gustó el 9, O'Higgins. Guarda que Boca tiene que ir a Chile, ¿no?
3: Sí. Por eso te decía, es un equipo que juega bien, el chileno, que tiene la intención, por lo menos, de atacar. Ayer tiene dos o tres jugadores en el medio que juegan bien a la pelota, así que, bueno, vamos a ver qué partido se da de visitante. Entiendo que Boca no va a querer cambiar mucho con recaudos lógicos y necesarios en un estadio que tiene una capacidad muy pequeña de 14.000 personas, de las cuales 2.500 van a ser de Boca. Por lo que establece la organización, en este caso la Conmebol, así que es una diferencia, no la deseada seguramente para ir a definir de visitante, pero bueno, ahora Boca tiene que pensar primero fuera en Riestra, que es el rival del próximo domingo acá por el campeonato local cuando la su debut ya.
4: Querido amigo, te mandamos un abrazo, que tengas un gran día, ¿eh?
3: Igualmente, buen fin de semana para todos, chau.
4: Chao, Martín, querido. Martín Costa con nosotros, señoras y señores. Y ahora sí, formalmente le doy la bienvenida a mi compañera Capel, que la extraño tanto. Capel.
1: ¡Ay, mi vida! Te noto ahí medio todavía tomando la miel de carpincho. Ahí te veo que le diste del pico, ¿viste?
4: Tomo todo.
1: Ahora te vas a mejorar, vas a ver.
4: Tomé todo. Bueno, gracias a Laurita Ojeda, que fue muy amable. No la conseguí. Fui por 4 o 5 lugares, no había.
1: La verdulería,
4: bueno, Laurita. Laurita, gracias, ¿eh?
0: No, por favor, Fer. Un placer poder ayudarte.
4: Un placer, para mí es un placer. Estaba Aquila con nosotros, la verdad que con razón desmejoró el tiempo.
2: Ah, no, ¿cómo? Me echa la culpa siempre a mí, que se enferma por el tiempo.
4: Hoy está bien, ¿no?
2: Estoy perfecto.
4: Bueno, Por favor, le pido. Por favor, le pido. ¿Vio lo que es, no? El mundo rural.
2: Increíble. Había venido de chico, pero ahora me sorprende la cantidad de gente que se mueve, los stands.
4: Impresionante. Todos. Buen día. ¿Cómo le va, maestro?
2: Me parece la playa en verano, cómo se mueve esto.
0: Sí, claro. Es un gran evento. Bueno.
4: La gente, ¿no? Esto de a poco, esto es de menor a mayor. Al mediodía es un aluvión de gente, ¿viste?
2: Sí, estoy es para
4: impresionante.
2: Estoy para comprarme un cinto, una boina acá que estamos alrededor, vemos un poncho, ¿no?
1: Lo que te falta.
4: Averigua los precios, caminá, ¿eh?
1: Anda con plata, vaquina.

0: Aplicaciones, perdón.
1: Bueno.
0: Las aplicaciones también te sale económico.
1: ¿En serio?
0: Sí.
1: Bueno, me meteré en aplicaciones. ¿Cómo andas, Capel, querida? ¿Cómo te
2: muy
1: preparas
2: contenta
1: para tus vacaciones?
2: Bueno, muy contenta.
1: Hoy arrancan tus vacaciones a la tarde, ¿no?
2: Hoy a la tarde arrancamos, nos vamos al Circo Rodas para festejar. Hoy arranco vacaciones en el Circo Rodas. Yo te digo, cuando pase eso que dicen que pasan, que no lo voy a contar para spoilear, con la moto yo me voy a tapar la cara, los ojos, porque sufro con esas cosas. Todos los chicos,
1: tenés
2: la gente,
1: que ir a Rodas.
2: La gente grita, ¿viste? Como la montaña rusa, grita el emocionado. La gente, yo me tapo la cabeza y grito desenfrenada. ¡No,
1: aparte, por favor! Escuchá, no tenés excusa porque tenés cinco funciones.
2: No, hoy voy a la de las 20:30.
1: Ah, qué lindo. Y después te vas a cenar.
2: Y después nos vamos a cenar con el gordo, arranca las vacaciones.
1: En modo vacaciones, qué lindo, por Dios, que
2: ay,
1: disfrutes. Dos semanas, pues es que yo pagaría lo que no tengo para tomarme una semana y no puedo.
2: Podés. Vos podés.
1: No puedo.
2: Vos podés.
1: No puedo.
2: Dale,
1: no puedo. Hola, maestro, buen día. No puedo. ¿A quién dejo? Vos sabés que el lunes sale Charlie de vacaciones, ¿no?
2: Muy bien, Charlie. Ya no se lo aguantaba más, necesita vacaciones.
1: Se toma una semana, Charlie, te tomás dos semanas vos. No sé, viste, la verdad.
2: ¿Cómo fue ayer ese programa?
3: Te quería contar que vos sabés que me parece que me voy a ir de vacaciones unos días.
1: Levantamos el programa entonces. Tremendo. Che, ¿cómo está Maderna? Hacemos un repaso. ¿Cómo viene Maderna?
3: Y está ahí, está.
1: ¿Un poquito mejor?
3: Bueno, mejorando.
1: Le mandamos un cariño grande, querido Maderna. A ver si empezamos, Charlie, querido, con las comunicaciones telefónicas. En un ratito vamos a tener una charla con Pepe Cibrián,
2: La obra que
1: están haciendo. Sí, hermosa.
3: Claro. Ahí,
1: hermosa.
3: Drácula.
1: La está haciendo Drácula en San Isidro. En un ratito hablaremos con el querido Pepe Cibrián y tenemos entradas también para ir a ver a Pepe Cibrián. Buen día, familia. Mirá qué linda familia, ¿eh?
2: Se va abriendo, se va activando allí en la rural, va llegando la gente de a poquito.
1: Camperelli.
2: Che, lindo.
1: Camperelli.
2: Qué lindo.
1: Y los niños, ¿no? Hay muchas familias que tomaron vacaciones de invierno y dijeron, ¿dónde vamos? A la rural. A caminar, a pasarlo lindo.
2: Aparte vos al pibe lo querés cansar, ¿viste? Llevarlo a algún lugar donde queme energía. Y ahí lo haces caminar, chocho de la vida, y pasás todo un día. Porque si arrancás a esta hora, si vos te vas a la rural a esta hora, te quedás hasta el cierre. Y tuviste un día completo.
1: Mirá qué bien que está vestido el gaucho, ¿no? El gaucho tiene la camisa cuadros. Esta es una escocesa, ¿no? Con el pantalón haciendo juego, impresionante.
2: ¿Vos te pusiste la bombacha, Fer?
1: Sí, me la traigo mañana. Yo los sábados vengo de bombacha. Los sábados.
2: ¿Porque la religión no te lo permite hoy?
1: No, porque hago sesión de fotos. El sábado la gente quiere que me saque una foto. Entonces vengo ya luqueado, bien de campo. Me pongo la boina de gomina, la bombacha, las alpargatas y salgo a caminar.
2: Ay, que las alpargatas blancas.
1: Sí, salgo a caminar.
2: Con la cintura cósmica del sur.
1: Qué lindo tema ese. ¿Podemos poner un temita así? ¿Podemos entrar en el clima? ¿Quién está en la operación técnica?
2: Gonzalito, como siempre.
1: Decíle a Gonzalito.
2: ¿Qué querés? Me pregunta, ¿qué querés? ¿Qué te gustaría?
1: Un poquito de folclore, un poquito del chaqueño, un poquito de los nocheros, un poquito de Horacio Guaraní. Vamos calentando motores.
2: Vamos activando, chicos. Día viernes, felices. La gente que llegó al viernes, es viernes regalón. En un ratito te contamos todos los detalles. Pero antes tenemos que saber cómo está el tránsito. ¿Qué decís, Fer?
1: Seguro, está Ernesto Arriaga. 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
1: Bueno, está Ernesto Arriaga. Ernesto, querido, buen día. ¿Cómo va?
4: Buen día. Se produjo un choque de dos camiones en la Panamericana, Ruta 9, a la altura aproximadamente de la 202, que es Don Torcuato, y realmente hay muchas demoras. ¿Por qué? Porque estos dos camiones, lamentablemente, salió a la reglamentación que tiene que ir por el carril derecho. Bueno, otro iba uno por el medio, otro por la derecha, se cruzó una camioneta, choque de dos camiones. Y hay demoras en la Panamericana. Usted que está después de la 202, que viene para la General Paz, para la capital, salga 20 minutos antes. El ferrocarril Roca a La Plata se está normalizando, el San Martín con demora de 10 minutos. La General Paz muy lenta hacia Lugones, Cancha de River. Autopista 25 de Mayo, lenta porque hubo un señor que chocó un guardarray, no hubo heridos, pero hay un carril menos. Por favor, los que vienen por la 25 de Mayo a la 9 de Julio, salir con 7, 8, 10 minutos de antelación.

0: Japón, porque hay gente que maneja, en vez de ir derecho, va haciendo zigzag, carril 1, 2, 3, 3, 2, 1, 1, 2, 3, y esto es lo que pasa. Consecuencia de 2 o 3 kilómetros que van a 10 kilómetros por hora. Los subtes a horario, Aeroparque, no el Aeroparque Jorge Newbery, sino los aeropuertos del sur y de la zona de montaña, tienen algunas demoras por el temporal de nieve. Así que hay vuelos que llegan a Aeroparque demorados, pero no porque Aeroparque funcione mal. Aeroparque está funcionando a horario, vuelos del sur y del oeste con demoras por el tema climático. Señor Fernando.
1: Muy bien, Ernesto querido. Aparte a prepararse, ¿no? Porque hay mucha gente que este fin de semana tomará esas vacaciones, porque estamos en vacaciones, y quizá como Capel se tomará unos días y va a tomar alguna ruta, lo que no nos tenemos que olvidar, ¿no? A la hora de tomar la ruta.
0: Hoy estoy triste.
1: ¿Por qué?
0: Sí, porque Alicia me chusea, pero Capel me cuida. Y si va Capel, me va a matar.
2: Este es el esta es la prueba. Todo tiene que
0: ponele
2: salir
0: gas,
2: bien.
0: Ponele acá, ponele a nafta. No, Capel. No va. Bueno, no importa, voy a soportar las presiones psicológicas.
2: Salgo a la ruta y ¿qué llevo, Ernesto?
0: Llevas la cédula verde del auto o el permiso del dueño del auto. Llevas la licencia al día, el seguro al día, el seguro por lo menos contra terceros. Si vos querés tener plan A o plan B, está bien. La verificación técnica vehicular, cricket, matafuego, que no tenga vencida. Matafuego dura un año la carga del matafuego. Tiene que mandarlo y recargarlo porque es infracción. Y, por supuesto, que el viaje sea parte de las vacaciones. Muy importante, si vas al sur o al oeste por Mendoza, San Juan, tenés que portar cadenas porque, por ejemplo, en el Paso Cristo Redentor está cerrado. Me acaban de informar un hombre de verde y otro de vialidad que hasta el 10 de agosto no se va a abrir el Paso Cristo Redentor en Mendoza. Todos los conductores de camiones que están en San Luis y Mendoza esperando, tranquila, mala bocha, porque el temporal es tremendo y hay 30 kilómetros de pared de nieve.
1: Perdóname, ¿qué pasa la reina? Para, Arriaga, para, ¿qué pasa la reina? Saluda a la reina. Hola, reina.
0: Hola, reina.
1: Vení.
0: ¿Cómo estás?
1: ¿De dónde son?
0: Qué bien que te queda, Tacho.
1: Charlie, reina, busca a la reina, por favor. Es la reina del mar. Es la reina del mar. La reina del mar. Perdón, porque saludo.
0: No, por favor. Hola, reina. La ola me embarga.
1: Ahí está, muy bien, Ernesto. Qué romanticón.
2: Soy la reina de los mares.
1: La reina de los mares.
2: ¿Quién me quiere conocer?
1: Bueno, Ernesto, buen fin de semana.
0: Agua,
1: ¿vos no te vas a ningún lado?
0: Si tu agua salada me salpica, a mí los ojos no me pican.
1: Qué lindo. Qué lindo, por Dios. Qué lindo. Querido Ernesto, buen fin de semana. ¿Te vas a algún lado?
0: No me voy a ningún lado porque estoy trabajando. Usted me hace trabajar todos los días, domingo a domingo. No importa, soy feliz. Con María, la perra y la gata.
1: Prepárate el 3 de agosto que arrancamos a la tarde en la televisión y te quiero, ¿eh?
0: Vamos a ver, voy a ver cuánto va la explicación.
1: Vos no tenés precio, Ernesto. Eso no se dice.
0: Atención, para la alegría de la gente. San Martín de los Andes, Villa Angostura y Bariloche, a pleno con los tres centros de esquí. Hay nieve, se puede llegar en auto, por supuesto, bueno, con cadenas. Reitero, Cerro Bayo, Villa Angostura, San Martín de los Andes y Bariloche, a pleno con la nieve. No hay temporal, hay nieve.
2: Me encantó, qué bueno. El año que viene me voy de vacaciones a Villa Pehueña. Ya estoy armando, me voy a esquiar. Hermosa, es una linda, una hermosa alternativa. Un rincón de nuestro país.
0: El
2: que todos envidian.
0: Batea Mahuida te enseña a los mapuches, son un amor.
2: Hermoso, hermoso, totalmente.
0: Chau, chicos, los quiero.
2: Besote, gracias, Ernesto. Mirá lo que pedía Fer.
3: Amar, amar, amar.

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7: 10 de la mañana, 32 minutos.
8: Son 15 los vuelos demorados en Aeroparque.
7: Tienen retrasos de entre 40 y 50 minutos debido al intenso flujo de servicio por el recambio turístico.
8: También fueron afectados los aviones con destino a la cordillera por las intensas nevadas.
7: Estiman que antes del mediodía se va a normalizar el cronograma en Aeroparque.
8: Le otorgaron prisión domiciliaria a Facundo Leal, el exfuncionario de Arsat, al que le incautaron en su casa 2,5 millones de dólares.
7: Lo definió el juez federal Sebastián Ramos.
8: Estará alojado en su departamento de Palermo con tobillera electrónica al cuidado de su novia.
7: La justicia benefició a Leal con prisión domiciliaria por su adicción a las drogas.
8: Una visita por una pepa de oro.
7: En la localidad de La Carolina, en San Luis, el municipio lanzó un concurso para quienes la recorran durante las vacaciones.
8: Hará un sorteo diario para los turistas que podrán llevarse como souvenir una muestra de oro de 18 quilates.
7: La Carolina, cuya población ronda los 300 habitantes, uno de los pueblos más explotados en Argentina durante el virreinato del siglo XIX por sus canteras naturales con el metal dorado.
8: Inestable para hoy con máxima de 15 grados.
7: 14 grados la actual, cielo nublado en la ciudad de Buenos Aires.
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0: Hola Manchi, ¿cómo te va? Buen día. Mira, estoy de acuerdo con lo que estás hablando. A mí me gustó Boca, me gustó. Habrá jugado un 7, un 8, pero me gustó. 8 puntos yo le doy. Mi nombre es Marcelo, 268. Y bueno, me anoto por algún premio. Un abrazo grande, te sigo escuchando como todos los días acá en el taxi. Chau, Fer. Buen fin de.
1: Buenos días, Fernando y equipo. Habla Oscar Mancilla de Lomas de Zamora. Mis últimos tres números son 055. Estoy enviando este audio para desearles un muy, pero muy buen fin de semana en familia. Que ya para el lunes vengas totalmente recuperado, ¿eh? Si bien se te escucha muy bien, Fernando, pero bueno, ¿eh? Para el lunes que ya vengas totalmente recuperado. Dale, te dejo un abrazo enorme, saludo para todos tus compañeros ahí y para toda la audiencia.
2: Hola chicos, buen día, ¿cómo están? Qué lindo que estén en la rural. Qué lástima que no los puedo ir a conocer personalmente porque para los jubilados es muy cara la entrada. Yo creo que hay un día de la semana que es gratis, pero seguramente hoy viernes no, no lo creo. Bueno, les mando un beso grande, los sigo escuchando y quiero participar por los sorteos. Mi DNI termina en 342. Soy Silvia, besitos.

0: Capel.
1: No está Capel.
2: Sí, por supuesto que sí.
1: Pero, viste, decía mi querido amigo, el recordado Jorge Bullrich, lento el medio campo.
2: Escúchame, tengo mensajes, Fer, aprovechando para saludar a toda la gente. Qué lindo los mensajes que nos graban. Mira, dice, hola Fer, equipo, soy Carlos de Morea, partido de 9 de julio. Hoy llovió por acá, así que los estamos mirando por YouTube por primera vez. La verdad que se ven geniales. Gracias, Carlos.
1: Gracias, Carlitos.
2: Me encanta.
1: Se nos vemos geniales.
2: Nos vemos geniales.
1: Cuando dicen nos vemos, todos, ¿no?
2: Todos.
3: Sí, claro, todos.
2: Buen día, Manchi, y a todo el equipo de Continental. Ando en el galpón armando material para mis colmenas, paseando por la rural de la mano de ustedes con las pinceladas que nos transmiten. Gracias por este programón. Soy Jorge Basabé de Madariaga y me manda una foto, está armando una colmena, qué laburo artesanal, la verdad que felicitaciones, y unos tarros de miel que se me hace agua la boca.
1: Que manden unos tarritos para nosotros, señora, que la voz está lastimada.
2: La gola, gracias Jorge, gracias a todos los oyentes que nos escriben en el 1144-000-590 y nos hacen partícipes, de qué están haciendo ahora, cómo viene esta mañana, qué planes tienen para este fin de semana, cómo los trata el tiempo. El país tiene distintas temperaturas, distintos climas, distintos paisajes, y nos une una única señal, la de Radio Continental. Así que bienvenido a los mensajes que nos comparten un poco esa mirada. ¿Qué mirás por tu ventana? ¿Cómo es tu mañana? Compartirnos una imagen, grabarnos un video, grabarnos un audio o escribinos y nos contactamos. 1144-000-590.
1: Salís muy bien, Capel, ¿eh?
2: Salís muy bien, a ver, para que me peine un poco. Estoy media despeinada.
1: No, salís muy bien. Tu voz sale bien, por favor.
2: Y no tuve nada más que me abracé. ¿Sabes que yo duermo abrazada? Así me abrazo.
1: ¿A la almohada?
2: Yo me abrazo.
3: No, al cobayo.
1: ¿En serio?
2: Sí, y eso creo que me sanó. Me abracé un poco.
1: Tenés brazos largos, manos grandes.
2: Sí. No se desprecia si aparece algún brazo más. No se desprecia. Va.
1: Fíjate si sí. Te puede dar un poquito más gonza ahí para que tengamos mejor retorno tuyo. Te escuchamos como lejos.
2: A ver si me acerco.
1: A ver si podemos. Si
2: no te me alejes, Gonza, mejor. Por favor, acércame, Gonza.
1: No,
2: acércame.
1: Por favor, te pido. Está Gustavo Marangoni. 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
1: Bueno, a ver si intentamos poder charlar con Gustavo Marangoni, que está en línea. Hola, Gustavo, querido, ¿cómo estás? Buen viernes.
4: Hola, Fer, buen viernes para vos, para todo el equipo.
1: Bueno, un placer saludarte. Termina esta semana y, por supuesto, lo que venimos hablando, ¿no? La caída del consumo con Laurita Ojeda, con Clara Mariño, lo hablamos con vos también, que tuvimos la suerte de tenerte el miércoles, pero la caída del consumo, ¿no?
4: Y, Fer, se conocieron datos del consumo del mes de junio y confirma lo mismo que viene sucediendo en enero, febrero, marzo, abril, mayo, que viene cayendo el consumo. Todo el año viene cayendo el consumo. Esta semana se conocieron dos datos, el del consumo y la actividad económica mensual de mayo, que también viene en caída. Ahí, cerruchito, uno es para arriba, uno es para abajo, pero lo que muestra es un estancamiento. Y esto que confirma, al margen de algo que nosotros, como bien señalás vos, venimos charlando desde hace tiempo. La economía tiene un comportamiento como el de una letra K. Imagínate una letra K que tiene dos patitas, una para arriba y una para abajo. Bueno, la patita para arriba es el sector agropecuario, que ustedes están en la rural, que tiene muy buenas exportaciones, muy buena cosecha este año, muy buenos precios, el sector de combustibles, el sector del gas, el sector de la energía. Y la patita para abajo, la industria, el comercio, lo que tiene que ver con el consumo. ¿Por qué hablo de la letra K? Porque me acuerdo que cuando comenzaba el gobierno del presidente Milei, muchos decían, bueno, ¿qué va a pasar con la economía? ¿Va a ser como una B corta? ¿Va a tener una caída y después va a tener un rebote importante? ¿Va a ser como una W? ¿Va a caer, va a subir, va a volver a caer, va a subir? ¿Va a ser como una L? ¿Va a caer y va a quedar amesetada? Bueno, no. Queda muy claro que los que están para la patita de arriba, que son... A ver, ese es el 20% de la economía, al que le va muy bien y que genera indicadores positivos, porque hemos hablado también esta semana de cómo han aumentado las exportaciones o el saldo de la balanza comercial. Pero el otro 80% del que depende el laburo y el consumo no se termina de recuperar. ¿Y por qué no se recupera el consumo? Básicamente porque los salarios en la película no le pueden ganar la inflación y porque falta crédito. Le falta crédito a las personas, porque muchos se sobreendeudaron y están en situación de moroso, y le falta crédito a las empresas porque está caro. Entonces, sin ese combustible, es muy difícil que el auto arranque un trayecto largo.
0: Gustavo, ¿cómo estás? Buen día, Laura te habla.
4: Hola, Laura.
0: Bueno, hay una noticia muy importante a nivel mundial y que tiene que ver con el retorno de los aranceles de los Estados Unidos a los distintos países, ¿no? A todo el mundo, te diría. A la Argentina se le impone un 10%. ¿Cómo puede impactar esto justamente nosotros que estamos con tanto foco en las exportaciones?
4: Primero, Laura, me vengo a enterar por los diarios y por el presidente Trump que en la Argentina hay trabajo forzoso.
0: Claro.
4: La principal justificación de la suba de los aranceles a prácticamente todos los países sociocomerciales de los Estados Unidos es la existencia del trabajo forzoso. A nosotros nos pusieron un 10% de sobre arancel y a los que le pusieron el máximo, creo que el 12,5, salga de algunos países un poco más. Pero lo importante, digamos, es que Estados Unidos vuelve a una conducta netamente de proteccionista. Está buscando desde prácticamente el inicio de su mandato Donald Trump la idea de generar más empleo dentro de los Estados Unidos, y él entiende que el camino es justamente aumentar la protección para procurar que haya más producción dentro del territorio de los Estados Unidos y menos fuera. Algunos dicen también lo está haciendo para buscar recaudar más vía aranceles y de esa manera tratar de reducir parte del déficit fiscal que tienen los Estados Unidos. Así que vos fijate que también acá hay una paradoja, ¿no? El presidente Milei y el presidente Trump parecen ser espejos. El presidente Milei dice permanentemente que Trump es una suerte de modelo y de hecho marca una política de alineamiento incondicional, de acuerdo a las propias palabras del mandatario argentino, pero sin embargo, fuera de las apariencias, hacen cosas muy distintas. Uno eleva aranceles, el otro baja aranceles, uno busca reducir o tener superávit presupuestario, otro tiene déficit presupuestario. Con esto no estamos diciendo que es mejor o peor, estamos diciendo que son dos países distintos que tienen realidades distintas y que fuera de todo lo que tiene que ver con una forma de presentarse que los asimila tanto a Milei como a Trump en el discurso, en ciertas declaraciones así, con tonos más antagonistas y todo eso, las realidades económicas de los países son bien diferentes. Como allá el problema tiene que ver con el crecimiento y con el empleo, están buscando el camino de la protección, y como aquí el objetivo del presidente es bajar la inflación a como de lugar, promueve la apertura o promueve claro, otras medidas como las de regulación y todo ello, ¿no?
0: Sí, políticas que se contraponen, ¿no?
4: Absolutamente. Y vos decías, bueno, ¿cuál puede ser el impacto? Probablemente en el corto plazo no haya un impacto muy importante, sobre todo además teniendo en cuenta que la Argentina, como mencionamos siempre, exporta, por supuesto, a los Estados Unidos, pero exporta básicamente o productos primarios o combustible o manufacturas de muy bajo valor agregado, y allí no creo que haya grandes dificultades. La Argentina probablemente, claro, este año, como también hablamos esta semana, tengo un superávit comercial de 100 mil millones, tengo unas exportaciones por 100 mil millones y un superávit comercial por arriba de los 20 mil millones, así que no parece que ese en lo inmediato sea un costo importante para la República Argentina.
1: Gustavo, el domingo llega acá al predio, a la rural, Javier Milei, el presidente de los argentinos. ¿Qué crees que dirá, que le dirá el campo, o qué el campo espera, ¿no?, del presidente Javier Milei?
4: Supongo que va a haber muchos halagos al sector agropecuario, cosa que el presidente ha hecho en reiteradas oportunidades, y probablemente también una zanahoria, pero no para el corto plazo. Creo que, como ha manifestado el propio ministro de Economía, Luis Caputo, les ha dicho, bueno, en el 2031, 2030, no va a haber más retenciones, derechos de exportación a la producción agropecuaria, que es la demanda permanente de la sociedad rural y de otras organizaciones del campo. Pero lo que le va a decir es, sí, yo estoy de acuerdo con eso, pero no en lo inmediato. Como él ha reducido algunos derechos de exportación en los últimos años, puede decir, bueno, de a poquito, en la medida que sigamos en este camino de conducta fiscal y de equilibrio presupuestario, ustedes están primeros en la fila. Es como que yo te diga, no te preocupes, Fer, cuando yo tenga unos mangos de más, al primero que le voy a dar es a vos. Entonces, de esa manera, me parece que va a tratar de satisfacer parte de lo que escucha o lo que quiere escuchar la tribuna del predio de la rural. Pero en el corto plazo, la verdad es que para cualquier tipo de medida importante, a lo mejor puede haber algún anuncio más pequeño, más módico, más quirúrgico, pero para cualquier medida importante no hay mucho espacio. ¿Por qué? Porque el gobierno viene peleando como gato entre niños y recortando gasto para tratar de cumplir los acuerdos con el Fondo Monetario Internacional, y la verdad es que sacrificar ingresos en esta etapa no parece algo muy posible.
1: Querido Gustavo, abrazo enorme, lo mejor para este finde. Mañana River recibe Barracas, un River que necesita ganar, quedó eliminado de Copa Argentina, no ganó el campeonato local y la gente está ansiosa.
4: Sí, vos lo dijiste muy bien, Fer, acá vos sabés que el fútbol se encamina con resultados. En ese sentido, el siempre querido doctor Bilardo lo planteaba, ¿no? Resultado, ganar. Y yo creo que la expectativa del hincha de River para este semestre que empieza, sobre todo a partir de los refuerzos que están llegando o que ya se han concretado, bueno, están puestos en la liga que empieza mañana y en la sudamericana, ¿no? Donde a lo mejor, si Boca prospera, quien te dice, un poquito más adelante se pueden volver a cruzar, ¿no?
1: Querido amigo, te mando un abrazo enorme y será hasta el lunes.
4: Será hasta el lunes. Buen fin de para vos y para todo el equipo.
1: Gracias. Gustavo Marangoni, señoras y señores, 10:48 en la República Argentina. Cerramos, por favor, a Marangoni.
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1: Bueno, queridos amigos, queridos oyentes, la gente que pasa, que recorre, que mira, que saluda. Hace frío, ¿no? ¿Está fresquita la mañana? Cafecito, matecito. Está divino, dice la señora, mira, está bien, siempre positiva la gente, ¿eh?
2: Obvio, para
1: la
2: que...
1: gente de campo.
2: Claro, hay que pensar en positivo, señor, hay que levantarse todos los días para levantar siempre el país.
1: Siempre, buen día, ¿cómo le va? ¿Cómo le va? ¿Cómo anda? Buen día. Qué linda gente, por Dios, familias enteras, ¿viste, Baquila, no?
3: Impresionante, no paro de ver gente pasar, están, la verdad, muy entretenidos y todas las actividades que hay aquí en la rural.
1: Es imponente, ¿viste? Ver la gente, imponente. Ver esta muestra, ver la pista, ¿ves la pista, no? Ve, hay gente en las plateas.
3: No pude ir para verla entera, pero desde acá se ve y la verdad que...
1: En un ratito vamos. Cuando termine el programa nos sentamos.
3: Son terneros, vacas, eso es lo que
1: tenemos. No, tremendo, es tremendo. Baquila, hablando de River, que va a jugar mañana en el Monumental, ¿cómo va a recibir el hincha de River a este equipo que quedó eliminado de Copa Argentina? Por supuesto, hay un condimento especial, que es la llegada de Otamendi, campeón del mundo, que va, nada más y nada menos, la casaca de River que lo espera.
3: Sí, Fer, total expectativa y ansiedad para el partido de mañana entre Barracas y River a las 19:15. Más que nada por lo que es la presentación de Otamendi, obviamente la vuelta de Montiel, que ayer volvieron a los entrenamientos después del Mundial. Y ahora, de último momento, River oficializa la llegada de Ángel Correa, un refuerzo más mundialista, un campeón del mundo en Qatar 2022. Entonces se suma a esta expectativa de lo que tiene que ver de cómo levanta a River después de haber empatado con Flamengo en un amistoso y haber quedado eliminado de la Copa Argentina 3-1 con Aldo Civi. Así que es pura expectativa, teniendo en cuenta el gasto que está haciendo River y el cambio de cara que se quiere hacer, y obviamente Coudet y un poco esto que incomodó también de que habló Quintero, que todavía no vuelve para incorporarse al club.
1: ¿Vos sabés, Capel?
2: Sí.
1: ¿Sabés quién nos está escuchando?
2: ¿Quién?
1: Sofi está en el hogar Gavilán, está con mamá Alcira, y nos están escuchando. Dicen que en el hogar, en estos momentos, allí en el hogar hay un parlante escuchando el programa.
2: Lindo.
1: Así que mandamos un beso grande. Esto, la verdad, yo quiero agradecer el laburo que hacen, ¿no?
2: Totalmente.
1: Porque el cuidado,
2: el amor.
1: El amor que le dan todos los días es tan importante para el adulto mayor. Y a mamá, que se está recuperando afortunadamente. Y
2: vamos, Alcira, vamos todavía, Alcira.
1: Alcirita, que es un amor, que es la presidenta del Club de Fans de Fer y que nos sigue siempre. Así que le mandamos un beso grande a toda la gente allí en el hogar.
2: Sophie,
1: que realmente la están recuperando mamá. Y bueno, así que un besito grande a Sofi y a todo ese plantel maravilloso de enfermeras, de gente que está allí trabajando, que le ponen la vida.
2: Sí.
1: La verdad que me llena el alma.
2: Porque el así profesional hace la diferencia con sus conocimientos, obviamente, nos da tranquilidad, aporta lo suyo, pero el que además de profesional es buena persona, tiene corazón, le pone amor a lo que hace, es el que hace realmente más diferencia, el que siembra un granito, una semillita en el otro, que florece, tarde o temprano siempre florece. Así que gracias a la gente que hace las cosas con tanto amor, además de con tanta profesión, con un amor, que es un bonus track que no todo el mundo tiene. Así que besos para vos, Sofi, y para toda la gente allí que lleva adelante esa tarea. Alcira, vamos, vamos, Alcira, todavía te queremos.
1: Matute, cortame, que se lo mandamos, por favor, a Sofi y a toda la gente allí de Hogar Gavilán, que son tan especiales, porque abren su corazón para atender a los queridos adultos mayores todos los días.
2: Totalmente.
1: 10:52 en la República Argentina. Línea de oyentes, redes sociales, señora, por favor, vamos.
2: Te queremos escuchar, te queremos ver. Están llegando muchos mensajes. Dice la Fer, soy Mabel.
1: ¿Qué nos dicen?
2: Te escuchamos acá en el laboratorio de la Argerich. Cumplí 60 años en julio, me gustaría participar de los sorteos. Vivo en Boedo, pero los escuchamos todos los días aquí en el laboratorio de la Argerich. Ay, pero qué impresión me da, es increíble. Los escuchan a veces en algunas salas de espera.
1: Qué laburo hacen, hacen en el Argerich.
2: Totalmente.
1: Todos los hospitales municipales, pero el laburo del Argerich, realmente abrazo enorme a toda esa gente, a los profesionales. Realmente un placer. ¿Y sabés quién se suma a los saludos?
2: ¿Quién?
1: Porque a mí me encanta esto. Julio Burlando, que estuvo con nosotros en el móvil, el hermano de Fernando Burlando, la familia Burlando, nos está escuchando y a mí me llena el alma. Así que, Julito querido, te mando un beso enorme y espero que Fer esté un poquito mejor, porque está un poquito resfriado, ¿viste? Estos cambios de temperatura, ¿viste? Uno se resfría y después cuesta, son 5 o 6 días, 7 días, así que le mandamos un cariño grande a la familia Burlando y a su mamá. No sabés qué ser divino es la mamá de Fer y de Julio, un ser humano extraordinario, ¿eh? Nos escucha siempre, así que mami, te mando un beso grande también para vos, ¿eh?
2: Bueno, atención, señores, porque toda la gente que se va sumando, la verdad que nos da mucho orgullo saber que somos este parlante todo el país. Incluso se pueden enviar mensajes entre aquel que dice, che, estoy escuchando Continental, le mando un saludo a mi familia de Buenos Aires o a mi familia de Tucumán. Este espíritu de la radio, que fue inicialmente el poder comunicar, el poder conectar a tantos argentinos, lo sigue siendo la radio, la única radio que atraviesa todo el país en cualquiera de las circunstancias. Acá, por ejemplo, un oyente dice, soy Flora de Monte Castro, los estoy escuchando junto a mí. Nietita que me pide, por favor, llévame a pasear, dejo mis últimos 3 números de documento para cualquier sorteo. Soy Flora de Monte Castro, como siempre, todas las mañanas junto a Radio Continental. Y así como nos llega de Monte Castro, nos llega de golpe de Córdoba, de Misiones, de cualquier rincón del país, estamos achicando los kilómetros, no importa lo que diga el cartel en la ruta, estamos todos juntos en la misma frecuencia, en la misma radio, en Continental 590. ¿Querés mirarnos por YouTube? Porque también nos podés ver por el streaming en Radio Continental AM 590. Y te escuchamos, te leemos en el 11-44-000-590, que es nuestra línea de WhatsApp, línea gratuita, la sumás a tu WhatsApp y nos mandás un mensaje, 11-44-000-590.
1: Bueno, atención con esto, porque hay mucha gente, muchísima gente que está en sintonía con nosotros, y si quieren llevar entradas para el Circo Rodas, que por supuesto en vacaciones de invierno abre todos los días, gracias al fabuloso Circo Rodas, tenemos también entradas para ver a Pepe Cibrián. Esa obra maravillosa que está en San Isidro, la verdad, impresionante, imperdible, fin de semana, es un planazo.
2: Y quedan pocas funciones.
1: Al querido, quedan pocas porque hasta el 3 de agosto están, y es un planazo para ver a Pepe Cibrián, llevar a los niños, llevar a la familia. Bueno, es lo que nosotros a través de este medio, de esta radio tan importante que recorremos el país, estamos fidelizando. 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
1: Señoras, señores, 10:56 en la República Argentina. Laurito Ojeda, dame información porque nos vamos a ir a la pausa, a la primera pausa. Llegamos a las 11 de la mañana, llega el Servicio Informativo Continental, pero por supuesto informamos. Mirá que el rico matecito.
0: Hermoso.
1: ¿Es amargo o es dulce? Es más o menos, me dice Manchi, mitad y mitad.
0: Ya está medio lavado entonces.
1: Claro, es mitad y mitad, pero bueno, viste. A mí vos sabés que el mate lavado, no te digo lavado, pero no me gusta el fuerte, cuando recién arrancás.
0: Claro, sí, ¿eh? A mí me pasa lo mismo.
1: Arrancá vos, por ejemplo, Difonte viene, viste. Te lleva toda la mañana, dame el cuarto, el quinto, no me des el primero y el segundo, ¿viste?
0: No, a mí me gusta, tengo que reconocer, voy a hacer una herejía, pero me gusta lavado el mate.
1: Perdón, ¿mañana tenemos que venir a la rural? Y lo que hice el sábado, vine empilchado, hicimos sesión de fotos, lo que no vino es Carnota. Vinieron todos menos Carlota. La Carnota no vino. Pero vino, bueno, no vino.
0: Así son las estrellas.
2: No lo mandes al frente también, no seas mal
1: señora,
2: compañero.
1: Lo mando al frente porque mañana tiene que venir. Mañana tendría que venir, ¿viste? El domingo termina en la rural.
0: Sí.
1: Entonces, es la importante,
2: pincha,
1: ¿no?
2: ¿La pincha de la llave o la cómo pincha, es el tema? ¿La pincha de la llave?
1: Mañana, no, la pincha. No, vine bombacha, porque la verdad, me puse alpargatas y bombacha. Vine
2: suena
1: con
2: raro,
1: polna,
2: sí.
1: Vine. ¿No viste las fotos?
2: No la vi, suena raro igual.
1: Ahora te voy a mandar un posteo, bueno. Ahora te voy a mandar un posteo con la bombacha y,
2: no,
1: y
2: si
1: la
2: me bolita. Voy a quedar impresionada, ¿no? Porque tengo ganas de estar a empezar las vacaciones bien tranquilas.
1: Vas a quedarte
2: no
1: quiero... enamorada de Manchi. Hago fotos, viste, recorro un poco. Hago lo que no puedo hacer en la semana.
2: Escúchame, Difonte también se puso la bombacha.
1: Vive en bombacha.
2: Ah, okay, bueno. Okay.
1: Es un gaucho.
2: Tenés razón.
0: Sí, claro, está con poncho, no sé si con bombacha.
1: Es un gaucho,
0: que tenga algo.
1: Toma, a ver, por favor, Juanca de Mar del Plata, que está viniendo, creo que está en la entrada, a ver si lo hacemos entrar, que tenemos entradas para el teatro, por favor, fíjate.
0: Bueno, Fer, déjame contarte que el primer traspiés, te diría, comunicacional del vocero de Javier, porque estuvo hablando en un streaming,
1: sí.
0: Y viste que, no sé por qué, en el streaming los funcionarios se relajan y dicen cosas que me parece no son del todo adecuadas, sí, claro. Porque habló de la posibilidad de que el dólar llegue a los 1.800 pesos en los próximos meses.
1: Sí. Que
0: bueno,
1: no estaría mal, dijo.
0: Claro, pero la verdad, dijo, es una posibilidad. No dijo ni, no lo calificó. Dijo, es una posibilidad que el dólar llegue a los 1.800 en los próximos meses. Eso es un salto cambiario muy importante respecto de los 1.510 pesos que está hoy. Y no es bueno para... No son buenas señales, ¿entendés? Porque te agarra cierta situación de pánico en los... justamente para los... las economías locales que haya un salto cambiario. Entonces, la verdad que te diría que me parece que es el primer traspié de Adrián Javier justamente en una charla que ha tenido con los colegas del streaming Carajo. Capel.
2: Bueno, vamos a ver cómo se termina ese desenlace. Tenemos que ir a las noticias, actualizamos toda la data. Qué clave esto que contabas, ¿no? Sobre todo para el peligro de una corrida cambiaria. No va a suceder.
0: Claro.
2: No va a suceder, pero despierta por lo menos cierto temor. Uno está en alerta.
0: Absolutamente innecesario porque es un precio que incluso está por encima del dólar futuro. Sí. Entonces, la verdad que es un comentario innecesario.
2: Innecesario.
0: Que seguramente en las próximas horas va a tener que salir a corregir.
2: Exacto. Poco
0: estimo que también el ministro de Economía, Luis Caputo, le estará dando un tirón de orejas.
2: Bueno, señores, tenemos que hacer un repaso de noticias. Esto recién arranca, estamos en vivo hasta las 2 de la tarde, la gran mañana de Continental, la que vos elegís para informarte, para divertirte, para entretenerte y para arrancar el fin de semana como corresponde. Hasta las 2 de la tarde en vivo, no te lo pierdas, vamos a las noticias con Lorena Digeso y Lucho del Acuá.
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6: 11 de la mañana, un minuto.
2: Temperatura 14 grados, cielo nublado.
6: El Banco Central habilitó cuentas sueldo en dólares para que las empresas puedan pagar salarios en moneda extranjera.
2: Hasta ahora la regulación contemplaba únicamente el depósito de los salarios en pesos.
6: Desde el sector financiero consideran que es una medida que podrán implementar pocas firmas.
2: Consideran que si continúan las limitaciones para acceder al mercado libre de cambios para comprar dólares, será difícil que las firmas adhieran.
6: Son varias las naciones que manifestaron su preocupación por la decisión de que tomó Donald Trump de subir los aranceles.
2: Recordemos que impuso gravámenes de hasta el 12,5% a importaciones de más de 80 países, incluida la Argentina.
6: Brasil, Chile y Japón ya anticiparon que van a buscar revertirlos.
2: Por Continental, el consultor económico Aldo Abraham dijo que el tema de los aranceles afecta las inversiones en el país.
7: En términos de la Argentina, tenemos una parte que es positiva, en tanto en cuanto nos sacan competidores al ponerle a otros mayores aranceles, nosotros tenemos 10 y otro tiene 60, o 15, el de 15 y 60 están más complicados para venderles a Estados Unidos sus productos de lo que estamos nosotros, ¿no es cierto? Pero la verdad es que a nivel internacional también nos complica porque esto genera incertidumbre, lo que hace es que los inversores tengan mucho más cuidado a la hora de ver dónde ponen sus fondos.
6: En el inicio de las vacaciones, se espera que para el mediodía comiencen a normalizarse los vuelos en Aeroparque.
8: Se acerca el primer fin de semana de las vacaciones de invierno y en Aeroparque ya esperan las familias que viajarán a los distintos destinos dentro y fuera del país. Los más elegidos son Bariloche, Mendoza, Córdoba, Iguazú, El Calafate, Ushuaia, Trelew y Río de Janeiro. El promedio de días es de 5 a 7 y el gasto total para una familia es cercano a los 5 millones de pesos. Durante la mañana se presentaron algunas demoras por una combinación de factores, la congestión por la cantidad de vuelos, alguna aeronave en otra escala que por meteorología está demorado y el factor climático en ciertas provincias. Según Aerolíneas Argentinas, alrededor de las 11:30 esto se irá regularizando. Mientras tanto, los pasajeros se lo toman con bastante calma, ya que son vacaciones y se proponen relajarse y disfrutar.
9: Vamos a Ushuaia. Juega con la nieve, se va a hacer paseos en barquito. No, bastante con tiempo porque si no en vacaciones de invierno es carísimo.
10: Estamos de vacaciones, ya está. Que pase lo que tenga que pasar. En realidad nos quedamos en Junín, mi familia que vive allá, y vamos a quedar a San Martín.
11: A Bariloche, toda la familia.
10: Mediodía. Se demora un poquito, pero no mucho. A pasarla bien.
8: Florencia Fossati, Servicio Informativo Continental.
5: Pronóstico.
2: Inestable todo el día, mejora recién hacia la noche. La máxima para hoy, 15 grados.
6: 14 grados la actual, cielo nublado en la ciudad de Buenos Aires.
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0: equipo. Buen viernes para todos, excelente viernes. Yo acá trabajando, soy Marcelo, el repartidor de alimento para perros de José C. Paz, a la Rumba Capital. Tranqui, tranqui nomás. Así que bueno, excelente viernes, mis últimos números son 742. Y Boquita sí, Boquita está ahí, queriendo mejorar. Me gustó la combinación de los juveniles, Gorosito y Flores, estuvieron bastante bien. A Aranda le falta un poco de confianza, Villa estuvo bien también, así que Paredes, ¿qué va a decir? Un gran pase puso Paredes ahí. Así que bueno. Y bueno, que tengan excelente fin de semana. Bendiciones para todos, lo mejor. Un abrazo, que la pasen lindo ahí en la rural. Nos vemos.
1: Buen día, Manchi y equipo. Gracias por permitirme pasar ayer por la cabina a saludarlos personalmente. Eduardo desde Las Flores. Prendo el fuego, comienzan las brasas para el asado en la pasada a Olavarría. Abrazo.
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0: 10 minutos pasaron de las 11 de la mañana en toda la República Argentina. Acá le agradecemos a cada uno de los oyentes.
1: Qué lindo los mensajes que llegan a través del 1144-000-590. ¿Cómo anda, Manche, equipo? Qué grupo fantástico. Me encanta escucharlos todas las mañanas. Nos energizan. Queremos saludar a nuestra mamita María Julia, que cumple 87 años. Somos de Huatrache, Huatrache La Pampa. 11 hermanos. Y hoy la vamos a agasajar con un gran asado y muchos besos y abrazos.
0: ¿Cómo se llama, mamá?
1: María Julia cumple 87 años.
0: María Julia, un besito grande, María Julia. Lo mejor, ¿eh? Bendiciones para usted y para sus hijos. Qué lindo poder disfrutar a mamá, ¿eh?
1: Y gracias por compartirnos. Gracias por compartirnos estos momentos. Nada más lindo para todos nosotros que podamos recibir el día a día, el momento, las cosas que les
0: celebrar
1: importan.
0: Celebrar la vida, Capel. Celebrar la vida.
1: Totalmente.
0: Que no es poca cosa, ¿no?
1: Bueno, muchos mensajes, ¿eh? Que nos llegan a través del 1144-000-590. Hola, Manche. Hola, equipo. Gracias por la excelente compañía durante todas las mañanas. Son un equipazo. El año pasado estuvimos en La Rural. Un paseo muy recomendable. Este año imposible llegarse hasta allí, pero felices de poder ver La Rural a través de sus ojos. Mirá qué lindo. Gracias, Vanessa de La Plata. Sí.
0: Vio el oyente que de Las Flores que pasó ayer por el móvil, hoy ya nos dejó mensaje.
1: Sí, sí, lo
0: que
1: escuché.
0: Nos quiere invitar a Las Flores a comer un asadito cuando vayamos a La Barría.
1: Hombre de palabra, ya. Sí, lo prometió,
0: arranca
1: lo quiere
0: la
1: cumplir.
0: Gira de Fermanchini y por supuesto, a donde tenemos que ir también es a ver a Pepe Cibrián, que la rompe toda.
1: Hay que apurarse lindo, porque quedan pocas funciones.
0: Estamos ya en la recta final y me dice la producción que en línea para charlar con nosotros está el querido Pepe Cibrián, que es un lujo que nos damos en la mañana de Continental y para todo el país. Hola, Pepe, querido, ¿cómo estás? Fermanchini y todo el equipo te estamos saludando.
2: Qué alegría vos, Fer, tu compañera. Gracias por llamar. Siempre cuando me invitan a un reportaje me causa mucha alegría, porque digo, uy, aún estoy. Y eso es bárbaro. Y estoy querido, además.
1: Por supuesto que sí.
0: Claro. Aparte, muy querido, sos una persona maravillosa, un anfitrión. Y aparte lo que están haciendo allí en San Isidro, hay que ir a ver a Pepe Cibrián, ¿eh?
3: Drácula.
0: Drácula, claro.
2: Es Drácula 2, Resurrección, y es un... ahora esto termina el 2 de agosto porque han sido 40 funciones. Ahora esto se para, luego se vuelve ya a la calle Corrientes en enero y en abril se empieza toda una gira nacional.
3: ¿Y de qué se trata, Pepe? Buen día, Laura Ojeda te saluda, ¿cómo estás?
2: Hola, Laurita, ¿cómo estás, mi amor? ¿Cómo sabes que tengo un eco? Me vuelve mi voz.
1: A ver si lo podemos corregir. Quizás puedas tener la radio prendida para tratar de bajarle el audio de la radio.
2: No tengo nada. No tengo nada, pero bueno.
1: A ver,
3: contanos de qué se trata esta segunda parte de Drácula.
2: Mi hija, mi madre, mi hermana, como Georgina Barbarossa, son mis más cercanos familiares, más allá de mi familia. Y me dice, Pepe, ¿por qué no escribí la secuela de Drácula? Yo dije, mira, que nunca se me hubiese ocurrido. Y se me ocurrió. Entonces dije, voy a escribir una historia que suceda 30 años después de donde terminó la anterior, por lo cual no hay que haber visto la primera para entender la segunda. Y a partir de eso, Resurrección, como bien su nombre dice, es la resurrección de este personaje, Drácula, al cual lo han matado en la primera versión, pero resurge por algo y resurge de una manera muy particular. El único personaje que queda de aquella versión es Mina, que ya es viuda y tiene un hijo de 24 años, y se reencuentra con este hombre, y bueno, suceden como suceden las cosas, que me parece muy atractivo, con un final bastante sorprendente, pero muy conmovedora, al mismo tiempo es suspenso, al mismo tiempo es despliegue, luces, técnica, pantallas, lo cual, Fer, esto no hace que mi obra sea mejor, porque me parece sino muy pedante, decir, el espectáculo es maravilloso, sí, creo que lo es, como creo que de pronto una buena torta de una buena pastelera es bárbaro, pero si el bizcochuelo no es bueno, todo el adorno que le ponga no sirve para nada.
3: Igual que tenemos, Pepe, ya sabemos todos que cada producto tuyo, cuidado en cada detalle.
2: Entonces, toda la parafernalia que la vida me da la posibilidad de tener, pues si no me da igual, sinceramente, lo he hecho tanto sin parafernalia, que ponerla es lindo, adorna, qué suerte que tengo. Y si no la tuviera, pues nada, vuelvo a decirte, me voy a un sótano, no pasa nada. Ya he hecho mucho, ya, ya la vida me ha regalado demasiadas cosas, y desde todo punto de vista, desde lo profesional, desde lo social, haber hablado en un Senado, en diputados, y que mi voz sirviera, son cosas muy conmovedoras en vivirlas como argentino para mí.
1: Totalmente.
2: Entonces, ustedes me llamen, también es conmovedor, y Fer, que lo conozco más de tantísimos años, y que sigue luchando, y ustedes como yo sigo luchando, y seguimos golpeando, y no pasa nada.
1: A mí me escuchás, no sé si nos recibís bien, Pepe, ¿vos me escuchás bien?
2: Hola.
1: Ay, me parece que no nos está recibiendo.
0: Hola, hola, Pepe, ahí nos recibe, Pepe. A ver ahí.
2: Sí, ahora te escucho. Ahí, ¿me escucharon ustedes
0: ahí,
2: a mí? Escucha,
0: no, yo te escucho muchísimo y te escucho bien. Lo que sí quería, por supuesto, sí, Pepe, sí, es cada una de tus palabras, celebrarlas, porque digo, es Pepe Cibrián y estamos en La Rural, y vos no sabés la gente que escucha el programa y te recibe y te quiere y levanta el pulgar, el cariño de la gente, lo que vos provocás, y por supuesto tenemos que ir a ver Drácula 2, que está hasta el 2 ahora. Contanos dónde te vemos.
2: Ahora estamos en el Hipódromo de San Isidro, es un teatro maravilloso que ha construido Rodas, la empresa, dentro de una carpa que han traído. Es un teatro de 1.300 localidades, un teatro, pero espectacular. Y bueno, el convenio con el Hipódromo fue de tantas funciones. Además, yo también quería, por cábala, Drácula, el primero, también fueron 40 funciones y luego volvimos en el verano. Entonces esto es lo mismo que quiero hacer, que quise hacer yo en esta oportunidad, y así es, así ha sido y así será, lo cual es más que mágico. Si esto va jueves, viernes y sábado, 8:30, y los domingos a las 7, y el domingo 2 es la despedida del Hipódromo, no de Drácula, del Hipódromo.
0: Vos sabés, Pepe querido, vos sabés que Marcelo, titular del Rodas, y por supuesto que está trabajando y están acompañándote en esta apuesta, sí, tan importante, me habló maravillas del espectáculo, me habló maravillas.
2: Bueno. Ellos se han jugado en una producción realmente impresionante, impresionante lo que han puesto, la palabra invertir, no sé, puesto, ¿no? Fortunas y en calidades y en detalles y en técnica, en cosas que son maravillosas, luz de la vuelta, las pantallas, una pantalla de 18.000, impresionante. Así que sigo estando ahora sigo mi eco, ay, como estuviese borracho, ¿me escuchás?
0: Yo te escucho atentamente, bueno, yo te escucho atentamente,
2: ahora, pero ahora está ahí, bien.
0: Ahora está bien. Ahí nos escuchas bien, ¿no?
2: Sí, te escucho muy bien. Entonces, en este tiempo voy a empezar seguramente algo con la Alfano, que me encanta la idea de hacer algo, ya te contaré más detenidamente cuando esté todo esto resuelto, y voy a hacer algo que hace muchos años que yo personalmente no hago, que es dar un seminario muy intensivo para actores y cantantes, no así para bailarines, aunque pueden participar como actores o cantantes y bailarines, pero eso es dedicado nada más al trabajo del actor, porque mi gran...

0: A escribir a, ¿cómo es? Espérate, a Pepe Cibrián C, que es mi Instagram, y ahí van a ver los datos, qué sé yo, no sé cómo es esto. Pero voy a hacer esos 2 meses nada más.
1: ¡Qué lindo!
0: Pero, sí, me entusiasma muchísimo porque yo he sido no solo director, he sido muy maestro de mis jóvenes, porque yo siempre trabajo con gente en general, nada, desconocida, pero no talentosa, pero que no tienen posibilidades de subirse a un escenario, y menos de la envergadura de los que, gracias a Dios, yo tuve la oportunidad, sobre todo después de la lectura, aunque antes, bueno, estaba el San Martín, el Metropolitan, muchas salas. Pero esto ayuda, creo, a poder encarar no solamente eso, sino cómo poder encarar una audición, cómo poder encarar lo que es distinto en nuestro país, a Estados Unidos, a otro lado, pues los conozco. Entonces, me causa mucha alegría hacer eso.
2: Es maravilloso, Pepe, es maravilloso. Pregunta, si este fin de semana paso a verte, voy a ver, por supuesto, Drácula 2, allí al Hipódromo de San Isidro. ¿Te veo?
0: Pero, por supuesto, yo estoy en todas las funciones. Me encanta. Si vos me avisás, o venís antes y nos vemos, o después me esperás ahí en la antecarpa, y ahí nos damos una panzada de charla y de abrazos, y también con tu amiga, tu compañera, con quien vos quieras ir, estás más que invitado.
1: Qué divino.
2: Qué lindo, Pepe, querido. Repetime, por favor, entonces, que hay muchísima gente nos están escuchando. Estamos en La Rural, estamos en la mañana de Continental. Es Pepe Cibrián que nos invita a allí a ver Drácula 2.
1: Vamos.
2: Decime las funciones, Pepe.
0: Las funciones son jueves, viernes y sábado a las 8:30 y el domingo a las 19:00. Y el domingo 2 es la última función, digamos, del hipódromo y de la carpa. Porque en verano vamos a ir a un teatro en la calle Corrientes, no vamos a ir a una carpa. Esto ha sido una experiencia maravillosa, única, y lo otro también lo será, por supuesto, porque además tanto Marcelo como productor, como hombre de lucha de la vida, ha sido y es un gran compañero y me hace mucho placer y me causa placer. Y bueno, es eso, peleamos la vida como animales en un país surrealista, mágico, ¿verdad? Donde nos pasa, yo desde que tengo su razón, pasa, bueno, a veces pasa más. En este caso, yo creo que pasa más, sobre todo con la cultura y con muchas cosas. Pero nos pasa. Yo estoy cansado, yo tengo muchos años, tengo 78. De hiperinflaciones he vivido 38. El dólar se compra, el dólar se baja, la gente no tiene, la gente sí tiene. Viajan por el 2x1. Digamos, no, todo el tiempo. Y ahora la gente, de verdad, por más que Fantino se enoje mucho con Fonsi, me parece un horror que le diga por qué no me maneja Uber, lo cual me parece un horror para el Uber, porque el Uber es tan digno como ser actor, como ser presidente. O sea que, como es menor el Uber, idioteces, dice la gente. Entonces, Fonsi, que además le va muy bien porque está trabajando, él no habla por él, habla por una realidad que sucede a la gente de la cultura, actores, etcétera, que no hay trabajo.
1: O sea, claro, es real, entonces, todos dicen hay que autogestionarse, y bueno, pero no todo el mundo. Por eso es muy importante esto que vas a hacer, es este coacheo para todos los que a lo mejor le falte esa herramienta natural que vos tenés.
2: Es muy importante.
0: Creo que es así. Sí, pero vuelvo a decirte, estas opiniones que se emiten en este caso de este hombre Fantino, que es un muy buen periodista, o sea, yo no tengo nada en contra de Fantino, hice 3 reportajes en mi vida, no lo conozco, pero digo, es que estamos así enfrentados.
1: No.
0: O sea, es esto, porque este periodista dice esto a un señor que es un trabajador muy digno y, creo yo, desvalorizando un oficio o un trabajo como ser Uber. Después le dijo electricista, no sé qué cosas más le dijo, pero todo eso es maravilloso, ser Uber, electricista, jardinero, lo que sea. Porque además, cuando uno tiene necesidad, porque de pronto es tu comida, la medicina de tu hijo, haces todo, dignamente cargas bolsas, haces lo que haya que hacer.
1: Totalmente.
0: ¿Pero qué estamos diciendo? ¿Por qué?
1: Sí,
0: yo soy actor,
2: querido,
0: y el actor quiere vivir del teatro.
2: Seguro. Pepe, te mandamos un abrazo enorme. Pepe, el cariño de siempre, el respeto. No sabes la gente que en La Rural cómo levanta el pulgar y quiere ir a verte. Así que aprovechemos. Jueves, viernes, sábado, domingo, 20:30. Para ver a Pepe Cibrián, que la rompe toda Drácula 2. Te mandamos un beso, Pepe.
0: Sí, pero como no vengan, voy yo y rompo todo en La Rural.
1: Vamos a ir.
2: Te queremos, Pepe. Un besito grande, Pepe.
0: Amores. Un beso grande a ustedes.
2: Chao, mi amor. Chao, mi amor. El queridísimo Pepe Cibrián, compartiendo con nosotros la mañana. Qué lindo convocarlo a Pepe.
1: Mira, ya lo estoy escribiendo al WhatsApp para anotarme en el curso. Te digo, bien, esto destierra también todo aquello que dice, ay, porque la inteligencia artificial viene a arruinar todo. No, siempre por suerte tenemos creativos, gente talentosa que rompe esas barreras y siempre está generando. Vos fíjate, ¿quién se imagina?

0: Imaginaba una versión nueva de Drácula. El talento que tiene este hombre, ¿no? Animarse, además, bueno, más allá de todas,
1: señora,
0: las barreras.
1: Estoy con la embajadora. Se viene la fiesta nacional del ave de raza y están aquí las embajadoras. Para mí son reinas porque son hermosas y comparten con nosotros esta mañana. Así que le vamos a dar el micrófono para que ellas puedan saludarnos y puedan hablar y puedan charlar con nosotros. Hola, buen día, ¿cómo estás?
2: Hola, muy buenos días, Fernando, buenos días, Paula. Hola. Buenos días a todos los oyentes. Mi nombre es Matilda Belmartino y soy la primera embajadora de la Fiesta Nacional del Ave de Raza, como bien dijiste. Y estoy acompañada de nuestra segunda embajadora, Milagros Vaqueiro.
1: Ah, es maravilloso,
3: bien,
1: ¿eh?
3: Qué lindo.
1: Es maravilloso. Mirá, mamá, papá, la gente cómo te mira, cómo te saca fotos. Qué lindo esto, ¿eh? Qué lindo poder disfrutarlo en familia. ¿Y de dónde son ustedes?
4: Hola, muy buenos días para todos. Como bien dijo Mati, soy Milagros y venimos de Rauch, de a 260 kilómetros de acá, perdón.
5: Hermoso Rauch.
4: Para invitarlos, para aprovechar la oportunidad de invitarlos a Rauch durante todo el año, pero sobre todo en el marco de la... Sí, de la Fiesta Nacional del Ave de Raza.
1: Bueno,
3: Ave de Raza.
1: Estoy apuntando, es del 6 al 13 de septiembre.
4: Así es, una
1: correcto,
4: semana.
1: ¿No?
4: Sí, sí, sí.
1: Es correcto, correcto.
3: Ave de Raza. A ver, cuéntenme qué características tiene el Ave de Raza. ¿Cuáles son? No sé.
4: Bueno, en realidad nuestra
3: somos
4: fiesta...
3: Somos de la ciudad, no conocemos.
4: Está bien, está bien. Nuestra fiesta se realiza con el objetivo de homenajear a cada uno de nuestros avicultores, que son quienes trabajan día a día para criar y mejorar nuestras razas de ave. Por allá abajo hay algunos de nuestros avicultores, nos acompaña el presidente del Club Avícola.
3: Muy bien,
4: así que bueno,
3: la mano.
4: Ya está. Y nuestro rol como embajadoras es difundir su trabajo y bueno, lo que ocurre en nuestra fiesta y por supuesto invitarlos a nuestra ciudad.
3: ¿Y qué se hace con el ave de raza? ¿Es un ave reproductora para de huevos? ¿Qué hace?
4: Sí, sí, pero sobre todo nuestros avicultores buscan mejorar la genética de las aves. Justo acá, uno de nuestros avicultores, muy querido, participó y ganó, así que estamos muy contentos de que siempre que se participa algo se obtiene. Muy contentos.
3: Claro, es decir que ganaron un premio de como mejor
4: como exponente. Ejemplar, claro.
3: Claro, ejemplar.
1: Ay, maravilloso. Yo quiero agradecerles infinitamente. Avisá a la mamá, está mamá, papá ahí, ¿no? ¿Sí? ¿Está la familia o no? ¿No está la familia?
6: Presidente,
1: ahí está,
6: es
1: el señor es papá.
6: Sí.
1: Papi, poner una camperita porque las chicas se van a resfriar así, ¿eh? Porque viste, esto es así. Mirá que a mí me tocó transitar distintos escenarios en el interior. Viste la fiesta nacional y las reinas. Y había noches que realmente estaban muy frescas. Y después, viste, te terminás enfermando.
3: Pero son jóvenes, no, las
1: bueno,
3: chicas.
4: Sobre todo en septiembre.
3: No,
4: sobre todo en septiembre,
3: frío.
4: Les puedo asegurar que hace mucho frío en nuestra fiesta.
1: ¿Pero qué te parece? No, hoy también hace frío aquí en la rural y ustedes están, viste, caminando y
4: sí,
1: sacando
4: sí,
1: fotos.
4: Sí.
1: Yo las felicito porque realmente me encanta. Papá emocionado, la gente emocionada. Esto es así. Y Alejandro Canepa también, ¿eh? Alejandro Canepa, mírale. ¿Hacemos una foto con las reinas? Y las embajadoras, ¿eh? Alejandro
4: sí,
1: Canepa,
4: yo,
1: es una marca registrada, ¿eh? Sí, claro. ¿Dónde la quiere? ¿Abajo? ¿Abajo? ¿O arriba? Arriba, suba, Canepa, por favor. Y Pablo Bifonte también, que es el gerente de la radio, que es el que criteriosamente me dijo, Manchi, vamos a hacer esta linda nota. Chicas, yo les quiero agradecer. ¿Ustedes estudian? ¿Qué hacen? ¿Laburan?
4: Sí, somos estudiantes. Tenemos 17 años las dos, así que todavía... A mí me queda un año más porque voy a escuela técnica, agrotécnica, entonces tengo séptimo. Mirá. Y ya el año que viene después me voy a estudiar.
1: ¿Ya terminó?
4: No, yo ya estoy terminando. Es mi último año.
1: Vamos, chicas, no me aflojen, ¿eh? Porque, viste, esto de la pasarela, las embajadoras...
4: No, hay que estudiar.
1: Mirá que hay un refrán que a mí me sirvió para toda mi vida. Mi abuela Amparo, la gallega dorense, decía... Los títulos descansan, pero nunca mueren. Y nunca es tarde cuando la dicha es buena. Entonces hay que estudiar, hay que leer, hay que prepararse. Hoy es todo copy-pego. Ustedes son muy jóvenes y tienen esa belleza maravillosa. Y ahora vendrán ofrecimientos, ¿viste? Porque después de esto, yo conocí muchas reinas nacionales y provinciales de distintas fiestas. Y después las contrataron para un teatro. Pero no me dejen de estudiar, les pido por favor, ¿eh?
4: No, no, no. Por supuesto que vamos a estudiar las tres.
1: Bueno, señora, 11:28 en la República Argentina. Vendemos, dame dos avisitos, hacemos una pausa y hacemos la foto con las embajadoras. Y atención, del 6 al 13 de septiembre, visita Rauch, Fiesta Nacional del Ave de Raza. Canepa, ¿qué le parece esto?
5: Bien, muy interesante. Estuve en Rauch no hace mucho tiempo. Espero que los caminos rurales se hayan arreglado, que era un tema pendiente, una asamblea muy fuerte en su momento de los productores de Rauch, porque los caminos rurales estaban deteriorados. Pero bueno, las bellezas que han venido aquí, vamos a hacer una foto. Es muy importante esta Fiesta Nacional del Ave de Raza. Así además es. Que volvieron a Palermo las aves de corral, que hace años que no estaban.
2: Sí.
1: Y volvió la miel, porque yo me tengo que cuidar, ¿vio?
6: Y acá les vamos a dejar otros regalitos también.
2: Te trajimos un...
1: Señores, locutor, ¿viste?
6: Sí. Voy a cumplir mi sueño de cuando egresé, que el papá de Difonti fue el que me dio el carnet. Siempre dije, mi sueño fue decir AM590 Radio Continental, porque lo escuchaba en el fútbol. Estaba con Victorio y dije, ay, me muero, se me cumple el sueño. Está el intendente de mi pueblo, así que creo que ahí abajo, si levanta la mano... Los va a invitar a todos para que vayan en septiembre.
1: ¿El señor de lentes es el intendente?
6: Mejoraron.
1: ¿Cuál es el intendente?
2: Sí, claro. No está
6: el... Ahí viene el intendente, mira, levanta la mano, Maxi. Ese es el intendente. Te va a hacer una pregunta a Canepa desde acá arriba.
7: ¿Cómo le va, intendente? ¿Qué dice? ¿Me escucha ahí?
1: Dice que no le pegues,
7: No, yo no le pego, no, yo quiero saber cómo no están pegue, los caminos rurales. Han mejorado, me dicen. Ha mejorado, bueno, es importante eso. Bien, es buen dato.
1: Un placer. Y la verdad me encanta esto, que provoquemos esto y podamos difundir nuestra cultura a nivel nacional. Señoras, señores, hacemos una breve pausa. Señora, ¿despachamos?
0: 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Tenemos que hacer noticias, repasamos lo que importa en el país, en el mundo, en las noticias. Señora, de Radio Continental, sí.
1: Aguárdeme un instante, ¿cómo es tu nombre?
6: El Turco Ibáñez Rauch.
1: ¿El Turco?
6: Sí.
1: ¿Ibáñez?
6: Sí.
1: Imagino que todas las fiestas, la conducción y todas las, el Turco, ¿no?
6: Algunitas.
1: Está contratado, ¿no? Me imagino, Contrátenlo, que es un gran profesional. Tomá, vende esto y nos vamos a la pausa, dale.
6: 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Ahora, en Continental, AM590, nos vamos a una pausa.
1: Servicio Informativo Continental y cumplió su sueño, de eso se trata. Pausa, despachamos, ya venimos.
0: Dale. Lorena Digeso y Lucho del Acua llegan con las noticias.
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9: Once de la mañana, 32 minutos.
10: Reiteramos, el gobierno habilitó el pago de sueldo en dólares.
9: Lo dispuso el Banco Central a través de una modificación de la cuenta sueldo.
10: Con estos cambios, empleado y empleador podrán cobrar y pagar salarios en dólares, algo que hasta hoy no estaba habilitado en el país.
9: Se trata de la reglamentación de lo que votó el Congreso en febrero en el marco de la Ley de Reforma Laboral.
10: El vocero presidencial Adrián Rabier dijo que el dólar oficial puede alcanzar a fin de año los 1.800 pesos.
9: No obstante, el funcionario aseguró que ese valor de la divisa no debería afectar precios en un contexto de estabilidad económica.
10: España declaró la emergencia nacional por los incendios y pidió ayuda a la comunidad europea.
9: La intendenta de Madrid, Díaz Ayuso, calificó el fuego como el peor de la historia en la ciudad.
10: Las llamas al sur de la ciudad y en Ávila siguen sin control.
9: Estiman que se quemaron ya 80.000 hectáreas.
10: Inestable todo el día, mejora hacia la noche con una máxima de 15 grados.
9: 14 grados 4 la actual, cielo nublado en la ciudad de Buenos Aires.
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3: Hora de la mañana y toda la información, una semana especial para el campo en esta maravillosa exposición donde está el estudio móvil de Radio Continental, pero que nos trae información bien fresquita a esta hora de la mañana. Yael Perandones, ¿cómo estás, Yael? Buenos días.
4: Muy buenos días, chicos, ¿cómo están por ahí?
3: Todo bien.
4: Bueno, aquí estamos con el informe de lo sucedido en el mercado agroganadero de Cañuelas, donde a pesar de que hoy ya el tiempo está un poquito más tranquilo, no hace tanto frío, sí se vienen sintiendo lo que los escuchaba recién, que anunciaban en el pronóstico, la inestabilidad del tiempo, las lluvias que nos vienen acompañando hace ya varios días, y bueno, eso repercute en los ingresos del mercado. Hoy apenas 5.557 son los vacunos que entraron a Cañuelas, así que suman en total para los tres días 14.791 números, que es bastante reducido considerando las entradas regulares que solemos ver en el mercado por encima de los 20.000 animales, pero que bueno, claramente van respondiendo en torno a lo que sucede con las lluvias. Y claro está que la categoría más presente, al menos en el día de hoy, fue la de los novillos, que lógicamente suponemos es porque, claro, los establecimientos que proveen básicamente los novillos están casi siempre sobre la ruta ubicados, con lo cual las complicaciones para la transitabilidad de los caminos ahí se hacen presentes, y bueno, hoy en día sí fue la categoría más presente en el mercado. Los novillos, como les decía recién, si tuvimos valores en torno a los, por ejemplo, 4.700, 4.750 para la primera de las categorías, los novillos de 4.30, 4.60, y para los más pesados, donde nos encontramos con mayor volumen incluso todavía, valores de 4.500, 4.600, 4.750. En el caso de los novillitos, de 3.50 a 3.90 el quilaje, valores de 5.100, 5.250 pesos, y para los más pesados, de 3.90 a 4.30, valores de 5.000, 5.100 y 5.180. En el caso de las hembras, de 3.50 a 3.90, valores de 900, 5.000 y 5.100 pesos, y las vaquillonas un poquito más pesadas, que tenían incluso un poco más de volumen, las de 3.90 a 4.30, valores de 4.700, 4.800 y 4.920 del máximo. El consumo, a pesar de que al principio parecía que había poco, está apareciendo a lo largo de la mañana, y allí nos encontramos con valores en torno a los 5.000, 5.400, pero también aparecieron los 5.500 y 5.550, que se llevaron de máximo los machos en este renglón. Algunos lotes de vaquillonas, como digas, de vaca, que se fueron comercializando en 4.300 y 4.450, y muy poca actividad, prácticamente nula para el día de hoy para la vaca, porque claro, como decíamos recién y al principio del informe, es la categoría que suele estar en el medio del campo, y ahí se ven las complicaciones para la carga y descarga de estos animales. Este fue el informe desde el mercado de Cañuelas.
3: Bien fresquito, día viernes, siempre esperando mejores números, poco a poco, habrá que tener paciencia que vaya repuntando. Gracias, como siempre, Yael, con toda la información en vivo, que refresca los datos del día anterior y los actualiza. Beso enorme, muchas gracias.
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2: Es la hora 11:38 minutos. La temperatura 11 grados 6 décimas.
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0: saludo, Fer Mancini, todo el equipo, señoras de la mesa, señores. Le habla Fernando. Fer, el mate amargo se va humedeciendo la hierba sin poner la bombilla. De a poquito, agua fría, agua tibia y agua caliente, se pone la bombilla, se escupe el primero y queda un mate suavecito, hermoso. Y es más, se toman los matecitos de lata chiquitos, esos de dos orejas, es lo mejor que hay. Que no venga con esos inventos ahora que toman en unos mates estrambólicos. No, no, de la pava y con un matecito de esos de lata, de los que queman, uno de esos. El mejor mate que sale, no hace mal, espectacular. Saludos, buen día, gracias por la compañía.
1: Hola Fer, querido grupo, escuchando, te acabo de oírlo a Cibrián, a Pepito, que me encantó, me recuerda a sus padres tan cálidos, tan queridos también, y ellos su grado de espiritualidad y humanidad. Bueno, quiero participar para ver Drácula, que estoy acá en San Fernando, él está en San Isidro, en el hipódromo. Mis tres últimos números de documentos son 759. Adriana de San Fernando. Abrazo a todos y vamos todavía.
2: Continental, buen día. 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Espectacular la programación. Abrazo fuerte para

0: 11:45 en la República Argentina. 11:45 en la República Argentina. Agradecemos a los oyentes que dejan el mensaje a través del contestador automático, señora.
1: Qué lindos mensajes que nos dejan en el 11:44 000 590. Dice Gustavo, que está junto a Dardo y a Matías. Los vamos escuchando rumbo a la rural. Somos de la ciudad de Azul. Mucha gente que se está movilizando en las rutas. Así que atención, no solo vienen a la ciudad de Buenos Aires, también hay bastante ir y venir a distintos destinos. Y muchos turistas estoy notando en la ciudad de Buenos Aires. Por suerte han llegado muchos que eligen hacer escala en Buenos Aires. Capaz que algún turista dice, bueno, me voy a conocer el glaciar Perito Moreno, pero paro en Buenos Aires, me quedo 2 o 3 días y hay un movimiento. Lo que se espera, por supuesto, siempre el apuntalamiento en el turismo de nuestro país, que ojalá, esto recién arranca, todavía queda otra semana de turismo, tenga el movimiento que se espera, para el cual muchos trabajan durante todo el año. A esta hora de la mañana ya tenemos 14 grados, 4 décimas de temperatura. La máxima pronosticada para hoy, 15 grados. Yo creo que capaz con un poquito de fuerza la podemos superar. Tenemos un tiempo con una inestabilidad ahí muy sutil, que puede que caiga una leve llovizna en algún momento, pero muy, muy pequeñita. Vamos a tratar de apostar que el día va a ir recomponiendo, también un fin de semana ya sin precipitaciones. Mejor domingo entre el sábado y el domingo, mejor día del fin de semana el domingo, con un poquito más de sol y una máxima que el domingo va a llegar a los 18 grados. Estamos todos locos, estamos así, estamos como podemos, y el lunes también vamos a tener una máxima de 18 grados. Así, no son los 18 de la primavera ni del verano, son los 18 del invierno, pero bueno, uno podía ir un poquitito la casa. Así que bienvenido, bueno, sea, estamos en
2: 18 es mucho mejor que un 8, que sería una temperatura acorde al invierno, ¿no? Así que disfrutemos de esos 18.
1: Vos sabés que yo detesto el invierno, lo odio con todas mis fuerzas, así que estoy esperando que venga el calor. Estoy tachando, a partir de ahora empezamos a tener, empieza a amanecer más temprano, así que empezamos a tachar un minuto todos los días hasta llegar a que amanezca como corresponde. Bien tempranito, que salga el sol. Que salga el sol en la puerta de mi casa. Bueno, ahí estamos. ¿Hay mensajes, señora, que llegan? Sí, señor.
0: ¿A usted le gusta el festival, por ejemplo, el de Jesús María?
1: El festival me gustan todos. Pero sí, el de Jesús María también me gusta.
0: Usted es festivalera.
1: Obvio, señor.
0: Bueno, atención, porque Nicolás Membriani es el payador oficial del Festival de Jesús María. Hace 20 años... Y es ahijado artístico nada más y nada menos del queridísimo argentino Luna.
1: ¡Opa!
0: Desde
1: mirá.
0: Roja, provincia de Buenos Aires, compuso junto a Soledad la canción Los Paisajes. ¿Qué? Señoras, señores, está con nosotros Nicolás Membriani. Le damos el aplauso, por
1: ¡bravo!
0: Favor.
1: Estamos escuchando ahí las guitarras.
0: Hombre de campo. ¿Cómo anda, Nico?
3: Yo no tengo otra manera, Fer, mi querido aparecero, de saludarlo cantando a la vera del sendero. Usted habla del festival, gracias en Jesús María, sabe que lo esperaría con Radio Continental. Es un gusto y un halago que este canto se amadrine por la 590. Muchas gracias, Fer Mancini.
1: Muy bien.
0: Para, voy a ver, por favor, producción, primero agradecerte, Nico. Te veo hace muchos años, sos un referente de nuestra cultura, es un placer tenerte. Nos escucha para afuera, chicos. A ver si podemos levantar un poco, nos escucha, Levantemos un poquito más. A ver ahora. Ahí escuchamos mejor. Bueno, yo quiero volver a hacer esto porque lo voy a poner de cortina en mi programa.
4: Ah, qué bueno.
0: Lo pongo de cortina. Matute, grabalo todo, por favor, y lo vamos a poner de cortina en la mañana de Continental, en la mañana con Fer Mancini. Entonces arrancamos de nuevo, lo grabamos todo, por favor. Producción, esto es toma dos, y arrancamos con Nicolás Membriani, el payador oficial del Festival de Jesús María hace 20 años. Pero nosotros lo que vamos a hacer es tomar la payada, Así que vamos con todo.
4: Te
0: señoras,
4: cuento, te cuento que igual no va a salir.
0: No,
4: va a salir con el corazón.
1: Claro.
4: Por supuesto.
0: Ahora armala con el corazón, armala.
4: Nuevamente con
0: crea
4: el corazón.
0: Tu inventiva, porque yo soy el número uno. Pará que te presento, pará. Hago de cuenta que estoy en el Festival Jesús María. Señoras y señores, argentinas y argentinos, en el escenario mayor de Radio Continental para toda la República Argentina, y estamos en la rural. Estamos con mi gente, estamos con tu gente, estamos con el pueblo y estamos con Nicolás Membriani, payador de Jesús María, y esto nos regala.

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1: Es la hora 12 en punto. La temperatura 11 grados, 6 décimas.
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11, 14 minutos, aquí estamos en la última entrega semanal de nuestro Super Deportivo. 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Boca ganó ayer 1-0, escaso resultado para el equipo boquense que ahora deberá definir su pase en la Sudamericana en Chile. Ayer ganó 1-0. 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Alerta mundial, porque dos partidos de la selección de España en la mira por irregularidades en apuestas deportivas. El campeón en la mira. 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Llegó Angelito Correa al país, anuncio, revisación médica y es el nuevo jugador. Como lo anticipó Super Deportivo de River Plate. 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Otamendi y Montiel serán titulares ante Barra.

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1: Salió el sol, está un poquito mejor y con eso puede ser que algunos partidos o la totalidad de los partidos de la Liga Confluencia se puedan jugar en nuestra zona. En un ratito vamos a tomar contacto, va a visitarnos Lara Herrera, que acabó de llegar de anoche de un torneo de ajedrez. Va a hablar con

se trajo el título de subcampeona nacional femenina sub-17. 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Y en la tabla general está cuarta entre varones y mujeres. Obviamente después de la 1:15 va a estar la mesa de Superdeportivo, la mesa mundial. Flaco D'Amico, Topo Maureira.

El boxeador o el peleador argentino de UFC a los 39 años vuelve al ring, va a pelear Santiago Pozzinibbio, va a pelear ante la figura de Inglaterra, otro más.

son 74 los fichajes que durante la Copa del Mundo acordaron incorporaciones en distintos clubes del fútbol argentino. No queda nada y el fin de semana será la quinta edición del Triatlón de Invierno allí en Cervantes.

0: eso.
1: Sabemos que este triatlón tendrá la participación individual y también de postas. Vamos a repasar algunos de los nombres, ¿eh?
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1: Está al lado mi compañero, venía llevando, venía. Va llegando, obviamente, la gente se va acomodando aquí en los estudios. Como decíamos, en un ratito vamos a tener a Lara Herrera para hablar de ajedrez, de su participación. Por ejemplo, tenemos algunos nombres: Claudia Chichilí, Janina Ferroni, Carlos Ríos, Maxi Morales, Abel Arenas, Diego Ramírez, entre otros, Germán Rickenberg, y la participación también entre algunas postas de Roxy Gutiérrez, Verónica Romero, Marcela Godoy, Daniel Martínez, Javier Rodríguez, Miguel Cayupán, entre algunos de los que van a participar en el triatlón de invierno de Cervantes este domingo en, obviamente, la ciudad de Cervantes, en esta quinta edición.
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1: Un saludo le mandamos a Cortocircuito, a Gustavito Cuenteleo. Ayer miraba un TikTok de unos amigos que se subieron a sacar luz y volaron, ¿no? Pegados por la energía eléctrica, y me hizo acordar a Gustavito. Te mando un cariño.
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1: Y hoy vamos a tener una producción a la tarde que la vas a escuchar, pero el lunes, ¿eh? Vamos a tener una muy linda entrevista el lunes. No te la pierdas, ¿eh?
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1: Una entrevista exclusiva con tres jugadoras de fútbol nuestras de la ciudad que están en Buenos Aires. Y una de ellas en la selección. Pero hoy vamos a tener una producción especial para que vos el lunes las puedas.

Renatito Fárez Colapinto pista. Recordemos que en la primera prueba de clasificación en Hungría, en el primer, la primera vuelta, la primera promo, no estuvo Colapinto porque ocupó su lugar el rookie Aaron. Así que ahora en un ratito más ya sale a pista. Recordemos este gran premio que se va a disputar en Hungría. Después habrá un parate porque obviamente en Europa es el verano, hay muchísimo calor. Y algunos dicen que entre esta semana, el domingo o el lunes, o quizás el sábado, puede haber un anuncio importante para la gente de Alpine, para ver si sigue o no con la Pinto. Uno cree que sí, pero viste cómo es el tema, ¿no? La vida te da sorpresas. Alerta en Brasil porque Pep Guardiola le dijo que no a la dirección técnica de Italia y ahora... técnico de Brasil, en la mira.

0: pasó a mi compañero Matías Riquelme. Mati, bienvenido, ¿cómo estás?
1: ¿Cómo va, Dani? Ya terminando la semana, hoy día 24 de julio. Hay sol, pero está fresco hoy, está fresco, una mañana bastante fresca.
0: Los pies, ahí, viste que andás y los pies no, como que no levantan temperatura.
1: Sí, realmente se siente el frío ahora en la ciudad de General Roca. Y el sol se mantiene, Dani, está cada vez más latente la posibilidad de disputarse la fecha de la Liga Confluencia. Por ahora vamos bien. Ojalá que se juegue, porque ayer, bueno, lo publicamos en Super Deportivo, la comisión de la Liga Confluencia se está empezando a preocupar por el tema de las fechas. Dijeron desde este comunicado que no hay forma de suspender los partidos, que lo tienen que suspender el árbitro en la cancha. Bueno, vamos a estar hablando de eso a lo largo del programa. Ayer jugó Boca, ganó Boca 1-0, un resultado realmente muy escueto para lo que fue el rendimiento del Xeneize en la Bombonera. Era un partido para sacar una mayor diferencia e ir más tranquilo a Chile, porque la vuelta se juega la semana que viene ya en Rancagua frente a O'Higgins. Debut de Montero, debut de Villa, redebut de el Vasco Arrobarrena en la Bombonera. Bueno, Boca que jugó bien, pero que sacó muy poca diferencia. Va a definir la serie de 16avos de final de Copa Sudamericana frente a O'Higgins la semana que viene, como decimos, el día jueves. Ya está Franco Colapinto en pista para la práctica número 2 en Hungría. No corrió en la práctica libre número 1, por esto que decías vos, Dani. Paul Aron, el piloto reserva de Alpine, tomó la posta, agarró el auto de Colapinto y se pegó unas vueltas en el circuito de Budapest. Bueno, terminó 19º, Gasly 14º, Alpine. Veremos cómo le va este fin de semana, porque no sé si hay muchas chances de sumar, pero bueno, Franco Colapinto el otro día hizo un milagro en Spa, sumando un punto vital. Y veremos cuándo se da esta confirmación o no de la continuidad de Franco Colapinto en Alpine. Hay muchos rumores en la Fórmula 1, hay muchos rumores de traspasos y de un efecto dominó. Lo vamos a estar ampliando a lo largo del programa, pero todo puede cambiar para Colapinto, porque todos decimos, bueno, se asegura o no la continuidad en Alpine, pero está abierta y latente la chance de que el argentino pueda llegar a sumarse el año que viene en la escudería de Williams. Atención a eso, porque puede haber una salida de Sainz a Aston Martin y eso puede derivar en la llegada de Franco Colapinto a Williams, a la escudería británica. Pero bueno, mucho para hablar. Ya en un ratito vamos a tener nuestra primera entrevista del día de hoy, Dani.
0: Sí, ya obviamente la tenemos aquí. Vino, ya está visitando la carrera, que llegó anoche, o sea, ya está aquí con nosotros, obviamente. Trofeo en mano, nos va a contar así cómo anduvo su participación en este torneo de Jerez. Pero como lo decíamos, la segunda prueba, que es en minutos, ¿no? La de
1: Fórmula 1. Arrancó a las 12. Por ahora ya tenemos ya media hora de práctica para el argentino y para, bueno, todos los pilotos. Una primera práctica que tuvo muchos rookies, además de Paul Aron. No estuvo, por ejemplo, Kimi Antonelli, que también estuvo en boxes.
0: Gasly 17, Colapinto 20.
1: Bueno, primeros minutos, sí, media hora. Lógicamente no está en la media hora esta que llevamos de práctica en pista, porque primero se dan unas vueltas, después se regresa a boxes, se cambian algunas configuraciones. Pero hasta ahora, bueno, como decís vos, Dani, Colapinto número 20. Recién está comenzando, falta la mitad de la prueba. Esperemos que Franco pueda terminar más arriba. Igual, como decimos siempre, cuando hay buenos resultados o malos resultados en las prácticas, es eso, una práctica, y no determina nada cómo va a ser el rendimiento, tanto en clasificación como en carrera, que ya es otra cosa.
0: Bueno, la verdad que, bueno, hablando de esto también de Williams, de la posibilidad de sumarse a este equipo, hubiera que no anda muy bien.
1: No, pero viste cómo es la Fórmula 1. Quizás el año que viene vamos a tener un Alpine bajo y un Williams que va a subir de nivel. Esto es así, Alpine el año pasado daba lástima y este año está peleando por ser la quinta escudería de la Fórmula 1. Es temporada a temporada, según las inversiones que haga cada equipo de la Fórmula 1, pero para explicar más o menos este efecto dominó que yo explicaba en el inicio, Dani, es... todo depende de una leyenda en la Fórmula 1 como lo es Fernando Alonso, campeón dos veces de la Fórmula 1, que ya tiene 44 años y está, algunos dicen, haciendo sus últimas temporadas en la Fórmula 1. Bueno, ¿qué pasa con Fernando Alonso? Aston Martin no viene teniendo una buena temporada, viene siendo el último equipo de la parrilla de los 11 equipos que hay. Bueno, a Fernando Alonso le prometieron que Aston Martin iba a mejorar en este Gran Premio de Hungría. Si Fernando Alonso se convence con estas mejoras, el año que viene corren a Aston Martin. Pero si Fernando Alonso ya se cansa de Aston Martin, ¿qué pasa ahí? Bueno, Fernando Alonso le dice, yo no sigo en Aston Martin. Y ahí entra el polémico Briatore. ¿Por qué? Porque Briatore, si Alonso no corre en Aston Martin, lo va a llamar y le va a decir, ¿querés venir al Alpine y correr con Pierre Gasly en 2027 en Alpine? Y Alonso seguramente le va a decir que sí, porque es o correr en Alpine o no correr en la Fórmula 1 y retirarse. Bueno, entonces Alonso, esto es una suposición, ¿no? Sí, sí. Alonso se va al Alpine, ¿qué pasa ahí? Queda un lugar vacante en Aston Martin. Bueno, ese lugar vacante en Aston Martin lo agarraría Carlos Sainz, que no está muy conforme en Williams. Bueno, ¿qué pasaría entonces? Carlos Sainz se traslada a Aston Martin, queda un lugar vacante en Williams, y ahí es donde ingresa Franco Colapinto. Se los vio hablando al tío James, que es el jefe de escudería de Williams, que bueno, quedó un afecto muy grande, ¿no?, con Franco Colapinto, porque es la escudería donde debutó en la Fórmula 1 en 2024. Y se los vio charlando en la previa del Gran Premio de Silverstone, que fue la semana pasada. Perdón, hace dos semanas. Y empezaron los rumores, ¿no?, de esta posibilidad de que Franco Colapinto llegue a Williams. Yo no sería tan descabellada esta posibilidad, por esto mismo, que todo depende de Fernando Alonso y cuál sea su decisión. Pero atención a eso, porque se le abre una puerta quizás impensada a Franco Colapinto, pero yo no sé si es mejor quedarse en Alpine y... o no sé si es mejor irse a William, porque como te digo, el año que viene...
0: Sí, me parece que si bien puede haber mejoras, y está sí, haciendo un pasito para atrás.
1: Sí, sí, pero el año que viene, te digo, las cosas pueden cambiar rotundamente. Capaz lo vemos a William en la posición que está Alpine y Alpine en la posición que está William ahora, este año. Es realmente una incógnita, pero bueno, yo para mí, igualmente, si te lo digo ahora con el diario del viernes, lo mejor para Colapinto sería mantenerse en Alpine, porque ya es un equipo al que ya, bueno, está corriendo su segunda temporada, ya la siguiente sería la tercera. Pero no depende de él, porque por rendimiento realmente en pista se lo merece. Pero entra estos aspectos extras que no dependen de él. Y bueno, dependen más de decisiones ajenas y decisiones de los altos mandos de la escudería francesa.
0: Seguramente. Bueno, después vamos a hablar un poquito también, después de la pausa, ya tenemos la nota acá. Esto de que salió hoy, ¿no?, esta alerta, como se dice, mundial, si bien es una alerta de las más flojas, pero el campeón del mundo está siendo investigado por apuestas deportivas.
1: Sí.
0: Dos partidos que, si uno se vuelve para atrás y habla de algunos fallos arbitrales, bueno, esto le posibilitó a que la FIFA abra una investigación sobre dos partidos de España y un partido de México, donde se produjo la expulsión de un jugador sudafricano.
1: El debut.
0: Exactamente, así que bueno, veremos qué es lo que sucede. Sabemos de que a nivel mundial lo que es apuestas está bastante penado. No nos olvidemos de el equipo italiano que perdió la categoría, que descendió a la última categoría por apuestas ilegales.
1: Sí, realmente es un tema para tener en cuenta.
0: Lo
1: único
0: que le falta a los españoles, que después de todo lo que hicieron, saquen el título.
1: No creo. Rápidamente, después de esta polémica, la FIFA salió a desmentirlo, obviamente. Pero yo con la FIFA realmente no me fío absolutamente de nada. No lo digo por las teorías que salieron después de la final del Mundial, sino porque la FIFA ya antes de este Mundial es una asociación que está totalmente cubierta de corrupción, con Gianni Infantino, ya desde antes, con Blatter, y bueno, diferentes negocios, ¿no? Donde también está metido el presidente de Estados Unidos. Pero bueno, yo no pondría las manos en el fuego por la FIFA, y sería extraño que haya alguna sanción por esta podría decirse esta denuncia de apuestas deportivas. No creo que pase a mayores, pero llama la atención porque es dos partidos de la campeona del mundo, que fue España.
0: Exactamente, y dos partidos que fueron en fase de grupos.
1: Claro.
0: Vamos a la pausa y a la vuelta dialogamos con Ana Herrera, que ya está aquí con nosotros, ¿te parece?
1: Dale.
0: Ya venimos.

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0: 12:44 minutos, estamos aquí, continuamos en Super Deportivo, Pasión por el Deporte. Antes de saludar a la entrevistada y a su papi, decimos que Mati Colapinto pasó de largo y quedó en un costado, en una en Hungría, obviamente, se pegó un palo Colapinto, sí. Se le terminó la sesión, seguramente, el auto quedó no muy deteriorado, pero quedó un poco dañado, lo que no le permitirá seguramente al argentino proseguir en estos pocos minutos que quedan, ¿no? 10, 15 minutos de prueba.
1: Confirmado que ya es baja de esta segunda práctica de la Fórmula 1 en Hungría. Bueno, el primer choque de Franco Colapinto este año, que hasta ahora no venía teniendo estos inconvenientes en esta temporada. Pero bueno, lamentable porque Franco Colapinto hoy no tuvo prueba a la mañana y bueno, justo en el momento que salía a pista por primera vez en el fin de semana, bueno, tiene este choque en un circuito que realmente es muy complicado, muy diferente a lo que fue, por ejemplo, Bélgica la semana pasada, pero bueno, es confirmado que va a estar mañana en la tercera práctica, que es el primer turno mañana, temprano, y después la clasificación. De eso no hay ningún problema, pero bueno, no va a poder sumar vueltas en esta tanda. Y bueno, llega este choque en un momento complicado, un momento delicado, donde Alpine está decidiendo la continuidad o no del argentino. Igualmente, Alpine no va a decidir si continúa o no por este golpe. Esta decisión ya está tomada seguramente. Y bueno, Franco Colapinto que va a tratar de reivindicarse ya mañana.
0: Bueno, tenemos aquí a Lara Herrera, obviamente, que llegó hoy por la mañana y rápidamente. Yo siempre agradezco, ¿no?, el cariño, el afecto de los deportistas que los tenemos, yo digo, los conocemos de chiquititos. Ya está con nosotros Lara, que viene de participar en el Nacional Escolar allí de ajedrez que se realizó en Vicente López, en Buenos Aires, y también, bueno, Ramiro, su papá. Lara, bienvenida, ¿cómo te va?
2: Hola, buenas, bien, gracias.
0: Rami, gracias por venir también, bienvenido.
3: Dani, compañía, buenos días.
0: Bueno, nada más y nada menos que se trajo el trofeo, que ya lo van a ver en la foto, de subcampeona nacional. Y no solamente eso, sino que quedó cuarta en la general entre mujeres y varones. Así que bueno, te tocó, nos contaba, participar en esa primera partida el día de la final del Mundial, pero por la mañana, tempranito, y después fueron seguramente 3 días de intensa participación, Lara.
2: Sí, fueron, bueno, la primera ronda a la mañana, sí, para poder después, bueno, claramente ver la final. Y bueno, los otros días sí fueron 2 rondas, una a la mañana y la otra a la tarde. Así que nada, para los que pensamos bastante en las partidas, nos quedaba justo el tiempo a veces para descansar, pero bien.
0: ¿Cuánto, en este tipo de torneos, cuánto demora aproximadamente? Puede demorar 5 minutos seguramente, pero ¿cuánto demora un tiempo estándar de una partida?
2: Y lo que se piensa a veces son 3 horas, pero depende ¿Cuánto tardan entre los dos? Porque como es con 30 segundos de incremento y algunos quedan con 1 hora de descanso, dependiendo. En la última ronda habían chicos de no sé qué categoría que seguían jugando y ya era la premiación.
1: Nada. Tranquilo. Che, Lara, realmente, bueno, muy contentos de tu logro y de tenerte acá en el programa. Bueno, y como vos decís, es poco el descanso que tuvieron entre partida y partida, porque es todo un deporte que realmente te lleva mucho desde lo psicológico, desde la cabeza, y te cansa lo mental, ¿no? Realmente, y en partidas que vos decís, 3 horas, es una locura. Realmente, ¿cómo es eso de jugar partidas tan largas?
2: Yo he jugado partidas que son hasta 4 horas más o menos. He podido más, tanto no, porque bueno, no, el tiempo del reloj y demás no da esa chance, dependiendo a qué ritmo sea, claramente. Pero no, sí es gastador, pero como uno ya le va agarrando el ritmo, ya no cansa tanto. El tema de ese descanso, bueno, yo por lo menos trato de, como era el almuerzo, comer, pero no comer tanto. Claro. Porque si no, como que me da sueño, pero si no como también, entonces como encontrar un balance ahí y preparar los siguientes partidos.
1: Claro, porque en ese momento de intervalo entre partido y partido vos tenés que tratar de descansar y tratar de comer algo para tener energías para la siguiente partida. Y bueno, ¿y qué sensaciones te deja el torneo? Segundo puesto en tu categoría, cuarto en la general, decía Dani, realmente un logro impresionante.
2: Bien, bastante feliz, o sea, para estar entre los varones y demás, porque como es mixto el escolar, bastante bien, porque bueno, hasta la última ronda con una amiga estábamos, como nos tocó en contra, pelear por el primer puesto de femenino y a ver cuál de las dos entraba en el podio masculino también. Claro.
0: Ramiro, bueno, bienvenido obviamente, gracias porque bueno, papá hoy venían, no sé si venían en viaje o estaban llegando y ya anoche obviamente estábamos hablando de su regreso, de su vuelta y bueno, la verdad que otro torneo más, otra experiencia más de Lara y bueno, a nosotros nos pone muy contentos porque bueno, como siempre dijimos, este deporte que si bien seguramente lo practicaba antes, uno dice cuánto evolucionó pandemia para adelante, ¿no?
3: Sí, la verdad que la pandemia fue los ayudó mucho a los ajedrecistas. Fue un deporte que se pudo seguir practicando en pandemia desde la casa. Y bueno, y justo fue el gambito de dama y varias cosas que influyeron. Y bueno, y por suerte se le está dando una continuidad y se le está buscando la forma de que tenga un mayor auge.
1: Sí, va creciendo año a año realmente, está bueno esto que vos decís, que quizás tuvo más difusión de la que ya tenía con esta serie, bastante reconocida, y que es un deporte que realmente te exige mucho, y bueno, y Lara lo ha dicho ahora recién con estas partidas totalmente extensas.
3: Sí, la verdad que salen muy cansados, y por ahí no me pasa con ella, pero sí es ver por ahí otros chicos, por ahí más chicos que ellos, que son sus primeros torneos y todo, y ver que termina la partida no les fue como ellos esperaban, su propia presión, o presión de padre o entrenador, no sé cómo es ahí el tema, que salen llorando y al rato tienen que volver a jugar. Entonces, todo un manejo ahí, la contención, ya sea familiar, entrenadores, quien los acompañe, que es un tema duro, porque es como si fueran el tenis, que terminan de jugar, un cansancio psicológico, lo único que acá es, si pierden, tienen una siguiente partida. En el tenis por ahí no pasa, entonces bueno, se maneja distinto, pero ellos acá el tema de la cabeza la tienen que saber manejar muy bien, porque tienen eso, de que por ahí tienen una derrota o un empate estando ganado y terminan y al ratito tienen que volver a jugar. Entonces es algo que le lleva a la cabeza, le lleva bastante trabajo. Por suerte con ella, dentro de todo se lo sabe manejar ella misma también, más allá de que duele derrotas o partidas empatadas, pero lo está con sus entrenadores, lo está sabiendo sobrellevar.
0: Rami, bueno, obviamente de cara a este torneo que llegó, ahora hay un... En lo inmediato hay un torneo de mujeres, estaba viendo lo que vos me comentabas, y bueno, después vamos a hablar un poquito de lo que va a pasar, o el tema del mundial, con esto que ha pasado en la Federación Internacional de Ajedrez. Bueno, pero en lo inmediato, ¿a qué apuntan con Lara?
3: Y lo inmediato, se estaba hablando, lo siguiente era el mundial. A ver, ayer veníamos en el viaje, en el colectivo, y llegó el mail de que del superior femenino, o sea, del nacional de mujeres de mayores, donde la estaban invitando. El tema es que es ahora el 4 de agosto al 11 o 12, creo que es una semana, otra vez en Buenos Aires. Y después el mundial, en un principio se iba a hacer en Foz de Iguazú, hay unos temas ahí con la Federación Internacional. La fecha está caída, pero se sigue, por lo que nos dijeron, se mantendría la sede en Brasil. Lo que pasa es que ahora no tenemos ni fecha confirmada, ni ciudad confirmada. Entonces también es un tema costo, que si vamos a Buenos Aires, si Lara va al Buenos Aires, el superior femenino, es plata que se va ahí y restaría para el mundial. Si bien ella ahora por suerte cuenta con un sponsor, son todos números que suman, entonces por ahí es analizar bien a ver cuál sería el siguiente torneo, porque también hay uno en Bahía, pero bueno, lo que se apunta es el Mundial.
0: Y esto que decías, ¿no?, que bueno, que ha pasado de que bueno, en la federación obviamente se ha producido el lo sacaron al quien estaba presidiendo la federación internacional, y ahora, si bien más o menos especulan que la fecha es donde se iba a realizar, el tema es que ahora tampoco está confirmada la sede. Y bueno, y esto para ustedes, obviamente, como papá y jugadora, es también estar en un inconcierto de no saber dónde se va a jugar, porque bueno, hay que ir a reservar el lugar para viajar, que muchas veces lo hemos visto, como nos has contado, les conviene estar por fuera de donde va el torneo que adentro, porque como que es más caro, entonces te obligas o podés de todas maneras agarrar y andar buscando, como le pasó al torneo anterior, que estaban enfrente de la sede, pero bueno, económicamente más barato.
3: Sí, eso seguramente. Si vas por fuera de la sede oficial es pagar lo que se le llama una multa, pero entre la multa y lo que es por afuera terminabas gastando menos de que yendo al hotel oficial. En un principio se había anunciado que era Foz de Iguazú, era un lugar dentro de todo para nosotros. Habíamos visto que había un vuelo directo desde Neuquén a Iguazú y después un transfer a Foz, es poco. Ahora si no, o sea, sería un vuelo directo. Ahora si es en otro lado, lo que me comentaron hoy era que posiblemente se manejaba Venezuela o Perú también, en caso de que Brasil no llegue a un arreglo. Ahí ya tenemos que hablar de ir a Buenos Aires y de Buenos Aires recién a donde sea. Son muchas indefiniciones que todavía no las tenemos con respecto al lugar y fecha.
1: Claro, pero la fecha que estaba prevista se corre, eso sí. Eso
3: está no está caído, está como suspendido el torneo.
1: Ah.
3: No se sabe qué se hace, no está ni el lugar ni la fecha.
1: Claro.
3: Puede ser que se haga la misma fecha, como nos dijeron cuando nos avisaron que ya quedaba confirmada. Que se podía correr más adelante, para fines de noviembre o para... Sí. Se tiene que hacer, el Mundial se tiene que hacer.
1: Claro. Sí, es esto que nosotros también lo vemos diariamente cuando charlamos con deportistas que se desempeñan en estos en deportes amateur, que bueno, es complicado el lado económico, ¿no? Poder afrontarlo con viajes a lo largo del país, en diferentes partes del país, como puede ser Buenos Aires, el norte, y después estos torneos mundiales, que hay veces que toca Brasil, o bueno, otras en México, pero bueno, es complicado este lado, pero hay que tratar de afrontarlo para poder seguir compitiendo.
3: Nosotros, por eso, antes de ir a Buenos Aires, cuando hasta hace 2 semanas atrás estaba todo confirmado, fecha y lugar, nos enteramos en Buenos Aires que esto, claro, se había como caído suspendido el torneo, pero la información que tienen en Buenos Aires es esa, que se hace. Ellos tienen la información de que es sí o sí en Brasil. Hoy nos avisaron de que bueno, que por ahí estaba la posibilidad de cambiar de sede, pero que se hace en Sudamérica. Esperemos que se mantenga así, porque para poderla llevar,
1: claro. Sí.
0: Bueno, como vos decís, ¿no?, lo bueno que bueno, se vaya a realizar en Brasil, ojalá que no se cambie de sede para que ustedes tengan como un mejor enlace. Puede pasar, obviamente ojalá que no, que se traslade, porque es un mundial, que se traslade de continente o que se traslade dentro de América a otro país.
3: Lo que hoy me comentaron fue que estaba la posibilidad de Perú y Venezuela como alternativa.
0: No, Venezuela capaz que un poco complicado con esto que está pasando, pero sí. Perú puede ser.
3: O sea, querían que sí o sí queden en el continente. Es lo que... Pero después de ahí, si se mueven o no, no sé. Claro. También antes de entrar acá, me enteré de que el presidente de la Federación Internacional era como, no sé qué problema hubo con la Federación de Europa y tuvo que dar un paso al costado. Cuando dentro de unos meses hay elecciones de la Federación Internacional, me lo enteré ahora también antes de entrar. No sé si viene por ahí el lío de la suspensión del Mundial, esas cosas, no. Tenemos que esperar a ver qué es lo que nos dicen.
1: Lara, y con esta expectativa, ¿no?, de poder disputar el Mundial, que bueno, falta definir la sede, la fecha, ¿Cómo es tu día a día, un día a día que tenés que llevar y hacer varias actividades? Porque es entrenarte, jugar, después quizás también estar en la escuela y después tratar de compartir un momento con la familia, con amigos. Bueno, ¿cómo es más o menos tu día a día o semana realizando este deporte?
2: Y ahora para el escolar venía teniendo 3 veces por semana clases, entrenamiento, más la escuela, o sea, el contraturno y todo. Y bueno, cosas de ir al gimnasio, porque tengo que hacer, quiero o no, ejercicio para la cabeza y todo. Pero lo posible, más entrenando, bueno, acá como mucho para jugar no hay, tengo que sí o sí practicar online.
1: Claro. Y en este trabajo del aspecto psicológico, ¿también lo trabajás? Además de poder practicar algunas partidas, ¿el lado de la cabeza se practica con los entrenadores y demás?
2: Sí, con mi entrenador por suerte estoy muy bien, o sea, en tema trabajo, con lo de la escuela también entiende, o sea, como tengo contraturno a veces se me complica un poco más el tema cansancio y demás por pruebas. Bueno, ahora empiezan las clases, así que tengo que reacomodarme otra vez.
0: ¿Y esto de el entrenador es de acá o cómo lo haces? ¿Dónde estás entrenando?
2: No, él es de Buenos Aires.
0: Sí, y lo hacen todo virtual.
2: Claro, todo virtual.
0: Y solamente, o sea, todo lo que es el esfuerzo de jugar y de trabajar desde lo profesional, ¿solamente con el entrenador o trabajás con algún coach, con algún psicólogo deportivo?
2: No, con el entrenador, hasta ahora con el entrenador hemos estado, y bueno, con la familia y demás.
0: Bueno, y Rami seguramente con el correr de esto, ella tiene, o sea, más allá del entrenador, algún otro, ¿tienen pensado algún otro asesoramiento así profesional para que ella se sostenga? Aunque la verdad que se ve imperturbable, ¿no? Desde que era chiquita, uno la mira y tiene ese objetivo, creo que tiene un objetivo muy claro.
3: Sí, ella en sí el objetivo lo tiene más que claro. Fíjate, se ríe, se sonríe.
0: Más que nosotros.
3: Sí, si fuera por ella, el objetivo está mucho más que claro. Estamos viendo a ver de un coaching ahí que nos han recomendado. Hay algunos temas ahí que tenemos que resolver en familia. Pero sí, ya nos han recomendado coaching, por ahí no tanto un psicólogo, sino más un coaching deportivo.
0: Sí, por ejemplo acá, en el caso de amigo Cristian Luis, él tiene una Nati Cárdenas, creo que es la coaching deportivo, y hablábamos con él un día, porque uno, bueno, desconoce esto. En la época que vos jugabas al fútbol, que yo jugaba al fútbol, era vos el técnico, y el técnico ni el recibido era. Pero hoy obviamente hay mucho respaldo, porque bueno, en el caso de ella, bueno, por eso yo preguntaba, ¿no? Hay que estar, si nosotros estamos de 3 horas que veníamos haciendo durante 26 años, bajamos a 2, porque la verdad que hacer un programa a veces te agota, no quiero ni pensar las partidas de ella, ¿no? Que son 3 horas como de estándar, que pueden ser más, como pueden ser menos, pero es un horario estándar, y es que la maquinita está trabajando a ver dónde va a mover la pieza.
3: Sí, por eso es, aparte no solo eso, sino temas de la propia juventud, de la escuela, la presión de la escuela, de las materias, encima ya el industrial que va al doble turno, la exigencia también es grande. No, nosotros desde casa más que nada le pedimos que apruebe, no se le piden notas exigentes, pero ella misma tiene su autoexigencia y quiere mejores notas, y bueno, y todo eso lleva a que la cabeza trabajé un montón. Ahora vimos el tema este de provincia también que pusieron, el tema de con la ayuda con los deportistas de alto rendimiento.
0: Te felicitamos aparte de ahora por la beca local.
2: Gracias.
0: La verdad que bueno, tanto va el canto a la fuente que termina por romperse, dice, ¿no?
3: No, la municipalidad viene por suerte, ya creo que es la seguno o tercer año que viene dándole la beca, y provincia este año también otra vez. Por suerte se sumó el sponsor a través del patrocinio deportivo de provincia.
0: ¿Eso es una empresa?
3: Generar es una empresa de acá de Roca. Generar SRL, la de Lino Mocho, la por suerte.
0: Qué bueno, ¿no? Que así como hace esta empresa, que hay que nombrar, a generar, haya otras empresas que al estar al día, digamos, en a nivel provincial, pueden apoyar a algún deportista. Yo digo, hay tantos, ¿no? Bueno, vos lo sabes muy bien. Uno ve por ahí las becas, y otro día miraba las becas de acá, locales, y uno, todos esos deportistas han pasado todos por acá. Y uno lo ve a Fausto, la ve a ella. Hay chicos que, bueno, ahora tenemos un campeón mundial de taekwondo, de karate, que salió hace un par de días en Rumania, lo estamos esperando, campeón mundial de acá. Y yo siempre digo, ¿no? Una ciudad que pareciera que no, pero que siempre hay buenos deportistas.
3: Y bueno, y ella por suerte también está hacía construcciones, lo hace en la medida que puede, pero también tiene un pequeño acompañamiento desde ahí, no siempre, no, como ellos dicen que es un aporte mínimo, pero para nosotros es un montón. Entonces, siempre intentamos nombrarlos. Y ahora también se nos sumó, bueno, que junto al club de ajedrez tenemos el acompañamiento también del club de progreso.
0: Qué bueno.
3: Presta el lugar y todo para funcionar, y donde a veces los miércoles también va a jugar con los chicos.
0: Bueno, Lara, nada, primero felicitarte por este esfuerzo, no la afloja del estudio, porque bueno, uno siempre dice, ¿no? Por ahí la vida útil, bueno, el ajedrez, podés tener la edad que tengas y vas a seguir jugando, pero la vida útil por ahí del deportista es larga o no, lo más importante, como vos, que qué bueno, como lo marcaba tu papi, que quieras no solamente ganar cada partida, sino también tener buenas notas.
2: No, o sea, para mí, bueno, el que me vaya bien el ajedrez es como más... No sé si me importa con la escuela, porque la escuela, quiero o no, tengo que aprobar, porque yo sí me pongo la exigencia. En algunas materias, como, bueno, un 7, bueno, pero en otras no. Entonces, como...
0: ¿Cuánto te cuesta menos?
2: Y ahora, hasta ahora me ha costado menos derecho usual, tema de leyes, cosas así, pero este año se me complicó un poquito más con matemáticas.
0: No, qué raro, ¿no? Porque matemáticas que es lo que pareciera que es lo que se aplica en el ajedrez, pero digo yo desde afuera, ¿no?
2: No, sí, o sea, a veces sí, pero o sea, a mí me encanta matemáticas, pero esta vez es... Entiendo, pero me complica el tema de aplicar los conceptos.
0: ¿Quién es el profe o la profe?
2: No.
0: No, pero no, el nombre, sino...
2: No me acuerdo.
3: Es que no se acuerda.
2: No, me cuesta a veces con el tema de los horarios, la escuela.
0: ¿Profe varón?
2: Sí.
0: Bueno, el profe varón de matemática de Lara, explíquelo un poco mejor porque le está costando.
2: No, es que es el tema, explica bien el tema, es bueno, mi cabecita mucho no, justamente en matemática este año no está funcionando.
0: Y viste que siempre hay una materia que uno no le gusta.
2: Bueno, esta vez me fue al revés, lengua que no me gusta, me saqué buena nota.
0: Va. Lo importante es que va cumpliendo. Bueno, Lara, nada, estaremos al pendiente. Rami, también te agradezco, porque yo siempre digo, papá, representante, prensa, porque es así, el papá de Lara nos lleva siempre al pendiente de cómo están, de agradecerte y bueno, felicitarte por este subcampeonato. Y bueno, Rami, sabés que los micrófonos de la radio siempre están,
3: sí,
0: y
3: sí,
0: nos encanta que cada vez que venga con un trofeo, una medalla, así que bueno.
2: Y va a seguir haciendo así, espero.
0: Ojalá, hasta Fausto Oro, hasta ahí vamos a ir.
3: Más arriba. Ella quiere más arriba.
0: Vamos a ganar también. Qué lindo sería una partida con él, ¿no? ¿Te gustaría jugarle a él, no?
2: Sí.
0: ¿Te sentís para jugarle? Voy a decir que sí. Aunque pareciera que fuera como que no puede perder, pero...
2: Nada es imposible. Pues el tema es que en la partida no es como en otros deportes que puede, no sé, gritar o cosas así para desahogarte. Entonces es como que estar todo el tiempo ahí en la partida, no puede hacer ruido, no puede hacer nada como para desahogarte, aunque estés bien o estés mal.
0: Bueno, vos golpeale con las uñas, ¿viste? Así, cosas de golpear la uña al tablero.
1: Algo mínimo.
0: Claro, para desconcentrar un cachito.
2: Claro.
0: Bueno, Lara, como te decía, gracias por la visita, felicitaciones.
2: Gracias a ustedes por el espacio siempre.
0: Rami, lo que sabés que los micrófonos de radio siempre están, así que de cara a lo que vaya a iniciarse, sabemos que más allá de las ayudas, de las becas, la familia también trabaja, así que,
3: sí, hay gente que
0: no hace más que mandarnos todo lo que necesite para publicar y nosotros lo hacemos.
3: Dale, muchísimas gracias. Y como siempre, agradecidos.
0: Bueno, la pausa, ya venimos con más Super Deportivo, pasión por el deporte.

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0: 13:19 minutos, continuamos en Super Deportivo Pasión Deporte. Le preparé el mate, por la duda le voy diciendo despacito, porque viste que el primero por ahí suele estar calentito el mate. Así que bueno, viste, estuve controlando y pues estaba charlando, se me pasó un poco la rosca del agua, pero no tardío. Bueno, Mati decía que prueba de Fórmula 1 se le terminó con la Pinto, obviamente sí. Hablábamos justo, íbamos a hablar de él, teníamos la nota con Lara. Bueno, se pegó un palo importante, quedó medio de costadito allí y se le terminó la participación en la práctica número 2.
1: No fue tan fuerte el golpe, pero causó daño en la parte trasera del auto. Y lógicamente ya se dio de baja de la práctica número 2. Ya terminó. Pierre Gasly estuvo en el décimo segundo lugar, Pierre Gasly en esta segunda práctica. Bueno, y Franco Colapinto, que solamente pudo dar 11 giros en el Gran Premio de Hungría. Ya pensando en mañana, Franco Colapinto, en lo que va a ser esta tercera y última práctica de este Gran Premio y la clasificación que va a hacer también mañana, clasificación a las 11 de la mañana. Va a ser importante, obviamente, porque va a determinar el orden de salida para la carrera del día domingo. Carrera del día domingo, cuando se va sumando la gente, la carrera del día domingo, que va a ser a las 10 de la mañana. En Hungría, así que va a ser un horario de mañana.
2: Hola, Mati.
1: Sí. Esto es. Sí. El campo no pasa nada.
0: No es más que yo digo que
1: es un día viernes,
0: después,
1: ¿no?
0: Después de 13:15 comienza el quilombo. Pero bueno, ¿quién estuvo? ¿Viste cómo quedó más o menos los primeros puestos, Mati?
1: Acá estaba repasando, a ver.
3: Todo rojo fue.
1: Sí, estuvo. Charles Leclerc arriba, ¿puede ser?
3: Sí. Hamilton ganó.
1: Hamilton en el primer lugar, esta práctica 2, y Charles Leclerc en el segundo lugar. Leclerc había salido primero en la práctica número 1. Uh-huh. Pero bueno, buen presente por ahora de Ferrari, después lo tiene que llevar a cabo también en la carrera del día domingo, pero las últimas semanas vienen siendo buenas para la escudería roja de Italia.
0: Bueno, llegó Cucurella ahí, que ahora está investigado el tema de España, ¿viste, muchachos? Que cuando lo vi saludando, el flaco de Amico,
1: no,
0: al topo.
1: No lo pudimos ver con el cobarde.
2: Buen día.
0: No, yo también. Bueno, yo me afeité por ya una cosa.
1: No te daba. No cumpliste, Dani.
0: Sí, me afeité.
1: No, pero era si ganaba Argentina.
0: Sí, pero igual no me aguantaba más.
1: Pero no tenías que aguantar hasta el 2030.
0: Claro, no, me echaron la mierda. pero bueno. ¿Qué les parece, muchachos? Bienvenidos. ¿Cómo andan? Darío, Topo y Flas. ¿Cómo andan?
4: ¿Cómo andamos?
5: ¿Todo bien?
4: Bienvenido.
5: ¿Qué tal? ¿Cómo les va? No escucho nada.
4: Bueno.
5: No, pero no escucho nada. Ya, normal.
0: Ya hace, claro, hace tiempo.
4: ¿Cómo están?
3: Buen día. Bien. Procesando el postmundial.
5: Sí. Estamos llenos de conspiraciones. Conspiraciones.
0: Sí. Bueno, ¿y ahora
3: qué? ¿Qué lío ahora que la FIFA...
0: Está investigando España.
3: Sí.
0: Por dos partidos
3: amañados.
1: No es la FIFA la que está investigando España.
3: Hubo una denuncia de un organismo que vela por la práctica deportiva mundial y demás. Y la FIFA dijo, bueno, vamos a abrir la investigación.
5: Lo que pasa es que saltó la banca.
1: Bien.
3: Sí.
5: Tremenda millonada.
3: Sí. Aparecieron apuestas de más de 4 millones de dólares para que España no le hiciera un gol a Cabo Verde.
5: Sí.
3: Y bueno. No sé, capaz que le había hecho Bocini, el arquero de Cabo Verde, la apuesta.
1: Pero atajó todo Bocini.
5: ¿Vale? ¿Habrá alguna apuesta para que Argentina no le hiciera un gol a España, no le patía al arco? También,
3: no,
5: fortuna.
3: No sé.
5: Fortuna.
3: Y el otro partido es...
1: España-Australia.
0: Arabia, que ganó 4-0 y le anularon un gol a la gente de Australia para que fuera el resultado en blanco.
3: Claro.
0: Fue como muy evidente.
3: Parece que... Bueno...
1: Pero sí, el tema apuesta, obviamente, en el fútbol está
3: ganaron
1: más presente que nunca.
3: Con esa apuesta ganaron más que el premio que pagaba la FIFA por la final del Mundial.
5: Voy a hacer 50 millones. Una sola pregunta, Darío.
3: Después se queja de la Liga Confluencia usted. Cristian, estamos hablando del Mundial y la FIFA.
5: Yo voy a hacer una pregunta. ¿Fue normal el partido del domingo?

0: qué sentido?
1: ¿De cómo se jugó? ¿De cómo lo jugó Argentina el partido?
0: Vas por el lado de la teoría.
1: Vos podés estar cansado.
0: Sí.
1: ¿Sí? Poder no levantar las piernas, estar cansado. Ahora, dos pases seguidos. Patear al arco.
2: Bueno, no, al arco si no te dejan llegar, no pateas.
1: Sí, pero está bien, bueno, pero a ver.
3: Sí, pero es raro, que 90 minutos no pateas.
1: España jugó, pero no jugó el gran partido tampoco.
2: Nah.
1: Porque todo el mundo dice, no, ganó el fútbol sobre, bueno, nos mataron en todo
2: sí,
1: lado.
2: Sí,
1: ¿no?
2: Sí.
1: Se armó. Pues esto va por otro lado, aparte. No solamente lo de las redes sociales y lo del fútbol. A mí me quedó sabor a rarísimo el partido.
2: Sí.
1: No digo nada con esto, no quiero decir nada porque están con el tema de la salida de los vestuarios, olvidémonos de todo.
2: Eso, para mí fue más que el partido, eso fue raro.
4: Sí, eso fue
2: uno
4: raro,
2: sale
4: sí.
2: A re manija a jugar la final del mundial,
1: sí.
2: A los gritos, vamos, esto, el otro. No, todo. Pero bueno, muchachos, vamos a jugar.
4: Cuando sí. Decís raro, ¿por qué? ¿Qué quieres decir que es raro?
1: Porque ¿cómo Argentina estaban? Jugaba, Argentina jugó raro.
4: Por el ánimo de los jugadores.
1: Sí. No, estamos hablando. Por el ánimo de los jugadores, no, por la táctica.
4: La predisposición.
1: La predisposición en la cancha. Enzo Fernández no hacía dos pases seguidos, McAllister no hacía dos pases seguidos. Sí. La rareza de algunos jugadores, los lesionados enseguida. Está bien ponerle que Licha Martínez se pueda haber desgarrado, que se pueda desgarrar tranquilamente.
2: A mí en ese contexto me llamó la atención los cambios de Scaloni.
4: Sí, también.
1: Quedó Lautaro en el banco de los suplentes. ¿No había que patear al arco?
2: El único fresco que no llegaba con tanta carga de minutos era Nico González.
4: Claro.
2: Lo sacó en el entretiempo.
4: Claro.
2: Montiel mete un cierre espectacular, el mejor del partido, y al toque lo cambia.
3: Saca, sí. Es malo, Montiel lo
2: cambia. Y viene el gol otra vez por lo que sufrimos todo el mundial, los mocos de Molina.
4: Exacto. Sí, y el que no llega, y Simeone que duerme
2: apoyándose
4: en la media cuando tenía que seguirlo a. Y había tres centrales libres en la jugada esa,
2: sí.
4: Marcando a nadie.
2: Bueno,
4: porque también estaba con.
1: Sigan hablando con dos minutos más que me van a terminar dando la razón.
4: Y esa pelota me parece que era del Dibu también.
2: Sí.
4: La podía haber desviado.
2: Y se confió que se iba afuera, me parece.
4: Puede ser.
2: Y Molina, no, Molina hizo todo mal. Le dio el envión que le faltaba a Nico Williams para que llegue a la pelota, si no, no llegaba.
4: Ni siquiera le
2: iba a ir a agarrarlo, no empujarlo.
0: Claro. No, insólito.
1: Sí, pero sí. A Molina le pasa lo mismo que contra Inglaterra. No cerró a Gordon.
4: Exacto, claro.
1: Y terminó siendo gol de Inglaterra.
3: Aparte, Topo, que vos que estuviste, Topo, relatando y que seguiste todos los partidos a través del streaming, más fijo que nosotros ante un televisor, ¿no te resultó raro de la arenga para adelante las caras de culo que tienen los jugadores? Porque usted, viste que cuando vos vimos los partidos anteriores, esa efusividad de riéndose. No había una sonrisa, fueron, no sé, 50 metros, no se rió nadie, muchachos, todos iban con la cabeza agacha, vamos, no hubo esa inyección anímica que parecía que cuando vos vas a jugar un partido de esto tiene que haber, me parece, que hubo todos los partidos menos este.
2: Sí, sí.
3: Iban como medio
0: yo estoy como Topo, que realmente, no solo el partido, sino también este lado que dice Dani, el lado de la arenga, es extraño. Jugadores que quizás se los ve, no te digo bajoneados, pero con una actitud rara para ir a jugar a la final del mundo, el último partido mundialista de Lionel Messi, obviamente que vos entrás a la cancha sabiendo eso y un poco triste porque va a ser el último partido, pero justamente con las ganas que tenés que ir a jugar el partido, me parece que son más todavía, sabiendo que es el último partido de tu máximo ídolo, como lo es para todos los pibes de la selección. Pero sí, es realmente extraño. Y bueno, después comenzaron muchas teorías, ¿no? Pero quizás hay algunas un poquito más fundamentadas que otras.
2: Uh-huh.
0: Pero sí, fue extraño el partido.
1: Hay un full en el descuento, en el suplementario, que no le cobran a Messi. Y Messi se queda en el piso.
0: De cucurera.
1: Y no pide nada. Messi se queda en el piso y no pide nada.
2: Al lado del área.
1: Al lado del área, en la posición justamente de Messi.
2: Sí.
1: Esa jugada.
2: Y el full de Cucurella al Cholito Simeone. ¿Cómo no va todo el equipo arriba del árbitro? Lo choca de atrás.
3: Vos, por ejemplo, que sos Topo de ver los árbitros, ¿no fue raro que ni una sola amarilla a España? ¿Ni una sola?
2: Yo vi una estadística de eso, de las tarjetas amarillas. España 0 amarilla, 21 fules. Y Argentina 25 fules. Está bien, pueden ser más violentos. Pero amarilla es un expulsado.
1: El árbitro ayudó también a que el partido sea. Él paraba todo en todo momento. O sea, después empezaron con que el árbitro es del mismo. lugar de donde es el presidente de la UEFA. El presidente de la UEFA nunca estuvo en el Mundial porque está enojado con Infantino. Sí. Las Malvinas son argentinas y la bandera esa que le va. Inglaterra pegó el grito. Inglaterra dijo, bueno, si no sale campeón en el europeo, Argentina lo tiene que suspender por 10 años porque está dentro del reglamento, que no puede poner ninguna bandera. Que
2: tiene... Claro. ¿Cuál de las teorías conspirativas les gusta más? ¿La que nos bajaron por la bandera? ¿La que nos bajaron porque tenía que ganar un europeo, porque Infantino necesita los votos de la UEFA para ser reelecto?
1: ¿Para qué carajo está todos los días Tapia al lado de Infantino?
2: Y bueno, no habrá alcanzado.
1: Bueno, claro, entonces pero, que un negociado.
2: No, el Infantino.
1: Mira, yo te voy a decir una cosa.
2: El voto que necesitaba era el de Europa.
1: Gol, claro. Si el gol que le hacen a Muslera no se lo hace Muslera, todavía está jugando ese partido y termina 0-0. Ese partido modificaba todo y Argentina se cruzaba o con España o con Uruguay. Y era otra la historia del Mundial.
2: Sí.
1: ¿Desde ahí arrancó todo esto? ¿Vos viste el gol de Muslera? ¿Lo viste 500 veces seguidas?
2: Sí,
1: ¿quién
2: lo relatamos
1: nosotros? Nosotros.
2: Claro.
1: A Uruguay con España, aquel partido. Está bien que uno dice los Mundiales a veces son de detalle. Pero, ¿qué detalle, no?
2: Sí. Muslera en el primer tiempo da un rebote alevoso y después...
1: Después decide no salir a jugar el segundo tiempo.
2: Él le pide a Bielsa no salir.
1: No salir.
2: Porque no estaba bien para jugar el segundo tiempo.
4: Bueno, son cosas...
1: ¡Qué mundial raro!
4: A mí lo que me llamó la atención de la selección es que... Primero, es raro que te quedes... Puede pasar, ¿no? Pero con los dos centrales lesionados en una final, ¿no? Es muy raro.
2: Todos los defensores. Porque el gráfico se quedó en una pierna, porque Molina y Montiel no estaban bien...
4: Está bien que venían medio golpeados, pero fíjate, en el final del primer tiempo, Lisandro Martínez, y después, antes del final, de los 90, Cuti. Y además no te puedes quedar con 10 en una final, lo que hizo Enzo Fernández es cuestionable.
1: Claro, sí,
3: lo que pasa es que
4: porque no levantaba la pierna y pasaba.
0: En la mitad de la cancha, además.
4: Y nos quedabas, te quedabas con un jugador menos bastante tiempo.
3: Y otra cosa del espectáculo, casi, que creo que ustedes también lo vieron, ¿no les pareció raro, por ejemplo, que en los 120 minutos nunca la televisión de Estados Unidos, o sea, del Mundial, que a diferencia de otros partidos se la había pasado enfocando a la señora de Messi, a la señora del Cholo,
2: al palco de
3: Mario Kempes, Ruggeri, nunca le tomó una imagen argentina y estuvo continuamente...
4: ¿Con los españoles?
3: Con los españoles,
2: sí, claro.
3: Continuamente, o sea, porque voy a decir, en el mismo palco supuestamente había... Pero estaba centrado en los españoles. Lo único que se le vio fue a Kempe como entró a,
2: con la copa.
3: Con la copa y nada más. Y después nunca hubo una imagen. Y aparte la otra, la gente argentina, por lo que uno pudo decir, saber, no estuvo donde estaba siempre. La pusieron toda junta en un lugar.
2: Ahora empiezan a aparecer videos que hubo cuando Argentina estaba entrando en calor. Hubo incidentes porque sacaron a todas las familias y lo llevaron a otro lugar.
3: A un costado, sí.
2: Y ahí hubo incluso hay un video donde hay jugadores que intentan subirse. ¿Se acuerdan de aquella imagen
1: en Brasil,
2: donde los jugadores se metieron a la tribuna? Bueno, parecidos, con la policía, intentaron meterse. Y dicen que de ahí viene el olvidémonos de todo, vamos a jugar de Messi, porque dicen que hasta algunos jugadores salieron del vestuario y se fueron a ver cómo estaban sus familias a la tribuna minutos antes del partido y volvieron. Y ese es el olvidémonos de lo que pasó, vamos a jugar.
1: Para mí, la mayor conspiración es el término del partido con Inglaterra. La bandera.
3: Sí, sí, la bandera.
1: Sí. Para mí, no es conspiración, para mí está marcado.
2: Sí, sí, sí.
1: Que Argentina tenía que haber sido suspendida, que Argentina no la suspende. Entonces, bueno, si Argentina no la suspende, Argentina no puede ganar la Copa del Mundo. Y aparte, porque otro detalle también, no podía un equipo americano ganar dos veces una copa seguida, como la ganó Brasil en otro tiempo, y era otro fútbol distinto.
0: Un fútbol limpio.
2: Sí.
0: Lo único que digo es que no pondría las manos en el fuego por la FIFA, por Gianni Infantino. No digo que estas teorías son reales y todo demás. Algunos argumentos pueden tenerlos o no, pero... Realmente la gente tiene quizás argumentos para dudar de lo que fue el partido.
1: Pero ahora otra
0: no vez de la actitud de los futbolistas argentinos, pero sino de que
1: fue raro. Afuera, ahora otra vez Estados Unidos nos vuelve a
3: agachar.
1: En el 94 y ahora.
2: En el 94 lo de Maradona, Después en esa misma cancha perdemos la final donde Messi dice no es para mí la selección.
1: Bueno, pero, no sigo más. Bien, pero ese fue un partido que Argentina lo podía haber ganado, no lo sí, ganó y en los penales, sí,
4: pues lo pierden
1: los penales. Puede pasar cualquier cosa en los penales entonces.
2: No hay que ir más, cuando haya un mundial en Estados Unidos no hay que ir más.
4: Sí, no, también.
2: Hay que si no vamos
0: se
2: no
0: puede. Ojo que se puede hacer en 2038 en Estados Unidos.
1: No, ah, puta.
0: Y bueno.
1: Tiene que ir para Oceanía, sí, allá la altura.
4: Pero ¿por qué
1: la finalísima hay... dónde se va a jugar?
2: Bueno, no,
1: en noviembre, en Qatar. Eso va a ser una guerra.
3: Bueno, yo pregunto, Dani, ¿se va a jugar?
2: Ah, ya tenemos que poner todo ahí.
1: Sí, se va a jugar porque la Qatar puso la guita.
2: Claro.
1: Se puso la guita. Sí, sí, sí. Y Qatar dijo, o juegan o me la devuelven. Aunque dijo, no quiero...
2: Puede ser... La devolver ya la gastaron toda.
0: Puede ser nada más y nada menos que la despedida de Lionel Scaloni. Y la despedida de Lionel Messi.
2: Sí. Sí, bueno, Paredes dijo anoche.
1: No, me interesaría muy poco. La despedida de uno o de otro es una revancha. Sí, aunque sí, no sí, sea una cosa, pero es una revancha.
3: ¿Eh? Dani, pero ¿qué pasa si en esa finalísima, con los mismos intérpretes, porque no creo que varíe mucho, claro, Argentina lo pasa por arriba?
2: Y sí.
1: A traducirme porque yo estaba hablando
0: en ese momento. Si en ese partido Argentina lo pasa por arriba.
3: ¿Qué pasa?
0: ¿Qué pasa?
2: Y confirma que, que nos hundieron como.
1: Confirma que estábamos muy cansados.
2: Claro.
1: Y que
3: éramos unos boludos.
4: Sí. Claro. Sí. Igual no sé si va a estar Messi ese partido.
1: No lo sé.
4: Depende cuándo se juega.
1: Sí, noviembre.
4: Ayer Paredes dijo que había dicho que era su último partido.
2: Sí.
4: Yo entenderé.
2: Es difícil, dijo Paredes.
1: Yo haría un gran esfuerzo y iría. A Qatar.
2: Y vamos a hablar, podríamos empezar ya en negociación, estamos en julio.
1: Sí.
2: Con
1: Qatar Airways.
2: No, con los directivos de la radio para ver si podemos ir a transmitir.
4: ¿Pero se va a jugar este año?
1: Sí, sí.
2: En noviembre de este año.
1: Sí, porque se tiene que jugar este año. Porque son...
2: ¿Con quién hay que hablar ahora acá?
3: Con algún diputado, algún senador.
2: Ah, no, yo digo acá en la radio para ver si la radio. Ah, o.
4: ¿Qué pasó ahí?
0: Algún diputado o senador hay que hablar.
1: Estoy diciendo pavada, no sé por qué, pero siempre diciendo pavada. Claro. O sea, no me está la política acá, no es la política, no tiene nada que ver. Estamos tratando de salir de ahí, de salir de acá.
2: No tiene nada que ver, pero...
1: Se afeitó y ya volvió de vuelta a la normal.
4: Pero,
1: que
4: no, pero la pueden ayudar.
2: Claro.
3: Flaco y Darío nos pueden dar unos pasajes.
2: Claro. Sí. ¿Cuánto saldrá un ticket a Qatar?
1: ¿Pero cuánto fueron los argentinos a Qatar hace 4 años?
2: Sí, bueno, le están pagando todavía.
4: Sí, es lo mismo que ir ahora.
1: Ahora no.
4: No era
1: ahora
4: lo mismo que ahora.
2: Claro. Che, hoy recién al mediodía el nuevo Adorni, el vocero nuevo, dijo que el dólar se podría ir a 1800.
3: Pero tú.
2: O sea que... Porque va a haber movimientos, claro. Pero llevó tranquilidad diciendo que son movimientos normales dentro de un ajuste. Bueno, de un 20% de inflación ha sido un saque, pero claro.
1: Escuchame una cosa, pero...
2: Después te pasan el 2% mensual.
1: Dice que ahora dice, podés cobrar el sueldo en dólares ahora.
2: Claro, podés abrir cuenta sueldo en dólares.
3: Hoy, por ejemplo, sí, está 4 millones de pesos, 4 millones y medio, el pasaje de Buenos Aires a Qatar.
2: 4 millones. 4 palos y medio sale, 4 millones y medio un pasaje a Qatar.
3: Ida.
1: ¿Y vuelta o ida?
2: No, ida.
1: Me quedo.
2: Y después allá que te deporten y te vuelve gratis, claro.
1: Sí. Tengo tanta y no me podría de repente ¿cómo es cuando adoptar un emir?
2: Sí,
1: y
2: sí,
1: me quedo allá.
2: Sí,
4: claro,
2: sí,
4: también.
1: Y manejo un harén.
2: ¿Eh? La querés toda.
4: Se desbarranca uno solo, ¿no?
2: La querés toda.
1: Pero va a hacer algo.
3: Dice que lo va a acompañar Mía Khalifa.
4: Claro.
1: Insoportable.
2: Ahí escuchaste. Claro.
4: Ahí escuchaste.
1: Está la Connie. Sí, ahora estoy con el tema de la serie de inteligencia artificial. Me enamoré de una morocha.
4: Pero no es real.
1: No es real. Pero no importa, yo tampoco soy real últimamente.
2: Un té con leche y a mirar la serie.
4: Es
1: un té con leche,
3: no,
1: así
3: necesito.
1: Nomás, un solo té con leche.
3: Voy a tomar un té con leche y un blister de...
1: Que se calle.
2: Sí, ¿de dónde habla? ¿Por qué? ¿Qué?
4: ¿Con qué autoridad para hablar?
1: Habla de Fernández.
2: Enzo Fernández.
3: ¿Dijo
1: un... con ella?
0: Y eso realmente no tuvo un momento de...
3: Claro, dijo un streamer colombiano, ¿con qué autoridad moral habla Mía Khalifa? ¿No?
2: Claro, Mía Khalifa es ex estrella porno.
3: No, sigue.
2: Y ahora es streamer y no sé
0: qué. Y ahora, viste, está en el fan, no sé qué está haciendo.
1: Sí, yo
0: me parece, no sé.
1: Una película.
2: Pero bueno.
1: Bueno, esas son todas conspiraciones. Y esta chica Rosalía, digo yo, qué necesidad.
5: ¿Cómo se quemó,
1: Sí. Qué gente, ¿no?
2: Sí, sí.
1: Y Becerra terminó de cantar el himno y tenía un evento en España, sacó la bandera argentina y cantó con la bandera.
2: Sí, la bancó.
1: La bancó ahí, ahí la bancó muy bien.
2: Sacó en el mejor momento del concierto, sí, plena. Canción que todo el mundo estaba a los altos, la tipa sacó la banderita argentina.
1: Ella estaba agarrada y la gente no entendía qué era lo que tenía, claro. Pero tenía la bandera, nada más que la tenía ella apretada hasta que de repente
2: la sacó.
3: Perfecto. Sí, le quedaba la parte del sol estaba apretada. Sí.
2: Claro. Bueno. Pasaron cosas. En el recital de, no, me quedé pensando que en el recital de María Becerra, en un momento se armó un, como decíamos antes, se armó una goma ahí entre el público, que al parecer había argentinos que la siguen y claro. Españoles, y se armó un barullo ahí. Ella paró el recital, dijo, vayan ahí, que está habiendo lío, hasta que eso no pase, no seguimos. Y cuando se calmaron las aguas, siguió. Pero bueno, hay una movida anti-argentina en todo el mundo. En todo el mundo.
1: Se corta en un par de días.
2: Sí, sí, sí, cuando baja.
0: Ojalá, sí, porque realmente sí.
2: O la seguimos hasta noviembre con la finalísima.
1: Y va a estar bueno, va a estar bueno. Me gustaría cruzarme con 3 o 4 el chiringuito, esos que están ahí dando vueltas, claro. Esos son insoportables también.
2: Sí, pero bueno.
1: Que son todos los del Real Madrid, eso.
2: Sí. Se armó lío también en España, ¿eh?
1: Sí, bueno.
2: En el País Vasco hubo mucha violencia en las calles.
0: Tienen un lío adentro, sí, sí. Es increíble.
2: En Barcelona había pintadas de los campeones. Y
1: pintadas
2: y le tacharon, digamos, la pintada de los campeones. Sí. Se puso en los estados o en los lugares donde no son españolistas, digamos, en Cataluña, en País Vasco y demás. Se puso de moda el lema, la frase puta España. Y España escrito con en catalán, vasco, con la griega, sí, España.
1: Sí. Sí, sí.
2: Y eso, bueno, dividió. Olvidate. Ya está dividida la sociedad, pero.
1: Entonces ellos quieren nacionalizarse, ¿no?
2: Le tapaban todas las pintadas de campeones y demás con ese puta España.
3: Y aparte de esto, muchachos, que también uno, la verdad que terminó el partido, yo no miré directamente lo que es la premiación ni nada. Pero no le llamó la atención de que mientras España recibía, Argentina estaba de espaldas todo el plantel a la premiación. No es que había uno de espaldas, se pusieron todos de espaldas y con las manitos atrás mirando a la gente. No le resultó.
2: Fue raro.
3: Fue raro porque claro. Algunos dicen que esto es lisa y llanamente una protesta. Sí, sí. Los lenguajes de actuación. Sí, sí. No le pareció raro que no miraran a la selección española, que estuvieran de espaldas.
0: Claro, sí, para mí fue raro porque...
1: Hay un video en el cual lo ponen a Messi de frente, que mira el momento en el que empiezan a volar los papelitos, reciben la copa y ahí le hace el gesto a los compañeros diciendo, bueno, ya estuvimos hasta acá, vámonos tranquilos al obituario, y se fueron. Pero en ese momento se escuchaba el grito de los argentinos, sí. O sea, los españoles.
0: Sí, había muy pocos, sí.
1: Sí, está bien, pero... Y gritaban por Messi, ni que hablar cuando le dieron el mejor jugador del Mundial, se lo dieron a Rodrigo.
2: Sí.
1: A Rodri. Ahí ya... Ahí tenés otra mancha más también.
2: Tremendo.
1: La FIFA Infantino, ¿viste lo que dijo Trump? Trump se lo quiere llevar a Infantino a laburar a Estados Unidos.
2: A la ONU. Sí, a las Naciones Unidas.
0: Y bueno.
2: Lo quiere proponer en Naciones Unidas.
4: Sí, a mí me sorprendió lo de Molina, porque Molina vive un tipo tranquilo, nunca está en roces, nunca está en conflictos. Sí, ¿qué pasó?
2: Una piña uno.
4: Y como que lo señalaba y después las caras como que le recriminaba algo, ¿no?
2: Uh-huh.
4: A Rodríguez. Me parece que le debe estar recriminando todo lo que se habló en la previa y todo lo que sigo, por lo mismo que después le reclama también.
0: Sí, el que más habló en la previa fue Laporte.
1: Que venía pero lo agarró a Rodri a la cara y le dijo, vos también sos tan bocón como el otro, habla.
4: Me sorprendió eso porque Molina no es de estar siempre en esas cuestiones.
3: Se la pasaron llorando por los árbitros, dijo.
1: Sí, definitivamente. Claro. Lo banco mil, el partido ese, no me gusta la violencia, pero lo banco a Paredes, que lo agarró el cuello al otro. Ese
3: le tiró la mierda.
4: Ese fue un poquito arriba, fue el ratón allá.
3: Dejame aplaudirlo, la piña que le puso.
4: Allá la metió un cortito.
0: No se hizo farro después, pero bueno.
4: Enojado era eso.
1: Y todavía allá en España dice, son todos unos delincuentes, pero gilipollas, como le dicen allá.
4: Claro. Es raro esa olvidémonos todos, ¿no? También eso implica algo, trae atrás algo también, ¿no?
0: Claro, está lo que dice Darío, puede haber sido el factor externo en las tribunas, sí. O ahí abre realmente a cualquier...
4: Claro, a interpretación.
0: A cualquier idea, interpretación, claro.
2: Ahí dicen quienes, hay quienes dicen que pasó Trump por el vestuario a saludar, así hago comillitas, a saludar.
3: Sí, al Cuti Romero no, por ejemplo.
2: Al menos a Argentina.
4: Y a Lisandro tampoco.
3: Al Cuti y a Lisandro no creo. Lo dejó con la manito
0: pero
3: bueno. Así.
0: Pero lo que es cierto es que a Infantino le servía más que saliera campeón España a que saliera campeón Argentina.
2: Seguro. Sí, sí, sí.
0: Por esto de la votación del año que viene, presidente de FIFA, que está complicado realmente Infantino. Y Infantino ni a palo quiere dejar el poder.
1: Sí, pues sí, te digo, sí, pero te digo que Infantino sí. Con Oceanía, con Mebol, con CACAF, Asia,
0: sí,
1: le
0: verdad,
1: gana, eso, le
0: sí,
1: gana en voto,
0: le gana por mayoría.
1: Sí. A Europa le gana.
2: Y, pero sí, son las señales también.
3: Sí. Lo que me parece es que si llega a ganar
2: el presidente sin Europa.
0: Claro, capaz que alguno se baja.
3: Pero vos fíjate, si le pasó esto a Argentina, no quiero pensar si no está Infantino y el presidente es el presidente del PSG. No ganamos nunca más, pero un torneo, pero ni de Escoba de 15.
1: Yo te digo la verdad, lo veo más serio al Príncipe Catarí que a Infantino, te digo.
0: Y porque el Príncipe
1: Catarí no tiene nada que perder, porque si
0: es claro, plata, tiene todo. No tiene todo.
1: Eso es verdad. Nada, pero por más que sea el presidente del PSG en estos momentos. No es el presidente, es el dueño. Para que se entienda.
4: Que, pensando en el futuro, ¿no?
1: Ya vamos a dónde,
4: amigo. ¿Qué pasa 2030, si, no, a digo, a fin de año, si se va a Scaloni? ¿Hay reemplazante?
1: Dicen que no se va a Scaloni.
4: Pero si se llega ahí, como dice, ¿no? Que él está hasta fin de año, como dijo hasta ahora, y todo parece indicar que sí, o que va a ser de esa manera. Sí. Seguramente lo van a convencer. Sí. ¿Pero hay reemplazante?
1: El chifo.
4: ¿O hay...?
2: No, te hinchas las pelotas.
4: No.
3: Lo que pasa que si se va, uno puede pensar...
1: No hay. Si se va, se va, no se queda Aymar, se van todos.
3: Por eso, uno puede pensar, se queda uno que estaba.
0: ¿Placente?
3: Se va, bueno, Placente puede ser.
1: ¿A vos te parece que Placente tiene la espalda?
0: No, obvio, pero no hay ninguno, es que no hay ninguno que tenga la espalda que
1: Scaloni.
0: Bueno, por eso es el tema. Porque antes de Scaloni podíamos decir un Gallardo, pero Gallardo ahora no puede agarrar ni de casualidad.
1: No, lo quiere nadie.
0: Gallardo,
1: no,
0: por eso.
2: Carlitos Tevez.
1: No, yo sabés que a mí que me llama la atención es que todos los cuadros, ya sean los jugadores, los dirigentes, los que laburan y el cuerpo técnico, todos están... detrás de Scaloni, o sea que si vos vas a Scaloni y vos le decís, che, loco, la AFA va a blanquear, la AFA va a hacer lo que corresponde, y a él le da los avales, yo creo que Scaloni.
4: Sí.
1: Tenemos Scaloni
4: sí.
1: Para
4: rato. Sí,
1: yo creo que.
4: Ojalá.
1: Yo creo que tenemos Scaloni para rato.
0: Tiene que pensar que todo este aspecto extrafutbolístico que afecta a la AFA, eso lo hace dudar a.
1: Pero a mí Scaloni. Me parece que lo que pasó en el último vestuario ante España, me parece que ahí quedó eso.
0: Sí.
1: Y eso lo saben nada más que ellos.
0: Claro.
1: Y nosotros no sé cuándo nos vamos a enterar de eso. Si es que. Porque muchos dicen, che, en cualquier momento salta alguno. Dicen, yo no sé. ¿Qué sé yo? Cómo va a ser.
2: No sé si hay un Maradona que salga a decir lo que dijo en el 90. Vino Grondona y me dijo, hasta acá llegamos.
0: Pero pasó bastantes años.
1: ¿Vos viste cuál es la propuesta ahora? Bueno, no es la propuesta, sino que muchos periodistas que están hablando y están diciendo un montón de cosas.
3: Mamadores.
1: De que, sí, hace rato que vienen siendo mamadores y seriales. Pero no, a lo que yo voy es que. Es que están pidiendo que se lo trate, no que se lo trate, que Messi siga, porque lo último que le faltaría a Messi es salir a jugar, aunque sea un partido con la camiseta argentina oficialmente en Argentina. Y como el 2030 va a arrancar en Sudamérica, y Argentina va a jugar en la cancha de River, y Paraguay va a jugar en Paraguay, y Uruguay va a jugar en Uruguay, y después se van a ir para Europa, lo que pretenden es que Messi, aunque sea, juegue un partido o la fase grupal, porque antes era un
2: 43
1: partido.
2: Años.
1: Sí, bueno, pero no jugar todos los partidos, jugar todos los 90
0: eso
1: minutos.
0: Eso le conlleva a Messi jugar desde acá hasta 2030, de manera profesional.
1: No,
0: tiene
1: no,
0: que jugar.
1: Sí,
0: jugar
1: ese es el tema. Y si escuchame una cosa, si Beckham le dijo así, dice. Leonel, hasta que tengas ganas jugar.
0: Sí, eso seguro.
1: Cuando tengas ganas vos ya sabes que colgás los botines. Tenés tu espacio en el Museo del Inter Miami y pasás a ser el presidente del Inter Miami. Eso está arriba de la mesa de la casa de Messi. Está arriba de la casa de Messi eso. Presidente, ponele, porque los más van a seguir siendo los dueños.
0: Sí.
1: Beckham va a seguir siendo empresario con un porcentaje importante del Inter Miami. Pero Messi estando y sentado al lado de ellos, es como que sabes que el Inter Miami va a ser la referencia del fútbol ahí en Estados Unidos, a ver si pega el gran salto que todo está
2: hablando.
1: No por algo hicieron la cancha, el Inter Miami, en dos años, en menos de dos años hizo una cancha para 50.000 personas, una cancha espectacular.
2: ¿No tendrán los más, ahora que vienen a invertir acá a Vaca Muerta, no tendrán ganas de manotear un club y gerenciarlo?
1: ¿Lo querés Independiente con más?
2: No, acá en la zona, digo, no. Decir, bueno, a ver, vamos a hacer lo que el Inter de Miami con...
4: Y pero
1: serían sociedades anónimas.
4: Lo pueden hacer con alguno de aquella zona, me imagino.
2: Claro, bueno, agarrar un centenario, por ejemplo,
4: un rincón.
2: O rincón de los rincones de petroleros ahí. Y pero se van a llevar mal. Los dueños con el sindicato se van a llevar mal. Tiene que ser otro.
1: Si los más agarran el rincón de los
2: Añelo.
1: Añelo, lo que sea. Si lo agarran, lo van a transformar en un equipo de primera división.
2: Bueno, por eso digo.
0: Tranquilamente.
1: ¿Pero no crees vos aún más para Independiente?
2: No.
1: ¿No crees?
2: No.
1: ¿Te quedabas vos con lo que hay?
2: Sí.
1: ¿Ahí nomás?
2: Sí.
1: Que vuelva a Ducaten Sailor.
2: Ah, no, Independiente de Neuquén, pensé.
1: No,
2: que
1: la
2: Avenida. Que vengan.
1: Que la pongan.
2: Sí.
1: No como Gillette en estado en Estudiantes de la Plata, digo que fue vino.
2: Lo cagó a todo.
1: Con Gillette, no, con, no. La, Gillette cortó por
2: le cortó el rostro.
1: Claro. Bueno, pero yo digo eso, ¿no?
2: Bueno, para ligar los más, el Inter Independiente, Facu Mura jugó de titular todo el partido.
1: Ganaron
2: 3-2.
1: Sí. No sé, dice que el arquero se mandó un moco, no sé qué pasó.
2: Yo vi los goles nomás.
1: Sí, pero dice que el segundo gol de Chicago Fire. El Chicago Fire está cuando Lewandowski.
2: Sí, claro.
0: Lewandowski.
2: Y sí, Mura lo marcó en un momento.
1: Sí.
4: Mira vos, qué barra.
1: Qué increíble.
4: Marcando, ¿no? Lewandowski.
1: Definitivamente.
2: De jugar en la décima de Argentina del Norte en el Circo Amiga.
1: Las historias de vida, esas son historias de vida para que merecen ser contadas. Estoy armando un unipersonal, estoy armando.
2: No me digas.
1: Sí, un mano a mano.
2: Ajá. ¿Pero para podcast o sí, para teatro?
1: No, para podcast. Ah. Para podcast.
3: En eco. Mano a mano con quién.
1: Y voy a sumar gente que puede ser vía virtual o si no, tenerlos en vivo también ahí. Ya mandé a hacer dos sillones especiales. Bien. Dos sillones para estar cómodos.
2: Claro, yo rompí uno.
1: pero quedó espectacular.
2: Se arregló.
1: Sí, no, te tiraste para atrás.
2: Sí.
1: Te tiraste para atrás, casi salí volando.
2: Casi se cayó.
1: Pero si te sentaste en el mismo en la previa.
2: Claro.
1: Estuvo muy bien.
2: Estuvo bien la premia el otro día. Estuvo lindo.
1: Lo que sí, hay que llamarlo a Capozzi y decirle que nunca más tire el dato de que va a ganar a alguien. No, que se calle la boca, Capozzi, claro. Que está todo bien. Si quería
4: que siga haciendo los mundiales.
1: Que siga haciendo los mundiales. Que no adelante resultados, nada por el estilo.
2: Es que teníamos todos esa sensación.
1: Y sí, definitivamente.
4: Sí, hasta que entramos a la cancha.
2: Hasta que nos dimos cuenta que algo había pasado.
1: Entramos a la cancha cansados. ¿Cómo puede ser que entremos?
4: Para mí en eso tiene mucho que ver también, ¿no? Muy cansado entre un equipo, muy como que había desgastado todo.
1: Yo te puedo creer que un segundo tiempo puedas estar cansado.
2: Sí.
1: Ahora un primer tiempo donde el pase no había pase, no se pateó, lo que no llegó a Argentina. Porque para colmo, España tocaba y tocaba, pero tampoco era
2: que Dibu fue figura, pero más adelante, no en el primer tiempo.
1: Exactamente.
2: Claro, en el primer tiempo nos fuimos sabiendo que nos habían dominado, pero no nos habían cagado a pelotazos, digamos.
1: Definitivamente.
2: Sí. Y el segundo tiempo, yo cuando vi la salida del tipo más fresco y más corredor que teníamos para aprovechar los espacios que España dejaba, digo.
4: Sí, es raro. Pero fíjate que me parece que Nico González fue el tipo que más oportunidades tuvo de generar algo en el ataque y las dos ocasiones que tuvo como que le faltó esa
2: cuota,
4: no terminó nunca de ser ese jugador que puede ser, no la aguantó contra, qué sé yo, jugador que sabe aguantar la pelota, que descarga.
2: Sí.
4: Pues no estaba mal pensado en ese sentido también, era una buena apuesta.
2: Claro.
4: Cuando la era la presión de España, salí con esos jugadores rápidos. Del otro lado estaba Simeone en un momento también.
2: A mí me quedó esa sensación de que ya habíamos hecho un cambio en el primer tiempo y gastar otro cambio en el entretiempo, salvo que Nico González se haya desgarrado y no sabemos, y dijo, bueno, hay que cambiarlo. Pero sí, no daba la impresión.
1: Si llegan a elegir al Debes a Messi, se arma un quilombo como una
0: casa. No, imagínate.
1: Se arma un quilombo.
2: No, Messi le habrá dicho. Para mí Messi le dijo, yo no quiero.
0: No hay un ganador claro de Balón de Oro de esta temporada.
1: El Mundial, de principio a fin, se lo come Messi, por la edad que tiene.
2: Sí.
1: Con Mbappé, ponele, a la par, por lo que jugaron.
2: Sí.
1: Ahora, no era para dárselo a Rodri. Es campeón del mundo, Rodri es un gran jugador para España, pero no tenía números ni argumentos como para decir,
2: nada.
1: Hay que dárselo a él por ser el mejor de todos.
2: Sí.
1: Porque el mejor es el mejor Messi metió 8 goles, metió 4 asistencias.
2: Sí, sí, o sea, fue
1: uno de los momentos clave.
2: Fue determinante.
1: Determinante para que el equipo llegara a la final.
4: Seguro. Hay un dato también del que deja el Mundial, lo de Cabo Verde.
1: Sí.
4: El equipo que jugó con los dos finalistas y no recibió goles en los 90.
1: Definitivamente.
4: De ninguno de los dos.
1: Sí.
4: Así que bueno, no era tan...
0: Bocinha,
4: Cabo Verde no estaba tan...
0: En conversaciones con Colo Colo.
4: Sí.
1: Eso dice. Pobre Bocinha. Pobre
2: Bocinha. Y Tim Payne firmó con Olimpia
0: de Paraguay. Sí, ya entrenó. Todo.
1: Juega, ese Tim Payne.
0: Juega Copa Sudamericana.
2: Sí, claro.
0: Juega Copa Sudamericana.
2: Muy bien.
0: Y claro, se fue enfrentar con River.
2: Mirá.
3: Después de Juan y con tierra.
4: Bueno, River cerró a Angelito Correa.
3: Angelito Correa, ya se
0: revisó. ¿Qué te parece ese precio, Topo?
4: Ese sí que la puso toda, ¿no?
1: El tema, ¿sabés cuál es? Que si nosotros vamos a perder 3-1 como perdimos con Aldo Civi, o sea, pueden traer 500.000 jugadores.
2: Correa se soluciona es
4: 15 millones más 2 más por objetivo.
1: Sí, sí, definitivamente.
4: No,
1: tremendo. Sí, River tiene un superávit histórico.
4: No, River tiene que estar armando un equipazo. Tamendi tiene la defensa de campeón del mundo.
1: Y bueno, mañana sale también. Y Montiel salen a jugar de
4: no
1: titular.
4: Está más Pesela que lo fueron, ¿no? No está más Pesela que lo fueron ya, ¿no? Pero bueno,
1: claro. Sí, y Martínez Cuarta también es.
4: No, pero Martínez Cuarta que también y que dupla.
1: Sí, no, está bien. Sí, pero cuando estaba Gallardo el año pasado también teníamos la línea de 4 de los campeones del mundo.
0: Claro, y no funcionaba. No funcionaba.
1: Y bueno, pero ahora... ¿Se olvidaron de comprar un 10? ¿O alguien que moviera la pelota?
4: Y sí, Quintero, claro. Pero se fue, dijo que no lo quiere.
0: Quintero se va. Y sí, se va.
4: Ese tiró una bombita, ¿no?
3: Sí, sí. Hoy sí. Se sumaron a los deportados Matías Galarza, Kevin Castaño y Kendry Páez. Se sumaron a los que están entrenando apartados del plantel, ¿no? Hoy se
1: ¿cómo
3: sumaron.
1: ¿Deportado? ¿Qué es feo decir deportado?
3: Y bueno, lo sacaron.
0: ¿Cómo? No le dieron chance a Galarza.
4: Es verdad.
3: Galarza Fonda.
1: Figura sí. Paraguay.
3: Sí. Kendry Páez, Viña, Salas, Pesela, Bustos, Galopo, Subiabri, Lencina. Y Wojcicki, que este que trajeron de Barcelona, el pibe que nunca jugó.
4: Sí.
3: Todo eso están.
0: En esa lista hay 4 jugadores mundialistas, ¿eh? Pues sí, está Galarza Fonda, Castaño, Viña, y Kendry Páez.
3: Galarza me parece que podían haber.
4: Merecía una oportunidad.
3: Haberlo llamado a Chevini. Aparte, porque dijo Lechuga que nunca River lo usó como lo usa él y por eso rindió en Paraguay.
1: Eso que está nombrando Nitare, todo. Cagadón de Gallardo.
3: Sí.
1: Que se haga cargo Gallardo. Gallardo.
3: Sí, a mí lo que no me gusta los pibes, ¿no?
1: Con Francescoli.
3: Le enciende Subiabri y que lo vayan sacando.
1: No, Subiabri no está para arriba.
4: Bueno, pero ahí es donde yo digo que también está la mano del técnico, ¿no? El técnico no quería ninguno de estos jugadores. Por más que la cache la cabeza y diga es decisión del club. No, ¿por qué puede decir, a mí este jugador me interesa? No, potenciarlo, tenerlo.
1: Lo llamó y después se dio cuenta de que estaban bajos y los dejó ahí en costado.
4: Pero da la sensación que le dijeron, no, estos 15 no podés usarlos.
3: Pero por ejemplo Galarza nunca lo usó el chacho.
4: Por eso te digo que sí, me parece que le bajaron línea con eso.
3: Dámelo,
0: claro, nunca le dio una chance.
3: Dámelo,
0: o no le pudo dar una chance.
3: Dámelo, total no lo van a vender hasta fin de año. Dámelo 30
4: ya
3: días.
4: Una decisión del club.
3: Dámelo 30 días, lo pongo a ver si en 4 o 5 partidos me sirve.
1: Para que este año no sea fracaso de River, ¿qué tiene que hacer? ¿Ganar la Sudamericana y ganar el torneo local?
0: Sí, o sea, ganar uno de los dos títulos.
1: Sí, porque uno de esos le va a permitir meterse en Libertadores y no se queda sin Libertadores.
0: Sí, o si no por tabla anual también, sí.
2: La Copa Argentina ya no la gana.
0: No.
3: Y si no, ahora lo que le vamos a hacer, le vamos a soplar a Barco Independiente.
1: Pero ya, nosotros
3: prácticamente
1: vamos a soplar más. ¿Para qué más? ¿Para qué quieren más?
4: Paren un poco también.
1: Pues, háganlo jugar al equipo, claro, más que traer
0: claro, a los jugadores. ¿Y Almada?
3: También. Ay, Thiago falta.
4: No, pero Almada se va al Flamengo.
0: Se va a Flamengo.
3: ¿Y más tanto uno?
1: Y más tanto uno que sí. Allá que vaya el cómo que hizo Nico Páez. Me encantaron las declaraciones de Nico Páez. Dice, quédense tranquilos que vamos a traer la Copa de vuelta. Lo dijo, pero lo dijo a los 2 minutos que terminó el Mundial.
0: Sí,
1: lo dijo, no lo dijo. No se tomó un día o 2 días, fue el...
0: Convencido.
1: Le meto ficha a ese pibe yo.
0: ¿Qué es?
1: Yo le meto ficha.
3: Darío, ¿cómo está la cancha de Argentino del Norte?
1: ¿Cómo está la cancha de Argentino del Norte? Te pregunta Daniel Nestares.
2: Tendría que estar allá en este momento. Los últimos 2 días no fui porque los equipos están trabajando en gimnasio, claro. Bajo techo, digamos.
3: Juegan inferiores nada más.
2: Pero estaba húmeda, blanda. Hoy es día donde ahora en un ratito más vamos para la cancha. Juegan en cancha Argentinos del Norte el bloque menor, es lo único que hay. Mañana octava, novena y décima y predécima. No sería tanta la exigencia. Hay otras canchas que están más complicadas por el tipo de partidos que tienen, juegan bloque mayor, tienen que aguantar tres partidos.
1: ¿En agosto arranca el torneo regional? ¿De vuelta?
2: Y el clausura de la confluencia.
3: Bueno, ayer hablé con Jorge Escaris. La fecha de inicio del torneo regional, 30 de agosto. No el 15, 30. Y el clausura, el 8. Aquí en la Liga Conferencia. 8-9.
1: Yo me tomo vacaciones.
2: Yo lo que estoy viendo el almanaque y se va a armar un lío entre Copa
1: normal,
2: de la Liga.
1: Normal.
2: Confluencia, clausura.
0: No llegan a completar.
2: No se puede hacer, sí o sí hay que jugar entre semana, no se puede hacer esto de que, bueno, tres fechas de Copa, después tres fechas de Liga, porque indefectiblemente el tiempo, sabemos que hay dos, tres fines de semana que en cuatro meses van a tocar lluvia, o va a llover en la semana, el fin de semana las canchas no van a estar buenas. Y yo no sé si llegan, o llega otra vez Navidad como fue el año pasado, que no es... tampoco está bueno.
0: El tema es que hay clubes que ya van a tener partidos adelantados por torneo, por ejemplo, Deportivo Roca, La Amistad y Regina, claro, que van a jugar regional. Entonces no va a haber fecha como para adelantar otro partido.
2: Y que ese lógicamente además son los que van a estar en la definición de la Copa.
0: También,
2: y
0: claro.
1: Ya son los mejores. Ya están. Me estoy preparando para el torneo Federal B 2027.
3: Sí, en abril.
2: Federal B,
0: torneo del interior.
2: Torneo del interior.
0: Ese, sí, bueno,
4: ese es un tema para tratar.
2: Federal A, interior, regional. Así va a ser la escalera.
4: Es un tema para tratar largo y tendido, ¿no?
3: Con respecto a la Liga Confluencia, Darío, vos que preguntabas, solamente hay dos fines de semana libres.
2: Ajá.
3: Dos, que son los últimos dos antes de las fiestas. O sea, sí, si el torneo terminara, digamos, en noviembre, a fin de noviembre, si no llueve nunca más y sale el sol, claro, solamente hay dos fines de semana antes de las fiestas libres. Si no, vamos a jugar en enero.
2: Sin contar que que para mañana hay pronóstico de lluvia.
3: Sí, sí.
0: Y domingo también.
3: Y la semana que viene también.
1: Mañana va a estar lindo, pero va a llover el domingo.
2: Claro. Domingo parece que 90%, o sea,
1: de probabilidad. Sí, 9 grados la temperatura, vuelve a bajar de vuelta la temperatura, sube, baja.
2: Y si no, a jugar sensor. Y ya está. Si las canchas son malas todas, o casi todas.
0: Sí, la verdad.
2: Digo, las que pueden romperse, las que no van a estar... Y si son de tierra y se pisotearon, y bueno, después hay que pasar el rastrón y hay que trabajar para que se acomoden, pero... Si no...
0: La liga aclaró, claro, el árbitro es el único que puede suspender el partido.
2: Claro. Bueno, ahí hay un
0: quilombo. Está asustada la liga.
2: Ahí hay un quilombo con eso porque el árbitro fue a la cancha, llegó, dice no se puede jugar, cobra.
1: Ah, sí.
2: Claro. Cobra.
0: Y chao.
2: Porque hizo su tarea.
1: Hay un nuevo, perdón.
2: Y se va a la casa y viene el fin de semana siguiente y cobra otra vez porque el partido se juega.
1: Hablando de cobrar y de todo eso de los árbitros de la Liga Deportiva Confluencia, hay un programa que sale de streaming ahora que se dedica a la Liga Deportiva Confluencia, que está saliendo ahora. Se juntan ahora y llaman a distintos personajes. El otro día estuvo Cubría.
2: Ajá.
1: Y estuvo la abogada de APAF.
2: Ajá.
1: No lo vi.
3: ¿Qué, la mujer? La
2: abogada de APAF.
1: Sí, Ortega de apellido.
3: ¿Y la mujer?
1: Bueno,
2: ¿Cubría esa que firmaba la carta de documento?
1: Sí. Estuvieron hablando. ¿Qué habrán hablado ahí? ¿Quién ha grabado?
2: La asociación de árbitros tiene una abogada.
1: Ya. Y porque puede haber quilombo.
2: Entras con el culo sucio. Si lo primero que tenés es árbitro y una abogada.
4: Llevará las cuentas también. Me imagino. Manejará las cuestiones.
2: No, y la Totina la maneja.
1: ¿Qué?
2: Cubría. La gente. La Totina, la viva. Totina, la viva. Claro. La villuya, la Totina.
1: Bueno, eso en Croacia se dice así.
2: Sí, Totina, dinero.
3: Bueno, vos sé que acá estoy viendo lo que decían ustedes.
1: Escucho.
3: Lo que decía Nivete, estoy viendo el video que de la selección argentina, ahí se los muestro, de lo que pasó antes
0: en la tribuna.
3: Sí. Esto fue en el calentamiento.
2: Claro.
3: Fíjense, los jugadores argentinos queriéndose subir porque ahí los habían metido a todos los familiares, que estuvieron todo el mundial en la zona de platea. En la final los mandaron a un rincón, los mandaban a muere. Fíjense, muchachos, fíjense que Cuti Romero se quiere subir. Lautaro se quiere subir, están los jugadores así. Esto pasó, esto la televisión no lo mostró. Y como dice mi compañero Topo, los mamadores periodistas que viajan al Mundial, esto no lo dijeron, ¿eh? Pero este video está, esto es verdad, que los mandaron a un rincón y que los jugadores en el calentamiento se fueron a la tribuna.
1: Me quería morir, entre comillas, y ¿sabés quién estaba en el Mundial? Tu amigo Caputo Dinuncio estaba en el Mundial,
3: hablando de mamador.
1: No, pero ese es el número uno, ese que tiene toda la mamadera junta, es una cosa.
4: Ah, el Mundial, mirá,
1: una cosa increíble, pero aparte de las cosas, sí, Dios mío, por favor. Se acordaba de los padres que estaban muertos, qué sé yo, de toda esta historia, una emoción lo embargaba.
2: Periodista él.
1: Sí, el diario y la jornada.
2: Del diario y la jornada.
4: Claro, seguramente ha sido enviado.
1: ¿Lo conocés vos?
2: Sí.
1: ¿Has tenido contacto
2: con él? He tenido contacto con él.
1: ¿Qué tipo de contacto? Sí, nada más.
2: Un día me llamó Icom. Buah. ¿Le suena el apellido?
1: Sí.
2: Porque el hijo de Alberto Icom,
1: sí.
2: Juan Pablo. Uno de los hijos, no, el otro.
4: Y uno que viene seguido por acá.
2: Claro.
1: Ese es Juan Pablo.
3: Acá cerquita de Tucumán.
2: Y Guillermo acá. Es el otro.
4: Claro.
2: Porque sí. Le pegaba el Consejo Federal.
1: ¿Quién le pegaba?
2: Caputo, Dinuncio.
1: ¿Le pegaba el Consejo Federal?
2: Le pegaba, pero.
1: Ahora no le pega nada.
2: Claro, bueno. Si le podía conseguir un teléfono para hablar con esa persona, a ver si podían zanjar diferencias.
1: Claro.
2: Y charlaron como corresponde, y de ahí empezó a viajar al Mundial.
1: O sea que tiene bien puesto el nombre Mamador.
4: Otra historia.
3: Sí. Mire, acá por ejemplo está Mia Khalifa. Sí.
4: No.
2: Ah, bueno.
1: No.
2: Todo proteína es eso.
1: No. Todo proteína. Sí.
3: Está para mí que está hablando, pero no sé para qué el micrófono está hablando.
1: ¿Sabes cuál es el tema?
2: Voy a hacer una barbaridad. Sí, ya nos pasamos las dos, así que ya se puede.
4: Ya tenemos que ir.
1: No, porque.
3: No. Un té con leche.
2: Así son las series que usted ve.
1: No, nada que ver.
3: ¿Esta es la que se enamoró usted, virtual?
1: No, nada.
3: Hay que tener una de.
1: Se llama Sofía Ritt, la que yo. Inteligencia
2: artificial. Sofía Ritt.
4: Hasta el nombre y todo. Hasta el nombre y todo.
2: Tiene nombre de. Sí, sí, de
1: galán. La serie se llama El precio del desprecio. Búsquelo después. Es muy buena la serie. Está muy buena. No, que iba a decir que Mia Khalifa es. Hazte miel a la lactosa. Eso es lo que quería decir.
4: Ah, mira. ¿Qué detalle?
2: Intolerante.
1: Intolerante a la lactosa.
3: Y no te das cuenta que. Tolerante.
1: No, lo tira todo, no, pero por eso digo. Es. Se te van a cerrar el programa, nos vamos a ir de acá.
5: ¿Qué más? Mandó.
1: No, el pibito es callado.
5: Una paja.
1: No. Terminá. Ese pibe no crece nunca.
3: No, es el hijo de amigo.
4: Claro, es hijo mío. Es incomprobable eso.
3: No. ¿Sí? Chicos, nos encontramos el próximo viernes, que ya ha hecho costumbre esto. Así que gracias por la visita.
4: Buen fin de semana.
1: Organizamos en cualquier momento, juntarnos.
3: Quedó pendiente.
2: Está el día del amigo ahí.
3: Fin de semana me tengo que ir a cagar un poco de frío a Cervantes, tengo que trabajar. En el TRIA.
1: Está
3: en el TRIA para la gente de FM Pasiones. Les mandamos un abrazo.
1: Muy bien.
3: Así llegamos.
4: Amigos, bueno, vaya preparando.
1: Que agarra la lluvia.
4: Vaya preparando el quincho.
3: Acordá que ya me agarró.
4: Vaya preparando el quincho para
3: la vuelta. Ya me agarró. Lluvia una vez, nieve y ahora lluvia de vuelta.
1: Ah, nieve. Ya pasó la nieve.
3: Sí, pero vos me cagás de frío, sí.
1: Ah, bueno.
2: Le tengo más miedo a los rebencazos que a la nieve. Frío,
4: claro.
1: Qué quilombo, Dios mío, que se están armando.
4: Nos vamos, Dani.
1: Sí, gustazo, siempre un placer.
3: Saludos de Mia Khalifa para los cuatro,
2: Dale.
1: Decirle que no juega más con Argentina, Mia Khalifa, porque van a ir.
3: Te mandamos a mí, comía,
1: Con cuidado,
3: Chao. El maestro Pú, sí.

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1: Es la hora 14:08.
2: Ya no tiene el apuro y la necesidad de llegar hasta el fondo y tirar centro, sino también de si quiere ir para adentro, si tiene que saber llegar al fondo y tirar un centro atrás, entrar en el circuito como entró en un momento con Villa, con Paredes. Del otro lado se vio un chico grosito que más allá del cansancio final, que era lógico, por todo lo que significaba para él jugar en la cancha de Boca también, jugó un buen partido. Sí, falta eso. Yo creo que en el segundo tiempo, no digo tranquilizarse, tuvo las chances, habrá tenido las mayores chances en el segundo que en el primer tiempo, por eso la sensación esta de que el resultado te queda corto, ¿no? Ojo que también en el comienzo Higgins tuvo las suyas, la que tuvo en un remate de afuera del área, que fue la gran intervención de Montero de la noche, una que tuvieron en el juego aéreo, que es un tema a resolver para Boca, El tema del juego aéreo defensivo a Boca siempre le trae un dolor de cabeza. Bueno, por suerte ayer quedó en eso, pero el Vasco tendrá que trabajar para que Boca no sufra ante otro tipo de rivales también que tengan... Bueno, el domingo mismo, en Riestra, que es una cancha donde Riestra quiere sacar provecho, quizás Boca tenga que estar mucho más atento.
3: Va a tener que trabajar a Arruabarrena en ese tándem de la izquierda, de Lautaro Blanco y Villa, para que no se choque Lautaro Blanco cuando vaya al ataque, que es de mucho pasar, Martín, no descubrimos nada. Y otra cosa, que estabas hablando vos de la pelota defensiva, aérea, yo lo vi mucho a Álvaro Montero en Vélez, no sale tanto, tiene muy buena envergadura física, creo que es el arquero más alto que ha tenido Boca en su historia, pero no sale tanto, no le gusta salir tanto debajo de los tres palos.
2: Sí, es verdad, yo creo que eso, obviamente que eso también se corrige, se trabaja, pero lo que más hace ruido es que a Boca le cabecean. Después estará en la intervención del arquero, ¿no? Él tendrá que salir, pero desde lo defensivo quizá un punto a corregir sea eso. Boca, no digo que vaya a jugar mano a mano, pero a Boca le va a pasar esto, como en el comienzo de ayer. Boca ayer de arranque quiso tener una postura, la tuvo, de ir a buscar el partido. Yo sé que la idea era ver si la serie se definía acá en Buenos Aires, y para que eso ocurriera Boca tenía que haber hecho dos o tres goles más, no pasó. Consciente Boca de que jugaba con un buen rival, y con un entrenador que ya había advertido que iban a tomar esta postura, ¿no? Y además esto que dijiste en el comienzo, Santi, también, y que Leo contaba en la semana, a partir de la conferencia de prensa de Boaglio, que era que ellos venían en competencia. En el mes del Mundial Boca había jugado, bueno, los últimos dos partidos, Copa Argentina y el amistoso. O'Higgins había jugado 11 partidos. Es mucha diferencia, también se puede hacer la lectura, que llegaban cansados. Yo creo que en el segundo tiempo hubo una merma física en el conjunto chileno, y Boca a partir de ahí es donde quiso imponer un poco más la cuestión desde lo futbolístico y de lo físico. Bueno, no le alcanzó. Después hubo buenos rendimientos. Yo creo que Paredes, no sé si hizo el gran partido, para mí Paredes hizo un buen partido, terminó cansado, por eso va a tener descanso hasta el lunes, no va a jugar en Riestra. Gorosito terminó cansado, Villa en un momento termina, no digo acalambrado, pero sí con los gemelos cargados. Se nota que la pretemporada ha sido dura para todos, y este fue el primer partido donde Boca sabía que era una final.
4: Yo, por lo que vi de partido y la sensación que me quedó, y por lo que pude hablar también con algunos amigos que bueno, son hinchas de Boca, me parece que el partido de ayer pone por ahí en el lado negativo a Figal. Me parece que fue un partido donde se generó también en la Bombonera algún murmullo en algunas de sus intervenciones, y teníamos mucha expectativa, incluso vos habías hecho mucha referencia de cómo la Bombonera iba a recibir a Sebastián Villa. Creo que de entrada, y no me vas a dejar mentir, fue entre indiferencia, algún tibio aplauso y algún que otro silbido, y se terminó yendo de la cancha por ahí con más aplauso que silbido. Hubo alguno por ahí, lógicamente, de gente que dice, pará, a mí me vas a tener que enamorar, a mí me vas a tener que conquistar, yo soy hincha de Boca y no me olvido de ciertas cosas, pero me parece que en líneas generales el saldo fue bueno de Villa.
2: Sí, es buena la descripción que hiciste en cuanto a lo que fue la respuesta de la gente, tanto en la previa como en el post. Durante él tuvo algunas intervenciones a las que nos tiene acostumbrado, esto de tirar la pelota, que nadie le pueda ganar en velocidad, llegar hasta el área y tirar el centro atrás. Este es un tema que ayer el Vasco también remarcó en la conferencia, ¿no? El conocimiento, el tiempo entre Villa y sus compañeros. Ayer me pasaba que en la cancha uno veía que Villa agarra la pelota, encara, corre, vaya adelante, y cuando llegó al final, en el área de Boca no había nadie. Bueno, esto es un tema también que ya no tiene que ver con el 9 o si el 9 es 9. No, también tiene que ver con que Flores debe saber que debe llegar al área, que algún volante debe pisar el área. Y lo de Figal, sí, yo creo que hoy los centrales todavía no están dando, quizás no digo seguridad, todavía están en ese proceso de ser los centrales de Boca, ¿se entiende? Que, que la gente tenga esa sensación también. Bueno, por eso el técnico también habla de paridad. Claro. Y bueno, eso tendrá que verlo el técnico en el día a día. Yo no sé, a ver, por lo que tengo entendido y viendo lo que va a pasar el domingo, Boca se entrena por la tarde, por ejemplo. Yo sé que van a evaluar, por lo que me dijeron hace un rato, la condición física, quién está cansado, qué golpe, que la diferencia no es mucha la que Boca consiguió, es mínima para ir a Chile, pero Boca quiere arrancar el campeonato bien. Y a priori la idea era que jugaran los mismos, pero insisto con esto. Si hay alguno que no está al 100 o notan que es mejor pararlo, lo van a parar, y ahí verán también el rendimiento para el domingo en la cancha de Riestra.
3: Yo sé que me vas a decir son gustos del técnico, y lo acepto, pero ¿qué pasó con Di Lolo?
2: No, acá hay una cuestión, Leo, de gustos, nada más. Hay una idea de jugar que es que los centrales, si vos tenés tapado a Paredes, un central pueda salir jugando, y ese central por características distintas las tiene Figal. El primer pase lo tiene Figal, lo tiene Pellegrino también, pero bueno, ahí se inclinaron más por la agresividad de Costa que por esto de la salida de Pellegrino, entonces se inclinaron por Figal. Figal también tiene, no es que Figal sea, a ver, voy a hablar de Juan Simón, ¿se entiende?
4: Claro.
2: Pero Figal ha sabido hacerlo, y si vos tenés un volante central que es tu salida, y a veces sabés que te lo van a marcar, no lo van a dejar jugar, bueno, la salida tiene que ser o el central y hasta el propio arquero, que es que era un tema que habíamos charlado nosotros también. Montero, por lo que han visto, también es alguien que con los pies puede hacerlo tranquilamente.
4: Sí, y quiero también destacar que ayer por ahí le presté más atención al pibe Flores, a Leo Flores, y es un pibe, es vertical, y la verdad que esto lo quiero destacar, porque no es tan fácil encontrar jugadores. Yo me acuerdo que en su momento, mira, no quiero entrar en tren de comparación, pero quiero decir lo que me pasó en su momento cuando lo vi a Andrés D'Alessandro. D'Alessandro era un tipo que nunca iba para un costado y que nunca iba para atrás en su juego, que iba siempre para adelante. Era una característica. D'Alessandro agarraba la pelota e inmediatamente le miraba al arco de enfrente. Y ayer lo veía al pibe Flores, sin comparar juego, ni nivel, ni cómo jugaba uno con 18 años y cómo lo hace el otro. Pero noto algo parecido en cuanto a eso, que es un chico que cuando agarra la pelota va para adelante, y eso es un rasgo distintivo. No sé qué sensación te queda.
2: Sí, a ver, tiene esa característica, es un chico que es bastante agresivo cuando tiene la pelota en su poder, va para adelante todo el tiempo, busca ir para adelante, siempre hasta con alguna descarga, para él volver a hacer descarga y enfilar y hacia el arco rival. Y después está el tiempo y el aprendizaje que él deberá tener, sabiendo que no siempre tiene que ser toda esa velocidad.
4: Claro.
2: que en algún momento es frenar, levantar la cabeza, jugar si es necesario de vuelta para algún volante que tenga cerca, algún cambio de frente. A ver, eso bueno que marcamos, que es, la verdad, es interesante, y además tiene gol, ojo, porque tiene gol. Por eso cuando encara para el arco hay que tener mucho cuidado, porque es un chico que es de convertir. Ayer creo que en el segundo tiempo mejoró de lo que había hecho en el primer tiempo, y mirá cómo son las cosas, ¿no? Porque eso, no digo que haya tenido una mala noche, pero lo de Aranda no fue tan... no lució tanto como otras veces. Quizás yo creo que recién en el segundo tiempo entró más en contacto, estuvo más participativo, aprendió o deberá aprender ahora dónde moverse, porque hoy tiene... tiene dos cosas. No digo que va a ser el conductor, porque el conductor de Boca es Paredes, pero hoy carga con una camiseta distinta. Yo no sé si eso juega o no, ya no es lo mismo la 39 que la 10. Y los ojos también están puestos en él. Bueno, pero...
4: Y también hay que hacer doble turno, entrenar fuerte, trabajar en serio. Eso hay que agregárselo también.
2: Sí, bueno, es un poco de todo. Es ya
4: ser profesional, chicos, ser profesional, claro.
2: Hoy ya sos el 10 de Boca, ya tenés la responsabilidad, no digo que sea otra, porque la responsabilidad la siguen teniendo otros, pero bueno, ya hoy hay un técnico como antes, porque Buda confió en él, más allá de que el arranque no estaba en el radar, pero hoy el Vasco sí, hace una apuesta. Yo creo que más allá de que ayer haya jugado, no sé, 5 puntos,

0: Antes de escucharlo Villa e ir a la tanda, dijiste que Paredes no juega el domingo contra Deportivo Riestra. ¿Algún otro más no juega y otros se pueden sumar? Y lo quiero preguntar también por el centro delantero que anda buscando Boca.
1: Mirá, lo seguro es que Paredes no juega, porque ayer el propio reconoció Paredes que tuvo una charla con el Vasco en el vestuario y luego salió el Vasco casi que lo obligó al descanso. No porque Paredes no quisiera, Paredes ayer ya reconoció que estaba cansado. Así que hasta el lunes tiene descanso. Seguramente después acompaña el grupo a Riestra, pero entrenar no va a entrenarse. Recién cuando Boca retome todo el lunes, ya de cara al partido en Chile, ahí aparecerá Paredes otra vez. Después el resto, yo creo que dependerá de la evaluación que hagan en un rato cuando Boca vuelva a juntarse en el predio y ahí empezar a tomar decisiones. Con la opinión del profe, viendo caso por caso, insisto, por ejemplo, Grosito salió cansado, Misa terminó algo acalambrado, veremos si está para jugar o no, dependerá de eso. Y después en cuanto a refuerzo y esta historia que volvió a marcar el Vasco ayer el Vasco marcó dos cosas. En la conferencia, que bueno, la del 9 ya es obvia que el técnico insiste, y lo que tengo como información hasta ahora que es probable, no sé si es hoy la intención de Boca, Riquelme hablará con alguien importante de Tigre, y ahí van a tratar de ver cómo, si se puede avanzar o no con Romero, de qué manera. Y Boca va a intentar, por ejemplo, incluir algún porcentaje de Saralegui, que está en Tigre, ver si interesa algún jugador. Creo que a Tigre le interesa a Ray Domenech, que es un jugador que en el radar del Vasco está, pero bueno, ahí habría que priorizar y ver qué monto de dinero Boca tiene que poner. Así que, y si no, bueno, lo de Bondú ya lo contamos, pero me parece que por ahora la idea es en busca del delantero de Tigre.
0: Gracias, amigo. Fuerte abrazo.
1: Abrazo grande, chau chau.
0: Vamos a escuchar antes de ir a la tanda a Sebastián Villa, que ayer volvió en su segundo ciclo como jugador de Boca a vestir la azul y oro, y estas fueron sus sensaciones una vez que terminó el juego.
2: No, yo creo que hizo un gran trabajo, un gran verse, bueno, creo que la gente lo vio, y bueno, ahí pedirle disculpas a toda la hinchada, si por todo se sintió ofendido en algún momento, pero bueno, yo siempre quise estar aquí en mi casa, y bueno, lo voy a demostrar dentro de la cancha.
0: Y habló también Leandro Paredes, que fue decisivo en el desarrollo de juego, porque Paredes le mete el pase de gol a Miguel Merentiel y puso en duda su participación o su continuidad en la selección argentina. Escuchémoslo.
3: Creo que va a ser para muchos pensar en una decisión de seguir o no. Creo que, como dije recién, fue un proceso hermoso, espectacular, logramos cosas importantes. Va a ser muy difícil mantener este nivel, va a ser muy difícil que el grupo siga funcionando de esta manera. Hay que pensar, hay que poner un montón de cosas sobre la balanza, seguramente hay que hablar también con el entrenador y demás, pero es muy difícil, hay que tomarlo obviamente decisiones con calma. Y
4: ¿Para más usted? ¿Vos no, no? ¿Vos estás para seguir?
3: Como te digo, no lo sé, la verdad que... No lo sé, seguramente, como dije recién, es un proceso, hay que digerirlo, hay que pensarlo, hay que tomar decisiones apresuradas, pero seguramente es algo que hay que hablar.
5: Yo creo que hay que aguardar que baje un poco la marea. Están todos hablando apresuradamente, el Mundial terminó hace 20 horas, 10 horas, y están todos apresurados, desde el no sé qué voy a hacer de Scaloni, el silencio de Messi, lo que posteó, como le gusta a Russo, el Dibu Martínez, ahora lo que dice Paredes, lo que anunció De Paul, tranquilo, terminó el Mundial hace muy poco y la efervescencia está allá arriba. Seguramente lo que piensen dentro de algunos meses no va a ser lo mismo de lo que están pensando en estos días.
6: Yo creo que es casi un hecho que no va a seguir Scaloni, y a mí esta la lectura...
5: ¿Cómo?
6: Que es casi un hecho que no va a seguir.
0: ¿Tenés el dato o la sensación?
6: Hay ya del grupo de los jugadores que te dicen que antes, que en el vestuario después del partido ya se los dijo, y no fue un voy a pensar, que ya les dijo que no iba a seguir. Pero bueno, más allá de eso, a mí lo que me parece, esta es una observación, que lo que están haciendo algunos jugadores de cierta edad es abrir un poco el paraguas. Paredes dice, bueno, voy diciendo que no voy a seguir, a ver si el técnico que viene no me cita. Entonces, no quedo como que no me citaron, queda como que yo ya no juego más en la selección. Se van preparando por las dudas, pero si el técnico que viene a la selección, el próximo técnico, ahí se va, lo cita, se quedan.

0: siguen, olvídate.
1: Vamos a hacer la primera pausa aquí en el Fútbol Continental. Antes, Ro, repasemos las vías de comunicación con nuestro programa.
2: Cómo no, Santi. Nuestro WhatsApp es el 1144-000590, donde los vamos a escuchar, ¿eh? Todas las opiniones aquí en esto que es el Fútbol Continental Primera Edición. 1144-000590. Los leemos y los escuchamos.
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4: La temperatura, 14 grados, 6 décimas.
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10: Hora 14:31 minutos. Vuelve a subir el dólar oficial, el mayorista cotiza 1.495 pesos. El minorista se vende a 1.515 en el Banco Nación, en tanto el paralelo baja 1.545 para la venta. En el segmento financiero el MEP sube a 1.525,20 y el contado con liquidación a 1.593. Investigan en Villa Gesell la muerte de una nena de 2 años, presuntamente a manos de su madre, quien ya perdió otras 2 hijas en 2012 y 2013. La mujer fue diagnosticada con síndrome de Munchausen, que es cuando el cuidador inventa síntomas que el niño no tiene, los exagera, manipula estudios o le administra sustancias para provocarle enfermedades. Por el momento, la mujer fue separada preventivamente de su hijo varón. El primer caso llegó a la justicia y la mamá fue absuelta. Hay enfrentamientos en la Cisjordania ocupada que terminaron con 4 palestinos y un israelí muertos, además de varios heridos. Según Israel, un palestino se apoderó del arma del encargado de seguridad de un asentamiento y abrió fuego contra los israelíes. Según los palestinos, colonos de Israel atacaron la ciudad de Tel, causando la muerte de un nene, lo que provocó la respuesta. Lloviznas esta tarde, nuboso el fin de semana. Mañana mínima 10, máxima 16. El domingo 12 de mínima, 18 de máxima. A esta hora 15:08, cielo mayormente nublado.
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1: Hasta las 4 de la tarde vivimos la pasión igual que vos. 33 minutos pasaron ya de las 2 de la tarde. Estamos con todo el equipo en La Rural, que el domingo se termina esta 136 de la exposición en La Rural de Palermo. Y por supuesto, Santi, acá sí, en nuestros estudios estamos firmes, pero hoy es viernes. Y si es viernes, chicos, ¿qué hay?
2: Hay sorteos.
1: Exactamente, hay sorteos. Pero para los oyentes, no es para ustedes. Les quiero anticipar. Porque está el Bocha por ahí. El... No, no, yo no voy a recibir ningún mensaje del Bocha. ¿Sí?
3: Dame algo, se palpite.
1: No, Bochita, no. Esto es para los oyentes. ¿En qué consisten los premios? Obviamente, 1 kilo de helado de Cremolati y 2 pares de entradas para el complejo La Plaza, las obras de teatro que son buenísimas. Así que lo que tienen que hacer ustedes, a los oyentes, a los amigos, es llamar, dejar su mensaje en el 1144-000590. Quiero 1 kilo de helado de Cremolati o quiero ir al teatro. Simplemente eso, escriban todos sus datos y fundamentalmente el correo electrónico o el mail, ¿sí? 1144-000590 y jugamos en esto que es fútbol continental. ¿Ustedes en Palermo?
4: Muy bien, aquí desde La Rural, 2 de la tarde, 35 minutos. Es un momento ideal para presentar la siguiente información.
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5: Vamos con la primera fecha del campeonato que se sigue jugando en el día de hoy. 5:45 van a jugar Gimnasia de Mendoza con Central Córdoba, Santiago del Estero. 7:00 p.m. con transmisión del Fútbol Continental, Racing, Gimnasia Esgrima La Plata. A la misma hora en el José Amalfitani, Vélez frente a Instituto. 21:15 van a jugar Platense Unión y Huracán ante Banfield.
4: Muy bien, lo cuenta Leo Ojeda. Y hoy tenemos Racing Gimnasia por la primera fecha. Relata Leo Ojeda, comenta Adrián Piedrabuena con Lucas Ladaga y Matías Pena en el trabajo de vestuarios. El partido arranca a las 7. Un ratitito antes arranca la previa de Radio Continental después de un rato de Pulso Continental con Eduardo Serenellini y con todo su equipo. Por eso mismo nos vamos a meter en el mundo académico. Ojeda, escucha bien para tomar nota y saber cómo va a jugar hoy el equipo que dirige Juan Pablo Boyuda. ¿Cómo andás, Lucas?
6: ¿Cómo andás, Santi? Abrazo grande para todos.
4: Bueno, muy bien. Aquí en La Rural, en el estudio móvil de Radio Continental, con Ojeda, que está muy ansioso de ir a relatar hoy al Cilindro de Avellaneda, con el Bocha, con Pablo Di Fonti, con el Colo Méndez, con Victoria Bella, con todo el equipo aquí de Continental, tratando de disfrutar este cierre de semana que nosotros tenemos aquí en La Rural de Palermo. Pero bueno, hablemos un poco de Racing.
6: Sí, Santi, bueno, hoy estará haciendo su debut en la primera fecha frente a Gimnasia de La Plata, con un Racing que tiene prácticamente todo confirmado. Obviamente el técnico no lo hizo oficial, pero por lo que fue ensayando, tiene más o menos los 11 elegidos para salir hoy por la tarde para jugar frente a Gimnasia de La Plata. En el arco estará Facundo Cambeses, línea de 4 con Canavo, Nazareno Colombo, estará jugando el chico Gonzalo Escudero y el Pache Espino, en la mitad de la cancha Santiago Sosa, por delante era Alejandro Tello, Matko Miljevic, Saracho, y arriba Solari y Tomás Conegni. Es el probable equipo para el partido de Racing hoy a partir de las 19 horas.
5: Una defensa estructurada a los ponchazos, va a debutar Espino, el ex hombre del Rayo Vallecano, el uruguayo, no está Marcos Rojo, lo fuiste explicando durante la semana. También la zona de la mitad de la cancha con el pibe Alejandro Tello, muy buen volante de contención. No es el equipo, me parece, que tiene en mente Boyboda, Lucas.
6: Sí, a ver, las bajas que tiene, a ver, dos son por que dos jugadores que fueron expulsados en la última fecha frente a Rosario Central el semestre pasado, son dos jugadores importantes. Uno, Marco Di Cesare, que es titular para Juan Pablo Boyboda y hoy no para estar presente y por eso juega Nazareno Colombo. El otro es Maravilla Martínez, nada más y nada menos el 9 de Racing, que también fue expulsado y hoy no podrá estar dentro de la cancha, y ahí es el gran problema que tuvo a lo largo de la semana, porque probó por Tomás Pérez, Lautaro Díaz llegó en el transcurso de la semana y todavía no está al 100% de lo físico para ir desde el arranque, sí está concentrado, veremos si va al banco de suplentes, yo creo que sí, y es por eso que termina jugando Tomás Ponegni hoy por la tarde junto a Santiago Solari en la delantera. Y después el imprevisto que tuvo de Marcos Rojo, ¿no? Que viajó a ver la final del mundo a Nueva York, tuvo un problema con el vuelo por un tema del clima, no pudo volver a tiempo y se perdió el uno o dos entrenamientos, y es por eso que estará jugando Gonzalo Escudero en la defensa de Racing.
5: De los titulares que vos nombraste, uno de los importantes, de los de peso, ¿lo irán a buscar desde Brasil en las próximas horas, Lucas?
6: Bueno, Leo, se está hablando mucho de esto que vos estás diciendo. Santiago Sosa es el jugador, el capitán de Racing. El Vasco da Gama tiene los ojos puestos en él. En Racing lo que dicen es que por ahora no hay oferta formal y van a ser muy cautos. Primero que nada, porque obviamente quieren una cantidad de dinero que les cierre tanto el club como el jugador. No va a ser por la cláusula, eso está más que confirmado, podríamos decirlo. En su momento lo que era cláusula o nada, que eran 12 millones de euros. Hoy en día, si viene una oferta que le cierra el club, le abrirán las puertas para que se vaya el capitán de Racing. Pero son cautos porque saben que varios clubes de Brasil, incluido el Vasco da Gama, suele tener problemas con las formas de pago, entonces quieren tener todas las condiciones bien, pero vienen claras antes de negociar con el club. Pero están a la espera, saben que en las próximas horas va a llegar la primera oferta formal del Vasco da Gama. El jugador no ve con malos ojos salir de Racing si es que le cierra en lo económico tanto a él como al club, así que a estar atentos porque de Brasil van a venir fuerte por el capitán de Racing.
4: Lucas, hablemoslo en la previa a esto. ¿Qué es hacer un buen campeonato para Racing?
3: Salir campeón, es candidato Racing.
6: Sí, no sé si salir campeón.
4: Pablo Di Fondi acá hace montoncito.
6: Pero sí pelearlo.
5: ¿Con qué va a salir campeón Racing?
4: Ah, bueno, pero eso yo pregunto. ¿Qué es hacer un buen campeonato para Racing con lo que tiene? Le pregunto a Lucas, que cubre, que está allí empapado de la atmósfera académica. Bocha dice ser campeón. Yo creo que estoy en la misma sintonía.
5: Entre los seis primeros. O siete primeros.
4: De la general.
5: No, del grupo.
4: Bueno, de la general,
5: para entrar. Claro, sí. Las seis primeros. Siete. No le da para más.
4: ¿Cómo lo ves vos, Lucas?
6: No, a ver, obviamente es un equipo que se está formando y que los hinchas están con la expectativa de ver para qué está este nuevo Racing de Juan Pablo Voivoda. Que se fueron algunos jugadores importantes y con los refuerzos que llegaron. Yo creo que más allá del campeonato, que para mí Racing está obligado a ganar un título en este año, sea el torneo local o la Copa Argentina, uno de los principales objetivos es la clasificación a la próxima Copa Libertadores, no solo por lo deportivo, sino por lo económico.
5: No le da. ¿Sabes cuánto le dura a Voivoda? ¿Sabes cuánto le dura? 5 fechas.
4: No, Pablo.
5: Exactamente. Chicos, revisen el mercado. Lo que ha traído Racing, con todo respeto, Espino, Craneviter, Ortegoza. Yo pongo las fichas por Lautaro Díaz, sí, pero el resto es Racing. El salto de calidad. ¿Dónde está el salto de calidad?
3: Craneviter. Porque hace.
5: No, Pablo, no,
4: porque bueno, todos los partidos.
5: Porque sí, bueno.
4: Por lo bueno. Porque es un crack.
5: Se rompe todos los partidos.
4: No.
5: Por eso le dicen.
4: Cuatro jugadores. No, pero en serio. ¿Cómo está Luca? La San Martín Media acá, La San Martín Chico, Media está.
5: Chicos, se va más. No sé, hay una tengo una duda en este torneo. No sé si se va primero Voivoda o Coudet.
4: Bueno, no le tiene fe acá Pablo de Ramos a Voivoda. Lucas, sí, veremos cómo arranca hoy. Te mandamos un gran abrazo.
6: Abrazo grande para todos y buen fin de.
4: Bueno, Lucas la da con la información de Racing.
5: Santi, ponete una mano en el corazón. ¿Sabe cuánto le dura el hincha Racing Voivoda?
4: Bueno,
5: se lo comen dos palos.
4: Le va a caber las generales de la ley del fútbol argentino por ser un técnico que llega después que un ídolo, como pero Gustavo Costas.
5: Lo mismo.
4: Entonces, a Costas, Racing, mirá, la gente le bancó, pero creo que Racing Club, Milito, obvio, no le bancó un semestre malo a Costas,
5: no,
4: por eso lo limpiaron.
5: Chicos, pero hay un
4: Costas
5: detalle.
4: Costas tuvo un semestre malo en su último
3: siglo. No, este claro. Es el técnico que eligieron ellos, lo van a bancar.
5: Ustedes
3: más.
5: Ustedes están olvidándose de algo. ¿De quién? ¿De la mano de quién vino Voivoda?
4: ¿De un representante?
5: Pero, es el que abastece y el que da nafta también para, no, para lo, está los bien, refuerzos, sí, yo Pablo. Te entiendo todo lo que vos digas. El tema es la platea, porque la platea no recibe la nafta de los refuerzos, ¿eh? De los refuerzos, perdón. Uh-huh. Es la platea, no es que lo banque Milito, no es lo que lo banque la dirigencia. No, es la gente de Racing, es la gente. Pero Milito ya ha respondido con creces que no le importa lo que diga el hincha ni el socio, ¿eh? Uh-huh.
7: Le va a tener que empezar a importar.
5: Era el equipo de Gustavo y Gustavo ya no está, ¿eh?
7: Le va a tener que empezar a importar.
5: Está bien, Pablo, pero...
7: Porque él fue... Perdón, ¿cómo llegó Milito a la presidencia?
5: Por el socio.
7: Y lo votaron. Sí. Entonces la gente le tiene que importar.
4: Ganándole a Víctor Blanco, que fue el mejor presidente de los últimos 50 años de Racing.
7: Te diría de la historia de Racing.
5: Sí, sí, todo sí, el tiempo, Pablo, la gente le dice, ¿y el salto de calidad, Milito? El que dijiste, el salto de calidad.
7: A él no le importa lo que diga la gente. Él llegó por la gente y en algún momento lo va a tener que escuchar. Y si no escucha a la gente, es un error.
5: Pero, Espino, Craneviter, Ortigosa y Lautaro Díaz es el mercado de pase de Racing. De un Racing que tiene que pelear Copa Argentina, campeonato, por favor.
7: El de arriba no fue mucho mejor,
4: En un ratito nos vamos a meter con el Pampa Torres para no hablar. Y ahí te quiero escuchar porque ya se acordó todo lo de Angelito Correa. Pero vamos a hablar de Gimnasia, que será rival de la Academia hoy a las 7 de la tarde con transmisión de Continental. Relato Ojeda, comenta Adrián Piedrabuena. ¿Y qué hay del Lobo? Mati, ¿cómo andás?
8: Santi, amigo, buenas tardes para todos. ¿Cómo andan?
4: Muy bien, ¿qué tenemos de Gimnasia?
8: Bueno, yo creo que Racing va a tener una parada brava porque hizo una muy buena pretemporada en Gimnasia con esta mini gira por Rusia donde jugó dos amistosos, uno de ellos contra el Zenit, que ha incorporado poco a Harlen Castillo, colombiano, un arquero de 31 años que llega proveniente del Atlético Nacional, que hoy va a estar en el banco suplente. Finalmente la pulseada la ganó Nelson Infran, que incorporó también al ex delantero de Boca, Lucas Hanson, un equipo confirmado, un 11 que va a salir con Ifrán bajo los tres palos, con Bautista Barros y Chiloto, con el Recalde, con Gianpaoli, con Silva Torrejón en el lateral izquierdo, con Nacho Fernández el capitán, con Sioane, con Ignacio Miramón, que tuvo una muy buena pretemporada, con Juan Pérez el colombiano, con Marcelo Torres y Agustín Omendi, el 11 del Pata Pereira, hoy 19 horas, en Avellaneda para enfrentar a Racing, el 11 del Pata Pereira.
5: No está Conti, no está Germán Conti, una baja importante fundamentalmente por la pelota aérea, Mati.
8: Sí, no está Germán Conti, que tuvo su segunda lesión muscular consecutiva, como lo decís vos, Leo, es muy importante en la pelota parada. Tampoco va a estar Nico Barros Echeloto, ¿no? Hablando de pelota parada y ese buen pie, esa buena zurda que tiene el hijo de Guillermo Barros Echeloto, Nico Barros Echeloto, que tiene la 10, pero por ahora está relegado por el Pata Pereira, le ganó la pulseada Juan Pérez, y su reemplazante, hablando de Conti, va a ser Gonzalo Recalde.
4: La pregunta

0: También, Mati, que le cabe a todos, ¿no? ¿Qué es hacer un buen campeonato para Gimnasia?
1: Bueno, yo creo que tiene dos caminos Gimnasia. Primero, como decían ayer ustedes, afianzarse económicamente, afianzarse en lo que se requiere, en lo que se refiere a las finanzas, y después, lógicamente, hablando deportivamente, yo creo que Gimnasia apunta por lo menos a clasificar a las instancias finales. Después puede pasar de todo, esto es fútbol argentino.
2: Un nuevo campeonato. ¿Qué torneos esperan de Nacho Fernández?
1: Bueno, yo creo que el
0: no
1: que...
0: No fue malo lo del año semestre pasado.
3: Lo llevó a pelear ahí contra River en el campeonato. No fue malo.
1: Yo coincido con ustedes. Yo creo que él tuvo partidos irregulares, lógicamente, como todo Gimnasia, como todos los equipos del fútbol argentino. Yo creo que... Lo que da Nacho Fernández va más allá de lo que realiza en el campo de juego. Es muy importante para los juveniles. Hoy Gimnasia va a tener a Mariano Ojeda, a Pablo de Aguiar y a Jeremías Merlo, a Jeremías Langa. Son cuatro chicos realmente nacidos en estancia chica y todos me dicen que Nacho Fernández es fundamental para el buen desarrollo de estos pibes.
0: Bueno, Mati, vamos a estar escuchándote a vos, a Leo Ojeda, a Adrián Piedrabuena y a Lucas Ladaga desde el poquitito antes de las 7 de la tarde, horario en el que está pautado el comienzo del juego. Así que en un rato te escuchamos. Fuerte abrazo.
1: Un abrazo grande para todos.
0: Recuerden que hoy tenemos Racing Gimnasia por Radio Continental, que mañana sábado estaremos con River ante Barraca Central, con Lucho Marcelli, Adrián Piedrabuena, Ruri Medina. En la previa arranca a las 5 de la tarde, el partido 19:15, que mañana mismo estaremos al término de River Barracas con Lanús y San Lorenzo, con Pablito Pons y el Bocha Flores en relatos y comentarios, con Romy de la Fuente y Manu Chasco en los vestuarios, y que el día domingo tendremos Estudiantes Independiente. La previa arranca a las 3, el partido 17:15, 5:15 de la tarde, con Marcelli, Medina, Vitale y Pena, y que después, cuando termine el partido en La Plata, llega a la cadena Ceneice con Julio Pavoni, con Marcelo González, con el partido Deportivo Riestra y Boca, que va a comenzar el domingo 19:30. Hacemos pausa, ya volvemos.
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5: Es la hora 14:47 minutos.
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10: De la tarde, 54 minutos, y vamos a hablar de San Loré, si hablamos de San Loré, acá está el Bocha Floré, hablar de San Loré.
11: Y del Bajo Flores.
10: Del Bajo también. Floré, también.
11: Exactamente. San Lorenzo, que ayer, como te anticipaba en la reunión de comisión directiva, terminó aprobando la elevación a asamblea extraordinaria, la expulsión de Marcelo Moretti como socio de la institución. Esto se va a llevar a cabo el día 10 de agosto. Yo entiendo que va a terminar siendo aprobado, pero bueno, la asamblea, recordemos, está constituida por los que fueron electos en el 2023, es decir, la asamblea tenía 60 miembros que eran de la lista de Moretti, y los otros 30 del resto de las listas. Así que bueno, veremos cómo responde estos 60 miembros a esta presentación que hizo la comisión directiva. En esa misma reunión se informó, porque eso no hay que aprobarlo, sino que es una decisión que le compete a la comisión directiva, que se cambió la empresa que realiza el trabajo de limpieza de una empresa que costaba 20 millones mensuales, de pesos por mes, a una que cuesta 50.
10: Para. ¿Se pasa de una de 20 a una de 50 o al verre?
11: No.
10: ¿Qué pasa? Lorenzo gastaba 50 palos por mes y se pasa a una de 20.
11: Se pasa de una de 20 a una de 50.
12: Bueno, por ahí estaba muy sucio.
11: Claro, hay que limpiar muchas cosas. Lo que se aduce en la explicación que dieron es que
12: era la lavandina.
10: 30 millones de pesos más por mes
11: empresa,
10: de
11: limpieza.
10: Para que no es contra la empresa de limpieza, no es contra los laburantes, todo lo contrario, ¿eh? No. Pero para entender un poco cómo un club, con las necesidades económicas que tiene San Lorenzo, va a gastar en limpieza 30 millones de pesos más por mes.
11: Lo que aducen es que la empresa esta es la que también va a proveer de todo el equipamiento. Es decir, no solamente se va a encargar de proveer del personal, sino también de todo el material necesario para hacer los trabajos de limpieza que hagan falta.
12: Como subió el detergente, ¿eh?
10: Sube todo, la verdad que sube todo. Y los productos de limpieza también, por los componentes que tiene.
11: El jabón,
10: mucho
11: está carísimo,
10: importado.
11: Se ve.
12: Bonja, sí.
11: Está carísimo, se ve.
10: Pero pará. Yo lo que quiero marcar es esto. Digo, porque por ahí gastaba 20, pero después en las cosas de alrededor, que compra esto, compra lo otro, termina gastando.
12: Y desodorante para sacar el olor.
10: Todo termina gastando, o sea, mucho
11: bueno,
10: más.
11: Bueno, hay que ver. Bueno. Esa es la información que
10: pero al hincha San Lorenzo hay que explicárselo bien esto. Sí. Porque el hincha San Lorenzo fue a votar hace poquito y cuando vos das esta cifra con lo bestial que es, en 30 millones de pesos más, que para el fútbol no es nada, quiero decir que, o por ahí es poco, pero para la economía de San Lorenzo, cuidarle el mango es importante.
12: El tema es ese. Prometió austeridad el presidente.
11: Claro, para una economía dañada, golpeada, como la de San Lorenzo, me parece que es demasiado. Pero bueno, eso fue lo que informaron. Y yendo a lo futbolístico, desde San Lorenzo confiaban que después de haber pagado y levantado las inhibiciones, esto iba a impactar en el TAS y que iba a quedar habilitado. La única incorporación que hizo, que es Juan Pablo Álvarez, bueno, hasta ahora no impactó y ya entienden que no se va a dar, así que ya fue desafectado y no va a estar concentrado para el partido de mañana. En su lugar, en la práctica de hoy, Gorosito lo incluyó a Gonzalo Alacia, uno de los jugadores que estaba en esa famosa lista de excluidos, que después el propio Gorosito dijo que él no la había confeccionado y que no tenía nada que ver. Bueno, se mete entonces entre los 11 Gonzalito Alacia, una de las figuras que tenía el equipo de reserva, el equipo proyección hasta ahora.
10: Bocha, pero ¿qué es hacer un buen campeonato para San Lorenzo?
11: Y yo quiero estar en octavos, sí.
10: Octavos y sí, clasificar y una copa, bueno, a una copa, claro, una sudamericana.
11: Tratar de entrar de mínima a la sudamericana.
10: ¿Hoy está en zona sudamericana o no?
11: Hoy no.
10: Ahí, pero no. Está cerquita, en el lote del medio.
11: Está en el lote del medio, sí, sí, sí.
10: Bien.
11: Pero bueno, con la expectativa de poder meterse en Copa Sudamericana, por lo menos, ¿no?
0: Fueron testigos que recién sonó el celular.
11: Sí, sí.
10: ¿Qué pasó? ¿Quién era?
11: Llama la información.
0: River va a fondo por Andrada.
10: Andrada, el chico de Vélez.
0: Claro, ¿no? Por eso la información. Me dicen que River, después de haber cerrado a Correa... Yo había hablado con gente de Vélez hoy a la mañana que me dijeron, no está caído el pase. Bueno, me acaban de confirmar de que River ya cerró a Correa y va a tratar de cerrar a Andrada.
12: ¿Sabes cómo están los dirigentes de Vélez, no? Así, mira.
0: Con el cuchillo.
10: Frotándose las manos.
0: ¿Necesitan plata? Claro, tal cual.
12: Si gastaron 19 millones en un muchacho que no tiene valor de reventa, ¿sabés lo que le van a cobrar por Andrada?
0: Tienen 10 por Andrada.
12: A la semana pasada salía 6.
0: Quieren 10.
12: Y que vayan hoy a la tarde, porque mañana sale 12. Uh-huh. Así está la gente de Vélez.
10: Bueno, está...
12: Está restregando las manos.
10: Evidentemente River está con plata, River está con resto económico y River está con necesidades y urgencias, sí, que lo están llevando a esta erogación de dinero tan, pero tan importante.
0: Ojo, por ahí el Pampa dice que no,
10: después,
0: que no hay nada.
10: Yo
0: te digo lo de Vélez.
10: Yo después lo que quiero decir es que me gustará ver cómo termina esta historia. Y acá no es un desafío para el mundo River, un desafío para la dirigencia, para Cudetto, para los jugadores. Digo, cuando la erogación de dinero es tan, pero tan importante, sí, si no conseguís el objetivo, los objetivos de mínima, porque mirá que si vos gastás 30, 40 palos en un mercado de pase, jugar la Libertadores el año que viene no es el consuelo, ¿eh?
11: No.
10: Vos tenés que ser campeón. Ya la Copa Argentina no la tiene, está obligado, River, obligado, por historia de por sí, pero sumale el IVA de todo lo que viene gastando, que no digo si está bien o está mal, pero los montos y los nombres te llevan a pensar que River está obligado a ganar Sudamericana, sí, y Campeonato, o Campeonato y Sudamericana.
0: Y tabla anual.
10: Y tabla anual, por supuesto. Cualquier, sí, cosa que no se consiga de eso va minando un poco, me parece, ese objetivo. Bueno, a las 3 de la tarde se parte al medio el programa. Estamos aquí en La Rural, muy cerquita de la pista central. Van pasando amigos, amigas, vamos saludando, se acerca mucha, mucha familia. Ya el lunes estaremos nuevamente en Conde 51, con lo cual estaremos con Rosana, con Falcón y con todo el equipo, pero no vamos a tener más este ida y vuelta con la gente, por lo menos hasta el próximo año. Así que lo disfrutamos, todavía nos queda una hora más de programa, ya volvemos.
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14: 3 de la tarde, 1 minuto, temperatura 15.8, cielo mayormente nublado. Un senador riojano denunció que en su provincia vendieron un pueblo entero con la gente adentro. Ocurre en pleno debate de la ley de inviolabilidad de la propiedad privada que impone reformas a la ley de tierras. Fernando Rejal, de Unión por la Patria, remarcó que ese terreno posee el mayor depósito de agua dulce de La Rioja.
15: Compraron un pueblo donde viven una población adentro, Vallehermoso. Todo un pueblo se vendió. ¿Dónde lo compraron? En un remate acá en Buenos Aires del Banco Nación. Las tierras adquiridas incluyen el depósito de agua dulce más importante de La Rioja, la provincia más árida del país. Con todo eso se quedó una sola persona. ¿Quién lo compra? Un rabino norteamericano, Jaime Liberson, compró las 200.000 hectáreas. Con la gente adentro, ¿no? La iglesia, la escuela, casita de la gente.
14: Siguen las demoras en Aeroparque, pero afirman que los vuelos se normalizarán durante el día.
16: Según informan de la empresa Aerolíneas Argentinas, las demoras que se registran ahora se debe a los cambios que se hicieron a la mañana cuando se empezó a saturar y los pasajeros están todos avisados. En tanto, algunos prefieren pasar sus vacaciones
17: en países limítrofes.
18: ¿Tu nombre?
19: Romina.
18: ¿A dónde van?
19: A Brasil.
18: ¿Y por cuántos días?
19: Una semana.
18: ¿Se achican por los costos de las vacaciones?
19: Tratamos de ver también por un tema de costos, de comodidad con los chicos, qué tienen ganas de hacer, las actividades que hay, eso un poco.
17: Fabián Del Monte, Servicio Informativo Continental.
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21: Irán lanzó una ola de ataques contra países aliados de Estados Unidos en la región. Los blancos fueron Jordania, Bahrein, Kuwait y el Kurdistán, donde hay bases militares norteamericanas. Washington suma 13 noches consecutivas bombardeando objetivos iraníes. Lloviznas esta tarde, nuboso el fin de semana. Mañana la mínima 10, la máxima 16. Para el domingo, 12 de mínima, 18 de máxima.
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22: Choque en la avenida General Paz ocurrió a la altura de Nazarre, sentido al Riachuelo. Puede haber algunas complicaciones allí. Tengan en cuenta que están avanzando las obras de renovación integral en la autopista de Lepiane. Por eso, mañana sábado van a cortar la circulación por el montaje de un nuevo puente desde las 15 y durante 24 horas. El tránsito va a ser desviado en ambos sentidos a las colectoras de la autopista entre Escalada y Avenida Argentina. Mientras tanto, en Caballito, incendio de un vehículo en la calle Nicasio Oroño al 1100. Esto sería a la altura de la Avenida Gaona. Los servicios hasta el momento circulan con sus frecuencias habituales.
21: Temperatura 15.8, cielo mayormente nublado.
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1: Bueno, 3:05 PM, estamos aquí en La Rural, saludando a mucha gente amiga.
2: ¿Cuánta gente, Santi?
1: Tremendo, tremendo. Hay menos gente que ayer, ¿eh?
2: Sí, sí. Pero perdón, están exhibiendo... Ya, fíjate, en la pista central,
3: claro.
2: Los está grandes campeones, ¿eh?
1: Sí. ¿Y qué tenemos? La Argentina 78, Argentina 86, no, que del 2022.
2: La gente me entiende cuando digo los campeones que están exhibiendo.
1: ¿Eso que es un Angus?
2: Puede ser.
1: ¿Qué es Angus? Una raza.
3: Sí.
1: Una raza, ¿no?
2: Preguntale al Pampa, que debe ser.
1: Ahora le vamos a preguntar.
3: ¿Qué vas a ver?
1: Claro, Angus Young.
3: Angus Young,
1: cantante
3: de... ¿Qué vas a ver, el Pampa?
1: O a Medina, que es un tipo que viene con boina a Cara Rural. En un ratito lo vamos a tener a Medina aquí con nosotros.
2: Es una de las razas más valoradas del mundo.
1: Mirá.
2: El Angus.
1: Bueno, angustia tenemos nosotros por muchas cosas, pero el Angus es una raza de...
3: La que tenemos nosotros.
1: Está bien. Bueno, Pampa Torres, para hablar de River. Un River que es en este momento tendencia en el fútbol argentino por muchas cosas y estamos deseosos de saber todo lo que hay que saber a esta hora. ¿Cómo andas, Pampa?
4: Santi, querido, ¿cómo andan? Abrazo grande para todos. ¿Cómo andan? ¿Todo
1: muy bien? Muy bien.
2: ¿Está solo Santi en la mesa, viste?
1: No, está acá con Urgocha, está Ojeda, está Rosana en la radio. Pero ves, ahí te metiste con una estupidez y mira, ahora se nos cortó. Cosa. Pero bueno, lo tenemos Ojeda acá que se está por ir a la cancha de Racing. No, se te queman los papeles. Hoy estás en un día que se te queman los papeles. Ya lo vamos a tener nuevamente al Pampa con nosotros. Pero Leo, descarguemos algo de información de la góndola.
2: Bien, señores, porque hoy va a jugar Gimnasia de Mendoza contra Central Córdoba Santiago del Estero. Rigamonti, Franco o Paredes, Diego Mondino, Ezequiel Muñoz y Matías Recalde, Ignacio Sabatini, Fermín Antonini, Julián Ceballos, Esteban Fernández, Facundo Lencioni y Agustín Módica, el equipo de Darío Franco. El debut de Sebastián Domínguez en el equipo santiagueño, Aguerre, Moyano, Maciel, Mancilla, Marchi, Laprida, Vera, Thiago Cravero, Diego Barrera, Ezequiel Naya y Michael Santos, partido que va a arrancar 5:45 de la tarde.
1: Muy bien, bueno, hablemos de River, que va a jugar mañana en el Estadio Monumental contra Barracas, transmite Continental, 19:15 el partido, y conocer las novedades del millonario con el Pampa Torres. Pampita, ahora sí te escuchamos.
4: Ahora sí, Santi, ¿cómo andan? Abrazo grande para todos, decime si se escucha bien.
1: Perfecto.
4: Buenísimo, buenísimo. Bueno, a ver, varias cuestiones, sé que estuvieron tocando el tema y sé que estuvieron mencionando. Obviamente lo más significativo e importante a esta hora tiene que ver con la contratación de Angelito Correa, negociación que se dilató mucho más de la cuenta. Sé que el Bocha siempre apostó por esta negociación y bueno, terminó dando sus frutos. Y Ángel Correa es el sexto refuerzo.
3: Lo rápido que se hizo, ¿no? Lo rápido que se hizo.
2: Perdiste, Bocha.
4: Se dilató mucho porque a ver, desde el lado de Tigres la realidad es que constantemente cambiaban las condiciones, o ellos por lo menos lo que en River aducían, siempre buscando obviamente sacar el mayor rédito posible, pero también en el último tiempo ya la negociación se hizo insostenible en qué aspecto, que ya inclusive el jugador había recibido amenazas, su vida en Monterrey no era la mejor. De hecho, ya en las últimas horas el jugador no solo contemplaba venir a la Argentina para cerrar todo con River, sino también para de alguna manera huir de esa situación conflictiva que estaba viviendo en Tigres. Entonces, bueno, era una situación que ya no daba para más. Y bueno, apareció River en el camino poniendo lo que pretendía Tigres y River definitivamente cierra un gran refuerzo para lo que viene.
1: Bueno, 19 palos, ¿no?
4: Sí, sí, a ver, 15 millones más, casi 2 millones más en conceptos de algunos objetivos, o 2 millones y medio, inclusive con un IVA también, lo cual casi se acerca a 17/18 millones de dólares, que era lo que quiso Tigres de un primer momento, porque la cláusula era de 15, pero Tigres quería un bonus de casi 3 millones de dólares más. Bueno, River, de alguna manera, como nene chico, le terminó cumpliendo los caprichos a Tigres y se terminó acercando a esos 18 millones de dólares que pretendía el conjunto mexicano.
2: Pero no era, perdón, Pampa, por ahí me perdí algún capítulo, ¿no era que de 15 no nos movíamos, decían en River? O si no, pateábamos el tablero y nos íbamos de la negociación, decían de River. Está pagando algo así como 19 millones de dólares. Entonces River se recontramovió. ¿Cómo la mano?
4: Sí, lo que decís, Leo, es verdad. Lo que pasa es que ayer, a último momento, hubo de vuelta un cambio, como ya viene pasando con Tigres, y en ese cambio River terminó, para cerrar la negociación y que se termine de una vez todo, poniendo casi 2 millones de dólares más. Pero River inicialmente, no, ni siquiera era 15, era menos de 15. River había ofrecido 13 millones y medio y River consideraba que con eso era suficiente. Ayer, a último momento, Tigres de vuelta cambió las condiciones. Bueno, 2 millones de dólares más arriba, y por eso se terminó subiendo tanto el valor de Angelito Correa.
1: Pampa, antes de las noticias de las 3 de la tarde, le sonó el teléfono a Leo Ojeda y Leo contó que del lado de Vélez señalan que River vuelve a la carga por Tobías Andrada, por este chico que por ahí el grueso del fútbol, por tratarse de un pibe, no conoce. Pero cuando uno hace doble clic, cuando uno vio los partidos, cuando uno siguió al Vélez de Guillermo, encuentra que estamos hablando de un extremo con un futuro y una proyección realmente muy, pero muy interesante, además de un buen presente. Reflota River, o sea, no conforme con lo que gastó con los 19 palos por Angelito Correa, ahora va con bastante menos, pero a desembolsar millones por la joyita de Vélez.
4: Sí, hoy por hoy, Santi, hay 3 negociaciones que están en marcha en River. Quizás te dejo para después, vos vas manejando los tiempos de allí, la frutillita del postre. Sí. Que ya no es Thiago Almada, como en alguno me parecía, la frutillita es Thiago Almada, no. Otro nombre que para mí es igual o más importante. Un nombre es el de Tobias Andrada. Yo hace tiempo ya que digo que para mí la negociación se va a dar. Lo que pasa es que River ofreció 6 como una forma de decir, bueno, te doy esto. Vélez no accede, entonces se va a terminar cerrando por entre 8 y 10 millones de dólares. River va a terminar pagando por Tobias Andrada, pero yo hace ya mucho tiempo tengo que River va a terminar pagando lo que haya que poner y va a venir a River. El otro nombre es el de Ezequiel Barco, el futbolista que apareció en las últimas horas y a mí desde River me lo confirman. Hoy es difícil, ¿por qué? Por la cotización que tiene en Spartak Moscú. Tiene contrato todavía con Spartak Moscú. Spartak no quiere préstamo. River ofrece un préstamo por Barco. Y Spartak Moscú hoy dice 16 millones de dólares por Barco. Lo cual, eso hace que hoy esté lejos de lo que... Mucho. Porque aparte River, imaginás, va a poner 10 por Tobias Andrada, 16 aparte, por Barco, y después cuando...
1: Aparte, hay una cosa porque también está la superposición en determinados lugares, ¿no? No podés hacer un mercado de pase con Correa, si se da Almada, si se da Barco, si se da...
2: Almada, al no ser Almada, entre Ezequiel Barco
1: está
2: Yaray.
1: Está bien, pero yo te decía una cosa, Ezequiel Barco hace un mes y medio le dijo a los rusos, quiero jugar en Independiente, y los rusos le dijeron, perfecto, ¿querés jugar en Independiente? Ningún problema. Decía Independiente pague, que ponga claro, X cantidad de guita, que Independiente no tiene un mango, y encima va a traer un jugador ahora que no va a poder jugar hasta el 5 de noviembre, una cosa increíble, pero me dirán en un rato, esto lo va a confirmar, increíble esto, pero a lo que voy... Y Independiente no pudo ni siquiera acercarse a un porcentaje donde los rusos digan, bueno, dale. Yo no creo que... Pará, y ahí había la intención del jugador que presionaba por volver al país, por jugar en Independiente. Bueno, con River no van a hacer beneficencia sabiendo que River está con plata y que River está gastando mucho dinero en jugadores.
4: Totalmente. Por eso, más allá de que sea un deseo, hoy por hoy están muy lejos. A no ser que River en esta locura de desembolsar dólares termine pagando lo que pretende Spartak, yo hoy no lo veo como algo sencillo. Yo creo que también lo de Barco tiene que ver con algo de lo que decía Leo recién. Me parece que ya tiene que ver con que River de a poquito, cada día que pasa, Almada lo ve un poquito más lejos. Entonces empieza a buscar alternativas para suplirlo. Y quizás Barco, salvando las distancias, tiene cualidades parecidas. Pero hoy lo de Barco está muy difícil. Y yo les hablaba de un tercer nombre. Ustedes manejan los tiempos, me dicen si sí, lo quieren ahora o cuando.
1: Dale, ahora.
4: Codel levantó el teléfono. Lo llamó a este futbolista. Le dijo, ¿querés jugar en River? Y él dijo, siempre quiero jugar en River, porque todo se lo debo a River. Pero quisiera ver si aparece algo de Europa, que es mi deseo inmediato, es decir, ver si puedo encontrar algo en Europa. Dame 10 días y te respondo, le dijo este futbolista al Tacho Caudet. En 10 días te doy la respuesta por sí o por no. El nombre por el que River ya levantó el teléfono, el Chacho ya se comunicó con él y va a intentar repatriarlo antes de lo que todos podrían esperar, es a Franco Mastantuono.
1: ¡Opa! ¡Opa! Pero bueno, un préstamo, ¿no? Obviamente. 30 palos lo pagó sí. El Madrid.
3: Pero claro, ¿el Madrid qué quiere? Porque ahí también...
4: Bueno, el Madrid está dispuesto a cederlo. Con River hay muy buena relación. De hecho, se acordó una transferencia hace un par de meses en $45 millones. Real Madrid no ve con malos ojos a River, a pesar de lo que todos podríamos creer, no lo ve con malos ojos. Entienden que se lo están dando un club muy importante de Sudamérica. El tema es acá Mastantuono. Quiere a River, esto no estoy diciendo que no. Pero el chico, ¿cómo decirlo para que los hinchas de River no se enojen? Fue al Real Madrid, con toda la expectativa de llegar al Real Madrid, con todo lo que significaba. Su paso por el Madrid no fue bueno. Y quizás hoy volver a Sudamérica, no quiero decir que lo considere un retroceso porque es River, pero es un golpe en su carrera profesional. Entonces el pibe quiere esperar un poquito más. Si no aparece nada, la opción prioritaria es River.
2: Mientras llamaba a España, Caudet cargó el celular, se le gastó la batería. Esto con todo respeto, Pampa, Me cuentan que el Chacho Caudet llamó a otro ex River y le dijo, ¿tenés ganas de volver? Mirá, como contó el Pampa con Mastantuono. Y él le dijo, sí, dame unos días, porque estoy viendo algo acá en Europa.
1: Lo mismo que contestó Mastantuono.
2: Sí. Lo que pasa que en esta novela hay un ex técnico de River que lo pretende a este jugador también. Kane Dringuli, ¿no?
3: Qué vuelteros.
2: Con todo respeto y permiso, Pampa.
4: Sí, por favor, adelante.
2: Caudet llamó a Ezequiel Palacios y Palacios le dijo, me llamó de Michelis para ir al Leipzig.
1: Sí.
2: Leipzig. Si no se resuelve esto, podemos empezar a entablar conversaciones. No sé, Pampa, si tenés algo.
4: Sí, yo lo de Palacio tengo lo mismo, por eso lo vi muy lejano, porque yo sé que el Leipzig lo quiere de verdad Palacios, y el Leipzig, vos lo sabés, Andy, muchachos, es un equipo importante de Alemania, más en el último tiempo.
2: Y de Michelis, ¿no?
4: Sí, yo hoy lo de Palacios lo veo lejano, porque además la prioridad de River hoy está más en cerrar un futbolista de las características de Barco, de Mastantuono, de Thiago Almada, más uno que pueda desequilibrar, que se saque uno o dos hombres de encima. Me parece que hoy la búsqueda, hoy cuando se cerró todo lo de Correa, que yo empecé a preguntar en qué puesto iban a buscar, y ahora el puesto que se busca es un extremo, un rapidito, que pueda jugar por la otra banda, como lo hacía Barco, por ejemplo, a perfil invertido. Ahora la prioridad es esa, después de ya tener acordado lo de Correa.
1: Sí, y ahora te quiero escuchar, lo de Mastantuono. El Madrid en este caso, por haber invertido tanta plata, tanta guita, yo creo que lo primero que va a buscar el Madrid es prestarlo en Europa. A mí no me caben dudas que por ahí con Mourinho, bien rodeado, puede algo generar, pero lo que necesita madurar un poco más es Mastantuono. Creo que tuvo Madrid muy de golpe y el Real Madrid te come. Por más que vos lo veas un pibe entero, con buena cabeza, con personalidad, pero el Madrid es otra cosa. Terminó muy silbado por el Bernabéu. Mirá que silbar un jugador, la temporada no fue buena, hasta en algún momento lo chiflaron a Mbappé, imagínate. Pero en la cabeza de un jovencito como Mastantuono, que necesita todavía hasta... como tipo, como hombre, sí. Madurez, un golpe de horno más que te lo da la vida. Todos tuvimos 18 años, y todos tuvimos 20, y así todos seguimos siendo pibes. Pero me parece que por lo menos esta temporada Mastantuono tiene que salir del Real Madrid para por ahí sí tener ese proceso de adaptación y de crecimiento personal en otro lado. No sé si es River el lugar, no sé si es River con sus urgencias ese lugar, porque hoy lo tenés al Chacho. Yo no sé qué va a pasar con Caudet después de haber perdido Copa Argentina, si pierde 2-3 partidos en el campeonato doméstico. No sé qué puede pasar con Caudet. Entiendo que River quiera amontonar. River está incorporando. Ya me está sonando amontonamiento lo que está haciendo River. Porque recordemos que...
3: juntar nombres.
1: Está juntando nombres. Yo no quiero ver una idea con todo esto. Pero bueno,
2: ayer veía algún partido de la fecha y digo... River que busca tanto y pagar tanto, ¿no? Ezequiel Barco, Ezequiel Palacio, Franco Mastantuono. Hay un jugador más terrenal. Vos, Santi, ves y vos también, Bocha, y opinan del fútbol argentino. Pero, ¿no sería por menos plata un buen refuerzo para River, Alan Lescano?
1: Que ayer metió un golazo, es más.
2: Y suena en Boca. ¿Es más también terrenal?
1: Sí, pero también sale su plata, pero no estos millones y millones que están hablando con ese tema.
3: Está jugando en la liga. Vos sabés, Pampa, que San Lorenzo, yo casi un atrevimiento, tuvo un contacto con la dirigencia de River para hablar por algunos jugadores que están ahí en Cantilo.
4: Cuando
3: preguntaron por Pesela,
4: ¿no?
3: Sí, también, pero también por Pesela, tuvieron que venir 3 ambulancias a atenderlo al presidente de San Lorenzo por lo que le dijeron que gana al año.
1: Pero
3: es una cifra
1: que
3: estremece.
1: Y bueno, River para traerlo a Europa habrá.
3: Pero que estremece para que hoy sea titular, imagínate. Para que hoy esté colgado.
1: No, es tremendo, pero a lo que voy también es que estos jugadores, está bien, yo creo que Pesela internamente no se debe sentir descartable, porque es un muy buen jugador y es un jugador que si se recupera va a funcionar en cualquier lado. Hoy es un descarte de River, aunque duela, aunque esté equivocado o no River en hacerlo, es un descarte de River. ¿Sí? Entonces Pesela tiene 2 caminos. O queda en Cantilo hoy, cobrando la barbaridad que cobra, no la barbaridad, el dinero que River le firmó, que es mucho, o dice, bueno, quiero jugar y por ahí, para seguir en un grande, me puedo ir a San Lorenzo, por ejemplo, que preguntó por mí, a ganar bastante menos.
2: Yo creo que la semana que
4: marcar,
2: viene...
4: Santi, que Pesela se está comportando como un señor, y esto hay que marcarlo como

0: estar con el resto del plantel, pero entrena con la mejor predisposición. No fue a la despedida de Armani, no dijo ni mu, se sigue entrenando normal, está esperando que llegue una oferta, y esto me parece que hay que remarcarlo también.
1: Yo creo que la semana que viene, querido Pampa, se va a activar mucho el tema Cantilo. Yo creo que van a empezar a salir jugadores, yo creo que van a empezar las ofertas de dinero y jugadores. Central preguntó, me dijeron por Galopo, hay algo también por Fabricio Bustos.
2: Pero me parece, lo que ganan los jugadores es muchísimo.
1: Me parece,
2: para Central fue impagable lo que gana Galopo.
1: Bueno, pero sí, va a tener que bajarse
0: el jugador. Palo dólar, ¿no? No bajan del palo dólar anual, es una barbaridad. Claro.
3: Es tremendo, pero bueno, ya se van a ir acomodando esos números. Pampa, ¿quedó algo más? Porque quiero, antes de ir a la pausa, escucharlo Damián Ayude, técnico de Barracas, rival de River mañana.
0: Dos cositas rápidas, te doy el equipo ahora para mañana y respecto a los cálculos. Con Correa, River ya lleva alrededor, alrededor de 32 millones de dólares gastados. El cálculo que hace River hoy, 8 millones más para llegar a 40 por Tobias Andrada, quizás estire un poco más la cifra, y le van a quedar cerca de 10 millones de dólares. Esto sin contar a Thiago Almada, que hoy River lo ve muy lejano, River piensa que le quedan alrededor de 10 millones de dólares más para, bueno, colocar ese octavo refuerzo, que puede salir de Mastantuono, veremos qué sucede con Mastantuono, que puede salir de Barco. Esos 10 millones de dólares River los va a destinar a algún otro futbolista para cerrar al extremo del que tanto hablamos y llegar a casi 50 millones de dólares, que es lo que River va a gastar en este mercado de pases. El equipo para mañana,
3: sí.
0: Beltrán, Montiel, Martínez Cuarto, también de Acuña, Aníbal Moreno, Arambarri, Galván. Seguramente tiene muchas chances de estar desde el arranque Pereira, que fue lo poco que se rescató con River en Copa Argentina. Banco esta decisión del Chacho, Pereira. Y arriba, Lautaro Pereira. Y arriba, Borré y Colidio, el probable para jugar con Barracas.
3: Mañana transmisión de Radio Continental con Lucho Marcel y con Adrián Piedrabuena. A las 5 de la tarde arranca la previa, 19:15 el partido. Pampa, te mandamos un fuerte abrazo. Buen fin de semana, nos reencontramos el lunes.
0: Dale, abrazo para todos.
3: Y antes de irnos a la tanda, vamos a escuchar al técnico de Barracas, el ex hombre de San Lorenzo.
2: Damián
3: Ayude, que esto dice en la previa del partido.
4: Uno siempre trabaja y está en esto para ganar. Sabemos que vamos a una de las canchas más difíciles de nuestro fútbol, a un rival que respetamos muchísimo, al último finalista, que se ha incorporado jugadores de una talla increíble a nivel de selección, que tiene jugadores mundialistas, pero bueno, nosotros vamos a tratar de con nuestras armas lastimarlo, ¿no? Hacer nuestro trabajo, correr mucho, pensar mucho.
3: Testimonio de Damián Ayude, el ex entrenador de San Lorenzo, hoy en Barracas Central, reemplazando a la Gallego Insúa, un ex San Lorenzo, que ahora es San Lorenzo. Ya volvemos.
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1: Es la hora 15:23. La temperatura 15 grados, 2 décimas.
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2: Buenas tardes, muchachos, los estoy escuchando. Soy Mario Luis de José Luis Suárez. Me siento medio, no sé, confundido con este muchacho. Terminan cansado un partido, cuando recién empiezan le echan la culpa a la pretemporada. La pretemporada es un poco para descansar y práctica liviana. Que yo tenga entendido, de mis 60 años que tengo, y, o sea, que hice jugar a la pelota, sé cómo son las temporadas, ¿no es cierto? Me parece medio confundido lo que habla el muchacho este de Boca. Un partido por algo que tienen que empezar ganando y terminan cansados. ¿De qué? ¿De una pretemporada? Bueno, lo sigo escuchando. Muy buenas tardes.
3: 30 minutos pasaron ya de las 3 de la tarde. Estamos en esto que es Fútbol Continental, primera edición, desde la rural y, por supuesto, desde los estudios centrales. Ya nos quedarán 30 minutos más, pero ahora se vienen las noticias en Radio Continental.
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4: Hora 15, 31 minutos. La calificadora Moody's subió la nota a los bonos de la ciudad de Buenos Aires. Los pasó de B2 a B1 con perspectiva estable, su mejor posición en 14 años. Las provincias de Buenos Aires, Córdoba, Mendoza, Santa Fe y Chaco también recibieron mejoras. El gobierno les dio una mano a las empresas de colectivos, permitió que las unidades modelo 2012 puedan funcionar hasta fin de año. El único requisito es que cumplan revisiones trimestrales. España declaró la emergencia nacional por los incendios forestales, que ya dejaron 15.000 hectáreas arrasadas y 20.000 evacuados. Los tres focos de la Sierra Oeste, en la Comunidad de Madrid, se fusionaron en uno solo y avanzan en dirección a Ávila, donde hay otro incendio devastador. El gobierno activó el mecanismo de protección civil de la Unión Europea y ya recibió aviones hidrantes de Italia y de Grecia. Lloviznas esta tarde, nuboso el fin de semana. Mañana la mínima 10, la máxima 16. El domingo 18 de máxima. A esta hora 16:08, cielo mayormente nublado.
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1: Hola, gente de Radio Continental, buenas tardes, ¿cómo les va? Lo estoy escuchando como siempre. Carlito de las Flores. No creo que sea el único que le pide que no juegue más Menentiel en Boca. Porque más allá que hizo el gol, que Boca ganó, todo lo que vos quieras. Pero el tipo no puede, de 30, porque la oportunidad que tiene, hace una sola. No, no es delantero, no, sí, por favor, que no juegue más. Es el problema que tenemos. Ahora, ¿cómo cambió cuando entró Villa, no? Cuando juega Villa, ¿no? Es otro Boca. Es el Boca que nosotros queremos. Pero Menentiel, que no juegue más, no te podés errar tanta cantidad de goles. Por Dios, gracias.
2: Gracias, gracias a los amigos que se van comunicando al 1144-000-590, que es el WhatsApp de Radio Continental. Estamos arrancando nuestra última media hora aquí en la Rural y sí, bueno, sí. Vamos a tratar de disfrutarla. Saludemos.
3: Con linda gente,
2: Saludamos porque gente divina.
3: Hola, Sofi.
2: Está Sofi Russo, que nos vino a visitar, hincha del Deportivo La Coruña como papá. Mira. ¿No es cierto? Hincha del Depor. Y del otro no decimos nada, ¿eh?
4: No decimos.
2: Muti.
3: Mira corazón.
2: Pero bueno, también a Romy, un beso grande, a Betty, a todos que vinieron. Y a todos, los amigos que pasan, saludan. Y Leo, antes de conocer los ganadores de los sorteos del kilo de helado, de las entradas...
4: ¿Para mí?
2: Para los oyentes,
3: no.
2: Para los amigos. Se cortó fuera. Bueno, vamos a escuchar un poquito de información de más clubes con Leo Ojeda.
3: Vélez, que va a jugar hoy con Instituto, Marchiori, Joaquín García, Mamana, Magallán y Escobar, Aliendro, Baeza, Andrada, Lanzini, Pellegrini y Monzón. Instituto será Marcos Ledesma, Cerato, Alarcón, Mosevich, Jonathan Galván, Diego Sosa, Abregu, Gallardo, Alex Luna, Matías Tisera y John Córdoba. Vélez Instituto, partido de 19 horas en el José Amalfitani.
2: Muy bien, vamos a hablar de Fórmula 1, vamos a hablar de automovilismo.

0: Bueno, estamos escuchando mal la transmisión desde la rural, Santi, ¿eh? Vamos a tratar de mejorar, ¿eh? Pero bueno, vamos a las novedades de Fórmula 1. Lo tenemos a Lazo enganchado para que nos cuente qué pasó con Colapinto. A ver, hola. Buenas
1: tardes para todos.
0: ¿Cómo estás?
1: ¿Qué tal?
0: ¿Me escuchas bien?
1: Bien, bien, perfecto, ahí estamos.
0: Ahí estamos.
1: Juntos, ¿eh?
0: Bueno, te presento yo, Lazo. ¿Cómo va? ¿Qué pasó en la Fórmula 1? ¿Qué pasó con Colapinto?
1: Bien, bien, no ha sido el mejor viernes, teniendo en cuenta que la primera tanda debió ceder el auto como por reglamento está establecido para otro piloto del equipo, como es Paul Aron, que aún no ha debutado en la Fórmula 1, es uno de los novatos. Como en su momento a Colapinto le tocó probar cuando todavía no había puesto un pie en la máxima categoría. Después, bueno, en la segunda tanda ya lógicamente tomó su auto, que en ningún momento lo sintió fiable. Tenía una permanente comunicación con el ingeniero, indicando acerca de alguna indocilidad que lo llevó a un despiste que truncó la alternativa de seguir en la tanda de entrenamientos. Quedó en el puesto 19, esto es una anécdota.
0: Sí.
1: Lógicamente, de haber continuado, podía haber estado mucho más adelante. Su compañero Pierre Gasly se ubicó en el puesto número 13, es decir, que Colapinto hubiera estado un puesto atrás o un puesto por delante, que es lo que últimamente vienen frecuentando los dos pilotos que utilizan el auto Alpine. Así que ahora veremos mañana 7:30 a.m. la tercera tanda de entrenamientos y luego a las 11 la clasificación, que se trata del circuito, sacando a Monte Carlo, que es un circuito urbano, de los autódromos, este es el de más lento promedio. Uh-huh. Le cuesta traccionar comúnmente al Alpine en circuitos de este tipo, así que bueno, aguardamos que se pueda hacer lo mejor posible en lo que resta de la actividad con lo que recién comentábamos.
0: Claro. Andrés, hay un rumor. ¿Puede ser que Colapinto pueda pasar a Williams?
1: Él, de hecho, es piloto Williams.
0: Sí.
1: Está cedido a Alpine por estos tiempos. Williams, que no están dando nada bien este año, cuando se aguardaba con el cambio de los vehículos y la motorización, que es Mercedes, igual que la de Colapinto en el Alpine, el equipo inglés pudiera andar un poquito mejor, pero no es el caso.
0: Uh-huh.
1: De hecho, Alpine está más adelante en la tabla de campeonato a nivel de marcas. Es una de las alternativas. Se habla de alguna posibilidad de un enroque con Carlos Sainz, que podría ir a Aston Martin si se mueve de allí Fernando Alonso, pero Alonso, con un avance que está mostrando el Aston Martin, al menos en este primer día, con muchas innovaciones que ha tenido esta marca, parece que se va a quedar con el auto verde, tal cual como lo viene padeciendo, al menos hasta esta carrera. Tal vez un notable como Fernando Alonso, bicampeón del mundo ya hace 2 décadas, pueda optar por seguir en su auto y de allí hacer variar las alternativas que se vienen comentando. De hecho, ayer estuvieron en conferencia los 3 pilotos de habla hispana, Sainz, Alonso y Colapinto, y fue uno de estos temas que se tocó, pero ninguno pudo asegurar nada.
0: Entonces, mañana sábado, la tercera práctica. Esperemos que
1: claro,
0: le vaya un poco mejor.
1: Claro, la tercera, como de costumbre en este tipo de competencias, cuando no hay sprint, el sábado, esta es una de las carreras convencionales, luego a las 11, siempre hablando de Argentina, la clasificación, y el domingo media mañana de nuestro país vendrá la carrera, así que esperemos a ver qué se puede hacer. Nuestro equipo, con la dirección de Carlos Alberto Meleniani, mañana a la hora 16 y el domingo a las 8 está con todo este tema internacional y lógicamente el automovilismo argentino que nos ocupa todo el año, La Plata, está corriendo la categoría TC Pickup.
0: Bárbaro. Bueno, Andrés, muchas gracias por la información y lo mejor para Colapinto este fin de semana, ¿sí?
1: Esperemos se pueda enderezar un poquito el camino. Muchas gracias. La consideración de siempre para todo Fútbol Continental y para vos, Rox, también.
0: Gracias, Andrés Galazo, del equipo de competencia aquí en Fútbol Continental, primera edición. Nos quedan 20 minutos hasta que podamos enganchar nuevamente con la gente del equipo de fútbol continental en La Rural. Algunos problemitas, pero ya se están solucionando. Nos quedan 20 minutos para terminar esto que es fútbol continental. Y me parece que lo escuchas antes. ¿Estás allí,
2: sí,
0: Santiago?
2: Sí, sí. Aquí estamos.
0: Ah, muy bien.
2: Estamos, sí, volvimos. Escuchamos todo, escuchamos a Andrés.
0: Andrés Galazo,
2: A Andrés Galazo del equipo Campeones y con todo lo que tiene que ver con Franco Colapinto, que va a estar corriendo en Hungría. Ro, quiero preguntarte antes de ir a la tanda, por los ganadores del helado y de las entradas para el teatro.
0: Mira, los tengo, así que los vamos a leer los mensajitos que
2: Martín
0: llegaron
2: Flores,
0: a través del 1144-000590. El kilo de helado se lo va a llevar Javier, que es de José Cepaz. Y quería el kilo de helado y dice: buen viernes para todo el equipo, cómo cuesta arrancar luego del mágico mundial, dice Javier, así que le mandamos un saludo y se lleva el kilo de helado. Hola chicos, ¿cómo están? Quiero el kilo de helado para mi familia. Griselda Griselda Flores de Floresta, nos desea un buen fin de semana.
2: No, nada que ver con el Bocha,
0: nada que ver.
2: No dudas, aclarémoslo.
0: No, lo vamos a aclarar, nada que ver con el Bocha, ¿ok? Nada que ver, pero Griselda. Qué casualidad. No,
2: te voy a incautar el teléfono, Bocha. Te voy a incautar el teléfono y lo voy a peritar ahora.
0: Hay una Griselda en tu vida, Bocha.
3: No te dice.
0: Bueno, y los ganadores del teatro. A ver.
2: Sí.
0: Hola, Fútbol Continental, acá escuchándolos en Villa Ballester, entre el mundial que se fue y el fútbol local que está llegando. Quiero ir al teatro, dice Claudio Mauri, y va a ir al teatro. Y por último, buenas tardes, me gustaría participar por las entradas del teatro. Soy Mónica Escarpato, mi marido y yo somos jubilados. Si no podemos darnos el lujo de hacer alguna salidita. Bueno, la salidita está con las entradas para ir a ver una buena obra del Complejo La Plaza. Así que bien por Mónica y gracias a todos los oyentes que se contactaron y participaron en el 1144-000590. Santi.
2: Sí, sepan todos ustedes, los ganadores, que se van a comunicar desde la radio vía mail con ustedes. Por ahí no hoy, pero sí esperen para a más tardar entre lunes y martes ya en su correo. Les va a llegar los vouchers correspondientes para que puedan acceder a los regalos. Antes de la tanda, información de Leo Ojeda.
4: Gustavo Álvarez, ex técnico de San Lorenzo, Bocha, nuevo técnico de la Liga de Quito. Nicolás Dubervaz, que para mí uno de los grandes proyectos que tiene el fútbol argentino. 21 años, el ex hombre de Instituto, que estaba jugando en el Austin de la MLS. A préstamo, sin cargo, con opción de compra, nuevo jugador de Tigre. Sí, y Alexis Canelo, nuevo jugador de Atlético Tucumán.
3: El boxeador Canelo.
4: Alexis Canelo.
2: No, Alexis Canelo, el ex jugador de Independiente, que pasó también. ¿Por dónde pasó? Por el Canelo. Por
4: Atlético,
2: Quilmes.
3: Sí, en Atlético. Sí,
2: Atlético. Ya había
3: Barbado jugado. Delantero.
4: Exactamente.
2: Exactamente.
4: ¿Querés dos equipos más y vamos a la tanda?
2: Dale.
4: Platense para jugar frente a Unión, Cozzani, Silva, Nacho Vázquez, Cuesta, Saborido, Olagos. Iván Gómez, Barrios, Mainero, Retamar, Zapiola y Leo Heredia. Unión con la lesión de Maison Rodríguez, sí, y va a llegar Juan de Dios Pintado, Mancilla, Lautaro Vargas, Fagioli, Juan Pablo Ludueña, Lucas Ayala, Julián Palacios, Emilio Giacone, Menossi Cuello, Misael Aguirre y Tarragona. Hoy, Platense Unión, 21-15 en el Ciudad de Vicente López.
2: Pausa, ya venimos.
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6: Es la hora 15:42 minutos. La temperatura 15 grados, 5 décimas.
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2: Bueno, muy bien. 3:47 PM, arrancando el último segmento, ya el último bloque del fútbol continental en esta jornada de día viernes 24 de julio. Recuerden que hoy tenemos una transmisión desde el estadio de Racing, la Academia contra el Lobo. Racing Gimnasia, hoy a las 7:00 PM arranca el partido. Se va Ojeda en un ratito nada más, con Adrián Piedrabuena en el comentario y con Lucas Ladaga y con Matías Pena en trabajo de vestuarios. Pero tenemos que hablar de Independiente. Sí, Independiente que va a jugar el domingo frente a Estudiantes, 17:15 en uno. Y hay información del Rojo.
4: Y ya tiene un refuerzo. Y es Imanol Machuca, el exjugador de Vélez, que llega de Fortaleza. Independiente adquiere el 60% del pase en $750,000. Firma por 3 años y medio. Recuerde que tiene que publicar una suspensión. Machuca.
2: Hasta el 5 de noviembre no va a jugar Machuca. O sea, Independiente hoy anuncia un jugador que no va a poder utilizar hoy, 24 de julio, hasta el 5 de noviembre. Es realmente algo que no entiendo bajo ningún concepto.
3: Si lo contás, no te lo creen realmente.
2: Que no entiendo bajo ningún concepto que incorpores un futbolista que encima, después puede ser el heredero de Bernau.
3: No hay discusión.
2: Que puede ser Gustavo López. Que puede ser la reencarnación de, no sé, de Desastre. Ahora,
4: a todos le buscan el pelo al huevo, a todos.
2: Leo, permitime decirlo, Independiente, con las urgencias que tiene de ser campeón, de protagonizar, no te olvides que Independiente no jugó copas internacionales este año, que Independiente lleva 24 años sin ser campeón del fútbol argentino, yo voy a decir otra cosa, porque acá parece que uno está en el golpe. Yo creo que el actual dirigente Independiente ha sumado buenos jugadores en esta gestión. que ha acertado y que por ahí en otros ha fallado, como le pasa a todas las dirigencias del fútbol argentino. Acá no estoy puntualizando en nada. Ahora, puntualmente, Imanol Machuca, que es un nombre que creo que en el fútbol argentino mucho la aguja para ningún lado mueve, que encima no puede jugar hasta el 5 de noviembre, que Independiente lo incorpore con las urgencias que tiene Independiente, yo realmente no lo entiendo. Por más que me lo expliquen, increíble. Por más que se sienten acá enfrente y me digan, no, lo que pasa que Independiente juega una sola competencia o dos con la Copa Argentina, tiene a Baldo, tiene a Montiel, tiene algunos pibes de las inferiores como el Chico Valdés, tiene al chileno Gutiérrez. No entiendo lo de Machuca, no lo entiendo. Está bien, Leo me dice, compran el porcentaje del pase, el 60%.
4: 60% Independiente, 20% queda para el futbolista y 20% para Fortaleza.
2: Firma por 3 años, pero Independiente tiene urgencias hoy.
3: Claro.
2: Hoy, no el 5 de noviembre. 5 de noviembre, no sé qué va a pasar el 5 de noviembre.
3: También llamaron a San Lorenzo pidiendo condiciones por Tripiquio. Todavía San Lorenzo no le contestó, no hay intención de venderlo. Y menos al fútbol local, a Tripiquio.
2: Pero, así como te digo esto, yo lo dije en estos micrófonos, me parece que en lugar de Rodrigo Rey se merecía o se merece una charla, otro tipo de competencia. Por eso la llegada de Mele, si se concreta en estas horas,
4: sí,
2: para mí está bien apuntado. Porque entiendo que el momento de Rey por ahí no es tan influyente como en meses o años anteriores.
4: Y quiero corroborar algo con el Bocha.
2: Ahora,
4: ¿no?
2: Insisto, y no tengo ni idea que del pibe, por eso un tipazo. Creo que ha tenido Emanuel Machuca un buen momento en Unión.
4: En Vélez jugó un poquito.
2: Pero tiene una sanción que es lo de menos la sanción. Pero no puede jugar hasta el 11.
4: Puede estar latente en cualquier momento,
2: hasta
4: Santi.
2: Hasta el 5 de noviembre. Yo realmente no entiendo cómo un club con las urgencias y necesidad Independiente se compromete a gastar una suma de dinero en dólares por un jugador que no puede jugar y no lo puede usar hasta dentro de 4 meses. No, lo entiendo.
4: Repito, 60% para Independiente, 20 queda para el futbolista, 20 para Fortaleza. Lo que quería corroborar con el Bocha, porque hay un rumor por el aire, que San Lorenzo iba a pedir condiciones por Rodrigo Rey.
3: Sí, habían hablado ya hace un tiempo. Es más, creo que antes de que llegue Pipo, y que lo pretendía San Lorenzo, pero por lo que a mí me dijeron, primero, no hasta diciembre no se iba a ir de Independiente. Y segundo, ya con la llegada de Gorosito y habiendo trabajado en la pretemporada, que es, si se va Gil, él se arregla con Altamirano y con De Becchi. Y si no se va Gil, obviamente, está más que completo.
4: Bueno,
3: yo no creo que hoy San Lorenzo lo vaya a buscar. Ahora, bueno, por allí la situación se destrabó con Rey y la venta de Gil ya sea algo seguro, y tal vez De Becchi o Altamirano, que en diciembre quedan libres, se puedan ir ahora y bueno, pueda darse, pero hoy no lo veo.
4: Hay dos jugadores en ese foco, lo escuchábamos a Gustavo, uno es Rodrigo Rey y el otro es Kevin Lomónaco.
3: Uh-huh. Sí.
4: Bueno, se está cocinando a fuego lento la venta de Kevin Lomónaco al grupo Pachuca para transferirlo al Oviedo de España.
2: Bien, Kevin Lomónaco, que ya nos viene contando Gustavo Medina, corre de atrás en este semestre para la idea de Gustavo Quinteros.
4: Exactamente.
2: O fíjate, ¿no? Lomónaco le dijo que no al Oviedo cuando el Oviedo estaba en primera, y ahora parece que le va a decir que sí al Oviedo cuando está en la B de España.
4: Claro.
2: Bueno, qué sé yo, está bien. Diría el recordado Miguel Ángel Russo, son decisiones. Y bueno, después cada uno, en ese momento Lomónaco era titular y apostaba desde la titularidad a hacer un buen semestre y poder pasar a un equipo más importante o un equipo de su agrado o una liga de su agrado. Y ahora va a correr de atrás, no pudo dar ese salto de calidad, vuelve el mismo grupo económico, que es un grupo muy vinculado, Independiente, que es el grupo Pachuca, y lo llama o lo quiere llevar al Oviedo de la segunda división de España. Bueno, son momentos, son decisiones, es raro.
4: Sí. Es todo muy raro en el mundo del fútbol, sí, tal cual. Bueno, las novedades de Independiente, que se prepara para jugar por la primera fecha del campeonato.
2: Bueno, Bochita, te vas mañana vas a estar en el partido de San Lorenzo,
3: sí,
2: contra Lanús. Lanús, que está atravesado, Leo, también por una semana de copas.
4: De revancha contra, que tiene
2: Cienciano,
4: que ir al Cusco.
3: Sí, va a poner un mix, ¿no?
4: Sí.
3: Va a poner algunos suplentes.
4: No está confirmado todavía el equipo.
3: Pero sí, hoy a la tarde, 4:30 creo que
4: se entrena, sí, señor.
2: Pero bueno, ayer me tocó estar en Florencio Varela. Quiero marcar algo que lo tenía
3: guardado. Gran actuación para... de Hausch, lo vi, muy bien.
2: Anduvo muy bien Agustín Hausch. Creo que son dos equipos, Defensa y Justicia y Aldo Civi, que ayer empataron 1-1 en el Tito Tomaguelo, que tiene una linda propuesta. A ver, Aldo Civi es el único equipo de los 30 del fútbol argentino que no ganó en la temporada. Ganó dos partidos en el año, San Miguel y River, con 5 meses de diferencia y ambos por Copa Argentina. Pero ayer le vi al equipo de Damonte, que viene a eliminar a River 3-1 el viernes pasado en Salta, le vi un mediocampo con Alan Sosa y el Pata Castro, dos jugadores muy técnicos, ninguno es 5-5, pero ya que hay que salir a buscar por otros, hay que salir a buscar puntos, me pongo en la cabeza Damonte, bueno, a jugar el partido. Muy bien el pibe Tomás Fernández, que asistió a Cordero para el gol.
3: Juega bien ese chico.
2: Ese chico que salió de las inferiores de Boca. No me gustó tanto Matías Godoy, pero ayer tuvo un partido por ahí no muy bueno. Y se me pierde un jugador más ahora de Aldo Civi. Pero anduvieron bien. Ah, no, eran ellos porque el doble 5 y los que te acabo de mencionar. Claro. Y del otro lado, con Defensa y Justicia, me gustó mucho el chileno Pérez.
4: Sí.
2: César Pérez, creo que jugó muy bien.
4: Perdió a Vanega, perdió a Bota.
2: Sí, ayer no lo tuvo Aaron Molinas, pero
4: está para jugar ya.
2: Este chico Pérez se recuperó una rotura de ligamento y creo que va a andar bien, ¿eh? Es un síganlo, César Pérez es el 8 de Defensa y Justicia, juega de 5 más adelantado, juega al lado de Santiago Sosa, el ex hombre de San Lorenzo.
3: Sí, señor.
2: Sosa más de marca y él más para adelante. Se tira alguna cosa por la derecha. A mí me hizo acordar a Felipe Loyola en alguna que otra cosita, en algún movimiento. Y después anduvo muy bien Hausch. Barbona metió un golazo de tiro libre. Barbón enchufado. Ayer el Negro Bulos en la transmisión lo definió como el Juanfer.
4: No, que se cuide.
3: Le hizo mal el viaje.
4: No viene bien con los apodos.
3: Le hizo mal el viaje.
2: Le dijo el Juanfer de Florencio Varela.
4: El Peter operado, ¿no?
2: No, bueno, está bien, pero dijo el Juanfer de Florencio Varela. Y metió un golazo ayer Barbona. Bien Juan Manuel Gutiérrez también, alternando buenas con malas el uruguayo. Y Leandro Fernández es un delantero de esos que hay que ver cómo está, si está en su día. Pero, insisto, Defensa y Justicia y Aldo Civi, sobre todo Aldo Civi, una linda propuesta a un equipo que está realmente muy necesitado de puntos.
4: Recuerden hoy, 5:45, Gimnasia de Mendoza, en el Negro Tagli, frente a Central Córdoba de Santiago. Estaremos para Racing y Gimnasia Grima La Plata, Vélez frente a Instituto, Platense, Unión de Santa Fe y Huracán con Banfi, el equipo confirmado del Globo. Galíndez, Blondel, Nervo, Palazzo, Ibáñez, Ojeda, Waller, Gil, Bizanz, Cortés y Caicedo. El primer refuerzo va a ser Nacho Puceto para Huracán, que busca además un marcador central y dos volantes. Sanguinetti, López García, Arboleda, Daniele, Meriano, Abraham, Salazar, Pais, Esquivel, Perrote y Sepúlveda, el equipo de Pedro Troglio. ¿Se acuerdan de Café Aguirre? De sí. Brian Aguirre,
3: sí.
4: El hombre de Lanús,
3: sí.
4: Que está jugando en Inter de Porto Alegre.
3: Sí,
4: se acerca y está prácticamente confirmado para ser nuevo jugador de Rosario Central.
2: Quiero decir algo a propósito de lo que contó el Pampa Torres. Franco Mastantuono fue titular en el primer amistoso del Real Madrid de José Mourinho para esta temporada. Jugó un amistoso contra el Alcorcón, un equipo del ascenso que en algún momento lo eliminó al Real Madrid, creo que al Real Madrid, sí, del ingeniero Pellegrini,
3: exacto,
2: de una Copa,
3: sí,
2: del Rey,
3: sí, me acuerdo.
2: Que se habló de Alcorconazo.
3: Sí.
2: Bueno, jugaron en el estadio Alfredo Di Stéfano, que es el estadio del Real Madrid Castilla.
3: Di Stéfano.
2: Fue la figura más destacada, según el diario Marca.
3: Yo te iba a decir.
2: Franco Mastantuono.
3: Para mí.
2: Le cometieron un penal que Arda Güler pateó y falló.
3: Yo, Mastantuono, no me voy del Real. Me tienen que echar.
2: Bueno.
3: Me tienen que echar.
2: Para después que hay que ver cómo le van estos partidos amistosos y por ahí lo convence a Mourinho y se termina quedando en River, en el Real Madrid, porque estoy viendo una cosa de que ya dijimos de esto. Así que, bueno, veremos por dónde termina jugando Franco Mastantuono. Bueno, nos vamos de la Rural. Ojeda ya se va. En un ratito se va para la cancha de Racing. Bocha, tenemos que atacar los chacinados nosotros. Tenemos que ir para el lado de los chacinados.
3: Tengo ganas, el olorcito del choripán me está llamando.
2: Tuvimos una semana gambeteándolo el choripán. Sí, ya no podemos.
3: Pero hoy es el desquite.
2: Hoy chapamos al choripán.
4: Yo los
2: ahí,
4: invito antes de irme.
2: Contra la pared.
3: A los
4: yo
3: codazos.
4: Los invito contra... antes de irme.
2: Bueno, yo te invito a la gaseosa, vos me invitas el chori y bueno, Bocha.
3: Y el postre.
2: Y el postre, vos.
3: Acá está.
2: Vale, acá tenemos el postre. Rosana Pagani, muchísimas gracias. Nos reencontramos, Dios mediante, el próximo lunes.
12: Los esperamos aquí en los estudios, ¿sí?
2: Bueno, Rosana Pagani allí con nosotros en Conde 51, a Jorge Falcone, a Gastón Ibáñez, a Camilo Folini, acá el Colo Méndez, a Victoria Abella, estuvimos con el Bocha Flores, con Leo Ojeda,
4: con Santi Russo,
2: con todo el equipo, la verdad que la hemos pasado muy muy lindo y vamos a recorrer ahora la rural. Ya se viene el Bebo Granados con todo su equipo y recuerden que después de Eduardo Serenellini, que va a tener un rato de su pulso continental, 7 menos 10 más o menos, arranca la previa con Ojeda, con Piedrabuena, con La Daga y con Pena de Racing contra Gimnasia. Aguante el fútbol continental, aguante las transmisiones de Radio Continental, aguante todo el público presente aquí también en La Rural y nosotros nos vamos a reencontrar, Dios mediante, el próximo lunes. Como siempre, aquí en Radio Continental desde las 2 de la tarde. Chau.
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13: Las 4 de la tarde, temperatura 16.8, cielo mayormente nublado. El gobierno envió al Congreso por diputados la reforma de la ley de inocencia fiscal. Elimina los topes de ganancias y patrimonio para que más contribuyentes puedan ingresar al régimen simplificado. El vocero presidencial, Adrián Rabier, aclaró que no se está beneficiando a los delincuentes.
14: El espíritu es hacer un pacto en la sociedad, decir, bueno, esta gente que tiene el dinero afuera no son delincuentes, son personas que por diversas razones, con brecha cambiaria, con altos niveles de inflación, con restricciones cambiarias, con cepo, compraron dólares afuera del sistema. La ley de inocencia fiscal, que de hecho aprobé también cuando era diputado nacional en el Congreso, decía, este dinero puede venir acá, los invitamos a que lo hagan, una vez que lo hagan ponemos una sábana, una especie de tapón fiscal, para que otro gobierno en el futuro no venga a investigar lo que pasó para atrás. Entonces te damos la posibilidad de traer el dinero al sistema financiero formal. Por supuesto que si compras una propiedad vas a pagar impuestos de acá en adelante y el dinero ya está formalizado, pero no vamos a estar investigando para atrás lo que haya ocurrido.
15: Impunidad libertaria, sí, el festival.
13: El diputado de Unidad Ciudadana, Esteban Paulón, advirtió que esta reforma es una garantía de impunidad. Propuso y reclamó que políticos, funcionarios y sus familias queden expresamente afuera de este régimen.
15: Impunidad libertaria, sí, el festival. El ministro Toto Caputo acaba de denunciar que el nuevo régimen de inocencia fiscal pretende permitir que políticos, funcionarios y sus familiares se adhieran a este régimen. Una verdadera garantía de impunidad. Nosotros creemos todo lo contrario. He presentado un proyecto hace algunas semanas para que justamente políticos, funcionarios y familiares queden excluidos de este régimen y no lo usen para eludir explicaciones como hizo en su momento Manuel Adorni, el ex jefe de gabinete de ministros.
13: El receso de invierno sirve también para visitar zonas del norte donde habitualmente hace mucho calor.
16: Tiempo de vacaciones de invierno, tiempo de emociones, tiempo de sorpresas, tiempo de regalos, porque Analía lleva a sus padres por primera vez a las cataratas del Iguazú.
2: ¿Para dónde están viajando?
17: Para Puerto Iguazú. Sería la primera vez que viajamos en familia.
2: ¿Por cuántos días?
17: Por 4 días, para conocer las cataratas y pasear y conocer el tren ecológico también.
2: Ahora en las vacaciones de invierno, debido a los costos, uno achica los días, ¿no?
17: Y sí, suele estar todo más caro, pero en Misiones dicen de que se hace menos calor ahora en las vacaciones de invierno. Así que aprovechamos.
2: ¿Y con quién viajas?
17: Con mi mamá y con mi papá Alfredo y Susana.
16: Fabián del Monte, Servicio Informativo Continental.
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13: Lloviznas esta tarde, nuboso el fin de semana. Mañana la mínima 10, la máxima 16. Para el domingo 12 de mínima, 18 de máxima.
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18: Liberado el choque en la avenida General Paz a la altura de Nazar, sentido al Riachuelo, pero se complicó la circulación porque en el kilómetro 11 chocaron dos vehículos en el carril lento, sentido al Riachuelo, por eso está generando demoras importantes. Por otra parte, en Villa Riachuelo chocó un colectivo de la línea 91 y un auto a la altura de la calle Cosquín, a la altura de General Madariaga. En Villa Devoto, recuerden que está cerrada la barrera por obras que durarán por lo menos hasta el 14 de agosto, con un corte a la altura de Chivilcoy y Beiró. Los servicios del Grano Sur, Ramal González Catán, con demoras por problemas técnicos.
13: Temperatura 16.8, cielo mayormente nublado.
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1: ¿Qué dice? ¿Cómo le va? Sí, señores, aquí de La Rural. Estamos en Radio Continental, les habla Leo Granados, como generalmente hacemos los viernes y lunes. Pero tenemos una visita. En primer lugar, cuando tenemos una visita y estamos en La Rural, tenemos que preguntar quiénes son, porque de pronto tenemos mucha gente. Por favor, te presentás y ¿a quién representás?
2: Gracias, Bebo, un gusto estar
1: aquí. Dale, ¿qué decís?
2: Bueno, soy Cristian Burna, soy presidente de la Asociación Civil de Búfalo Liberada y Tuyengó Corrientes. Y bueno, estamos presentando en La Rural hace 3 años que venimos a mostrar las cualidades que tiene la carne de búfalo y ahora tenemos un producto nuevo que son salames y queso de búfalo que venimos a promocionar.
1: Estoy pidiendo ahora, por favor, que abran la puerta, porque generalmente queremos tener aire. Generalmente hay gente que no le gusta tener aire,
3: le gusta el aire renovar, viciado. Renovar, hay que renovar el aire.
1: No le gusta que se renueve, le gusta así lo peor, ¿viste? Sí. Aspirar, es más, algunos cuando extrañan la ciudad, se ponen detrás, ¿viste?, del escape del colectivo que sale negro, y aspiran, y eso pues ya, esto es vida. Es así, no lo vamos a cambiar.
2: Nosotros estamos acostumbrados a respirar aire de campo.
1: Sí, por eso, ustedes están en otra cosa. Sí. Bueno, escúchame, ¿qué evolución tuvo la carne de búfalo en todos estos tiempos?
2: Bueno, el búfalo viene creciendo entre el 12 y el 15% a nivel nacional. Es un rubro, digamos, que viene creciendo muy fuertemente, a comparación, digamos, del ganado vacuno, que venía un poco estancado. Sí. El búfalo se viene desarrollando mucho, y especialmente en la provincia de Corrientes, que es la que lidera, digamos, el stock nacional del país. Estamos con 85 mil cabezas y en franco crecimiento, ¿no?
1: ¿Cuántas cabezas?
2: 85 mil.
1: Ah, bueno, es un montón. ¿Ustedes son todos de Corrientes?
2: Somos todos de Ituzaingó Corrientes. Y hacemos nuestra producción de búfalo. Estamos pegados, nosotros veo a los esteros de Liberá, que son suelos muy bajos. Sí. Y por lo cual en esos tipos de campos inundables, digamos, el búfalo se desempeña muy bien. Y estamos ocupando campos que son deficientes para el ganado vacuno. Y en ese lugar estamos poniendo búfalo y estamos haciendo muchos kilos de carne en un campo que era improductivo en su momento. ¿No?
1: ¿Se empezó a consumir la carne de búfalo cuánto hace, más o menos? Porque hasta ahora era, viste, estábamos con el tema de la carne, ahora por supuesto se está exportando mucho la carne de vaca, la carne de los vacunos, abrieron las compuertas en Estados Unidos, en lugar de 20 mil toneladas, pasamos a casi 100 mil. Sí. ¿Y a ustedes cuándo empezó a generalizarse, a ser popular la carne de búfalo?
2: Bueno, faltaba conocimiento. Hace muchos años que la carne de búfalo se come en la Argentina, solo que iba disfrazada, digamos, se faenaba, llevaba la planta de faena como búfalo y luego salía como carne vacuna. Claro. Y eso es lo que sigue pasando, digamos, pero nosotros en nuestro espacio creemos que ya es momento de tipificar y que se venda con las cualidades que tiene la carne de búfalo, dado que en otras partes del mundo, inclusive la carne de búfalo, por las cualidades sanitarias que tiene, digamos, tiene menos colesterol, más proteína, más hierro, y eso hace que en otras partes inclusive sea más cara la carne de búfalo, y nosotros no tenemos por qué esconder, digamos, una carne de excelentísima calidad como es la carne de búfalo.
1: ¿Cómo está el consumo? ¿Cómo creció el consumo en los últimos años?
2: Bueno, te cuento, nuestra asociación tiene 5 años de vida. Cuando entramos no teníamos en registro, digamos, en nuestro frigorífico Ituzaingó de qué porcentaje se faenaba de búfalo, y hoy faenamos el 40% de la carne que se consume en nuestra localidad ya es de búfalo. Así que imagínate cómo viene creciendo, y queremos que esto se replique a lo largo y a lo ancho de la provincia de Corrientes en principio, y después, ¿por qué no llegar a grandes góndolas de grandes ciudades? ¿No?
1: Vamos a suponer que acá con nuestros amigos, todos los que tengo alrededor, el Colo y todos los que están allí, queremos hacer un asado, y alguien me dice, che, ¿por qué no ponemos carne de búfalo? ¿Cómo lo hago?
2: El asado de búfalo, sí. Viste que el búfalo tiene una cualidad que tiene menos colesterol, justamente porque no tiene grasa intramuscular. Entonces tiene, digamos, tiene que hacer una cocción lenta y sacar la carne a punto. Porque si no, no se hidrata, digamos.
1: Que no esté demasiado cocida.
2: Exactamente.
1: Claro, está bien, entiendo.
2: Y bueno, y generalmente la carne de búfalo se produce solamente con pasto, o sea, no tiene aditivo, no tiene alimento balanceado, no lleva casi sanidad, digamos. Y eso hace que sea básicamente una carne nutracéutica, ¿no? Como que excelentísima, no contaminada, por decirlo de alguna manera.
1: ¿Corrientes nada más es el fuerte de la carne de búfalo?
2: No, luego viene Formosa, que tiene 41 mil cabezas, después viene Chaco, y en todo eso, en el nordeste, digamos, del país, país donde tenemos suelo deficiente, ahí se está instalando con mucha fuerza el búfalo. Los productores descubrieron que hacer búfalo es mucho más rentable que hacer vaco en ese tipo de suelo.
1: Claro,
2: porque convierte, en ese tipo de suelo, digamos, pastos ordinarios en proteína de altísima calidad y eficientemente, ¿no?
1: Tú sabes que uno escuchaba búfalo, no en la Argentina, pero sí cuando uno es chico vio esa película de cowboy. Y le decían, por eso se llamaba Buffalo Bill, uno de los representantes históricos en Estados Unidos, y alguien me dijo, no, esos no son búfalos, y me habló de otra raza.
2: Sí, por supuesto. Eso es lo que asocia la gente cuando escucha búfalo, dice que es un animal agresivo, que es un animal malo, pero ese es el búfalo africano. Nosotros lo que criamos es búfalo de agua. Es un búfalo que tiene la misma inteligencia que el equino, que el caballo. Entonces, una vez que nuestros peones empiezan a trabajar con el búfalo, nunca más quieren volver a hacer, digamos, cría vacuno, porque
1: acá me dice que lo que en Estados Unidos son bisontes, no búfalos.
2: Exactamente.
1: ¿Cuál es la diferencia entre el bisonte y el búfalo?
2: No sé,
1: a lo mejor pensé. Lo que pasa que, viste, se confundió en Estados Unidos el bisonte con el búfalo.
2: Sí.
1: Por eso, el que mataba búfalo, para que no lo comieran los indios, para que los indios tuvieran hambre y se corrieran de los lugares porque lo querían ocupar los blancos.
2: Claro.
1: Y los estaban expulsando. Ellos mataban indiscriminadamente lo que ellos decían que eran búfalos, pero eran bisontes.
2: No, nosotros creamos búfalos de agua, se llama, y es un animal totalmente dócil, muy manejable, siempre sabiéndolo hacer, ¿no? Obviamente.
1: Sí, claro, obvio.
2: Dándole las condiciones, digamos, que tiene que tener el búfalo. Es un animal muy, muy, muy manejable, y por eso es que crece tanto, y que los estancieros que descubrieron que tienen campos eficientes y que la actividad del búfalo se la puede hacer, y cada vez se la encuentra la vuelta, digamos.
1: Sí, sí, claro.
2: Y aparte, entendiendo que la gente acepta la carne de búfalo, que le gusta, y que hay un nicho de mercado, digamos, que tenemos que desarrollar y que lo estamos haciendo, y eso hace que sea tan interesante,
1: ¿no? Tendría que haber, para mayor conocimiento, algún lugar donde vos digas, en este lugar se vende carne de búfalo, de alguna forma para direccionar dónde uno la puede encontrar.
2: Nosotros hacemos eso. En nuestro espacio tenemos un convenio con un frigorífico, con una carnicería, y desde ahí vendemos nuestros productos tipificados.
1: ¿En supermercados no entraron todavía?
2: Hay, pero ahí hay poco, hay que evolucionar un poco,
1: o sea,
2: más.
1: Hay que trabajarlo.
2: Pero bueno, estamos en ese camino, estamos creciendo mucho, estamos muy entusiasmados y vamos a seguir apostando al búfalo. Después te quería presentar a...
1: Ah, eso es lo que quería, que me presentaras, claro, a todos tus compañeros.
2: Él es
1: Yo sé que él es el verborrágico, ¿viste?
4: Sí.
1: Él habla por ustedes.
4: Por eso lo trajimos. ¿Qué tal, bebé? ¿Cómo andas?
1: Sí, presentate. ¿Quién sos y qué haces?
4: Bueno, mi nombre es Fabián Zanata. Hace 20 años que estamos viviendo en Ituzaingó. Somos de Córdoba. Por eso el hecho del salame ya lo traemos en la sangre.
1: Sí.
4: Y bueno, y empezamos con el tema del búfalo. Soy productor, estoy asociado a la asociación, y empezamos a hacer el salame y queso, que es un animal justamente de doble propósito, porque da para el tema del lácteo es extraordinario. Y bueno, y acá estamos presentando nuestros nuevos productos para darle un poco de difusión.
1: ¿Y tu compañero que está ahí atrás?
5: Yo soy Cristian Popescu, soy criador de búfalo,
1: sí,
5: y quiero transmitirte la idea de que yo produzco la misma cantidad de kilos de ternero que en la cuenca del Salado, pero en un campo de $500 la hectárea.
1: Claro.
5: Entonces, claro, ese es el negocio, ¿viste? Producir en un campo
1: ese
5: barato.
1: Es el negocio. Sí. Qué bárbaro. A ver, yo todavía no la probé, algún día lo voy a hacer. Vamos a ver qué pasa con la carne de búfalo. Es interesante, porque es un nuevo matiz que se encuentra en materia gastronómica. Y ustedes están prácticamente son pioneros en esto. Sí. Tuvieron que empezar desde abajo para que la... Hoy se vende, hoy se consume. Estaba viendo el otro día, ¿no? 58 kilos por habitante y por persona de pollo, kilo de pollo. Mm. Después viene la carne la carne de vacuna, que bajó a 47, 48. En un momento, me acuerdo, cuando yo era chico, era casi 90 kilos por habitante y por persona, hoy están 47. Y después viene la carne de cerdo, que está subiendo mucho, subió a 25. Ustedes se tienen que anotar en esa tabla alguna vez y empezar a participar con nosotros tres, ¿no?
2: Por supuesto, no es un, digamos que la carne de búfalo, entiendo yo, no es una carne tan económica como la del pollo, pero sí es una excelente alternativa.
1: Pero es más barata que la carne de vaca.
2: Un 10%, no es tan muy
1: barata. Un 10% barata, menos. Sí.
2: Pero es una alternativa y la gente la está usando en el mundo. Y lo que te decía, Fabi, te quería recalcar,
1: sí.
2: Hay muchos empresarios que se sienten, digamos, atraídos, porque imagínate vos que estamos produciendo la misma cantidad de kilos de proteína, digamos, que en los mejores suelos de Buenos Aires, que valen 7, 8, sí, 10, 15 mil dólares la hectárea,
1: está bien,
2: contra una hectárea que vale $500 en Corrientes. Entonces eso hace que produzcan, digamos, bueno, con ya, la misma plata que compra una hectárea, compras 10, 15 allá, digamos.
1: Ya me veo en poco tiempo preparando un asado de carne de búfalo.
2: Por supuesto, ¿por qué no?
6: Lo esperamos.
1: Bueno, gracias por venir, ¿eh? Le mando un abrazo.
5: Gracias a vos.
1: No, por favor. Gracias a ustedes,
2: gracias,
1: que están acá.
2: Gracias.
1: Nos acompañaron. Están acá los productores de la carne de búfalo. Empezamos bien. Nos vamos con Rosana. Quiero saber el tiempo para este fin de semana. Y después vamos a hablar con un amigo nuestro de materia económica. Adelante, todo tuyo, Rosana.
7: Hola, Bebo. ¿Qué tal? Un saludo a toda la gente en la rural. Muy interesante lo de la carne de búfalo. Pronto vamos a tener, Bebo, milanesa de búfalo. O sea, hay milanesa, sí, de cerdo, de pollo, sí, ¿por qué no de búfalo? ¿No?
1: Sí, señor, sí, señor.
7: Bueno,
1: así que bueno, hay que tener variaciones, ¿viste? En materia económica.
7: Exactamente.
1: Bueno, todo tuyo ahora, dale, bueno, contanos bien el tiempo.
7: Dale.
1: Y después nos vamos con Dipache, dale.
7: Dale, dale. Bueno, la situación en lo que respecta al clima en la ciudad de Buenos Aires, se esperan lloviznas. Por ahora no está lloviendo en la ciudad de Buenos Aires, sí, el cielo está mayormente nublado, 16 grados 8 décimas la temperatura, y la llovizna que sigue anunciando el servicio meteorológico, entre un 10 y un 40% de probabilidades de lloviznas. Para mañana.
1: Acá hay solcito, ¿eh? Acá hay solcito.
7: No creo que llueva, no creo que llueva.
1: No, yo tampoco, porque hay solcito, está mejor. Vos no sabés la cantidad de gente que hay. Hoy es impresionante. Es el día con más gente que he visto en la rural.
7: Bueno, y se siente mucho más por las vacaciones de invierno, ¿entendés? Entonces,
1: no, no salga. Es una acá es una multitud.
7: Bueno, saluden a la multitud. El sábado, bueno, para mañana hay pronóstico, atención, de neblinas, por la mañana, y mayormente nublado por la tarde y sin lluvias. Mínima 10, máxima 16. Y el domingo, mayormente nublado, sin lluvias, mínima 12, máxima 18. Y si te parece, Bebo, vamos a dar un panorama de lo que está ocurriendo en la zona cordillerana. Hay mucho, dale, mucho frío, mucha nieve, fin de semana con alerta naranja por nevadas intensas en la cordillera de Mendoza y San Juan. Desde Chubut hasta San Juan, las nevadas continuarán siendo intermitentes este fin de semana. Y obviamente en la zona de Mendoza, el Paso Cristo Redentor, hay más de 1.550 camioneros varados, y la normalización aparentemente demandará hasta 6 días. Así que están esos camioneros ahí apostados en la ruta del Cristo Redentor con temperaturas bajísimas, bajo cero. Así que paciencia.
1: Acá, seguramente ese frío llegaría la semana que viene acá, ¿no?
7: La semana que viene, y ya te digo, básicamente el lunes. Claro. El lunes una máxima de 18 en Buenos Aires y alrededores, ¿eh?
1: Ah, todavía va a hacer calorcito.
7: ¿Sabés cuándo vamos a tener más frío la semana que viene?
1: ¿Cuándo?
7: A partir del miércoles, jueves, porque las máximas van a llegar a los 12 grados.
3: Mientras no llueva.
1: No, ya está, basta. Basta, sí. Pará, ¿no?
7: No va a llover, ¿eh?
3: Claro, por
7: no
3: eso.
7: No va a llover.
1: Listo, escúchame.
7: Sí.
1: Vamos a una tanda. Después voy a hablar con mi amigo Damián Dipache.
7: Sí.
1: Pero como vamos a tener poco tiempo con Damián, le voy a decir que espere con el noticiero y después seguimos. Andá preparándomelo.
7: Dale. ¿Okay? Y te digo, dale, algo más, Después vamos, sí, a la tanda. Pero hoy es viernes y hay regalos, sí, hay sorteos, Bebo.
1: Muy bien, muy bien. Y después algún chiste vamos a tener.
7: Dale.
1: No te preocupes. Dale, un abrazo, ahora seguimos.
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1: Es la hora 16:18 minutos. La temperatura 15 grados, 5 décimas.
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2: Cuatro y veinticuatro de la tarde, muchísima gente aquí en la rural. Estamos bárbaro, estamos muy bien. Tuvimos una linda visita de la gente que estaba criando búfalos allá por Corrientes, Misiones, etcétera. Y ahora nos vamos con un amigo, con el que también tenemos bastante información económica. Él siempre está al día, que es Damián Dipache. ¿Qué tal, Damián? ¿Cómo te va?
3: ¿Cómo va, Debo? Buenas tardes.
2: Buenas tardes, está bien. ¿Ha mejorado el tiempo? ¿No hace el frío que hacía todas estas tardes y mediodías cuando me iba de acá en la rural? La rural, aprovechando el día, explotó. Hoy ya prácticamente es impresionante la cantidad de gente que hay. Y yo me preguntaba, viendo toda la gente que está caminando, mucha gente mayor, también muchos chicos, hay que ver que estamos en las vacaciones de invierno. Estamos, lo que muchos definen, una economía bipolar, con que apuntó, después de 80 años, se apuntó a la exportación y no tanto al mercado interno. Vos sabés que cuando vos querías apuntar al mercado interno, ¿qué hacías? No, no se exporta tanta carne porque acá tiene que estar más barata, cuiden esto tampoco porque también lo tenemos que cuidar. Entonces, exporten menos, ponerle un impuesto a la exportación para que abaratar acá lo que vos estás vendiendo. En cambio, acá hicieron todo lo contrario. Hace dos años y medio, casi tres, que dieron vuelta la torta y dijeron: no, muchachos, acá se necesitan dólares. Y parece que de 75 mil millones de dólares todos los años, vamos a pasar a cerca de 90 mil y algo más también. Pero, ¿qué pasa con el mercado interno? Porque los del mercado interno te votan. Claro, porque son los tipos que después van a la urna y el mercado interno te dice que está sufriendo, que hay mucha gente que no llega a fin de mes. ¿Por dónde vamos, Damián? Esclareceme un poco esta oscuridad.
3: Pensemos juntos lo siguiente. Yo creo que en principio el gobierno intenta reequilibrar el cuadro macroeconómico, que venía muy desequilibrado. El desequilibrio del cuadro macroeconómico para parte de la micro era bueno y era beneficioso para parte. ¿Por qué? Claro. Porque si yo te protegía el mercado y era industrial, bueno, vos no tenías competencia, por lo cual podías formar precios con márgenes mayores. Cuando vos tenés una situación donde hay alta inflación y el objetivo está en que restoquearse permanentemente, porque es adelantarse frente a la variación de precios de la economía futuro, bueno, aquellos que efectivamente vendían y había escasez porque había un cepo cambiario, bueno, tenían muy buen beneficio porque todos querían acceder a aquello que probablemente iba a estar más caro o no iba a haber.
2: Claro.
3: Y cuando vos tenés esa política de un cuadro macroeconómico desequilibrado con proteccionismo, lo que te genera es que todos los incentivos estén hacia los centros de consumo. Todo esté volcado al consumo. Todos quieren adelantar. Todos quieren adelantarse frente a la pérdida de poder adquisitivo. Todos quieren adelantarse frente a la escasez. Si estás en el mercado interno, competís solamente en área doméstica, porque no tenés competencia afuera. Por lo cual, cuando vos querés reequilibrar esto, bueno, estamos teniendo un problema importante, porque por una parte, Argentina, que estaba cerrado al mundo, se abre y comienza a crecer fuertemente las exportaciones en cuatro sectores de la economía: petróleo y gas, minería, agro, ganadería y servicios de economía del conocimiento, y tenés esa situación en el mercado doméstico. El tema es, ¿cuándo esto se revierte?

0: ¿cuándo esto se revierte? Yo no soy político. Y cuando vos ves países que han pasado por esto, no es inmediato. No es inmediato. ¿Por qué? Porque además de reequilibrar el cuadro macroeconómico, vos tenés una situación en el mercado doméstico donde, primero, tiene que haber incentivos a la inversión privada. O sea, la inversión privada local va a arrancar, la local, no el RIGI. La local va a arrancar, primera pregunta. Claro. Segundo, si eso arranca, ¿va a emplear? ¿Va a alcanzar la nueva ley de modernización laboral? Tercero, si todo eso mejora, probablemente la masa salarial global se incremente, por lo cual haya mayor nivel de probabilidad de consumo. Y sobre el stock actual de que vos tenés del sector empleado, fíjate que los últimos datos son muy inestables, porque el poder adquisitivo, que venía un poquito subiendo los últimos dos meses, desacelerando la inflación, el último muestreo del INDEC de salario, perdió poder adquisitivo nuevamente, el salario registrado privado. La mora y deuda todavía es elevada. Las tasas de préstamo personal todavía en algunos casos el 60%. Y un dato no menor, que es, además de esa situación, fíjate que el índice de confianza del consumidor cayó. Después de dos meses que venía subiendo, cayó. ¿Por qué? Yo creo que tiene que ver esto con pérdida de poder adquisitivo, subo un poquito del tipo de cambio y las expectativas empeoran en respecto del consumidor, ¿no?
1: Claro. Vos sabés que había crecido el índice de confianza cuando la inflación pasó de un 2 y pico%, en un momento tocó el 3, a empezar con 1,9, y parece que va a seguir y empezar otra vez con 1. Cuando empezó a tocar 1, y con el dólar no hablas nada porque está planchado totalmente, cuando pasó eso, ¿qué sucedió? Y bueno, creció el índice de confianza, vuelve a bajar la inflación. Pero vos me decís que frente a lo flaco del bolsillo, ese índice de confianza vuelve a subir, vuelve a bajar un poco. ¿Esto es así?
0: Así es, exactamente. Y yo creo que todavía ese índice de confianza no está tan mal como en algún otro momento de otro periodo de gobierno, y las expectativas de futuras todavía no son tan bajas. Todavía hay expectativas futuras respecto de reacomodamiento de ese cuadro macroeconómico y mejora en la micro hacia adelante, ¿no?
1: Ah, sí. O sea que de alguna manera hay expectativa de que la cosa todavía puede mejorar. Yo creo, ¿querés que te sea honesto? Lo que pasa es que del otro lado, ¿qué le vas a ofrecer? Porque vos decís, bueno, está bien, esto no me gusta, no llego, pero ¿qué hay lo otro? Porque vos hablás con todos, incluso los economistas que son críticos, y te dicen, nadie quiere volver a lo anterior. O sea, solamente por ahí un 20% de algunas empresas que perdieron, algunos sector textil, esos algunos te dicen, y no, yo con lo anterior, pero la gente le cuesta mucho decirle, mirá, vos querés volver a la inflación, querés volver al cepo, querés volver al corrimiento del dólar permanentemente, y te dice, no, eso no. Mirá, yo, a ver vos si coincidís con esto. Pratt Gay lo definió así: estamos en la mitad del río, nadie quiere volver atrás, pero todo el mundo quiere saber cuánto van a llegar al otro lado de la orilla. ¿Te gustó?
0: Está muy bien el análisis. Porque probablemente...
1: Con eso hacemos un resumen, ¿viste? Sí. Es un resumen, a mí me parece clarísimo.
0: Sí, te escucho. Probablemente estemos en esa situación donde muchos estén haciendo un esfuerzo enorme. Y ahí sí. Yo creo que el año que viene es muy importante. ¿Por qué es muy importante?
1: Sí.
0: Porque, primero, Argentina se juega si efectivamente sale de la economía pendular, esto de voy por un lado, vuelvo para el otro, voy por un lado, vuelvo para el otro, pero además, la volatilidad. Y yo que sigo al sector PYME, está pagando un costo muy alto, debo todavía. Paga un costo muy alto por el escenario político del año pasado, con tasas que están refinadas. Yo tengo clientes míos, te lo juro, todavía refinanciando a 3, 5 años la deuda de que se comieron tasa de 80%. Claro. Pasó del 30 al 80. Y están refinanciando en este momento para poder pagar esa deuda en 3 años. ¿Qué pasa? Ojo, ojalá, mira, lo ruego, Argentina no se coma otro año de volatilidad política el año que viene, porque esas pymes van a quedar...
1: Mira, te prometo esto, Damián, un segundo nada más. Después te hago la última pregunta, que va a ser la siguiente, que tiene que ver con esto. empezaron a reunir dólares, empezaron a comprar, decían que no los iban a comprar, que no era tirar plata otra vez al mercado, que iba a haber demasiada liquidez. Bueno, compraron dólares. La idea es tener el año que viene limpios 15.000. ¿Esto alcanza por si hay una corrida? Te hago esta pregunta, ¿me dejás que vaya con la noticia de las 4:30 y me contestás esa pregunta? ¿Puede ser unos minutitos más?
0: Dale, cómo no.
1: Dale, Damián, dale.
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3: Hora 16:33 minutos. El Banco Central habilitó el pago de salarios en dólares de acuerdo a la flamante reforma laboral. Las cuentas sueldo en divisa tendrán los mismos servicios gratuitos que las cuentas en pesos. La existencia de dólares físicos en los cajeros automáticos dependerá de la disponibilidad de los bancos. La familia de la argentina Agostina Jalabert celebró la detención de su exnovio y reclamó que pague por lo que hizo hace 3 años y medio. Juan Manuel Reverter fue apresado en Estados Unidos en un control de rutas en el estado de Oregón. La víctima fue hallada en la casa que compartían en Playa del Carmen, torturada, quemada, abusada sexualmente y golpeada en la cabeza antes de ser ahorcada. Con 5 partidos continúa la primera fecha del torneo clausura de la Liga Profesional. Ahora, en 10 minutos, Gimnasia de Mendoza, Central Córdoba de Santiago. A las 19, Racing, Gimnasia de La Plata y Vélez Instituto. Cierran la jornada 21:15, Huracán Banfield y Platense Unión. Transmite Continental, relata Ojeda. Lloviznas esta tarde, nuboso el fin de semana, la mínima 10 grados mañana, la máxima 16, para el domingo 18 de máxima. A esta hora 17:02, cielo parcialmente nublado.
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0: Es muy raro esto, estoy hablando con Damián Dipache, que de esto sabe un montón, y resulta que me está hablando de los problemas de las pymes cómo luchan, y de pronto anuncian en el informativo que se van a poder pagar los salarios en dólares y que va a haber dólares en los cajeros automáticos. Es todo tan bipolar la economía hoy, que te digo, que es esquizofrénica, Damián, en serio.
1: Qué loco. Yo estaba pensando, mientras escuchaba el informativo, ¿no? Primero, bueno, hay que ver qué empresas están dispuestas a pagar en dólares. Me imagino que
0: no, claro,
1: tiene que ver con el sector de bienes transables. Puede ser que paguen en dólares. El resto no.
0: No me parece, está verde. Para mí está verde. Todavía está verde eso.
1: Y mira, cuando fue algo que no funcionó, ¿no? Para que veas, la economía está bimonetaria. Nosotros el peso es medio de cambio, pero no es reserva de valor. ¿Estamos de acuerdo?
0: Claro, estamos de acuerdo.
1: Ahora, el dólar.
0: Sí.
1: Che, que está la ley, que la cambiaron, para que vos puedas exhibir los precios en dólares en tu comercio y la gente pueda comprar con dólares. Sí. No conozco un argentino que utilice los dólares para comprar bienes.
0: No,
1: olvídate, salvo supermercado.
0: No, esas cosas no va a usar para eso. Usa los dólares si vas a comprar un auto o vas a comprar un departamento. Nada más. Ahí sí.
1: Por eso
0: no tenés más remedio, porque ahí tenés que usar dólares.
1: Por eso te digo, de hecho, es tan bimonetaria que el argentino, vos fíjate, no solamente sigue comprando dólares, sino que los tiene como reserva de valor. Y solamente utiliza esos dólares ante una emergencia, si es un bien mayor. Y esto estoy hablando, bueno, si es una máquina, si es un auto, claro, si es una casa, un bien mayor. Pero
0: la inocencia, viene... la inocencia fiscal aparece para qué. Muchachos, saquen el coso. Pon $600,000, no le pregunto nada, pero saquen ese canuto grande que tienen ahí guardado. Para eso la inocencia fiscal, olvídate. Es un blanqueo encubierto.
1: Es un blanqueo bis. Yo le llamo un blanqueo bis,
0: Claro.
1: Yo le decía encubierto. Un blanqueo bis.
0: Yo le decía encubierto para disimular un poco, ¿viste?
1: ¿Sí? Sí.
0: Bueno,
1: sí.
0: Pero hay que ver, tiene que estar confiado. ¿Sabés qué pasa? En el fondo, y con esto te dejo así, te quedás tranquilo. Para este viernes, que seguramente vos laburás un montón, viajás mucho por el interior, tenés reuniones con las pymes todo el tiempo. Yo lo que veo a esta altura de las circunstancias es que hay mucha gente, sí, que hace inversiones, ya sabes, en la cordillera y en eso, en lugares importantes. Pero hay mucha gente que de a poco hace las inversiones, apenas es el 15% de todo el rige que anunciaron, porque lo que están esperando, teniendo en cuenta todos los vaivenes que tuvo la República Argentina en materia económica, los cambios bruscos de un lado a otro, creo que lo que están esperando son las elecciones del año que viene.
1: Yo coincido, y déjame darte devolución de la consulta que me hiciste antes del Noti para responderla a vos y al oyente. Vos decís, bueno, el año que viene, ¿van a estar los dólares para en el caso de que haya algún tipo de corrida, volatilidad cambiaria, puede intervenir el Banco Central? Bueno, ahí tengo dos respuestas. Una, me la dio Caputo. Caputo me dijo, ¿va a haber volatilidad o no va a haber volatilidad? ¿Estás seguro que no va a haber volatilidad? No va a haber volatilidad. Fue la entrevista que le hicimos en nuestro streaming al ministro de Economía.
0: Me acuerdo.
1: Después, me pareció muy interesante, porque no recuerdo que ellos se haya adelantado, el programa financiero para el año que viene. Claro. No porque el programa financiero esté resuelto, porque no está resuelto. Eso es una propuesta de... Pero ya empezar a pensar cuál es el nivel de deuda y cómo vos te vas a financiar, cuáles podrían ser las opciones, es muy interesante. Porque dice, yo de alguna forma lo voy a resolver esto.
0: Pero yo lo entiendo, porque lo que le está diciendo es, che, muchachos, el año que viene no me jodan que ya tengo la guita, Yo voy a pagar la deuda que tengo. Es eso lo que están haciendo. Es eso.
1: Exactamente. No sé si va a ser con organismos internacionales, si voy a salir al mercado, si voy a colocar bonos domésticos. Claro. No sé cómo, pero... yo mi deuda la voy a honrar el año que viene. Si eso pasa, y cuanto más pueda adelantar de confirmación, porque acá esto es, yo te puedo presentar una planilla de Excel, pero quiero ver que efectivamente eso ya efectivamente comienza a adelantarse. Si eso sucede, ten en cuenta lo siguiente siempre, y esa es la segunda carta que tiene el gobierno.
0: Dale.
1: El gobierno tiene un swap activo con Estados Unidos por 20 mil millones de dólares.
0: Que no lo usó todavía.
1: Ojo, que es muy fuerte, porque si vos el programa financiero lo tenés consolidado, y si ante alguien dice, che, ¿para qué? Tengo estos 20 mil millones. Bueno, no está Tío Besen, pero te dejó la caja del tesoro del Tío Rico, ¿viste?
0: Sí, está bien. Bueno, Damián, espero que a Independiente le vaya bien, sabiendo vos que sos un fanático. Espero que te vaya bien. Buen fin de semana. Éxitos, que ya sé que los estás teniendo en todos los labores que estás emprendiendo. Te mando un abrazo y gracias por estar con nosotros esta tarde.
1: Gracias, Bebo, te quiero mucho. Abrazo grande.
0: Yo también. Un abrazo.
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4: Es la hora 16:40. La temperatura 15 grados, 4 décimas.
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0: La verdad que no vi tanta gente en toda la semana. Seguramente deben estar aprovechando que bajó el frío, que hay un poquito de solcito. Y bueno, salió todo el mundo. Y cuando dice sale todo el mundo, ¿qué está pasando en la ciudad? Y para saber lo que pasa en la ciudad, lo llamamos a Ignacio Bastrocchi, que es el ministro de Espacio Público de CABA. Ministro Ignacio Bastrocchi Granado lo saluda. ¿Qué tal? ¿Cómo le va?
8: Buenas tardes, Granado. ¿Cómo andan?
0: Bien, bien, bien. Acá mirando la gente, que vos sabés que tienen que sacar a los chicos a pasear. Siempre la rural es un punto de referencia. Pero ustedes, en toda la ciudad, porque ya este domingo termina la rural, ¿qué tienen pensado en estas vacaciones de invierno?
8: Mirá, hoy a las 10 abrimos el parque de invierno en el parque de la ciudad. ¿Se acuerdan del viejo Interama? Bueno, sí. Un par de años que Jorge Macri, el jefe de gobierno, nos pidió que lo recuperemos. Estaba cerrado, habría muy poco. Lo fuimos mejorando, recuperamos algunos juegos viejos que no se pueden usar, pero sí quedan como pieza de museo.
0: Claro.
8: Pusimos un nuevo patio de juegos y ya hace un par de años, en vacaciones de invierno, le hacemos una propuesta a todos los porteños, que es que puedan ir al parque de la ciudad, a lo que nosotros llamamos el parque de invierno, y puedan disfrutar juegos. Hay karting, hay tiro al blanco, hay mini golf. Hay un montón de propuestas para diferentes edades, además de lo que es la parte de lúdica para que se entretengan. Hay puestos de gastronomía, hay lugares para sentarse, hay lugares para hacer picnic. Viste que vos podés llevar tu viandita y sentarte en el pasto o en unas mesas y disfrutar del parque que está tan lindo. O si no querés, también hay una opción para que compres ahí.
0: Me dijeron que también va a haber algún no te digo fútbol y tenis, también abrieron algunos espacios para que los chicos jueguen.
8: Claro, hay por ejemplo una pista de karting chiquititos, los kartings a pedal, hay fútbol, tenis, hay tiro al blanco. Hay anillos grandes para meter la pelota cuando juegas en bocar. Hay muchas cosas que divertidas para los chicos, porque claro, todos los padres, viste que esta semana y la que viene nos tenemos que hacer malabares para que se entretengan.
0: Exacto, por eso, menos mal que tenemos, vos sabés que en CABA, yo el otro día uno recorre la ciudad, pero a veces cuando está trabajando le pierde la noción, viste, no, la mirás pero no la terminás de comprender, pero hay muchos espacios verdes que podrían utilizarse, es una ciudad interesante y además le agrada a mucha gente que viene seguido, porque hay mucho espacio verde. No, a ver, hay lugares para que vos llevar los chicos, lo que pasa es que después claramente tenés que utilizarlos.
8: Sí, los esparciamientos, bueno, además de la propuesta del Parque Indiano, del Parque de la Ciudad, por ejemplo, hoy a la tarde, ahora en este horario, en Parque de Sama, en San Telmo, o en Ciudad de Banff, en Versalles, o en la Plaza de Echeverría, en Villurquiza, hay un evento, hay un patiocito gastronómico, hay talleres de payaso, escenarios de magia, música, hay tango, o sea.
0: Está bien.
8: También hay propuestas en diferentes comunas este viernes, el viernes que viene va a haber en otras, el fin de semana que viene, por ejemplo, no el que arranca mañana, sino el otro, hay una propuesta en el Parque Ferroviario de Colegiales. Está siempre el Botánico abierto, ¿no? Que es para todos nosotros es tan lindo, tan emblemático, que estamos poniendo en valor esa casona, que mejoramos, que además de noche hay un evento privado como es el de Maravillosa Alicia. Esto yo no sé si lo saben. Por ejemplo, se puede hacer un paseo por el riachuelo. Vos te anotás, A partir de, no sé si bajaron la aplicación VAX, que es esta aplicación de inteligencia artificial que lanzó la ciudad. Dentro de VAX hay una pestaña que se llama Linda, que es porque nuestra ciudad es la más linda del mundo, y la podemos disfrutar. Te anotás ahí en Linda y podés ir a pasear por el riachuelo saliendo desde Caminito, por ejemplo.
0: ¿Por dónde? ¿Qué vehículo utilizás para pasear por el riachuelo?
8: Es el transbordador, hay un transbordador que circula, que tiene poco calado, que puede...
0: Hay un transbordador. ¿Cuánta gente puede entrar en el transbordador?
8: Te lo confirmo, pero creo que son 20 más o menos, porque va desde, ahora, desde Vuelta de Rocha,
0: bueno,
8: hasta al puente y a la vuelta, y entonces te puedes ir anotando, está buenísimo.
0: Te voy a ser honesto, yo soy muy antiguo, y además nací en San Telmo. Mira. Nací en una casona vieja de San Telmo, así que todo conozco por ahí. Y resulta que yo iba a ver a Boca los domingos, pero los sábados iba a ver a San Telmo. Y San Telmo está en la isla Maciel.
9: Exacto.
0: ¿Vos querés creer que yo muchas veces con dos o tres muchachos tomamos el bote para cruzar el riachuelo al otro lado para ir a ver a San Telmo?
8: Era más rápido.
0: Así que, sí, era un bote que entrábamos dos o tres y nada más. Porque si no era un peligro. No, te digo, no. Además en aquella época, en el Dock Sur, era, ¿cómo te digo? No había tanto peligro, ¿entendés? Okay. Era más simple. Después se puso complicado, se puso un poco peligroso, pero era, todavía me acuerdo, me hablás de un paseo en el riachuelo, y yo tengo que retroceder a mis 12, 14, 16 años.
8: Es que no se podía navegar. Ahora recuperamos la navegabilidad. O sea, hoy podés ir de Puerto Madero hasta Vuelta de Rocha en una lancha. Es parte de esta propuesta de recuperar el espacio público. ¿Viste? Jorge Macri siempre dice que hay que recuperar el espacio público, que hay que hacerlo con orden. Por eso lo de las propiedades privadas y la devolución a sus dueños, son casi 400 millones de dólares que han vuelto a sus dueños originales. Por eso los manteros, que ya no están más, que hoy puedes caminar por la vereda de Flores o por la vereda de Once, que antes no te pasaba. Bueno, esto es lo mismo, es recuperar el espacio público, la navegabilidad, el disfrute de ese espacio público. Todos nosotros
0: con los manteros tenemos algún problema, porque a veces cuando hay espectáculos importantes en la cancha de River, vos sabés que a 7, 8 cuadras de la cancha de River ya hay alguna gente que te cobra para cuidarte el auto. Es bastante difícil. Los manteros es una cosa, pero el guarda, el que te cuida el coche,
9: el trapito
0: es muy complicado erradicarlo. Ese es mucho más difícil. El mantero sí. El mantero vos vas y le decís, guacho, muchacho, levántese, acá no va. Evidentemente había mucho más antes, ahora han casi desaparecido. Pero sí me acuerdo que de alguna forma le costó siempre hacer lo mismo con el trapito. A veces costó.
8: Bueno, ahora Jorge presentó una propuesta en la legislatura para que sea un delito y que sea considerado que no sea una contravención y que entonces se lo pueda detener, permitir averiguación de antecedentes.
0: No va a ser fácil.
8: La idea es recuperar todo esto. Sí, pero lo que no podemos es dejar en esfuerzo. Jorge siempre nos dice lo mismo.
0: No, ya lo sé.
8: No sea mirá, fácil, tenemos que seguir intentando.
0: Ignacio, te habla alguien que tiene bastante experiencia de calle, ¿no? Como te darás cuenta. Además, tengo prácticamente 80 años. Yo te digo una cosa. Cuando yo fui a todas las canchas, porque además recorrí todas las canchas a lo largo de muchas décadas, yo te digo, las barras bravas, las comisiones directivas de muchos clubes dejan que las barras bravas se financien también haciendo de trapito y cuidando los autos que están alrededor de las canchas. Eso te va a ser difícil sacarlo, porque ya está, viste, como establecido. Te lo digo con conocimiento de causa. No es fácil, porque justamente está prácticamente bendecido por las comisiones directivas de los clubes para sacarse de encima la barra brava y que prácticamente vivan de eso. ¿Te das cuenta?
8: Sí, yo lo que creo que por eso la propuesta de Jorge de ir con una ley a la legislatura para poder endurecer estas penas es lo que va a lograr desalentar este tipo de actitudes. Porque cuando
0: no vos puedas
8: ir preso porque hiciste cometido un delito, no es lo mismo que una contravención que entras y salís a las dos horas, ¿no? Entonces, la propuesta es recuperar el espacio público.
0: Está bien.
8: y está muy...
0: Entiendo, además me parece lógico que es lo que la gente quiere. Acá Rosana, nuestra compañera, le quiere hacer una pregunta. Adelante, Rosana.
9: Sí, volviendo a las vacaciones, ¿qué tal, Ignacio? Buenas tardes.
10: ¿Cómo estás, Rosana?
9: Muy bien. Volviendo a las vacaciones, que es importante porque, bueno, falta una semana más en el ámbito de la Ciudad de Buenos Aires y la provincia de Buenos Aires. Realmente es muy interesante. Entré a la página donde también pueden entrar la gente para disfrutar las distintas actividades. Linda Buenos Aires, actividades, vacaciones de invierno. Y está el Teatro San Martín, está el Planetario. También en el Teatro San Martín hay titiriteros donde pueden disfrutar y con entradas realmente accesibles, y en algunas son totalmente gratuitas, Ignacio.
10: Sí, hay mucha actividad gratuita, hay mucho con accesible. Todo el área de cultura se enfocó en disponibilizar un montón de cosas para los chicos, para que haya vacaciones de invierno felices. El Planetario siempre es un atractivo. Hablábamos del Botánico. Sí. Por ejemplo, se puede subir al Obelisco.
9: ¿Cómo es eso?
10: Al Obelisco. Podés entrar a miradorobelisco.com.ar y reservar para subir.
9: Ajá.
10: Tiene un coste, pero claramente yo que subí varias veces porque a mí me tocó hacer la obra que le instaló el ascensor. Es una vista increíble.
0: No me imagino. ¿Cuánto cuesta?
10: Es realmente alucinante.
0: ¿Cuánto cuesta subir en el ascensor?
10: Para los residentes, 18.000 pesos.
9: Sí.
10: Y jubilados y niños, 14.500.
9: ¿Pueden
10: Los no residentes pagan el doble de eso.
9: ¿Dónde es la web para poder ir al Obelisco?
10: Miradorobelisco.com.ar.
9: Ah, está, miradorobelisco.com.ar. Perfecto. Muy
0: bueno,
9: bien.
0: A ver. Todas las preguntas que tenía Rosana ya se han evacuado.
9: Prácticamente.
0: Bueno, la verdad que es un día maravilloso hoy, le digo francamente, Ignacio. Acá hay muchísima gente, pero muchísimos chicos. Vos sabés que las vacaciones de invierno hacen que vos tengas que salir y prácticamente llevarlos a los espectáculos y además tenerlos al aire libre. Es un lindo recorrido aquí por la rural.
9: Perdón, Bebo. Ignacio,
10: hoy hace mucho, o sea, hay mejor temperatura. Hoy la rural debe haber explotado justamente por eso.
9: Ignacio,
10: así que no sé cuánta gente hay.
9: La página, para que puedan, que no la dije bien, es linda.buenosaires.gov.ar/vacaciones-de-invierno, todo junto, y allí está todas las actividades que uno puede realizar en la Ciudad de Buenos Aires para estas vacaciones de invierno, ¿es así?
10: Excelente, sí, esa es la...
0: Dios, Rosana, qué eficiencia que tenemos con Rosana, ¿no? Se ha dado cuenta, Ignacio. Pero no se la vendemos, se queda acá.
9: No, yo me quedo acá, con el vivo.
0: Ignacio Baistroqui, muchas gracias.
10: Muchas gracias a ustedes.
0: Esclarecer todo esto. Sí, señor, le mando un abrazo.
10: Un abrazo, hasta luego.
0: Bueno, faltan dos minutos, sí, señores. Ahora Rosana, después de hacer las preguntas, le va a contar a ustedes qué es lo que pueden hacer este fin de semana, qué temperatura tienen. Hoy, olvídate, Rosana, que hablaba de llovina, hablaba de lluvia, hablaba de todo eso, porque está muy linda acá la tarde y además calurosa. Para lo que fue los días anteriores, calurosa, ¿qué querés que te diga?
9: Aunque te digo, el servicio meteorológico sigue insistiendo en un 10 y un 40% de probabilidad de llovizna para el transcurso de la tarde de hoy. Vamos a ver, ustedes están allí con toda la gente disfrutando de la rural y pueden ver un poquitito el sol. El cielo está mayormente nublado. 16 grados, los datos de ahora de las 4 de la tarde, ya lo van a actualizar el de las 5. 17.2, es agradable la tarde, tener 17 grados.
0: Está bueno. Está muy lindo está.
9: Está bueno. Y el fin de semana no hay pronóstico de lluvia, sí hay pronóstico de neblina para mañana, con una máxima de 16 y una mínima de 10. Y para el domingo, mayormente nublado, mínima 12, máxima 18. Y el frío que vos me preguntabas, Bebo, ya más para el miércoles y el jueves vamos a tener máximas de 12, 13 grados aproximadamente.
0: Sí, Bebo, o sea, ese frío, qué querido.
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0: 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Señora, estamos llegando, si mal no me equivoco, exactamente a las 5 de la tarde. Siendo esto una realidad, creo que vamos con las noticias. ¿Usted qué piensa?
9: No, es que vamos a las noticias, Bebo. Vamos a las noticias.
0: Entonces, la dejo a usted entonces.
9: Perfecto, Bebo. Después vamos otra vez al predio de la Rural de Palermo, ¿sí?
0: Dale, vamos todavía.
9: 5:00 entonces de la tarde. Seguimos en Dimarco, en Continental, hasta las 6:00. Momento ahora de escuchar las noticias en radio.

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1: Las 5 de la tarde, temperatura 17.2, cielo parcialmente nublado. Rige desde hoy el arancel del 10% que fijó Donald Trump a los productos argentinos y de otros 60 socios comerciales. El costo puede ser absorbido por el importador de Estados Unidos, descontado del valor pagado al exportador o bien trasladado al precio final. El economista Aldo Abraham señaló en Continental que la medida tiene ventajas y complicaciones.
2: En términos de la Argentina, tenemos una parte que es positiva, en tanto y en cuanto nos sacan competidores al ponerle a otros mayores aranceles. Si nosotros tenemos 10 y otro tiene 60 o 15, el de 15 y 60 están más complicados para venderles a Estados Unidos sus productos de lo que estamos nosotros, ¿no es cierto? Exacto. Pero la verdad es que a nivel internacional también nos complica, porque esto genera incertidumbre, lo que hace es que los inversores tengan mucho más cuidado a la hora de ver dónde ponen sus fondos.
1: La ciudad de Buenos Aires destaca la baja sostenida del índice de delitos a niveles históricos. En Continental, Maximiliano Piñeiro, subsecretario de Seguridad porteño, lo atribuyó a la decisión política.
3: El índice delictivo viene bajando de manera sostenida y estamos hoy por hoy a niveles históricos desde que se tiene registro en la ciudad de Buenos Aires. Por supuesto que siempre hay que mejorar, digamos, en cuestión estadística es relativo porque cada hecho puntual delictivo es el 100% para la víctima, pero en nuestros indicadores, que son los que nos marcan si estamos realizando bien o no el trabajo, el delito ha bajado a niveles históricos, muy por debajo de los mejores momentos de la ciudad, y la verdad que tiene que ver con un plan de seguridad que llevamos adelante y con una decisión política. La realidad es que todo plan de seguridad tiene como base la decisión política.
1: La costa atlántica sigue siendo un buen destino para descansar y estar con amigos.
4: En las vacaciones de invierno hay para todos los gustos. En este caso, María, que se va a Valeria del Mar para descansar, pensar y pasar un tiempo con sus amigas.
5: María, a Valeria del Mar. Me quedo hasta el lunes y vuelvo el lunes. El mar me parece lo más y voy a relajar un poco y a concentrarme y a pensar. Sí, unas amigas entretenidas con las que quiero pensar un poco, descansando un poco, sí.
4: Fabián del Monte, Servicio Informativo Continental.
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1: Lloviznas esta tarde, nuboso el fin de semana, la mínima mañana 10 grados, la máxima 16, para el domingo 12 de mínima, 18 de máxima.
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6: Mucho movimiento vehicular en avenidas porteñas, como así también en las principales salidas, quedaron demoras luego de choques. Una en la avenida General Paz, altura López de Vega, sentido al Riachuelo, y el otro en el acceso oeste, zona de Ciudadela, mano a la ciudad de Buenos Aires. Avanza la renovación integral en la autopista de Lepiane. Tengan en cuenta que mañana sábado se cortará al tránsito en forma total para montar un nuevo puente desde las 3 de la tarde y durante 24 horas estará cortada en forma total la de Lepiane. Se va a desviar el tránsito en ambos sentidos o manos a las colectoras de la autopista entre Escalada y Avenida Argentina. Por otra parte, sigue la reducción en Villa Riachuelo por un choque entre un colectivo del año 91 y un auto en Cosquín a la altura de General Madariaga. Los servicios, el Belgrano Sur, Ramal González Catán, sigue con demoras por problemas técnicos.
1: Temperatura 17.2, cielo parcialmente nublado.
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0: música, querido. Esta música tendría que acompañarnos casi toda la tarde. Por favor.
1: UB40, ¿no?
0: Acá estamos con Martín Bocha Flores y vamos a hablar un poco del fútbol que va a haber hoy. Porque sí, prácticamente empezó el campeonato y hoy tenemos varios partidos. Andá contándome y yo te digo el pálpito, dale. Yo,
1: igual esta sonrisa que te veo, o de vos, tiene mucho que ver, me parece, con lo que pasó ayer,
0: No, esto recién empieza esto, no.
1: ¿Pero te gustó o no te gustó cómo jugó Boca?
0: Más o menos. Hay momentos buenos, momentos regulares, faltan todavía ajustar algunas piezas. Vi jugar algunos suplentes, de entrada muchos pibes, que me parece perfecto, que le den ocasión de algunos de mostrarse. Me llamó la atención uno de ellos, que yo no lo había visto nunca, que jugaba en el medio campo para adelante.
1: Flores.
0: Sí. Es bueno. Que se,
1: un buen proyecto. Es un proyecto. El que no va a estar el fin de semana va a ser Paredes, le va a dar unos días de descanso.
0: Lógico.
1: Arruabarrena, sí, ese impulso que él traía del Mundial lo va a sentir en estos días, por eso le va a dar descanso. Pero fue una victoria
0: mejor
1: importante.
0: Mejor que le dé descanso, porque seguramente, y teniendo en cuenta la forma de jugar de Deportivo Riestra, seguramente lo van a provocar,
1: físico,
0: y lo van a chocar.
1: Un juego muy físico.
0: Y además te van a provocar, te van a chocar. Esta ya la conozco de memoria. Se le van a decir, anda a buscarlo, anda a chocarlo, ¿viste? Bueno, contame qué partidos hay hoy.
1: A ver, los partidos de hoy, en un ratito nomás, van a estar jugando Gimnasia y Esgrima en Mendoza frente a Central Córdoba de Santiago del Estero. Después, más tarde, transmisión de Radio Continental. Ahí va a estar Leo Ojeda junto con Adrián Piedrabuena. Racing frente a Gimnasia.
0: ¿A qué hora?
1: 19 horas.
0: Bueno, ahí va a estar Fernando Carnota.
1: Va a estar seguramente en su platea.
0: Él tiene platea, sí.
1: Y a la misma hora Vélez recibe a Instituto y después más tarde, 21:15, juegan Platense frente a Unión y Huracán frente a Banfield. Esos son los dos partidos del día de hoy. Ya mañana continúa la jornada con Estudiantes de Río Cuarto Tigre, River, que va a jugar contra Barracas a las 19:15, Lanús frente a San Lorenzo a las 21:30. Un partido donde Lanús seguramente ponga algunos suplentes porque también está jugando Copa. Y el domingo completan Atlético Tucumán, Independiente Rivadavia, Estudiantes con Independiente y, como hablábamos, Riestra frente a Boca. Y ya comienza la segunda fecha el día martes, así que tendremos seguidilla de partidos. La segunda fecha Boca no la juega porque tiene obviamente Copa Sudamericana.
0: Ahora, estábamos mirando, a veces lo que estaba viendo de cierto fútbol, nos tenemos que ir acostumbrando a las nuevas reglas.
1: Sí.
0: Hay nuevas reglas que se impusieron. Yo creo que lo que hay que ponerlo urgente es un VAR automático. Ese VAR automático donde vos no tenés que estar trazando líneas, sino que está todo automatizado. Sí.
1: Es mucho más caro, por eso no lo han podido.
0: Mirá, con la plata que tiene la AFA.
1: Bueno.
0: No me hablé de que está más caro. Te pido. Estás hablando de millones de dólares por un lado, millones de dólares por el otro. ¿Qué hizo Faroni con la plata allá? Y vos me hablás de que es caro.
1: Bueno, son 15 partidos que lo tenés que utilizar, no es tan sencillo. Sí, pero bueno, sí, yo creo que hay que empezar a buscar una tecnología que acorte el margen de error y que suba la credibilidad en cuanto a
0: veces, 5 o 6 minutos te la pasás trazando línea.
1: Sí.
0: Y después la gente te dice, trazaron mal la línea. Estaba oblicua, estaba así, la trazaron como ellos querían.
1: Claro.
0: Ya la sabemos. En Argentina es así.
1: No, haga lo que haga, tampoco la gente. No te van a creer. Es decir, tu decisión que tome el árbitro o el VAR nunca va a quedar conforme quien termine siendo perjudicado. Así que
0: hoy el partido para ver es de Racing.
1: Sí, el partido de Racing, que será transmisión de Radio Continental frente a Gimnasia. Se reforzó Racing, trajo a Craneviter, que es un jugador que tiene experiencia. Veremos si las lesiones no lo...
0: Pero estuvo más lesionado jugando.
1: Pero bueno, por eso, es una apuesta para ver si pueden recuperarlo desde lo futbolístico y que las lesiones no lo terminen atacando. Ortegoza, el ex jugador de Talleres, sí. Y bueno, y Lautaro Díaz, el hijo del ropero Díaz,
0: sí.
1: que va a estar cumpliendo su sueño de volver a vestir la camiseta de la Academia. Por el lado del Lobo de la Plata...
0: terminó jugando bien.
1: Sí.
0: En su último partido terminó jugando bien.
1: Terminó jugando bien Gimnasia, sí. De la mano del Pata Pereira, que continúa en la dirección técnica, que trajo a Hanson de Boca, sí. Así que veremos cómo se acomoda el equipo platense, que tampoco puede derrochar mucho, pero tiene un buen equipo. Sí. Está bien armado, en lo defensivo no van a estar hoy algunos de los titulares, pero sí es un equipo que siempre, o por lo menos en el último tiempo, estaba bien armado.
0: Vamos, ya está. Ah, no, para un poco. Yo te quería decir lo siguiente, a ver si vos coincidís conmigo.
1: A ver.
0: Vamos a hablar de Boca.
1: Sí.
0: Entonces vos querés llegar a la Copa el año que viene, a la, sí, Libertadores.
1: Es obligación.
0: Exacto, es una obligación porque además hay elecciones el año que viene.
1: Exactamente.
0: Tenés que jugar la Copa sí o sí.
1: Sí o sí. Bueno, y ganarla.
0: La forma más fácil es ir por la Copa Argentina.
1: Exacto.
0: Son 4 o 5 partidos nada más.
1: Y quedan 4.
0: Son 4 partidos nada más. Y nada más que 4. Y el más difícil es
1: ni
0: Racing.
1: Más ni menos.
0: Claro. El más difícil es Racing.
1: Sí, porque es un camino, River, se cayó un camino.
0: Y del otro lado la tiene fácil Independiente. Yo creo que vos tenés que ir por ahí. Porque el otro, llegar que el otro es mucho más complicado.
1: Sí,
0: más engorroso. Es así. Pero
1: sí,
0: bueno. ¿Vos estás de acuerdo?
1: Totalmente. Listo. Sí, la Copa Argentina siempre ha sido un incentivo que no lo han entendido varios, de que te sirve para salir campeón.
0: Pero 4 partidos si estás en la Copa Libertadores, ¿de qué estamos hablando?
1: Exacto.
0: Bueno, vamos a hablar, y vamos, por supuesto, estamos en la rural, estamos allá con toda la gente, hoy explotó directamente, hay muchísima gente, muchísimos chicos, gente grande, de todo, y de vez en cuando recibimos a la gente que está criando búfalos en Corrientes y allá en Misiones. Y ahora estamos con Lucas Mut, que es criador de caballo de 26 años, de la cabaña de Bracero de Pehuajó. O sea, no está tan lejos.
1: Los pagos de mi amigo Raúl Rivero.
0: Sí, señor, los pagos de Pehuajó. Es la primera vez que exponen un caballo propio en la rural, esta cabaña. Y estamos con Lucas Mut. Lucas Mut, ¿qué tal? ¿Cómo te va?
2: ¿Cómo le va? Buenas tardes.
0: Bien, apuntale a este señor que tenés ahí adelante.
2: Muy bien.
0: Este señor es el micrófono, para que te escuche bien. Bueno, contame, 26 años, ¿es mucho o poco 26 años?
2: Es mucho lo vivido para poca edad.
0: Claro. Es mucho lo vivido.
2: Es mucho lo vivido.
0: Y a ver, ¿cómo se cría este tipo de caballos?
2: Te tiene que gustar, te tiene que apasionar y bueno, es largo, no es de un día para el otro, lleva su tiempo,
0: sí,
2: su ilusión. Pero bueno,
0: y ese caballo es es útil en tu cabaña. ¿Cuál es la utilización de ese caballo? ¿Nada más que para criarlo o para hacer algunas otras cosas?
2: No, primero que criamos porque nos gusta y nos gusta usarlo, el caballo, poder disfrutarlo nosotros.
0: Sí.
2: Creo que se destaca más que nada por, somos una cabaña muy chica, pero intentamos tener una cría que la podamos disfrutar. Tengo un hermano chiquito, tengo un hijo chiquito que también aspiramos que él pueda usarlo.
0: Sí.
2: Entonces nada, sobre todo eso, el caballo criollo en general es muy manso y, sí, y muy versátil, se puede usar en muchas disciplinas.
0: Contame algunas, a ver en qué disciplina le parece. A ver.
2: Salto, equinoterapia, bueno, las pruebas de la raza ni hablar, y fuera de las pruebas de la raza, bueno, los granaderos también montan caballos criollos, y ni hablar, trabajo en el campo, ¿no? Es nuestro caballo.
1: ¿Para la hacienda tiene que ser un caballo especial para trabajar con hacienda?
2: Y sobre todo un caballo rústico y un caballo que tenga aguante, ¿no? Ahí en Argentina tenemos campos muy grandes y, claro, y se tiene que aguantar el día completo, la jornada completa de trabajo.
0: Sí, no es sencillo.
2: No, seguro que no.
0: ¿Cuántos caballos tienen?
2: Y nosotros vamos ya por el RP15.
0: ¿15?
2: Sí.
0: Bueno, hay que cuidarlos, la verdad que lleva tiempo, lleva trabajo eso. Es simple. Y además el campo, para los muchachos están dando vueltas por ahí. ¿Qué amplitud tiene? ¿Cuántas hectáreas?
2: 300 más o menos.
0: Ah, bien, 300 hectáreas. ¿Solamente eso hacen?
2: No, tenemos, en este momento, yo estoy trabajando también en la presa familiar de mi suegro, que tenemos feedlot, con hotelería de feedlot.
0: Ahí está.
2: Así que vamos de la mano, vamos con todo junto.
0: Sí, el feedlot va para la exportación.
2: Seguro.
0: Claro. Además ahora se abrió mucho el juego para exportar.
2: Sí, ni hablar. El caballo pasa a ser un hobby y sí, una pasión, pero bueno, nos enfocamos sobre todo en el feedlot.
0: Pero lo bueno parece que vos te dices que criador de caballos de 26 años, de una caballa, el brasero, etcétera, etcétera. Claro, el caballo a vos te sirve también como una especie de, a ver, algo secundario pero atractivo.
2: Que además, un cable a tierra.
0: Para la tierra, para todo. Pero vos después, claro, vos te has trabajado con el free lot, que son justamente carne de vacuna para exportar. Y...
3: A mí me parece que se cortó. Me parece que estamos. Veo, ya vamos con vos nuevamente, ¿sí? Porque tenemos algún problemita de conexión allí directamente desde nuestro móvil, desde la rural. Así que ya estamos con vos y con todo el equipo, ¿sí? 15 minutos pasaron ya de las 5 de la tarde. Estamos en esto que es Di Marco en Continental este viernes. Un viernes que anuncia el servicio meteorológico alguna llovizna. Por ahora no está ocurriendo. Dudo que ocurra, pero vamos a ver, seguramente cambie el pronóstico. 16.8 la temperatura en estos momentos, y tenía para comentarles algunos inconvenientes a nivel tránsito, porque hubo una serie de choques en General Paz y en el acceso oeste, que fueron removidos los vehículos, pero quedó el remanente y las demoras importantes, así que armarse de paciencia, el regreso se siente, y la línea Belgrano Sur, ramal González Catán, está con demoras por problemas técnicos. 15 minutos, ya vamos a estar enganchados con la gente allí en nuestro móvil en la rural, pero me dicen que ¿Hay tanda? ¿Vamos a tanda o vamos a la rural? Vamos a la rural. ¿Bebo, me escuchás?
0: Y vení, te escucho perfecto. Ahí está. Yo te escuchaba perfecto. Los tres frigoríficos que aceptó China, escuchá bien, Bustos y Beltrán uno, frigorífico Bermejo el otro, y Coto, Centro Integral de Comercialización, el tercero. Son los tres frigoríficos que ya entraron en China, correcto, autorizados por China. Viste, iba a encontrar los nombres de los tres. Sí, me podía perder. Bueno, la verdad que te felicito. ¿Querés dar algún otro mensaje a alguien de los conocidos allá tuyos?
2: No, le mando un saludo grande a mi familia que está volviendo a los pagos nuestros, que tengan buen viaje. Sí. Y a mi hijo sobre todo, que ya lo extraño, recién se fue y ya se extraña.
0: Lucas Mut, gracias, ¿eh?
2: A ustedes.
0: Bueno, aquí estamos con el creador de caballos de 26 años de la caballa, el Bracero de Pehuajó. Ahora sí, todo tuyo, Flor.
3: Bueno, seguimos, ¿eh? 16 minutos de las 5. Ahora sí, vamos a una pausa y seguimos hasta las 6 de la tarde en esto que es Di Marco en Continental.
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3: Es la hora 17:16. La temperatura 15 grados, 4 décimas.
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6: Empieza a tener un poquitito, lamentablemente, tiene un poquitito de razón, porque se está nublando.
7: Se está nublando.
6: Se está nublando. Bueno, lamentablemente nos ha chuceado.
8: No.
6: Ha logrado que se oculte el sol.
8: No.
6: Se ha oscurecido.
8: Yo no quería eso.
6: Han aparecido algunas nubes. No, lo has logrado.
8: No,
6: has hecho todo lo posible para malograr nuestra estadía.
8: Pero no es así.

0: directo ahora, le dejé una pregunta a Rodrigo Gutiérrez, que es un periodista de Radio Universidad de La Serena, para que nos diga qué pasó en Chile, porque es bastante grave. ¿Escuchamos a Rodrigo Gutiérrez?
1: Dale.
0: Dale.
2: ¿Qué tal, Osvaldo? Saludo cordial a usted, a toda la gente de Radio Continental allá en Argentina. Por supuesto, agradecemos el interés de poder conocer lo que está ocurriendo acá en la región de Coquimbo. Les saludamos desde la ciudad de La Serena, que es la capital regional de esta región afectada, al igual que la región de Atacama, por este sistema frontal, del cual ya se cumplen exactamente 7 días desde que ocurrió la tragedia, que se origina básicamente por la gran cantidad de agua. Una sumatoria de 3 sistemas frontales, 3 bandas de lluvia que impactaron de lleno lo que es la costa de la región y el territorio regional, en algo inesperado que no ocurría hace más de 50 años. Fueron en total, en promedio a nivel regional, más de 300 milímetros de agua caída en poco más de 2 a 3 días. Esta lluvia, los 300 milímetros equivalen a lo que podría caer en un periodo de 5 años, pero cayeron en 3 días. Eso es lo que explica en parte el gran daño, la destrucción que ha generado el exceso de agua, la gran cantidad de lluvia que obviamente colapsó los sistemas de alcantarillado de aguas servidas en las ciudades principales. Hablamos de La Serena, de Coquimbo, de Ovalle, de Illapel, también la zona de Vallenar en la región de Atacama, y por cierto que generó una destrucción total en los pueblos interiores, zona cordillerana. Ustedes saben muy bien que Chile es un país costero y también de vocación cordillerana, que nos une con Argentina y nos separa esta montaña que lamentablemente creció de sobremanera con lluvias en zonas altas, que generó una gran e importante caída de agua y lodo que destruyó caminos, que mantiene aún algunas localidades aisladas. Hay un puente aéreo que se ha establecido desde que comenzaron a mejorar las condiciones meteorológicas. La Fuerza Aérea de Chile, Carabineros, por supuesto el Ejército, están trabajando en mantener este puente aéreo para llevar alimentación, para llevar agua potable y víveres esenciales a las zonas más lejanas de las capitales provinciales y las ciudades urbanas. En lo que tiene que ver con la ciudad, también hay problemas aún porque no se ha repuesto del todo el servicio de agua potable. Una región que lleva prácticamente una semana sin agua está complicando y está obviamente generando esta problemática de no tener agua potable en los domicilios y tener que ir a cargar con bidones, con botellas, a estanques que se han instalado en distintos puntos de la región. El esfuerzo de ahora es poder habilitar la conectividad en la región, tanto en las zonas interiores, en los caminos que unen las comunas, como en la ruta principal de Chile, que es la ruta 5, la tradicional carretera panamericana que une de norte a sur el continente americano y que se ha visto interrumpida en varios sectores por el paso violento de quebradas y de ríos que han derribado puentes, que han destruido carreteras relativamente nuevas y que mantienen los esfuerzos del gobierno central a través del Ministerio de Obras Públicas y por supuesto de autoridades locales para entregar recursos que permitan renovar y mejorar, reponer la conectividad de los caminos interiores de nuestra región y por supuesto de la zona norte del país. Hay anuncio de nuevas lluvias para inicio de la próxima semana. Se señala que serán de menor cuantía, pero evidentemente la gente está en este momento en el trabajo de poder poner de pie nuevamente a una región muy golpeada por este sistema frontal. Compañeros de Radio Continental, un saludo muy grande para ustedes, un agrado que puedan saber lo que está ocurriendo en la región de Coquimbo y les mantendremos informados de lo que ocurre acá en esta hermosa zona del norte del país, del hermano país de Chile. Un abrazo para ustedes allá en Argentina.
0: Abrazo, Rodrigo Gutiérrez, nos dio un panorama completo de todo lo que sucedió. Como usted, a ver, estamos observando extremos en el tiempo. El calor intenso que hay en Europa ha provocado miles de muertos en Francia porque se dio una característica. Era temperatura de arriba de 40 grados y en Francia no. Hay mucha gente que no tiene aire acondicionado porque claro, es caro.
3: Claro.
0: Es caro. Y especialmente los jubilados, les está pasando eso. Claro. Ha muerto mucha gente dentro. Yo decía, bueno, los hijos tienen que ir a ayudar, pero a veces no se pueden trasladar hasta ahí. Claro. Y en las grandes ciudades, que viven en departamentos chicos, tenés 40 grados de temperatura, se deshidratan y no puede reaccionar.
3: Sí, y un departamento se siente mucho más porque se concentra el calor.
0: Exactamente. Bueno, está pasando eso. El frío intenso en algunos lugares y el calor intenso que lo vamos a tener este verano, vayan preparándose porque cuando pasa esto en el verano europeo, en el verano de acá lo vamos a tener. Rosana, vos estabas escuchando todo esto,
1: sí,
0: ¿no?
1: Escuché y realmente es muy, pero muy grave lo que está ocurriendo en el norte de Chile, como lo comentó Rodrigo Gutiérrez, y

0: Más, Bebo, zona de catástrofe fue el escenario que el gobierno chileno decretó, zona de catástrofe en toda esa región de Coquimbo y en la provincia de Huasco, en Atacama. Miles de personas permanecen, como bien lo expresó Gutiérrez, sin energía eléctrica a lo largo del país, principalmente en la región de Valparaíso y en el litoral central. Bueno, nosotros aquí no tenemos este tipo de temporal, sí tenemos una ola polar muy, muy fuerte.
1: Sí, estuvo mucho tiempo, más tiempo del que yo pensaba.
0: Sí,
1: sí. Porque hizo un frío bastante intenso, más de 12 días. Es raro.
0: Sí.
1: Porque generalmente, viste que ahora, por ejemplo, tenemos un descanso, pero tuvimos muchos días de frío intenso, sí, con viento que era helado, esa era la idea.
0: Y encima lo que está pasando también del lado argentino, ¿no? El paso Cristo Redentor está totalmente cortado y más de 1.550 camioneros o camiones varados. Y se especula, y según los expertos, la normalización demandará días, casi una semana aproximadamente.
1: Bueno, estamos ya casi sobre las 7:30. Estamos con nuestro compañero.
0: 5:30 es. 5:30, 7:30 vas a cenar en tu casa.
2: 17:30.
0: Sí, pero a las 7:30 vas a estar en tu casa, Bebo.
1: Y voy a estar viendo el partido de Racing, que es seguro.
0: Por eso.
1: Para estar tirado en el sillón. Y acá tenemos al hombre que sabe de campo, que conoce todo los recovecos de la rural, porque ha estado años y años. Estamos hablando de mi amigo Canipa.
3: ¿Qué tal, Osvaldo? ¿Cómo estás? Buenas tardes.
1: Bien, ¿qué decir?
3: Es impresionante la gente que hay.
1: Hoy es impresionante.
3: Me costó llegar al móvil. Llegar al móvil.
1: No, hoy es una manifestación. No, es impresionante.
2: Pero
1: es
2: un buen síntoma. Le cuesta siempre, porque la gente lo
3: No, yo estoy muy agradecido, muy agradecido de la gente. Esto marca la audiencia que tiene Radio Continental, la llegada que tiene Radio Continental en todo el país. Somos una radio muy federal, de una participación muy fuerte en el sector agropecuario. Somos líderes, sin ninguna duda, en el sector agropecuario. Pero les decía que vienen dos jornadas fuertes, la de hoy. Sí. Se está trabajando en pista todavía. Y como el presidente, por pedido de él, el acto inaugural va a ser el domingo,
1: sí,
3: que generalmente era mañana sábado, pero desde que está el presidente Milei, que el año pasado también por un tema de agenda tuvo que pasarse para el día domingo, mañana va a ser realmente imposible caminar por acá.
1: Va a ser impresionante.
3: Si el tiempo está como está acompañando ahora en este momento, porque está muy agradable, más gente todavía va a ver, están trabajando los comercios a full, estuve hablando, mirando la cola en un montón de comercios, en negocios acá, que bueno, va a ser una inversión importante, pero la idea es poder despachar lo que traen acá. Así que bueno, muy linda jornada, bueno, lindo para ir con la familia, mañana sobre todo, Osvaldo.
1: Totalmente. Te dejo, vos sabés que damos paso al informativo.
3: Ah, perdón.
1: Y seguimos con el campo, ¿qué te parece?
3: Sí, por supuesto.
1: Dale, todo tuyo, Rosana.
0: Vamos, dale. 17.
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5: Hora 17:31 minutos. Desde el gobierno relativizan el arancel del 10% que impuso Estados Unidos, la alícuota más baja de esta tanda. También admiten que no esperan una aplicación integral del acuerdo comercial entre ambos países a corto plazo. Indican que aún faltan definiciones jurídicas y regulatorias de Washington antes de girar el texto al Congreso. Un ex abogado de Lula da Silva se suma a la defensa de Cristina Fernández. El brasileño Rafael Balin trabajará en apelar la condena en la causa Vialidad a tribunales internacionales. Ya se había incorporado al equipo el español Javier Borrego, ex juez del Tribunal Europeo de Derechos Humanos. Franco Colapinto admitió que el de hoy no fue un buen día. Chocó contra el muro en la práctica 2, rompió la cola de su alpín y no pudo volver a la pista en Hungría. Perdimos la mañana y eso no es lo ideal, señaló el argentino, en referencia a que el primer ensayo lo corrió el piloto de reserva, el estonio Paul Aron. Colapinto indicó que los autos de este año tienen poca carga aerodinámica, son cada vez más difíciles de manejar y en pistas de poco agarre, dijo, es bastante complicado. Lloviznas, esta tarde nuboso el fin de semana, mañana la mínima 10, la máxima 16. A esta hora 16:08, cielo parcialmente nublado.
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0: Qué linda música estamos pasando. Qué lindo, qué lindo. Hasta la tarde así, escuchás esta música. Ves una manifestación de gente importante. Están los chicos, hay gente mayor también. Y además es una manifestación de ida y vuelta, es impresionante. Bueno, vamos a hablar de lo que está pasando. Recién estábamos comentando lo que pasó con el verano europeo, con la cantidad de miles de muertos de gente mayor en París, con temperaturas de 40 grados, y a ellos no tienen mucha gente aire acondicionado porque es carísimo allá. Y yo estaba pensando, bueno, ¿qué hacemos con el frío ahora en julio y agosto con la gente mayor?
1: Claro.
0: Acá hemos visto muchos, muy abrigados, menos que en otra oportunidad, se están cuidando bastante más. Sí. Pero ¿qué es lo que hay que hacer? Y vamos a hablar con alguien que sabe, que atiende justamente este tipo de casos, que es el doctor Miguel Ángel Acánfora, que es un médico gerontólogo y va a hablar de los cuidados de las personas mayores. Doctor Acánfora, así se llama. Muy buenas tardes, Osvaldo Granado lo saluda.
2: Buenas tardes, Osvaldo, a usted y a toda la audiencia.
0: Muy bien. ¿Cómo? A ver, es gente muy vulnerable, porque uno nota en países desarrollados lo que está pasando con el intenso calor en Europa, que ha muerto mucha gente mayor, y vos acá tenés que cuidarlo cuando evidentemente la temperatura pasa a 2, 3 grados, hay viento frío, y además en algunos lugares de la República Argentina nieva 2 o 3 metros. A ver, ¿qué es lo primero que tenés que hacer con la gente mayor en estos casos?
2: Bueno, primero, parece redundante, pero protegerlo del frío. Obviamente que estén bien vestidos. Siempre el antiguo secreto de las abuelas, de las capas. La gente se cree que metiéndose un gran abrigo, uno solo ya con eso alcanza. Lo que verdaderamente abriga son las capas de ropa y de distintas densidades. Por ejemplo, una calza o una media de algodón, puede ser encima de eso un pantalón que sea del normal. Lo mismo pasa con la famosa camiseta. La camiseta se usa tanto en verano como en invierno.
0: Para poder... Totalmente, la camiseta yo la usaba de chico, pero hacía mucho frío. Había camiseta, camisa arriba y arriba un suéter y el saco.
2: Cuatro cosas. Usted habla de Europa diciendo la cantidad de gente que se ha muerto. Mire, yo tengo toda mi familia en Europa y en Italia específicamente, y dos hijos viviendo en España. Y se ha perdido aquí el uso de la camiseta para el hombre, incluso para la mujer. Y aunque a usted le parezca mentira, en esos países todavía en la época invernal, tanto para hombres como para mujeres, existe la venta en todos los lugares, camiseta, no la de frisa, sino una camiseta de algodón, porque usted si tiene una primera capa de algodón, luego una camisa y un suéter, con eso ya tiene tres capas que lo están aislando prácticamente del frío. No vayamos al viejo chiste que hacía, me acuerdo, Minguito, de ponerse los diarios en el pecho cuando tenía frío.
0: Sí, me acuerdo.
2: Que eso también aísla, ¿no?
0: A ver si yo me equivoco, es más fácil, siendo mayor, defenderse del frío que defenderse de un calor intenso de 40 grados.
2: ¿A usted totalmente? Y usted, mire, le explico por qué. Generalmente la termorregulación, que es lo que nosotros regulamos nuestra temperatura corporal respecto a la temperatura exterior a nuestro cuerpo, la ambiental, en el anciano está mucho menos manejada con el tema del calor que con el tema del frío. Con el frío, vistiéndose bien, alimentándose, tomando líquidos calientes y todo lo demás, se combate mucho más fácil. Pero la deshidratación que produce la gran transpiración, los grandes calores, eso ya produce efectos muy, muy importantes en contra de nuestro organismo. Y puede hacer que nos tengan que internar, que perdamos el conocimiento y todo lo demás.
0: Claro, y más, y mucho más, si te hace 40 grados, y como en algunos lugares de Europa, París, por ejemplo, no usan aire acondicionado porque es caro. El aire acondicionado para ahí te salva, incluso hasta para poder dormir, aunque lo pongas muy bajito, pero evidentemente tenés que cambiar de aire.
2: Sí, le voy a contar algo que, aunque a usted parezca mentira, mire, el lunes pasado volví del Congreso Internacional de Gerontología que se hizo en Ámsterdam. Sí. Y justamente en una deuda que yo tenía, quise conocer la Normandía por el famoso desembarco de Normandía y todo lo demás. No había un solo hotel en esa zona que es de playa, incluso que tuviera climatización. Ya no digo, le daban un ventilador si usted lo pedía.
0: Ah, no, es una locura. O sea, en un hotel no solamente no tenías aire acondicionado, sino
1: ni un ventilador.
0: Además tenías que pedir el ventilador para que te lo dieran.
2: Sí, señor, aunque a usted le parezca mentira, Bebo.
0: No, mire,
2: es una costumbre, no lo estoy diciendo como una crítica, es una costumbre que ellos tienen en cuanto a su no sé si es por los costos también, porque mire que estábamos hablando, sacando los hoteles de grandes cadenas, si usted va a un hotel de esos tipos que ahora le dicen boutique o hoteles de pueblo, no va a conseguir aire acondicionado. Pero volviendo a nosotros, y que nosotros incluso tampoco disponemos de tantos aire acondicionados, mire que aquí en la República Argentina, en el interior, cuando usted va al norte específicamente, el calor se combate con esas casas que son todas bajitas, pocas ventanas, pocas aberturas, que es una cosa que, aunque parezca mentira, la circulación de aire, también eso pasa en invierno y lo protege mejor del frío.
0: Sí, totalmente. No, la verdad que... Rosana, ¿estás allí?
3: Estoy acá, estoy escuchándolo al doctor.
0: Viste que sorprendente esto.
3: Sí.
0: En un hotel tenés que pedir...
3: Yo me muero.
0: ...un ventilador.
3: Yo, en realidad, no sé, doctor, pero yo creo que el frío es peligroso para la gente mayor, como también el calor. Pero me parece que el frío se puede soportar mejor que el calor, me parece.
2: Totalmente de acuerdo, totalmente de acuerdo. Si usted se abriga, se combate más. El calor extremo no se puede combatir.
3: No, para nada.
2: Mire, yo recomiendo, hablando del calor, si bien estamos con el frío, no lo hagan ahora, por favor. Pero en el verano, cuando me llaman con el tema de las temperaturas o algo, algún colega de ustedes, y me dice, doctor, denos un consejo. Uno se compra un rociador, ¿vio? Los que hacen el spray del agua, para que ustedes ya, que pulverizan el agua.
3: Sí,
2: entonces,
3: sí.
2: Agua, sin poner agua fría ni nada, el agua como sale de la canilla. Usted la pone en ese recipiente, se lo rocía, y por el cambio ambiental le baja 3-4 grados a la temperatura corporal, y eso es mucho más fácil de combatir. Con el frío eso usted no lo puede hacer, solamente se tiene que tapar.
3: Claro.
2: Pero con el calor es un problema muy serio para las personas adultas mayores. El frío se combate bastante mejor.
3: Y otra cosa que también, perdón, doctor, y otra cosa que me parece también contraproducente es tener un ambiente, por más que haga mucho frío, tener un ambiente muy climatizado para una persona mayor y después que tenga que salir al exterior, también es complejo, porque ahí sí puede tener una enfermedad.
2: Mire, sin saberlo, usted está haciendo un razonamiento tal vez, o a lo mejor lo sabe, perdón, que la calefacción excesiva es tan malo como el calor excesivo en verano, porque lo va secando, lo va deshidratando. La persona adulta mayor, por respiración, pierde vapor de agua, se deshidrata, puede transpirar también, que lo deshidrata. Nosotros, cuando vamos envejeciendo, perdemos el reflejo de la sed. Y si no tomamos la suficiente cantidad de agua, también el invierno nos podemos deshidratar.
3: Claro.
2: Entonces, eso que usted acaba de decir es un dato importantísimo.
0: Uh-huh. Acá le quieren hacer una pregunta.
1: Volviendo al tema del frío, ¿todavía los adultos mayores están a tiempo para vacunarse o ya entrado el invierno es tarde?
2: Mire, ya teóricamente estamos a mitad de invierno, ya tenemos un mes de invierno, no estamos a mitad. Nunca es tarde, cuando la dicha es buena, dice el refrán. Pero sí, en el calendario ya es tarde. Pero si uno siempre se vacuna, va a tener menos influencia si tiene una neumonía o una gripe que si no se vacunó.
3: Claro.
0: Doctor, la verdad, francamente, me acabo de enterar de muchas cosas que están pasando afuera, especialmente con el calor, y francamente me sorprende. No pensé que era tan grave. Y claro, ahora me explico por qué sufren tanto en verano la gente mayor en Europa. Especialmente porque ha crecido mucho la edad de supervivencia ha crecido bastante. Ya estamos cerca de 80 años, alrededor de 80 años, y evidentemente esto se sufre mucho más. Doctor, muchísimo. La verdad, le agradezco mucho. La verdad que me enteré muchas cosas que no sabía. Miguel Ángel Acánfora, así se llama. Le mandamos un abrazo y bueno, y muchas gracias.
2: Muchas gracias a ustedes y a vuestra disposición.
3: Hasta luego, muchas gracias.
2: Hasta luego.
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5: Es la hora 17:43 minutos. La temperatura 14 grados 3 décimas.
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0: Bueno, en primer lugar, antes de darte a vos, esperá un poco. Primero,
1: sí, saludo.
0: Rosana al final me está ganando la pulseada, cada vez se nubla más.
1: Es que sabe,
0: ya. Le va a mandar un rayo. Desde acá le mando un rayo.
2: No seas así.
0: Le va a pegar en la nuca el rayo que le voy a mandar.
2: Bebo, ¿cómo voy a querer que venga la lluvia? Vine en bicicleta, no puede llover, no me puede ir en bicicleta con lluvia.
0: Bueno, segundo.
1: Sí. Un saludo para unos chicos que vienen de ahí, del pueblo de Cabrera, en Córdoba. Creo que es cerca de General Deza, más o menos por ahí. Y para Pachotti también. Un gran saludo para todos.
0: Listo, así que si nos están escuchando allá, Bebo, ya saben que están acá y saltando.
2: Bebo, tengo los ganadores,
0: Sí, señor, y después hablo con Canepa de lo que va a pasar el domingo.
2: Dale.
0: Porque él tiene la justa. Si no lo escuchás a Canepa, no te enterás de lo que va a pasar acá en la rural.
2: Bueno, vamos con los ganadores, si te parece. Dale. Felicitaciones. Dale. ¿Quién se va a llevar el kilo de helado? Bueno, atención, Eugenio Zárate de Almagro, que nos desea un buen fin de semana. Eugenio, te llevas el kilo de helado, ¿sí? Para disfrutarlo con la familia. Buenas tardes, hola, Bebo, Rosana, soy Miguel de Pilar, siempre escuchando Continental. ¿Quiero el kilo de helado? Lo tiene el kilo de helado Miguel de Pilar.
0: Sí, señor.
2: Y ahora, ¿quiénes van a ir al teatro? Hola, Radio Continental, quiero ir al teatro para ir con mi hermana, dice Ana Schneider de Saavedra, va a ir al teatro. Hola, ¿cómo les va? Con frío, escuchando el programa, quiero ir al teatro con mi querida madre. Mis datos, bueno, Silvia Baez de Avellaneda. Silvia con su mamá va a ir al teatro. Estos son los ganadores del día de hoy, Bebo.
0: ¿Sabe la sorpresa, Rosana, de hoy?
2: Sí.
0: La sorpresa que me digan que el señor quiso ir a visitar ese lugar ahí en Francia, donde justamente hubo una invasión, se metió en un hotel, no solamente no había aire acondicionado, sino que con 40 grados decía, por favor, me trae un ventilador.
2: No hay.
0: No lo puedo creer, loca.
1: Y un ventilador tenía.
0: Un ventilador, no tenía ventilador.
2: Yo me muero.
0: Yo lo mato. ¿Cuántos dólares tenía que pagar? Mira, te voy a descontar, te descuento el 50%.
2: Claro. Totalmente.
0: Claro. En cambio acá Canepa, que es cuando Canepa yo lo veo caminar por acá por la rural, no sé, me hace acordar a los aquellos mayores que venían en la vieja fiesta de la rural.
1: Mire.
0: Me imaginaba un Cábana caminando por acá.
1: Claro.
0: Un Menéndez Betty caminando por allá.
1: Una
0: anchorena. ¿Por qué no? Además con ese, con ese saco marrón clarito, esa camisa.
1: Pero.
0: Puedo decir, Dios mío, este tiene.
1: Con ese saco compra la
0: mínimo,
1: rural.
0: Mínimo 5.000 hectáreas.
1: Mínimo,
0: por debajo.
1: Pero para fin de semana.
3: Pero claro, sobre ruta. Y no más de 150 kilómetros de la capital federal. Ya que jugó fuerte, ganado.
1: Redóblalo.
3: Y nos quedemos atrás.
0: Che, escúcheme una cosa. El domingo, ya sé que no va a haber grandes anuncios. A mí en economía lo que me dijeron es. No tenemos margen para bajar las retenciones porque los números nos están dando muy justos en el equilibrio fiscal. Y no queremos ningún desbalance. Y además.
3: ¿Y la vaca muerta y todo eso dónde está?
0: No, la vaca muerta produce exportaciones.
3: Sí, bueno, pero no entra divisa por ese lado.
0: Parece que todavía no. Además, te
3: la
0: quiero.
3: La vaca está viva, señor ministro de Economía, la vaca está viva acá en el país todavía.
0: A ver, ahora, te digo una cosa. Una cosa que es muy importante. ¿A que no sabes quién llega el lunes a la República Argentina?
3: Sí, Georgina.
0: Catarina Georgina.
3: La presidenta del Fondo Monetario.
0: No vienen hace décadas, porque acá te mandan uno de cuarta.
3: Va a vaca muerta.
0: Sí, pero viene acá primero.
3: Ajá.
0: Y vos sabés que tenés que mostrar, el año que viene hay que pagarle una deuda.
3: Las metas, quiere saber las metas, ¿no?
0: Y además el año que viene hay que pagarle una cantidad de dinero bastante importante.
3: ¿De cuánto se calcula más o menos?
0: No, lo tengo acá. Mira, si vos lo pedís, vos lo tenés.
3: Bueno, vamos.
0: No, te digo, mira, la cifra es más importante. Acá la tengo, ¿ves? Que yo tengo todo. Vos lo pedís, vos lo tenés. Al Fondo Monetario el año que viene tenés que pagarle 4.400 millones de dólares de capital y 3.100 de intereses. Total, 7.500 millones de dólares. Es mucha guita.
3: Bueno, pero han comprado muchos dólares en estos últimos 200 y pico de días el gobierno. ¿O no compró? ¿Vos lo viste los dólares?
0: No, pero tienen 9.000.
3: ¿Y se pueden ver?
0: Alrededor de 9.000. Lo tienen contante y sonante.
3: Bueno.
0: Pero tampoco quieren desprenderse de todo eso. No sé. ¿Vos cómo lo ves? A ver, el domingo, contame tu impresión.
3: Bueno, el domingo es una jornada muy particular, primero porque la Rural cumple 160 años, porque viene el presidente de la Nación, que quiere venir acá, le gusta venir a la Rural. Yo creo que algún anuncio tendría que haber, al menos en lo que respecta a lo... Estoy escuchando mucho ruido de atrás, acá.
0: A ver.
3: De acá.
0: Ah, acá.
3: Por favor,
0: muchacho,
3: chicos.
0: Cuidado. A ver. No, porque se
3: Les decía que una línea de créditos, al menos ya que decís vos que no va a haber ningún tipo de anuncio con relación a retenciones.
0: Eso me gusta.
3: Créditos blandos para el sector, sobre todo para la ganadería que lo necesita, porque una forma de crecer en la parte ganadera es con una línea de créditos, por supuesto. A tasas razonables o tasas blandas, sí, que es lo que espera el campo. Otro tema que podría llegar a hablarse acá, el tema de la ley de semillas, que está bastante avanzada en las últimas reuniones.
0: Sí.
3: No, la verdad que...
4: Para, ¿pueden hablar más despacio, por favor?
3: Y la otra es, gracias, y la otra es el tema de los biocombustibles.
0: Ah, está bien.
3: Ahí va el tema. Pero bueno, igualmente no se sabe hasta que el presidente no agarre su discurso, su papel y lápiz, que lo que escriba para el domingo, no sabemos. Después, bueno, el otro tema va a estar el presidente de la Rural, Nicolás Pino, que se presenta en una lista para las elecciones del 9 de septiembre, y el vicepresidente de la Rural, Marcos Pereda, que se presenta con otra lista para las elecciones del 9 de septiembre.
0: O sea, hay rivales.
3: Y va a estar la vicepresidenta de la Nación también.
0: También.
3: Así que bueno, yo te digo, vos, Bebo, como yo tenemos mucho tiempo, muchas veces de palco oficial y de...
0: Yo estuve en algunos.
3: ¿Tuviste la de Alfonsín?
0: Sí.
3: Esa fue extraordinaria.
0: No, esa fue terrible. Porque además se cantaba de un lado y de otro.
3: No, al uno al otro, aparte terminaba de hablar Alfonsín.
0: Estaba la Franja Morada y coordinadora que estaba en un rincón.
3: Yo lo cubrí para Continental, eso me acuerdo. No,
0: era muy duro.
3: Y una silbatina, me acuerdo de aquella. Sí. Esa también. Me acuerdo que creo que estaba en el programa de Rolando Jano. No, acá en la tribuna de la Rural, la silbatina, le decía yo. Estoy en la cancha de fútbol.
0: Era durísimo.
3: No, fueron duros.
0: Después algunos presidentes se borraron.
3: Dejaron de venir a la Rural.
0: ¿Alberto vino?
3: No,
0: nunca vino.
3: No, ni en figurita.
0: No. Alberto estaba muy ocupado en otra cosa.
3: No. Pero bueno, la idea es que se acerquen a este sector, que es el que hoy por hoy, insisto, más allá de Vaca Muerta y del cobre y todo eso, no emparda el ingreso que genera el campo. De eso los números, eso los tenés, Bebo.
0: No, los números, a ver, los números del campo, el petróleo, el gas, la minería, pero con el litio nada más, porque es el litio el que está liderando lejos todo. Y la economía del conocimiento, esos cinco sectores son una economía que está, parece una economía desarrollada. El otro, textiles, le va muy mal. O sea, como yo lo dije ya varias veces, una economía bipolar. Una va por un lado y la otra va para el otro.
3: Está bien.
0: Ahora, el campo ahora va a tener ayuda, porque hasta ahora el único motor donde traían dólares y se creciera el campo. Y ahora el campo va a tener el petróleo, el gas y la minería.
3: ¿Pero por qué lo das en pasado? Es todavía el que genera los dólares. Porque si no estarían bajando las retenciones. Ahora, ¿no me estás diciendo que no le alcanza la plata?
0: Escúchame una cosa que te digo. Hasta ahora era el único motor, que arrancaba la Argentina. Y todo el mundo abrevaba en esa fuente. Ahora, por lo menos, alguien lo va a ayudar.
3: Ojalá.
0: A eso me estoy refiriendo.
3: Y cuando esa plata ingrese, seguramente será el momento de bajar la retención a cero.
0: Exacto.
3: Y ahí va a ingresar más dólares porque la gente del campo va a producir más todavía.
0: Claro, que es lo que pasó con Brasil. Brasil produjo, se multiplicó porque no tenía los problemas que teníamos nosotros.
3: Brasil tiene 180 millones de toneladas de soja.
0: Por eso. ¿Y nosotros?
3: 50.
0: Por eso. ¿Y qué sentido tiene?
3: Viste, y Estados Unidos tiene 120. Millones de toneladas de soja.
0: Ay,
3: pero la soja se necesita en todo. China, por eso la soja superó los 500.000 pesos la tonelada, estuvo muy firme, porque China salió a comprar más soja a Estados Unidos y al resto de los países, entre ellos nosotros. Así que ha impulsado en un mercado que, como digo siempre, no solamente es climático y productivo, sino también especulativo, Bebo.
0: Totalmente. Bueno, Karen, mucha suerte el domingo, que yo sé que vas a estar presente.
3: Estoy invitado al palco, sí.
0: Por
3: estoy invitado. Mañana tenemos de 6 a 10 la hora del campo.
0: Mañana 6 a 10 la hora del campo y después el domingo vas a estar en el acto fundamental.
3: Ya comprometió su presencia al piso el vicepresidente de la Rural mañana a la hora del campo en Conde 51 Radio Continental, Marcos Pereda. ¿Lista? Que aparece para competir con Nicolás Pino, que ya vino a la hora del campo, ya le hice una entrevista, ahora toca...
0: Nosotros entrevistamos a todos.
3: A todo el mundo, exactamente,
0: A los dos candidatos se pasan por Radio Continental.
3: Así que mañana va a ser un día también para tener en cuenta lo que diga Marcos Pereda.
0: Ahora, los dos candidatos tenían que pasar por Radio Continental, ¿por dónde iban a ir?
3: Bueno, es la radio que escucha el campo argentino.
0: Por eso.
3: Sin ninguna duda, fíjate, preguntale a la gente, si no lo pasan caminando.
0: Bueno,
3: gracias Osvaldo.
0: Bueno, un abrazo
3: grande. Bocha.
0: Buen
3: mañana estás Bocha, ¿no?
1: Por supuesto, firme.
0: Bocha hasta mañana. Che.
3: Viene el Alvarito Serenini ya, ¿eh?
0: Sí, ya está por ahí, está dando vueltas, ya lo vi.
3: Sí, un gran programa, Eduardo.
0: Bueno,
3: gran
0: programa. Te mando un abrazo, que tengas suerte este fin de semana.
3: Que descanses, Bebo, gracias. Dale. A ustedes también, a los oyentes, muy amables.
0: Dale, rápido, vos contame todo el fútbol y todo el deporte que hay en el día de hoy.
1: Bueno, hoy transmisión en un ratito nomás, a las 19 van a estar jugando Racing frente a Gimnasia, con Leo Ojeda y Adrián Piedrabuena en los relatos y comentarios. Así que un fin de semana a todo fútbol. Bueno, Colapinto se pegó un palo bárbaro.
3: ¿Ah, sí?
1: Ahora terminó 21 en las pruebas libres. Mañana otra prueba más y clasificación.
0: Yo ya estoy cansado. Desde que te pibe siempre le pasa algo.
1: ¿Sí? Choca bueno. Pinto, no.
0: No, no digas
1: no
0: Choca Pinto.
1: Eso
0: va
1: no
0: por vos,
1: eso.
0: ¿Eh? A mí no me lo adjudiques, ¿eh? Che, ¿te viste lo que dijo este Choca Pinto? No. Eso no vale.
1: No va.
0: No, un golpe
1: así
0: bajo.
1: No.
0: Rosana.
2: Un placer,
0: salvame,
2: Bebo.
0: Salvame de todo esto, mirá lo que dice este hombre.
2: No, siempre Choca lo dice y yo no me gusta para nada que Choca Pinto.
0: No la avalás.
2: No, totalmente, para nada, bueno. Bocho, no lo avalo. Bueno, sí, tengan un lindo fin de semana, ¿eh?
0: Listo, querida.
2: Abrazo enorme, buen fin de semana para todos.
0: Muy bien.
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6: Las 6 de la tarde, temperatura 16.8, cielo parcialmente nublado. El Banco Central habilitó el pago de salarios en dólares de acuerdo a la flamante reforma laboral. Las cuentas sueldo en divisa tendrán los mismos servicios gratuitos que las cuentas en pesos. Por Continental, el analista económico Damián Dipache puso en duda que esta medida funcione.
7: Hay que ver qué empresas están dispuestas a pagar en dólares. Con el sector de bienes transables puede ser que paguen en dólares. Algo que no funcionó, ¿no? Para que veas, la economía está bimonetaria. Nosotros el peso es medio de cambio, pero no es reserva de valor. ¿Estamos de acuerdo? Ahora, el dólar.
0: Sí,
7: que está la ley, que la cambiaron, para que vos puedas exhibir los precios en dólares en tu comercio y la gente pueda comprar con dólares. No conozco un argentino que utilice los dólares para comprar bienes. De hecho, es tan bimonetaria que el argentino, vos fíjate, no solamente sigue comprando dólares, sino que los tiene como reserva de valor y solamente utiliza esos dólares ante una emergencia o si es un bien mayor.
6: Dueños de colectivos niegan que el gobierno les haya pedido retirar los calcos con las Islas Malvinas. Marcelo Pagliuto, director de la línea 60, aclaró que por el deterioro las están reemplazando por otras nuevas.
8: En el año 2022, por los 40 años de Malvinas, la Secretaría de Transporte nos da una calcomanía para pegar en los colectivos, pegar en la chapa. Pasaron 4 años, la calcomanía se deterioró y la chapa, por la humedad, la suciedad, se va picando. Entonces lo que se está haciendo es recambiando. En los vidrios se va a poner de costado con la leyenda de Malvinas, más bonita y que tiene mejor mantenimiento y bueno, y no produce todo esto. Lo único que se hace es eso, cambiarla por una nueva de mejor contenido y en un mejor lugar. Pero no hay ninguna decisión de ningún gobierno ni de nadie.
6: Continúa el recambio turístico en Aeroparque con algunas demoras remanentes.
9: Fernando necesita de la naturaleza para desconectar en estas vacaciones.
10: Voy a Mendoza, tengo una forma de vida muy intensa y voy a tratar de despejarme un poco. Voy a Ushuaia, necesito ver las montañas, necesito respirar aire puro, necesito ver el paisaje, necesito estar conectado con la naturaleza.
9: Fabián del Monte, Servicio Informativo Continental.
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6: Lloviznas esta tarde, nuboso el fin de semana, la mínima 10, la máxima 16, mañana el domingo 12 de mínima, 18 de máxima.
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2: Quedaron las demoras desde Villalura sobre la autopista Perito Moreno, sentido a provincia, tras un choque o dos choques que ocurrieron en un tramo del acceso oeste, uno en el kilómetro 15 a la altura de Ciudadela, mano a provincia. Lenta General Paz entre Saavedra y Liniers, sentido al Riachuelo, cargadísima la Panamericana, mano al norte, también la de Depiane, la Buenos Aires, La Plata, el tránsito es intenso, sentido a la ciudad de las Diagonales. La marcha es intensa también en la autopista 9 de julio sur para salir a Avellaneda y los servicios, los trenes del Belgrano Sur, ramal González Catán, sigue operando con demoras por fallas técnicas.
6: Temperatura 16.8, cielo parcialmente nublado.
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2: ¿Cómo les va? 18.05 de la tarde, mi nombre es Pablo Fabri, solo voy a estar reemplazando a Eduardo Zeninellini en el Pulso Continental con un gran equipo. ¿Cómo anda el equipo ahí? ¿Cómo está Rosana?
3: Hola Pablito, ¿cómo va? ¿Todo bien? ¿Todo en orden?
2: ¿Cómo
3: acá
2: se arranca
3: sentadita
2: la tarde?
3: Muy bien, todo tranquilo, vamos a ver qué pasa, si va a llover o no. Yo insisto bien, que no creo, pero el servicio meteorológico anuncia que hay unas probabilidades.
2: ¿Cómo viene eso? Sí.
3: ¿Eh?
2: Contame, contame.
3: Sí, anuncia el servicio meteorológico de entre unos 10 y 40% de probabilidad de llovizna. Vamos a ver si esto ocurre. Vos que estás allí a cielo abierto, bueno, estás dentro del estudio, pero llegaste y
2: acá
3: pudiste ver cómo está el cielo.
2: Vemos un cielo gris acá.
3: Sí.
2: Récord de convocatoria en la rural.
3: Maravilloso.
2: Rurales, explotado de gente por todos lados, a donde miro, lleno. ¿Cómo están los accesos? ¿Cómo están las calles? Porque para llegar también fue bastante complicado, mucho sí, movimiento, incluso había caballos por la calle.
3: Ay, porque ya estaban llegando a la rural seguramente. Bueno, tenemos mucho,
2: venían para acá.
3: Mucho movimiento vehicular, fundamentalmente ¿en dónde? En las principales avenidas de la ciudad de Buenos Aires. Obviamente que las inmediaciones de la rural, como Sarmiento, como la avenida Santa Fe, podemos decir también Libertador, Juan B. Justo, el movimiento vehicular es intenso. No se olviden que también estamos transitando la primera semana de las vacaciones de invierno en el ámbito de la ciudad de Buenos Aires, por eso también el movimiento vehicular, pero también las salidas, autopistas tienen lo suyo, Pablo. Quedaron las demoras en la autopista Perito Moreno, fundamentalmente sentido provincia, porque el acceso este tuvo sus complicaciones en la tarde de hoy por choques sentido a provincia. Quedó lenta la General Paz. La de Lepián es un dato importante que les voy a informar a los automovilistas, porque a partir de mañana se va a estar cortando en forma total la autopista de Lepián a partir de las 3 de la tarde.
2: Ajá.
3: ¿Por
2: bien,
3: qué?
2: A tener en cuenta.
3: Porque se va a montar un nuevo puente, las obras y de la autopista de Lepián, y va a haber desvíos. Esto será a partir de mañana, desde las 3 de la tarde, durante 24 horas en la autopista de Lepián, Pablo.
2: Muchas gracias, Rosana. Leo.
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2: Ahora sí, Leo Ojeda, ¿cómo anda eso de la previa del partido?
5: Hola, Pablo, un saludo grande. Voy a ayudar también un poco a Rosana porque hemos transitado casi de Capital Federal a Provincia de Buenos Aires. Mucho atascamiento, fundamentalmente en el puente Pueyrredón. Tratar de evitarlo, tratar de ir por otras vías alternativas. Y el cielo aquí en Avellaneda, plomizo. Sí, no creo que vaya a llover en el transcurso del partido, pero sí el cielo plomizo y algún que otro viento también revoloteando por esta cancha, donde a partir de las 7 de la tarde van a jugar Racing y Gimnasia Esgrima La Plata en el transcurrir de la primera fecha del campeonato, Pablo, que tuvo ayer la victoria de Belgrano, del actual campeón, que le ganó a Central 2-1, ganó Argentino Junior en Junín 3-2 a Sarmiento, empataron Defensa y Justicia y Aldo Civi, están empatando a esta hora
2: Gimnasia
5: de Mendoza.
2: Seguimos en un ratito, me seguís contando en un momento. Marcelo.
5: Dale.
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2: ¿Cómo venimos con el tema del mercado hoy? ¿Qué pasó con el dólar? Por ejemplo, en el dólar oficial, 1.500 pesos. En lo que es el dólar blue, 1.545. Ahí tenemos una diferencia. dólar tarjeta 1976 pesos y dólar MEP 1531. Riesgo país 437 puntos básicos, eso es un poco lo que está pasando. Y el clima internacional, el mal clima si se puede llegar a decir, está golpeando a los activos argentinos y empuja a riesgo país al borde de los 450 puntos. Recordemos que en los últimos tiempos veníamos viendo una caída de riesgo país, unas buenas cifras favorables, pero bueno, el mundo está bastante revuelto con lo que está pasando con Donald Trump, los Estados Unidos, Irán, los anuncios, las tensiones y que cada vez se recrudece y va subiendo el petróleo con toda la incertidumbre que está pasando en este famoso lugar, el Estrecho de Hormuz, que tiene mucho que ver con el transporte naval del petróleo, la energía y este famoso y nuevo estrecho de que se va a empezar a hablar, el Bab el Mandeb, que está por debajo del Estrecho de Hormuz y también es importante porque tiene una significancia en lo que es el transporte del combustible. Marcelo.
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2: Muy bien, con Queen, Another One Bite the Dust, clásico de Queen. Así que para musicalizar la tarde de viernes de Continental, el pulso continental. Vamos con más noticias a nivel internacional. Bueno, ¿qué está pasando con la tecnología? Bueno, Elon Musk, el famoso multimillonario, estuvo pronosticando que la inteligencia artificial va a superar a la inteligencia humana en 5 años. Y está anticipando la economía dominada por robots. Este es el fundador de la empresa Tesla, SpaceX y también otras de inteligencia artificial. Trazó en una entrevista de The Economist un escenario de cambios profundos para el trabajo, la producción y el equilibrio del poder global. Bueno, esta es la gran discusión que está sucediendo hoy en el mundo y que muchos empresarios se están readaptando a los cambios que van sucediendo y a otros tantos les está costando. Bueno, estamos en un cambio del paradigma. Y durante décadas el gran interrogante fue si la máquina lograría pensar como un ser humano, pero para Elon Musk ese debate ya está y es parte del pasado. Sostiene que la verdadera discusión es cuánto falta para que la inteligencia artificial supere definitivamente a la mente humana. Bueno, seguiremos informándote más. Marcelo.
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2: ¿Cómo está la gente en la rural? Está lleno de gente. Saludamos a las personas ahí que están pasando por la rural. Mucha gente, mucha concurrencia del público. Ahí está como saluda a la juventud. Muy bien, muy bien. Bueno, vamos a seguir hablando de las noticias que tienen que ver en este caso con el país. Y es oficial, la mora de las familias volvió a crecer en el mes de mayo y casi triplicó a nivel del año pasado. En mayo de 2025, la proporción de los créditos irregulares en los hogares se ubicaba en 4.5%. Y para el mismo mes de este año, ese porcentaje ya trepó a 12.8%. Según el último informe de bancos del Banco Central de la República Argentina, el BCRA, este ratio de irregularidad del crédito del sector privado se ubicó en 7.7% a nivel agregado, lo que representa un aumento de 0.4 puntos porcentuales respecto a abril y 5.1 más en comparación interanual. Conclusión, bueno, hay preocupación por la mora y lo que viene sucediendo. Los préstamos están empezando a pagar cada vez con más atraso y eso también significa que el poder adquisitivo está teniendo cierto daño. Por lo tanto, a mucha atención de parte del Banco Central y a todos los bancos qué es lo que está sucediendo con respecto a la mora.
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2: Estos son los Beatles clásicos. Bueno, vamos a lo que está pasando entre Milei y Donald Trump. Otra noticia que tiene que ver con que esta alianza política que determinó Estados Unidos imponga el arancel más bajo a las exportaciones que recibe de la Argentina. ¿Qué pasó? Bueno, Donald Trump estuvo hablando de los aranceles entre ayer y hoy, en el día de ayer más precisamente. ¿Qué pasó? Bueno, confirmó que iba a estar relanzando los aranceles que estaba cobrando a todos los países. Todo el año pasado y este año se estuvo hablando de este tema y ha sido utilizado como una herramienta de geopolítica. En este caso, otra vez, parece que vuelven los aranceles a la Argentina, pasan de un 10 a un 12,5% a la Argentina y otros países, ¿no? Que son los más o menos más beneficiados, en definitiva, porque en realidad hay otros países que tienen aranceles mucho más altos. Todo esto para frenar la ofensiva global de China, mientras que la Argentina, tendría un mínimo arancel del 10%. Me corrijo entonces, no es el 12,5, sino que es del 10, se mantiene como estaba antes. Con la exclusión específica del acero y aluminio, que es el principal foco del gobierno de Donald Trump y es la principal industria también, una de las principales industrias que tienen ellos. La medida está basada en las investigaciones sobre la falta de aplicación efectiva de las prohibiciones contra bienes fabricados mediante el trabajo forzoso. Bueno, eso es lo que alega el presidente Donald Trump y por eso les está cobrando a los países aliados de los Estados Unidos estos aranceles. Países que, según él, están teniendo trabajos forzosos.
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2: 18 horas, 16 minutos de la tarde. Estamos acá en La Rural, en la Expo Rural. Hoy estoy reemplazando a Eduardo Serenellini. Mi nombre es Pablo Fabris y acompañando a este gran equipo de profesionales vamos a estar contándote un poco las novedades y las últimas noticias también. Con este micro de noticias, las exportaciones agroindustriales alcanzaron casi 27 mil millones de dólares en el primer semestre. Una gran noticia. Las exportaciones del sector agroindustrial totalizaron 26.978 millones en los primeros seis meses del año, lo que representa un incremento de 3.984 millones. Esto quiere decir más o menos un 17,3% en comparación con el mismo periodo de 2025. Así que se celebra una gran noticia y se trata de la consolidación de una tendencia positiva de los envíos al exterior. Bueno, eso también favorece muchísimo a la agroindustria. Así que esto surge del informe mensual de la Bolsa de Cereales y el Consejo Agroindustrial Argentino, que precisó que las exportaciones ya sumaron 4.939 millones en junio, con un aumento de 733 millones. Esto quiere decir, repasando, 17,4% en comparación al mismo mes de 2025.
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2: 18 horas 17 minutos en este momento. Cristina Kirchner sumó a un abogado de Lula da Silva a su defensa para llevar a causa Vialidad a tribunales internacionales. La expresidenta incorporó al jurista brasileño Rafael Valim al equipo que prepara la estrategia para impugnar la condena por la causa Vialidad ante organismos internacionales. Trabajará junto al español Javier Borrego, un ex juez del Tribunal Europeo de Derechos Humanos.
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2: Al tránsito. Rosana, contame cómo está la situación en este momento.
3: Bueno, tenemos los principales salidas, autopistas con mucho tránsito, General Paz, la Buenos Aires, La Plata, también la Perito Moreno, la 25 de mayo, la 9 de julio, sur, fundamentalmente el puente Pueyrredón para los que van a Avellaneda, y los trenes Belgrano Sur, Ramal González Catán, con demoras por fallas técnicas. Pablo.
2: Muy bien, muy bien. Bueno, mucha gente acá, convocatoria récord en la Expo Rural, mucha gente, ves todas las edades, de los más chicos, los papás, los abuelos, están todos recorriendo acá las distintas generaciones, mucho mate en mano ahí. La verdad que muy linda convocatoria. Ayer y esta semana nos estuvimos comiendo unos sanguchitos acá con el equipo. Impresionante, envídennos. Estuvo muy bueno acá la salida del programa El Pulso Continental. Así que muy divertido este momento. Marcelo. La poesía es...
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11: La temperatura, 14 grados, 3 décimas.
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11: Es la hora 18, 17 minutos. La temperatura, 14 grados, 3 décimas.
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0: 23 minutos. Contame, Rosana.
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1: Dieciocho horas veinticuatro minutos. Te voy a contar una novedad que tiene que ver con uno de los grandes bancos de los Estados Unidos que recortó su previsión de crecimiento para la Argentina. Estimaban que iba a crecer. Bueno, se recorta esa previsión y alertan que los desafíos para el 2027 tienen mucho que ver con lo electoral. Se destaca el compromiso con el equilibrio fiscal y la mejora de las reservas, el superávit comercial, pero se advierte que la recuperación de la actividad y los salarios serán determinantes en el calendario.
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3: Veinticinco minutos pasaron ya de las 18. Estamos en esto que es Pulso Continental hoy con Eduardo Serenellini, con aviso, disfrutará del viernes y del fin de semana, y nosotros con el gran equipo de Pulso, con Pablito Fabris, que ya lo vamos a conectar directamente desde el móvil, desde la rural, así que ya lo vamos a contactar. ¿Ya lo tenemos enganchado? Pablito, ¿me escuchás bien?
1: Sí, vos me escuchás a mí,
3: perfecto, Rosana. Perfecto, perfecto, perfecto.
1: Muy bien, muy bien. Bueno, estamos con Leo por ahí, lo tenemos ahí.
4: Confirmado Racing para jugar frente a Gimnasia Grima La Plata, Cambeses, Canavo, Colombo, Escudero, Espino, Santiago Sosa, Tello, Saracho, Matko, Miljevic, Tomás Konechny y Santiago Solari, el equipo de Juan Pablo Boyboda.
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1: Vamos a una novedad que tiene que ver con el Bitcoin, que se mantiene abajo de los 65.000 dólares, que viene golpeado por la guerra en Medio Oriente y los nuevos aranceles de los Estados Unidos. Estas criptomonedas están operando con caídas el mismo viernes, que fueron golpeadas por este enfriamiento generalizado del apetito por el riesgo en medio de las crecientes tensiones militares entre los Estados Unidos e Irán.
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1: 18 horas 20 minutos. Leo Ojeda, contame, ¿qué tenés por ahí?
4: Gimnasia Grima La Plata en el arco próximo a la avenida Mitre, confirmado con Nelson Infran, con Bautista Barros Esqueloto, con Gianpaoli, Recalde y Silva Torrejón, Ignacio Nacho Miramón, Mateo Seoane, Nacho Fernández, con JJ Pérez y adelante con Marcelo Torres y Agustino Mendi, partido que arranca a las 7 de la tarde.
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1: Dieciocho horas, 28 minutos. Hay mucho público acá en la rural, la verdad que mucho, mucho caminante, mucha gente paseando. La verdad que fue una de las grandes convocatorias, mucha gente. Te voy a seguir contando novedades de lo que tiene que ver con las noticias. En este caso con la Unión Europea, que acusó a TikTok de poner en riesgo la privacidad de menores y podría aplicarle una multa millonaria. Bruselas concluyó de forma preliminar que la plataforma debe reforzar la protección infantil y modificar la configuración de las cuentas de adolescentes. Días atrás también había aplicado una sanción multimillonaria a Google.
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1: Rosana, contame, ¿qué tenés de la fiesta de Salame, puede ser?
2: Sí, en realidad nos vamos a ver, ¿a dónde? A la ciudad de Sierra de la Ventana, porque allí se va a llevar a cabo la fiesta del Salame Serrano. Es un evento que va a reunir con música, ferias de artesanos, y el gran protagonista de la jornada será un salame serrano artesanal de 50 metros de largo. Chiquitito el salame. La entrada será libre y gratuita. Se va a llevar a cabo este domingo, Pablo, esta primer gran fiesta del Salame Serrano a las 11 sobre la calle Roca, frente al Museo del Mate en Sierra de la Ventana. Así que hay que disfrutarlo sobre la Avenida San Martín.
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1: Hora 18:30 minutos. El gobierno envió al Congreso por diputados la reforma de la ley de inocencia fiscal. Elimina los topes de ganancias y patrimonio para que más contribuyentes puedan ingresar al régimen simplificado. Desde la oposición advierten que es una garantía de impunidad y reclaman dejar afuera a políticos, funcionarios y familiares. Javier Milei viaja esta noche a Brasil y volverá para encabezar el domingo la inauguración y clausura de La Rural. Será condecorado por el gobernador de San Pablo y participará de una convención del Partido Liberal, cuyo candidato es el senador Flavio Bolsonaro. El presidente no se reunirá con el preso Jair Bolsonaro, por decisión judicial, ni con el actual mandatario Lula da Silva, por decisión propia. Las inundaciones en el norte de Chile dejaron al menos 13 muertos, 4 desaparecidos y más de 3.500 afectados. Unas 60.000 personas permanecen aisladas, especialmente en las regiones de Atacama y Coquimbo. Además de derrumbes y socavones en las rutas, hay temor a una crisis sanitaria por falta de agua potable. Nuboso el fin de semana, el sábado la mínima 12, la máxima 16, el domingo nuevamente 12 de mínima y 18 de máxima. A esta hora 16:01, cielo mayormente nublado.
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0: Señor Alejandro Canepa, ¿cómo anda eso? ¿Cómo va?
1: ¿Qué tal? Muy buenas tardes. Vamos a conocer los números que ocurrieron hoy en el mercado norteamericano en Chicago, donde el trigo cayó más del 2.5%, pagó septiembre $249.5 tonelada, diciembre 256, maíz sin cambios, 182.5 y $192 para septiembre y diciembre respectivamente, la soja 0.75 arriba, agosto $458, septiembre 455.25 y el aceite de soja perdió entre el 1.5 y el 2%, a saber, agosto $1.634, septiembre $1.617, octubre $1.599.5 cada 1.000 kilos. Mercado local, fuerte caída del trigo, posición julio y septiembre entre el 1.5 y el 2% de baja, $219.5 para julio, $222 para septiembre. El maíz perdió más de 0.5%, pagó $192 julio, $190 agosto y la soja rebotó 0.5 arriba, $348 julio, $351 septiembre, $355 posición noviembre. Nos vamos a reencontrar mañana de 6 a 10 en la hora del campo. Ya confirmó su presencia en el estudio de Radio Continental en Conde 51 el vicepresidente de la Rural, que se presenta con una lista el 9 de septiembre, Marcos Pereda, en los estudios, además de otros grandes temas que trataremos a lo largo de las 4 horas. Nos reencontramos como de costumbre. Muchas gracias, buen fin de semana.
0: Muchas gracias, Alejandro.
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0: sucede con Neuquén, que volvió a los mercados internacionales y tomó deuda por 500 millones de dólares a una tasa de 7,35%. La provincia emitió bonos en el exterior por primera vez desde el año 2017. Los recursos van a ser destinados a ampliar el plan de infraestructura para impulsar el desarrollo de Vaca Muerta.
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0: Rosana, contame, ¿qué tenés por ahí?
3: Tengo para contarles qué va a pasar con el clima este fin de semana. Se disiparon las lloviznas, ¿eh? No va a llover en el transcurso del día. Estaba amenazando el servicio meteorológico que había una posibilidad mínima de precipitaciones.
0: ¿Estás hablando del sábado?
3: No, el sábado no va a llover. Sí, lo que va a haber es mañana neblinas matinales. Así que ojo a los que tengan que salir.
0: Tienen que manejar por ruta, claro.
3: Exactamente. Sí. Mañana por la mañana neblina, después mayormente nublado por la tarde, una mínima de 12 y una máxima de 16, y para el domingo mínima 12, máxima 18, y el cielo parcialmente nublado. El frío se vuelve a sentir en la ciudad de Buenos Aires, más para el miércoles, jueves, que vamos a tener máximas de tan solo 12, 13 grados para el miércoles o jueves de la semana que viene, Pablo.
0: ¿Cuándo va a salir el sol, Rosana? ¿Me puedes explicar?
3: Mirá, el domingo vamos a tener un poquito de sol, porque va a estar parcialmente nublado.
0: Consuelo. Sí. ¿A vos te parece?
3: Y el lunes, bueno, vamos a tener otro poquito de sol, porque también vamos a tener muchas nubes.
0: Pará, vos te pusiste a pensar hace una semana que venimos con días grises.
3: Bueno, estamos
0: o en gris, lluvia, llovina. Sí, pero una alegría, un solcito ahí con un frío.
3: Un día totalmente despejado, prontamente lo tendremos.
0: Bueno, un poquitito la danza de la lluvia, la danza del sol. Sí,
3: la danza
0: del sol. Marcelo, para adelante.
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0: acá con la música de Tan Biónica. Estamos viendo pasar a toda la gente que vino a la exposición de La Rural. Mucha gente, mucha afluencia de público, mucha gente ahí que se para a mirarnos, nos saluda. Gente de todas las edades, chicos, papás, nenes, mamás. Toda la familia vienen juntos de todas partes.
1: Qué lindo.
0: Justo en esta época del receso también invernal, ¿no? Que mucha gente todavía está de vacaciones de invierno. Y el lunes empezaron vacaciones de invierno la provincia de Buenos Aires. Eso también tiene más afluencia de público. Mucha gente que también vino la semana pasada y parte de esta semana que viene de otras provincias. Pero la verdad que mucha gente, por suerte también el clima no hace tanto frío. ¿Qué grado, cuántos grados se está haciendo ahora?
1: En estos momentos en la ciudad de Buenos Aires hace 16 grados, una décima. Viento del sector sudoeste a 2 kilómetros, muy poquito, 78% de la humedad.
0: ¿Y cómo están los accesos, Rosana?
1: Bueno, tenemos obviamente las demoras importantes, como es un previo al fin de semana, se siente muchas demoras en las principales salidas. Choques en Del Barco de Centenera y Estrada, 2 vehículos, hay un corte parcial en ese cruce y un choque en la avenida Regimiento de Patricios y Salvadores, con reducción sentido a la avenida Pedro de Mendoza, allí chocaron auto y moto. Y mucho tránsito para aquellos que van a Avellaneda, ya lo anticipó Leito Ojeda, por el partido obviamente de Racing y Gimnasia de La Plata, que lo escucharemos en un ratito.
0: Muy bien, Marcelo.
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0: ¡Eso! ¿Qué cuenta Leo Ojeda desde la cancha?
3: Algunos títulos de la jornada: River desembolsó 19 millones de dólares para la contratación de Ángel Correa, el exjugador de Tigres de México. Ya se hizo la revisión médica, ya seguramente va a estar para los próximos días para entrar de lleno en el equipo de Chacho Cobet, que va a jugar frente a Barraca Central, y donde Pablo se presume que Otamendi no solamente será titular, sino que además Otamendi será el capitán del equipo.
0: Muy bien.
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0: ¿Qué tenemos, Rosana? Contame.
1: Bueno, obviamente que estamos transitando las vacaciones de invierno, y para con los chicos hay muchas actividades dentro del ámbito de la ciudad de Buenos Aires, algunas gratuitas, algunas que pagar un bono. Por ejemplo, hay una linda propuesta para chicos este fin de semana, y justamente también el 1 y 2 de agosto a las 4 de la tarde. Se trata de Noah, Nu y la ballena, una obra que combina teatro, danza, música y ciencia para contar la historia de dos chicos que emprenden una aventura en el océano. Una linda propuesta para visitar en el Museo de Ciencias Naturales este fin de semana, y el 1 y 2 de agosto a las 4 de la tarde.
0: Muy bien.

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1: Hace un ratito te estábamos contando qué estaba pasando con los mercados. Hoy no fue una gran jornada con algunos de los temas por el mal, digamos, la preocupación que genera a nivel internacional todo este tema de la guerra y las tensiones que se van aumentando. Hace poquito había trascendido la novedad de que el presidente de los Estados Unidos estaba pidiendo mucho más dinero para aplicarse, ¿no? Para seguir con la guerra, de esta guerra con Irán. Por lo tanto, todo esto trae mucha incertidumbre y preocupación al inversor que busca estabilidad. Y eso también hizo crecer los contratos futuros en lo que es el crudo y el petróleo. Eso es un poco la situación y eso también tuvo su impacto a nivel internacional. ¿Por qué? Porque, bueno, trae también aparejado por probabilidades de inflación que se traslada a los precios en lo que es el petróleo. Y también, por otra parte, que si sube esto, y este será el escenario, en ese escenario que no se busca, hay una cuestión que pueda llegar a tener el crecimiento de la tasa de interés de los bonos del Tesoro de Estados Unidos, y eso también puede tener un impacto en una recesión global. Por lo tanto, a mucha atención a lo que está pasando con los mercados de acá a las próximas jornadas.
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1: En la rural, mi nombre es Pablo Fabri y lo estoy reemplazando a Eduardo Ser en el INI en el Pulso Continental. Vamos con otro título. Circulaba con un arsenal de 131 armas, escuchen bien, 131 armas de guerra. A esta persona lo descubrieron en un control vehicular y así quedó detenido. Un control de rutina realizado sobre la ruta número 9 terminó con el secuestro de un importante cargamento de armas de fuego y la detención de un hombre que las transportaba sin autorización correspondiente. Todo esto era parte de las pistolas, eran todas nuevas, de fábrica y sin uso. Sospechan que estaban destinadas a la venta.

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1: 18 horas 46 minutos, el pulso continental. Contame, Leo Ojeda.
2: Ganó Gimnasia de Mendoza, finalmente gol de Módica. Central Córdoba, Santiago del Estero por 1-0. En un rato, más allá de Racing Gimnasia, transmisión del fútbol continental, estará empezando a jugar Vélez contra Instituto. 21-15, Platense con Unión y Huracán con Banfield.
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4: Es la hora 18:46 minutos. La temperatura, 13 grados, 4 décimas.
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2: Qué buena banda Durán Durán. Bueno, vamos a hablar un poco de otro título. Habilitan las cuentas sueldos en dólares para que las empresas puedan pagar salarios en moneda extranjera.
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2: El Banco Central realizó una fuerte compra en dólares y supera los 13 mil millones de dólares en el año 2026.
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2: ¿Qué tenés para hoy, Rosana, para ir cerrando el programa?
1: Bueno, una cortita. Simuladores, realidad virtual y aventuras a través de experiencias inmersivas. ¿Dónde? Enfrente de la Rural, en Ecoparque. Pueden disfrutar de martes a domingos desde las 11 de la mañana en Sarmiento y Las Heras.
2: Uy, qué lindo. Buen plan, ¿eh?
1: Es buen plan ese. Sí, sí.
2: Sí, sí, sí.
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2: Hace un momentito te estaba contando que las cuentas sueldos en dólares para las empresas están habilitadas para que se puedan pagar salarios en moneda extranjera. Se modificó la operatoria bancaria para las entidades empleadoras que tendrán la opción de abonar remuneraciones en divisas estadounidenses además de la moneda local.
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2: 18 horas 54 minutos, nos vamos despidiendo de este el programa El Pulso Continental para dejarlos con el próximo partido que lo van a estar cubriendo desde acá. Les mando un abrazo enorme a ustedes, al equipazo que tenemos, a Rosana, a Luciano Serenellini, yo Pablo Fabris en reemplazo de Eduardo Serenellini, que no va a estar por el día de hoy, y también a Marcelo DJ. Un abrazo enorme, buen fin de semana y a seguir con el partido.
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0: 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Juegan Racing, Gimnasia y Esgrima de la Plata. Lo comenta Adrián Piedrabuena. Lo relata Leo Ojeda.
1: Hola, hola, ¿qué tal? ¿Cómo andan? Bienvenidos a la propuesta de Radio Continental en este viernes por la tarde a 2 minutos de la hora 19, ya en cancha, sorteo de capitanes, Santiago Sosa por el lado de Racing, Ignacio Fernández, Nacho por el lado de Gimnasia, arbitraje de Nicolás Ramírez, partidazo ese, viene en el cilindro mágico entre Racing y Gimnasia, un lobo que en los últimos años hace pata ancha cada vez que juega contra la Academia, y el homenaje a la selección argentina allí en el círculo central, una bandera con los colores de nuestro país. Gracias, selección, por unir y hacer feliz al pueblo argentino, y todos los protagonistas rodeando el círculo central con la bandera argentina y con la pelota en el anillo central en este viernes por la tarde, con 16 grados 1 de temperatura, 78 el porcentaje de la humedad, mayormente nublado y mucha neblina allí en Avellaneda, en el AMBA, en la capital federal, abriendo las transmisiones de Radio Continental en este gran fin de semana, y ya con mucho fútbol, porque ya hemos tenido 11 goles en 4 partidos. Todos los cotejos han tenido tantos en este arranque del torneo clausura de la Copa de la Liga. Recién Gimnasia de Mendoza había terminado bárbaro el torneo pasado y lo arrancó de la mejor manera el equipo de Darío Franco. Victoria en Cuyo, en el Legrotaglie, 1-0 contra Central Córdoba de Santiago del Estero, el equipo dirigido por Matías Villavicencio. Gol de Agustín Módica, el ex Roseo Central, para el conjunto del Lobo en la segunda mitad. Ayer, además del triunfo de Boca en Sudamericana, hubo acción en el torneo local y debutó el campeón y ganó Belgrano, el gigante Alberdi. Allí hubo fiesta para recibir al equipo del ruso Zielinski, y victoria sobre la hora frente a Central, 2-1, Ubita Fernández y González Metilli, los goles del pirata del campeón. El ex Vélez, Fernández, también estamos hablando, me olvidé el nombre de pila acá, del Fernández, de Julián Fernández, el ex Vélez Arfield y fútbol de los Estados Unidos, el gol para Central. Además, gran victoria de Argentinos Juniors, con uno menos el bicho, le ganó en Junín a Sarmiento, 3-2, Ana Lescano, Sebastián Prieto y Porcel sobre la hora, los goles para la Paternal, Junior Marabel, el paraguayo, y Matías Udihuela, el uruguayo, los goles de Sarmiento. Y defensa en el Tomaguelo, Aldo Civi y en Mar del Plata empataron 1-1, lo ganaba el Tiburón, el verdugo de River en Copa Argentina, gol de Nicolás Cordero, lo empató David Barbona para el equipo del Halcón. Ya juegan Racing, Gimnasia, arbitraje de Nicolás Ramírez, primeros compases, 0-0 en 20 segundos, ya arrancó el torneo local para el Racing de Boivoda y también para el Lobo del Pata de Ariel Pereira, la maneja Gimnasia allí con Pedro Silva Torrejón, viene la defensa de Racing cerrando con Alfonso Espino, la nueva incorporación del uruguayo, pega la pelota en Pérez, en Juan Pérez, el colombiano, ahí lateral para Racing, punta de derecha, llegando al minuto 0-0 en Avellaneda.
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1: Mañana continúa toda la acción con 2 partidazos, River Barraca Central, primer turno, el partido 19-10, nosotros bien tempranito desde las 5, aquí con todo el equipo de Fútbol Continental, y por la noche Lanús San Lorenzo de Almagro, el cotejo 21-30, de 5 o de 17 a 24, vamos a estar mañana sábado, y el domingo a las 3 de la tarde la gran previa de Estudiantes Independiente, gran duelo allí en 1 y 57 en la Casa del León, y luego cadena llena dice Julio Pavón y Marcelo González, Tati Civielo, todo el equipo periodístico de Boca para el Deportivo Riestra y Boca Juniors, primera visita del equipo del Vasco Roberrena al Guillermo Olaza de Villa Soldati.
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1: Posición adelantada del Chelo Torres en el círculo central, el tiro libre para Racing, otorga Nicolás Ramírez, Santi Sosa, el capitán, abre para el pibe, para Escudero, para Matko Miljevic, nuevamente para Escudero, Escudero para Cambeses, sale Racing desde el fondo con su guardameta, en la media luna la maneja el equipo de Boivoda, que en su primer partido oficial en Copa Argentina goleó a Defensa y Justicia 4-1 en la cancha de Quilmes.
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1: El 11 de Racing, Cambeses, Ezequiel Canavo, Nazareno Colombo, el pibe Escudero y el uruguayo Espino, Santi Sosa, Saracho, Tello, Miljevic, Santiago Solari, homenajeado con plaqueta incluida allí por la dirigencia de Racing antes del inicio del partido, y Tomás Konechny por el lado de Gimnasia, el equipo del Pata Pereira, Nelson Insfran en el arco, Bautista Barros Esqueloto, Recalde, Renzo Giampaoli, Silva Torrejón, Miramón Suane. Estamos hablando también de Juan Pérez en la mitad de la cancha, Nacho Fernández, Aumendi y el Chelo Torres, tiro libre para Racing, lo bajaron a Miljevic, le va a pegar el ex Huracán, Newell's y Argentinos Juniors, el nacido en Miami, va a dar la orden Ramírez, hay dos hombres para pegarle en la academia, está Miljevic, también Alejandro Tello allí para darle, buen tiro libre para Racing, tres cuartos de cancha por la izquierda, toda la academia en el área del Lobo, replegado con toda su tropa, cerca de Infran, levanta Miljevic, pasado quiere Sosa, el córner, la echa el defensor Renzo Giampaoli, tiro de esquina para Racing, punta derecha, 4 minutos en Avellaneda, 0-0.
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1: Va a levantar, cruza todo el ancho de la cancha, el número 10, Malcho Miljevic, toda la academia, en el arco que da la cancha de Independiente, en búsqueda del primero, en el campeonato, está Colombo, está Santi Sosa, también sueña por el segundo palo Tomás Konechny, por el primero quiere Santiago Solari, va a venir el centro de Miljevic, punta de derecha, punto penal, cabezazo, anticipo, afuera, el anticipo de Tomás Konechny, el punto penal, le ganó en el salto a Gonzalo de Recalde, pasó cerquita del caño derecho de Insran, que hacía vista, la primera clara fue para Racing, casi se abre el marcador de Avellaneda, minuto 5, la Academia Gimnasia 0-0 por el campeonato, Fede.
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1: Marcelo De Marco en los controles, Maxi Castaneira en la producción y vos del otro lado. Ya en un ratito Leo Ojeda y todo el equipo de Fútbol Continental. Adrián Piedrabuena, Lucas Ladaga, Mati Pena para Racing Gimnasia. Otro córner para la academia. Allí fue al piso Bautista Barros Esqueloto. Le ganó el anticipo a Konechny. Tiro de esquina para Racing, punta izquierda en el arco que da hacia la cancha de Independiente para pegarle con la diestra. Matko Miljevic, el equipo de Boivoda va por el primero. Allí habla Nicolás Ramírez, el árbitro, con Solari y con Mateo Seoane. Va a venir el córner para Racing, que recién lo tuvo en la cabeza de Konechny. El centro, primer palo. ¡Oh! El arquero Carambola había pegado el Chelo Torres el balón. Y en el primer parante atrapa Nelson Infran. Se queda con la redondita el arquero tripero.
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1: ¡Vamos, Leo! Sobre Konechny, dejó seguir el árbitro del partido Nicolás Ramírez y un penal en movimiento. Miljevic, que quiere volver a hacer con la camiseta de Racing, aquel que haya deslumbrado con la camiseta de Argentinos y sobre todo de Huracán. Muy mala salida del fondo de Gimnasia, la regaló en el fondo el Lobo, anticipó el pibe Tello, la jugó en el área, allí en la media luna, de espaldas al arco para Solari, lo voltearon y apareció Miljevic. Bichón, penal en movimiento, la metió en la ratonera de Nelson y Frank, que nada pudo hacer. Gana Racing, era más la Academia, había avisado y facturó minuto 7. Gol de Miljevic, Racing 1, Gimnasia 0.
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1: Y va por más Racing, allí entra al área solar y la mete al medio, quiere a Conechi, un cierre providencial del fondo del lobo. Estamos hablando de Bautista Barros Esqueloto, que mal la pasa Gimnasia, ahora lo bajaron a Nacho Fernández, va a ser amonestado. El número 46, Alejandro Tello, de Lira Avellaneda. Gana Racing, Leo, 1-0.
2: Está ganando Racing con el gol de Miljevic, del amanecer del partido, con un remate de derecha que la puso contra el palo izquierdo de Infran. Es una tromba Racing, Piedrabuena salió a meterle con todo el ritmo en el campeonato en la primera fecha.
3: Se lo está llevando por delante el equipo de Bocoda al de Patita Pereira. Antes del gol tuvo dos chances claras. Sí, en 5 minutos 30 segundos Racing tuvo 3 chances y un gol.
2: Era Racing por un tanto contra cero con el gol convertido por Matko Miljevic. Viene Dulce Miljevic en esta segunda parte del año. Tengo tiempo, Federico.
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2: A sacar la pelota desde el área chica junto a Cambeses. ¿Cuánto va? Casi 9 minutos del primer tiempo. Somos el fútbol continental. La pelota puesta para Escudero. Escudero que recula. La vuelve a buscar otra vez para Cambeses. Está ganando Racing. Lo vive por continental. Pelota puesta para Colombo. Viene Colombo. Colombo que la va metiendo hasta adelante. En el pique llega primero Silva Torrejón. Silva Torrejón que la va poniendo otra vez a contra para Recalde. Es una tromba Racing. Está ganando por un tanto contra cero. Pelota puesta para JJ. Se viene Pérez, viene cortando la pelota Canavo, va a empezar otra vez Gimnasia, volver con el Recalde, volver con Infran.
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2: Dice mi comentarista, en 9 minutos gana Racing.
3: La pizarra táctica de Bocoda arma un 4-2-3-1, pero más allá de las fichitas hay mucha dinámica.
2: Y viene con la pelota Solari para el segundo, va Solari, Solari, Solari, Solari. Viene cortando primero el Recalde, viene complementando como puede Bautista Barros Esqueloto. La pelota que se va al saque de arco, volvió a llegar la Academia. Federico, tengo tiempo, gana 1-0.
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1: Ya juegan en Liniers, Leo, 6 de la primera mitad, arbitraje de Andrés Merlos en el José Amalfitani, Vélez Instituto, 0-0.
2: Qué lindo escucharte, Diego Mendoza, un gran abrazo. A primer turno ganó en el Negro Tagle, ganó el Lobo Mendocino.
1: Igualmente, relator, ganó Gimnasia, ganó el equipo de Darío Franco, gol de Agustín Módica en la segunda mitad, de Gimnasia 1, Central Córdoba de Santiago del Estero, 0.
2: Corta la pelota Soso, Soso que la va poniendo para Espino. Le va pegando el ex de Rayo Vallecano. Viene cortando la pelota bien plantado así para sacarle Sebane. Sebane que la va entregando y se la regala otra vez para Conegli. La va perdiendo Conegli. La tiraba hacia atrás. La Soso la pierde. La recupera el viejo Nacho. La va poniendo para Miramón. Y Miramón que la va tirando otra vez para Sebane. Sebane que la juega para Miramón. 3-4 de cancha. Recortó por adentro. Metió el centro. El cabezazo. Un pinball en el área. Cabeceaba el Chelo Torres. Va saliendo Racing. Va saliendo el equipo de Juan Pablo.
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2: Se venía por aquel rincón de la cancha Canavo, siempre peligroso Canavo. Viene cortando la pelota, allí se viene, falta, cobra el árbitro Ramírez. Dice Piedrabuena, dice de los primeros 10 minutos de la Racing 1-0.
3: El gol de Matko fue un ejemplo de lo que es Racing, de lo que va de este partido, de este primer tiempo. Atento para presionar ante una duda en la salida de Gimnasia. Rápida definición, está entero el equipo de la Academia.
2: Va saliendo con la pelota desde el fondo, allí. El Recalde la tiene, el Recalde que la va poniendo para Gianpaoli, Gianpaoli para el viejo Nacho. La tiene Nacho, Nacho que la va jugando para Pedro. Ahí la tiene Silva Torrejón. Y Torrejón que la va a tirar al medio para el Chelo Torres. Se viene, quiere dar la media vuelta. Lo quiere buscar también a Ousmendi. Ahí está la dupla de Gimnasia. La pone para el viejo Nacho. Se viene Nacho, viene cortando. Primero y sacando la pelota a Espino. Corta el uruguayo. El Raso Vallecano la pone para Miljevic. Vuelve a empezar.
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2: hubo un cruce circunstancial antes del gol de Mirkevich, de Renzo Ciampaoli salvando el primero.
3: Totalmente, y el jugador que atacó ese espacio y que sorprendió fue Santiago Sosa, sí, el volante central del equipo de Bogotá.
2: Viene con la pelota avanzando Mirkevich, la va poniendo para Sosa, Sosa la va teniendo para Pine, Pine que la va poniendo para Konechny. Viene Chucky, ahí viene Konechny, pasa Konechny, lo deja en el camino, allí desairado a Mateo Suárez, el ex hombre de Vélez, pero viene recuperando la pelota, allí bien plantado el Chelo Torres, el Chelo que la pone para Nacho, Nacho que la va poniendo para Miramón, recortado por la derecha, pasa Miramón, se viene Miramón por el sector de Espino, traba, gana allí el hombre de Racing, que era Escudero, da córner el árbitro Ramírez, córner, rincón derecho, córner para Gimnasia.
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2: 13 minutos, Federico, 13 minutos del primer tiempo, córner, rincón derecho, le va a pegar Nacho Fernández, y ahí va el Recalde, y allí asoma Renzo Ciampaoli, y va también para el rebote circunstancial a Mendy, y está el Chelo Torres, y va la fuerza de Gimnasia, metieron en el centro, se pasaron todos, la peinaba en el primer palo, Ciampaoli se fue afuera, hay salida para Racing, que gana 1-0.
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3: En 13 minutos, la primera aproximación de Gimnasia fue a través de una pelota parada. Eso también marca la diferencia en el desarrollo que está planteando el equipo de Avellaneda.
2: Va a sacar la pelota desde el fondo, allí Facundo Cambeses. Juega con su compañero, con Gonzalo Escudero. La va poniendo para Cambeses. Ahí está el hombre vestido de gris. Arco próximo a la avenida Mitre. Sigue jugueteando con la pelota. Ahí le va a pegar con la pierna derecha. Parece el Dibu Martínez metiendo pase. La va jugando hacia adelante para Solari. Viene Solari, viene cortando primero Silva Torrejón. Y Torrejón que la va poniendo atrás para Ciampaoli. Ciampaoli que la va poniendo otra vez para Miramón. La viene recuperando Racing. En el medio con Tello, el único amonestado, la va poniendo para Chucky. Se viene con el Nico Negri que la tira para Sosa. Sosa que la va cambiando para Canavo. Viene Canavo, Canavo que la va jugando otra vez para Mirgeve. Y la juega para que venga Solari. Viene Solari y rebota la pelota en el Recalde lateral para la Academia Racing Club.
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2: Lateral que va a ser Canavo, ya te voy a pedir, Diego Mendoza. Como es la vida de Vélez frente a Instituto en el José Amalfitani. Está ganando Racing por un tanto contra cero, pelota hacia el área. Viene sacando las rotaciones como puede. Le vuelve a quedar para que venga Mendy, pica la pelota y se va. Hay salida, le pegó mal Escudero. Hay salida para el 23. ¡Sale Fran!
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2: Contame, contale a la gente Mendoza que de la vida de Vélez contra el Instituto.
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1: Llegando a los 12 de la primera mitad en el Amalfitani, es mucho más Instituto, el equipo del traductor Diego Flores. 12 minutos en linearse, Vélez Instituto 0-0.
2: Lucas Ladaga en el sector de Racing que se cuenta con Juan Pablo Boivoda.
4: Boivoda en este primer tiempo, Marco Mirkevich en este entre dos partidos y dos goles para el de Racing.
2: Sale la pelota Recalde, la tiene Recalde. Ahí va saliendo Gonzalo. Gonzalo que la va jugando otra vez hacia atrás para que se venga, para que domine, para que la tenga por el sector. Allí jugando la pelota Miramón. Miramón que la entrega otra vez para que le pegue Recalde. Rebotaba la pelota al Mirkevich. Le va quedando otra vez para que se venga Miramón. Miramón que la abre para Nacho Fernández. Viene Nacho y falta que se levante. Dice el árbitro Ramírez. La vuelve a recuperar. Nacho la pone hacia el costado para que venga Chelo Torres. Torres que lo quiere buscar a Osmendi. No llega Miramón. Viene sacando la pelota. Raspa el que te dije, allí el uruguayo Espino va saliendo Gimnasia, sale el equipo de Pereira.
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2: 16 del primer tiempo, gana Racing. La palabra de mi comentarista, Piedra Buena.
3: Racing está muy agresivo, está rápido para recuperar la pelota, para presionar. Gimnasia está lento, a otra velocidad.
2: viene con la pelota allí en la mitad de la cancha. Saracho, Saracho que la abre para Canavo, Canavo que la va a jugar otra vez para Solari, pero la viene recuperando otra vez a la pelota en la salida. El equipo del Pata Pereira la van cambiando para que la tenga Bautista. Barros Equeloto, se viene Barros Equeloto, Barros Equeloto que la va jugando otra vez para Miramón. Lo tiene cerquita allí Mateo Giovane. Ahí la tiene el ex hombre de Boca, va saliendo con la pelota otra vez, bien plantado Miramón, la juega para el ex Vélez Giovane. Giovane que la va tirando hacia atrás para el ex Boca, resuelve Gianpaoli, y Gianpaoli para el ex River, que es Nacho Fernández, y la juega para el ex Boca Silva Torrejón, y la va poniendo delante para que Menda, para que mande el centro para aquel rincón de la cancha. Jai Jai Pérez, el colombiano de Armenia, sale Cambese, dice mía, sale Racing.
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2: Va a sacar la pelota Cambeses. La pisa la pelota debajo de sus tapones del pie derecho. La va a jugar para que la tenga en la salida Gonzalo Escudero. Ahora tiene Escudero el reemplazante de Marco Faustino Rojo. La va cambiando Escudero, Escudero que la va tirando para Marco Vigge. Viene ganando con golpe de cabeza. Bien plantado, sacando a Gianpaoli. Gianpaoli que lo va a poner a correr a Nachelo Torres. Viene el platinado Torres. Se va la pelota afuera, la mandó al lateral Escudero. Sale Gimnasia, va el equipo del Pata.
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2: Viene con la pelota Miramón, la va teniendo Miramón, Miramón que la quiere soltar, la va perdiendo con la marca de Espino. Ahí le pega de punta y para arriba Espino, Espino que la va tirando para Solari, traba Solari, pierde Solari, la recupera otra vez Alejandro Tello, Tello que la va jugando otra vez para Escudero, va saliendo Racing, comete infracción, el hombre de Gimnasia no la cobra, el árbitro Ramírez, va saliendo Gimnasia.
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2: Casi llega el Chelo Torres, el platinado después del buen pase del viejo Nacho. Llegó Cambeses, lo tuvo para el empate del Lobo.
3: Hubo dudas en el fondo de Racing y el ex Boca casi castiga a Cambeses. Racing es más, pero no le sobra nada.
2: Saca la pelota desde el fondo, allí con golpe de cabeza Canavo. Pica y se va, pica y se va, pica y se fue. A ver, Lucas, la daga, contame. En el lado de JP, ¿qué dice Juan Pablo Boivoda?
4: Muy activo en estos primeros minutos de partido y vamos a estar hablando a lo largo de la transmisión, relator del capitán de Racing, porque de Brasil viene la búsqueda de Santiago Sosa.
2: Viene con la pelota Miramón, Miramón que la va cambiando para Barros Equeloto, metió el centro para el Chelo Torres, se pasó, le ganó primero la posición Escudero, empieza a golpear la puerta Gimnasia del arco de Cambeses, y va saliendo con la pelota allí para aquel rincón de la cancha Solari, empieza a armarse el partido, Piedra Buena.
3: Está más acomodado el equipo de La Plata y encontró espacios delante de Espino, lateral izquierdo de Racing, ahí fue Bautista Barros Equeloto que tiró un centro picantísimo que ningún compañero pudo capitalizar.
2: Gana Racing con un tanto contra cero con gol de Matko Miljevic, lateral que viene siendo Carabo, Carabo que la va poniendo para Solari, entre cuarto de cancha, la vuelve a jugar otra vez para Sosa y la va cambiando para Espino, ahí viene el ex Rayo Vallecano, le pega un tiro a la pelota para que se pinche, viene Espino, prepara, apunta, le pegó, señora, señora, le alcanza la pelota, estamos jugando acá, sí, mire, del paseo corbata, ahí está, ahí tiró la pelota la señora, la pinchó en el remate, el uruguayo Espino va a salir Infran.
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2: 20 minutos del primer tiempo. Va a sacar la pelota Nelson Infran a los 5. El gol de Matko Miljevic. Se quedó corto con el saque de arco, pero tuvo suerte porque la recupera Aumendi. Viene Aumendi. Aumendi por el sector donde tiene que marcar Espino, donde tiene que también salirle al cruce. Allí Escudero la tiene a la pelota. Traba, gana Miramón. La tira afuera. Hay lateral para la academia. Dame tema de Racing. Dame tema de la academia. La daga.
4: Bueno, hablábamos de Santiago Sosa, Leo, el Vasco da Gama está interesado en él, así que sigue todo de cerca. Y en el banco hay tres de los refuerzos, Crane, Vítor, Ortegosa y Lautaro Díaz.
2: Sale con la pelota Canavo, viene Canavo, pasa rápidamente Canavo, Racing buscando el segundo, le marca el pase con Egni, también le marca Solari, viene Solari con la marca de Silva Torrejón, se viene Solari, recula, la va jugando otra vez, parece que se viene Canavo, Canavo que la va poniendo para Matko, está con el botín caliente, Miljevic, la pone para Tello, para Miljevic, tiró, fuera, fuera, fuera, fuera. está caliente, se botín derecho, hágame caso, le pegó Matko, la tiró, es con el parante derecho del arco de Infran, pero llegó la academia, llegó Matko.
3: Más allá del gol, del derechazo que estableció el 1-0, el jugador más inteligente del partido es el número 10 de Racing.
2: 22 minutos del primer tiempo, pelotazo largo, puesto para el Chino Torres, viene cortando, bien plantado Colombo, se le alcanza para Cambese, va a salir Racing, Fede.
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1: La más clara lineal se fue para Instituto por el segundo palo, solito y solo, se lo perdió Matías Tisera, 19 del primer tiempo, el Fortín y la Gloria empatan 0-0.
2: Acá lo tuvo el ex Huracán, allá en Linier también el ex Huracán, digo, Matko, Mirke, Vichiticera. Hay salida para Racing, qué lindo escucharte, Mendoza, tanto tiempo, Diego.
1: Cómo lo extrañé, más de 40 días con el Mundial a pleno. Y volvemos nuevamente aquí, Leo, querido.
2: Sí, me dijeron que una larga y amplia sonrisa en las últimas horas. Va sacando la pelota de Kete Reis. Va sacando la pelota de Mirkevic. La va poniendo atrás para que la domine Escudero. Escudero que la va jugando para Mirkevic. Mirkevic la va tirando otra vez. Para Escudero. Racing en la pelota. Racing ganando por un tanto contra cero. Racing por ahora puntero también en la primera fecha.
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2: Hay algo que copiaron del Mundial, Piedra Buena, no me digas que no. El arquero con el saque al arco buscando algún punta.
3: Totalmente atrayendo al rival para que crezca en el campo, que genere espacios por detrás. Eso fue lo que intentó recién Cambeses con Solari. Por poco no queda cara a cara con el arquero de Gimnasia.
2: 23 minutos del primer tiempo. Hay salida para Gimnasia. Está ganando Racing por un tanto contra cero con gol de Matko Miljevic. Va a sacar la pelota Bautista Barros, que nosotros somos continental, porque vivimos la pasión igual que vos en el espacio de Eduardo Serenelli. Va sacando la pelota. Allí, el Recalde que la juega para el viejo Nacho. Nacho que la va poniendo otra vez para Miramón que la va tirando para Barros Esqueloto. Pasa Barros Esqueloto. Lo va a poner a correr a Ausmendi. Viene cortando, viene con el pecho. Sacando la pelota, aventando el peligro Escudero. La manda hacia arriba para Chucky. Se viene con Emi, la va dejando para Solari. Si la hace, viene el segundo gol de Racing. Créame, póngase de pie Solari, póngase de pie. Tiró, tapó el arquero. Llega Mirke, me tiró y tapó la pelota Gianpaoli. Dos tiros 100 entre Infran y Gianpaoli. Salvaron a Gimnasia.
3: Una contra que casi es letal. La manejó Solari. Fue algo egoísta, pero termina rematando bien. Se lo impidió el segundo, el arquero Infran.
2: 24 minutos del primer

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1: Y recupera la pelota, JJ Pérez, se viene Pérez, se viene Pérez. Pérez por el empate, sí. Hacia atrás, no se tuvo, fue JJ Pérez, le queda para el Chilo Torres. Le va quedando la pelota para Barros Esqueloto. Esqueloto que metió centro. La pelota que se va al saque de arco. Pero JJ, téngase confianza, Pérez.
2: Una pérdida de Canavo en la salida. Provocó la transición. El colombiano se metió al área, hizo bien, porque el área te protege. Pero como dijo el relator, le faltó fe para definirlo él. Fue muy generoso y por eso Gimnasia no lo empató.
1: Acá lo tuvo Solari, acá lo tuvo Mirjevic, allá lo tuvo JJ Pérez. Hay salida para Racing, 1-0.
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1: Recupera la pelota, Cápese que la va tirando para Canavo, la tiene Canavo con la marca del JJ Pérez, del colombiano de Armenia. La recupera, la juega con infracción del colombiano contra Canavo, tiro libre para Racing Club, que gana 1-0.
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1: Ya ganó Gimnasia de Mendoza. Hablando de Mendoza, Diego, ganó en el Víctor Negro Tagle.
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3: Con gol del ex central Agustín Módica en el minuto 21 en el segundo tiempo. Gimnasia de Mendoza 1, Central Córdoba Santiago del Estero 0.
1: Y acá está ganando Racing con gol de Matko Mirjevic en el avance del partido por un tanto contra 0. ¿Qué pasa con Pérez y con el Instituto de José Malpitani?
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3: Insólito gol, se perdió John Córdoba para el Instituto. Es mucho más la gloria. 23 de la primera mitad de Vélez Instituto, 0-0.
1: Viene con la pelota allí en la salida de Espino, la va perdiendo Espino, la va recuperando el alto Fernández que la va jugando para el Chilo Torres, la jugó mal. Dice, viene el segundo gol de Racing con Solari, prepara, apunta, tiró. Infran se queda con la pelota. Si te equivocás ahí, Gimnasia, podés pagarlo caro, lo tuvo Solari.
2: Lo primero que podemos decir del Racing de Bosboda, por lo menos esta noche, que es un equipo que juega con el botín en el gatillo. Ante el primer error en la salida, enseguida la transición y enseguida la definición.
1: 27 minutos de primer tiempo, va saliendo con la pelota el viejo Nacho. La tiene Nacho Fernández que la va jugando, se ha costado así para que la tenga en la salida Barros Esqueloto. Se viene Barros Esqueloto, Esqueloto que retrocede, la va jugando para quién, para Gonzalo Recalde. El Recalde que la va poniendo en cortada para Mateo Giovane, en la mitad de la cancha. Se saca la transpiración de la frente, la va jugando otra vez para el viejo Nacho, la tiene Nacho Fernández con la marca de Matko Mirjevic. Otra vez hacia atrás, volver a empezar, sale Gimnasia.
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1: Pierde la pelota JJ Pérez, por ahora interruptivo el colombiano Gimnasia. La va recuperando después del rebote en la serie. Recalde que la va poniendo para Torrejón para Recalde que la va encendiendo para Nacho Fernández. Y Nacho Fernández que la cambia ahora para que venga Bautista Barros Esqueloto. Apellido, ilustre en Gimnasia, Barros Esqueloto. La cambia para Miramón. Y Miramón que la va poniendo por aquel rincón de la cancha para Silva Torrejón. No llega Silva Torrejón, se le va por encima de su cabeza. Ahí salida para Canavo, sale Racing.
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1: Ya te voy a pedir, Lucas Ladaga, los suplentes de la academia. Va saliendo con la pelota Espino que la va poniendo para Escudero. Dame, tengo tiempo. Dame los suplentes de Racing, que son
4: Tagliamonte, Martirena, Marco Rocco, Mateo Martínez, Ignacio Rodríguez, Kranemiller, Ulises Ortegoza, Baltasar Rodríguez, Vergara, Tomás Pérez, Elías Torres, Lautaro Díaz.
1: Juega Cambese, la va poniendo otra vez para Alejandro Tello, te tiene para Cambese para Mirjevic. La va recuperando Santi Sosa, la tiene el capitán de Racing Sosa que la va cambiando para Canavo y va por la derecha. Pica Solari, y viene Chucky, y viene Saracho, pelota para este último, se va, se fue. Hay salida para Gimnasia, y comentarista, 27 de qué?
2: 27 minutos de un equipo que es superior conceptualmente como Racing, pero que solamente gana por un gol. Gimnasia evidentemente tiene una idea, que es atacar la zona de Espino, lateral izquierdo.

0: que vino a reemplazar a Gaby Rojas y que por ahora, por lo que se vio en el partido de Copa Argentina contra Defensa y Justicia, y hoy le cuesta mucho ese uno contra uno.
1: Saca la pelota Nazareno Colombo, la hunde al área de Infran, que da la vida de Maravilla Martínez, Lucas, del goleador de la Academia.
2: Maravilla no puede estar presente porque fue expulsado en la fecha, la última fecha de suspensión pasado frente a Rosario Central, y tendrá que cumplir dos fechas de suspensión, esa y la de que se juega entre semana.
1: Saca la pelota Sebastián Lesiones, que la va poniendo en la salida para Gianpaoli. Gianpaoli que lo quiere buscar a Silva Torrejón. La va recuperando más con Miljevic. Miljevic lo tenía cerca. Saracho corre, Saracho corre, Saracho. Primero llega para cortar Recalde. Recalde que le da el pase al lateral. Hay salida para Racing. Enérgico Boivoda. Le grita allí a Saracho. Le pide más contracción al juego. Hay salida para Racing.
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1: 31 minutos del primer tiempo, viene cortando la pelota, bien plantado Tello, lo pone para Solari, y cuando viene Solari, vos sabés que algo puede pasar, metió el centro para Miljevic, la picó Miljevic, en vez de apuntar al arco, la pelota quedó en Nelson Infran, va saliendo Gimnasia.
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4: Gimnasia parecía algo en los últimos minutos, pero Gimnasia volvió otra vez a recular en el campo.
0: Sí, le falta peso al equipo de Patita Pereira, intenta tener buena circulación, darle prolijidad al manejo, pero no tiene peso arriba, todavía no ha podido encontrar a sus delanteros.
1: Mirá vos, Patita para Piedra Buena, ya amigo de Pata parece. La pelota encortada, gana con golpe de cabeza Colombo, ahí se la alcanza Patita, mirá, se la da para Silva Torrejón, ahí lateral para Gimnasia. Torrejón que la va jugando para JJ Pérez, se viene Pérez, otra vez que la juega para Torrejón, hay falta, sí señor, tiro libre para Gimnasia, tres cuartos recortado para la izquierda, tiro libre para Lobo, ahí va el equipo de Patita.
3: Hay fútbol, hay ganas de ganar.
1: La jugó rápido y está. ¡Gol! ¡Gol! ¡Gol! De Gimnasia. Lo sacó rápido el tiro libre el Lobo. En el sector izquierdo, un remate que no pudo controlar Cambeses, y apareció a los 31, el 31 apareció Bautista Barros Esqueloto para mandarla a guardar. Se durmió Racing, durmió la siesta, lo aprovechó Gimnasia, el rebote, un tiro libre rápido puesto por Nacho Fernández, entró para pegarle al arco en posición del sector izquierdo Silva Torrejón, tapó Cambeses y Bautista Barros Esqueloto, apellido inútil si lo hay en el Lobo, empata Gimnasia, empata el Lobo, aúlla en Avellaneda, Gimnasia y Racing, ahora el 31 por el 31, están 1-1.
0: En un primer tiempo en el que a Gimnasia le costaba todo, que sufría cada contra, cada transición, una avivada, mejor dicho, una dormilona de todo Racing en un tiro libre le permitió al equipo de La Plata ponerse 1-1. ¿Se acuerda cuando decíamos que a este Racing no le sobraba nada?
1: Sacando la pelota Sosa, y ahora Racing Veremos la va poniendo para Pino, corre Pino, 33 minutos, la va poniendo hacia adelante para Chucky, la pierde con Egni, la va recuperando en la salida, allí bien plantado Recalde, Recalde que la tira para arriba, la ponía para Miramón, Miramón para Recalde, Recalde que la juega otra vez para Aumendi, Aumendi para Miramón, ese bravo el equipo de Pata Pereira, la va cortando Saracho, Saracho que lo pone a correr ahora para que venga Solari, viene Solari, pasa Solari, viene Solari, no pudo Silva Torrejón, le quedó para Chucky, prepara, apunta, la puso para Miljevic, metió el centro, la pelota en el techo del arco, sale al córner, da el árbitro Nicolás Ramírez. Bueno, Racing tendrá que demostrarle que está hecho, Piedra Buena.
0: Claro que sí, pero Racing no debe confundir apuro con velocidad. A veces no hay que ir a 100, a veces hay que bajar la marcha, circular y encontrar mejor los espacios.
4: Corner para Racing, rincón izquierdo, le va a pegar la pelota a Matko Miljevic. 35 minutos, ganaba Racing con gol de Miljevic, lo empató Barros, Esqueloto para Gimnasia, pero hay una pelota pesada que va a caer contra el arco que da la cancha de Independiente, le va a pegar el botín caliente de Matko Miljevic. Ojo, ah no, recompuso todo. Aparece el VAR acá, claro. Aparece el VAR en una de las nuevas instrucciones. Corrige el VAR. Da saque de arco. Va a salir Infran. Tengo tiempo, Fede.
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4: Contame, Diego Mendoza, que de la vía de Benecuer Instituto.
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5: Un pelotón le sacó Marchiori a Luna, el ex jugador de Independiente en el primer palo. Mucho más la gloria, 0-0. Más tarde, 21-15, Platense Unión en Vicente López. Y en la quema, Huracán Banfield.
4: Viene con la pelota con Edmi, que la va poniendo así para que corra, para que se venga. Pone el rincón izquierdo, que se metió el centro. Rebota la pelota. En Seara rebota en Tello. Hay salida para Gimnasia. Hay salida para el tripero.
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4: Vio lo que es esto del Listeter, un tiro libre, una jugada que sacó rápido el Nacho Fernández, por eso tuve que pisarlo del Listeter y terminó en gol, Federico.
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4: 36 minutos del primer tiempo, sí, a vos también te extrañé del Listeter, manda mensaje, dice solamente para Mendoza. No, a vos también, Federico. Va saliendo Escudero, sale Racing.
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4: Ausmendi y Torres son peligrosos para la defensa de Racing. Viene con la pelota Miramón. Miramón que la va poniendo para Sebane. Viene Sebane, pica Sebane, la tiene Sebane. Sebane tiene la pelota, la va jugando otra vez para JJ. Se viene el colombiano Pérez, y Pérez que la va poniendo para que venga Silva Torrejón, centro y Miramón, cabeceó, Cambeses, se estiró cual largo es contra el palo derecho, tac, tac, tac, tocó Gimnasia, cabezazo de Miramón, y Cambeses, comentarista.
0: Una versión mejorada del equipo de La Plata, que con paciencia fue asociando, moviendo la pelota de lado a lado, y el volante externo por fuera, Miramón, llegó a posición de gol y por poco no hace callar al estadio.
4: Él es Adrián Piedrabuena, el comentarista del fútbol continental, con Racing y Gimnasia, 1-1 por Miljevic y por Bautista Barros Esqueloto. Gana con golpe de cabeza Sosa, la va poniendo hacia delante para que corra con Egni, que la va poniendo otra vez para que venga Espino. Ahí viene Espino con la pelota, recula Espino, Espino que la va jugando para con Egni. Viene Chucky, pasa rápidamente de la cancha, la pierde en el mal pase de Chucky, la recupera Nacho, viene Nacho, Nacho que la pone hacia adelante para Ausmendi, prepara, apunta, llegó Miramón, trabó Miramón, perdió Miramón, falta de Miramón, tiro libre para Gimnasia, empieza a despilfarrar Gimnasia.
0: Ahora Gimnasia está haciendo lo que hacía Racing al principio, que es decir, interceptar ante un error, un pase corto y salir rápido de contra. Lo tuvo otra vez Miramón, por poquito Gimnasia no da el golpe.
4: No está conforme JP, Boivoda, Lucas, manda calentar suplentes.
2: Sí, aquí es Leo, no está para nada conforme, mira atentamente ahora el partido y entre ellos Guadalajara Rodríguez calentando con todo de la cancha.
4: Va a sacar la pelota Cambeses, somos el fútbol continental porque vivimos la pasión igual que vos. En el horario de Eduardo Serenanini, escuchando en el Mar del Plata el fútbol continental. Viene saliendo con la pelota, allí bien plantado. Escudero la juega mal, pica y se va, pica y se va, pica y se fue. 39, Piedrabuena, 39, 1-1.
0: Y Racing está confundido ahora. No es el equipo impetuoso del principio, el que primero generó chances y después convirtió. Ahora está empatando y está con con dudas el equipo de Bosboda.
4: Hacia el lateral, Barros Esqueloto la va poniendo. Hacia adelante para el Chelo Torres, el platinado. Ahí, traba con la cabeza casi Sosa con Miramón. Estaba recuperando allí Mirjevic. La pierde con la marca del viejo Nacho. Se viene Nacho, Nacho que la va poniendo para Torrejón. Pica Torrejón, viene Torrejón. Torrejón que la juega allí para el Chelo Torres. Y se abren como abanico los hombres de Gimnasia. La va teniendo Miramón, viene Miramón, Miramón que va cambiando otra vez para que la domine Sivane. Viene Sivane, Sione para Bautista. Esqueloto merecía hacer gol, hay mano penal para Gimnasia, hay mano de Escudero, penal para Gimnasia, pero piedra buena, aplaudan y aplaudan, no dejen de aplaudir, jugadón en ataque de Gimnasia.
0: Excelente acción colectiva de Gimnasia que termina en penal, pero mereció ser gol antes, muy buen movimiento de Bautista Barros Esqueloto, ganándole la espalda, ¿saben a quién? A Espino, al lateral izquierdo que vino a reemplazar a Rojas, que no está teniendo una buena noche. Hablábamos de un plan de partido de Gimnasia, tenía que atacarlo por acá y esto es lo que acaba de ocurrir.
4: Señoras, señores, 40 minutos del primer tiempo. Hace unos meses en Liniers me tocó ver la ejecución del Chelo Torres en aquella victoria que lo metió en el reducido a Gimnasia. Está Nacho Fernández en el punto penal, pero le va a pegar el Chelo Torres, el platinado arco de la avenida Mitre. Está seguramente corroborando algo Ramírez con Paleta, comentarista.
0: La mano me pareció clara desde nuestra posición, de nuestra cabina. Es más, incluso la termina de confirmar la acción del jugador de Racing que se lamenta ante esa situación.
4: Aquella vez el Chelo Torres le pegó contra el palo derecho del arquero de Vélez. Buscará ese mismo lugar. Allí está ubicándose Facundo Cambeses. 41 minutos del primer tiempo. Empata Racing con Gimnasia. Ganaba Racing con gol de Matko. Lo empató Barros Esqueloto y ahora le va a pegar el Chelo. Va a arrancar Marcelo Torres, el platinado. Va a dar la orden el árbitro Nicolás Ramírez, arco de la avenida Mitre. Se mueve Cambeses, el Lobo quiere huyar por segunda vez. Ahí toma carrera, ahí da la orden Ramírez. Ahí va el Chelo, tiró Cambeses, Cambeses, Cambeses. Se estiró contra el palo izquierdo, pero dejó bien estiradas sus piernas para que la pelota rebotara en su rodilla. Y Cambeses apagó el incendio. Lo canchereó el Chelo Torres.
0: ¿Más mérito de Cambeses o más culpa del Chelo Torres? Esa es la gran pregunta. Lo cierto es que el arquero de Racing evitó que su equipo se fuera al descanso lleno, repleto de dudas.
4: Anótalo en el minuto 42. La manía de frenarse antes de patear los penales. Lo vemos en cualquier lugar del mundo. Lo atajó Cambeses. La daga. El arquero apagó el incendio en Avellaneda.
2: Y cómo lo festejaron en el banco del suplente de Racing. Los compañeros abrazaron a Facundo Cambeses. Y ahora el entrenador habla con Paco Mil, al número 10 de Racing.
4: No está bien el Chelo Torres. Estará fingiendo un estiramiento de su muslo derecho. Qué mal lo pateó, qué mal lo pateó el delantero, cómo lo canchereó.
0: A ver, generalmente cuando un ejecutante de un penal se frena es para esperar el movimiento del arquero, advertir ese movimiento para dónde se va a tirar y ahí elegir el palo opuesto. Es lo que no ocurrió con el Chelo Torres, que terminó pateando casi al medio con el borde interno, suave, permitiendo que Cambeses se hiciera figura.
4: Me parece que no va más el Chelo Torres caminando con los médicos. Caminó por la cornisa Racing en el minuto 41. Cambeses le atajó el penal al Chelo Torres. Va saliendo con la pelota Sosa. La tiene Sosa, Sosa que la va jugando al medio para el botín derecho de Matko. Se viene Mirjevic. La va soltando para Canavo. Viene Canavo. Recién pasó Sosa sobre Racing. No, lo atajó Cambeses. Se viene un cambio de Gimnasia. Se viene para la cancha el número 7, creo que es Panaro. Se viene con la pelota avanzando Sosa. La va jugando otra vez para Matko. Se viene a Mirjevic. Se viene a Mirjevic. La va jugando para Canavo. Centro y centro y centro y se pasaron todos. Viene sacando la pelota. Implantado JJ Pérez. La va jugando otra vez para Ausmendi. La tira hacia adelante. La va perdiendo. La va recuperando otra vez a la pelota en la salida de Escudero. La juega para Sosa, la tira para Espino. No, era para Konechny. La tiene Konechny. Konechny que la abre otra vez para Espino. Pira que va cuánto para Santi Sosa. ¿Cuánto va? 44. Llevan a retirar de la cancha. Torres va a entrar para Aro. La tiene otra vez a la pelota Espino. Espino que la va soltando para Mirjevic. Mirjevic para Espino. Espino que la juega para Solari. Racing con malas intenciones. Metió el centro al área y el arquero Infran se queda con el centro de Espino. Empieza a sacar la cabeza del fondo Racing.
0: Sí, claro, porque ahora se adelanta. Racing cambia cuando empieza a circular la pelota, cuando no se vuelve loco, cuando no abusa de ser directo. Ahí se convierte en otro equipo.
4: Viene cortando la pelota Miramón. Miramón que le va poniendo para el viejo Nacho. Nacho que la suelta otra vez para Barros Sequerota. La juega mal. Hay cambio. Se viene para la cancha el número 7, Panaro. Se retira el Chelo Torres, comentarista.
0: Lo peor que le pudo haber pasado al Chelo Torres. No, errar un penal, lesionarse, salir del partido por el ex jugador de Boca.
4: Yo no sé si cuando él se frena, cuando va a shotear, no sé si ahí sufre el estiramiento.
0: Habría que ver, habría que ver porque evidentemente es algo muscular.
4: No soy médico, Piedra Buena, pero bueno, trato de darte una mano, Piedra Buena, que haga. Dos minutos más, se van a jugar. Va saliendo Racing, sale Colombo.
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4: Contame, Diego Mendoza, que de la vida de Vélez con Instituto.
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5: Todo de la gloria, menos el gol. Otra jugada clarísima en los pies de Matías Tisera. Atrapó Marchiori. 43, Vélez Instituto en Liniers. 0-0.
4: Le dieron de lo lindo recién a Marco Mirjevic, que siga, dice Ramírez. Va teniendo la pelota en la salida. El número 18, todos los de Mateo Ciudadanos, la va perdiendo, la recupera. Viene que se debe ir atrás y no hay falta contra Mirjevic. Sigue y está caliente ese botín derecho. La viene abriendo para Solari y pica con Egni. Viene Saracho, la tiene Saracho. Saracho que recula, la va jugando otra vez hacia el costado para que venga, para que trabe con Egni. Va sacando la pelota Recalde. La hunda lateral. Hay salida para Racing. Lo va a Canavo.
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4: Va a ser el lateral, Canavo se muere, se apaga, se extingue el primer tiempo. 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Mañana, River Barraca Central con Lucho Marcelli, con Adrián Piedrabuena. Pero hoy viene atacando Saracho. Viene Saracho, Saracho con la marca de Tito Fernández. Viene sacando la pelota como puede Gianpaoli. La revolea Gianpaoli. La viene recuperando otra vez. Allí a la pelota. Escudero, pistola, árbitro. Se terminó el primer tiempo. Racing Gimnasia 1-1. Sacó ventaja Matko Mirjevic. Aprovechando un error del Lobo en la salida. La puso con su pie derecho. Hecho contra el palo izquierdo de Fran, y a los 31, después de un tiro libre rápido y de una vivada de Nacho Fernández, Silva Torrejón, el remate, tapó Cambés, dio rebote, la empujó Bautista Barros Esqueloto, y hace unos minutos nada más, un penal de Escudero, que el arquero Cambés le atajó al Chelo Torres, que ya fue reemplazado por Panaro. Mire si pasaron cosas. Terminó el primer tiempo, Racing Gimnasia, 1-1 por Continental.
0: Lo acaba de decir Leo Ojeda, en 46 minutos pasaron un montón de cosas, pero por lo pronto Racing debe definirse qué equipo es, qué clase de equipo es, si es el voraz, el que presiona alto, el que define enseguida, o ese equipo que duda, que se llena de confusión y que permite que un equipo que había arrancado con problemas por poco se vaya al descanso ganando.
4: Contame, Lucas Ladaga, cómo se fue el semblante de Voivoda, cómo se fue Racing de la cancha.
2: Bueno, el técnico de Racing rápidamente se metió en el vestuario, los jugadores ya se retiraron del campo de juego con algunos aplausos de los hinchas. Un solo amonestado tiene, y es el número 46. Esperataglia,
6: bien, señores.
2: Marcos Rojo, Mateo Martínez, Nacho Rodríguez, Cristian Ritter, Ulises Ortegoza, Baltasar Rodríguez, Vergara, Tomás Pérez, Elías Torres y Lautaro Díaz.
5: ¡Gol de Vélez!
6: ¡Que venga ese gol, dale!
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5: Totalmente injusto para Instituto, pero goles son amores y lo sabe Manu Lanzini en la última de la primera mitad. 45-50 de 46. Gol del ex River y West Ham definiendo de zurda ante la salida del guardameta Marcos Ledesma. Gana Vélez, gana el equipo de Guillermo sin merecerlo. 1-0 en Liniers, Instituto de Córdoba.
6: Vamos con el info a la radio, servicio informativo continental. Después se va a pegar Adrián Piedrabuena con el comentario. Llega el show del entretiempo con Diego Mendoza. Estamos en el Presidente Perón. Empatan Racing y Gimnasia 1-1. 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
8: Ocho menos diez de la noche en todo el país. El gobierno asegura que la política monetaria no se toca. Previamente el vocero Adrián Rabier había deslizado la posibilidad de un dólar a 1.800 pesos en los próximos meses. Desde la Casa Rosada aseguraron que no habrá ninguna modificación en la estrategia cambiaria oficialista. Otra jornada de saldo comprador. El Banco Central realizó una fuerte adquisición de dólares y supera los 13.000 millones de dólares en 2026. Se hizo de 345 millones y las reservas internacionales volvieron a superar los 49.000 millones de dólares. Israel lanzó una potente acción militar en Cisjordania tras un estallido de violencia que dejó varios muertos. El asesinato de un colono israelí desencadenó una ola de violencia que dejó dos soldados israelíes y cuatro palestinos muertos. El gobierno de Benjamín Netanyahu anunció una extensa operación antiterrorista. Para este fin de semana se anticipa cielo algo nublado, mínima 12, máxima 18 grados. Temperatura 14 grados 8, cielo algo nublado.
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0: casa de la Academia. Lo ganaba con gol de Mirjevic por un tanto contra cero. Lo empató Barros Schelotto. Recién nomás Cambese le atajó un penal. Al Chelo Torres, que ya no está en cancha, lo comenta por Continental para Argentina y el mundo. Mi comentarista, tu comentarista, Adrián Piedrabuena.
1: A ver, para los neutrales fue un primer tiempo bárbaro, porque pasó de todo. Un equipo voraz, casi enloquecido, por momentos parecido al Racing de Costas. ¿Se acuerdan? Ese Racing que era enérgico, vibrante, que jugaba al ritmo de los movimientos de su entrenador del otro lado de la raya. Pero la diferencia en este caso es que en esos primeros 10 minutos, 12 minutos, este Racing de Bogoda, esta versión del equipo de Avellaneda con su nuevo entrenador, estaba siendo efectiva. Tan efectiva como fue en su primera presentación por Copa Argentina, en el partido que marcó el debut de Bogoda y que significó un triunfo del equipo de Avellaneda para avanzar de fase. En aquel partido, el equipo tal vez no fue tan enérgico, pero sí fue muy contundente. Hoy, primero fue enérgico, primero fue un equipo que se dispuso a presionar alto y sobre todo a presionar rápido, porque más allá de las alturas en las que un equipo puede presionar, lo importante es la reacción que tiene un futbolista ante la pérdida de la pelota. Ese famoso pierdo y presiono, bueno, Racing lo llevó a cabo casi a la perfección, porque cuando tenía la pelota aceleraba y ante una pequeña pérdida, ante una pequeña duda, enseguida tenía uno o dos futbolistas encima de la pelota para poder recuperarla rápido. Sobre todo eso se notó porque Gimnasia parecía estar en otra marcha, en otra sintonía, es decir, se mostraba lento y hasta sorprendido por esa voracidad de Racing para recuperar la pelota. Pero hay algo que en fútbol hay que entender. Una cosa es ser rápido y otra cosa es jugar apurado. Una cosa es ser directo y otra cosa es ser repetido. A ver, Marcelo Bielsa, hoy un entrenador para muchos venido a menos, para muchos tal vez que no lo tengan en un lugar calificado. Bueno, quien les habla sí lo tiene en un lugar calificado, más allá del resultado. Bueno, Marcelo Bielsa suele decir que el jugador que corre mucho difícilmente juegue mal. Bueno, eso no pasa siempre, porque, a ver, Racing corrió, claro que corrió. Todos sus futbolistas corrieron, incluso hasta Matko Miljević, el organizador, el conductor de este equipo, más allá de donde se ponga en la cancha. Un conductor puede hacerlo, puede organizar, no necesariamente colocado delante de dos volantes centrales o detrás de dos puntas. No, puede conducir, ser el estratega del equipo, tirándose unos metros atrás, o hacia la izquierda, o hacia la derecha. Bueno, eso es lo que intentó hacer Matko, que no solamente convirtió el primer gol, sino que fue el jugador más inteligente que tuvo Racing en este primer tiempo. El problema fue que a veces Racing corrió tanto, más rápido que la pelota, que se olvidó de encontrar a ese número 10. Y, a ver, también hay otros problemas en este equipo de Bogoda. Se adivinan, se advierten, más allá, obviamente, que hay que tener en cuenta que estamos hablando del segundo partido de esta nueva etapa. Hay un problema que tiene que ver con el lateral izquierdo. Alfonso Espino viene a reemplazar a un futbolista emblema de Racing en los últimos años, que es Gabriel Rojas. La tiene difícil porque no solamente tiene que ser un futbolista que sea punzante, que sea agresivo, que sea profundo y que termine bien, es decir, que intente centros picantes para la llegada de los delanteros o incluso de los volantes, sino que además tiene que ser agresivo en los duelos, en el uno contra uno. A ver, un marcador de punta lo primero que tiene que hacer es marcar. Lo dice su nombre, lo dice su denominación. Espino parece ser un futbolista, obviamente que por algo llegó a Racing, lo habrán analizado, por algo jugó en Europa. No estamos diciendo que es un improvisado, pero sí estamos diciendo que le está costando adaptarse al fútbol argentino. Ya lo vimos en el partido contra Defensa y Justicia. Tiene la tendencia de atacar, tiene la tendencia, o mejor dicho, de intentar atacar, de avanzar, incluso por dentro, pero le cuesta el regreso. Y encima, si por delante tiene un futbolista que a lo mejor no tiene esa agresividad conceptual a la hora de la pérdida de la pelota, como puede ser con Egni, más allá de su voluntad, por momentos puede quedar expuesto. Y eso se notó en el plan de partido de Gimnasia. Que, a ver, Gimnasia, después de acomodarse, después de sacudirse la cara, luego de esos 10, 12, 16 primeros minutos enérgicos de Racing, Gimnasia se fue acomodando, intentó asociar, intentó dar vuelta a la pelota y sobre todo intentó atacar el rancho de Espino, porque por delante Espino no solía tener a Conegni, entonces tenía la posibilidad Gimnasia de intentar un 2 contra 1 e incluso atacar el espacio y comerle la espalda, como hizo Barros Schelotto en la jugada del penal, que después el Chelo Torres erró, mejor dicho, atajó Cambese, pero digamos, conceptualmente lo erró el Chelo Torres porque lo ejecutó muy mal después de frenarse. Y entonces lo que terminó pasando fue eso, que se vio cuál era la idea de Gimnasia, de atacar ese espacio que a Espino le cuesta mucho ocupar. Gimnasia por poco, por ese penal atajado por Cambeses, es decir, por casi nada, no se va al descanso ganando 2-1, porque lo empata con una avivada, una acción de potrero, ¿sí?, de barrio, de hacer rápido un tiro libre de costado cuando todos los jugadores de Racing estaban mirando el pasto. Bueno, Gimnasia lo empata por esa avivada, un remate cruzado que Cambeses da un rebote hacia el costado, como corresponde, como debe ser el rebote de un arquero, pero claro, no contaba con que ahí estaba Bautista Barros Schelotto aprovechando otro descuido, otra dormilona de Espino. A ver, Espino no fue el único que se durmió en esa jugada, pero termina saliendo en la foto. Entonces, ¿cuál es la conclusión de este primer tiempo? Que Racing puede ser un equipo interesante cuando intercepta y ataca rápido, directo, pero tiene que tener otro plan, tiene que tener otra variante, tiene que tener otra búsqueda, porque no se puede jugar todo un partido tratando de provocar ese error del rival para en dos o tres pases llegar al arco y generar una chance clara de gol. Pudo Racing convertir algún gol más con Solari, con otra de Matko, ¿sí? Pero no parece ser la mejor opción ante un equipo como Gimnasia, que también está preparado para interceptar y salir rápido. Gimnasia llega al empate con ese tiro libre, esa avivada, pero también generó y asoció y provocó la acción del penal luego de una muy buena acción colectiva. Es decir, Gimnasia se acomodó y ya se convirtió en un equipo peligrosísimo para este Racing, que está lleno de dudas, que está apurado y que no está encontrando la mejor sintonía con su mejor jugador, con su jugador más inteligente, con el número 10, que fue el que convirtió el primer gol, pero al que lamentablemente para los hinchas de Racing sus compañeros no supieron alimentar.
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0: 3 minutos, resumen rápido porque ya se viene el segundo tiempo de Racing Gimnasia. 1-1 gana Vélez, gol de Lanzini sobre la hora, 1-0 a Instituto. Ha merecido mucho más el equipo del traductor de Diego Flores. Gimnasia en Mendoza le ganó a Central Córdoba Santiago del Estero, 1-0 gol de Agustín Módica. 21-15 Platense Unión y Huracán Banfield. Ayer el inicio del campeonato de clausura de la Copa de la Liga, ganó Argentinos en Junín 3-2 a Sarmiento. Belgrano, el campeón en Córdoba, superó a Central 2-1. Defensa Aldo Civi en Varela, empataron 1-1.
1: Bien, señores, allí está levantando la chapa de cambio, se viene para la cancha. A ver si lo tengo a Matías Pena, ahí abajo. Mati, si te puedo tener para que me des el cambio en Gimnasia Grima La Plata, Matías. Que ya voy a estar con Matías Pena. Bien, repetimos, ¿quién se fue entonces, Matías? Bien, a ver, Matías, si te puedo tener. ¿Quién es el que se retiró del campo de juego, Matías? ¿En la Gimnasia?
2: ¿Qué?
1: Bien, perfecto.
0: Ingresó ahí Cortazo.
1: Va a comenzar el segundo tiempo.
0: Sí. Ingresó Juan Cortazo con la número 35, Leo. Se retiró con la 14, Gonzalo sí. Recalde en el Lobo.
1: Y acá va a pitar Nicolás Ramírez. Vamos a ver, Solari, hay fútbol en Continental. Saliendo con la pelota, allí, bien plantado, Colombo, la tiene Colombo que la va poniendo para Santi Sosa. Ahora te voy a contar algo después, viste que los pasillos hablan, Piedra Buena, y también le voy a comentar algo a Lucas Ladaga, él en el día a día de Racing, me tiraron algo que suena alocado, ahora te cuento. Viene la pelota para Barros, que la va mandando al lateral. Hay salida para Racing, repone Pino.
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1: Sale con la pelota, Canabo, que le va poniendo otra vez para que venga Tello, se viene Tello. Tello que la abre, otra vez para Saracho, viene Saracho, la pisa Saracho, piensa Saracho. Saracho que la pone para Canabo, metió el centro, corta. Allí, la pelota y la manda afuera, Cortazo. Hay salida para Racing, que va a buscar el segundo.
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1: La pelota que se va afuera de los límites del campo. La Daga, ¿cómo está el tema de Santi Sosa con una posible salida a Vasco da Gama? Bien, ya estaremos con él. Va saliendo con la pelota allí bien blando. Canabo que la va jugando medio para Colombo que la tira para Saracho. Saracho que la vuelve a poner en la salida larga de Nazareno. Colombo que lo quiere buscar por aquel rincón de la cancha para que venga con Egni. Se va recuperando firme a la pelota allí el central de Racing.
4: Lo dejaste sin palabras, salud.
1: Sí, quiero preguntarle algo porque me tiraron el nombre de alguien, por eso quiero corroborarlo. Ya estaré con Luca Ladaga. Viene en la salida allí, bien plantado Gianpaoli que la va jugando hacia adelante para que corra, para que se venga. Otra vez Panaro, la manda afuera, Espiro, hay lateral para Gimnasia.
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1: Va a ser el lateral, allí cuando se la pone para Panaro, viene Panaro que se quiere meter en el área con la marca de Escudero. Viene Panaro, recura Panaro, que se levanten, Leo. Le dicen allí al hombre de Gimnasia, escucho.
5: Completo lo que me comentabas del capitán de Racing, Santiago Sosa, el Vasco da Gama lo busca del lado de Racing, dicen que no hay nada formal por ahora, pero saben que los próximos días va a llegar una oferta formal por el capitán de Racing, y hubo un cambio, fuera el 17 Tomás Conegni, y quien entró con la número 32 para el debut es Lautaro Díaz.
1: Lautaro Díaz en la cancha. Entró Lautaro Díaz a la cancha, mi querido comentarista.
2: Es uno de los refuerzos. Ahora Lucas Ladaga va a explicar, va a contar cómo fue la llegada de este delantero que la tiene acá. Tiene la posibilidad de mostrarse en la primera fecha del campeonato.
1: Señor Lautaro Díaz, el hijo del ropero Díaz, del técnico de San Miguel, el ropero que jugó también aquí en está, manden un abrazo si lo ve, al querido ropero. Pelotazo largo para que vaya Solari, está Lautaro por el medio, te quiere meter, se frena, le va quedando la pelota para Matko, se viene Mirkevi, se rasca la cabeza Mirkevi, lo pone a correr, atención, metió el centro al área, rebote, piden penal, todos los hombres de Racing piden penal, estamos en el otro arco, decir que fue mano sería una irresponsabilidad por parte mía, yo no vi la mano, escucho.
5: Yo estoy de este lado muy cerquita y no me pareció penal,
1: Bien, comentarista.
2: Evidentemente, como dice Leo, estamos lejos, ahí el VAR está trabajando, no. Pero sí es cierto que los jugadores de Racing salieron disparados pidiendo mano.
0: Absolutamente nada,
1: ahí,
0: Leo.
1: Y córner para... Nada, perfecto. Entonces, entró Lautaro Díaz, ahí está por Konechny, entró para jugar esta parte del partido. Hay córner para Racing. Se hace... lento ahora, algo le está diciendo el VAR, está consultando con el VAR. Nicolás Ramírez se pone el dedo en el oído. El árbitro en el arco más próximo a la avenida Mitre. El brazo pegado. A ver, Diego, ayúdame vos.
0: Sí, el brazo totalmente pegado tiene el jugador de Gimnasia Cortazo. Es córner, claramente.
1: Ahí está, es córner, y da córner. Le va a pegar Matko Miljevic. Extrañamos el semiautomático, ¿no? Metió el centro Miljevic, quiere llegar Lautaro Díaz. Viene sacando con golpe de cabeza, Cortazo. Hay lateral para Racing, que va. Primeros 5 minutos, 1-1.
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1: Bueno, Lautaro Díaz es por Konechny, el cambio de la academia.
2: Sí, señor, y la modificación táctica es que Boquevoda mandó a Matko Miljevic más volcado por la izquierda y tiene dos centrodelanteros, Lautaro Díaz y Solari.
1: Va sacando la pelota del fondo. Allí, el hombre de la academia, sale Escudero, Escudero que le va cambiando para Nazareno Colombo. Van jugando entre los back centrales de Racing. La tiene Colombo, pasa Colombo, no le sale nadie. Ahí le salió recién Osmendi. La van poniendo otra vez para Lautaro Díaz, se le va la pelota afuera. Hay lateral para Gimnasia, dice Lucas, la daga de la academia Racing Club.
5: Bueno, Juan Pablo Viboda mira atentamente el partido, da muchas indicaciones a sus jugadores. Quiere que mantenga la presión alta en este segundo tiempo.
1: Bien, va sacando la pelota para que gane con golpe de cabeza. Cortazo la manda afuera. Hay lateral para Racing. No se arma el segundo tiempo, Piedra Buena.
2: Por lo pronto no tiene el ritmo, el frenesí que tuvieron los primeros minutos del primer tiempo. Racing está en la búsqueda, pero sigue confundido.
1: Sacando la pelota, Cortazo. La manda hacia adelante para que corra Auzemendi. Tan veces le atajó un penal en el primer tiempo. En las postrimerías del primer tiempo le atajó un penal al Chelo Torres, que se fue desgarrado, parece un problema muscular. Hay salida para Gimnasia, va a reponer Barros Esqueloto.
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1: Sacar la pelota allí, Escudero, la va poniendo Mirkevich, había cobrado falta la... La juega otra vez para Santi Sosa. La tiene Santi Sosa, viene Sosa. ¿Cuánto va? Minuto 7 del segundo tiempo. Están empatando Racing y Gimnasia. 1-1, un bravo Gimnasia. Pero la tiene Canavo que la quiere jugar hacia adelante. ¿Para quién? Para Solari. Viene cortando primero Recalde. Le vuelve a quedar para Canavo que mete centro. Saca ahora Cortazo. Empieza a despejar Gimnasia cada pelota. Le vuelve a quedar la pelota para Tello. Viene Tello. Tello que le va contra para Sosa. La vuelve a jugar para Mirkevich. Está caliente ese botín derecho. Lo pone a correr para que se vea Canavo. Metió el centro. Un rebote. Infran, donde mueren las palabras, se queda con la pelota.
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1: Corta la pelota allí Lautaro Díaz. Le ganaba la posición a Miramón. La van soltando para Saracho. Tiene que aparecer Saracho en el partido. La va poniendo para Canavo. Viene Canavo, Canavo que la va soltando otra vez para Lautaro Díaz. Encaró, metió el centro. Ahí está. Se pasaron todos. Se pasaron todos cuando había que soplar la piedra buena. La pelota se fue al saque de arco. Llegó Racing por la derecha. No la pudieron empujar.
4: Qué buena presentación de Lautaro Díaz, porque él la inició. Usted lo escuchó, Ale Ojeda. Cortó Lautaro Díaz en campo propio. Fue hilvanando, atacó el espacio y tiró un centro bárbaro que ningún compañero pudo soplar.
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1: Va sacando la pelota Infran, volvió como un boomerang después de haber sacado hacia el campo de la Academia. ¿Cuánto va? Casi 9 minutos, están empatando 1-1 a 10. Miramón, Miramón que la va jugando hacia atrás para que la revolee Nacho Fernández, lo pone a correr a Panaro, va Panaro, es el 7, bravo, lo dejó en el camino a Colón, viene Panaro, corre Germán Panaro, se viene Panaro, Panaro que la juega otra vez hacia atrás para que venga Nacho, falta que se levante, dice Ramírez, entonces le queda para Saracho, y Saracho que la va poniendo otra vez para Tello, la pierde Tello, la va recuperando en la salida, es Campaoli, sale Gimnasia.
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1: Que de la vida de Vélez Instituto, mi querido Diego Mendoza.
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0: Arrancó mejor el Fortín en ganancia, gol de Lanzini en la última de la primera mitad. Gana Vélez, gana el equipo de Guillermo. 7 del complemento, 1-0 Instituto.
1: Federico Mañana, River Barraca, se relata Lucho Marcelo y comenta Adrián Piedrabuena.
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1: Mañana Lanús San Lorenzo, relata Pablito Ponce, comenta el Bocha Flores.
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1: El domingo relata Lucho Marcelli, comenta Gustavo Medina, Estudiante frente a Independiente.
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1: Sabes que tengo un chimento, Diego Mendoza, del mercado de pases.
0: A ver, diga.
1: Después le cuento esta. Después le cuento porque viene con la pelota Santi Sosa, la va recuperando Nacho Fernández. Nacho que la pone otra vez para Miramón, la va perdiendo con la marca de Saracho. Lo pone otra vez a jugar en la salida Colombo. Parece que se frenó la llegada de Colazo, del muy buen delantero de Unión, Aldo Civi. ¿Sabe por qué? ¿Sabe quién está en la órbita de Aldo Civi de Mar del Plata?
0: A ver, del Tiburón, que en pleno mundial pasó y arrasó con todo, relator.
1: Andrés Bombergar está en la órbita de Aldo Civi, Mendoza.
0: El ex Lorenzo de Almagro.
1: Sí, señor, va saliendo con la pelota Escudero. Escudero que la va poniendo para Matos, se viene Mirjevic. Y Mirjevic que la abre otra vez para que corra Espino, se viene Espino. Espino que metió el centro para Lautaro Díaz. Se pasaron, que siga, dice el árbitro. La pelota que se va por detrás del arco, va a responder Infran. Se sigue moviendo el mercado. Hoy hubo movimiento, Mendoza.
0: Sí, bueno, hablando del mercado, noticia de último momento, Guardiola rechazó ser técnico de Italia. Y Bocinia va a atajar en Sudamérica, señor, en el Colo Colo, sí, de Chile.
1: ¿Quién será, ¿quién será el técnico de Italia, no? Porque digo, si dijo que no Pep Guardiola, seguramente puede ser el tiempo para Pirlo. Sí. ¿Será el tiempo para Ancelotti? ¿Dejará Brasil, Piedrabuena?
2: Hay que ver, ¿no? Pero lo que sí, el técnico que llegue tiene la obligación de volver a poner a Italia en un mundial.
1: Bien. Entre pitos y flautas, 13 de segundo tiempo. ¿Te gustó, Federico? ¡Oh! Entre pitos y flautas, 13 de segundo tiempo, Fede.
3: ¡Qué bárbaro, eh! 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
1: Trabajando con Adrián Piedrabuena, con Luca Ladaga, con Mati Pena, con Maxi Maquieira. Allí en estudios, con la gran dupla de Marcelito De Marco con Santi Lasalle. Está Maxi Castañeda, el querido Diego Mendoza, Federico del ITT. La Daga, hay cambio en Racing, Lucas.
5: Así es, afuera Alejandro Tello con la número 46. Y quien sale con la número 18, Alfonso Espino. Y los dos que ingresan adentro con la número 16, Ulises Ortegoza. Y con la número 19, Ignacio Rodríguez.
1: Bien, señor. Ahí, entonces, Ignacio Rodríguez a la cancha con la número 19, reemplazando a Espino. Y lo tenemos con la 16, a Ortegoza, reemplazando a Tello, comentarista.
2: Lo que busca es tener un poco más de juego con Ortegoza, Bosboda en la mitad de la cancha. Ese muy buen futbolista, uno de los jugadores mixtos más calificados del fútbol argentino.
1: Viene con la pelota, Nacho la va poniendo para Mirkevic. La tiene Mirkevic, viene Mirkevic, Mirkevic que la va cruzando para Canavo. La quiso bajar de cabeza, le quedó para el remate al arco. El remate al arco de Solari. Preparó, apuntó, disparó. Y el derechazo cargando la barra de potencia. Se fue cerca del parante derecho de Fran.
2: Y esta fue buena, simple, pero buena pelota cruzada. Se la bajaron a Solari que se llenó el botín del empeine. Pasó cerca. Esta fue buena de Racing.
1: Minuto 15 del segundo tiempo. Empate en 1-1.
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1: Va sacando la pelota Infran. La revolea contra el sector derecho, donde la deja pasar Canavo, donde no podía llegar Jay Jay Pérez, el colombiano. Hay lateral para la academia. Contate algo, Lucas Ladaga.
5: Bueno, ahora el técnico mira atentamente el encuentro sin dar muchas indicaciones. Y cuando quieras también vamos a estar hablando del ex entrenador de Racing, que ya arregló y hay acuerdo entre las partes con Gustavo Costa.
1: Bueno, el chimento que me contaban es, hay que ver cómo termina lo de Sosa, ¿no? ¿Vos cómo lo ves? ¿Qué te aventurás a decir, Lucas, con lo de Vasco da Gama?
5: A mí alguien de Racing me dijo, vamos a ser cautelosos, porque sabemos que Vasco da Gama es un club brasilero que no suele pagar acorde a los términos que indica en un principio, así que van a analizar bien qué hacen con el capitán de Racing.
1: Yo sé que estoy loco, ¿no? Y no necesito que lo certifiquen. Pero, ¿se puede llegar a pensar que si se va una figura tan emblemática como Solari, como Sosa, alguien de Racing puede hacer el intento por Rodrigo De Paul?
5: Bueno.
1: Mirá, lo dejé mudo. La Daga.
5: No, yo creo que De Paul va a volver a Racing cuando él quiera y cuando Messi se vaya al Inter Miami. Yo creo que depende exclusivamente de esta última.
2: A ver, si te voy a decir algo.
1: Está como si estuviera loco yo.
2: No. Sí, te miro bien, ya sé que estabas loco, pero te miro bien. Lo que digo es esto. A Rodrigo De Paul no le hizo bien ir a la MLS. Sí le hizo bien a Messi porque obviamente se preparó como él tenía pensado para el Mundial. Pero el ritmo, la competencia, no le hizo bien.
1: La Liga de los Leñadores.
2: Exactamente. Venir al fútbol argentino para un jugador como De Paul sería futbolísticamente un paso adelante. No sé la cuestión económica y no sé qué pensará él, pero sería muy bueno para el fútbol argentino tener un jugador de esa calidad.
1: Sería cambio por cambio, no sería un emblema que se va y se llegaría a otro emblema, ¿no, Lucas?
5: Ah, bueno, se va el capitán y llega un ídolo de Racing, ¿no? Que salió de Tita Matiusi y que cada vez que viene a la Argentina viene acá al predio, a las instalaciones. Y bueno, él siempre dice que en algún momento su intención es volver, nunca puso plazos.
1: Bueno, no, esas cosas, viste, que me pasan por la cabeza. Pelotazo largo que viene cortando Barros Esqueloto. Se va al lateral, hay salida para Racing, le pone Nacho Rodríguez.
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1: Centro de Nacho Rodríguez, el cabezazo de Saracho. La pelota queda en poder del arquero Infran. La revolea rápidamente para que vaya corriendo Mendy. Corre Mendy, corre Mendy. Primero llega allí para sacar la pelota Colombo. Se la entrega para Cambeses. ¿A dónde va a caer la pelota? En la cabeza de Nazareno Colombo. Un bollón, un lío en la salida de Racing. Entonces viene contrarrestando Seoane. La tira Seoane. Seoane que la va cambiando para Silva Torrejón. De un remate de él, dio rebote Cambeses y le empujó Barros a Queloto. Están empatando en 18, 1-1.
2: Me llama la atención lo apurado que a veces es Cambeses con los pies. Recién rechazó un pase hacia atrás de Colombo. Podía haber controlado, podía haber sido mejor. Y él enseguida sacó la pelota encima de Zurda y complicó a sus compañeros. Es un aspecto que debería, seguramente lo está haciendo, pero que debería trabajar el arquero de Racing.
1: Va sacando la pelota de Colombo, Colombo que la va poniendo para Canabo, Canabo que la va tirando otra vez. En el medio para Nacho Rodríguez, la va perdiendo con la marca firme de Silva Torrejón. Falta en la salida por parte de los medios de Racing contra Nacho Fernández. Tiro libre. Contame algo, Mati Pena, ¿cómo lo vive el Patita Pereira? ¿Cómo está el técnico de Gimnasia, Matías? Sacando la pelota Gimnasia del fondo. La tiene. A ver, Federico, voy con vos.
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0: En el Federal esta tarde en Mar del Plata, Kimberley, Círculo Deportivo también empataron 1-1 en 10 minutos. Arrancan en Córdoba, Sportivo Belgrano de San Francisco, Atlético Escobar.
1: Viene con la pelota, JJ Pérez lo quiere buscar para Nacho Fernández. Y viene cortando y se viene rápidamente la contra con Lautaro Díaz. Buena Lautaro, viene Lautaro. Va pasando a Mirkevi. Si la ascendencia el segundo a Racing, la tiene Mirkevi. Le pegó la materia impenetrable. Mirkevi. Qué bien. Parece que está otra velocidad Lautaro Díaz.
2: Otra.

0: Venga la Academia con Ortegoza. Ortegoza que la juega para Matto. Matto que la vuelve a jugar para Ortegoza. El ex la juega para el ex Huracán. Y el ex Huracán que la va cambiando para el ex Defensa y Justicia. Hablo de Mirke, hablo también de Colombo. La va soltando para el pibe de Stephen Escudero. Se viene un cambio, Lucas, en Racing.
1: Así es, se va a venir el número 7, Duván Vergara.
2: Ya estaba Duván todavía en Racing.
3: Sí, señor, y seguramente debe buscar esto que estamos diciendo. Ese uno contra uno que ante un equipo que se repliega, que defiende en bloque, ese uno contra uno puede romper.
0: Corta la pelota, allí Silva Torrejón, la va poniendo para el viejo Nacho. ¿Hasta cuándo le dará a Nacho en el partido? Corrió mucho, la va poniendo para Miramón, corre Miramón. No lo puede agarrar, no lo puede cortar allí en la salida Ortegoza. Le queda para Miramón, la va perdiendo con la marca de Nacho Rodríguez. Y Nacho Rodríguez que la vuelve a jugar para que venga Lautaro Díaz. Viene Lautaro Díaz, Lautaro Díaz que la juega para Ortegoza. Viene Ortegoza, viene cortando a Nacho. La perdió Nacho, le quedó para Lautaro Díaz. Lautaro merece más que el empate 1-1. Va saliendo a Mirjevi. La tiene Matko. ¿Cuánto va? 21 minutos del segundo tiempo. Viene con la pelota Canavo, pasa Canavo. Canavo para Solari, va rebotando la pelota en Silva Torrejón. Otro centro de Solari. Por arriba para Lautaro. Va saliendo Nacho, sale Gimnasia.
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0: El cambio en Racing, Luca Ladaga.
1: Afuera el número 28, Santiago Solari, y quien ingresa con la número 7 es el colombiano Duván Vergara.
3: Lautaro Díaz está teniendo una muy buena presentación. Decíamos recién fuera de micrófono, para el que no lo vio jugar, tiene características parecidas al Flaco López, nada más que él es derecho, el Flaco es zurdo, pero tiene buena técnica a pesar del físico que maneja. Interesante, volvemos a decir, lo del 32 de Racing.
0: Mitad del segundo tiempo, Fútbol Continental M590. Están empatando Racing y Gimnasia 1-1, Federico.
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0: Pelotazo largo para Panaro, corre Panaro, viene cortando primero Escudero. La saca Escudero afuera, el lateral para Gimnasia, minuto y marcador en Liniers para Vélez e Instituto.
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5: 19 el segundo tiempo, Vélez con gol de Lanzini, le gana a Instituto de Córdoba 1-0.
0: Por lo que te escuché, injusto que esté ganando Vélez, Diego.
5: Y recién se lo perdió Diego Sosa, el número 3 de Instituto por el segundo palo. Llega la gloria, no puede convertir, facturó Liniers, por eso gana el equipo de Guillermo.
0: Y acá se viene Vergara, metió el centro, cabezazo. El Lautaro Díaz, la pelota que rebotaba en el hombre de Gimnasia. Rebotaba la pelota en Gianpaoli, corre para Racing. El motivo, que la gente se levante, Lautaro Díaz.
3: Lautaro Díaz y también la gestación de Matko Miljevic. Este Racing, cuando colabora, cuando asocia, cuando tiene paciencia, se vuelve un equipo interesante.
0: Dijiste Matko Miljevic, comentarista. Se va a pegar, rincón derecho, arco de la avenida Mitre, donde convirtió el gol Barros Sequeloto, donde Campes le atajó el penal al Chelo Torres. Ahí le va a pegar Matko Miljevic. Silencio expectante de la gente de Racing. Busca el segundo por arriba, por arriba, por arriba. Por arriba, por arriba, por arriba. ¡El cabezazo! ¡No! ¡Gol! De Racing, de Nazareno, Colombo. Era por arriba, por arriba, por arriba, por arriba. Era ese botín caliente de Mirkevi. Le acertó a la cabeza de Colombo. Cabezazo pleno contra el ángulo izquierdo de Infran. Gana Racing. Vuelve a ganar la Academia. Por arriba, por arriba, por arriba. Centro de Miljevic. Gol de Colombo. 24 del segundo tiempo. Racing 2. Gimnasia 1 por la cabeza de Colombo.
3: Lo que no se podía por abajo, lo que costaba tanto, Racing lo consigue por arriba. Excelente ejecución en el córner, en el tiro de esquina del número 10 de Matko Miljevic. Y mejor cabezazo de Colombo, fue hacia donde Infran no podía llegar. Y Racing, este Racing, un poco más paciente, se pone otra vez arriba en el marcador.

0: Hay un jugador de Gimnasia. Hay un jugador de Gimnasia tendido en el área. Vuelve a ganarlo Racing. Toca el oído izquierdo otra vez. El árbitro Ramírez consultando a Paleta. Habrá habido falta en el salto de Nazareno Colombo. Todos protestan. Todos dicen es full. Es full. Todos protestan. La daga.
1: Sí, así es, por el lado de Gimnasia protestan, es Miramores que está en el suelo y en el banco de Racing explotó con el gol de Nazareno Colombo, muy gritado por el entrenador, que ahora reúne a todos los jugadores al costado del campo de juego y les da una mini charla técnica.
0: Está corriendo hacia el centro de la cancha Nicolás Ramírez, fue un centro desde la derecha por parte de Matko Milkevich, se levantó para mí limpio el salto de Colombo, el cabezazo pleno para que vuelva a ganar Racing. Y ahora, ¿qué comentarista cuando confirme el gol, Ramírez?
2: Y seguramente ahora Gimnasia se va a adelantar, lo que ocurre siempre cuando un equipo pasa a estar en desventaja, se va a adelantar unos metros y hay que ver si Lautaro Díaz y Duván Vergara aprovechan ese espacio que puede quedar.
0: Está ganando Racing por 2-1. Cuánta vuelta para otorgar o para anular un gol en el fútbol argentino. Ahí está pidiendo algo el árbitro Nicolás Ramírez.
1: Que salga Miramón.
0: Que salga Miramón, que estuvo siendo atendido. Gol válido. Gol otorgano, gana Racing 2-1, Federico.
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0: Saca la pelota del fondo, allí Jean Paulé la va poniendo para Nacho Fernández. Nacho Fernández que se viene, Nacho que la va poniendo para Silva Torrejón, se lleva la pelota Silva Torrejón. Es mucho premio para Racing, es mucho castigo para Gimnasia, el 2-1.
2: Estaba parejo el partido, conceptualmente, a pesar de que la pelota la tenía Racing, parecía tenerlo controlado el equipo de La Plata, pero esta versión del equipo de Boda, de Racing, es más positiva que la del primer tiempo, porque tuvo más paciencia, tuvo calma, tuvo asociación, y de esa manera, más allá de la pelota parada, pero de esa manera llega a la ventaja parcial.
0: Minuto 28, pegó en el momento justo Racing, está ganando 2-1 por Continental en M590, con el comentario de Adrián Piedrabuena. Estamos en zona baja con Luca Ladaga, con Matías Pena, con Máxima Quiera en los controles, con Marcelito De Marco, con Santi Lasache, con Maxi Castañeira, con Federico De Leite, con Diego Mendoza, todos para hacer 5-5, Racing 2, Gimnasia 1. Viene Dubán, Dubán que la va poniendo para Carabo, corre Carabo, viene Carabo, corre Carabo, Carabo que metió el centro para Lautaro Díaz, viene cortando la pelota en la salida, sí, Giovane, Giovane que la va jugando para la contra de Panaro, es rápido Panaro, corre Panaro con malas intenciones, corre Panaro, se recuperó para cortar Carabo, va saliendo Racing, levanta los aplausos, sale Sosa, sale Racing.
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0: Se le fue la pelota a Carabo, la tenía que venir haciendo Nacho, Nacho que la va poniendo hacia el costado allí, para que la domina J.J. Pérez, se viene Pérez, Pérez, que es sorprendido. La pelota que la manda el córner era Matías Aracho. Peligroso córner para Gimnasia, comentarista.
2: No, quiero apuntar que, a ver, si no lo hace rápido, a veces los futbolistas no tienen tanta inteligencia para jugar. Canavo recorrió 70 metros para recorrer la pelota y se la volvieron a dar. Estaba ahogado y la perdió.
0: Centro de Nacho por arriba. Viene sacando con golpe de cabeza a Lautaro Díaz. Para mí la figura de Racing. La vuelven a poner para Nacho. Le ganó la posición a Lautaro. Llega el empate de Gimnasia. Se metió en el área a Nacho y le sacó la pelota. Se la extirpó a Lautaro Díaz. No me diga, comentarista, que Lautaro no pinta para figura.
2: Está bien Lautaro. Entró bien, pero déjame ponerlo ahí en... Por ahora arriba en el podio a Matko Milkevich.
0: Ahí está, por eso decía, primero Matko y después Lautaro. Viene con la pelota Miramón. Miramón que la juega para Ousmendi. Viene ganando con golpe de cabeza y la manda afuera Nacho Rodríguez. Ahí lateral para Gimnasia que va. Pide más enjundia JP Boivoda. Gana Racing y se defiende.
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0: Bautista Barros Queloto, la juega adentro para Nacho Fernández, viene Nacho Fernández, viene cortando primero Escudero, la revolea Escudero. Me parece, comentarista, que vamos a tener momentos que la cancha va a ser un plano inclinado hacia el área de Independiente, porque va a ir Gimnasia.
2: Bueno, hay que ver qué pasa con la actitud de Racing, si prefiere replegarse todo el tiempo o si sigue presionando un poco más arriba para evitar que Gimnasia se venga.
0: Viene con la pelota en la salida allí, Miramón que la va poniendo para Silva Torres, con Silva Torres, con que la abre para JJ. Se viene JJ, ahora tiene colombiano Pérez, está para el cambio JJ Pérez, no le queda el Pérez, ya le queda el JJ nada más. Lo va soltando para Miramón, y Miramón que la abre allí para que venga y la vaya perdiendo Cortazo, pero la recupera otra vez Miramón, se raspa el que te metió el centro para Omendi, media vuelta, tiró, tapó Cambese, póngalo en el podio también, comentarista. Tapa donde Cambese, la media vuelta de Omendi.
2: Este Racing desorienta por momentos, porque Gimnasia de la nada, con superioridad numérica, el equipo de Avellaneda consigue una acción de gol que, si no era por el arquero, otra vez el estadio quedaba callado.
0: Sacó un pelotón recién Cambese, ese contra la media vuelta de Omendi. Viene cortando la pelota Nacho, que la va jugando hacia el medio para que la domine, para que tenga el juego con Sione, que la va jugando para Nacho, la pone para Omendi para Panaro, corta primero Ortegoza, la manda afuera, empieza a refugiarse Racing. Federico
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4: Mañana en el campeonato, 14:45 en Córdoba, Estudiantes de Río Cuarto, Tigre, a las 5 Newell's Talleres, a las 19:15 River Barracas, 21:30 Lanús, San Lorenzo Almagro.
0: Corner, Diego, corner para Gimnasia. Ahí va el equipo del Pata Pereira. Quiere ganar por arriba. Le va a pegar Nacho. Con Roca metió el centro. Se levanta la cabeza de Colombo. Le quedó para JJ. El remate al arco. Le puede quedar para Nacho. Nacho que quiere buscar el buscapié. Saca la plata a Lautaro Díaz. Y Lautaro Díaz que le va poniendo para Marco Virgen. ¿Y cuánto va a traer en el segundo tiempo? La recibe por dos tantos contra uno. Lo pone para Vergara. Falta, cobra Ramírez. Le da un poco de respiro al partido Racing. Tiro libre para la cadena.
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0: Y entonces la daga que se cuenta por zona baja.
1: Bueno, ahora muy activo, tanto Boda como sus ayudantes, diciendo a los jugadores que salgan, no quieren que se metan atrás.
0: Se va a pegar a la pelota. En el tiro libre Escudero, mete el zurdazo Escudero, ¿dónde va a caer? ¿Dónde quiere saltar Lautaro Díaz? Gana con golpe de cabeza, bien plantado Cortaza. ¿A dónde? Allí al cabezazo, chocaron, feo, arriba. El de Gimnasia se levanta, el de Racing, ¿quién es? Lucas, que quedó todavía tendido.
1: Saracho.
0: Le da continuidad al partido el árbitro. Le va quedando la pelota para Miramón. Y Miramón que la va jugando al costado para que la domine. Otra vez Nacho Fernández. Y Nacho para Ausmendi, que recién tuvo el empate y lo salvó Cambese. Se viene Ausmendi. Ausmendi y su equilibrio contra la raya no la puede pasar. Corta la pelota, Sosa va saliendo Racing, Fede.
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0: Mañana, Federico, mañana, River Barraca, relata Marcelo y comenta Piedrabuena.
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0: Mañana, relata Pablito Pon, comenta el Bocha Flores, Luis Lorenzo.
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0: Viene con la pelota Virgen y la va poniendo para que la domine Santi Sosa. Se viene Santi Sosa. La va poniendo para Mirkevi, se viene a Mirkevi. Mirkevi que la pone para Nacho Rodríguez. Nacho Rodríguez que la abre para que corra Colombo. Colombo para Canavo, viene Canavo. La corta Silva Torrejón. La va a poner para Panaro. Empieza a venirse Gimnasia.
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0: Viene con la pelota Silva Torrejón a los 35 minutos la pone otra vez para que la domine, para que la tenga JJ. La tiene Pérez, viene Pérez que hace un rodeo, Pérez que la juega, está para el cambio Pérez. Lo dijimos hace algunos minutos. Corta la pelota en la salida Saracho. Saracho que la pone para Milikevi. Falta contra Matko. Tiro libre para Racing, que gana 2-1. Y se vienen dos cambios en Gimnasia. A ver si me puede ayudar Mendoza también en el estudio. Es allá los cambios, Piedra Buena.
2: Estamos lejos, Luz. Estamos lejos, Leo. Quería decir, quería puntualizar que una cosa es la pasividad de Racing o esta actitud de refugiarse un poco más cerca de su propio arquero. Pero otra es la intención de Gimnasia. Ha crecido la figura de Nacho Fernández, ha crecido la figura y la influencia de Miramón. A ver, Gimnasia no es un equipo improvisado. Gimnasia sabe lo que quiere y va en busca del empate.
0: Bien, Steinbach y Merlo a la cancha.
4: Sí, por Barros Esqueloto y por Juan Pérez.
0: Bien, Merlo y Steinbach, claro, el acostumbrado también a ser lateral, Alexis Steinbach, el hombre que juega por el lateral, cambiaron lateral por lateral como en el campeonato del mundo, ¿viste?
2: Sí, señor, como decía Scaloni, lo que decía Steinbach, que era el habitual titular, tiene un poco más de ímpetu, un poco más de oficio, forjado, obviamente se hizo en la B Nacional, jugando Tristán Suárez. Desde que volvió a Gimnasia lo hizo muy bien.
0: 36 minutos de segundo tiempo. Viene con la pelota Miramón. Y Miramón que la va poniendo para que salga Gianpaoli. Gianpaoli que la pone otra vez para Nacho Fernández. Y Nacho Fernández que va jugando al medio para que le domine Miramón. Miramón para Nacho. Tiro caño. Nacho, pero la va poniendo con la marca de Saracho. Saracho que la pone para Miramón. Que viene cortando primero Gianpaoli. Eso, en los primeros minutos de juego se iba de cara al gol, Miramón.
2: Totalmente, porque obviamente hizo un desgaste muy importante el 10 de Racing, porque fue influyente con la pelota, pero sin la pelota se comprometió.
0: Me parece que fundió motor Miljevic. Me parece que alguien se viene en Racing. Va saliendo con la pelota allí. Bien plantado Seoane. La tiene Seoane para Miramón. La tiene Miramón. Miramón que la va jugando para Nacho Fernández. Nacho Fernández que la entrega para Steinbach. Se viene Steinbach. Un rodeo con la marca de Nacho Rodríguez. Falta contra Steinbach. Tiro libre para Gimnasia.
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0: El cambio en Racing, Luca Ladaga.
1: Afuera una de las figuras de Racing, el número 10, Matko Miljevic, y quien se viene con la número 5 es Matías Kraneviter.
0: Kraneviter a la cancha por Miljevic, comentarista.
2: Claramente lo que está buscando Goda es nutrir un poco más esa mitad de la cancha, porque las características son totalmente diferentes. Kraneviter, un volante central, Matko el conductor, el creativo, la figura del equipo.
0: A la cancha entonces Kraneviter, y ahí viene Gimnasia por el empate. Ahí llega, le pegó al arco desde lejos Merlo. Carta de presentación, estiraba el guante Cambese, casi se le mete la ratonera izquierda al arquero.
2: Parecía tenerlo controlado Cambese, pero qué buen remate sacó el 11 de Gimnasia, que sigue haciendo méritos por lo menos para seguir en partido hasta el final.
0: Lo tuvo Merlo, lo tuvo Gimnasia. Hay salida para Racing.
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0: Rechazó Cortaza con golpe de cabeza. La entregó allí para que salga Colombo. Colombo que la va tirando hacia adelante. No la puede parar. Bien plantado. Pararo se le va afuera. Ahí lateral para Racing. Y comentarista, quedan 6 para los 90. ¿Cómo la ve?
2: Está el resultado todavía abierto. Hay una modificación de característica. Ortegoza, que había entrado como un doble 5 mixto, ahora pasó a ser de Matko. No tiene las mismas características, no son tan similares, pero sí es un creativo jugando ahí al lado de Lautaro Díaz.
0: Está Kraneviter con Ortegoza jugando en la mitad de la cancha. Viene cortando, bien plantado Escudero. Escudero que la va jugando para Santi Sosa. Lo quiere buscar allí a Saracho, la pierde Saracho. La va recuperando Merlo que la va tirando para Gianpaoli. Gianpaoli para Cortaza, cosa que sale otra vez. Y la pone para Gianpaoli. Gianpaoli para Nacho Fernández. Aguantó mucho el viejo Nacho.
2: Sí, señor. Y aparte, positivamente, porque es como el organizador, el estratega de Gimnasia,
0: físicamente se lo ve impecable. Viejo con cariño al gran Ignacio Martín Fernández. Viene con la pelota Silva Torrejón. Y Silva Torrejón que la va poniendo para Merlo. Viene Merlo. Merlo metió centro. Saca con golpe de cabeza y la manda fuera Escudero. Entró bien Merlo en Gimnasia.
2: Es picante el extremo que puso Patita Pereira. Primero con un derechazo y ahora con un centro.
0: Centro de Nacho Fernández. Y eso. Y eso. Y eso cuando se metía Ausmendi. Todo Gimnasia pide penal. Uy, va a tener que ayudarme Mendoza. Se revuelca Ausmendi. Se revuelca después de Santi Sosa que sacó la pelota. Como la viste, Piedrabuena.
2: Me llama la atención la tranquilidad, no solamente del árbitro, sino de Sosa por esa acción. Parece una simulación, pero vio cómo son esos penales cuando un central o un defensor o un volante quiere rechazar y no ve que va a tener encima a un rival. Bueno, eso es lo que ocurrió.
4: Mendoza. Qué jugada complicada. Porque Sosa no le pega la pelota de ninguna manera. Es más, a Ausmendi la echa afuera. Zafa solamente si le pega al aire Sosa. Si no, yo no sé si alcanza a tocarlo al jugador del Lobo.
0: Eso te quería escuchar.
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4: Para mí no le llega a pegar.
0: Bien, sí, es una jugada complicada, Diego. Está pidiendo...
4: No sé. En una de las cámaras parece que no llega a tocarlo. Y en la otra sí.
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0: Está tirado Ausmendi, Diego.
4: Sí.
0: Está tirado Ausmendi.
4: Está tirado Ausmendi. Es parecida para aquel que está escuchando.
0: Es abajo de la cabina nuestra. Por eso yo pegué la onomatopeya. Es muy difícil. Está tirado Ausmendi. Jura y perjura a sus compañeros que lo tocaron. ¿Qué observaste vos en las repeticiones, Diego?
4: Como te decía, Leo, en dos cámaras, en una parece que le pega al aire Santi Sosa y en la otra de frente parece que le dan el gemelo a Ausmendi. Parecida a la jugada similar al penal de Digne sobre Yamal, con la diferencia que le dio a todo el cuerpo de Lamín en el Francia-España en semifinales. Es compleja. Para mí lo tendrían que llamar a Ramírez y que la observe él.
0: O sea, vos decís que debería de llamarlo el VAR de Paleta para que vaya a determinar
4: exactamente
0: Ramírez si es falta o no.
4: Exactamente, si lo toca el hombre de Gimnasia que toca la pelota en última instancia.
0: Para, claro, sí, Adrián.
2: No, que a ver, la primera impresión para Ramírez es que no hay infracción, porque automáticamente cuando se sucede esa acción, él dice con sus manos, no pasó nada.
0: Veremos entonces. Allí se está levantando Mendy, la jugada polémica que se dice en la zona baja, Lucas.
1: Bueno, del lado de Racing atentos, pero están todos diciendo que la tienen que ir a ver.
4: Sí, no hay contacto.
1: Como el arquero hacía gesto como que era penal, así que veremos qué pasa.
4: Sí, se leyó los labios amarilla de Nicolás Ramírez Mendy hablando con el VAR. No hay contacto, no hay contacto. No,
0: es Nacho Fernández. Es el que se le pone cara a cara a Nicolás Ramírez. Lo saca de la cancha Nicolás Ramírez Ausmendi. Le sacó amarilla a Nacho Fernández, creo que sacó, ¿eh?
4: No, Ausmendi.
0: Y a Ausmendi también. Hay saque de arco para Cambese. Le bajaron a los hinchas de Racing cuando dio el saque de arco el árbitro.
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0: Y entre pitos y flauta, mi querido Fede, 44 gana Racing 2-1.
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0: Está con 10 Gimnasia porque Ausmendi tiene que quedar un minuto fuera con estas nuevas reglamentaciones porque fue atendido, corre y corre rápidamente para resentarse, va saliendo con la pelota Gimnasia.
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0: Sale con la pelota Nacho. Nacho que lo pone a correr a Panaro. ¿Estará terminado el partido o tendrá para algo más? 44, dice mi comentarista.
2: ¿Qué puedo decir respecto a esta jugada polémica? A ver, seguí Leo y te lo digo.
0: Viene con la pelota Lautaro Díaz. Quiere terminarlo Racing. Viene Lautaro. Lautaro la mandó mal hacia adelante. Viene cortando Renzo Sampaoli. Saca una vez. Le pica otra vez. Le quedó para Lautaro. Lautaro que la va jugando para Saracho. Saracho que la pone para Kraneviter. Y Kraneviter que la va soltando para Dubán Vergara. Y Vergara que la va soltando para Nacho Rodríguez. Otra vez para Vergara. Se complica el colombiano.
2: No, lo que quería decir es que, a ver, siempre hay argumentos para un lado o para el otro, ¿sí? Lo que vemos acá en el monitor, en la repetición, es que parece haber un contacto entre Sosa y Ausmendi. Lo que no parece es que ese contacto provoque semejante reacción, semejante caída, semejante dolor. Y a lo mejor eso es lo que termina también influyendo en la decisión del árbitro.
0: Saca la pelota, Miramón. La va poniendo para Nacho. Nacho que la va tirando para Steinbach. Se viene Alex. Ahí está Steinbach, deja el lateral por derecha, se mete en la mitad de la cancha, la va soltando para Cortázar que lo juega otra vez para Renzo. Sampaoli la va poniendo a domicilio para que la domine, para que la tenga Seoane. Se van a jugar 6 minutos más. ¿Cuánto? ¿Qué cuánto? 6 minutos más. Mira cómo se queja el Pata Pereira. 6 minutos más, Fede.
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0: Entra el 8 en entra Torres, el otro pide el 26 para que se retire, para que se vaya de la cancha. Seoane, puede ser. No es Nacho, me parece que es Seoane el que se va, claro que sí, el 18, para que entre Torres. Quedan 5 minutos de los 6 que se dieron. Y viene con la pelota Saracho, pasa Saracho. Saracho que la va poniendo para Kraneviter, la juega para Santi Sosa. Racing quiere terminar la noche, la pone para Dubán. Se viene Vergara, Vergara para Nacho Rodríguez. Teje, teje, teje Racing, teje Racing, teje Racing. La tiene otra vez Vergara, Vergara para Nacho, teje Racing, teje, metió el centro, corner. No, hace equilibrio contra la raya. El envión de Sampaoli. Le rebota en la cabeza a Dubán Vergara, dice mi comentarista.
2: No quiero ser malo con Alfonso Espino, uno de los refuerzos que tiene Racing para esta temporada, pero Nacho Rodríguez, el pibe del club, en los pocos minutos que jugó ya hizo más que el que jugó de titular.
0: Voy a traducir lo que dice Piedra Buena. Espino, ponete las pilas porque te come, si no Nacho Rodríguez. Más o menos así, ¿no?
2: Sí, señor, clarito.
0: Ahí está. Y viene con la pelota Lautaro Díaz para terminar la noche. Viene Lautaro, pasa, falta para tarjeta, señor. Tarjeta para Sampaoli. Tiene que haber cuando se iba de cara al área Lautaro. Che. Buen debut de Lautaro.
2: Buen debut de Lautaro Díaz y también buena muñeca de Bocboda, porque los cambios entraron bien. Los cambios fueron positivos. No siempre sale, pero esta vez al técnico de Racing sí.
0: No está Lautaro, pero está Lautaro. La daga no está Martínez, pero está Lautaro Díaz.
1: Y con la misma, con el mismo número con el que debutó Lautaro Martínez en Racing, el 32.
0: Saca la pelota Canavo. Canavo que la va poniendo hacia adelante para Ortegoza. Y Ortegoza que la va jugando otra vez para Saracho. Saracho que la entrega al medio para Sosa. Le pegó al arco un rebote a la bolsa de Infran para que venda de Liechtenstein.
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0: 48 de 51. Falta contra Saracho es. Falta contra Saracho, cobra Nicolás Ramírez. Tiro libre para Racing, que lo ganaba con el gol de Matko Miljevic, que lo empató el Lobo con Bautista Barros Esqueloto, que atajó un penal Cambeses al Chelo Torres, y que en este segundo tiempo el gol de Nazareno Colombo con golpe de cabeza gana Racing. Federico, 2-1.
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0: Pero te hace largo de Steinbach, viene sacando la pelota allí Sosa, le va quedando otra vez para Alexis, viene Steinbach que lo quería buscar allí, filtrado el pase, no pudo ser para Ortegoza, la queda otra vez para que la domine Dubán Vergara, hace no look, la juega para Ortegoza, quiere meter al centro, corre, no hace equilibrio contra la raya, viene cortando Esteban, sale el lobo.
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0: Viene Vergara, falta contra Vergara, se consume el tiempo en el presidente Perón en Avellaneda. Debut con triunfo para la academia de Juan Pablo Voivoda. Ganó en Copa Argentina 4-1 defensa. Le está ganando 2-1 a Gimnasia por el campeonato doméstico. Tiro libre para la academia.
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0: 50-51. Tiro libre para Racing. Hubo un punto de inflexión en el partido cuando Cambese le ataca el penal a Chelo.
2: Totalmente, y también en este segundo tiempo Gimnasia termina enojándose por el no penal a Osmendi.
0: Mire con la pelota Dubán Vergara, pasa Vergara, se le va la pelota afuera, va a reponer Infran. Minuto 50, último minuto de Liechtenstein.
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0: Viene con golpe de cabeza Sosa, la va poniendo para Dubán Vergara. Vergara que la juega para Sosa, la entrega atrás para Cambeses. Últimos segundos, va a ganar Racing 2-1 en el debut del campeonato doméstico. La pone Canevitel para Lautaro Díaz, viene cortando la pelota, corta la entrega para Infran. Le pega Infran con el revés del pie derecho. ¿Dónde va a caer la pelota? ¿Dónde va a caer? En la cabeza de Nacho Rodríguez. Acordate, Espino, lo dijo Piedrabuena. Si no te pone las pilas, te comen el puesto, ¿eh? Con Nacho Rodríguez. Se viene con la pelota atacando Ortegoza. Va Ortegoza, Racing por el tercero, Ortegoza, golazo, Ortegoza al medio para Lautaro Díaz y está, tapó Infran, tuvo Racing el tercero, perdonó el equipo de Voivoda.
2: Era un golazo de Ortegoza, se la cedió a Lautaro Díaz que llegó mal pisado, la salvó el arquero de Gimnasia.
0: Señoras, señores, es la última, va a ganar Racing, será 2-3-1, cobra falta el árbitro, no, pitó el final cuando se venía para definirlo Saracho, pitó Nicolás Ramírez, ganó Racing, ganó la Academia, ganó el equipo de JP, ganó el equipo de Voivoda por los goles de Miljevic y de Colombo. Racing 2, Gimnasia 1, gol de Barros Esqueloto, el arquero Cambeses le atajó un penal al Chelo Torres. Ha terminado el partido, ha ganado Racing por 2-1.
2: Trabajoso, sufrido, por momentos tenso, pero muy valioso. Ese es el triunfo del equipo de Racing, polémico también, hay que decirlo, por ese no penal que pidió todo Gimnasia y que pareció sobre Osmendi, pero Racing se pudo recomponer del golpe de ese primer tiempo, del empate, después de esa atajada de Cambeses en el penal de Chelo Torres, mostró otra cara en el segundo tiempo, por momentos jugó bien, por momentos fue más práctico y de esta manera se lleva un triunfo ante un equipo muy interesante como Gimnasia.
0: Lucas se va sin rumbo al vestuario.
1: Sí, así es, Leo. Voivoda se metió en el campo de juego, saludó uno por uno a sus jugadores y empieza a caminar rumbo al vestuario. Los jugadores saludan a la gente y ya van a empezar a partir rumbo al vestuario. Los próximos dos rivales de Racing, entre semana por la segunda fecha, viaja Rosario para jugar frente a Rosario Central y el próximo fin de semana jugará frente a Tigre.
0: Qué partido con historia con Central, Lucas, ¿no?
1: Sí, fue el último partido que lo elimina la Copa de la Liga anterior y donde sufrió las dos expulsiones, la de Marco Di Cesare y la de Maravilla Martínez. El 9 tampoco podrá estar frente a Rosario Central porque le dieron dos fechas de suspensión a Adrián Maravilla Martínez.
0: Si te parece, Diego, dame un repaso breve de lo que pasó, de lo que está pasando. Nos pegamos con el informativo de Continental y ya se prepara para el comentario final Adrián Piedrabuena, el resumen de Mendoza, las noticias y el comentario por Continental.
4: Muy bien, Leo, querido, un minuto de la hora 21 en todo el país. Acaba de ganar Vélez en Liniers con sufrimiento, quizás sin merecerlo, porque Instituto tuvo muchísimas chances para convertir, sobre todo en la primera mitad, hizo gigante a Marchiori y el equipo de Guillermo no perdonó en la última de la primera mitad, gol de Manuel Lanzini. En el segundo tiempo se mantuvo la tónica, aunque lo pudo definir Vélez sobre el final, ya con Instituto jugado en ataque. Diego Valdés pegó el tiro en el palo y también de cabeza lo tuvo Florian Monzón, gran tapada de Ledesma. Lo ganó el equipo de Guillermo, 1-0, gol de Lanzini a Instituto. Luego de 6 partidos y de 4 victorias consecutivas de Gimnasia, Racing pudo con el Lobo. Fue 2-1, lo viste en Radio Continental. Matko Miljevic y Nazareno Colombo de cabeza, los goles para el equipo de Voivoda. Bautista Barros Esqueloto, el gol del Lobo. Tuvo un penal para convertir el Chelo Torres, lo atajó Cambeses sobre el final de la primera parte. Ganó Gimnasia en Mendoza.